0: ese crudo a las refinerías, pues tendrán que someterse a una serie de tratamientos, mezclas, etcétera, para que una refinería pueda aceptar ese petróleo, ¿no? Es decir, esto va a llevar un proceso, proceso entendido como tiempo, como semanas, ¿no? O meses incluso. El segundo elemento que menciona este autor, Gary Johnson, dice que luego está el problema del tránsito, es decir, que el crudo que se cargue, vamos a decir, hoy, allí no va a estar disponible para los consumidores en forma de producto refinado hasta dentro de unas 6 semanas, teniendo en cuenta pues el transporte, ¿no? Desde el estrecho de Hormuz hasta las refinerías que puedan haber en Occidente y en otros lugares, pues la descarga de todo ese petróleo, el procesamiento y luego la distribución. Es decir, esto va a tardar un tiempo considerable en normalizarse, ¿no? Y luego, además, el otro elemento que apunta en este mismo punto es que la producción de petróleo no se va a recuperar de forma instantánea por diferentes motivos. Hay infraestructura dañada, y luego hay unos protocolos de arranque o de puesta otra vez en funcionamiento de todos esos pozos de petróleo y de gas, ¿no? Y el tercer elemento que él menciona también es que una de las estrategias que desarrolló el gobierno de Irán para, controlar los ataques del régimen estadounidense y del régimen sionista es que minaron una parte del estrecho de Hormuz, pusieron allí unas minas como disuasorias, ¿no? De que para que los barcos no pasaran por allí sin el permiso de Irán, ¿no? Y bueno, y quitar todas esas minas de las rutas de transporte marítimo no es un proceso rápido, dice Larry Johnson, sino que esto va a tardar una serie, un tiempo, porque claro, Irán ha estado, minando esa zona durante los 4 meses de la guerra, ¿no? Y que el desminado, vamos, quitar todas esas minas de esas rutas marítimas, se tienen que hacer con una serie de equipos modernos y un trabajo, dice el autor, bastante minucioso, y debe identificarse mina por mina, clasificarse, incluso detonarse, o desactivarlas, pues, utilizando sea buzos o robots, ¿no? Y esto es, bueno, un proceso lento que conecta además con la cuestión de los seguros, es decir, las zonas en guerra o en riesgo de guerra o en riesgo de explosión o lo que sea. Pues esto da lugar a que los seguros pongan unos recargos adicionales a esos petroleros, porque van a pasar por zonas de alto riesgo, ¿no? Y bueno, la consecuencia práctica de todo esto es que hasta que los mercados de seguros no se normalicen también y se vaya reduciendo el riesgo de pérdida de buques o de petróleo, pues muchos petroleros se van a negar a pasar por el estrecho, por esos tránsitos, porque el valor que, si sumamos, ¿no?, el valor del buque más el contenido en términos de petróleo que pueden estar cargando, pues esto supera los 200 millones de dólares. Y estamos hablando de potenciales pérdidas bastante salvajes. Y claro, esto las aseguradoras no lo cubren. Entonces, o no lo cubren, o las primas que se ponen se convierten en antieconómicas para arriesgarse uno a pasar por ahí, ¿no? Entonces, él dice que estas tarifas pues van a tardar también un tiempo en normalizarse, ¿no? Entonces, Larry Johnson concluye en este artículo que, haciendo pues una estimación razonable, dice él, para una normalización del mercado de petróleo y gas y de sus derivados, es de al menos 6 semanas, si todo va bien y si no se producen más incidentes y si no se viola el acuerdo de paz y todo va, como la seda, ¿no? Y bueno, este es el artículo.
1: Muy bien, muy bien, muy bien, muy bien. Geray, ¿por qué no nos comentas? ¿Has podido leer el libro La farsa de la transición ecológica energética de Antonio Turiel, Carlos Taibo y Antonio Arexabala?
0: Sí, es un librito bastante reciente que es, yo creo que
1: la editorial para los oyentes interesados, Catarata.
0: Efectivamente, es un librito que bastante es divulgativo y lo que tratan de explicar los autores ahí es que lo que se llama o se le ha dado a llamar la transición ecológico-energética y lo definen como una farsa. Y además, esto lo dicen ellos en el libro, pero ya lo había dicho creo que hace bastante tiempo Federico Aguilera Klink, ¿no? Que ya había estado dando charlas sobre esta historia. Pero bueno, volviendo al libro, uno de los primeros puntos que ellos defienden ahí es que el principal motivo para hacer esta, digamos, presunta transición energética no era o no es para luchar contra este sistema que genera cambio climático, sino que es como consecuencia de, bueno, y conecto con la charla del otro día, ¿no? Con este descenso energético que se prevé en términos de energía fósil, ¿no? Que ya es inevitable y, claro, digamos que el sistema está buscando soluciones ahí. Es decir, como vimos, estamos perdiendo no solamente cantidad, o vamos a perder solo cantidad, sino estamos perdiendo ya calidad en los petróleos, porque el petróleo crudo convencional es de calidad, que nos permite hacer diésel, que es la sangre del sistema económico, porque el diésel mueve, bueno, trae transporte, maquinaria pesada, tractores, es decir, hay muchos sectores económicos que dependen de este combustible, ¿no? Y ya se produjo el pico de producción en 2015, en la actualidad pues tenemos ya un 15% menos de diésel, por eso sale más caro ya en las gasolineras que la gasolina. Y bueno, digamos que el sistema, el poder económico, pues se está posicionando o intentó posicionarse respecto a esto, ¿no? Y sobre todo, fundamentalmente, dicen los autores, para asegurar el control del acceso a la electricidad por parte del oligopolio, de los mismos de siempre, ¿no? Y así, de esta forma, se arrincona o se cierra la posibilidad a la creación de comunidades energéticas ciudadanas, que me consta que las personas que están intentando impulsar este tipo de comunidades energéticas están teniendo unos problemas terribles para llevarlas a cabo por las piedras que les pone el camino el mismo oligopolio, ¿no? Que son los que controlan al final la digamos la distribución de la electricidad, ¿no? Luego los autores también pues comentan, ¿no? Que esto es esta transición en términos de esos grandes parques eólicos y fotovoltaicos, que los autores los llaman la renovable eléctrica industrial. Además, se cobra como víctima al mundo rural, porque digamos que este tipo de tecnologías renovables pues necesitan bastante espacio y territorio, bueno, y entonces pues están, digamos, atracando, ¿no? Los espacios rurales, fundamentalmente en la España peninsular, ¿no? Y tampoco, también dicen los autores que no se están haciendo estudios de impacto ambiental lo suficientemente rigurosos, sino que esto es un proceso que se ha acelerado, digamos, con la intención de que, bueno, pues no ponerle pegas al oligopolio, ¿no? Y que estas empresas puedan controlar esa parte del mercado y no lo haga pues la iniciativa ciudadana, ¿no? Y luego ellos, pues, apuntan a que hay dos motivos fundamentales que explican que este modo o este sistema de transición o este modelo ha fracasado, ¿no? Y ellos, pues el primer elemento que sostienen para, bueno, argumentar que esto no ha ido a ninguna parte es que sobra electricidad, es decir, hay ya en España hay más potencia instalada que demanda de electricidad, y además es una demanda que viene cayendo desde el año 2008. Es decir, no es precisamente la electricidad lo que necesitamos para hacer el

0: renovables es una añadir energía a, a unos consumos globales de toda la energía, consumos crecientes, es decir, no se está haciendo una transición. Y esto, bueno, hay otros autores que han escrito libros sobre esta cuestión también, ¿no? Que al final no hay transiciones energéticas tampoco a lo largo de la historia, sino lo que hay es una suma permanente de tipos de productos energéticos, ¿no? Ellos dicen que no se ha sustituido la biomasa por el carbón, sino que la biomasa ha ido creciendo y luego se añadió el carbón. Y el carbón no se sustituyó, sino que se le añadió pues el petróleo y así sucesivamente hasta llegar a lo que se llaman las energías renovables, ¿no? Entonces, ellos concluyen en este pequeño libro divulgativo que sosteniendo o afirmando que desde el punto de vista técnico es posible hacer una verdadera transición energética, pero para ello es necesario abandonar la ideología del crecimiento infinito, ¿no? Y luego pues dan algunas pinceladas sobre que una de las alternativas, que por no decir la única, que hay frente a todos los problemas ambientales que se nos vienen encima, y bueno, sobre todo viendo cómo está ahora Europa con una ola de calor tremenda, y ahí ya se están haciendo bastantes comparativas interesantes de cómo los modelos climáticos han fallado, porque han fallado en el sentido porque han infraestimado la dureza del cambio climático, porque estaban diciendo en el año 2050 Francia va a sufrir unas olas de calor en verano verdaderamente tremendas, y ahora mismo lo que están contrastando es qué dijeron esas previsiones para el año 2050 y lo que está pasando hoy en el año 26, y ha superado esas previsiones de esas expectativas que ponían los modelos climáticos. O sea, la situación es mucho peor de lo que se preveía, ¿no? Y entonces, pues, ellos sostienen y afirman que el decrecimiento es la alternativa, y la definen además como una propuesta democrática para planificar cómo adaptarnos a unos límites biofísicos del planeta que han sido totalmente superados.
1: Mira, Yaray, plantea a la gente que, bueno, yo me acuerdo de leer y oír charlas de Antonio Turiel, donde hablaba de que como que no era fácil sustituir, digamos, con energías renovables, digamos, todas las necesidades que, bueno, que se estaban utilizando hace, pero era como 3 años, algo así. Y él ponía un límite de las energías renovables, más o menos, y tal. ¿Qué hay sobre eso? Porque, pues, sí, efectivamente, Carlos Taigo, pues, ha hablado. Carlos Taigo, el problema del decrecimiento ha sido fundamental. No sé, ¿qué opinión están ustedes viendo en La Laguna, la universidad?
0: Las renovables, tiene una serie de limitaciones. Una de las cosas que tenemos que tener en cuenta es que los combustibles fósiles son energía solar concentrada durante millones de años en el subsuelo del planeta. Es decir, la densidad energética que tienen las energías fósiles son verdaderamente espectaculares. Y hay algunos números muy interesantes por ahí que sostienen que un barril de petróleo equivale a entre 10.000 y 25.000 horas de trabajo humano. Es decir, la capacidad de trabajo que tienen los combustibles fósiles es tremendo, y esa capacidad de trabajo es insustituible. No hay energía renovable que pueda sustituir esa capacidad de trabajo. Y tenemos que metérnoslo en la cabeza. Podemos pensar en el siguiente ejemplo, ¿vale? Nosotros cogemos un coche, nos subimos y nos ponemos el coche por la autopista a 120 kilómetros por hora, ¿vale? Con gasolina o con diésel. ¿Cuántas personas serían necesarias para empujar, mover ese coche a esa velocidad

0: por la autopista.
1: Bueno, ya he dado los datos, de alguna manera.
0: Sinceramente, no lo sé si sería el ser humano capaz de poner un vehículo a esa velocidad, un vehículo tan pesado. Es decir, eso nos ayuda un poco a visualizar la densidad energética, o un avión. O sea, no vamos a poner un avión en el cielo sin queroseno. Es decir, es como muy evidente este tema. Luego hay otros datos por ahí muy interesantes que han hecho cálculos sobre a cuántas personas necesitaríamos trabajando en el planeta Tierra para generar el trabajo necesario para sustituir todos los combustibles fósiles que consumimos hoy en la actualidad. Y los datos son tremendos.
1: No hay tanta gente. En vez de camas, no hay camas para tanta gente, pues no hay tanta gente.
0: No hay tanta gente para generar esta cantidad de trabajo. Sí. 500.000 millones de personas, dicen los cálculos que se han hecho. O sea,
1: joder, pues estamos en 8 millones todo el mundo, pues imagínate, 8.000 millones.
0: Y claro, si los combustibles fósiles van en descenso, la capacidad de trabajo que va a tener el sistema económico va a ir inevitablemente en descenso. Y las energías renovables, que son muy interesantes y tenemos que tender a ellas, no pueden sustituir eso. Eso tenemos que meternoslo en la cabeza. Y luego, otro aspecto importante también respecto a las limitaciones que tienen las renovables, es que las energías renovables, hay que diferenciar entre energía primaria y energía final. La energía primaria es el viento, el sol, la energía de las olas, por ejemplo, que también, bueno, derivan del viento. Y derivan a su vez del sol. Es decir, estas fuentes de energía primaria son ilimitadas. Lo que no es ilimitado son las tecnologías renovables, que dependen de una serie de materiales, tierras raras, materiales críticos, que son muy limitados. Y ahí está el trabajo de Alicia Valero, que es una catedrática, de la Universidad de Zaragoza, que está trabajando en estas cuestiones, y dicen, mira, no hay reservas de los materiales que son necesarios para hacer la transición energética esta que nos plantea el sistema. Es decir, no hay recursos. No hay reservas, que no es lo mismo. Entonces, digamos que hay una limitación física a la expansión de las energías renovables. Entonces, claro, ante este discurso y este relato, dice, bueno, ¿y qué hacemos? Pues claro, decrecer los consumos de energía, inevitablemente.
1: Y lo claro, contrario bueno, de lo que estamos viendo, que se trabaja partiendo de que poco menos que es infinito el universo, vamos, en concreto nuestra Tierra.
0: Efectivamente, sí. Entonces, y luego, claro, el otro punto es que cuando una vez entra uno a hablar de decrecimiento, y dice, bueno, ¿decrecimiento de quién? Porque en Canarias los niveles de pobreza son escandalosos, y decimos, ¿a quién le vamos a decir que decrezca? ¿A las clases empobrecidas?
1: A los de siempre.
0: ¿O le vamos a decir que decrezca a los Elon Musk de turno? Es decir, ahí también hay que hablar de redistribución de la renta y la riqueza, además de forma salvaje, porque no se puede pedir un decrecimiento de los consumos energéticos a gente que vive al límite, ¿no? Vive al límite diario, mensual. Entonces, bueno, toca también hablar de estas cuestiones, ¿no? De la desigualdad tremenda que existe.
1: Pues, ¿y los principios de la termodinámica cómo se aplican en este momento?
0: ¿Cómo se aplican en...?
1: No, digo, porque yo he estado, di 40 años que estuve trabajando ahí de profesor de la universidad en química física, pues era los principios de la termodinámica, segundo principio de la termodinámica, la tal cual. Eso no lo oigo mucho últimamente.
0: No se oye mucho, ni últimamente, ni yo diría que nunca.
1: Yo lo daba todos los años a tope. Hasta sí. El tercero y tal, y bueno, y todo lo que significaba, ¿no? En esa tendencia al equilibrio y...
0: Sí, Sí, yo, bueno, en mis clases, cuando doy las clases de economía, trato de explicar, doy pinceladas sobre la importancia de las leyes de la termodinámica en los procesos económicos, porque lo que se enseña normalmente en las universidades, en las facultades de economía, es que no interactuamos con la naturaleza, no tomamos materiales y energía de la naturaleza, ni emitimos residuos, sino simplemente esto es un proceso cerrado donde los recursos aparecen por obra, por arte de magia, y los residuos no existen, y cuando se producen los llamamos externalidades, ¿no? Como si algo, como un elemento que es externo al, al sistema. Es un absoluto disparate este tipo de cuestiones, pero es lo que se enseña. Yo, pues, bueno, en las clases, en lo que a mí me compete, pues trato de explicar que la realidad es mucho más compleja y que la economía es un subsistema de la sociedad, y a su vez la sociedad es un subsistema de la naturaleza. Entonces, si no partimos ahí, no entendemos eso, hablar de economía, pues todo lo demás deja de tener sentido.
1: Pues sí. Pues Geray Hernández, un abrazo muy fuerte. Te daremos la lata para que nos sigas enseñando.
0: Gracias a ustedes.
1: Venga,
0: por el espacio.
1: Ánimo, gracias.
0: Un abrazo.
1: Adiós. Gracias.

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1: La presidenta encargada de la República Bolivariana de Venezuela, Delcy Rodríguez, ha informado este viernes de que ya son 589 los muertos y 2.980 los heridos a causa de los terremotos de magnitud superior a 7 en la escala abierta de Richter registrados el jueves en el país. En una rueda de prensa, Rodríguez ha indicado que el estado de La Guaira, situado en el norte y el más afectado del territorio venezolano por los seísmos, ha sido militarizado tras ser declarado zona de desastre debido al derrumbe de cientos de edificios. El gobierno de Canarias decreta 3 días de luto por las víctimas de los terremotos en Venezuela. El Consejo de Gobierno de Canarias ha decretado 3 días de luto en señal de respeto con las víctimas y familiares afectadas a consecuencia del doble terremoto que sacudió Venezuela. El Ejecutivo Regional, a través de su portavoz, ha reiterado este viernes toda su solidaridad y cercanía con el pueblo venezolano, especialmente a los venezolanos y venezolanas residentes de Canarias, una comunidad históricamente unida a nuestro archipiélago por profundos lazos humanos, culturales y afectivos presentes. También se pone a disposición del gobierno venezolano y del gobierno de España toda la colaboración y ayuda que pueda resultar necesaria dentro de sus posibilidades y competencias para contribuir a la recuperación. El gobierno canario confirma el fallecimiento de Isabel Jara, la delegada del gobierno en Venezuela. Una familia de Lanzarote pide ayuda para encontrar a Carlos Javier Murgas Hernández, desaparecido tras los terremotos que golpearon Venezuela. El hombre fue localizado por última vez en La Guaira, una de las zonas más afectadas por los temblores del seísmo. Ya están en Venezuela los efectivos de la Unidad Militar de Emergencia para apoyar las labores de rescate por los terremotos que ha sufrido Venezuela. Han aterrizado ya en el país caribeño, según ha informado el Ministerio de Defensa a través de su cuenta en la red social X. Defensa especifica que a bordo del A-330 viajaban 59 militares de la Unidad Militar de Emergencias, 2 ingenieros del Ejército de Tierra y 8 unidades caninas, listos para tomar contacto con la emergencia y empezar a trabajar de inmediato. El Alto Comisionado de Naciones Unidas para los Refugiados se encuentra actualmente movilizando personal y recursos contra reloj para apoyar a los miles de venezolanos que se encuentran en situación de necesidad urgente ante los devastadores terremotos. La agencia de la ONU ha lamentado que la situación ha provocado la destrucción generalizada en varias zonas del país, especialmente en el norte, la más afectada, y ha indicado que está preparada para movilizar ayuda y clasificar y priorizar suministros a medida que surgen las necesidades. Estados Unidos relaja temporalmente sus sanciones sobre las transacciones a Venezuela tras el doble terremoto. Todas las transacciones relacionadas con las labores de ayuda tras el terremoto en Venezuela, que de otro modo estarían prohibidas por el reglamento de sanciones contra Venezuela, quedan autorizadas hasta las 12:01 de la madrugada del 23 de octubre de 2026.

0: Bueno, estamos intentando localizar a la cónsul de Venezuela en Canarias para ver si nos puede avanzar pues algunas cuestiones sobre pues esto que ha pasado en la hermana octava isla en Venezuela, donde estamos todos pues descorazonados, y vamos a ver si hay alguna noticia, que ya estará, pues tendrá toda la, el máximo de información. A ver si es posible. Y vamos a ver. Vamos a ver. Bien, está hablando, comunicando, intentando ver si hay alguna posibilidad. A ver si podemos traerla a la cónsul. Vamos a ver. Sigue hablando la compañera. Vamos a ver. A ver cómo podemos.
1: Hola, bueno, acabo de hablarme con mi compañera Anabel para poder intentar llamar a la cónsul. Tenemos aquí unos audios. Tenemos una información de Wilmer de Pablo que nos actualiza los datos de última hora. Vamos a escucharlo un momentito en lo que intentamos localizar a la cónsul.
0: Venga.
2: Saludos, Anabel. Bueno, duro, muy duro lo que hemos tenido que vivir. Más de 4.300 heridos, 235 fallecidos, 157 personas que aún se encuentran tapiadas, tratando, por supuesto, de rescatar los vivos, más de 70.000 familias afectadas, sobre todo en el estado de La Guaira, 250 edificios colapsados, 8 hospitales colapsados, 20 centros comerciales afectados, 68 obras de infraestructura. Es toda una fotografía devastadora. Pero bueno, nuestro pueblo, la Fuerza Armada, el partido, el gobierno, todos perfectamente articulados, con defensa civil, con el sistema de bomberos, con el ejército, y la ayuda internacional ha sido realmente conmovedora. México nos está mandando los topos más expertos que tienen, España también nos está apoyando, Francia, Estados Unidos, Costa Rica, El Salvador, cantidad de países que tienen élite de rescatistas muy especializadas, incluyendo las Naciones Unidas. El secretario general, por supuesto, se pronunció y puso a la orden todo el sistema que tienen de desastres a la orden en Venezuela, y los estamos recibiendo desde el día de ayer. Es todo un trabajo, pero bueno, esperanzados en salvar la cantidad de vidas que podamos en este momento. Te abrazo en la distancia. El gobierno de Canarias también ha hecho lo propio, nos están apoyando, y esto lo agradecemos desde la inmensidad de nuestro corazón. Te abrazo en la distancia.
1: Bueno, tenemos también algunas noticias de lo ocurrido en Venezuela. Un momentito. La delegada del gobierno de Canarias en Venezuela ha sido una de las víctimas mortales de los terremotos. Ella se llama María Isabel Jara. El presidente del gobierno de Canarias, Fernando Clavijo, había dicho a primera hora de este viernes que no tenía noticias de los trabajadores de la oficina de la delegación del gobierno de Canarias en Venezuela, ¿no?, en La Guaira, y que lo que le constaba es que se estaba desescombrando el edificio que se derrumbó por los seísmos. Pues sí, la directora de la oficina de Canarias en Venezuela, Isabel Jara, es una de las víctimas mortales en los terremotos registrados en el país caribeño. están localizando una familia de Lanzarote, busca a Carlos Javier, desaparecido en Venezuela, quizás esté entre los escombros. Antes de los terremotos, el hombre estaba en el edificio Breñasol de La Guaira, una de las zonas más afectadas por la catástrofe. Su familia pide ayuda y maquinaria para intentar salvar vidas. El tiempo es fundamental. Este señor se llama Carlos Javier Murgas Hernández. El ministro de Interior de Venezuela, Diosdado Cabello, ha informado de que más de 100 edificios colapsaron en el estado costero de La Guaira, cerca de Caracas. Carabellada y Katia Lamar son, según el ministro, los sectores más afectados. Se estiman que son más de 70.000 familias. Háganse una idea, los compañeros que viven en otros lugares, las dimensiones del impacto de estos sismos aquí en La Guaira, dijo. Además, en La Guaira está el aeropuerto de Maiquetía, el principal del país que sirve a Caracas, que permanece temporalmente inoperativo debido a daños derivados de los terremotos. Por su parte, la Organización Internacional para las Migraciones de la ONU estima que hasta 6,76 millones de personas podrían haberse visto afectadas por los terremotos, dos de ellas en la capital. Están todos los teléfonos que dimos ayer precisamente. Podemos recordar el del consulado en Canarias, 608-670-628. Seguimos a ver si hay alguna noticia más antes de intentar hablar con la cónsul. Canarias con Venezuela, teléfonos y direcciones de información sobre los terremotos. Tanto la Embajada del País Americano y sus consulados como la Embajada Española se encuentran operativos para facilitar la localización de familiares y personas afectadas. La Embajada de Venezuela en España, así como los 5 consulados con que cuenta el país en el Estado español, uno de ellos en Canarias, están plenamente movilizados y tienen sus puertas abiertas para atender a los ciudadanos que requieran información tras los devastadores terremotos que han afectado al país y ayudarles en la ubicación de familiares. Por otro lado, la Embajada de España en Venezuela también ha facilitado teléfonos de contacto para los nacionales en las zonas afectadas. En un comunicado, la Embajada venezolana ha expresado sus más profundas condolencias a familiares y allegados de quienes perdieron la vida durante esta tragedia, así como su solidaridad en particular a los venezolanos que viven en España y que atraviesan momentos de angustia por la situación de sus familiares en el territorio nacional. En estas circunstancias y por instrucciones del canciller Iván Gil, el nuevo embajador en España, Timoteo Zambrano, el nuevo embajador en España, Timoteo Zambrano, que llegó a Madrid el pasado 12 de junio, ha ordenado la activación inmediata tanto de la embajada como de los 5 consulados que hay repartidos por todo el Estado. El objetivo, según el comunicado, es brindar la información oficial y necesaria a los ciudadanos que la requieran, así como articular con las autoridades en Venezuela para la ubicación de aquellos familiares con los que algún connacional no logre establecer comunicación. Asimismo, desde la legación diplomática se ha instado a los venezolanos en España a mantener la calma y a seguir exclusivamente los reportes de los canales oficiales del Estado venezolano para evitar la difusión de informaciones falsas o alarmistas. Esta embajada, así como nuestros consulados, permanecen de puertas abiertas, reafirmando el compromiso indeclinable de proteger y asistir a nuestro pueblo donde quiera que se encuentre, concluye el comunicado. Pues vamos a intentar conectar con la cónsul. No sé si tendremos, en lo que intentamos conectar con ella, algún audio de los representantes políticos. Tenemos un audio, a ver si podemos, vamos a escuchar sobre la situación de los canarios tras el terremoto.
3: Bueno, la verdad es que estamos en contacto con la embajada y...
1: Estamos escuchando al presidente del gobierno canario, don Fernando Clavijo.
3: Bueno, la verdad es que estamos en contacto con la embajada y con el ministerio para ir obteniendo los datos oficiales, ¿no? Hombre, las noticias que nos llegan son preocupantes. Preocupante porque todavía no ha llegado la maquinaria pesada para poder proceder al desescombro. Con las manos y con elementos manuales es muy complicado cuando un edificio se cae, son miles y miles de kilos de vigas de hierro, pero es evidente que la cantidad de edificios que se han caído y la hora que fue nos hacen presagiar pues que el número de víctimas va, a medida que vaya pasando el tiempo, va a ir creciendo de manera considerable, ¿no? Nosotros en el día de ayer contactábamos con las 22 entidades por si tenemos que habilitar espacios para porque mucha gente se quedará sin casa y para poder, digamos, albergarlos de manera temporal hasta que se pueda recuperar la normalidad. Nos reuníamos con la Federación Canaria de Islas y la Federación Canaria de Municipios para un poco coordinar toda la ayuda que se hará a través del Ministerio. Porque al final es el gobierno de Venezuela quien tiene que demandar los medios. Mandar medios sin tener la capacidad de integrarlo al final genera más un problema que una ayuda, ¿no? Por lo tanto, se está coordinando con el Ministerio de Asuntos Exteriores toda esa ayuda. En la tarde de ayer hablaba yo personalmente con el ministro. Y luego, por otro lado, también estamos la Dirección General y la Viceconsejería, José Luis Perestelo y José Tella, están hablando con las entidades venezolanas que están aquí en las islas, ¿no? El objetivo es darle la información para las dificultades a veces para contactar con los seres, los familiares o los seres queridos ahí, que tiene que ver también por la caída de las redes. Y desde luego veíamos cómo lo que es Caracas y la zona de La Guaira, que además antes se llamaba Vargas, que fue donde la famosa riada, al final es una zona castigada por la naturaleza, pues evidentemente son donde más afección hay, ¿no? También se celebró una reunión con la Dirección General de Protección Civil a los efectos de poder coordinar los efectivos que se necesiten y que se demanden. Y también el Colegio de Psicólogos también contactaba ayer con nosotros también para si era necesario, ¿no? Hoy tendremos el Consejo de Gobierno a las 2:30, a la 1 haremos un minuto de silencio, declararemos, y esa es la propuesta que pactamos ayer con los grupos parlamentarios del Parlamento, con la Federación Canaria de Municipios y la de Islas, 3 días de luto y articularemos una declaración oficial, ¿no? Y seguimos trabajando para coordinar toda esa ayuda que bueno, una vez pasada esta emergencia puntual, seguro que va a llevar mucho tiempo de reconstrucción y de recuperar la normalidad. Chávez Lajara, el edificio, sabemos, ella vivía en el ático, donde ya había estado en varias ocasiones, y el edificio se cayó, ¿no? Con lo cual no podemos confirmar el fallecimiento, pero las noticias que nos llegan no son positivas. Esperemos que a lo largo de la... Ahora en Venezuela es de noche, pero en cuanto amanezca el día y se vaya produciendo, esperemos y no perdamos la esperanza de encontrar y que pueda estar bien.
1: Bueno, tenemos también un audio que nos enviaron sobre Venezuela. Nos los envía precisamente nuestro compañero, el informático Sergio. Y vamos a ver, vamos a escucharlo.
4: Envío esta nota de voz a todo corazón humano y vivo en el mundo entero, en especial a todas las personas nobles, bondadosas y humanas que viven en Venezuela y que sus recursos les permiten en esta gran tragedia ayudar a los más vulnerables y a las verdaderas víctimas de todo esto. Necesitamos máquinas excavadoras y todo tipo de ayuda para que los rescatistas puedan recuperar a todas las personas que están debajo de los escombros y que todavía tienen vida y que esa vida no se va a prolongar por mucho tiempo, puedan ser rescatados con vida. También todos los insumos y medios para atenderles y que esta tragedia sea lo menos dolorosa posible. también para poder rescatar a los que no están con vida bajo los escombros, para dar paz a sus familias. Hoy fueron ellos, mañana puede ser cualquiera de nosotros en el mundo entero. Todos estamos en la boca del león y todos podemos ser mordidos en cualquier momento. Apelo al corazón bondadoso de la humanidad. Todos somos piezas del mismo puzzle y solamente entendiéndolo podemos armarlo, estar unidos y salir adelante. Por favor, todos los corazones que puedan ayudar y poner los medios en todas las zonas de Venezuela que han sido más afectadas. En este momento apelo por Vargas y por el Junquito. Hay edificios totalmente derribados y hay personas desaparecidas. Necesitamos ayuda para que los rescatistas y todos los que están ayudando puedan tener los medios de que esto sea lo menos doloroso posible y que Dios nos proteja y bendiga a todos. Mil bendiciones a los que puedan colaborar y a los que no pueden colaborar físicamente. Los invito a que se unan en oración por todos en el mundo entero y en especial por todas las personas afectadas, familiares, animalitos, todos los que están bajo los escombros y todos los que están fuera de los escombros, haciendo su mayor esfuerzo por rescatar con vida a los vivos y por dar santa sepultura a los muertos. Que Dios los bendiga y nos ilumine a todos. Gracias.
0: Muy bien, bueno, pues un poco de música y seguimos.

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1: La presidenta encargada de la República Bolivariana de Venezuela, Delcy Rodríguez, ha informado este viernes de que ya son 589 los muertos y 2.980 los heridos a causa de los terremotos de magnitud superior a 7 en la escala abierta de Richter registrados el jueves en el país. En una rueda de prensa, Rodríguez ha indicado que el estado de La Guaira, situado en el norte y el más afectado del territorio venezolano por los seísmos, ha sido militarizado tras ser declarado zona de desastre debido al derrumbe de cientos de edificios. El gobierno de Canarias decreta 3 días de luto por las víctimas de los terremotos en Venezuela. El Consejo de Gobierno de Canarias ha decretado 3 días de luto en señal de respeto con las víctimas y familiares afectadas a consecuencia del doble terremoto que sacudió Venezuela. El Ejecutivo Regional, a través de su portavoz, ha reiterado este viernes toda su solidaridad y cercanía con el pueblo venezolano, especialmente a los venezolanos y venezolanas residentes de Canarias, una comunidad históricamente unida a nuestro archipiélago por profundos lazos humanos, culturales y afectivos presentes. También se pone a disposición del gobierno venezolano y del gobierno de España toda la colaboración y ayuda que pueda resultar necesaria dentro de sus posibilidades y competencias para contribuir a la recuperación. El gobierno canario confirma el fallecimiento de Isabel Jara, la delegada del gobierno en Venezuela. Una familia de Lanzarote pide ayuda para encontrar a Carlos Javier Murgas Hernández, desaparecido tras los terremotos que golpearon Venezuela. El hombre fue localizado por última vez en La Guaira, una de las zonas más afectadas por los temblores del seísmo. Ya están en Venezuela los efectivos de la Unidad Militar de Emergencia para apoyar las labores de rescate por los terremotos que ha sufrido Venezuela. Han aterrizado ya en el país caribeño, según ha informado el Ministerio de Defensa a través de su cuenta en la red social X. Defensa especifica que a bordo del A-330 viajaban 59 militares de la Unidad Militar de Emergencias, 2 ingenieros del Ejército de Tierra y 8 unidades caninas, listos para tomar contacto con la emergencia y empezar a trabajar de inmediato. El Alto Comisionado de Naciones Unidas para los Refugiados se encuentra actualmente movilizando personal y recursos contra reloj para apoyar a los miles de venezolanos que se encuentran en situación de necesidad urgente ante los devastadores terremotos. La agencia de la ONU ha lamentado que la situación ha provocado la destrucción generalizada en varias zonas del país, especialmente en el norte, la más afectada, y ha indicado que está preparada para movilizar ayuda y clasificar y priorizar suministros a medida que surgen las necesidades. Estados Unidos relaja temporalmente sus sanciones sobre las transacciones a Venezuela tras el doble terremoto. Todas las transacciones relacionadas con las labores de ayuda tras el terremoto en Venezuela, que de otro modo estarían prohibidas por el reglamento de sanciones contra Venezuela, quedan autorizadas hasta las 12:01 de la madrugada del 23 de octubre de 2026.

0: Bueno, vamos con el podcast que decíamos al comienzo del programa, el último de Juan Luis Sánchez, 9 países en 2 años, la nueva conversión ultra de América Latina.
1: Ah, soy Juan Luis Sánchez. Oye, ayer lo mismo te dejé preocupado, te dije que el PP de Madrid estaba maniobrando para cancelar el Festival de las Ideas y la Cultura del Diario.es, que estaba previsto celebrar este fin de semana en Rivas Vacía, Madrid. Bueno, tengo una buena noticia. El órgano administrativo que tenía que analizar ese recurso ha rechazado el recurso del PP, así que hay festival. Y habrá podcast en directo. Nos vemos viernes, sábado, esta tarde, mañana, en directo en diferentes eventos. Te dejo el enlace en la descripción del episodio. Habrá streaming también, si estás lejos. En fin, que estamos contentos de poder encontrarnos con vosotras y vosotros. Vamos con lo de hoy. Un continente que también arrastra la memoria de las dictaduras militares y que ahora abraza a los nostálgicos del autoritarismo. Una región que supo liberarse de la autoridad permanente de Estados Unidos, que ahora elige líderes que calcan la fórmula Trump. Un síntoma también del estado de la izquierda. Soy Juan Luis Sánchez. Hoy en Un Tema al Día. 9 países en 2 años. La nueva conversión ultra de América Latina. Este pasado domingo, Colombia, uno de los motores económicos...
0: Vamos a quitar esto, pues lo ponemos todos los días, pero intentando ayudar, pero ya creo que todo el mundo sabe que, bueno, dónde se puede localizar.
2: ¡Que viva Colombia libre! ¡Que viva la democracia! ¡Que viva nuestra patria milagro! ¡Que viva Cristo Rey! El tigre, hoy más que nunca, está y estoy con ustedes y con el pueblo... ¡Firme!
1: Abelardo de la Espriella es abogado, es ultraliberal, es ultraderechista, es ultramachista. Ha ganado por la mínima la segunda vuelta de las elecciones presidenciales. Antes de Colombia, en 2025, fue Honduras, con la elección de un empresario, aliado de Trump, líder ultraconservador, autoritario, se llama Nasri Asfura. Y el año pasado también, Chile dio un volantazo, con la victoria de José Antonio Kast, un defensor de la dictadura de Pinochet.
3: No, yo no tengo por qué pedir perdón por reconocer la gran obra que hizo el gobierno militar.
1: De Chile a Costa Rica, donde este mismo año ha arrasado una candidata que apuesta por reforzar la seguridad a través de la videovigilancia de la población, o también prohibir el derecho al aborto en caso de violación. Y antes que en Chile y que en Costa Rica, en Ecuador llegaba al poder Daniel Noboa, prometiendo básicamente ser un Bukele, el gran ídolo salvadoreño de las derechas autoritarias de la región. Y por supuesto está Javier Milei en Argentina, que no solo ganó en 2023, sino que más recientemente ha sostenido ese apoyo electoral gracias también al empujoncito de Donald Trump, que amenazó con cortarle el grifo a las ayudas de Argentina si cambiaba el rumbo anarcocapitalista de Milei.
4: Además, desprecio el Estado y estoy adentro del Estado para romperlo todo, para achicarlo. De hecho, tengo un ministerio que es el Ministerio de la Desregulación.
1: Podríamos hablar también, con matices, de los cambios políticos en Bolivia. Podríamos hablar de la inestabilidad de Perú o de República Dominicana. Y ya nos iríamos a los 10, 11 países en esta larga lista de giros a la derecha. Y hay que mencionar Brasil, porque la proa de la ultraderecha se dirige ahora hacia el Brasil de Lula, que celebra elecciones en octubre de este mismo año. El hijo de Bolsonaro es el candidato. Si cae Brasil, solo quedaría México como gran país de peso político y demográfico con un gobierno progresista, además de Uruguay. Vamos a viajar por las claves de este gran vuelco político. Saludo a Natalia Quintaroli, compañera del Diario.es, que ha estado analizando este fenómeno en la región. Hola, Natalia.
5: Hola, Juanlu, ¿qué tal?
1: Y saludo también a Lisa Zanotti, que es experta en ultraderecha latinoamericana, investigadora del Democracy Institute de la Central European University. Hola, Lisa.
6: Hola, Juanlu, ¿qué tal?
1: Natalia, vamos a lo más inmediato. El futuro presidente de Colombia, cuéntanos, perfil de Abelardo de la Espriella. Es un país donde muchas veces los apellidos de los políticos se repiten entre generaciones. Bueno, no es el caso. ¿De dónde sale este?
5: Bueno, a ver, hablamos de una persona ajena a la política, que juega esa carta de outsider para seducir a los desencantados de la clase política, a los críticos de la política tradicional. Es un empresario excéntrico que presume públicamente de su vida de millonario, de sus temporadas en Italia y en otros países, de sus coches de lujo, de sus mansiones. Es también una figura con un ego enorme. Su apodo es el Tigre y se dirige a sus seguidores como su manada, así los llama. Y ha llegado a ser incluso una imagen con IA de un tigre junto a un águila para agradecer las felicitaciones de Donald Trump. Es este tipo de personaje, ¿no? Tiene su propia marca de ron, una marca de ropa, una línea de sombreros, además de haber hecho sus pinitos como cantante porque se ha financiado la grabación de un par de discos de versiones. Es todo un personaje.
1: Claro, este perfil que nos dibujas del futuro presidente es que no tiene nada que ver con el de Iván Cepeda, que era su contrincante, sucesor de Petro, que por límites de mandatos no podía seguir y que defendía a Cepeda, pues, reformas estructurales del Estado para garantizar pensiones o prometía accesos al sistema de salud menos clasista, que en Colombia lo son, educación, lucha contra el cambio climático. ¿Qué errores de Petro o qué claves de la actualidad política ha utilizado de la Espriella para darle este volantazo y construir su éxito en Colombia?
5: Durante la campaña ha prometido sobre todo seguridad, en línea con las políticas de Bukele en El Salvador, o sea, megacárceles, operaciones contra el narcotráfico, con la colaboración de Estados Unidos, etc. Esto es especialmente importante en un país como Colombia, en el que persiste un conflicto con las milicias armadas. De hecho, en estas elecciones había, como decís, dos discursos muy contrapuestos también en este tema. El del candidato de la izquierda, que prometía la paz total, y el de la Espriella, que anunciaba la guerra total, sin ninguna opción al diálogo, y en la que los bandidos, como los llama, solo podían elegir entre la cárcel o la bolsa de plástico, literalmente descrito así. De hecho, hay muchísima inquietud con este tema, sobre todo entre la gente que habita zonas de conflicto y que recuerda la última ofensiva militar del presidente Álvaro Uribe, en la que murieron muchos campesinos ajenos al conflicto, los tristemente conocidos como falsos positivos, inocentes asesinados para cumplir unos cupos sangrientos de bajas que se ponían los militares. Y ha desplegado además un discurso ante la supuesta amenaza del comunismo, de lucha contra la inseguridad y contra la corrupción, con el argumento de que como ya es rico, no necesita robar. Y además aprovecha estas ganas de cambio de muchos colombianos y también la cuestión de que Estados Unidos, en la figura del presidente Donald Trump, le dé su apoyo. Y lo que anuncia ya promete, porque está diciendo que para sus primeros días de gobierno tiene preparados hasta 90 decretos.
6: La protesta pacífica está amparada por la Constitución. El que quiera salir pacíficamente, que lo haga, pero el que me cierre vías, el que atente contra la infraestructura, el que pretenda atacarme a la fuerza pública, el que afecte la vida, honra y bienes del pueblo colombiano, va a saber lo duro que muerde el tigre.
1: Lisa, además de esta razón de la seguridad, ¿qué otras razones podemos poner encima de la mesa para entender que triunfen entre los votantes de todos estos países opciones extremas, tan opuestas a lo que había hasta ahora en algunos casos? ¿Por qué se ha movido el péndulo de la política justo ahora en América Latina?
7: Yo diría que hay dos grandes grupos de causas, la de largo plazo y causa más de corto plazo, ¿no? Entre la primera está el desgaste de los sistemas políticos tradicionales, seguramente, y en varios casos la frustración con gobierno progresista o de izquierda, que llegaron con promesas muy ambiciosas y no siempre lograron responder a expectativas sociales muy fuertes, ¿no? Pero yo creo que son especialmente importantes los factores de corto plazo o de mediano plazo. El primero es el clima internacional. Esto no está ocurriendo solamente en América Latina, lo vemos en Estados Unidos con Trump, ¿cierto? En Europa, en otros países, afuera del Occidente, como por ejemplo en India, ¿no? El segundo factor probablemente más decisivo en América Latina es lo que mencionabas tú antes, que es el de la seguridad, porque casi todos estos líderes han hecho campañas sobre seguridad pública, crimen, orden, control de fronteras, inmigración irregular, Y eso es importante porque la seguridad no moviliza solamente a los votantes que se identifican ideológicamente con la ultraderecha, ¿no? Moviliza también a los ciudadanos que no necesariamente comparten toda la agenda de estos líderes, pero perciben que lo político tradicional no ha resuelto un problema que ellos consideran muy urgente.
1: Natalia, vemos ricos empresarios millonarios que se presentan a las elecciones, que ganan en sociedades

0: como de participación y de fiscalización. Y no es eso precisamente lo que están prometiendo. Y en otro punto creo que juega también un elemento aspiracional, ¿no? Esta gente, estos personajes te muestran de alguna manera lo que quieres ser, esa prosperidad con la que estás soñando y que te están prometiendo.
1: Lisa, se habla de Trump como factor también, ¿no? Para explicar a Milei. Hablamos de Trump como aliado imprescindible de Bolsonaro. Mira qué bien habla Trump de Bukele, pero no sé si, claro, ese análisis es el fácil desde fuera, ¿no? Porque nos perdemos cosas que están sucediendo dentro de cada país.
2: Sobre Trump y su influencia sobre la ultraderecha en América Latina hay que evitar dos errores. El primero sería decir que la ultraderecha latinoamericana existe por Trump. Y eso no es correcto. Y estos fenómenos tienen raíces nacionales muy fuertes, crisis de representación, inseguridad, rechazo a las élites tradicionales, polarización, mismo malestar económico, ¿no? En la ultraderecha había emergido igualmente con o sin Trump. Pero el segundo error sería subestimar su influencia. Trump no siempre ayuda de manera material o directa, pero aún así ha jugado un papel muy importante en términos simbólicos. Lo que Trump hace, de hecho, es dar legitimidad a ciertas ideas, seguramente, pero también a cierta manera de hacer política, porque legitima un estilo confrontacional, transgresor, anti-establishment, agresivo, con la prensa, por ejemplo, ¿no? Y con el adversario también. Y cuando el presidente de Estados Unidos habla de esta manera, gobierna de cierta manera, eso tiene un efecto de normalización. No solamente el contenido del discurso, pero también cómo se entrega el discurso y cosas y actitudes que antes parecían marginales, extremas o inaceptables, empiezan a aparecer como parte del repertorio normal de la derecha radical, ¿no? Entonces el límite de lo aceptable se corre, ¿no? Y también lo último que quiero destacar con respecto a Trump es la dimensión transnacional. Desde Estados Unidos, como también desde España, se han empujado, digamos, esta agenda, esta reunión, donde estos líderes claramente se reúnen, se observan, aprenden uno con otro, comparten diagnósticos, enemigo, estrategia, para después importar este tipo de ideas a sus respectivos países.
1: Natalia, ¿qué pasa con las izquierdas? ¿Qué pasa con la oposición ahora en estos países? Desde Europa tenemos una idea de lo que es la izquierda y lo que es la derecha, que muchas veces no casa del todo con las realidades latinoamericanas. ¿Pero qué está pasando ahí?
0: Bueno, los cánones que identificamos con derecha e izquierda en Europa no nos valen para analizar América Latina. Las categorías son más complejas y más líquidas, de alguna manera. Hay una izquierda que puede ser más institucional y cercana a la socialdemocracia, como podía ser el ejemplo de Michelle Bachelet en Chile, y hay otra de corte más populista y nacionalista. Pero también hay una derecha muy nacionalista, lo que los expertos llaman ahora neopatriotas, como José Antonio Kast, también el actual presidente de ultraderecha de Chile. Pero claro, a veces nos preguntamos por qué en México no hay una ultraderecha importante. Y algunos estudiosos lo que apuntan es a que la izquierda mexicana es bastante conservadora en lo social también y que eso contiene de alguna manera el espectro de la ultraderecha.
1: Lisa, hablemos de Brasil porque es la siguiente meta volante o la siguiente gran misión de la ultraderecha, ¿no? Falta todavía tiempo, pero las encuestas dan un empate entre Lula y el hijo de Bolsonaro, Flavio Bolsonaro. Recordemos que el padre, Jair Bolsonaro, está inhabilitado, está condenado por un intento de golpe de Estado. Y sin embargo, su hijo, por lo que se ve, tiene posibilidades serias de ganar. Esto sería un golpe simbólico durísimo para la izquierda.
2: Yo soy bastante pesimista en este sentido, pero también creo que hay que ser bastante cautos, ¿no? Porque todavía falta tiempo, el escenario no está cerrado. Dicho esto, es verdad que el hecho que Lula no aparezca con una ventaja mucho más cómoda frente a un candidato bolsonarista nos dice algo importante. Yo creo que la explicación principal es que el bolsonarismo claramente no depende solamente de Bolsonaro como líder individual. Él fue central para articular ese campo político, pero lo que vemos ahora es que existe un bolsonarismo que es mucho más amplio, que se ha convertido en una identidad política, una red de apoyo a nivel de ciudadanía, de base, ¿no? una agenda moral.

0: y securitaria muy fuerte y se ha vuelto, siempre ha sido, digamos, una forma de oposición muy fuerte al PT y a Lula. Entonces, aunque como tú lo decías, Bolsonaro está inhabilitado y condenado, el electorado bolsonarista no desaparece automáticamente, ¿no? Además, hay que recordar que Lula ganó en 2022 por un margen que fue muy, muy estrecho. Y esa elección mostró que Brasil estaba profundamente polarizado y que el bolsonarismo conservaba una base social muy importante. Ahora, la candidatura de un hijo de Bolsonaro puede tener efecto ambivalente. Por un lado, puede ser vista como una candidatura menos fuerte, pero por otro lado puede reactivar la narrativa del bolsonarismo sin Bolsonaro, ¿no? La idea de continuidad, de persecución judicial, de legado familiar y de resistencia frente al sistema en general. Si Lula claramente gana de manera muy holgada, eso sí sería un señal de debilitamiento real del bolsonarismo, pero una carrera que todavía muy estrecha muestra que el clivaje sigue abierto y que la derecha radical brasileña conserva por lo menos una capacidad competitiva muy importante.
1: Natalia, terminamos a la espera de lo que pueda pasar en Brasil, que haya caído Colombia en manos de alguien como De la Espriella. ¿Qué tendencia marca para el futuro de América Latina?
2: La ultraderecha se ha apuntado un tanto muy importante en esta elección. Colombia es un país muy relevante para la región, en el que viven 54 millones de personas, y creo que es un espaldarazo importante de cara a la próxima batalla electoral, que es la gran potencia continental, Brasil. Pero incluso te diría más, creo que me atrevería a personalizar aquí. Donald Trump se ha apuntado un gran tanto con esta victoria por la mínima de su candidato en Colombia, porque el plan de Trump, a través de su American Shield, este escudo de las Américas, lo que está buscando es volver a una vieja y conocida tradición estadounidense, que es la de la injerencia política en América Latina para poder aprovecharse de sus recursos y de su población. No hay más que ver cómo rescató a Javier Milei en sus elecciones de mitad de mandato y cómo Milei inmediatamente le devolvió el favor tramitando la desprotección de las zonas de glaciares en la Patagonia Argentina, donde Estados Unidos tiene puesta la mira. Yo creo que Trump lo que quiere es convertir Latinoamérica en su patio trasero y lo está consiguiendo.
1: Natalia Quintaroli, compañera subdirectora del diario.es, muchas gracias.
2: Gracias a ustedes.
1: Lisa Zanotti, Democracy Institute, gracias a ti también.
0: No, gracias a ustedes por invitarme.
3: Estupendo, apoyamos también ahí poniendo. Y el Canto a la Libertad nos han pedido hoy unas cuantas veces. Vamos a escuchar este tema de La Bordeta, que junto con Somos hace una pareja de temas, vamos, maravilloso.

0: Bueno.
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2: La presidenta encargada de la República Bolivariana de Venezuela, Delcy Rodríguez, ha informado este viernes de que ya son 589 los muertos y 2.980 los heridos a causa de los terremotos de magnitud superior a 7 en la escala abierta de Richter registrados el jueves en el país. En una rueda de prensa, Rodríguez ha indicado que el estado de La Guaira, situado en el norte y el más afectado del territorio venezolano por los seísmos, ha sido militarizado tras ser declarado zona de desastre debido al derrumbe de cientos de edificios. El gobierno de Canarias decreta 3 días de luto por las víctimas de los terremotos en Venezuela. El Consejo de Gobierno de Canarias ha decretado 3 días de luto en señal de respeto con las víctimas y familiares afectadas a consecuencia del doble terremoto que sacudió Venezuela. El Ejecutivo Regional, a través de su portavoz, ha reiterado este viernes toda su solidaridad y cercanía con el pueblo venezolano, especialmente a los venezolanos y venezolanas residentes de Canarias, una comunidad históricamente unida a nuestro archipiélago por profundos lazos humanos, culturales y afectivos presentes. También se pone a disposición del gobierno venezolano y del gobierno de España toda la colaboración y ayuda que pueda resultar necesaria dentro de sus posibilidades y competencias para contribuir a la recuperación. El gobierno canario confirma el fallecimiento de Isabel Jara, la delegada del gobierno en Venezuela. Una familia de Lanzarote pide ayuda para encontrar a Carlos Javier Murgas Hernández, desaparecido tras los terremotos que golpearon Venezuela. El hombre fue localizado por última vez en La Guaira, una de las zonas más afectadas por los temblores del seísmo. Ya están en Venezuela los efectivos de la Unidad Militar de Emergencia para apoyar las labores de rescate por los terremotos que ha sufrido Venezuela. Han aterrizado ya en el país caribeño, según ha informado el Ministerio de Defensa a través de su cuenta en la red social X. Defensa especifica que a bordo del A-330 viajaban 59 militares de la Unidad Militar de Emergencias, 2 ingenieros del Ejército de Tierra y 8 unidades caninas, listos para tomar contacto con la emergencia y empezar a trabajar de inmediato. El Alto Comisionado de Naciones Unidas para los Refugiados se encuentra actualmente movilizando personal y recursos contra el reloj para apoyar a los miles de venezolanos que se encuentran en situación de necesidad urgente ante los devastadores terremotos. La agencia de la ONU ha lamentado que la situación ha provocado la destrucción generalizada en varias zonas del país, especialmente en el norte, la más afectada, y ha indicado que está preparada para movilizar ayuda y clasificar y priorizar suministros a medida que surgen las necesidades. Estados Unidos relaja temporalmente sus sanciones sobre las transacciones a Venezuela tras el doble terremoto. Todas las transacciones relacionadas con las labores de ayuda tras el terremoto en Venezuela, que de otro modo estarían prohibidas por el reglamento de sanciones contra Venezuela, quedan autorizadas hasta las 12:01 de la madrugada del 23 de octubre de 2026.

0: Bueno, dentro de unos minutos vamos a poder hablar con la cónsul Elizabeth Seijó Candamio de Venezuela en Canarias y vamos a poder tener la última actualidad que nos resulta pues, especialmente inquietante y triste, ¿no? El número. A ver, creo que tenemos ya a Elizabeth. Elizabeth, bienvenida.
1: Hola, César, buenos días.
0: Hola, muy buenos días. Pues estamos hechos polvo todos. Tú, la primera. Y todos, todos, porque además pensábamos que ya con el dato que ayer era, pues, eso, ciento y muchos, ¿no? Fallecidos, montones de... Pero creo que ha aumentado un montón. Cuéntanos. Cuéntanos para todo el mundo que no sepa.
1: Te cuento, sí, la presidenta encargada, la doctora Delcy Rodríguez, ahora, hace como media hora, dio el último balance, un nuevo balance de la situación en Venezuela. 589 personas fallecidas y 2.980 heridos después de los dos terremotos y la cantidad de réplicas que ha habido, ¿no?
0: Qué horror. Repítenos, 589
1: fallecidos.
0: Y 2.980 heridos. Madre mía.
1: Hasta ahora. Y Dios. Han habido 214 réplicas de los dos terremotos que fueron tan fuertes.
0: Madre mía.
1: Entonces, bueno.
0: No, de siete y pico, imagínate, dos terremotos terribles.
1: Sí, fueron dos terremotos que rara vez se da ese fenómeno de la naturaleza. Los expertos dicen que eso es rarísimo, que se hayan solapado dos terremotos tan fuertes. El primero fue de 7.2 y casi inmediatamente vino el de 7.5. Por eso fue tan largo y tan destructivo. Por ejemplo, el estado de La Guaira, ustedes han visto las imágenes porque es el más afectado de toda Venezuela. Las imágenes por televisión quedó, bueno, casi totalmente destruido, porque las pocas edificaciones que se mantienen en pie, no se puede vivir en ellas. Entonces, de hecho, la presidenta declaró el estado de La Guaira como zona militar, militarizó el estado de La Guaira para optimizar la atención de emergencia, ¿no? Ya se recibieron los equipos de rescatistas de República Dominicana, de El Salvador, de México, de Estados Unidos y Suiza, y ya están siendo desplegados en las zonas afectadas. También tenemos zonas afectadas en Caracas, la zona de El Paraíso, la zona de San Bernardino, la zona Chacao, que es Los Palos Grandes, Altamira Sur, que ahí se cayeron tres edificios, en San Bernardino 1, en Santa Rita. Y en las Fuentes del Paraíso, también creo que hubo bastante afectación de un edificio. Después está el Junquito, que también tuvo bastante afectación, que es el estado de La Guaira. El Junquito está entre el estado de La Guaira y Caracas, ¿no? Entonces también hubo bastante afectación. Guarenas también sufrió todo lo que es la parte norte, casi costera, de Venezuela, sufrió bastante. La más cercana, llama mucho la atención en los análisis de los expertos, que la más cercana al epicentro de los terremotos, que fue... uno de ellos fue en San Felipe, en Yaracuy, y otro fue en el estado Carabobo, fueron las zonas que menos sufrieron, afortunadamente. Por ejemplo, Valencia, para los oyentes que nos escuchan, que aquí en Canarias hay mucho venezolano de Valencia, en Valencia hubo nada más que tres muertos, es muy lamentable, ¿no? Pero decimos nada más porque al volumen de muertos que se están manejando, y estos tres muertos fueron por infarto a causa del terremoto. pero no heridos ni nada por ningún derrumbe, ¿no? Fueron por el impacto, por la impresión. Y otra señora por un ataque de abejas. Las picaduras fueron tales que falleció, pero no hay afectados como consecuencias de derrumbe o de aplastamiento, como dicen, todo eso. Después la Brigada Rescate Española de la UME ya también llegó, se están desplazando. Saben que el Aeropuerto Internacional de Maiquetía tuvo bastante afectación, entonces los aviones están llegando a la base aérea de Maracay, de Palo Negro, o al aeropuerto de Valencia. Entonces eso son hora y media o 2 horas y media, perdón, hasta Caracas, y otra media hora más o más hasta La Guaira. Hoy declaraba la presidenta que ya se han limpiado varias vías para que la maquinaria pueda pasar, porque una de las quejas que tenía la gente y que del cual se hicieron eco mucha gente malintencionada también, que no había ayuda, que no llegaba la ayuda. No, sí hay ayuda, pero el problema es que estaba todo derrumbado y por dónde pasaban las palas mecánicas, los payloaders, como decimos nosotros, los equipos pesados, por dónde pasaban, ¿no? Entonces, bueno, todo, ya se limpió la vía para que lleguen hasta Caribe, una de las zonas más afectadas. Playa Grande también limpiaron la vía para ir hacia la parte. Playa Grande es para que se ubiquen nuestros oyentes, los que no se ubiquen, que tengan mucho tiempo que sin ir a Venezuela, todos los alrededores del aeropuerto. Y Caribe ya es la zona hacia Naiguatá, o sea, siguiendo de largo del aeropuerto hacia adelante, ¿no? Entonces la zona de Tanaguarena fue muy afectada también, hasta allí, ¿no? Entonces es muy parecida la zona afectada a la zona que afectó el deslave en el año 99, ¿no? Los Corales, por ejemplo, que fue muy castigada cuando el deslave, ahorita desapareció casi, ¿no? Entonces, bueno, es muy triste, muy lamentable. Quiero también hacerle llegar el pésame tanto a las autoridades del gobierno canario como a los canarios, porque la representante del gobierno canario en Caracas, Chabela Jara, falleció en las residencias Playa Grande, que se desplomaron con su hija, su exnuera y su prima. Es una situación muy lamentable, la estábamos dando por desaparecida con toda la esperanza de que no hubiera fallecido, pero lamentablemente falleció.
0: Madre mía, pues, sí, lamentarlo, triste. Lamentarlo.
1: Terrible, terrible.
0: Terrible, terrible. Otro, óyeme, María Elizabeth, me estoy quedando espeluznado porque claro, yo ayer no es que tuviera la esperanza, porque ya el dato de 100 y pico fallecidos, claro, era grande, pero adiós, claro, mío, haber pasado a casi 600, 589, por Dios, por sí. Dios.
1: Sí, sí. Otra cosa, César, que...
0: Mira, ¿y desaparecidos hay muchos o ya está...?
1: Desaparecidos hay bastantes, no tenemos un número oficial, porque es que dicen, bueno, ¿cómo no saben cuántos desaparecidos hay? Que el estado La Guaira es, aparte de ser también una ciudad dormitorio, que mucha gente dormía en La Guaira y trabajaba en Caracas, también era una ciudad vacacional. Todos es raro el que vive en Caracas que no va a La Guaira por el día, y los que podían tenían su segunda residencia también allí. El 24 de junio, el día del terremoto, que aquí era San Juan, en Venezuela era la batalla de Carabobo, entonces era un día de asueto. ¿Y qué hace el venezolano cuando tiene un día libre? Irse para la playa. Entonces había mucha gente en el estado de La Guaira, unos porque viven allí, tenían el día libre, por lo tanto no estaban trabajando en Caracas, y los otros porque estaban vacacionando allí. Entonces los números de la cifra de desaparecidos es difícil precisarla con exactitud. Entonces claro, las cifras oficiales del gobierno no quieren aventurarse a dar un número, hay números por allí exageradísimos. Entonces bueno, tenemos que ser prudentes, tener calma y tener mucha fe
0: que aparezcan y que no sean fallecidos.
1: Todavía estamos dentro del margen sí, de las horas que la gente que puede
0: aguantar con, sí, sí, sí,
1: con vida, que pueden aguantar. Y ya, bueno, ya con todos estos equipos de rescatistas que llegaron, también es una gran ayuda. Y dicen, bueno, pero es que no había ayuda. Sí había, pero lo que decía antes, mover toneladas y toneladas de escombros, de material, de edificios totalmente colapsados, no es fácil, no es fácil. Entonces, bueno, por eso la gente ve que eso está tardando, pero de verdad puedan confiar en el gobierno bolivariano, que están haciendo todo lo humanamente posible por rescatar gente, por trasladar después a los heridos a los hospitales. 4 hospitales del estado de La Guaira colapsaron, por lo tanto la atención casi toda es en la ciudad capital, que también tiene sus heridos. Pero otra cosa, sí hay insumos en los hospitales, las clínicas privadas están trabajando todos, hay cantidad de médicos voluntarios, enfermeras, bueno, es impresionante, pero sí hay respuesta sanitaria a todo lo que está ocurriendo. Con todo y que es, bueno, una emergencia terrible, sí hay respuesta sanitaria. Y quiero también hacer un llamado, porque mucha gente me ha preguntado que dónde pueden hacer una donación para enviar a Venezuela. Hay varios puntos, yo he visto en las redes, esos puntos de recogida de medicinas, de comida, de todo eso, no son oficiales. Para eso nuestra embajada informa a nuestros connacionales que no se ha establecido ningún centro de acopio, ni en las sedes consulares, ni se han habilitado cuentas para recaudar fondos. Solamente a través de la Cruz Roja Española, quienes tienen canales especiales para recibir donativos destinados a los afectados por los sismos. Porque es que yo sé de gente que está llevando donativos, y eso en este momento, si no está coordinado por nosotros, por nuestra embajada, por las autoridades españolas, en este caso la Cruz Roja Española, ¿eso cómo va a llegar a Venezuela? Tenemos el Aeropuerto Internacional de Maiquetía cerrado. Por cierto, también, los que tengan vuelo este domingo con Blue Ultra, ese vuelo está suspendido. Blue Ultra se va a comunicar, yo llamé hoy a los representantes de Blue Ultra, porque tengo varios venezolanos viajando este domingo. Blue Ultra se va a comunicar con ellos por correo electrónico. Si compraron el pasaje en agencia de viajes, comunicarse con esa agencia de viajes, porque esos vuelos tienen que reorganizar la fecha, cambiar la fecha, y si es en los próximos días, no creo yo que esté habilitada Maiquetía, ojalá, pero sufrió varias afectaciones. Entonces los vuelos van a ser desviados a Valencia, como te decía anteriormente, pero hay que tener en cuenta también que el aeropuerto de Valencia se le está dando prioridad a los vuelos que vienen con ayuda internacional. Entonces, bueno, que estén, y los que se van por Madrid a Venezuela también, que estén pendientes, los que viajan con Iberia, Air Europa, Láser, Estelar, todos ellos que estén pendientes, porque nada hacen llegando a Madrid si en Madrid no los van a embarcar para Venezuela, porque en este momento no hay vuelos internacionales privados a Venezuela, ¿ok? Nada más están volando los vuelos de ayuda, el avión de la UME que te dije antes, los vuelos que llegaron de Dominicana, de El Salvador, de Estados Unidos.
0: Sí, de zonas próximas, limítrofes, sí. Ahí, sí, sí, sí.
1: Sí, entonces, no, de Suiza ya llegó la ayuda también.
0: Formidable.
1: Entonces, bueno, que tengan la calma, el llamado a la calma, a que independientemente de si son o no son católicos, que tengan fe, que no se repitan las réplicas, que no tampoco, que no se hagan eco de que leyeron en las redes que viene una réplica gigantesca, más grande que lo que ocurrió. Eso no es cierto. No hay una certeza de que eso pueda ocurrir. Lamentablemente, con los terremotos no se sabe cuándo pueden ocurrir. O sea, no se sabe con tiempo. Hay unas aplicaciones que te lo pueden decir 30 segundos antes, como dicen por allí que pasó, pero en 30 segundos o creas que es un mensaje fake o no te da tiempo a salir tampoco. Entonces, todavía no tienen, no hay nada que diga 100% con certeza la probabilidad de un terremoto, sobre todo de esta magnitud. Bueno, yo me lancé a hablar.
0: No, muy bien, todo lo que quieras, tú sabes que Venezuela es la que consideramos octava isla del archipiélago. Nosotros nos consideramos canarios venezolanos, igual que a ti te consideramos venezolana canaria.
1: Claro, gracias. Mira, está garantizada la logística de alimentos a través del sistema Patria. O sea que está garantizada, como te decía antes, alimentos, insumos médicos, la reubicación de las personas. De los que perdieron sus hogares y están vivos, ¿no? O sea, que no están heridos, todos van a ser reubicados, están siendo reubicados o en casa de familiares o en refugios que se están organizando.
0: Habilitando,
1: ¿no? O
0: sea, por ahí, sí.
1: Claro. Formidable. Pero hay que tener paciencia, como le decía yo a un locutor que me entrevistó. Que hay que tener paciencia porque lo que la naturaleza destruye en segundos lleva mucho tiempo reconstruirlo. Y otra noticia también, que quizás a alguna gente no le guste que yo la diga, pero la voy a decir, pues hay otra gente que sí, se están rescatando muchas mascotas también.
0: Muy bien.
1: Se están rescatando, pero no se están dejando de rescatar personas para rescatar perros o gatos. No, lo que pasa es que van apareciendo y se van rescatando.
0: Claro, se van complementando, ahí está claro.
1: Son seres vivos.
0: Claro que sí, por Dios, una mascota.
1: Entonces, se han rescatado cantidad de perritos, cantidad de gatos, que estaban los animalitos, algunos estarían hasta solos, ¿no?
0: Formidable. No, y desolados, porque si le pasó algo a la propietaria, al propietario, estarán
1: entonces
0: hechos polvo.
1: No puede ser tan cruel.
0: Sí, por Dios.
1: Es que a mí no me importa lo que le pase a las mascotas, como X.
0: Sí, pero no es un problema aquí de comparar, sino de lamentar también las mascotas, la muerte de mascotas,
1: claro,
0: por supuesto.
1: Mucho, claro. Y es lamentable cualquier pérdida.
0: Claro que sí.
1: Lo único que uno no debe darle valor en este momento, pero obvio que tiene valor, es la parte material, porque eso, bueno, se recupera, pero lo que sí no se recupera es la vida, ¿no?
0: Está claro.
1: Bueno, estamos luchando de verdad, el gobierno bolivariano no descansa, no hemos parado en tanto también la embajada, estamos 24/24, los 5 consulados españoles. Yo te voy a repetir el teléfono que tenemos, que yo te lo pasé por...
0: Sí, dilo por favor.
1: Pero te vuelvo a decir.
0: Dilo.
1: El 608-670-628.
0: 608-670-628.
1: 628. Tenemos una lista de personas desaparecidas que nos han pasado los venezolanos, venezolanos canarios. Como decías tú, los venezolanos son canarios, los canarios son venezolanos. Nos han pasado una lista, entonces, bueno... no tenemos afortunadamente tantas denuncias de gente desaparecida en esa lista, hay como unos 54, 55, pero de allí ya han aparecido más de 15, aparecido vivos. Ha sido lamentable tener que informar que de esa misma lista 6, 8 han fallecido, ¿no? Pero... es un buen número que de tanta gente solamente estén preguntando, porque una de las cosas que desespera también es que el estado de La Guaira no hay señal de celular, no hay señal de móvil, como dicen aquí, no hay electricidad, por lo tanto no puede haber internet.
0: Está claro.
1: Entonces, al no haber electricidad también se complica todo. También por eso se militarizó la zona, por la seguridad de los que todavía están allí y la gente que se va a rescatar y de los inmuebles, ¿no? Que están, hay muchísimo, hay mucho inmueble afectado, pero hay otros que que están al lado de los inmuebles afectados, pero hay gente en La Guaira, hay gente. Entonces, bueno, para su seguridad se ha militarizado la zona.
0: Pues formidable, María Elizabeth. Seijó Candamio, Dios mío, querida hermana, no sabes cómo,
1: cómo me
0: estás y si el dolor es, bueno, la los ojos pues están como todos ustedes,
1: terrible,
0: iguales, pues terrible, hermana, hermana.
1: El llorar, el terrible, terrible, yo tengo a mi familia ya afortunadamente,
0: claro,
1: están todos bien.
0: Pues me alegro, me alegro, me alegro, me alegro.
1: Sí, este... Y, pero bueno, pero muy afectados porque lo que te digo...
0: Claro, es, no, el dolor es compartido y...
1: En La Guaira, niña trabaja en La Guaira.
0: Imagínate.
1: ¿Y dónde va uno el fin de semana viviendo,
0: claro,
1: en Caracas?
0: Que va, que va.
1: O por el día a La Guaira. O sea, y bueno, esperemos que la reconstrucción va a ser dura, pero también tenemos toda la esperanza de que, bueno, de que también... saldremos de esta catástrofe, ¿no?
0: Seguro, seguro, no lo dude, María Elizabeth, el pueblo venezolano es un pueblo extraordinario y yo me acuerdo cuando los clati y todo, vamos, ustedes salen de todo y más con esa visión que tienen de sociedad igualitaria.
1: Sí, y deseando que no, que siga apareciendo gente viva, y bueno, y que las heridas no sean, o sea, los que estén apareciendo van a estar, obvio, heridos, pero esperemos que puedan ser curados, que puedan ser, que la ayuda llegue, y tenemos mucha esperanza en todos estos equipos que se han integrado, porque la respuesta a nivel mundial ha sido unánime, todos los países, el equipo de la ONU de rescate también está mandando gente, todos los países han enviado gente. El Salvador envió un avión, parece que va a enviar dos más. Bueno, Estados Unidos también, España, como decía, República Dominicana, México, Chile también, ya llegaron los expertos chilenos, o sea, ya están llegando. Y bueno, y por supuesto el reloj, tenemos el reloj como quien dice en contra, porque bueno, van pasando las horas, afortunadamente todavía estamos en el rango de que podemos encontrar sobrevivientes.
0: Ya verás que sí, ya verás que sí. Pues ojalá el compañero presidente Nicolás Maduro nos esté escuchando, porque seguro que se alegraría mucho de todo este informe, porque él, pues ya sabes, sufriendo doblemente. Pues,
1: la presidenta está haciendo un gran trabajo.
0: Pues sí, pues sí, sin duda.
1: La presidenta encargada, el presidente de la
0: Nación. Sí, Delcy, lo mismo, el hermano,
1: ministro Diosdado,
0: el hermano Jorge
1: todo,
0: también, Diosdado, sí.
1: El alto mando militar, la policía, es que todo.
0: No, sí.
1: La gente, los civiles comunes, o sea, es impresionante. Ayer bajaron brigadas de motorizados con ayuda, porque hay centros de acopio dentro de Caracas, no nos olvidemos también que Caracas tiene bastantes zonas afectadas. Te decía, tres edificios en Chacao, en el municipio de Chacao, en los Palos Grandes, pero 85 que no se puede vivir en ellos, ¿no? Entonces, bueno, también otras parroquias, la San Bernardino, lo que te decía antes, para los que...
0: Bueno, y los que tenemos esa...
1: Es una devastación
0: claro.
1: Impresionante.
0: Pero tenemos...
1: Vamos a tener mucha fe de que no sigan las réplicas.
0: Que se recupere la normalidad, y no sabes tú lo pronto que yo cogeré un avión para darme el paseo. Yo de los paseos más... inolvidable en mi vida, lo he tenido en la Cota 1000, por ahí, viendo toda Caracas.
1: Pues tienes que ir.
0: Seguro, y ojalá estés tú por allí. Venga, un abrazote muy fuerte, manténnos informados.
1: Y a los oyentes, por favor, que busquen los canales oficiales.
0: Muy bien.
1: Hay muchas fake news y muchas noticias malintencionadas.
0: Sí.
1: Pero la mayoría es gente que tiene 20, 30, 40 años, quizás sin ir a Venezuela, Y se pone a criticar desde aquí.
0: Por Dios, ¿no? Sí, sí, no, no, ya sabemos, ya sabemos la campaña que han hecho, lamentable. Sí.
1: Me están pasando una nota que el gobierno de Canarias decreta 3 días de luto por las víctimas de los terremotos que sacudieron Venezuela en...
0: Sí, sí, no, y además...
1: El 24 de junio.
0: Y además, María Elizabeth... El presidente anuló toda su agenda ayer,
1: sí,
0: por ejemplo,
1: agenda,
0: para el seguimiento.
1: Sí.
0: Para el seguimiento.
1: Yo he tenido una respuesta por parte de las autoridades canarias impresionante.
0: Pues sí, pues sí.
1: Hablé con el presidente de Canarias, hablé con su acción exterior, con su representante de inmigración, con los delegados y subdelegados de gobierno, el cuerpo consular acreditado tanto en Las Palmas como aquí en Tenerife. O sea, la respuesta ha sido impresionante. Los medios de comunicación, bueno, también una respuesta solidaria. No sé quién se me olvida, pero es que, bueno, los alcaldes, el alcalde de Bermúdez, el alcalde de La Laguna, todos han estado pendientes de otros sitios. He visto en las redes de Garachico, de Las Palmas, es que todos tienen un gran amor por Venezuela, porque bueno, porque Venezuela los acogió.
0: Así es. Así es.
1: Buscando un porvenir, ¿no?
0: Así es.
1: Y entonces,
0: así
1: bueno, y muchos, muchos de esos que se fueron no quisieron regresar, se quedaron allí, y los que vinieron lloran, anhelan muchísimo.
0: Pues sí, pues sí.
1: Yo sé del sufrimiento de mucha gente que me ha escrito, me dice, no tengo nadie allá, pero estoy sufriendo mucho por lo que está pasando.
0: Pues sí, no lo dudes, a nosotros nos está llamando gente permanentemente. ¿Y qué está pasando? Y claro, nosotros damos las cifras, por eso te llamamos. Y manténnos informados a tope.
1: Escribir al número que les di hace un momento, que te lo repito, y se lo repito a nuestros oyentes. El
0: 608-670-670.
1: 628. Exactamente, ¿ok?
0: Pues
1: bueno, gracias, César,
0: un besote muy fuerte, María Elizabeth, y qué deseos tengo de que estemos allí ya con la normalidad y echarnos unas buenas arepillas y esos negritos tan maravillosos de venezolanos. Hasta luego, querida.
1: Bueno, gracias,
0: adiós.
1: César, gracias.
0: Adiós a ti, adiós.

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1: La presidenta encargada de la República Bolivariana de Venezuela, Delcy Rodríguez, ha informado este viernes de que ya son 589 los muertos y 2.980 los heridos a causa de los terremotos de magnitud superior a 7 en la escala abierta de Richter registrados el jueves en el país. En una rueda de prensa, Rodríguez ha indicado que el estado de La Guaira, situado en el norte y el más afectado del territorio venezolano por los seísmos, ha sido militarizado tras ser declarado zona de desastre debido al derrumbe de cientos de edificios. El gobierno de Canarias decreta 3 días de luto por las víctimas de los terremotos en Venezuela. El Consejo de Gobierno de Canarias ha decretado 3 días de luto en señal de respeto con las víctimas y familiares afectadas a consecuencia del doble terremoto que sacudió Venezuela. El Ejecutivo Regional, a través de su portavoz, ha reiterado este viernes toda su solidaridad y cercanía con el pueblo venezolano, especialmente a los venezolanos y venezolanas residentes de Canarias, una comunidad históricamente unida a nuestro archipiélago por profundos lazos humanos, culturales y afectivos presentes. También se pone a disposición del gobierno venezolano y del gobierno de España toda la colaboración y ayuda que pueda resultar necesaria dentro de sus posibilidades y competencias para contribuir a la recuperación. El gobierno canario confirma el fallecimiento de Isabel Jara, la delegada del gobierno en Venezuela. Una familia de Lanzarote pide ayuda para encontrar a Carlos Javier Murgas Hernández, desaparecido tras los terremotos que golpearon Venezuela. El hombre fue localizado por última vez en La Guaira, una de las zonas más afectadas por los temblores del seísmo. Ya están en Venezuela los efectivos de la Unidad Militar de Emergencia para apoyar las labores de rescate por los terremotos que ha sufrido Venezuela. Han aterrizado ya en el país caribeño, según ha informado el Ministerio de Defensa a través de su cuenta en la red social X. Defensa especifica que a bordo del A-330 viajaban 59 militares de la Unidad Militar de Emergencia, 2 ingenieros del Ejército de Tierra y 8 unidades caninas, listos para tomar contacto con la emergencia y empezar a trabajar de inmediato. El Alto Comisionado de Naciones Unidas para los Refugiados se encuentra actualmente movilizando personal y recursos contra reloj para apoyar a los miles de venezolanos que se encuentran en situación de necesidad urgente ante los devastadores terremotos. La agencia de la ONU ha lamentado que la situación ha provocado la destrucción generalizada en varias zonas del país, especialmente en el norte, la más afectada, y ha indicado que está preparada para movilizar ayuda y clasificar y priorizar suministros a medida que surgen las necesidades. Estados Unidos relaja temporalmente sus sanciones sobre las transacciones a Venezuela tras el doble terremoto. Todas las transacciones relacionadas con las labores de ayuda tras el terremoto en Venezuela, que de otro modo estarían prohibidas por el reglamento de sanciones contra Venezuela, quedan autorizadas hasta las 12:01 de la madrugada del 23 de octubre de 2026.

0: Bueno, les vamos a ofrecer también un tema al día, el podcast de Juan Luis Sánchez de ayer, dedicado a un tema muy importante, tratar, pues recordar el Brexit y un desastre, como dice él en el título, Brexit, un desastre ingobernable. 10 años, 7 primeros ministros. Pues ahí, en un tema al día. Vamos a ofrecerle este tema que yo creo que es importante que tengamos todos muy, muy claro y más en estos momentos en que ya saben que Starmer, el primer ministro, pues dejó su puesto. Vamos a escuchar.
1: Hola, hola, soy Juan Luis Sánchez y tengo algo que contarte. ¿Sabes que este próximo fin de semana celebramos el Festival de las Ideas y de la Cultura del Diario.es en Rivas Vaciamadrid? Madrid? Es el mismo encuentro que hemos organizado en Valencia, en A Coruña, en Barcelona, en Las Palmas de Gran Canaria, y la idea era hacer ahí, al aire libre, con público en directo, contigo, si estás cerca, este podcast, un tema al día. Bueno, pues te tengo que decir que el Partido Popular de Madrid está intentando que eso no suceda. A 2 días de la celebración del festival, con todo preparado, el PP ha recurrido el contrato con el ayuntamiento que nos permite la organización del festival. Y en tiempo récord, el órgano administrativo de la Comunidad de Madrid al que ha llegado ese recurso ha dicho que cautelarmente, hasta que se tome una decisión, el festival no se puede celebrar. Esto es lo que tenemos ahora mismo. Seguramente durante el día sabremos más. Te dejo un enlace en la descripción del episodio con todos los detalles. Quédate atento, atenta al diario.es para más novedades. A ver si puede ser. Venga, vamos con lo de hoy. Hay errores en la vida que no solo son difíciles de corregir, sino que te dejan herido para siempre. Hay errores en la política que no solo se pagan electoralmente, sino que cortocircuitan todo el sistema. La tradicional política británica es ahora una máquina de picar carne. Soy Juan Luis Sánchez. Hoy en Un Tema al Día. Brexit, un desastre ingobernable. 10 años, 7 primeros ministros.
2: Every decision I've taken has been about putting the country I love first. That is why I will resign as leader of the Labour Party.
1: Keir Starmer, el primer ministro británico, ha anunciado esta semana su dimisión.
2: I have spoken to His Majesty the King this morning to inform him of my decision.
1: El Reino Unido va a tener 7 primeros ministros en 10 años. Justo esta semana también, hace 10 años de aquel referéndum del Brexit en el que los

0: Entre David Cameron, conservador, y Andy Burnham, laborista, estuvieron Theresa May, Boris Johnson, Liz Truss, Rishi Sunak y Keir Starmer. Ninguno, y los hay de los dos grandes partidos, ha llegado a los 4 años de legislatura. Parecía que con Starmer iba a ser diferente. Hace solo 2 años que había obtenido una victoria electoral arrolladora, histórica para el laborismo.
1: ¡We did it! You campaigned for it, you fought for it, you voted for it. And now it has arrived.
0: 2 años después, su carne queda triturada en la máquina destructiva más potente de nuestro tiempo, la política británica. Por cierto, 6 de cada 4 británicos quiere volver a la Unión Europea, la que han liado. Vamos a Reino Unido. María Ramírez, hola, ¿qué tal?
2: Hola, ¿qué tal?
0: María, hay una cosa curiosa en el sistema británico. Al primer ministro muchas veces le echan sus propios compañeros, es el caso, y no lo hacen para convocar elecciones, sino para poner a otro del mismo partido. Claro, esa campaña interna es también demoledora porque desgasta al propio partido, así que todo suele suceder muy rápido, es todo casi fulminante.
2: Sí, desde luego los diputados tienen libertad y bueno, hay una tradición de los diputados, de los ministros, del propio gobierno, pues de ir a quejarse al primer ministro si hay algo que no les gusta, y una tolerancia bastante baja. No hace falta que haya grandes escándalos, en este caso no los ha habido, pero desde luego es algo que sucede, aunque también hay que decir que lo de esta década no es normal. No había pasado en décadas anteriores que los diputados, los ministros de un partido quitaran a su primer ministro. Es más habitual cuando están en la oposición, pero bueno, pues en los 10 años antes del Brexit hubo 3 primeros ministros. Y si pensamos entre finales del siglo pasado y este año, hubo 28 años entre el primer gobierno de Margaret Thatcher y el último de Tony Blair, en el que solo hubo otro, John Major. O sea, es decir, 3 primeros ministros en 28 años. Pero bueno, es verdad que esto no es un sistema presidencialista, lo que se elige es al partido, y bueno, si pierdes el apoyo del grupo parlamentario, pues te vas. Y hay una tolerancia pues baja a cualquier escándalo, a cualquier decisión equivocada y a los resultados electorales. Y bueno, pues como decíamos en este caso, la causa inmediata de la caída de Starmer ha sido el derrumbe del laborismo en las elecciones locales del 7 de mayo.
0: Además de ese mal resultado que dices de estas últimas elecciones municipales, ¿qué hay de fondo? Porque Starmer tenía mayoría, poder suficiente en el Parlamento para haber seguido. ¿Cómo se pasa en 2 años de una gran mayoría a que se te perciba internamente como un lastre?
2: Claro, nos sorprende en España la diferencia. Starmer efectivamente ganó las elecciones generales de 2024, hace ahora justo 2 años, con una victoria histórica, porque era una de las mayorías absolutas más holgadas en la Cámara de los Comunes para su partido. Y bueno, el Partido Laborista sigue teniendo todos esos escaños, o casi todos esos escaños. No hay elecciones previstas hasta 2029. Esto sigue siendo así. Pero bueno, Starmer tenía margen, aunque no podía hacer exactamente lo que quería. Porque bueno, para bien y para mal, los diputados en el sistema electoral británico son más libres que en España para votar, para rebelarse contra su líder, si temen por su futuro, como es lo que ha pasado en este caso. Y bueno, de hecho, Starmer dio marcha atrás en algunas medidas porque los diputados estaban rebelando. Pero bueno, diría sobre todo que el principal problema de Starmer, más allá de también su indecisión, algunas decisiones fallidas, ha sido un poco la falta de margen presupuestario. En el Reino Unido es que no hay dinero. La economía o no crece o crece muy poquito, y claro, esto para un país aislado, con menos comercio que hace 10 años, menos aliados de los que tirar, no hay ayudas europeas, ¿no? Pues hay pocas opciones, y de hecho, pues muchas de las decisiones más impopulares de Starmer, lo que han ido haciendo que perdiera también apoyo electoral su partido, pues tienen que ver con eso. Limitó una ayuda universal que había para pagar la factura eléctrica, que luego dio marcha atrás, y claro, pues un poco porque intentaba coger dinero para otro lado, ¿no? Y la verdad es que, bueno, el país está en un estado que no es fácil para nadie. Y bueno, no es fácil que el cambio se note rápido, como también prometió Starmer, después de 14 años de gobiernos conservadores, que además del Brexit trajeron muchos recortes del gasto público tras la crisis financiera, vamos, mucho más que en otros países.
0: Bueno, pues toca aprenderse un nombre nuevo. Andy Burnham será, o eso parece, el sustituto de Keir Starmer al frente del partido.

0: Laborista y también como primer ministro. Cuéntanos quién es.
1: Andy Burnham tiene 56 años, es un laborista veterano que lleva activo en la política del partido pues desde hace 2 décadas hasta ahora. En los últimos 10 años ha sido alcalde de Manchester. Manchester es ahora un ayuntamiento grande, se llama Greater Manchester, que incluye también localidades de las afueras. No es solo la ciudad, tiene unas 3 millones de personas, o sea, es un sitio importante, no es ser alcalde de cualquier ciudad en Inglaterra. Bueno, antes también fue diputado, secretario de Estado, estuvo en el Tesoro, fue ministro de Cultura, eso es lo máximo que llegó a ser, con los gobiernos de Tony Blair y de Gordon Brown. Y esta en realidad es la tercera vez que se presenta al líder del Partido Laborista. Las otras dos fracasó. Y ahora mismo es el líder laborista más popular. Todos los políticos en Reino Unido son muy impopulares y de hecho él ahora mismo está en la primera línea porque ganó a 2 partidos de extrema derecha, ya tenemos 2 en Inglaterra, en Makerfield, que es un distrito rural a las afueras de Manchester, ya casi en Liverpool, donde aunque era una zona tradicionalmente laborista, estaba subiendo mucho la extrema derecha. Pero Burnham, que tiene en particular un don de gentes, que es lo que hasta ahora más le ha distinguido, consiguió ganar por más de 20 puntos en unas elecciones que no eran tan fáciles. Y esto es lo que de alguna manera ha acelerado el proceso y ha conseguido que más diputados laboristas le apoyaran para retar a Starmer. Y esto es lo que en último término ha forzado a Starmer a dimitir, la pérdida de confianza de su propio partido.
0: Me acuerdo que hace 2 años, ¿no?, cuando llegó Keir Starmer, hicimos un capítulo sobre él, contigo, María, sobre la imagen, ¿no?, que tenía de un laborismo social, de derechos humanos. Y luego ese perfil se ha ido endureciendo bastante, incluso en asuntos como la inmigración. ¿Qué nos dice la teoría, bueno, y la práctica, porque este hombre ya ha sido alcalde, sobre Andy Burnham? ¿Está a la izquierda o a la derecha del Starmer de hoy?
1: Aquí en el país de los eufemismos lo definen como la soft left, que es la izquierda blanda, lo que quiera que signifique eso, ¿no? Y bueno, supuestamente él se sitúa algo a la izquierda de Starmer, aunque de momento lo que sabemos de sus ideas pues son bastante parecidas. A Burnham le molesta mucho que lo llamen camaleón, pero la verdad es que así lo ha sido en su carrera, se ha ido un poco adaptando a los tiempos, ¿no? En estos días se cuenta por aquí un chiste que es algo así como: entra un diputado laborista de izquierdas, otro de centro y otro de derechas en un bar. El camarero dice: hola, Andy. O sea que realmente es alguien que, aunque a él le moleste, es cierto que ha ido virando un poco con los tiempos. Y bueno, pues lo que hemos visto, tiene ideas parecidas a las de Starmer en el sentido de nacionalizar los servicios públicos privatizados, que es algo que el actual gobierno laborista ya había puesto en marcha, pues poner más dinero en la educación, la sanidad pública, apostar por la energía renovable, son cosas que en realidad pues ya estaba haciendo Starmer. Y a la vez, Burnham, por lo que sabemos, también quiere seguir con la mano dura con la inmigración y acercarse a la UE, pero sin volver del todo. Bueno, al final es más una cuestión de estilo y de énfasis. Se supone que es un político que es capaz de explicarlo mejor. Y bueno, y en el trato personal es verdad que tiene más capacidad de conectar con la gente y ha conservado hasta ahora pues esta especie de don de gentes, que es lo que le ha ayudado a prosperar. Luego dependerá también mucho de qué ministro se elija para su gobierno y ahí veremos un poco hacia dónde va y si realmente hay un cambio de sustancia.
0: Hablábamos del batacazo laborista en las últimas elecciones, pero no es que los conservadores hayan absorbido todo ese apoyo popular, ¿no? Los Tories, que fueron los ejecutores del Brexit, no han repuntado, ¿no?
1: Claro, el Partido Conservador se pegó al batacazo de su historia en las elecciones generales de 2024 y, bueno, la verdad es que casi no ha levantado cabeza en ninguna de las elecciones locales que hemos visto hasta ahora. En la práctica, por lo menos por ahora, Reform, de Nigel Farage, lo está sustituyendo en las elecciones, pues eso, en los ayuntamientos, en las autoridades regionales, pero es verdad que en el Parlamento Nacional pues todavía el Partido Tory es el segundo mayor, aunque se ha reducido, pero en número de escaños. Es verdad que todo dependerá de qué pase con Reform de aquí a 2029, en teoría la fecha prevista para las generales.
0: Claro, aquí hay algo que no acabo de entender, ¿no? Hemos dicho que hay una clara mayoría de ciudadanos británicos que consideran que salir de la Unión Europea fue un error y que están a favor de volver a la Unión Europea. Entonces, ¿cómo nos explicamos que el partido pujante, el que más avanza electoralmente, siga siendo el de Nigel Farage, ese partido ultra, que básicamente son los ideólogos del Brexit y del discurso antieuropeo?
1: Claro, la lógica a veces se escapa a la realidad. Esta es una pregunta que, de hecho, está continuamente en el espacio público británico de cómo es posible. Pero bueno, la política no es algo perfectamente predecible, ni tampoco la opinión pública, es como una única voz, ¿no?, coherente. Es verdad que la abrumadora mayoría del país cree que el Brexit ha ido muy mal, cree que ha sido un error. Hay una mayoría para incluso volver a la UE, a ser un socio de pleno. Pero una parte de la población le echa la culpa a los políticos por supuestamente no aplicar bien el Brexit, lo que quiera que eso signifique. Y la verdad es que culpa más de sus efectos negativos a los políticos que han estado en el gobierno para gestionar esta salida del Reino Unido de la UE. Es decir, culpa más a los Tories que a Farage, que bueno, pues que es que ni era diputado en el Parlamento Nacional hasta 2024. Farage es muy impopular personalmente entre la población general, incluso entre una parte de los votantes de Reform, pero también la cuestión es que según el sistema electoral británico, con menos del 30% de votos puedes tener una mayoría amplia en el Parlamento, depende un poco de qué pase en el bloque opuesto a ti, de qué pase en el bloque de la derecha, la extrema derecha, y este es un poco el riesgo, que realmente un partido minoritario con posiciones muy extremas que no están compartidas por una mayoría clara de la población, pues llegue al gobierno.
0: María, terminamos. Si empieza a haber cierto consenso social en que el Brexit fue mala idea y hay un gobierno que en realidad tiene un perfil más pro-europeo quizá que las fuerzas conservadoras de ese mismo país, el gobierno laborista, ¿por qué no lo hacen? ¿Por qué no se ponen manos a la obra? ¿Por qué no se tramita una marcha atrás del Brexit? ¿Cuál es el dilema?
1: El dilema para los laboristas, y ahora lo será para Burnham, es atreverse o no a embarcarse en lo que es un proceso cuyo objetivo tiene todo el sentido económico y social y apoyo popular, pero que costará años y seguramente percances. Y bueno, también para la UE, el riesgo de dedicar recursos, tiempo a algo que puede quedarse interrumpido si gana Farage o los conservadores, pues es grande. Pero bueno, veremos qué hace Burnham. Él era muy crítico con el Brexit, ahora no está muy claro. Una opción puede ser volver al mercado único de la UE, no a la UE, pero sí al mercado único. Y eso permitiría a los británicos pues, beneficiarse de la libre circulación de bienes, servicios, capitales y también de personas. Y este ahí es un punto controvertido en el Reino Unido porque hay una reticencia cada vez mayor y amplia, no solo entre los conservadores, a la emigración de cualquier tipo. Pero desde luego la gran cuestión, si no es para Burnham o para el siguiente, va a ser siempre la vuelta a la UE, porque el hecho de que haya habido 7 primeros ministros, de momento, en 10 años no es casual. El caos que vive el país, el declive que vive el país, tiene un claro origen en el referéndum del Brexit y lo que ha pasado después. Si nada cambia, será muy difícil para cualquier primer ministro gobernar este país.
0: María Ramírez, desde Oxford. Compañera, muchas gracias.
1: Gracias a vosotros.
0: 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Este podcast lo producen Carmen Ibáñez, Marcos García Santonja, Lucía Martín y Zascún Pérez. El montaje es de Pedro Nogales. Yo soy Juanlu Sánchez. Mañana, otro tema.
2: Muy bien, muy bien, muy bien, muy bien. Muy interesante, desde luego, el afrontar pues todas estas cosas, ¿no? Que sepamos porque en el Reino Unido pasan estas cosas y lo hace con mucha soltura pues todo Juan Luis Sánchez y todos los colaboradores que tiene. Ya va básicamente el periódico el diario.es de una solvencia, vamos, formidable. Bueno, pues temita musical, pero también venga, una cosa ahí con ilusión, coño, a ver, y después nos vamos a ir antes de las noticias con una rueda de prensa que ha dado Izquierda Unida hoy mismo.

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1: La presidenta encargada de la República Bolivariana de Venezuela, Delcy Rodríguez, ha informado este viernes de que ya son 589 los muertos y 2.980 los heridos a causa de los terremotos de magnitud superior a 7 en la escala abierta de Richter registrados el jueves en el país. En una rueda de prensa, Rodríguez ha indicado que el estado de La Guaira, situado en el norte y el más afectado del territorio venezolano por los seísmos, ha sido militarizado tras ser declarado zona de desastre debido al derrumbe de cientos de edificios. El gobierno de Canarias decreta 3 días de luto por las víctimas de los terremotos en Venezuela. El Consejo de Gobierno de Canarias ha decretado 3 días de luto en señal de respeto con las víctimas y familiares afectadas a consecuencia del doble terremoto que sacudió Venezuela. El Ejecutivo Regional, a través de su portavoz, ha reiterado este viernes toda su solidaridad y cercanía con el pueblo venezolano, especialmente a los venezolanos y venezolanas residentes de Canarias, una comunidad históricamente unida a nuestro archipiélago por profundos lazos humanos, culturales y afectivos presentes. También se pone a disposición del gobierno venezolano y del gobierno de España toda la colaboración y ayuda que pueda resultar necesaria dentro de sus posibilidades y competencias para contribuir a la recuperación. El gobierno canario confirma el fallecimiento de Isabel Jara, la delegada del gobierno en Venezuela. Una familia de Lanzarote pide ayuda para encontrar a Carlos Javier Murgas Hernández, desaparecido tras los terremotos que golpearon Venezuela. El hombre fue localizado por última vez en La Guaira, una de las zonas más afectadas por los temblores del seísmo. Ya están en Venezuela los efectivos de la Unidad Militar de Emergencia para apoyar las labores de rescate por los terremotos que ha sufrido Venezuela. Han aterrizado ya en el país caribeño, según ha informado el Ministerio de Defensa a través de su cuenta en la red social X. Defensa especifica que a bordo del A-330 viajaban 59 militares de la Unidad Militar de Emergencias, 2 ingenieros del Ejército de Tierra y 8 unidades caninas, listos para tomar contacto con la emergencia y empezar a trabajar de inmediato. El Alto Comisionado de Naciones Unidas para los Refugiados se encuentra actualmente movilizando personal y recursos contrarreloj para apoyar a los miles de venezolanos que se encuentran en situación de necesidad urgente ante los devastadores terremotos. La agencia de la ONU ha lamentado que la situación ha provocado la destrucción generalizada en varias zonas del país, especialmente en el norte, la más afectada, y ha indicado que está preparada para movilizar ayuda y clasificar y priorizar suministros a medida que surgen las necesidades. Estados Unidos relaja temporalmente sus sanciones sobre las transacciones a Venezuela tras el doble terremoto. Todas las transacciones relacionadas con las labores de ayuda tras el terremoto en Venezuela, que de otro modo estarían prohibidas por el reglamento de sanciones contra Venezuela, quedan autorizadas hasta las 12:01 de la madrugada del 23 de octubre de 2026.

0: Bueno, pues nos vamos, como les decíamos, a ofrecerles la rueda de prensa que hoy, día 26/6/2026, hoy daba Izquierda Unida, la daba pues Antonio Maillo, que ya saben que ocupa el cargo de coordinador federal, que asumió este liderazgo de la formación, pues hace 2 años más o menos, sí, pues, sí, mira, aquí, por aquí tengo en mayo del 2024, tras la celebración de la 13ª, de la número 13, Asamblea Federal de Izquierda Unida. Escuchemos.
1: Pues empiezo, si os parece. Buenos días, muchas gracias para esta comparecencia que haremos de manera frecuente como coordinador, en calidad de coordinador federal de Izquierda Unida, para abordar diferentes asuntos de actualidad y, en primer lugar, por supuesto, antes que ningún otro, transmitir nuestra solidaridad, afecto, apoyo al pueblo de Venezuela, que está sufriendo uno de los más terribles terremotos que se conocen, desde luego, desde hace 126 años en su país, pero también uno de los más terribles del mundo, y en la que muchos nos tememos y sentimos que las cifras que nos dan de personas fallecidas, así como de heridos, aumentarán, según los datos que nosotros tenemos, de manera muy exponencial. Pero eso no quita que en estos momentos la principal prioridad sea salvar vidas. Y para ello celebramos que el Gobierno de España haya respondido con mucha rapidez con el envío de unidades de la UME que van a atender con perros adiestrados la búsqueda de personas que están debajo de los escombros y que están con vida. Esa es la primera y absoluta prioridad en estos momentos. Y, desde luego, acompañar al pueblo venezolano, acompañarlo en un momento tan complicado donde la solidaridad internacional tiene que trascender cualquier debate político, tanto de los países vecinos como de España, que tiene unos profundos lazos con ese país, y en la que nosotros queremos también transmitir a la comunidad española en Venezuela nuestro apoyo, solidaridad, afecto, cuidados, atención, en un escenario en el que, como digo, pueden aumentar los datos que tenemos ahora de 2 personas de nacionalidad española fallecidas y ahora mismo 80, como saben, desaparecidas. En segundo lugar, queríamos transmitir y celebrar y además justificar una de las causas que justifica la presencia en el Gobierno de España, la medida que se ha desarrollado de políticas de dependencia en las que se duplican las aportaciones que hace el Gobierno central con las comunidades autónomas para eliminar listas de espera, acelerar las ayudas, aumentar las dotaciones tanto a los tipos 3, 2 y 1, es decir, total dependencia, dependencia severa o dependencia moderada, para que sea digna la ayuda que merecen nuestros conciudadanos. Y quiero agradecer, además, la acción y gestión del ministro Pablo Bustinduy, ese ministro que forma parte del ala izquierda del Gobierno, del que formamos nosotros también parte, porque ese es el ejemplo de lo que tenemos que hacer. Políticas que mejoran no solo la vida de la gente, sino las condiciones casi de dignidad, en situaciones muy complicadas, sobre todo de dependencia, que no solo afectan a las personas dependientes, sino también a su entorno familiar y social. Estamos hablando de un aumento que supone, por ejemplo, en el caso de Andalucía, la comunidad más poblada, de este año 300 millones de euros adicional y el año que viene 652. Estamos hablando de 1.000 millones de euros más, 957 millones exactamente, de aportación, o en el caso de Madrid, que superan los 500 millones de euros. Estamos hablando de que no hay excusa para que los gobiernos autonómicos del Partido Popular destrocen, boicoteen y paralicen lo que es una inyección de dinero como nunca para atender a la gente. Y, por tanto, esto tiene que significar una aceleración de la atención a las personas dependientes, una aceleración en los trámites de reconocimiento de la dependencia, un aumento de la dotación inmediata para que las familias sientan cómo mejora su servicio y un aumento de las condiciones y mejora de las condiciones laborales de los trabajadores y trabajadoras que trabajan en la dependencia y que tienen que ver revertida la función impagable que hacen con una mejora de sus salarios. Y lo decimos porque la mejora en la calidad de las condiciones laborales de quien hace los servicios y trabaja para la mejora de la dependencia es una señal de la mejora y una garantía de la mejora de su servicio. Y lo hacemos porque, de alguna forma, esta medida marca la senda de lo que el ala izquierda del Gobierno defiende. Unos presupuestos generales del Estado, de los que Izquierda Unida siempre ha sido la fuerza que, desde que empezó la legislatura, reivindicó. reivindicó todos los veranos que había que tener presupuesto general. Y además con una frase que a ustedes les suena mucho: todo gobierno que se precie tiene que presentar presupuestos generales del Estado. El Partido Socialista no nos ha hecho caso durante estos 3 años, más vale tarde que nunca. Celebramos que en esta ocasión ya sí la haga, pero lo que no vamos a permitir es que sea un trámite. Nosotros queremos un debate de presupuestos generales del Estado para acelerar la agenda social, para aumentar los derechos, para hacer un presupuesto expansivo que se transmita en la mejora de las condiciones materiales de la mayoría social. Desde la dependencia, como estamos demostrando con esta medida del ministro Pablo Agustín y de su ministerio, como de la política de vivienda, la política de vivienda, la política de los servicios públicos de educación y sanidad, la atención a la población ELA y la determinación de políticas de infancia y de solidaridad internacional en estos momentos, que también tienen que contribuir al valor reputacional de nuestro país. Y hablamos de unos presupuestos generales del Estado en la que Izquierda Unida tiene una aportación clara. El lunes se va a celebrar el Consejo de Ministros, ustedes saben por qué, y no el martes, para que el 30 de junio, que es el último día posible, se presenten en el BOE los datos macroeconómicos del presupuesto, es decir, qué grado de expansión van a tener, y el techo de gasto. Nosotros lo tenemos claro. Queremos aumentar el techo de gasto de Izquierda Unida en 111.000 millones de euros. Y eso se hace con los fondos adicionales, el contexto macroeconómico que permite la actividad económica y la capacidad de ingresos del Estado, y con una reforma fiscal que haga que los ricos, los ultrarricos, paguen de una vez las aportaciones que solamente hacemos los trabajadores en nuestro país, sea por cuenta ajena o sea pequeño, mediano, empresario y autónomo. Y es hora de establecer esa compensación con una inyección de ingresos que viene determinada por una aportación en los impuestos de patrimonio, en los impuestos de grandes fortunas, que permitan establecer una política adicional de 111.000 millones de euros con esa reforma fiscal, y que hablemos de unos presupuestos que se noten desde el momento, desde el primer día que se aprueben, porque lo que queremos es que se aprueben. No queremos que los presupuestos sean una excusa de una narrativa para agotar legislatura y convocar elecciones. Queremos unos presupuestos para que se traduzca en política de vivienda contundente, de intervención en el mercado, y por tanto que se traduzca en una bajada de alquileres, declaración de zonas tensionadas y regulación, aumento de parque público de vivienda y por tanto de una capacidad del derecho a la vivienda que se garantice, y medidas de apoyo a la infancia y contra la pobreza infantil como destacadas. Izquierda Unida es una fuerza que reivindica, como ustedes saben, ese presupuesto. Queremos hacer del debate presupuestario un debate presupuestario para que se apruebe, por tanto establecer las alianzas posibles que se hagan para que esto se traduzca en lo que puede ser la ejecución de los presupuestos más sociales de la historia de España. Y tras la decepcionante comparecencia de Pedro Sánchez el pasado miércoles, por eso celebramos que desde el ala izquierda marquemos la senda de lo que debe ser los presupuestos, con la iniciativa del ministro Agustín Duy, con las aportaciones que van a garantizar una política de dependencia digna, y con la garantía de que hagamos un presupuesto que, al ser vinculante, sea planificador de una actividad económica y de una política social como nunca antes la hubo en nuestro país. Por último, quería hablar de la celebración el próximo domingo del 28 de junio, que ha hecho que esta semana haya habido manifestaciones a nivel provincial y en muchos pueblos y ciudades de nuestro país, en celebración del orgullo LGTBIQ+, que tendrán también su culminación a nivel autonómico estos sábados, por ejemplo, en ciudades como Sevilla, y posteriormente la gran marcha estatal en Madrid el 4 de julio. Al respecto, quiero decir que ha sido muy importante que estas manifestaciones, en un momento de profundo, de mucha odio a las personas de diversidad sexual, se haya aprobado en el Congreso la medida que castiga a las terapias de conversión. Así es como hay que combatir a la extrema derecha, a sus discursos de odio, a su toxicidad, al intento de meternos otra vez en el armario. Y les voy a decir una cosa: no vamos a volver al armario. Algunas generaciones que tuvimos que estar en ella, salimos, y no vamos a estar dispuestos a salir. Y a las generaciones nuevas que no han tenido que salir porque han desarrollado una actividad plena de defensa de su opción y orientación sexual, les decimos desde Izquierda Unida que tengan la garantía de que vamos a disputar terreno por terreno los derechos conquistados y no vamos a retroceder ni un segundo más. Por tanto, vamos a hacer una conmemoración y celebración desde una visión crítica, pero también para evitar cualquier identificación de las marchas de orgullo LGTBIQ+ con connotaciones de carácter comercial y de gente pues, que circunscribe esto a una cuestión meramente de consumo, sino desde una reivindicación de diagnóstico de amenazas, de la extrema derecha, que ha vencido ahora en Colombia y, por tanto, estamos hablando de una ofensiva autoritaria internacional que ya tiene sus referencias en Europa, que nosotros estamos, no estamos dispuestos a que entren en España y, por tanto, el 28J quiere una relevancia mucho más importante y más determinante para el futuro de nuestro país, para la comunidad LGTBIQ+. Cuando quieran. ¿Si quieren hacer alguna pregunta?
2: Sí, en clave regional quería preguntarle por esos contactos que parece que se están acelerando para la investidura de la semana que viene.
1: Es evidente lo que hemos dicho siempre, que PP y Vox van a pactar. Mire, en Madrid el otro día esta medida de castigo a las terapias de conversión tuvo el voto en contra de Vox, pero es que el Partido Popular se abstuvo. Si el Partido Popular tiene claro que va a gobernar con Vox, no tiene otro proyecto para Andalucía, no ha querido tenerlo y, evidentemente, vamos a esperar al debate de investidura para corroborarlo en ese sentido.
3: Carlos. Yo quería hacer un par de preguntas, señor Maillo. Primero, ha dicho usted que la comparación del señor Sánchez el miércoles la ha calificado decepcionante. Pero bueno, entiendo que su posición no ha cambiado, la de Izquierda Unida no ha cambiado, que debe seguir formando parte del gobierno, mojarse y aprobar eso, por supuesto, que respondan a lo que la ciudadanía o que considere que reclama. Pero quería preguntarle si ustedes son partidarios de que las elecciones, o dada la situación actual de cierto bloqueo y la serie de casos de corrupción que rodean al PSOE, si usted considera que las elecciones deberían ser antes de lo que inicialmente decía el señor Sánchez. Y en clave orgánica, perdón, quería preguntarle si usted, como líder de IU, considera que deben acelerarse los procesos para la elección del candidato para el espacio que está en proceso de refundación. Gracias.
1: Gracias. Primero, la comparecencia de Sánchez fue decepcionante porque, como hemos dicho en pasados días, pasó de pasada con la responsabilidad política que tiene en haber nombrado a una persona como Ábalos de responsable de organización de persona de confianza. Y fue decepcionante porque no fue firme en su petición de perdón, que es lo que tenía que haber hecho. En segundo lugar, porque estamos esperando la aplicación de la medida anticorrupción que acordamos el julio del año pasado. Izquierda Unida presentó 35, fueron aceptadas 14 y una de ellas, en la que hemos insistido desde los años 90, en Izquierda Unida, desde los años 90, en la que hemos centrado nuestro esfuerzo en que había que condenar y había que poner el foco también en los corruptores, no solo en los corruptos. Y les voy a decir más. Si se hubiera aprobado la medida que Izquierda Unida lleva defendiendo nada más y nada menos que 30 años, Aldama estaría ahora mismo en la cárcel y tendría que haber devuelto todo el dinero robado. Si hubiera habido una modificación de ley en la que se focalice también la responsabilidad penal sobre los corruptores. Y, por tanto, le quiero advertir de la importancia que es en la lucha de la corrupción, que la ley izquierda del partido del Gobierno de España tenemos muy claro que hay que combatir y no vamos a dar ni un pie ni una tregua a esa lucha. Y, además, lo hacemos desde una parte del Gobierno que no tiene problema de corrupción. Y hay que decirlo. Y, por tanto, nosotros no nos tenemos que plantear irnos de ningún gobierno sobre el que no hemos hecho nada en cuanto a tener problemas de corrupción. Problemas de corrupción los tiene el Partido Popular, los tiene el Partido Socialista. Y es una vergüenza que Feijóo hable de corrupción, un partido que ha sido condenado firmemente, el único partido que ha sido condenado en firme por corrupción, un partido corrupto, un partido en el que él va a una sede a trabajar construida con dinero negro. ¿Puede decirse algo más para tener poca capacidad y autoridad moral para hablar de corrupción? En segundo lugar, nosotros confirmamos nuestra presencia en el Gobierno por lo que ha hecho y aprobado el ministro Agustín Duy con doblar los fondos como nunca antes para dependencia, que es para que Manuel y Antonio, un matrimonio del que yo he hablado en esta campaña, que llevan 3 años y medio esperando la dotación de Alzheimer, una persona enferma de Alzheimer que lleva 3 años y medio atendida por la familia porque la Junta de Andalucía y Moreno Bonilla no le da reconocimiento de la dependencia ni recursos, los tengan. Para eso estamos en el Gobierno, como muchas Manuelas y muchos Antonios. Y en tercer lugar, porque queremos hacer unos presupuestos generales del Estado para que se aprueben y para abordar como centro y prioridad absoluta la política de vivienda con medidas materiales que supongan un impacto inmediato en la población que sufre los precios en las zonas tensionadas de los alquileres y de las compras. Por tanto, es evidente que el escenario ante elecciones generales, a la tercera parte de su pregunta, es un escenario que eso puede estar siempre, pero nosotros apostamos, primero, por no hacerlo coincidir con las autonómicas y municipales, y segundo, bueno, esa es una potestad que tiene el presidente del Gobierno y consideramos que el debate de presupuestos tiene que darse y queremos que se dé para que se aprueben los presupuestos y para que se empiecen a ejecutar. Así que no tenemos ninguna prisa porque haya adelanto de elecciones generales. Y en cuarto lugar, sí tenemos que quizás cierta prisa, desde Izquierda Unida, entiéndame bien, que lo hemos dicho hace ya tiempo, tenemos que acelerar los tiempos y estamos de acuerdo todas las organizaciones y en ese sentido hay que celebrar el proceso de construcción de un paso al frente que estamos haciendo, está siendo modélico en la complicidad, el acuerdo y el consenso de las cuatro organizaciones que participamos y la aspiración de otras organizaciones a incorporarse y sobre eso, evidentemente, el deseo de que tengamos más temprano que tarde una persona de referencia que simbolice esa nueva etapa de lo que es una izquierda, un espacio de la izquierda en España que existe desde el Partido Comunista en la Transición, con Izquierda Unida, con Unidas Podemos, con Sumar y con un paso al frente que representa un porcentaje que tenemos que atender en términos electorales y que a nosotros como Izquierda Unida nos preocupa también que siga siendo un proyecto federal, un proyecto de país, un proyecto no troceado para que podamos ofrecer a la mayoría social y a la gente trabajadora de nuestro país un proyecto y una alternativa desde la izquierda y desde el cumplimiento de derechos y de reformas estructurales que necesita España.
4: Buenos días, por nuestra parte, dando paso a los periodistas que están siguiendo la rueda de prensa online y en primer lugar, David, de Europa Press.
5: Buenos días, tenía un par de cuestiones, ha aludido a la situación presupuestaria, pero ayer el Congreso se votó una iniciativa que salió adelante, que presentó el PP y la apoyó Junts y las formaciones para que el presidente se sometiera a una cuestión de confianza o dimitiera. No sé si Izquierda Unida piensa que ese presidente debe seguir ese mandato en relación con lo que comentaba el presupuesto, si esa votación no hace peligrar las futuras cuentas públicas, dado que hay una mayoría negativa para que pueda contar al gobierno, al Congreso. Y en segundo lugar, aludido a que antes que quieren que haya un candidato para el tiempo alternativa antes o más pronto que tarde, no sé si tendría que ser antes del verano cuando se elija quién debe ser el espacio. Muchas gracias.
1: Muchas gracias, David. La primera cuestión. Ayer lo que aprobaron, la iniciativa, debe saber la gente que la iniciativa fue una moción. Las mociones no son vinculantes y, sin embargo, por ejemplo, sí son vinculantes la ley de vivienda, que boicotea el Partido Popular de manera activa en las comunidades autónomas donde gobierna, la Comunidad de Madrid, en el País Valenciano, en Extremadura, en Andalucía. Boicotean activamente la ley de vivienda, se niegan a reconocer zonas de tensión que provocarían una bajada objetiva de los alquileres en las grandes ciudades áreas metropolitanas de estas comunidades autónomas y, por tanto, hay una diferencia. Las mociones son una expresión de voluntad que no tiene ninguna vinculación, entre otras cosas, porque usted sabe que las mociones de confianza solamente las puede establecer el propio sujeto que va a ser objeto de esa confianza, en este caso el presidente del Gobierno. Y, sin embargo, sí tendremos que llamar la atención de que estos partidos que quieren que sea vinculante esa moción, que no lo es, sino una expresión de una opinión del Congreso, pues apliquen su cuento y, por ejemplo, en un tema tan importante como la vivienda, que sí es vinculante la ley estatal de la vivienda, la hagan declarando zonas tensionadas y provocando las bajadas de alquileres que tanto se desean en las ciudades. En ese sentido, quiero llamar la atención sobre la cuarta manifestación que va a ser masiva también mañana en Málaga y, por tanto, la atención de un tejido social preocupado que, además, exige que los gobiernos autonómicos pues hagan algo más que hacer lo que hacen, que es mirar para otro lado ante la entrada de fondos de inversión que eliminan la oferta en la zona tensionada de las grandes ciudades, comprando masivamente viviendas que expulsan a las familias de sus espacios. En segundo lugar, usted me dice que hay una mayoría negativa ante los presupuestos. Vamos a esperar. Porque Izquierda Unida también lo ha dicho y lo lleva diciendo durante 3 años, que es que todo gobierno que se precie debe presentar presupuestos, y los presupuestos generales que debe presentar el gobierno del que formamos parte tienen que ser unos presupuestos de tal calibre que no puedan ser rechazados. Es decir, estamos hablando de que sean unos presupuestos tan sociales que el coste de su negativa le suponga un coste electoral a quienes se opongan a esos presupuestos. Esa es la segunda premisa en la que nosotros planteamos desde Izquierda Unida. A lo largo de toda esta legislatura lo hemos dicho. Primera premisa, todo gobierno que se precie debe presentar unos presupuestos generales del Estado, y esos presupuestos generales del Estado tienen que ser de tal naturaleza que el rechazo a los mismos les suponga coste electoral a los que voten en contra. Y en esos dos objetivos Izquierda Unida va a plantear todos los esfuerzos con una, como digo, una subida del techo de gasto que planteamos ambiciosa de 111.000 millones de euros adicionales que se pueden abordar con el último tramo de los fondos extraordinarios que nos llegan de Europa y con una reforma fiscal en la que los superricos paguen de una vez lo que tienen que pagar a las cuentas del Estado. Y cuando hablo de la aceleración de la persona de referencia, pues evidentemente podemos hacerlo antes del verano o como muy tarde en septiembre sería la fecha, digamos, los hitos en los que se podría contemplar esa posibilidad.
0: Bueno, vamos a ver aquí. Vamos a dejar la rueda de prensa y ponemos un temita musical y nos vamos a. Bueno, diario Canal Red, ¿no? Que ha hecho un estudio hablando e informando sobre que en Perú no ha ganado Fujimori, Keiko. Vamos a ver.

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1: La presidenta encargada de la República Bolivariana de Venezuela, Delcy Rodríguez, ha informado este viernes de que ya son 589 los muertos y 2.980 los heridos a causa de los terremotos de magnitud superior a 7 en la escala abierta de Richter registrados el jueves en el país. En una rueda de prensa, Rodríguez ha indicado que el estado de La Guaira, situado en el norte y el más afectado del territorio venezolano por los seísmos, ha sido militarizado tras ser declarado zona de desastre debido al derrumbe de cientos de edificios. El gobierno de Canarias decreta 3 días de luto por las víctimas de los terremotos en Venezuela. El Consejo de Gobierno de Canarias ha decretado 3 días de luto en señal de respeto con las víctimas y familiares afectadas a consecuencia del doble terremoto que sacudió Venezuela. El Ejecutivo Regional, a través de su portavoz, ha reiterado este viernes toda su solidaridad y cercanía con el pueblo venezolano, especialmente a los venezolanos y venezolanas residentes de Canarias, una comunidad históricamente unida a nuestro archipiélago por profundos lazos humanos, culturales y afectivos presentes. También se pone a disposición del gobierno venezolano y del gobierno de España toda la colaboración y ayuda que pueda resultar necesaria dentro de sus posibilidades y competencias para contribuir a la recuperación. El gobierno canario confirma el fallecimiento de Isabel Jara, la delegada del gobierno en Venezuela. Una familia de Lanzarote pide ayuda para encontrar a Carlos Javier Murgas Hernández, desaparecido tras los terremotos que golpearon Venezuela. El hombre fue localizado por última vez en La Guaira, una de las zonas más afectadas por los temblores del seísmo. Ya están en Venezuela los efectivos de la Unidad Militar de Emergencia para apoyar las labores de rescate por los terremotos que ha sufrido Venezuela. Han aterrizado ya en el país caribeño, según ha informado el Ministerio de Defensa a través de su cuenta en la red social X. Defensa especifica que a bordo del A-330 viajaban 59 militares de la Unidad Militar de Emergencia, 2 ingenieros del Ejército de Tierra y 8 unidades caninas, listos para tomar contacto con la emergencia y empezar a trabajar de inmediato. El Alto Comisionado de Naciones Unidas para los Refugiados se encuentra actualmente movilizando personal y recursos contra reloj para apoyar a los miles de venezolanos que se encuentran en situación de necesidad urgente ante los devastadores terremotos. La agencia de la ONU ha lamentado que la situación ha provocado la destrucción generalizada en varias zonas del país, especialmente en el norte, la más afectada, y ha indicado que está preparada para movilizar ayuda y clasificar y priorizar suministros a medida que surgen las necesidades. Estados Unidos relaja temporalmente sus sanciones sobre las transacciones a Venezuela tras el doble terremoto. Todas las transacciones relacionadas con las labores de ayuda tras el terremoto en Venezuela, que de otro modo estarían prohibidas por el reglamento de sanciones contra Venezuela, quedan autorizadas hasta las 12:01 de la madrugada del 23 de octubre de 2026.

0: Bueno, vamos a terminar antes de las noticias con, un editorial, como ya les dije, donde afirma Canal Red, el diario Red, que en Perú no ha ganado Fujimori. Y vámonos al tablero con Laura Arroyo.
1: ¿No te has preguntado nunca por el problema que supone que algunos poderes cuenten con el monopolio de las palabras? Palabras como violencia, terrorismo, seguridad u orden suelen ser enunciadas muchas veces como parte de narrativas que no precisan el concepto que usan, sino que usan las palabras para construir conceptos convenidos. No dejo de pensar en el monopolio de las palabras estos días en que miro con atención lo que ocurre en América Latina, donde no es que avance el fascismo, sino que está siendo intervenida por el fascismo por métodos muy, muy antidemocráticos. Y precisamente por eso esta reflexión es incómoda, porque es una reflexión para estos tiempos incómodos. Porque no incomodarse en el análisis hoy es también jugar en pared y en complicidad con quienes abusan del monopolio de las palabras para que no seamos capaces de emanciparnos del mundo que construyen y nos obligan a vivir las verdaderas amenazas mundiales. En Perú no hay un debate sobre quién ha ganado las elecciones. Lo que hay es una maquinaria dictatorial que se ha hecho cargo desde hace mucho tiempo atrás en que fuera quien fuere, el resultado electoral de este año tenía que salir a favor de la candidata de la dictadura, Keiko Fujimori. Repito, no hay un debate sobre quién ha ganado. Hay un discurso golpista, amparado en una serie de acciones que podemos definir como golpe anticipado. ¿O acaso no recordamos cómo el fujimorismo y su pacto en el Congreso de la República se hicieron con la influencia sobre la Junta Nacional de Justicia, es decir, la encargada de elegir a los miembros del Jurado Nacional de Elecciones? ¿O acaso no recordamos cómo Piero Corbeto, ex jefe de la OMP, fue víctima de una campaña de acoso y de

0: Hay una serie de irregularidades en el proceso electoral peruano que algunos quieren que respetemos porque de lo contrario nos convertimos, dicen, en aquello que denunciamos. Hacen una equidistancia irresponsable llamándonos fraudistas e igualándonos a la maquinaria ultraderechista fujimorista que nunca ha respetado los resultados electorales cuando ha perdido y que sobre todo lleva mandando al menos 10 años aunque estuviera fuera de Palacio de Gobierno. Y aquí entra el monopolio de las palabras. Monopolizan la palabra violencia para que digamos cosas como que la violencia la ejercen quienes bloquean una carretera para exigir que les escuchen y que esto es igual de malo que asesinar a 50 peruanos por protestar. Monopolizan la palabra terrorismo para que el terruqueo que permite perseguir, procesar, silenciar e incluso asesinar a las voces críticas en el Perú solo apunte a los de abajo. Pero a los verdaderos terroristas de Estado, como Keiko Fujimori, su bancada, Rospigliosi, que anuncia leyes que garantizan impunidad para los violadores de derechos humanos, o los policías y militares que apretaron los gatillos en diciembre de 2022, enero y febrero de 2023, los deja libres. Y te dicen cosas como que estaban cumpliendo su rol. Y hoy monopolizan la palabra democracia para obligarnos a respetar unos resultados que no solo no tienen fiabilidad por las irregularidades, sino que son el resultado de una serie de modificaciones ilegítimas realizadas antes y durante el proceso electoral. ¿Por qué es democrático defender la democracia de los antidemócratas? El monopolio de las palabras es siempre una trampa. Por eso, decir cosas como fraudistas para igualar a quienes cooptan instituciones para frenar la democracia y a quienes dicen fuera y sin recursos apenas buscan defender el voto es hacerle el juego al fujimorismo en tiempos donde es evidente que no hay democracia. Las elecciones en el Perú no se han dado en un contexto democrático. Las entidades electorales peruanas, además, han sido ocupadas por la dictadura que gobierna. Y los movimientos que conocemos son suficientemente elocuentes como para denunciarlos. Y por eso, ante aquellos que nos dicen hay que respetar los resultados, toca plantarse con argumentos sólidos y con actitud democrática. Porque la democracia no se defiende con las reglas de juego de los antidemócratas. La democracia no se defiende dejando ganar a los que la han quebrado. La democracia no se defiende haciéndose los ciegos ante las irregularidades que deslegitiman cualquier conteo electoral. La democracia no se defiende con los argumentos de los dictadores. No hay nada más cómplice de la dictadura fujimorista hoy que los tibios que hacen equidistancia entre quienes anuncian baños de sangre impunes contra el pueblo a través de leyes que acaban de aprobar esta semana en el Congreso y el pueblo que resiste y que sabe que están anunciándoles una pena de muerte en forma de investidura presidencial este 28 de julio. ¿Qué es ser demócrata en tiempos de intervención estadounidense en nuestros territorios y de golpes de Estado anticipados? Aquí está lo incómodo. Nuestra democracia ya no es democracia. Nuestras elecciones ya no son elecciones. Nuestro voto ya no es voto. El orden se ha roto. Lo llevamos diciendo todo el año. Esto quiere decir también que toca acabar con el monopolio de ciertas palabras. No hay democracia en Perú. Estas elecciones, por tanto, no legitiman una Keiko Fujimori en el poder. Si acaso lo que legitiman es, precisamente por la dificultad que ha tenido para consumar su golpe anticipado y su fraude en las mesas en el exterior, es la resistencia. Por todas las vías del pueblo que no permitirá que los maten. Y Roberto Sánchez anunció ayer que no reconocerá un gobierno de Keiko Fujimori. Y pese a que los habituales equidistantes de turno creen que se equivoca, que es un antidemócrata por no seguir las reglas de juego manipuladas por la dictadura, que es como Donald Trump, se puede ser más mediocre en el análisis, te hablo a ti, Steven Levitsky, aquí vamos a decir lo incómodo, porque hoy defender la vida en el Perú, defender la soberanía en el Perú, defender la democracia en el Perú, defender al pueblo peruano, es no reconocer en ningún caso que Keiko Fujimori pueda ponerse la banda presidencial. Porque ya enterramos a 50, porque ya tenemos presos políticos, porque ya están amenazando periodistas, desde Claudia Cisneros hasta Pavel de Yachayhuasi, porque ya están apuntando en el cuerpo de todos los que se atrevan a defender un país de la principal amenaza, no solo Keiko Fujimori, sino su amo Trump. Hoy es un deber patriótico no reconocer un gobierno que empezó en 2016 ocupando ilegalmente las instituciones, que siguió en 2022 llegando al poder tras un golpe de Estado contra el presidente electo, Pedro Castillo, que utilizó ese poder para asesinar a los verdaderos demócratas, que usó ese periodo para ocupar todas las instituciones que le permitieran nunca más irse del poder, que nos obligó a votar con sus reglas un Senado que no queríamos y que ahora ha fraguado las elecciones vía un golpe anticipado y fraude en mesa. ¿Vienen tiempos duros en Perú? Pero son duros porque quienes deberían entender que decir que la democracia no existe supone no reconocer las reglas de quienes la han roto, no se atreven a decir esto. Es el deber entonces de una peruana de fuera, que teme por su gente adentro, pero que ama a su gente, poner el cuerpo aunque me hagan campañas ridículas como la de Willax pidiendo que me quiten el derecho al voto. ¿Creen que me asustan? No tienen idea. Y por eso vuelvo a poner el cuerpo y la voz para decir que por fin hay un líder político como Roberto Sánchez que ha hecho lo que tenía que hacer, elevar la apuesta. No vamos a permitir que amenacen a nuestros hermanos y que frente a eso la respuesta sea, pero hay que respetar el resultado electoral, cuando les están apuntando con una metralleta directo en el corazón. Ellos quisieron que votáramos y no lo aceptaron, ni en 2016, ni en 2021, ni en 2026. Pues ahora ya no nos importa el voto. La política hoy se hace en la calle y con liderazgos valientes como Roberto Sánchez. Nos han robado el voto, pero no nos van a robar el país. Y Colombia, hermana, prepárate, que sigues tú. Hasta mañana.
1: Pues sí, efectivamente, Colombia sigues tú, viene muy, muy apropiado porque mañana se lo ofreceremos. En Colombia.

0: La cumbia del fraude. Bueno, una grabación de Ayer Nada, el enorme filósofo Fernando Buenabad. Ya mañana se lo ofreceremos, pero ahora ya se nos ha acabado el tiempo y tenemos que pasar a las noticias. Por cierto, decirles que Fernando Clavijo este viernes ha visitado el nuevo hospital de día oncohematológico del Hospital del Sur, que asistió la directora del área de salud, Diana Mora, y la presidenta del Cabildo de Tenerife, Rosa Dávila. Hubo una rueda de prensa de firma de acuerdo de trenes en el gobierno de Canarias. El Ministerio de Transporte y Cabildos constituyen las comisiones de seguimiento de los protocolos de trenes para la mejora de la movilidad en Tenerife y en Gran Canaria. Bueno, hubo pleno que ya pondremos lo más destacable, si hay alguna cosa relevante a lo largo del día o mañana. Pleno también del Cabildo de Gran Canaria, pleno del Ayuntamiento de Santa Cruz de Tenerife, el Parlamento de Canarias. Dio lugar a que se reuniera la Comisión de Obras Públicas, Transportes y Vivienda, el Parlamento de Canarias también, la Comisión de Educación, Formación Profesional y Deportes, y Pedro Sánchez ha mantenido un encuentro con el psicólogo social y profesor de liderazgo ético de la Universidad de Nueva York, Jonathan Haidt, en el complejo de la Moncloa. Bueno, pues nos vamos para, como no, para el resumen de noticias más relevantes y el boletín informativo.
1: 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Y un repaso de noticias rapidito. Como ya dijo la cónsul de Venezuela, Elizabeth Seijo Candamio, aumentan a 589 los muertos por los terremotos en Venezuela. La presidenta encargada de Venezuela, Delcy Rodríguez, ha informado hoy viernes que ya son 589 los muertos y 2.980 los heridos a causa de los terremotos de magnitud superior a 7 en la escalada abierta de Richter, registrados el jueves en el país. En una rueda de prensa, Rodríguez ha indicado que el estado de La Guaira, situado en el norte y el más afectado del territorio venezolano por los seísmos, ha sido militarizado tras ser declarado zona de desastre debido al derrumbe de cientos de edificios. El gobierno de Canarias decreta 3 días de luto por las víctimas de los terremotos en Venezuela. El Consejo de Gobierno de Canarias ha decretado 3 días de luto en señal de respeto con las víctimas y familiares afectadas a consecuencia del doble terremoto de magnitud 7,5 y 7,2 en la escala de Richter que sacudió Venezuela el pasado jueves por la tarde. Aquí pone el herido de Richter registrado el jueves en el país. Bueno, sí, aquí pone que fue el jueves. Aquí a lo mejor sería el miércoles por la tarde. El Ejecutivo Regional, a través de su portavoz, ha reiterado este viernes toda su solidaridad y cercanía con el pueblo venezolano, especialmente a los venezolanos y venezolanas residentes de Canarias, una comunidad históricamente unida a nuestro archipiélago por profundos lazos humanos, culturales y afectivos presentes. El gobierno canario confirma el fallecimiento de Isabel Jara, la delegada del gobierno en Venezuela. Ella se encontraba desaparecida en las últimas horas a consecuencia del doble terremoto que sacudió el país venezolano. Una familia de Lanzarote busca a Carlos Javier, desaparecido en Venezuela. Una familia de Lanzarote pide ayuda para encontrar a Carlos Javier Murgas Hernández, desaparecido tras los terremotos de magnitud 7,3 y 7,5 que han golpeado el país venezolano. El hombre fue localizado por última vez en el edificio Breña Sol, detrás del McDonald's de Carabellada, en La Guaira, una de las zonas más afectadas por los temblores, que hasta ahora se ha cobrado. Bueno, aquí pone otros datos que yo no los voy a dar porque puedo confundir. Una de las zonas más afectadas por los temblores. Lo que nos interesa es que se sepa que hace falta ayuda, dice a este periódico una de sus hijas. Ya están en Venezuela los efectivos de la UME para apoyar las labores de rescate. El avión del Ejército del Aire y del Espacio, que transportan efectivos de la Unidad Militar de Emergencia para apoyar las labores de rescate por los terremotos que ha sufrido Venezuela, ha aterrizado ya en el país caribeño, según ha informado el Ministerio de Defensa a través de su cuenta en la red social X. Defensa especifica que a bordo del A-330 viajaban 59 militares de la Unidad Militar de Emergencia, dos ingenieros del Ejército de Tierra y 8 unidades caninas, listo para tomar contacto con la emergencia y empezar a trabajar de inmediato. ACNUR sitúa en miles los venezolanos en situación de necesidad urgente tras los devastadores terremotos. El Alto Comisionado de Naciones Unidas para los Refugiados, ACNUR, se encuentra actualmente movilizando personal y recursos contra reloj para apoyar a los miles de venezolanos que se encuentran en situación de necesidad urgente ante los devastadores terremotos. La agencia de la ONU ha lamentado que la situación ha provocado la destrucción generalizada en varias zonas del país, especialmente en el norte, la más afectada, y ha indicado que está preparada para movilizar ayuda y clasificar y priorizar suministros a medida que surgen las necesidades. Estados Unidos relaja temporalmente sus sanciones sobre las transacciones a Venezuela tras el doble terremoto. El Departamento del Tesoro de Estados Unidos ha anunciado este jueves que autorizará todas las transacciones con Venezuela relacionadas con labores de socorro por terremoto, que hasta ahora estarían prohibidas por las sanciones impuestas al país, una medida que responde al doble sismo que ha sacudido el territorio venezolano. Concretamente, todas las transacciones relacionadas con las labores de ayuda tras el terremoto en Venezuela, que de otro modo estarían prohibidas por el reglamento de sanciones contra Venezuela, quedan autorizadas hasta las 12:01 del 23 de octubre de 2026, reza el texto. No obstante, no autoriza el desbloqueo de cualquier bien bloqueado por el reglamento de sanciones contra Venezuela ni cualquier otra transacción o actividad prohibida por cualquier otro decreto ejecutivo del país donde no se haga referencia a la presente licencia general. Horas antes, el gobierno de Estados Unidos ha anunciado una ayuda valorada en 150 millones de dólares para hacer frente a los efectos del doble terremoto en la escala de Richter, de 7,5 y 7,2 en la escala de Richter, que se ha registrado en Venezuela la pasada noche. Bueno, vamos a continuar con alguna otra noticia, así titular rapidito. Las Palmas de Gran Canaria aprueba cambiar el uso de 11 parcelas para construir más de 1.800 viviendas. El Pleno del Ayuntamiento de Las Palmas de Gran Canaria ha aprobado este viernes el cambio de uso de 11 parcelas de suelo público municipal actualmente calificadas como dotacionales para destinarlas a vivienda protegida de promoción pública. Las promociones se repartirán en los barrios de Tamaraceite, Las Torres, El Batán, Casablanca 3, San Lázaro y La Minilla, con una superficie total de 59.767 metros con 98 centímetros. Coalición Canaria y el partido de Teodoro Sosa sellan en Arucas una alianza que replicarán en las generales y que ya avanzan en otros municipios. Tras negar que la decisión de romper con Nueva Canaria fue ideológica y asegurar que se abría una nueva etapa con municipalistas Primero Canarias, este jueves se ha sellado en Arucas el primero de los acuerdos entre el partido del alcalde de Galdar, Teodoro Sosa, y Coalición Canaria. El objetivo, han asegurado, es replicarlo en las elecciones generales y en otros municipios en los que se han avanzado las conversaciones, como en la aldea y San Bartolomé de Tirajana. Hayan 16 perros abandonados entre cadáveres de animales en una finca de Tenerife. En la parcela se hallaban restos orgánicos y animales diseminados por diferentes puntos del terreno. Esto ha tenido lugar en el norte de Tenerife. Bueno, Puerto de la Cruz encarga un estudio para la declaración de la ciudad como zona tensionada. La elaboración del diagnóstico residencial ha sido encargada al arquitecto y urbanista Rodrigo Vargas, recientemente distinguido con el Premio Nacional de Urbanismo 2025. Verónica Martínez aspirará a liderar Movimiento Sumar junto a Rosa Martínez, número 2 de Bustinduy. La portavoz de Sumar en el Congreso confirma su candidatura para relevar a Lara Hernández tras varias semanas de rumores. Se presentará acompañada de quien fuera la colíder de Equo entre 2014 y 2015, Rosa Martínez. La Dirección General de Tráfico cambia las normas para motos y ciclomotores, guantes, calzado cerrado, casco homologado y arcén en atasco. La reforma del reglamento de circulación fija el uso obligatorio de guantes, calzado cerrado y regula el acceso de las motos al arcén en los atascos. El ex jefe de la UCO ratifica que le hablaron de ponerse de perfil en investigaciones como la del hermano de Sánchez, Rafael Yuste, que fue jefe de la unidad central operativa UCO de la Guardia Civil, ha afirmado ante el juez de la Audiencia Nacional que investiga el caso Leire Díez que le hablaron de ponerse de perfil en investigaciones como la del hermano del presidente del gobierno, Pedro Sánchez. Y como decía antes Juan Luis Sánchez en un tema al día, el festival del diario.es sigue adelante a pesar del intento de cancelación del Partido Popular. Tras valorar las alegaciones presentadas por el diario.es, el órgano administrativo ha informado de la inadmisión del recurso interpuesto por la concejala popular de Rivas, Janet Novo Castillo, contra los pliegos, la adjudicación y la formalización del contrato del festival de El Diario.es. Pues bueno, pues nos vamos con el informativo.

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3: La presidenta encargada de la República Bolivariana de Venezuela, Delcy Rodríguez, ha informado este viernes de que ya son 589 los muertos y 2.980 los heridos a causa de los terremotos de magnitud superior a 7 en la escala abierta de Richter registrados el jueves en el país. En una rueda de prensa, Rodríguez ha indicado que el estado de La Guaira, situado en el norte y el más afectado del territorio venezolano por los seísmos, ha sido militarizado tras ser declarado zona de desastre debido al derrumbe de cientos de edificios. El gobierno de Canarias decreta 3 días de luto por las víctimas de los terremotos en Venezuela. El Consejo de Gobierno de Canarias ha decretado 3 días de luto en señal de respeto con las víctimas y familiares afectadas a consecuencia del doble terremoto que sacudió Venezuela. El Ejecutivo Regional, a través de su portavoz, ha reiterado este viernes toda su solidaridad y cercanía con el pueblo venezolano, especialmente a los venezolanos y venezolanas residentes de Canarias, una comunidad históricamente unida a nuestro archipiélago por profundos lazos humanos, culturales y afectivos presentes. También se pone a disposición del gobierno venezolano y del gobierno de España toda la colaboración y ayuda que pueda resultar necesaria dentro de sus posibilidades y competencias para contribuir a la recuperación. El gobierno canario confirma el fallecimiento de Isabel Jara, la delegada del gobierno en Venezuela. Una familia de Lanzarote pide ayuda para encontrar a Carlos Javier Murgas Hernández, desaparecido tras los terremotos que golpearon Venezuela. El hombre fue localizado por última vez en La Guaira, una de las zonas más afectadas por los temblores del seísmo. Ya están en Venezuela los efectivos de la Unidad Militar de Emergencia para apoyar las labores de rescate por los terremotos que ha sufrido Venezuela. Han aterrizado ya en el país caribeño, según ha informado el Ministerio de Defensa a través de su cuenta en la red social X. Defensa especifica que a bordo del A-330 viajaban 59 militares de la Unidad Militar de Emergencia, 2 ingenieros del Ejército de Tierra y 8 unidades caninas, listos para tomar contacto con la emergencia y empezar a trabajar de inmediato. El Alto Comisionado de Naciones Unidas para los Refugiados se encuentra actualmente movilizando personal y recursos contra reloj para apoyar a los miles de venezolanos que se encuentran en situación de necesidad urgente ante los devastadores terremotos. La agencia de la ONU ha lamentado que la situación ha provocado la destrucción generalizada en varias zonas del país, especialmente en el norte, la más afectada, y ha indicado que está preparada para movilizar ayuda y clasificar y priorizar suministros a medida que surgen las necesidades. Estados Unidos relaja temporalmente sus sanciones sobre las transacciones a Venezuela tras el doble terremoto. Todas las transacciones relacionadas con las labores de ayuda tras el terremoto en Venezuela, que de otro modo estarían prohibidas por el reglamento de sanciones contra Venezuela, quedan autorizadas hasta las 12:01 de la madrugada del 23 de octubre de 2026.

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1: La presidenta encargada de la República Bolivariana de Venezuela, Delcy Rodríguez, ha informado este viernes de que ya son 589 los muertos y 2.980 los heridos a causa de los terremotos de magnitud superior a 7 en la escala abierta de Richter registrados el jueves en el país. En una rueda de prensa, Rodríguez ha indicado que el estado de La Guaira, situado en el norte y el más afectado del territorio venezolano por los seísmos, ha sido militarizado tras ser declarado zona de desastre debido al derrumbe de cientos de edificios. El gobierno de Canarias decreta 3 días de luto por las víctimas de los terremotos en Venezuela. El Consejo de Gobierno de Canarias ha decretado 3 días de luto en señal de respeto con las víctimas y familiares afectadas a consecuencia del doble terremoto que sacudió Venezuela. El Ejecutivo Regional, a través de su portavoz, ha reiterado este viernes toda su solidaridad y cercanía con el pueblo venezolano, especialmente a los venezolanos y venezolanas residentes de Canarias, una comunidad históricamente unida a nuestro archipiélago por profundos lazos humanos, culturales y afectivos presentes. También se pone a disposición del gobierno venezolano

Burgas Hernández, desaparecido tras los terremotos que golpearon Venezuela. El hombre fue localizado por última vez en La Guaira, una de las zonas más afectadas por los temblores del seísmo. Ya están en Venezuela los efectivos de la Unidad Militar de Emergencia para apoyar las labores de rescate por los terremotos que ha sufrido Venezuela. Han aterrizado ya en el país caribeño, según ha informado el Ministerio de Defensa a través de su cuenta en la red social X. Defensa especifica que a bordo del A-330 viajaban 59 militares de la Unidad Militar de Emergencia, dos ingenieros del Ejército de Tierra y 8 unidades caninas, listos para tomar contacto con la emergencia y empezar a trabajar de inmediato. El Alto Comisionado de Naciones Unidas para los Refugiados se encuentra actualmente movilizando personal y recursos contra reloj para apoyar a los miles de venezolanos que se encuentran en situación de necesidad urgente ante los devastadores terremotos. La agencia de la ONU ha lamentado que la situación ha provocado la destrucción generalizada en varias zonas del país, especialmente en el norte, la más afectada, y ha indicado que está preparada para movilizar ayuda y clasificar y priorizar suministros a medida que surgen las necesidades. Estados Unidos relaja temporalmente sus sanciones sobre las transacciones a Venezuela tras el doble terremoto. Todas las transacciones relacionadas con las labores de ayuda tras el terremoto en Venezuela, que de otro modo estarían prohibidas por el reglamento de sanciones contra Venezuela, quedan autorizadas hasta las 12:01 de la madrugada del 23 de octubre de 2026.

Buenas tardes. Bienvenidos a la Sala San Borondón, a la presentación pues del nuevo libro de Ramiro Rosón, El Proyecto Borges y otros ensueños. Saludar a los que nos acompañan en la sala, a los oyentes de Radio San Borondón y a los que siguen pues esta presentación a través del canal YouTube del Centro de la Cultura Popular Canaria. En el libro, pues en una de las, podemos leer lo siguiente y que compartimos completamente. Dice, la literatura canaria disfruta de un momento de vitalidad formidable. Se trata de un fenómeno cultural tan diverso y complejo como el archipiélago mismo, por el cual un mosaico de voces ha creado grietas de luz en el relato colectivo de la identidad isleña, trazando un mapa de rutas literarias en el que estriba su capacidad sugerente. En este contexto fecundo, la escritura de Ramiro Rosón dibuja una estela singular. Su trayectoria como poeta y dramaturgo revela una imaginación abierta al diálogo con los mitos clásicos, la mística heterodoxa y los abismos siderales, con la naturalidad insólita de quien ha crecido mirando el océano como líquida imagen de la infinitud. El proyecto Borges y otros ensueños supone su debut narrativo, que se plasma en una colección de relatos labrados con una prosa firme y cristalina, actualizando la tradición del cuento filosófico. Dentro y fuera de las coordenadas isleñas, sus personajes ofrecen variaciones sobre dos preguntas básicas para la condición humana.

0: qué significa la libertad y cómo se conquista. Desde las periferias atlánticas, este libro invita a surcar las aguas donde el sueño de la razón produce historia, ensanchando las cartas náuticas de la insularidad hacia territorios donde la inteligencia y el asombro se dan mano. Hoy tenemos la suerte en la mesa, pues nos acompaña el presentador, ese gran amigo Antonio Carmona, y que siempre dice que escribir es su vida, es una forma de vivir. Antonio Carmona, él nació en Melilla, pero ya lleva en Canarias desde el año 1989. La obra poética de Antonio Carmona ha sido distinguida en muchas ediciones. Es autor de A cierta edad, Horizontes en retirada y Caballo mata cebra. Algunos de sus poemas pues figuran en distintas antologías, y aquí con esta casa pues tuvimos la suerte de que él colaborara en ese CD pues tan maravilloso que es Invisible, y junto con el cantautor pues Claudio Briones. Y ya, pues antes de pasarle la palabra a Antonio, pues vamos a comentar, a decir unas palabras de quién es el autor de este libro que esta noche presentamos. Ramiro Rosón nació en Santa Cruz de Tenerife en el año 89. Es licenciado en Derecho, máster en Uso y Gestión del Patrimonio Cultural y máster en Formación del Profesorado por la Universidad de La Laguna, así como doctor en Derecho por la Universidad Carlos III de Madrid. Ha publicado el libro de teatro La desgracia de Orfeo y El desdén de Colombina. En poemarios es Tratado de luz, La siguiente del fuego, Ruinas del paraíso, El llanto de Miurgo y Polen de estrellas. Sus poemas, textos, críticos y traducciones de poesía pues han aparecido pues en diversas revistas tanto de España como de México, como Cuadernos del Ateneo, Círculo de Poesía, Clarín, Fábula, Fogal, La Galla Ciencia, La Otra, La Resistencia, Marcapiel, Nexo, Piedra y Cielo y Tras de Mar. Y en los suplementos culturales pues del periódico Diario de Aviso y La Provincia y Diario Las Palmas. Como gestor cultural, forma parte del Consejo de Redacción de la Revista de Literaturas Insulares Tras de Mar desde su creación en el año 2020. Y es coordinador pues de la Poeteca de Canarias, un espacio cultural que todos los que estamos aquí pues lo conocemos, hemos disfrutado de ella, y está situado pues en La Laguna. Desde su fundación ya llevan bastante, 5 añitos.
1: 5 añitos ya, sí. Desde su fundación en 2021. En primer lugar, pues agradecerte, Meme, por la presentación, y agradecer al Centro de la Cultura Popular Canaria pues esta acogida, mi debut como narrador y la publicación de este libro, del proyecto Borges y otros ensueños.
0: Yo me olvidé de decir una cosa, este libro también pues ha visto la luz gracias a la colaboración del Cabildo Insular de Tenerife.
2: Bueno, pues yo creo que entonces me toca a mí, me parece, ¿no?
1: Sí, yo creo que ya es tu turno.
2: Vale, pues entonces, buenas tardes a todos, muchas gracias por aquí.
1: Te voy a acercar un poco el micro.
2: A ver, ahora sí, ¿verdad?
1: Ahora sí, ¿verdad?
2: Que gracias a todos. Gracias por estar aquí, también a los oyentes de Radio San Borondón, gracias a Meme, y gracias a César, gracias a todo lo del Centro Popular. Bueno, yo... Es, como ustedes comprenderán, es un honor colaborar en la difusión de la ópera prima en narrativa de Ramiro Rosón, ¿no? Los que lo leemos reconocemos su elegancia, la pulcritud, lo técnicamente impecable, el refinamiento, su erudición, su literatura exacta para disfrutar. El proyecto Borges y otros ensueños contiene 7 relatos. Es un viaje que comienza en una biblioteca infinita y acaba en un tanatorio, cuando solo quedan los muertos y los que todavía no saben que lo están. Su lectura exige atención, dejarse llevar en un viaje de sensaciones entre lo extremo y lo cuerdo, ensancha los límites de la imaginación. El primer relato, porque aunque es en el libro aparece el último, explora las dos caras de una biblioteca infinita. Allí está todo. Están las soluciones, pero también lo contrario. Isidoro Acevedo, físico cuántico, mete en una página web, en una biblioteca infinita, la de Babel, con todo el saber y todo el saber que no se sabrá, con todos los libros que se han escrito y los que nunca se escribirán. Hay un cierto fatalismo en las páginas de este libro pretencioso y audaz que produce vértigo. Mira la pequeñez del hombre, la pequeñez de la realidad tragada por Babel, por la imaginación. Te pregunto, Ramiro, ¿el conocimiento infinito tampoco te permite ser libre? ¿Crees que el capitalismo lo integra todo, que corrompe así lo más puro?
1: Buena pregunta. Sabía yo que me ibas a traer preguntas para reflexionar, que no iban a ser fáciles.
2: No está pactado, ¿eh?
1: No, no está pactado porque yo las desconocía. Se los digo de antemano. Bueno, ¿el conocimiento infinito lo corrompe todo? Quizás un conocimiento infinito no traería la felicidad. Solo aumentaría nuestra inquietud, pienso yo. Porque al conocerlo todo, los sucesos felices y desgraciados de nuestra vida, de hecho, bueno, quienes lean el libro van a ver que uno de los elementos clave de este relato del proyecto Borges es el tema del futuro, porque al protagonista de nuestro... Bueno, no, el protagonista no, perdón, porque el protagonista es el físico Isidoro Acevedo, pero después aparece otro personaje que es Abraham Meyer, un americano de Nueva Inglaterra, que se convierte en el artífice de esa biblioteca virtual que contiene todos los libros que podríamos hacer con todas las combinaciones posibles de las letras del alfabeto, que es precisamente de lo que Borges habla en su cuento La Biblioteca de Babel, y es lo que da un poco nombre a este libro de relatos, el proyecto Borges. Entonces, de toda esa combinatoria matemática que alcanza unas dimensiones colosales y que abarca todos los libros que teóricamente se podrían escribir, al final este hombre le va a ocurrir algo previsto, porque lo ha leído en la biblioteca, pero también imprevisto, porque no se lo esperaba. La biblioteca contiene todos los libros posibles, y en esa biblioteca de dimensiones colosales, por el número de sus páginas, está lo que va a ocurrir, pero también lo que no va a ocurrir, los futuros que pudieron ser y no fueron. Es de alguna manera un ejercicio de combinatoria, de probabilidades. Bueno, como dice, voy a citar brevemente el propio libro, dice así, en la página 218, comenzó a programar la página web en el estudio de su casa de Buenos Aires, introduciendo en el ordenador las fórmulas y los algoritmos necesarios para crear todas las combinaciones posibles con las 27 letras del alfabeto latino en su versión española. Siguiendo la concepción original de Borges, cada uno de los innumerables millones de libros de esta biblioteca virtual tendría 410 páginas, cada página 40 renglones y cada renglón 80 letras de color negro. No habría dos libros idénticos, como tampoco los habría en el relato. Esa es la premisa que da origen a esa biblioteca virtual, que por cierto, hay una recreación que se llama Library of Babel, que pueden consultar ustedes en inglés. Hay una recreación de esa biblioteca virtual de Borges en una página web que lleva ya muchos años en la red. Y bueno, este relato que yo lo escribí allá por el 2018, cuando todavía los modelos de inteligencia artificial como ChatGPT y otros no habían aparecido al mercado, La verdad es que creo que fue premonitorio en algunos aspectos porque, como van a ver ustedes cuando lo lean, habla de esa inquietud que nos puede asaltar cuando vemos que la máquina hace lo que la persona también podría haber hecho. Porque esa fiebre en el relato que desata el proyecto Borges, esa biblioteca virtual, hace que la gente se ponga a buscar de todo en esa biblioteca. Los investigadores empiezan a buscar soluciones para sus proyectos de investigación. Los teólogos empiezan a buscar explicaciones para los problemas y los misterios de la teología. Y cada uno busca en la biblioteca lo que quiere y lo encuentra, o cree encontrarlo. Aunque al final, pues, no siempre coincida con la realidad lo que aparece en esa biblioteca. No sé si he contestado a tu pregunta.
2: Pero yo creo que sí, yo creo que sí, Ramiro. El final del libro es como muy sorprendente porque hay una cierta paradoja, ¿verdad? ¿Podrías explicarlo un poquito, el final?
1: Bueno, de acuerdo. No me gusta hacer spoiler, como dicen ahora, pero sí es verdad que en el final del libro tenemos a Abraham Meyer, que es el ambicioso hombre de negocios que convierte la biblioteca virtual en un negocio redondo, y está leyendo la biblioteca de Babel y encuentra que en una novela extraída de esa biblioteca un personaje secundario muere asesinado por un sicario en una habitación de su propia casa la noche de un 23 de agosto. Entonces, él se pregunta, ¿esto es un presagio? ¿Esto me va a ocurrir a mí? Siente ganas de salir a la calle, correr lo más posible, lo más lejos posible de su casa, pero se dice a sí mismo, bueno, no deberías tomarte esto como un oráculo, como una predicción. Esto es una pura casualidad, un fruto de la combinatoria matemática de todos estos caracteres, y simplemente has descubierto esto por casualidad. Y dice, a veces las matemáticas juegan a inquietarnos, pensó Abraham para tranquilizarse. Y sin embargo, más tarde, en la página 236 y en la 237, Abraham es asesinado tal y como se había contado en la novela que él mismo había extraído de esa biblioteca de Babel y que él había interpretado como un presagio. Digamos que en ese caso, la aparente coincidencia se convierte en destino.
2: Pues sí, Ramiro, eso parece. El primer relato que aparece en el libro se llama Maldita Vergüenza.
1: La Maldita Vergüenza, sí.
2: Y este relato es una historia de paso, en mi opinión, un ritos de paso, una metamorfosis hacia la madurez y la libertad, la pérdida de la inocencia, la conversión por la fuerza de los hechos. Un ser distinto. Es un pelotazo en la frente, que diría el propio Rosón. Rompe con lo establecido. Con su destino cultural rompe. Rompe con su destino ideológico. Como metamorfosis, el protagonista, tal vez un trasunto del autor, tuerce el brazo al destino a través de dolorosos acontecimientos. Germán, el protagonista, mata a su jefe y huye. Acaba en una comuna en Brasil. Experimenta formas sexuales diversas. Conquista libertad. Este relato, Ramiro, me hace preguntarte, ¿crees que la violencia es legítima para salir de la opresión del destino impuesto?
1: Buena pregunta. Tiene muchísima miga, como la anterior y como creo que todas las que me vas a hacer a lo largo de esta presentación. Bueno, en mi opinión, para mí, la clave no sería tanto preguntarse si la violencia es o no legítima, sino preguntarnos cuáles son las condiciones que llevan a los individuos y a los pueblos a recurrir a la violencia en determinados casos para escapar a la opresión. Es decir, ¿por qué calentamos tanto la olla que la olla termina estallando a nivel individual y a nivel social? Entonces, yo creo que ahí quizás es la clave de la pregunta. De hecho, el relato, en clave de ficción, por supuesto, en gran medida muestra lo que fue la España de la crisis de 2008, por lo menos la parte ambientada en España. Vemos una gran empresa donde se está tramitando un expediente de regulación de empleo que va a afectar a nada menos que a 5.000 personas. Y vemos el protagonista, que se llama Germán. Bueno, el nombre de Germán, ¿por qué se lo puse? Porque Germán, como sabrás tú, que has leído mucha historia, Antonio, Germán fue un caudillo alemán que se enfrentó al Imperio Romano. Germán y su esposa Tusnelda. Entonces, me interesaba un poco esa figura porque este Germán también se enfrenta a otro imperio, que es el imperio del capitalismo neoliberal, para el cual los trabajadores no son más que cifras totalmente prescindibles. Y bueno, Germán trabaja en un departamento de recursos humanos y le toca tramitar un ERE. Le toca echar a 5.000 personas, nada menos. O sea, le toca hacer una escabechina en términos laborales. Y esto le provoca tal cortocircuito mental. Aquí estamos poniendo la olla al nivel máximo de fuego para que reviente, que al final pues toma una decisión drástica. Entra en el despacho del presidente de la compañía, le pega un tiro y se fuga para Brasil, no sin antes haber desvalijado la caja fuerte que había en el despacho del presidente de la compañía. Que luego, como verán ustedes, Germán tiene tan buena suerte que se escapa de la justicia y de la policía, porque debido a que el presidente de la compañía estaba en multitud de asuntos turbios, su muerte se atribuye a otras causas. Entonces, y sí, de alguna manera, pues la fuga de Germán también es una liberación, es una... El panorama de la comuna en un pueblo cercano a la selva amazónica, es un lugar de experimentación. Veremos que también pues hay diversas formas de sexualidad, aparece el tema de las drogas, aparece también el tema de la mística, en una visión relacionada con una experiencia que el protagonista tiene con las drogas, y aparece también, una vez más, la lucha contra el fundamentalismo religioso, porque nos encontramos a un pastor evangélico que a través de unos secuaces intenta prender fuego a la casa de la comuna. En fin, muchas peripecias y muchas aventuras, pero sí, podemos quedarnos con que, de alguna manera, es un relato que refleja la situación de esos años de precariedad, tasas amplias de pobreza, un país en el que no estaba parado vivía con absoluto miedo a perder su trabajo y, en fin, una época que fue, si me lo permiten, profundamente infeliz, a pesar de que algunos digan que todo fue estupendo y maravilloso, bueno, y que hicieron lo que debían.
2: Eso es lo que... la crisis del... ¿Se escucha?
1: Sí, sí, ¿no? Sí, se te escucha.
2: La crisis del 2008, pero a partir de la gobernanza del Partido Popular... claro, ahí hay, en fin, hay unas situaciones en las que Ramiro Rosón, pero no solamente en este relato, ¿no?, sino yo creo que a lo largo de todo el libro describe con una naturalidad verdaderamente escalofriante, ¿no?, porque es que pasaban esas cosas. Y el hecho de que el protagonista matara a su jefe y luego huyera a otro país y se metiera en una comuna y allí experimentara situaciones nuevas de libertad, sobre todo vinculadas con la sexualidad, esos son lugares comunes que vamos a encontrar en todo el libro, porque son signos de la libertad que conquista el protagonista, los diferentes protagonistas y supongo que también el autor. Yo en en otro relato que se llama Isla de Ciego, bueno, aquí todo lo que estábamos viendo hasta la actualidad se expresa de una manera más recogida en esta isla. Porque Isla de Ciego es esta isla. A no ser que Ramiro me diga que no.
1: No, voy a llevar la contraria.
2: Porque ya digo que no lo hemos hablado. Ustedes no se lo pueden creer con legítima duda. Pero ya le digo yo que no lo hemos hablado. Erasmo, que es el protagonista, es un licenciado en económicas y vive la crisis gobernada por la derecha. Condenado a la miseria, a vivir relegado en un régimen clientelar, en un orden de mediocres profesionales, cuyo mérito era ser de familia de bien. Las relaciones sociales eran inexistentes para el protagonista, o por lo menos insuficientes, condenado a la soledad. Salir de aquel gran infierno de pueblo pequeño no encuentra salida. Concluye que la realidad la creamos nosotros en una calidad lisérgica, en compañía de una rusa con quien se había drogado hasta la locura pasajera. Finalmente, huye, como es costumbre en los protagonistas de Ramiro Rosón, en busca de oportunidades. ¿Crees que las drogas son drogas de salida, son puertas de salida a la opresión capitalista? ¿Crees que lo provinciano de la isla supone infierno grande? Dos preguntas, Ramiro.
1: Dos preguntas, una vez más, con mucho calado. Hombre, que las drogas no creo de entrada que la droga suponga una salida al infierno capitalista. Es verdad que en el libro los personajes de los relatos se drogan con frecuencia. Sobre todo, la droga también es un recurso para hacer entrar lo fantástico para hacer entrar lo místico, lo que no podría entrar en el relato de otra manera. Es quizás también, yo lo utilizo sobre todo como un recurso narrativo. No es desde luego una experiencia biográfica, no tiene nada que ver con mi biografía, esto es una concesión a la ficción.
2: No confieses, Ramiro, no confieses.
1: Y sobre todo, como te digo, muchas veces las drogas permiten entrar visiones, revelaciones que los personajes tienen y que les dan claves acerca de su propio destino y de su propia presencia en este mundo. De alguna manera, podríamos decir que ahí el recurso a la visión lisérgica, que aparece en Isla de Ciegos, es como el Deus ex machina, el dios que baja de la máquina en el teatro griego y romano y viene a dar una solución al conflicto de la obra. Yo creo que las cosas, el tiro va por ahí, por el uso de las drogas como recurso narrativo. Y ahora, en cuanto a la segunda cuestión, que el pueblo chico se puede convertir en infierno grande, creo que está fuera de toda duda. En el libro hay una visión bastante crítica de la isla, bastante crítica. No hay un costumbrismo complaciente, no hay una visión amable de la isla. Aquí la isla se nos va a mostrar en toda su crudeza: caciquismo, oligarquía, clasismo, mentalidades retrógradas. Vamos a ver sobre todo en Erasmo, que por cierto, ¿por qué se llama Erasmo? Por Erasmo de Rotterdam, que también fue un reformista y un cuestionador del orden establecido en su tiempo. Entonces, vamos a ver una crítica fuerte a instituciones, a mentalidades y a hechos que permanecen en el tiempo. No es, como les digo, todo el libro no es una visión complaciente de la canariedad. Creo que es una visión bastante crítica y por crítica necesaria. Entonces, sí, el pueblo chico puede ser infierno grande. Puede ser infierno grande por eso, por la falta de oportunidades. Puede ser infierno por las envidias, por las murmuraciones. Porque en los lugares pequeños se relega o incluso se estigmatiza a quienes son diferentes a la mayoría. En fin, hay muchas cosas, pero no quisiera tampoco quedarme con una visión negativa. Yo creo que en la isla hay mucho talento, hay personas haciendo cosas muy interesantes en el arte, en la literatura, y creo que al final pues ese potencial prevalece sobre todo lo negativo.
2: Sí, yo también lo creo, Ramiro. ¿Esto se escucha ahora? No se escucha, ¿no? Ah, coño. Joder. Voy a tener los oídos un poco como los ojos. No, es broma. Pues sí, Ramiro, sí. Yo creo que vas acertando muy bien. Vamos a ver en todo el libro, posiciones muy críticas con el sistema establecido y fórmulas para evadirse de él, ¿no? Y bueno, y él lo hace con un lenguaje increíble, increíble, porque es que Ramiro escribe muy bien, ¿eh? Es alucinante cómo escribe.
1: Gracias.
2: Cuando una persona quiere disfrutar simplemente de una literatura buena, hay que leer a Ramiro. Voy a ir al siguiente relato que se llama Pandic. En este relato, Ramiro, el protagonista renuncia a un futuro pactado por sus padres, un matrimonio entre familias, para vivir en un hueco de un árbol como un santón en la India. La chica con la que se iba a casar, bueno, lo visita y al cabo de unos meses se marchan juntos a vivir a otra ciudad. Los intereses místicos dejan paso al deseo sexual. ¿Crees que las necesidades psicoafectivas sexuales se imponen finalmente, como asegura Freud?
1: Sí, totalmente. Que se lo digan, por ejemplo, al obispo de Solsona. ¿Se acuerdan de él?
2: No. Cuenta, cuenta.
1: Aquel, ¿no se acuerdan de aquel obispo que se enamoró de una novelista?
2: Ah, sí, sí,
1: y dejó
2: sí,
1: su
2: sí,
1: cargo, sí. Dejó su cargo por ella. Yo creo que sí, que al final, de alguna manera, una espiritualidad que ampute a la persona, que lo convierta en un, no diré en un eunuco, pero sí en un ser incompleto, donde la dimensión de la sexualidad no está integrada, está proscrita o relegada. Y esto en cualquier religión, da igual, ya sea en el cristianismo, en el judaísmo, en el islam, en el budismo también, que también el budismo pues tiene esa parte del celibato con la excusa de que la sexualidad forma parte de el samsara, ese mundo terrenal del que debemos escapar para entrar en el nirvana y salir de la rueda de las reencarnaciones. Entonces yo creo que cualquier espiritualidad que no incluya la sexualidad como un hecho natural, positivo, en todas sus dimensiones, y esto implica respetar todas las orientaciones sexuales, porque creo que ya basta de tanta hipocresía, de tanto odio, rechazo y desprecio al colectivo LGTBI. Bueno, de hecho, en estos días hemos visto que se ha dado un paso adelante en este aspecto con la prohibición de las terapias de conversión de las personas LGTBI que como sabemos, pues muchas veces también han estado vinculadas a organizaciones religiosas que se han excedido de sus propios fines en este aspecto. Y bueno, sí, creo, como te digo, que cualquier espiritualidad que no incluya esto como un aspecto natural y respetable de la persona humana, pues está de alguna manera condenada o bien al fracaso o bien a la hipocresía, a la doble vida. Entonces, vamos a ver en Pandit, que es un relato ambientado en la India. A mí, bueno, la India me parece un país muy interesante, no he tenido la suerte de viajar ni de estar en él hasta ahora, pero siempre me ha gustado mucho la música indostánica, que me descubrió, por ejemplo, mi buen amigo el poeta Javier Mérida, quien mando un saludo desde aquí. Pues también me interesa la espiritualidad y la mística india, y vamos a ver la historia de un muchacho que en efecto, pues, en principio ya tenía el destino trazado por su propia familia. Iba a caer en un matrimonio concertado, pero él en principio se revela a través de la mística contra ese destino. De hecho, la constante del libro, como bien apuntó Antonio, es que todos los personajes se rebelan contra el destino que tenían marcado por otra instancia, ya fuese el Estado, la religión, la familia, la sociedad en general. Vemos a todos los personajes tratando de conquistar su libertad a través de sus propias decisiones. Y entonces vamos a ver cómo Rajesh, que es el protagonista de este relato, Pandit, se encuentra con un místico bastante singular en Calcuta, y mantiene una serie de conversaciones que le hacen reflexionar y cambiar de vida. Y un día él se convierte en el sucesor de ese místico y en el vigilante del templo. Y a ese templo va a acudir nada menos que la chica con la que este protagonista del relato, Rajesh, iba a ser prometido en el matrimonio de conveniencia orquestado con sus padres.
3: Estaba no le... prometida.
1: Sí, sí.
3: Pero ellos, él, no se conocían.
1: No se conocían, no se conocían.
3: Un compromiso de estos familiares.
1: Efectivamente, uno de estos compromisos orquestados por los propios padres, antes incluso de que los chicos puedan conocerse, pero que no se materializa debido a la decisión del chico de convertirse en el guardián del templo, de dedicar su vida a la mística.
3: Y entonces la chica va a visitarlo.
1: Efectivamente. Y ahí es cuando se conocen verdaderamente y ocurre la historia de amor, que no les digo más, porque si no les voy a contar todo el relato.
3: No digan más, porque ahí lo que sucede es lo que estamos hablando, que se impone la relación psicoafectiva sexual por encima de cualquier espiritualidad. En el relato Allí seremos libres, que es el relato que a mí más me gusta, bueno, me gustan todos, pero este especialmente, es un relato de amor histórico. Hablamos de una historia de amor en el siglo XVIII entre un ilustrado y una monja de clausura. Fernando y Mariana se enamoran y conciben un plan para fugarse. Pero la fatalidad del destino. Aparece una tormenta como si tuviera vida, como si tuviera voluntad propia. Y hace imposible continuar la fuga. No se van a Holanda finalmente, porque la tormenta lo impide, ¿no? El capitán holandés decide volver a puerto. Y allí los inquisidores los apresan. Y después de torturarlos, les cortan la cabeza.
1: Bueno, se la cortan ahí.
3: Vemos nuevamente los temas recurrentes de Ramiro Rosón. Crea situaciones en las que pretende romper el sistema de normas, busca espacios de libertad ideológica y sexuales. Cuando se escapaban, aparece la tormenta. ¿Por qué haces que aparezca la tormenta? ¿Por qué no permites que lleguen a Holanda?
1: Buena pregunta. Otra pregunta más para la reflexión. Bueno, también podríamos haberle preguntado a Puccini, cuando Puccini escribe Tosca, y se acordarán de la famosa escena del final de la ópera Tosca, cuando parece que se va a salvar el gran amor de Tosca al pintor Mario Cavaradossi, que era simpatizante de Napoleón y es detenido por el oficial de policía, el barón Scarpia, a consecuencia de su apoyo a la invasión napoleónica de Italia. Y parece que se le va a salvar, pero finalmente fusilado y Floria Tosca se tira por el castillo de Sant'Angelo y le dice al barón Scarpia, nos veremos ante Dios, y así termina la obra. Bueno, yo creo que las grandes tragedias nos hacen reflexionar. Por ejemplo, quizás, y esto si no recuerdo mal lo dijo el gran poeta Juan Carlos Mestre, Premio Nacional de Poesía, en alguna intervención pública que él dio hace ya unos cuantos años, decía que las grandes tragedias nos ayudan a reflexionar y también generan cambios sociales. Por ejemplo, quizás no tendríamos tan clara la necesidad de respetar la libertad de elegir pareja si Shakespeare no hubiera escrito Romeo y Julieta, por ejemplo. Esa historia de dos amantes que pertenecen a familias rivales y que se terminan suicidando por la imposibilidad de llevar una vida en común. Pues yo creo que esa es la base de la que deberíamos partir para comprender este relato. En este relato yo me he tomado una serie de licencias. Este relato parte, muy libremente, de un párrafo de un libro que se llama Descripción de las Islas Canarias, que escribió en 1764 un viajero inglés que estuvo en las Islas Canarias, George Glass. Y en este relato contaba, muy distorsionada, la historia de Sor Úrsula de San Pedro, que ocurre un siglo antes, en el siglo XVII. Como recordarán ustedes, Sor Úrsula de San Pedro es una monja que se enamora de un aristócrata lagunero, y este aristócrata, cuando se descubre el caso y se descubre la relación que mantiene con la religiosa, es ejecutado, y esta pobre mujer, esta pobre religiosa, tiene que ver la ejecución desde el ajimez, vamos a decir, esta planta alta que tiene el convento de las Catalinas, una planta con celosía. De hecho, hay una obra, si no me equivoco, Llevadme a ver el mar, me parece que es Jorge Fonte, si no me equivoco, que trata sobre este tema de Sor Úrsula de San Pedro, si no me equivoco ahora, si la memoria no me traiciona ahora mismo. Bueno, pues dice George Glass en su obra, les refiero el parrafito brevemente. Hace muchos años, un caballero de la ciudad de La Laguna se enamoró de una monja, a la cual convenció para que escapara del convento y a embarcarse con él en un buque holandés que estaba en Santa Cruz para zarpar hacia Holanda. Inmediatamente después de que llegaran a bordo, zarpó el buque, pero al encontrarse con malas condiciones en el mar tuvo que regresar a la bahía de Santa Cruz, en donde por orden de la Inquisición fue minuciosamente registrado hasta que se encontraron a los dos desgraciados enamorados, a los cuales bajaron a tierra y encarcelaron, permaneciendo algún tiempo en prisión. Después los decapitaron en un patíbulo en la ciudad de La Laguna. La vergüenza y la infamia de su castigo fueron más amargas que la muerte misma. Nadie puede hacerse una idea de lo que esto significa, pero sí los que han vivido en los países donde existe la Inquisición. Bueno, la Inquisición, recordemos que España fue el último país en hacer desaparecer la Inquisición, que ya desaparece bien entrado en el siglo XIX, porque recordemos que fue eliminada en la gracias a la Constitución de 1811, de hecho Ruiz de Padrón. 12, Ruiz de Padrón, un sacerdote de ideas avanzadas, fue uno de los responsables de la eliminación de la Inquisición, pero es restaurada después por Fernando VII en la famosa década ominosa. Y como ven, bueno, pues sí, Fernando y Mariana, siguiendo un poco la idea de que aparece en el relato de George Glass, finalmente son ejecutados, se cumple el castigo por el escándalo, y nos hace reflexionar sobre la misma idea que ya venía apuntada, quizá de una manera más suave, menos cruenta, en Pandit: la libertad legítima del ser humano frente a la religión institucional. Porque no lo olvidemos, una cosa es el ámbito siempre respetable de las creencias espirituales, individuales, y otra cosa es la religión institucional, que busca controlar los cuerpos y las mentes y acumular poder en la sociedad. Que todo esto, dicho sin detrimento de los miles de buenos hombres y mujeres que hay dentro de las instituciones religiosas contribuyendo al bien de la sociedad.
3: Por supuesto. La fe es una cosa particular y que hay que respetar, y otra cosa es la crítica a las organizaciones religiosas. Pero, Ramiro, tú perdona que insista, pero con toda esa erudición que despliegas, no te vas a ocultar.
4: No.
3: ¿Por qué decidiste que la pareja no llegase a Holanda?
1: Pues muy fácil. El final trágico va a ser más recordado por el lector que el final feliz.
3: Bueno, si es una cuestión pragmática,
1: es una cuestión,
3: lo vamos a admitir así.
1: Es un golpe de efecto, quizás.
3: Vale. La verdad es que es increíble, porque aparece la tormenta como si salía. A mí es el relato que más me gusta, ¿eh? Es una tormenta que aparece de ningún lugar. no se sabe de dónde, solo para abortar la huida de los enamorados. Bueno, el opositor suicida. Este es el relato que sigue. Un joven, presionado por su oposición inminente a notario, piensa en asesinar al presidente del tribunal. Las consecuencias del dolor que puede causar por esa decisión abortan el acto. Entonces piensa en suicidarse, pero en el último momento hay un accidente y el presidente del tribunal muere. Y entonces al protagonista se le cae la pistola a una alberca. El protagonista conoce a un pintor en la calle y decide no someterse a más exámenes. Se enfrenta a su padre, a la autoridad, y decide buscar su camino con la convicción de que su destino es solo suyo. La búsqueda de la individualidad está presente en todo el libro, también en este relato. ¿Crees que solo se puede obtener rompiendo con lo establecido?
1: En muchos casos sí. Sí. Sí, realmente la humanidad ha avanzado a base de eso. De pequeñas revoluciones, que una revolución no siempre tiene por qué implicar una barricada, una convulsión política. Hay también revoluciones silenciosas, cambios que ocurren a puerta cerrada, incluso en la soledad de una casa, cuando alguien tiene una idea que cambia los paradigmas en las ciencias, en las artes, en la literatura. Pero sí, realmente creo que nada se logra sin cuestionar lo anterior. Y bueno, de hecho el opositor suicida parte de un caso real. Un caso real que ustedes podrán encontrar tirando de hemeroteca. Un opositor a notarías que en 1985 disparó contra dos miembros del tribunal que lo habían suspendido y posteriormente se suicidó en Madrid. Esto ocurrió en el Colegio Notarial de Madrid. Esta noticia, si ustedes buscan en Google, la podrán encontrar. Y de alguna manera pues se inspira en aquel caso real, por supuesto que simplemente toma como referencia esa anécdota. Después el protagonista no tiene nada que ver con el protagonista de aquella noticia, simplemente pues se reelabora, se transfigura a través de los mecanismos de la ficción. Y aquí todo tiene, a diferencia de Allí seremos libres, donde prima el desenlace trágico, aquí las cosas tienen un desenlace mucho más afortunado. De hecho, yo quería ofrecer también dentro del mismo libro esas dos posibilidades. Los personajes que intentan rebelarse pero no lo consiguen. Y el personaje que sí lo consigue, en este caso, sí lo consigue porque se enfrenta directamente a su padre. Su padre que quería que estudiase
3: oposición. Su padre que es la figura de la autoridad.
1: Efectivamente, sí. Es un símbolo de la autoridad y del patriarcado, porque es la autoridad representada en un hombre, como de costumbre.
3: Sí. Yo creo que... Hombre, Ramiro, aquí, si te digo la verdad, a mí... Bueno, te lo voy a decir,
1: sí,
3: pero ya solo como divertimento personal. Yo echo de menos la pistola que se cayó en la alberca cuando te ibas a suicidar. Eso merece otro relato. ¿Qué pasó con la pistola?
1: Probablemente la pistola no fue descubierta hasta que algún operario de limpieza removió el fondo del estanque y se la encontró. Y ahí tendríamos otra historia con el operario de limpieza del parque que dijo, bueno, ¿por qué encuentro la pistola y qué ha pasado aquí?
3: Vale.
1: Pero de alguna manera también ese estanque representa el olvido. Y la pistola es no solo el desenlace trágico que se aborta, sino la vida anterior con la que el protagonista rompe.
3: Correcto.
1: Que, por cierto, el protagonista...
3: Muy bien traído.
1: Sí, que el protagonista se llama Félix, que significa feliz en latín.
3: Sí, señor.
1: Es el hombre que va a conquistar su propia felicidad. De una manera conflictiva, difícil, pero real y eficaz.
3: Así es. Bueno, me parece que queda... Diálogo en el tanatorio, me parece que es el último relato, ¿no?
1: Sí, el penúltimo en el orden del libro, tal y como salió.
3: Sí, tal y como está, pero como ya hemos hablado del sí. último, que lo dije el primero,
1: y
3: pues
1: que
3: quedaría el último.
1: Su nombre al libro.
3: Diálogo en el tanatorio.
1: Efectivamente.
3: El protagonista habla con una chica que evidentemente es un fantasma. Lo que no sabemos es si el fantasma es una proyección, un reflejo de su propia conciencia o un fantasma real. La respuesta a esta duda solo la tiene Ramiro en su caso. Aunque sería comprensible que andes en duda.
1: Yo no la voy
3: ¿La
1: a...
3: ¿La tienes?
1: No, no la tengo.
3: Muy
1: ni
3: bien,
1: se la,
3: joder, qué contundente.
1: Ni se las quiero, y si las tuviera no se las daría.
3: Pues desarróllala. Explícalo aquí. Bueno, ¿por qué? ¿Es fantasma o no es fantasma?
1: Yo lo dejo a la duda del lector. Y es que quiero que se quede con esa duda. Precisamente el relato juega con esa ambigüedad de si el personaje de la enfermera con la que habla nuestro protagonista en el bar del tanatorio, bueno, recordarán ustedes los que conocen Santa Cruz que mucha gente que salía por las discotecas del mayorazgo tenía la costumbre de ir a terminar la noche en el bar del tanatorio porque es el único que está abierto 24 horas. Entonces se cruzaban los dolientes, las personas que pues estaban velando, llorando a sus muertos, con esos que salían de fiesta y terminaban allí a rematar las últimas horas de la noche. Y con eso juega el relato. Juega, aquí también, una vez más, aparece la droga como recurso narrativo porque el protagonista se droga y es precisamente la alucinación que tiene con la droga la que le permite acceder a esa conversación con la chica que no se sabe si está viva o si está muerta porque los camareros del bar no la han visto o creen no haberla visto. Yo lo dejo todo a la imaginación del lector. Que el lector interprete lo que quiera, porque a mí me parece que la riqueza de un relato muchas veces está en su multiplicidad de significados. Y esa chica, no sabemos si fantasma, no sabemos si mujer de carne y hueso, no sabemos si viva, no sabemos si muerta, le va a contar su historia a nuestro protagonista, que no es una historia de vida fácil, sino todo lo contrario.
3: Efectivamente, es una historia muy, muy dura porque la chica es una estudiante de la universidad que por el contexto de miseria y de crisis económica en la que Ramiro Rosón enmarca todos estos relatos, esta chica también se ve abocada pues a buscar soluciones económicas en la como trabajadora sexual. Y ahí, bueno, el hecho es que no sabemos si finalmente esta chica está viva, está muerta, es un fantasma real o simplemente es una proyección del propio protagonista, ¿no? Yo creo que quizás esto sea conveniente que aquí se hace necesaria la implicación del lector para que él decida lo que haya. Haya él o ella. Bueno, yo, Ramiro, para acabar, porque yo creo que tampoco hay que cansar al público, personal. Y sobre todo, y esto te lo he dicho más de una vez, es mejor dejar a la gente con ganas. ¿Qué quieres que nos llevemos los lectores después de leer este libro, Ramiro, para acabar?
1: Buena pregunta. También, ¿qué pueden llevarse estos siete relatos? Ojalá que les guste el estilo, que les envuelva la prosa de estas historias, que se sientan identificados con esos personajes que luchan por su propia libertad en un mundo que no se lo pone fácil, que se enfrentan al orden establecido y que también pues, vean que la isla pues, puede ser umbral, puede ser pregunta, puede ser todo lo que queramos en nuestra mente.
3: Bueno, pues Anabel, Meme, César, querido público, queridos oyentes en Radio San Borondón, aquí les dejo un libro para disfrutar. Para disfrutar en su manera de escribir. Porque Ramiro es... Bueno, estamos hablando de una impecable escritura, un refinamiento que de verdad que vuelve loco a la gente que disfrutamos cuando leemos cosas bien escritas. Y les animo a que lo lean y que quieran a Ramiro Rosón.
1: Gracias, Antonio. Has hecho una presentación de lujo.
3: Diferente.
1: Me vas a sacar los colores. Gracias, Meme. Gracias, Anabel. Gracias a todo el equipo del Centro de la Cultura Popular Canaria por esta retransmisión de la presentación del proyecto Borges y otros ensueños y por la publicación de este libro que no podría haber salido sin el apoyo de ustedes.
0: Para nosotros... Es el orgullo más grande que puede tener, pues, publicar un libro. Y sobre todo cuando un libro es una joya y que todos podamos disfrutar, como lo ha dicho, pues, Antonio, que tiene toda la razón del mundo. Ramiro, pues, es un escritor, él, aquí en la presentación se ha dicho todo. Y de verdad que las veces que hemos contado con él nos ha sorprendido y el placer es nuestro tener en nuestro catálogo un libro de un gran escritor, de una gran persona que es Ramiro Rosón. Un aplauso para él. Gracias. Y también darle las gracias a Antonio, que de verdad que pues cada relato se lo ha estudiado. Y también yo creo que con todas las aportaciones que ha hecho esta noche nos invitan a disfrutar de este buen libro que es el proyecto Borges y otros ensueños. Así que todos los tenemos que leer, disfrutar y si tenemos alguna duda, pues seguir buscando todos esos relatos y toda esa sabiduría y esas enseñanzas pues que nos da Ramiro. Felicitarlo. Gracias. Y ahora... como todo libro, pues siempre hay que celebrarlo. Ahora tomamos una copita de vino o de sidra, lo que quieran, pero antes de tomarnos la copa, yo creo que las personas que están aquí, las que también nos están oyendo, pues le pasamos el micro por si quieren hacerle alguna pregunta, sí, tanto a Antonio como a Ramiro.
3: Sí, sí,
0: y así problema. Completamos esta presentación.
3: Sí, perfecto.
1: Preguntas, inquietudes, cualquier cuestión.
3: Sugerencias. Confesiones.
1: Tomates que tirar.
0: Sí, tomate ninguno. Ramiro decía, no, porque es que aquí hay amigas y hay también alumnas.
1: Sí, sí, sí.
0: Vamos a ver quién tiene esa satisfacción de tener un gran profesor como Ramiro Rosón.
4: Bueno, gracias por esta presentación tan, tan bonita y tan detallada. Y me gustaría, Ramiro, yo te he leído como poeta,
1: sí,
4: y tengo mucha curiosidad por leer tu prosa. ¿Qué cambia en la mentalidad de un escritor cuando se, que yo creo que de naturaleza poética como tú, cuando se pone a escribir prosa?
1: Cambia muchísimo, porque el poema, yo he escrito poemas, bueno, he escrito poemas en cuestión de minutos, en cuestión de horas. Hay poemas que a lo mejor dejas reposar, después vuelves a ellos pasados semanas, días, meses, incluso años. No sé quién dijo que la poesía era como un amante y la narrativa era como un matrimonio o algo así. La narrativa requiere mayor constancia, mayor inversión de tiempo y esfuerzo. Bueno, tú lo sabes. Tú lo sabes, Claudio, porque eres un estupendo autor de relatos.
3: ¿Y por qué está casado?
1: Sí, sí, no recuerdo quién lo dijo, recuerdo haberlo leído una vez, pero yo le doy la razón a quien lo dijo porque la narrativa exige tiempo, dedicación, constancia, exige una constancia que no requiere necesariamente la poesía, salvo que te pongas a trabajar en poemas de gran extensión, que ahí ya sí podríamos hablar de un nivel de disciplina o de constancia cercano al de la narrativa, pero En general, como la poesía tiende a la brevedad y la condensación, pues no exige en ese sentido lo mismo, si exige un trabajo muy profundo de la imaginación y un trabajo muy profundo del lenguaje, porque en la poesía se trabaja pues prácticamente palabra a palabra, con las unidades mínimas del lenguaje. Se trabaja muchísimo el ritmo, en la narrativa también se trabaja el ritmo, pero no quizás al nivel de minuciosidad de la poesía. Y sí, yo diría que

0: narrativa me exige una planificación, pensar unos personajes, pensar una acción, pensar giros del guión. En general requiere una planificación que la poesía no parece exigir.
1: Pues me ha gustado la comparación, Ramiro. Un poco, en fin. Pero bueno, menos mal que... Siguiente pregunta.
2: Vamos a ver quién se anima.
1: Venga, ánimo. A ver. Que son pocos y cobardes.
2: Estoy realmente asombrada con lo que he escuchado aquí. Y tenía mucha curiosidad por saber de qué iba a tratar el proyecto Borges.
0: Sí.
2: Me lo voy a leer, vamos ya, me lo voy a leer ya. Y me llama mucha atención los personajes que has elegido. ¿Tú ya tenías en mente que querías hacer un libro así con eso del tanatorio, muerte? ¿Te rondaba en la cabeza el tratar ese tema? Porque es algo que siempre, a toda persona, siempre... Ese tema es como... A mí me ha llamado mucho la atención porque es algo que normalmente no hablas de la muerte o del suicidio o de...
0: El tema del tanatorio en particular, pues mira, buena pregunta. Antonio tiene la teoría que los poetas pensamos mucho en la muerte. ¿No es cierto?
1: Totalmente.
0: Quizás, bien es verdad que... Ahí también la formación poética puede influir, porque sobre todo si te formas leyendo a los poetas del siglo de oro como yo, si te formas leyendo a Quevedo, que habla constantemente de la muerte, ahí está su famoso soneto Amor más allá de la muerte, bueno, lo recordarás porque creo que lo tratamos en el taller de poesía, en el Isidro Rodríguez Castro, y estuvimos descifrando su significado, y de alguna manera, si has leído sobre la muerte... vas a escribir sobre ella. Y el tanatorio, bueno, también el tanatorio pues es un lugar donde uno desgraciadamente ha tenido que acudir más de una vez por las muertes, ya sea de familiares, ya sea incluso de amigos, de conocidos, y es un lugar que te hace reflexionar, porque es un lugar de alguna manera que marca el fin de una vida, pero también es un lugar de paso por el que circula mucha gente. Es un lugar también donde se reencuentra la gente, se reencuentran a veces personas que no se habían visto durante años y hablan y se cuentan su propia vida durante un velatorio. Es un lugar donde se llora, pero donde también se ríe a veces, se cuentan pues algún chiste para aliviar la tensión del momento, se ríe recordando con felicidad lo bueno que dio esa persona que ha fallecido. Es un lugar donde suceden muchas cosas y precisamente me parecía muy interesante para un relato porque también es un lugar silenciado, omitido, negado, porque vivimos en una sociedad que vive de espaldas a la muerte, donde de alguna manera pues la muerte es eso que no se nombra, no se habla, es un tema tabú. Me apetecía sacar ese tabú y reflexionar a partir de él.
1: Entonces, Ramiro, amo. Aprovechándome de la pregunta de tu alumna, ¿tú crees que en Occidente, como intentamos olvidar a la muerte aparece en la literatura siempre? Sobre todo si tenemos un nivel romántico, ¿no?
0: Hombre, claro.
1: Romanticismo,
0: ¿no? Y Freud hablaba también del retorno de lo reprimido. Lo que se niega, lo que se reprime, siempre vuelve. Y vuelve con mayor intensidad.
1: Sí.
0: Sí, yo creo que sí, de hecho, pero de todas formas, incluso antes del romanticismo, porque, como te decía, hablábamos del barroco, y en el barroco español, por ejemplo, la muerte es un tema constante. Bien, es verdad que se puede ver desde distintas perspectivas, está la muerte desde una perspectiva mística, desde una perspectiva romántica, que puede lindar ahí con lo paranormal, con lo siniestro. También desde una perspectiva existencialista, donde nos preguntamos, bueno, ¿qué hago yo en este mundo al que no sé por qué he venido? Y sin embargo, la única certeza que tengo es la de la muerte. Digamos que es una cuestión que puede abordarse desde múltiples ángulos.
1: Claro, claro. ¿Más preguntas? Y si no hay más preguntas... Ah, sí.
2: Si hay más preguntas.
1: Muy bien.
2: Aquí
1: muy bien.
2: Todo el mundo tiene que hablar.
1: Qué bien.
2: Sí. Vamos a ver.

0: Aquí tenemos a otro escritor. Sí. Ah, espera. La alumna, ahora te toca a ti. Es curiosidad, ¿qué es lo próximo que estás preparando?
1: Pues bueno, lo próximo va a ser mi primera novela, que se titulará Un cabaret en Islandia y será publicada por Begging Book Ediciones en la primera mitad de 2027. Al cuidado de... Sí, al cuidado de esta editorial. Y la verdad que bueno, tengo mucha ilusión. Al cuidado de Victoriano Santana Sanjurjo, que me olvidaba de los apellidos de Victoriano, le mando un saludo desde aquí. Gran crítico literario, gran ensayista, gran editor también. Y bueno, tengo mucha ilusión también de debutar en el género novelístico con esta obra. En Islandia, sí, una novela de aventuras ambientada en el mundo actual.
2: Tengo el privilegio de conocerla. Es una novela de aventura formidable.
0: Pues no sé si alguien se anima, si quieren preguntar.
2: Si alguien se anima a preguntar dos preguntas, mejor.
0: O si no, si el público no se anima, que las haga Antonio. Que él tiene preguntas.
2: Yo le puedo preguntar a Ramiro mil preguntas. Lo que pasa es que si para acabar tengo que hacer alguna, pues la verdad es que en este momento yo preferiría delegar esta pregunta en Claudio Colina. Es una manera de despejar la responsabilidad.
3: Eso es. Despeja el córner, ¿eh? Parece mentira.
1: Responde con otra pregunta, sí. A lo gallego.
3: Bien. Es una pregunta que siempre hago en la... Así vale. Que lo que llamé. ¿Cuál es tu hora preferida del día? No cuando tengas el rato de escribir, sino tu hora preferida para escribir a lo largo de un día.
1: Pues mi hora preferida ha sido siempre las de la tarde y las de la noche, y en particular las de la noche. Quizás es porque en la noche se encuentra mayor tranquilidad, hay menos ruido, uno se puede concentrar con más facilidad y obviamente pues no tiene todas las ocupaciones del día. La verdad es que en los últimos tiempos no escribo mucho, últimamente he estado bastante ocupado con mi trabajo en docencia, también con los compromisos de la gestión cultural, como coordinador de la Poética de Canarias. Hemos hecho muchas presentaciones de libros a otros autores en los últimos tiempos. Pero sí, en general, para escribir siempre me han gustado más las horas de la tarde y la noche. Nunca he sido una persona demasiado matinal. La verdad es que no lo sé.
2: A diferencia de mí.
1: Sí, a diferencia de ti, que tú te levantas a las 5 de la mañana para escribir, ¿no es cierto?
2: Sí, sí, exactamente. También. Tengo la energía completa de las 4 sí. horas que he dormido. Entonces, claro.
1: De hecho, yo tengo la teoría de que esto tiene que ver con los patrones de sueño de la especie humana a lo largo de la historia. Hace poco estaba leyendo yo un artículo que comentaba que antes de la era industrial era común dormir en dos fases, lo que se llama sueño bifásico. Debido a la falta de luz eléctrica y también a la falta de una jornada laboral de 8 horas compartimentada y rígida como tenemos en la actualidad...
2: Cuidado que la podemos perder.
1: Sí, cuidado que la podemos perder y la cosa pinta fea ahora mismo. A la falta de... Se trabajaba de manera dispersa, con altibajos, había también periodos de fiesta, sobre todo vinculados a la actividad agrícola, en los que se trabajaba poco, el trabajo era duro, sin duda, la vida en la era preindustrial era muy dura, pero el ritmo de trabajo no era tan acelerado como en la era industrial y posterior.
2: Exacto.
1: ¿Qué sucedía? Pues se dormían dos fases, por ejemplo, de 9 de la noche a 1 de la mañana, y ahí había un intervalo de 2 horas donde la gente aprovechaba para todo. Aprovechaba para rezar, para meditar. Los poetas aprovechaban para escribir. Los compositores, bueno, por lo visto hay constancia de que grandes compositores como Mozart aprovechaban ese intervalo de la madrugada para hacer sus partituras. se aprovechaba para conversar, se aprovechaba para mantener relaciones sexuales también. En esas dos horas a veces se cometían crímenes incluso. En esas dos horas cabía de todo, digamos.
2: Y, qué bueno, Ramiro, qué bueno. No había caído yo en eso.
1: Y yo diría que esa creatividad nocturna puede tener mucho que ver con lo del sueño bifásico, sí, sí, y nuestra era preindustrial. Y luego había, pues, a partir de las 2 de la mañana, pues ya tú dormías otras 4 horas hasta las 6, hasta el amanecer o hasta poquito antes. Entonces, pero sin embargo, yo sobre todo, pues yo que vivo en ciudad y además pues vivo en una zona concurrida, ruidosa, vivo al lado de una parada de tranvía, entonces también la noche es un horario de mayor tranquilidad y más facilidad para concentrarse.
2: Muy bien, es una explicación biológica, psicobiológica, y está muy bien, porque se trata de los estadios. Sí, sí, sí. Pues me ha gustado eso, Ramiro, ¿eh? No había caído yo,
1: no había,
2: pero...
1: No caído lo del sueño bifásico, ¿verdad?
4: Yo soy de madrugada.
1: Mira qué bien.
2: Sí, yo de madrugada.
1: Entonces, hija, ¿te parece a mí en ese aspecto?
5: Además tengo mi libretita en la mesa de noche y me salen veces expresiones y palabras. Al principio decía, bueno, mañana me acuerdo y lo apunto, pero después ya no me acordaba. Entonces tengo mi libretita y lo mejorcito me sale a esas horas.
2: Eso,
5: ¿sabes?
2: Es.
5: Sí, sí, sí.
2: Yo y además, que tienes toda la energía porque, sí, acabas de despertarte.
5: Exactamente, no sé. Siempre mis poesías mejores son hechas de madrugada. Sí.
1: Fíjate.
5: Y luego, sí, sí, es curioso, sí. Y bueno, y hay otras poesías que tengo que son auténticas, las llamo auténticas porque tal como me salieron, porque cuando me afecta algo mucho, también hago poesías mejores, por, claro, supuesto. Yo me acuerdo la primera vez que fui a ver una residencia de ancianos, hace muchos años, me quedé tan impresionada de aquello que salí de allí fatal y entonces cogí el coche para venirme a mi casa y me acuerdo que cogí la libretita que tengo siempre en el bolso y empiezo a escribir en los semáforos que me paraba, y cuando llegué a mi casa tiré el bolso y terminé de hacer el poema, y es uno de los poemas que yo llamo auténticos, y es un poema duro, ¿sabes? Pues me salió así porque muchas veces me sale, tengo 3 poemas así y no le he querido cambiar nada porque fue tal como me salió, así como decía Carmen Conde, que la poesía es el sentimiento que le sobra al corazón y se desplaza por las manos.
2: Esa
5: es la poesía auténtica, sí. Esa es la poesía auténtica, por eso que me maravillo en ese sentido. Y yo te conozco a ti como poeta,
1: sí,
5: como con los sonetos, que eres maravilloso.
1: Gracias.
5: Sí, señor, sí, de verdad que sí. Pues ahora leeré el libro con entusiasmo, porque me verá que va a estar muy bueno, ¿eh?
1: Ojalá te guste mucho, Eulalia.
5: Sí, sí, sí.
2: Bien,
5: pues vale, eso sí.
0: Pues tenemos que celebrar este libro tan bueno de Ramiro, todas esas intervenciones de Antonio Carmona y de sus alumnas y del público en general. De verdad que felicidades, Ramiro, a seguir escribiendo. Ya.
1: Gracias, Meme.
0: Dijiste pues tu novela, que sí, la vas a publicar, sí, sí, próximamente, sí, pero esto hay que celebrarlo. Los grandes libros y los grandes amigos, tenemos que tomar una copa.
1: Muy bien, sí, muchísimas gracias a todos.
2: Gracias. Un abrazo.

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1: La presidenta encargada de la República Bolivariana de Venezuela, Delcy Rodríguez, ha informado este viernes de que ya son 589 los muertos y 2.980 los heridos a causa de los terremotos de magnitud superior a 7 en la escala abierta de Richter registrados el jueves en el país. En una rueda de prensa, Rodríguez ha indicado que el estado de La Guaira, situado en el norte y el más afectado del territorio venezolano por los seísmos, ha sido militarizado tras ser declarado zona de desastre debido al derrumbe de cientos de edificios. El gobierno de Canarias decreta 3 días de luto por las víctimas de los terremotos en Venezuela. El Consejo de Gobierno de Canarias ha decretado 3 días de luto en señal de respeto con las víctimas y familiares afectadas a consecuencia del doble terremoto que sacudió Venezuela. El Ejecutivo Regional, a través de su portavoz, ha reiterado este viernes toda su solidaridad y cercanía con el pueblo venezolano, especialmente a los venezolanos y venezolanas residentes de Canarias, una comunidad históricamente unida a nuestro archipiélago por profundos lazos humanos, culturales y afectivos presentes. También se pone a disposición del gobierno venezolano y del gobierno de España toda la colaboración y ayuda que pueda resultar necesaria dentro de sus posibilidades y competencias para contribuir a la recuperación. El gobierno canario confirma el fallecimiento de Isabel Jara, la delegada del gobierno en Venezuela. Una familia de Lanzarote pide ayuda para encontrar a Carlos Javier Murgas Hernández, desaparecido tras los terremotos que golpearon Venezuela. El hombre fue localizado por última vez en La Guaira, una de las zonas más afectadas por los temblores del seísmo. Ya están en Venezuela los efectivos de la Unidad Militar de Emergencia para apoyar las labores de rescate por los terremotos que ha sufrido Venezuela. Han aterrizado ya en el país caribeño, según ha informado el Ministerio de Defensa a través de su cuenta en la red social X. Defensa especifica que a bordo del A-330 viajaban 59 militares de la Unidad Militar de Emergencia, 2 ingenieros del Ejército de Tierra y 8 unidades caninas, listos para tomar contacto con la emergencia y empezar a trabajar de inmediato. El Alto Comisionado de Naciones Unidas para los Refugiados se encuentra actualmente movilizando personal y recursos contra reloj para apoyar a los miles de venezolanos que se encuentran en situación de necesidad urgente ante los devastadores terremotos. La agencia de la ONU ha lamentado que la situación ha provocado la destrucción generalizada en varias zonas del país, especialmente en el norte, la más afectada, y ha indicado que está preparada para movilizar ayuda y clasificar y priorizar suministros a medida que surgen las necesidades. Estados Unidos relaja temporalmente sus sanciones sobre las transacciones a Venezuela tras el doble terremoto. Todas las transacciones relacionadas con las labores de ayuda tras el terremoto en Venezuela, que de otro modo estarían prohibidas por el reglamento de sanciones contra Venezuela, quedan autorizadas hasta las 12:01 de la madrugada del 23 de octubre de 2026.

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1: La presidenta encargada de la República Bolivariana de Venezuela, Delcy Rodríguez, ha informado este viernes de que ya son 589 los muertos y 2.980 los heridos a causa de los terremotos de magnitud superior a 7 en la escala abierta de Richter registrados el jueves en el país. En una rueda de prensa, Rodríguez ha indicado que el estado de La Guaira, situado en el norte y el más afectado del territorio venezolano por los seísmos, ha sido militarizado tras ser declarado zona de desastre debido al derrumbe de cientos de edificios. El gobierno de Canarias decreta 3 días de luto por las víctimas de los terremotos en Venezuela. El Consejo de Gobierno de Canarias ha decretado 3 días de luto en señal de respeto con las víctimas y familiares afectadas a consecuencia del doble terremoto que sacudió Venezuela. El Ejecutivo Regional, a través de su portavoz, ha reiterado este viernes toda su solidaridad y cercanía con el pueblo venezolano, especialmente a los venezolanos y venezolanas residentes de Canarias, una comunidad históricamente unida a nuestro archipiélago por profundos lazos humanos, culturales y afectivos presentes. También se pone a disposición del gobierno venezolano y del gobierno de España toda la colaboración y ayuda que pueda resultar necesaria dentro de sus posibilidades y competencias para contribuir a la recuperación. El gobierno canario confirma el fallecimiento de Isabel Jara, la delegada del gobierno en Venezuela. Una familia de Lanzarote pide ayuda para encontrar a Carlos Javier Murgas Hernández, desaparecido tras los terremotos que golpearon Venezuela. El hombre fue localizado por última vez en La Guaira, una de las zonas más afectadas por los temblores del seísmo. Ya están en Venezuela los efectivos de la Unidad Militar de Emergencia para apoyar las labores de rescate por los terremotos que ha sufrido Venezuela. Han aterrizado ya en el país caribeño, según ha informado el Ministerio de Defensa a través de su cuenta en la red social X. Defensa especifica que a bordo del A-330 viajaban 59 militares de la Unidad Militar de Emergencias, 2 ingenieros del Ejército de Tierra y 8 unidades caninas, listos para tomar contacto con la emergencia y empezar a trabajar de inmediato. El Alto Comisionado de Naciones Unidas para los Refugiados se encuentra actualmente movilizando personal y recursos contra reloj para apoyar a los miles de venezolanos que se encuentran en situación de necesidad urgente ante los devastadores terremotos. La agencia de la ONU ha lamentado que la situación ha provocado la destrucción generalizada en varias zonas del país, especialmente en el norte, la más afectada, y ha indicado que está preparada para movilizar ayuda y clasificar y priorizar suministros a medida que surgen las necesidades. Estados Unidos relaja temporalmente sus sanciones sobre las transacciones a Venezuela tras el doble terremoto. Todas las transacciones relacionadas con las labores de ayuda tras el terremoto en Venezuela, que de otro modo estarían prohibidas por el reglamento de sanciones contra Venezuela, quedan autorizadas hasta las 12:01 de la madrugada del 23 de octubre de 2026.

0: Bueno, pues nos vamos con Carlos Martínez, sin duda uno de los grandes, grandes politólogos del mundo, con una formación absolutamente increíble, una documentación inigualable. Vamos a ver qué nos cuenta Carlos hoy de la situación de, bueno, de esta situación tan rara, ¿no? Con un mediocre Núñez Feijóo, con, imagínense, Abascal, un partido nazi legalizado en un sistema que se pretende democrático y democrático avanzado, según dice Pedro Sánchez, pues casi, casi de chiste. Pero bueno, vamos a ver qué nos cuenta. Si lo localizamos, si no hay dificultades de conexión, si localizamos a Carlos Martínez. Él, como saben, es politólogo, miembro del Consejo Científico de Ataque España, ha sido miembro y miembro súper significado del Partido Socialista Libre Federación, socialista republicano, miembro del Comité Promotor de Soberanía y Trabajo, bueno, mil frentes. Bueno, don Carlos, ¿nos escucha bien?
1: Sí, perfectamente.
0: Oye, pues cuéntanos que estamos ahí. Primero, lo que ya está siendo un elemento de polémica, no por parte nuestra, que lo tenemos clarísimo, que no tenía que estar legalizado un partido nazi, como es Vox, en un sistema que pretendemos democrático. Y dice Pedro Sánchez, democrático avanzado ya, lo considera. Nosotros no somos tan optimistas, ¿verdad, Carlos? Pero bueno, tan optimista para calificar lo avanzado la democracia que tenemos en este momento con un partido, ya digo, Vox, que es un partido nazi. Es como si tuviéramos a Adolfo Hitler aquí y similares, todas las SS y nada. Y nosotros aquí, pues, estamos una democracia, y una mierda estamos una democracia. Pues Carlos, tira para adelante, cuéntanos cómo estás viviendo esto con un Núñez Feijóo que, bueno, que ya sabemos que utiliza su poder de cualquier tipo para beneficiar a su familia y a sus amistades, como Isabel Díaz Ayuso y tal, que dio lugar a que, ¿te acuerdas cuando los 7.291, no hay manera de olvidarse de esa cifra, 7.291 personas mayorcitas, como el caso mío, que cogimos el COVID en la residencia en la que ellos estaban, y querían tratarse del COVID para escapar. Bueno, no, se lo impidió, no le permitió ir a los hospitales, y que bueno, como eran mayores van a morir de todas maneras, decía Isabel Díaz Ayuso. Yo no sé cómo esto llega a este nivel, Carlos. A esto, este nivel uno dice, pero madre mía, pero qué estamos, una etapa franquista agudizada, porque sí, armó franquismo y nazismo avanzado, sí, que es el sistema. Cuéntanos un poco cómo estás viviendo toda esta situación.
1: Bueno, todo lo me ibas comentando y a mí se me estaban apareciendo reflexiones demasiadas a la vez sobre por dónde enfocar el tema. Mira, todos estos que defienden que España es una democracia avanzada, ya no me refiero a Pedro Sánchez, me refiero también a politólogos, profesores, periodistas, gente, analistas, analizadores, tertulianos, digamos que están dentro de la esfera del régimen del 78, pero incluso digamos del centrismo del régimen del 78. Cuando tú le pones apellidos a la democracia que vivimos, democracia vigilada, siempre dicen que la democracia es la democracia y no tiene adjetivos.
0: ¡Ay, qué chiste!
1: Entonces, que nosotros no podemos hablar de... Y muchas veces lo hacen por referirse a críticas, por ejemplo, a lo que en su momento se llamaron las democracias populares, que eran, digamos, los regímenes de lo que en tiempos de la Guerra Fría se llamó el antiguo telón de acero, que era la zona, digamos, de alguna forma de influencia soviética. Entonces decían, no, la democracia, pero luego lo han seguido diciendo. Y entonces yo, como politólogo, afirmo que la democracia que vivimos sí tiene un adjetivo. Democracia liberal.
0: Muy bien. Pues sí, dentro del marco ese calificativo todo, ¿no? Neoliberal.
1: Democracia liberal, liberal.
0: El capitalismo liberal y de todo, igual.
1: En el sentido politológico de la palabra, digamos, y para ponernos serios y que nadie nos llame demagogos, vivimos en un régimen de democracia liberal. Entonces, si nosotros estudiamos las democracias liberales y el propio liberalismo, es cierto que el liberalismo comienza en sus orígenes como los orígenes de muchas ideas, pero en el caso del liberalismo es clave, empieza siendo un movimiento revolucionario en el siglo XIX. Y los liberales del XIX, sobre todo de principios y mediados del XIX, pues son personas, digamos, que luchan por un cambio fundamentalmente de poder de la aristocracia a la burguesía. Entonces, la burguesía es la que trae el liberalismo y la que trae la democracia liberal. Posteriormente hay toda una serie de conquistas de los partidos obreros que mejoran la democracia liberal, mejoran, en el sentido de introducir el voto y de posibilitar que la clase trabajadora, los hombres de la clase trabajadora,

que es un tipo de voto dedicado solo a aquellas personas que consideran los liberales que pueden opinar en política. Entonces, en un principio son simplemente los propietarios. O sea, tú tenías que ser propietario y en aquel momento propietario solo era la burguesía, como mucho sectores de la pequeña burguesía. Pero tú debías poseer tu vivienda, debías poseer tierras o debías poseer una fábrica, un negocio, un comercio para poder votar. La clase obrera no tenía voto. Los partidos obreros, que comienzan a funcionar a partir fundamentalmente de la Primera Internacional, incluso alguno un poco anterior, pero que contribuyen a formar la Primera Internacional, vamos a poner una cifra, es hacia 1870, empiezan a luchar por el voto universal. Pero el voto universal no se consigue ya prácticamente hasta el siglo XX. Y tampoco es voto universal, porque las mujeres siguen sin tener derecho a voto. Entonces, pasamos del voto de propietarios a que todos los hombres puedan votar. Pero eso es una conquista. Eso no es una cesión de los liberales. Es una conquista de los partidos obreros. Y esa conquista se complementa ya en el siglo XX, en el que también se va consiguiendo el voto de la mujer. En España no llega hasta 1931 con la Segunda República. Por cierto, no es de los países que llega más tarde. El primero es Nueva Zelanda, por cierto, es una curiosidad. Bueno, yo imagino que Nueva Zelanda fue porque la población era muy pequeña y eran fundamentalmente agricultores, pastores y tal, y en una población pequeña, en una colonia, imagino que las mujeres eran tan necesarias para el trabajo como los hombres, y eso hizo que por cierto, en Nueva Zelanda hay desde siempre un antiguo partido laborista, un partido socialista bastante antiguo, son curiosidades, pero Nueva Zelanda es, creo que es, si no estoy equivocado, el primer país donde la mujer tiene derecho a voto. Hay por ahí anteriormente algún caso, digamos, más pequeño, pero es Nueva Zelanda. Bueno, pues las mujeres comienzan a tener derecho a voto, primero porque hay un sector de las mujeres burguesas que empiezan a pelear y a plantear, las sufragistas, el derecho al voto de la mujer y a luchar por el derecho al voto de la mujer, y es una conquista de las sufragistas en alianza con la Internacional Socialista de Mujeres, el conseguir el voto de las mujeres poco a poco, paulatinamente. Por lo tanto, el liberalismo nunca fue una democracia total, fue una democracia incompleta dirigida a aquellas clases que sustentan el liberalismo, que son las burguesías. Es decir, vivimos en un régimen de democracia burguesa. Y la burguesía, al objeto de defender sus intereses económicos y de propietaria de los medios de producción y de consumo, lo que hace es fundamentalmente garantizarse la defensa de su derecho a tener y a ser suyos los bienes de producción y de consumo. Por ejemplo, esto trasladado a la actualidad, al momento que vivimos. ¿Cuál es la institución democrática seguramente más liberal que hay en el mundo en estos momentos? La Unión Europea. Me dirá alguien, bueno, ¿por qué dice usted este hombre esto? Pues digo, este hombre dice esto porque la Unión Europea, si bien es cierto que el Parlamento Europeo se elige por sufragio universal directo, el gobierno, sin embargo, se elige por sufragio universal indirecto, no directo. Es decir, son los gobiernos los que nombran la Comisión Europea y la forman. Pero, por otro lado, el Parlamento Europeo no tiene competencias

0: legislativas. Las tiene la Comisión. Pero es que en la Unión Europea está prohibido, es ilegal, las nacionalizaciones. Es ilegal el aplicar medidas socialdemócratas y es, por supuesto, ilegal el socialismo. Porque de nada sirve que hayan partidos socialistas si tú no puedes luego aplicar medidas socialistas. Y alguien me dirá, ¿este qué está inventando? Y yo le diré, en estos momentos los trenes viven un proceso de privatización, que además, por cierto, está causando grandes efectos negativos. Porque ya no solo opera nuestra Renfe de toda la vida, sino que hay, sobre todo en alta velocidad, al menos dos compañías más introducidas. Una italiana y una francesa. Esto es el inicio. Pero en mercancías, que ahí no se habla tanto, también operan empresas privadas y operadores privados. Entonces, ¿esto por qué se ha producido? En sectores que eran clarísimamente públicos, es decir, aquí todo Dios nacía teniendo claro que la Renfe era del Estado. Todo Dios nacía teniendo claro que la Renfe era del Estado. Sin embargo, la Renfe ya no es... La Renfe sigue siendo del Estado, pero es una más. ¿Quién ha provocado eso? La Unión Europea. ¿Por qué? Porque la Unión Europea no concibe un sector público y menos un nuevo sector público. Yo creo que con este ejemplo estará claro, aunque hay muchos más. Todas las medidas de privatización de la sanidad, etcétera, etcétera, la privatización de la educación, entendida como negocio, son medidas que ya existían antes, pero que la Unión Europea de alguna manera impulsa. Es más, pasa a considerar los servicios, que siempre se han considerado como servicios públicos en los que el Estado por lo menos controlaba una gran parte de ellos, pues ahora se habla del comercio de los servicios. Es decir, los servicios son comercio. De forma que impone el viejo dogma liberal de que los gobiernos, cuanto menos poder tengan, mejor. Los gobiernos al final simplemente están para la política exterior, para la política interior, es decir, reprimir huelgas, manifestantes, manifestaciones y no solo perseguir a robagallinas, sino perseguir a lo que siempre fue las luchas obreras, etcétera, etcétera, traducidas al día de hoy, siguen existiendo luchas obreras, pero nunca se nos olvidará, imagino, la tanqueta que apareció en la huelga del metal de Cádiz hace 3 años o 4. Por lo tanto, la función del Estado es esa. El orden público, el ejército, los jueces, con una justicia de clase liberal, por lo tanto una justicia injusta, porque es una justicia de clase, y es una injusticia injusta, da igual que sea en España, en Italia o en Alemania. No estoy hablando, por supuesto, ni de Colombia ni de Uganda. Entonces, todo eso queda sacralizado. Entonces, vamos a la historia. Vamos a tirar un poquito para atrás, no demasiado. Para que me entiendan. Tenemos un ejemplo actual de lo que es y significa ser una democracia liberal y a qué se opone una democracia liberal y el liberalismo. Cuando el liberalismo vive momentos de crisis política, ¿a quién recurre? En el siglo XIX, digamos, a leyes coercitivas, ilegalizaciones de partidos y sindicatos, prohibición de huelgas, derecho de manifestación terriblemente controlado cuando no prohibido, y luego a amaños electorales o voto censitario en su momento, es decir, los partidos liberales hasta el siglo XX, que el voto empieza a ser universal, pues como controlaban los parlamentos, controlaban todo mediante el voto censitario, pues no les hacía falta ningún golpe de Estado ni nada, porque ya estaban ellos. Cuando eso acaba y la clase obrera empieza a organizarse y da serios sustos, como la toma de fábricas en Milán o la revolución alemana de 1919, la propia revolución bolchevique de 1917, hechos como la Semana Trágica en España en 1909 o todos los movimientos huelguísticos que... Entonces, el liberalismo recurre a o golpes de Estado o partidos fascistas. La madre de los partidos fascistas son los propios liberales. El partido nazi en Alemania jamás hubiera llegado al poder sin el apoyo del partido de centro y del Partido Conservador, de los movimientos conservadores, el nombre exacto no me acuerdo ahora, los de centro sí, que eran partidos burgueses, pero en un momento, de peligro por la proximidad y el ejemplo de la Unión Soviética, etcétera, etcétera, es necesario, y en una situación prerrevolucionaria en Alemania por su propia crisis, pues es necesario liquidar a los comunistas y a los socialdemócratas. Entonces, apoyan al partido nazi. Y el partido nazi es aupado al poder por las grandes corporaciones industriales alemanas. Desde la Krupp hasta la Volkswagen, todas. En el caso de otros países, por ejemplo en Francia, donde también hay una situación y el Frente Popular lleva al poder, existe unos fortísimos partidos de... Esto de la Alianza Nacional ahora de Marine Le Pen y tal no es nuevo. Francia ya tuvo importantísimos partidos de carácter ultra reaccionario, ultranacionalista o directamente fascista. En el caso de España, pues acaban recurriendo al golpe de Estado. Un golpe de Estado financiado por los monárquicos, que en ese momento pues están en la oposición, de hecho no hay rey, hay república, y por lo tanto con la excusa del auge del movimiento obrero, que aquí venden como épocas de desastre, no sé qué, porque habían huelgas, la república nace en un mal momento, porque nace en plena crisis del 29, esto es algo que nunca se cuenta. La República nace en plena crisis del 29 y la crisis del 29 la afecta muy mucho, porque la República en el año 31 surge en medio de una terrible crisis económica mundial. Entonces, lo que ocurre en todos los países ante esa solución, ante esa crisis económica mundial tan terrible, es que las burguesías se asustan y se plantean cómo resolver el tema. Entonces al final encuentran la fórmula para resolverlo, que es la Segunda Guerra Mundial, que es la que resuelve la crisis del 29. Pero anteriormente ya habían hecho movimientos, el nazismo en Alemania, el fascismo italiano es anterior y es el padre de todos los fascismos, el fascismo italiano es el padre del nazismo. Eso. Lo que pasa es que los fascistas italianos no fueron tan salvajes y tan bestias como los nazis, ¿no? También hay que decirlo, no digo que fueran, en fin, eran todo lo negativo posible que uno pueda imaginar y más, pero no eran, los nazis ya es una cosa como mucho más depurada. Pero la república, los monárquicos en el golpe de Estado monárquico quedan para triunfar, porque el golpe de Franco es un golpe monárquico. Repito, el golpe de Estado de Franco era un golpe de Estado monárquico. Franco era un monárquico. Lo que ocurre es que como obtienen la ayuda de la Italia fascista y de la Alemania fascista, pues Franco, que siempre fue un digamos, un tipo que exclusivamente vio por cómo consolidar y mantenerse en el poder, pues adoptó posiciones fascistas y tal, y para eso le vino muy bien la Falange. Y también los tercios del requeté, que eran otra cosa, pero... Entonces, con esto, con todo esto que acabo... Bueno, y ahora vamos a ver ejemplos actuales, que creo que de eso he hablado ya. Cuando en Brasil, y recientes, cuando en Brasil hay elecciones en las que se plantea la disyuntiva entre el PT, ya no era Lula el candidato, era Haddad, pero del partido de Lula, porque Lula antes había sido sometido a un juicio totalmente político. Y cuando Dilma Rousseff es derribada, y bueno, se produce un proceso electoral, ¿a quién apoyan los partidos liberales brasileños al final? ¿Al PT o a Bolsonaro? Apoyan a Bolsonaro. Es decir, entre una opción socialdemócrata más radicalizada que la socialdemocracia europea, pero moderada al fin y al cabo, y una opción ultraderechista, apoyan al ultraderechista. Cuando en Chile hay segunda vuelta, esto ya es muy reciente, entre apoyar a la candidata de la izquierda, que era del Partido Comunista de Chile, pero era la candidata de toda la izquierda chilena, y aparte de que Boric lo hizo fatal, pero bueno, esto es otra cuestión y otro debate diferente, y Kast, que es un nazi, los partidos burgueses chilenos en la segunda vuelta apoyan a un nazi. No apoyan a un demócrata, a una demócrata. En el caso de Colombia y de Perú es lo mismo. Por tanto, el partido Vox, ¿qué es? El partido Vox es un hijo del PP. Surge dentro del PP. Su propio electorado es en gran parte, no totalmente, porque luego las cosas han cambiado un poco, el electorado inicial Vox son los sectores más derechizados del PP. Y en un principio el PP lo ve como una... pero luego lo ve útil. Lo ve tremendamente útil. Y le es tremendamente útil, primero porque Vox hace su trabajo sucio, con el que ellos están de acuerdo, porque si no, no lo meterían en sus gobiernos o llegarían a acuerdos con ellos. Lo mete porque además Vox y el PP coinciden en la misma visión del mundo, son trumpistas, son atlantistas, es decir, partidarios de la OTAN, vendidos a Estados Unidos, a los intereses de Estados Unidos, y no se cuestionan para nada la Unión Europea. Es decir, son un partido que utiliza el españolismo en tanto en cuanto le interesa, pero rechazan, digamos, o sea, pero están en una posición realmente vendida a intereses extranjeros. Y Vox les sirve porque Vox utiliza un discurso patriotero, pero sin embargo Vox es profundamente, no solo, y el PP, pero Vox de forma más descarada, es profundamente pro norteamericano y es profundamente sionista. Y ahí aparece una novedad, porque ya por primera vez el mundo se da cuenta de que el sionismo es también una forma de fascismo. Y a su vez el sionismo responde a toda una serie de intereses económicos, militares, etcétera, que exceden al Estado de Israel. El Estado de Israel es su punta de lanza, pero el sionismo es mucho más. Y el sionismo está muy introducido en toda América, tanto del sur como del norte, Y ellos son los que lo quieren introducir en España y lo están introduciendo en España. Por lo tanto, Vox es útil a los intereses de la burguesía normal, corriente, a la burguesía liberal, que aplica y defiende opciones políticas neoliberales. Entonces, Vox es un partido que podríamos calificar en algunas cuestiones de fascista, pero sin embargo en otras cuestiones Vox es profundamente liberal. Yo acuso de que Vox es un partido liberal. A ver si nos vamos enterando. Porque hay un liberalismo autoritario. ¿Qué país aplica por primera vez en el mundo recetas neoliberales? Chile. Tras el golpe de Estado a Salvador Allende, Pinochet lo que hace es llamar a la Escuela de Chicago, que es la madre de todas las batallas del neoliberalismo, y los lleva a Chile para que apliquen las recetas neoliberales. El problema es que el neoliberalismo luego acaba impregnando a toda la sociedad occidental. Porque el neoliberalismo, que parte del liberalismo, es una idea, una ideología, una doctrina político-económica. Político-económica, por este orden. Porque no hay nada más político que la economía. Y entonces, cuando las burguesías se ven atemorizadas, pues no tienen ningún empacho en utilizar a partidos de extrema derecha. Los nazis, cuando comienzan, se llaman, por cierto, el origen es el Partido Obrero Alemán, y luego se llaman el Partido Obrero Nacional Socialista Alemán. Los fascistas italianos, cuando surgen, Italia, Mussolini es el padre internacional del fascismo, tiene unos antecedentes en alguna gente, ¿no? En Pareto y tal, pero no, Mussolini es el... Pues Mussolini es un socialista reconvertido, que era ateo, por cierto, no era clerical en Italia, es un socialista que si pasa por toda una serie de cuestiones, incluido un afán personal de poder y gobierno, incluido. Y entonces ellos lo que predican no es neoliberal, porque predican algunas medidas reformistas. El partido nazi alemán también, y defienden las nacionalizaciones, el sector público fuerte, tal y cual, ¿no? Pero ¿qué ocurre? Que los nazis, para llegar al poder, necesitan el apoyo de la burguesía. Y a su vez la burguesía los necesita porque está asustada. Entonces los nazis y el propio Hitler, ¿qué hace? Enterrar toda su ideología social. Y entonces está la famosa noche de los cuchillos largos, en que las SS descabezan a las SA, porque la fracción de las SA es la que representa una fracción clarísimamente nazi, pero que tiene ideas sociales. Entonces los pasan a cuchillo. No es que haya un debate, un congreso y pierdan el congreso. No, no. Es que van y los matan. La noche de los cuchillos largos. Los nazis tienen dos noches famosas, ¿no? La noche de los cristales rotos, por la rotura de comercios propiedad de alemanes de religión judía, y la noche de los cuchillos largos, por el cuchillo de la SS. Realmente parece ser que más que acuchillarlos, lo que hicieron fue ametrallarlos, ¿no? Pero lo hicieron. Descabezaron las SA y por lo tanto y las quitaron de en medio y pactaron con la burguesía. Bueno, pues Mussolini conservando su retórica, lo que hace es aliarse no solo ya con la burguesía industrial italiana, sino sobre todo con la burguesía terrateniente y con la aristocracia italiana, porque era muy aristocrático él, el imperio, no sé. Y en el caso español, pues es verdad que la Falange intenta, incluso ya luego con están los famosos discursos de Girón de Velasco y tal, de los restos del nacionalsindicalismo, todo esto copia de los italianos, pero lo que hacen es todo lo contrario, pactar con... Entonces, Vox no ha llegado ni a eso. Vox no ha planteado ninguna medida social, ¿eh? Vox jamás Vox no es identificable a la Falange primitiva, la primera Falange española. Vox no es, en ese caso coincidiría más con el requeté. Y además es ultramonárquico. Los fascismos no son monárquicos. Por lo tanto, Vox es un fascismo ya de nueva generación, que es el de Kast, el de Trump, el de... Bueno, fascismo. Un autoritarismo, es que no sé cómo definirlo. Ahí habría que discutir mucho porque son partidos autoritarios de extrema derecha y tal, pero que lo que hacen es defender con mucha habilidad y a muerte los intereses de la burguesía. Entonces son partidos ultraliberales de carácter autoritario. Lo digo porque yo sé que esto es complicado de explicar, pero hay un problema. Como la izquierda que gobierna y ha gobernado, incluido Podemos, pues se ha ganado la repulsa de muchos sectores de la clase trabajadora y de las clases populares, pequeños agricultores, pequeños comerciantes, autónomos, también gente, funcionarios de extrema derecha, hay un huevo, vaya, y son currantes. Se ha ganado, digamos, su voto. Si no explicamos que Vox es un partido liberal y decimos que Vox es simplemente un partido fascista, uno, estamos devaluando el concepto fascista. Dos, le estamos haciendo un favor al fascismo. Entonces, Vox es un partido de extrema derecha, radical, ultra autoritario, liberal. Es liberal. Ellos no piden para nada, no han tenido nunca un discurso en que hayan criticado el capitalismo. Es que los falangistas primitivos criticaron el capitalismo. Los nazis, en una etapa determinada, es más, había un sector en el partido nazi que era anticapitalista. Los fascistas italianos luego hicieron todo lo contrario, apoyaron sus burguesías, se apoyaron en sus burguesías y destruyeron, persiguieron y aniquilaron el movimiento obrero. Porque lo que realmente persigue el neoliberalismo no es todo aquello que puede cooptar, es decir, aquellos partidos que llamándose de izquierdas luego hacen políticas de derechas o políticas liberales. Eso no les importa demasiado. Vamos a poner otro ejemplo. Cuando Corbyn, laborista de izquierdas, consigue el liderazgo en el Partido Laborista Británico, no paran hasta que no lo hunden. Luego no tienen problema en que el actual primer ministro que acaba de dimitir, el Starmer, no tiene ningún problema en que llegue a primer ministro con mayoría absoluta, porque saben que va a aplicar políticas neoliberales. Pero Corbyn, que defendía la renacionalización de los ferrocarriles, la renacionalización de importantes sectores de la banca y la aparición de un poderoso sector público en el transporte, y defendía el control del mercado, pues no lo podían consentir. Entonces el neoliberalismo, los neoliberales, las burguesías, utilizan en cada momento aquello que les es útil. Si en un momento determinado tienen que apoyar a Felipe González y apoyaron a Felipe González, es porque les era útil. Si en estos momentos provocan la caída del llamado gobierno de progreso y propician la llegada de PP con Vox, porque saben que PP va de la mano de Vox, es porque les interesa que esta gente gobierne. ¿Para qué? Para defender sus intereses. Entonces yo creo que esta es la... En estos momentos estamos en una situación en que la burguesía parece que ha dicho basta al proyecto socioliberal que teníamos en marcha y saben que en el paquete del PP va Vox, pero están de acuerdo, les parece bien, porque son liberales y lo que quieren es hacer negocio y ganar dinero y estar tranquilos. Entonces yo creo que esa es la situación que hay.
1: Pues muy clara. Pero hay que tener esos conocimientos de lujo que tienes tú, Carlos. Mira, dos cositas más, pero mira, una, que ya habitual la pregunta. ¿Cómo resolvemos el viaje, si se puede resolver, el viaje a la ultraderecha, pues, del mundo en general, vamos, pero... Toda la zona, digamos, que nos afecta a nosotros, Europa, ya lo hemos visto, desde Polonia, Hungría, tal, pues, una cosa loca. Y después ve uno, en paralelo con eso, porque yo supongo que tendrá mucho que ver el análisis, Colombia. Iván Cepeda pierde, bueno, se dice que por un puntito, una cosa muy ajustada, que todavía tal, vale, pero un facha, el Abelardo de la Estrella, porque a veces dicen Estrella, digo, no, Estrella, no, es Estrella.
0: Estrella,
1: bueno, pues cuéntanos, porque claro, uno dice... Yo no, vamos, no puedo escapar de mi asombro, y que bueno, que sí, que hay experiencia y qué sé yo, pero Colombia, un presidente como Gustavo Petro, que a mí me parece de lo más lúcido y preparado, no es broma, cuando se pone a hablar de cosas, el tío tiene una preparación, vamos... No normal, avanzada en este caso. Pero va Colombia y vuelve atrás a Uribe y compañía, a toda esta gente. ¿Esto qué es? ¿Cómo entender esto? Es que da la impresión, al final dice, ay, pues no hay solución. Si aparece un presidente con tales características que además patea para allá, para cada charla, todos los días, daba charlas, y sigue dando de alguna manera. Pues cuéntanos este viaje, porque al final uno dice, coño, ¿y esto qué?
0: Es cierto que el 17% de la población mundial está sufriendo un auge de la extrema derecha. El 81-82% de la población mundial está en otra cosa. Pero claro, las oligarquías de ese 17-18% de la población mundial para mantener su poder sobre todo el mundo, sobre el 100% de la población mundial, necesitan tener controlado a ese 18% de la población mundial. Ahí es donde se circunscribe el auge de Vox y del PP, en esa misma pelea que la de Colombia. Esto no es otra cosa. No estamos en otro planeta. El imperio, con capital en Washington, necesita tener controlada su retaguardia para poder sostener y mantener su guerra contra el resto del mundo. Eso es así de simple. Y con eso te lo he explicado. Eso es todo. Ahora, te puedo profundizar un poquito más si quieres.
1: Sí. Y sobre todo, sobre todo el tema, ya sabemos, los medios de comunicación pues se utilizan por sus propietarios, que ya no nos vamos a engañar, son los grandes poderes económicos en general, de manera directa e indirecta otras veces, pero vamos. Crean opinión que, hombre, esa creación de opinión conduce a influencias en las votaciones, ¿no? Pero no sé, sigue...
0: El mundo, en estos momentos estamos en una situación en la que hay todo un movimiento tectónico, en el sentido de que estamos cambiando de poder. Y luego, por otro lado, el capitalismo tiene ante sus ojos en que por primera vez el socialismo ha conseguido demostrar, no solo gracias a China, no solo que es más innovador, está más preparado económicamente, más potente económicamente, más de todo, que el capitalismo. Y entonces, claro, ahí hay un referente que es China, que es impresionante y frente al que lo tienen complicado, pero que esto tiene muchas ramificaciones en el mundo, y sobre todo porque los pueblos colonizados, etcétera, del mundo empiezan a ver que hay otra referencia y otra forma de hacer las cosas. Entonces, ahí tienen China, y China es el ojo del huracán. Cuando Rusia tiene que invadir Ucrania, al objeto de que no le coloquen la OTAN y los tanques de la OTAN en la frontera, inútiles tanques, eso han demostrado luego la guerra, pero es otra cuestión. Para que no le planten los tanques de la OTAN en la frontera y los misiles de la OTAN en la frontera, a 300 kilómetros o 400 de Moscú, pues tiene que invadir Ucrania. Además, se ha incumplido el Tratado de Minsk, etcétera, etcétera, etcétera. ¿Cómo supera Rusia todas las sanciones económicas que le impone la Occidente, la Unión Europea y Estados Unidos y sus aliados fundamentales? Pues léase Canadá, Australia, Japón, en fin, los de siempre, ¿no? Corea del Sur. ¿Cómo? Pues trasladando todo su comercio hacia Asia y hacia África. Y ahí está China. En estos momentos Rusia, a pesar de la guerra, está creciendo económicamente. No solo está creciendo económicamente, sino que aunque tampoco estén gobernando los bolcheviques, que no están gobernando los bolcheviques en Rusia, aunque Putin, yo creo que en el fondo es un comunista, pero es una opinión que con algunos compañeros que con los que uno tiene que hablar, con gente muy informada y muy preparada también, y tener amistad con gente que dice cosas serias, porque si no, no es posible estar tan al día. Pues yo tengo varios amigos de este tipo que piensan que En el fondo, Putin, formado en el seno de la KGB, teniente coronel de la KGB, cuando cae la Unión Soviética, no era un sargento de Furrier, ¿no? Era un teniente coronel de la KGB cuando cae la Unión Soviética, en el fondo sigue siendo un comunista. Porque además aplica medidas socializantes en Rusia. Recupera una gran parte del sector industrial, recupera mucho sector privatizado en la etapa anterior, neoliberal, digamos, de Yeltsin y compañía, y fortalece mucho el sector público, y por ejemplo toda la industria de defensa rusa es pública. Es una de las cuestiones también porque los rusos tienen más bombas que los ucranianos, ¿no? y que la OTAN. ¿Por qué tienen más munición que toda la OTAN entera? Pues porque los fabricantes son públicos y porque les cuesta mucho más barato producir. Bueno, pues ahí surge ya, con motivo de la guerra de Ucrania, todo un enfrentamiento, que además explica todo lo demás. Y por eso cuando le intentan tocar las narices a Irán, Israel, que es la punta de lanza, el imperio tiene dos puntas de lanza en la zona de Asia Occidental o Asia Oriental, Asia Occidental, perdón, no Oriental, Asia Occidental, el Asia Mediterránea y el norte de África, que son por un lado Israel y por otro lado Marruecos. Esos son sus dos enclaves. Fuera de eso no tiene nada más. Pero claro, cuando Israel agrede a Irán y previamente sigue cometiendo el genocidio contra Palestina, el intento de invasión, intento. No le demos al enemigo victorias que no merece. Estos puñeteros sionistas no han logrado invadir el Líbano. Tienen alguna aldea, alguna zona, están recibiendo un correctivo durísimo. Durísimo. Pero más duro de lo que nos imaginamos. Entonces, cuando Irán responde con una contundencia, Irán es el que ha ganado la guerra esta. Todo el mundo lo dice. Ha ganado Irán. Y es verdad, ha ganado Irán. No solo ha sido una victoria, los más centristas dicen, ha sido una victoria estratégica de Irak. Y usted, ha sido una victoria militar de Irak. Ha ganado la guerra. No lo disimulemos hablando de victoria estratégica. No, ha ganado la guerra. Y eso es lo que y Trump ha tenido que tragar con lo que haya sido, porque no podía sostener esa guerra y porque no tiene ejército suficiente para invadir Irán. Estados Unidos no puede invadir Irán. A ver si nos vamos enterando de cómo está el mundo. Entonces, para mantener toda esa guerra y a su vez la guerra larvada que hay contra China, pues Estados Unidos necesitaba poner orden en su patio trasero. Entonces lanza una operación en Colombia, utiliza a Keiko Fujimori en Perú, que te ha producido una situación muy similar a la de Colombia, con una diferencia, que los peruanos están peleando más duro, que los colombianos nos olvidamos de ellos. Los peruanos están combatiendo mucho más duro a Keiko Fujimori que los colombianos a Espella. Puede ser que la situación no sea similar, puede ser que en Perú haya un sector más pobre y un sector indígena acostumbrado a sufrir desde el siglo XV antes de Cristo y por lo tanto pues tengan más capacidad de... Pero bueno, los peruanos, mucho cuidado, ¿eh? Entonces, necesitaba controlar Perú, necesitaba, ¿por qué? Porque en Perú está el puerto, la base china más importante de América Latina, puerto, necesitaba controlar Colombia porque es un tema estratégico en América Latina, porque está cerca de Brasil, estaba, y ahora está preparando operaciones en Brasil y en México. Los mexicanos en general son tan antiimperialistas que yo vaticino que en México, porque hay hasta sectores del narco que son antiimperialistas en México. Entonces, el antiimperialismo está como muy... Ellos tuvieron la revolución, hicieron una revolución. Y Zapata sigue cabalgando por las sierras. Entonces, pero están haciendo una operación con un empresario en México y el hijo de Bolsonaro, en el caso de Brasil, con un aporte económico grandísimo de Trump. Entonces Trump necesita controlar todo eso y también necesita controlar Europa. Es decir, necesita controlar su retaguardia. Porque en su retaguardia se están produciendo movimientos que no le permiten, no le posibilitan hacer ni siquiera la guerra contra Irán, ni siquiera hacer la guerra contra Rusia, a pesar de todas las operaciones de drones, de bombardeos con drones y tal de Ucrania, que evidentemente están dirigidas desde Londres, y la CIA y el MI6 y el SAS están interviniendo de forma clarísima en Ucrania, pero no pueden hacer la guerra abierta contra Rusia, que tiene el ejército mejor del mundo, y además una potencia nuclear tremenda. Entonces, hombre, si luego encima te quieren meter ya con el no más, que es China, pues lo tienes muy complicado. Si tú no tienes controlada Colombia, no tienes controlado Perú, no tienes controlado Argentina, no tienes controlado Chile, solo te queda Brasil, porque en el caso de Venezuela, pues aparte de, en fin, enviar mi apoyo, mi solidaridad y mi pésame al pueblo venezolano, la situación, digamos, política de Venezuela es muy confusa. Vamos a dejarlo ahí. Y Cuba, pues con sobrevivir tiene bastante, porque Cuba está siendo sometida a un cerco por hambre y Cuba tiene una situación muy complicada y los pobres cubanos con aguantar y hacen de sobra. Hacen de sobra. Entonces, tú tienes que controlar la Unión Europea, tienes que controlar Gran Bretaña, tienes que controlar Japón, tienes que controlar Australia y Nueva Zelanda y Corea del Sur. Y luego, de paso, pues si puedes crear alguna confusión en Filipinas, en la India, que juega dos barajas, Turquía, pero claro, necesitas tu retaguardia tenerla cubierta. Y para tener cubierta tu retaguardia, tienes que imponer tus políticos allí. ¿Y qué es lo que ha pasado en Colombia, por ejemplo? Han habido numerosos, o sea, se han pagado millones y millones en comprando votos. En el caso de Perú ha ocurrido lo mismo. Es decir, allí han habido unas operaciones millonarias de control político. Y entonces, ¿España es ajena a esas políticas? No. No es ajena a esas políticas de control y dominio del imperio. Por lo tanto, si aquí viene una izquierda potente y bien organizada, lo primero que haría es ser antiimperialista, con todas sus consecuencias. Porque claro, el problema es que hay gente que, aun reconociendo que Rusia ha tenido que invadir Ucrania por todo lo que he explicado antes, le da vergüenza. vergüenza o miedo de decirlo. Le da vergüenza o miedo decir y reconocer que Rusia está jugando un papel antiimperialista. A mí no, ¿eh? A mí no. No soy, yo nunca he sido prosoviético, sí he sido siempre antiimperialista. He estado siempre contra los yanquis. Desde pequeñito. Por lo que sea me caían mal. Entonces, es por ejemplo, Irán. No, es que Irán, es que el régimen de los ayatolás para disimular. ¡Qué carajo! La República de Irán. ¿Qué régimen? Ahí hay una constitución, ¿no? Entonces aquí gobierna el régimen del 78, ¿no? Esto es el régimen, si aquello es el régimen de los ayatolás, esto es el régimen del 78. Y Estados Unidos sería el régimen de las oligarquías estadounidenses. El régimen de los oligarcas. Entonces, no hombre, Irán, es que en este caso incluso hay quien le ha dado la razón a Irán de forma velada, pero el régimen de los ayatolás es el malo. Oye, ¿en qué quedamos? Yo apoyo a Irán. Carlos Martínez García apoya a Irán y se alegra de la victoria militar de Irán. Yo, ¿eh?
1: Y yo también, ¿eh?
0: Si estas cosas no las tenemos claras, es muy difícil explicar la situación que hay.
1: Sí, en el marco de un imperialismo controlante.
0: Y entonces, claro, estamos viviendo un repunte del imperialismo queriendo controlar su retaguardia. Pues claro, lo peor que le puede pasar a Trump es que de repente en el seno del imperio le surja gente que esté con el otro, con los otros, que esté con el sur global. Y el sur global es emergente. Y claro, el continente africano lo tienen prácticamente perdido. Asia en grandísima parte la tienen perdida. Entonces, claro, ¿qué les queda? Europa, lo que siempre hemos llamado Occidente, ¿no? Y, hombre, pues tienen que procurar que en Occidente, pues, tenerlo todo controlado. Y ese problema lo ha pagado el pobre pueblo colombiano y el pobre pueblo peruano, que les han robado las elecciones con un robo de libro. En otros países, pues, utilizarán otros sistemas, ¿no? Pero también harán todo lo necesario para controlar ellos. Entonces, frente a esto, claro, uno ya tiene que optar, vamos a decirlo elegantemente. Políticamente hay que optar, en mi opinión, entre apoyar al 18, al 19%, vamos a poner, de la población mundial, o al 81. Defínense. Yo ya me he definido con el 81 y tú también. Simplemente, vamos a poner esa raya tan fina, tan...
1: Pues,
0: ¿usted con
1: pues
0: quién está? ¿Con el 81 o con el 19? Mire usted, con el 81.
1: Pues no, la verdad es que a ver si esta semana tienes otro ratito, porque yo hay una pregunta que no acabamos, yo creo, de que se imponga. Mira, yo en Davos tuve una intervención, no sé si te acuerdas, Canadá, el tío de Canadá,
0: sí.
1: acojonante. Y después se ha ido marcando esa independencia de Canadá y tal, de los yanquis, ¿no? Eso, aunque sea unos segundos, ¿qué te produce? ¿Va en firme? Pues Canadá no es broma, coño.
0: No, es que Canadá, Bueno, Canadá tiene menos habitantes de los que es muy grande territorialmente, sí, pero sí, es un sí, país sí, que tiene, esa suerte tiene, ¿no? Un país precioso, bosques inmensos y tal, pero una población que no es tampoco excesivamente importante. Pero, hombre, lo querían convertir en el estado 53 de Estados Unidos.
1: Claro.
0: Entonces, claro, yo soy canadiense, que es una gente que vive bien, que dejan las puertas de casa abiertas porque no entra nadie a robarles, y al lado tienen un país donde cada 15 días se sube un chaval a una azotea y empieza a disparar a no sé qué, donde la mitad del país va con una pistola en el sobaco y con la y que los niños de 12 años le regalan un rifle el día de Santa Claus. Canadá es un país tranquilo, culto, civilizado y claro, dice, oye, nosotros cómo nos vamos a meter, ¿no? Si el otro lado de la frontera es cruzar la frontera y ya las casas, las tiendas, puertas blindadas, los no sé qué. En fin, es que yo no me gustaría ser un estado de Estados Unidos, ¿no? Y si fuera Canadá, mucho menos, ¿no? O sea, que Canadá...
1: Va en serio, piensas tú,
0: ¿no? Claro,
1: sí, sí, entonces, sí, yo creo, autodefensa, es que...
0: Claro, claro, es una posición de... Sí, sí, sí. Porque luego Canadá, pues hombre, formó parte de todo el tinglado imperial, y está en la OTAN, pero claro, si te quieren decir, oye, mira, que tú... Porque el primer sitio que fue Trump a por ellos, incluso más que con Groenlandia, fue con Canadá. Porque él creyó, porque es un tipo además muy muy mal informado, además, él creyó que, bueno, que lo de Canadá era pan comido, porque es verdad que Canadá adopta muchas cuestiones de la cultura estadounidense. Y entonces, pues, pero la violencia no. Porque Estados Unidos, por su origen, es un país violento. Es un país que siempre ha sido violento. No solo porque tuvo una guerra civil, sino porque exterminó, bueno, los canadienses también, en parte, exterminó a sus poblaciones indígenas. Pero bueno, los canadienses ahí, con su parte francesa, su parte británica, tienen una cultura bastante europea, una zona francesa muy importante que en cualquier caso no quiere ser Estados Unidos, sino que preferiría ser independiente o incluso seguir siendo francesa. Pero vamos, es un país complejo, pero muy tranquilo.
1: Entonces, pues, sí, no, pues sí, mira que con lo que tú acabas ya de recordar, que el tema francés, la polémica aquella, ¿te acuerdas de la
0: sí,
1: época?
0: De Gaulle,
1: oh, cuando de Gaulle, menuda de menuda.
0: Simple que ver libre. O sea,
1: sí, sí, sí.
0: Entonces, claro, los quebecuas, aún quebecuas, que además encima habla francés, que tiene que ser el 50, el Estado 53, el Estado, pero ¿dónde bajamos? No, entonces, no.
1: Muy bien.
0: La posición de Canadá va por ahí, ¿eh?
1: Pues sí, no, porque madre. Mar Carne, a mí las últimas intervenciones me han dejado claro el tema, que eso, y eso es para Estados Unidos, porque acostumbrado a que anexionar nuevos estados y tal y cual, se pensaban que esto estaba comido. Pues hoy toca, Carlos, poco a poco hacer una enciclopedia. Yo creo que no creo que haya gente al nivel tuyo para hacer una enciclopedia de geopolítica actual.
0: Pues muchas gracias.
1: Actual y sí, y los pasos hacia el futuro, porque es que lo que vemos en un tema del día, por ejemplo, hoy ponía ya este chico Juan Luis Sánchez, 9 países en 2 años, la nueva conversión ultra de América Latina. ¿Te acuerdas cuando la América Latina, cuando van todos los pasos aquellos, la década prodigiosa, con, vamos, el Ecuador y tal, y Correa y tal. Pues oye,
0: América Latina es que ha sufrido, está sufriendo unas inversiones millonarias de la CIA y tal, con el apoyo de los evangelistas, de estas sectas protestantes que son terribles.
1: Terribles. Ese es otro tema, ese es otro tema que se las trae.
0: Son peores que Vox.
1: Sí, porque, claro, es un pacto de la iglesia, como si la iglesia...
0: En Vox todavía hay gente simpática.
1: Bueno.
0: Los evangelistas son peores. Te digo porque yo conozco algún votante de Vox que son personas agradables, normales y tal y cual. Los evangelios son zumbados, auténticos zumbados. Y eso está colonizando... vamos, que es que me está cayendo simpática.

0: fácil, no es fácil, pues yo digo, sale Canadá por un lado, tal, otro, tal, no sé qué, y no.
1: Vale, pues me alegro que, venga, que pueda ser útil.
0: ¿No? Formidable, uy, no sabes bien. Hasta luego, compañero.
1: Vale, hasta luego, adiós. Un abrazo
0: muy fuerte.
2: Ya, chicos, arriba.

0: Pues ojalá muy pronto, porque el rey ya tenemos de reyes y de Borbones en particular. Madre mía, ya está bien. Por más que campaña de marketing y tal, la próxima, la próxima Leonor, ¿cuánto ya debía terminar la todo su formación militar y tantas cosas? Ay, coño. Bueno.
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4: La presidenta encargada de la República Bolivariana de Venezuela, Delcy Rodríguez, ha informado este viernes de que ya son 589 los muertos y 2.980 los heridos a causa de los terremotos de magnitud superior a 7 en la escala abierta de Richter registrados el jueves en el país. En una rueda de prensa, Rodríguez ha indicado que el estado de La Guaira, situado en el norte y el más afectado del territorio venezolano por los seísmos, ha sido militarizado tras ser declarado zona de desastre debido al derrumbe de cientos de edificios. El gobierno de Canarias decreta 3 días de luto por las víctimas de los terremotos en Venezuela. El Consejo de Gobierno de Canarias ha decretado 3 días de luto en señal de respeto con las víctimas y familiares afectadas a consecuencia del doble terremoto que sacudió Venezuela. El Ejecutivo Regional, a través de su portavoz, ha reiterado este viernes toda su solidaridad y cercanía con el pueblo venezolano, especialmente a los venezolanos y venezolanas residentes de Canarias, una comunidad históricamente unida a nuestro archipiélago por profundos lazos humanos, culturales y afectivos presentes. También se pone a disposición del gobierno venezolano y del gobierno de España toda la colaboración y ayuda que pueda resultar necesaria dentro de sus posibilidades y competencias para contribuir a la recuperación. El gobierno canario confirma el fallecimiento de Isabel Jara, la delegada del gobierno en Venezuela. Una familia de Lanzarote pide ayuda para encontrar a Carlos Javier Murgas Hernández, desaparecido tras los terremotos que golpearon Venezuela. El hombre fue localizado por última vez en La Guaira, una de las zonas más afectadas por los temblores del seísmo. Ya están en Venezuela los efectivos de la Unidad Militar de Emergencia para apoyar las labores de rescate por los terremotos que ha sufrido Venezuela. Han aterrizado ya en el país caribeño, según ha informado el Ministerio de Defensa a través de su cuenta en la red social X. Defensa especifica que a bordo del A-330 viajaban 59 militares de la Unidad Militar de Emergencia, 2 ingenieros del Ejército de Tierra y 8 unidades caninas, listos para tomar contacto con la emergencia y empezar a trabajar de inmediato. El Alto Comisionado de Naciones Unidas para los Refugiados se encuentra actualmente movilizando personal y recursos contra reloj para apoyar a los miles de venezolanos que se encuentran en situación de necesidad urgente ante los devastadores terremotos. La agencia de la ONU ha lamentado que la situación ha provocado la destrucción generalizada en varias zonas del país, especialmente en el norte, la más afectada, y ha indicado que está preparada para movilizar ayuda y clasificar y priorizar suministros a medida que surgen las necesidades. Estados Unidos relaja temporalmente sus sanciones sobre las transacciones a Venezuela tras el doble terremoto. Todas las transacciones relacionadas con las labores de ayuda tras el terremoto en Venezuela, que de otro modo estarían prohibidas por el reglamento de sanciones contra Venezuela, quedan autorizadas hasta las 12:01 de la madrugada del 23 de octubre de 2026.

0: Nos vamos con Javier del Sindicato de Inquilinas. Don Javier, a ver qué nos cuenta sobre que mañana sábado, pues manifestación en Tenerife por el derecho a la vivienda, más de 50 colectivos, organizaciones sociales, sindicales, vecinales, estudiantiles, feministas, ecologistas y culturales del archipiélago se sumarán a las 11:30, mañana día 26 en La Laguna, con salida desde el Parque Estudiante Javier Fernández Quesada. Javier, cuéntanos que hay que meter mucha gente, ya, joder.
1: Hola, César, buenos días.
0: Muy buenos días, Javier, es que cómo nos utilizan, coño, que se va poca gente, que si tal, que si cual, y cuando se van más de 200.000, como el abril, el 20 de abril, pues eso nada, se olvida enseguida.
1: Sí, bueno, tú sabes, ¿no? Siempre cuando se da de frente contra intereses poderosos, ¿no?, pues es lo que tiene, siempre va a haber ahí una forma de buscar el error, la difamación, ¿no? La cuestión es siempre, pues eso, tirarle al enemigo que consideran que va a contrario sus intereses para que, pues para desprestigiarlo, desacreditarlo, etcétera. Pero bueno, ahí estamos ahora echando de nuevo este pulso, llamando a la movilización de la población en general, como bien acabas de decir, más de 50 colectivos, asociaciones, sindicatos, de todo, vamos, formaciones políticas y demás, pues se han adherido y están de acuerdo en la necesidad de llevar a cabo esta manifestación, que bueno, que como sabemos, pues estoy en la calle.
0: No te preocupes, no molesta.
1: Sí, hay algo de viento también, como te decía, ¿no? Pues bueno, la cuestión de la vivienda, como ya sabemos, ¿no?, de hablar por la calle, de las estadísticas, las noticias que salen y demás, pues es, pues tal vez
0: la clave de preocupación ciudadana, la vivienda.
1: Exactamente. Entonces, bueno, lo que vemos es que cada vez está más complicado, ¿no?, incluso ya imposible, ¿no?, para cada vez mayor número de población hacerle frente a los precios de los alquileres que hay, que, bueno, que sean, no me acuerdo exactamente, ¿no?, con el tema de las estadísticas y los datos, pero estamos hablando de que ya han superado, ¿no?, creo que eran 10 años, han doblado por encima, ¿no?, del precio que estaban, ¿no?, hace unos 10 años atrás, más o menos, creo que era, si no recuerdo mal. Y bueno, ya estamos viendo de que con un sueldo o con dos sueldos incluso, pues depende, ¿no?, cómo sea esa organización en esa familia, o sea, en esa vivienda, no, pues ni se le puede hacer frente, ¿no? Entonces, claro, que estamos asistiendo pues cada vez a un mayor número de desahucios, de gente en situación de calle, y esto...
0: Mira, yo no me quito de delante, siempre tengo aquí al lado, fue el País domingo 22 de septiembre del 24, que hablaban, venían vivir hacinados, somos cuatro en una habitación con una cama. Bueno, increíble. Después, bueno, lo último, ¿no?, esa casa, alquilar la azotea, ¿me entiendes?, como vivienda para poner allí una maquita de esta, una...
1: Sí, tal cual, y encima que vaya. Hasta estamos llegando al punto de que ni siquiera por habitación, ¿no?, porque las habitaciones también están en unos precios, entonces... Pues bueno,
0: esto salía también, perdón, a ver, el 17 de mayo, el 26 también, en la misma línea, eso, el drama del hacinamiento, cuatro en una habitación, familias enteras han de sobrevivir en áreas mínimas, el mercado fragmenta viviendas en microespacios para generar rentas, y bueno, es una cosa...
1: Exactamente. Además que es que sigue la misma dinámica, quiero decir, aquí no hay un cambio de dirección, sino que se sigue ahondando y profundizando la misma modalidad, que es ganancia, sigue siendo la vivienda y el sector inmobiliario en su conjunto, un espacio de generación de riquezas, y por el otro lado, pues claro, las riquezas que extraes y esas viviendas que las generan, pues le faltan después a las personas que la necesitan, ¿no? Porque también lo que se está dando, y cada vez de mayor manera más amplia, es la concentración, cada vez en menos manos. Entonces, bueno, una cosa va de la otra. Es decir, lo que se está viendo y a medio plazo y a largo plazo aún más va a ser así es que cada vez va a haber mayor número de gente que acuda al alquiler, ¿no? En el mercado del alquiler, porque, bueno, si ahora está difícil, pues ya no hablemos de dentro, pensar de aquí a unos años, ¿no? El poder acceder a una... a la compra de una vivienda. Entonces, claro, seguimos en la misma dinámica. ¿Y qué es lo que sucede? Pues ya a día de hoy Santa Cruz y Las Palmas son las dos ciudades a nivel estatal que mayor incrementado el precio de la vivienda, ¿no? Y por el otro lado tenemos que las administraciones no declaran zonas tensionadas, ¿no? Que es una de las reclamaciones que tenemos, ¿no? Para buscar poner topes a los alquileres y bajarlos, porque es que ya están disparadísimos, ¿no? Estamos hablando de que ya se le ha, por el Ayuntamiento de Las Palmas, se le ha dicho, o sea, se le ha solicitado, ¿no?, al Gobierno de Canarias la generación de zonas tensionadas, a Las Palmas como declarar la zona tensionada, y no hay forma, ¿no? Y no hay forma de que el Gobierno canario las declare.
0: Mira, es que, en definitiva, mira, Javier, yo, perdóname, esto es todos los días, los oyentes me tienen que perdonar porque esto lo saco permanentemente, ¿no? Y claro, es que toda esta gente, estos alcaldes, representantes políticos, se dedican, vamos, a decir que son constitucionalistas, que en todo caso, mejorarla, pero tal. Y yo me rejarto, aquí tengo también siempre delante la Constitución, por supuesto, y el artículo 128, función pública de la riqueza. Y entonces te lo leo muy breve, son dos apartaditos chiquitos de seis líneas en total. Uno, toda la riqueza del país en sus distintas formas, y sea cual fuere su titularidad, en figura de propietario, está subordinada al interés general. Segunda, cuatro líneas, se reconoce la iniciativa pública en la actividad económica. Mediante ley se podrá reservar al sector público recursos o servicios esenciales, especialmente en caso de monopolio. Y asimismo acordar la intervención de empresas cuando así lo exigiere el interés general al que está subordinado, como ya dice el artículo en su título, función pública de la riqueza. ¿Cómo se entiende esto? ¿Cómo se entiende?
1: Bueno, eso se entiende pues tan sencillo como que es papel mojado, ¿no? Claro. Igual que la ley de vivienda. La ley de vivienda del 2003, ¿no? La ley canaria de vivienda del 2003. O sea, que es que ahí lo que se habla también es que, pues bueno, se puede llegar hasta expropiar si fuera necesario. O sea, está considerado esa herramienta para poder solventar las problemáticas que hay, ¿no?
0: La intervención de empresa a tope. Resulta que las empresas le tocan para que coticen un poquito de impuestos. ¡Ay! ¡Ay!
1: Por eso. Claro, entonces vemos que eso, que negro sobre blanco dicen estas cosas, ¿no? Están escritas ahí, pero a la hora de la verdad, pues que tenemos a Blackstone ahí, ¿no? Como gran casero a nivel de estatal. Después está metido a su vez también en toda
0: quisieran dudar, tienen otros capítulos. Todos tenemos derecho a una vivienda digna. Eso está inequívoco también.
1: Sí, claro,
0: inequívoco,
1: claro,
0: todos que... derechos a un trabajo digno, inequívoco también, no son cosas que se puedan malentender y tal, no, clarito, bueno, que se está incumpliendo permanentemente de arriba a abajo, desde el presidente del gobierno para abajo, todos, toda la clase política, excepto excepciones que no tienen cancha mediática en general. Pues, chicos.
1: Sí, claro, César, y lo que vemos que es eso, que es que, y después también se anuncia, ¿no?, una cantidad de viviendas y de que, bueno, de que también hay que hacer ahí una especie de criba, ¿no?, que es la que también denunció el derecho al techo y yo de Sogán, bueno,
0: tú sabes, la gentrificación de todas las ciudades se la van a quedar la zona central,
1: claro,
0: los grandes poderes económicos.
1: Claro, claro. Sí,
0: presentan a las elecciones, pero su dinerito se ve que vale más que votos.
1: Sí, no, y después cómo afecta también al comercio local, ¿no? Como acabas de decir ahora, con la cuestión de la gentrificación, ¿no? Que no solamente es a los vecinos de los barrios o de las zonas céntricas, ¿no?, que los va desplazando, ¿no? Porque claro, después ya a ver quién compra una casa bueno, ya vemos los precios que hay, pero, en fin, en el medio Santa Cruz ya ni hablemos, ¿no? Pero que cada vez, pues eso, ¿no? Hay un mayor desplazamiento de población porque va siendo sustituida, ¿no? Como son los procesos de gentrificación, por gente con mayor poder adquisitivo, pero que también le sucede, está sucediendo esto, que es una de las cuestiones también que está en las reivindicaciones de la manifestación, que es al comercio local, ¿no? Con el tema de la de lo que son las cadenas, ¿no? Que pues grandes cadenas internacionales, ¿no? Que cada vez vemos más en los centros, ¿no? En la laguna mismo, en cualquier lado. Entonces, claro, pagan unos alquileres que pueden pagarlos, claro, porque son cadenas internacionales, pero a su vez después esos alquileres son imposibles de asumir, ¿no? Por los comercios locales. Entonces, pues, una de las facetas de la gentrificación que también reivindicamos es esa, ¿no? Que lo que acaba por desplazar es el comercio local y bueno, y van quedando cada vez menos y más cadenas.
0: Exacto, mira, yo antes, hace no demasiados años, pero vamos, sí, bueno, ya se van volviendo demasiados años. Yo venía al centro, iba a las tienditas, a tienditas tal, compraba las cosas que se necesitaba, cuando llegaba al centro ya las tenía compradas. Ahora ni una de esas. Claro. Tienditas, sí, sí. Donde compraba existe ya. Existe el Mercadona, existe tal, pero un supermercado tal, pero
1: sí. Los bares, sí, etcétera, sí, etcétera, sí, ¿no?
0: Increíble.
1: No sé, no hay más que ver, como va a ser en la laguna, no hay más que ver ese centro de la laguna, ¿no? Pero quien dice ese centro de la laguna dice pues cantidad de sitios, ¿no? En todo lo que es el territorio. Pues claro, una de las cuestiones que tiene el archipiélago es que es suculento, ¿no? Para las inversiones internacionales, ¿no? Pues estamos hablando ya de que la isla no solamente está restringido, ¿no? La cuestión turística a las áreas turísticas, sino que se ha ampliado a todo el conjunto del territorio, ¿no? Sobre todo, claro, vemos de Tenerife hacia Lanzarote, ¿no? Las cuatro islas más turistificadas, pero bueno, las islas occidentales tampoco están fuera de esto, pero lo que vemos es que hay negocio ampliado por todos lados y acaba por afectar también a la cuestión de la vivienda, con el turismo vacacional, ¿no? Pues te vas a, yo qué sé, a Vilaflor, por decir algo, o a Las Carboneras en Anaga, por decir algo, ¿no? O a Tejeda, y encontramos alquileres vacacionales por todos lados.
0: Sí, entonces, que nos queda, como no pongamos, ya no nos pongamos las pilas los ciudadanos, tú has visto las encuestas, yo antes las apuntaba, ya ni lo apunto, ¿no? Pero antes cuando se decía, me acuerdo hace 10, 15 años, decían, el 20% de los ciudadanos tiene tanto como el 80% restante, el 20%. Pues eso iba reduciéndose en la gente que tiene más, de forma que ahora el último dato era el 1% tiene tanto como, decían el 93% restante, pero el restante sería el 99% restante. El 1%, hace unos añitos, 20%. Tanto como el 80% restante, que ya es diferencia, pero ahora ya el 1, tanto como el resto.
1: Sí, lo que está claro es que la tendencia cada vez a acaparar más.
0: La concentración, ¿no? Dentro de nada nos eran el 1 por 1000 tiene tanto como el 999 restantes.
1: Claro, pero lo triste es que son las políticas que se han hecho, ¿no? En el caso de la vivienda, cuando el rescate de...
0: Y que hemos permitido a los ciudadanos que es lo jodido, Javier. Lo hemos permitido pared, ¿no? Porque los que votamos somos los ciudadanos. Sí, sabemos que controlan los grandes poderes económicos, los medios de comunicación, crean la opinión para que vayamos como gilipollas a votar contra nuestros enemigos.
1: Claro,
0: a favor de los enemigos les votamos en las elecciones.
1: Sí, es que de todas maneras, sí, el PP con las leyes de suelo o el decreto Boyer, ¿no? En su momento, o el rescate, ¿no? De lo que se llamó, ¿no? De que nunca se llegó a asumir como tal, ¿no?
0: ¿Te acuerdas?
1: Pero todo el dinero
0: ¿cuánto dinero dimos para rescatar a los bancos? ¿Te acuerdas?
1: Que se dio a los bancos y que con superávit todavía queda por devolver cantidades, ¿no? Y no lo hacen, ¿no? Y sin embargo, todas esas viviendas que fueron vendiendo después de la creación de la Sareb se vendieron por lotes, ¿no? A grandes fondos de inversión internacionales, norteamericanos, etcétera, etcétera. Entonces, claro, por eso hoy día pues tenemos esos grandes monopolios, concentraciones de monopolísticas del sector financiero que están dominando la cuestión de la vivienda inmobiliaria en general, ¿no?
0: Mira, entonces, y decenas de miles de casas vacías.
1: Claro, exactamente, sí, en que se calculan cerca de 212.000, ¿no?, viviendas vacías en Canarias, que bueno, que están repartidas, no es propenso, evidentemente, de unos municipios a otros, pero bueno, tenemos ahí, por ejemplo, en Tías, en Lanzarote, una alta concentración, que es una zona, pues, turistificada. Después también tenemos Garafía, en La Palma, ¿no?, que es otra zona, que bueno, que pues totalmente distinta. Y así está, ¿no? Entonces, bueno, que de esas 212.000 viviendas no puedan ser rehabilitadas y puedan ser puestas a disposición de las personas que las necesitan. Pero bueno, habría que ver cuáles de toda esa cantidad sí pudiera
0: ser. ¿No? Seguro que la mayor parte tiene solución, claro. Vamos, eso sin duda.
1: Habría que ver, claro.
0: Es que mira, lo malo también, Javier, es que llegan, vemos, digamos, sí, cuando dan los presupuestos, los grupos que es en la alcaldía o lo de el gobierno, lo que sea, ¿no? ¿Y sí, qué porcentaje, cuántas viviendas de ayuda social y tal se consideran? Nada, yo veo que ponen una, dos, tres, pero sí, ¿esto qué es? Cuando en Europa un porcentaje importante es vivienda social, ¿pero esto qué es?
1: Sí,
0: pues nos obliga a que...
1: Pues, sí, lo que pues pasa
0: parece
1: es
0: que
1: bueno,
0: que no se quiere obligar también para no violentar a los que les pasan dinerito, se ve, para las elecciones, para que saquen
1: vuelo. Sí, claro, siempre está esa cuestión ahí, ¿no? La connivencia política, ¿no?, con los poderes económicos, ¿no? Y después, bueno, uno de los motores del capitalismo español pues fue la construcción, ¿no?, que pues bueno, parte también de la revalorización del suelo, ¿no? Y bueno, eso sí, todos esos factores están ahí. La cuestión es que sigue la problemática intensificándose y no hay forma de que hagan más allá de anunciar, ¿no?, una política cosmética, ¿no?, de que vamos a hacer tantas viviendas. No es que las viviendas tardan tantos años en hacerse, como si no hubieran tenido tiempo, ¿no? Y encima, que es que estamos hablando de la consejería o del ministerio, ¿no?, a nivel estatal, de que tienen, bueno, una cantidad de gente ahí, ¿no?, cabecitas para ver que cómo vamos a llegar a la situación en la que hemos llegado sin haberla subsanado en su momento. Entonces, nosotros lo que vemos con eso es que lo que hay es una falta de voluntad, porque lo que se atiende a los intereses de esa acumulación, ¿no?, de ganancias y de riquezas, que fundamentalmente están en manos de capital financiero, ¿no?, capital de carácter, como bien decías antes, apuntabas, ¿no?, monopolista, ¿no? Entonces,
0: está claro,
1: bueno, son al fin y al cabo los que van marcando las políticas, ¿no?
0: Sí, sí. Javier, es que mira, yo me quedo asombrado porque a veces digo, coño, ¿será posible que veamos las azoteas de las casas dentro de poco tiempo ocupadas por tiendas de campaña alquiladas, vamos?
1: Sí, bueno,
0: gente viviendo en tienditas de campaña.
1: Sí, hubieron anuncios de eso.
0: Sí,
1: ¿no?
0: Sí,
1: ¿te acuerdas?
0: Sí,
1: Fue un carnaval en Santa Cruz.
0: Y siguen anunciando.
1: Sí. Bueno, y la cantidad de gente que vive también en infraviendas, ¿no?, en coches.
0: Yo conozco varias personas
1: calle, ¿no?,
0: que viven en coches, en sus
1: claro,
0: coches.
1: Y hablando de trabajo, o sea, de gente con sueldo, ¿no?, porque están trabajando. Pero claro, ¿cómo hace frente a ese alquiler si se te va, no sé, tres cuartas partes? Porque te va a la mitad y pico, ¿no? Entonces, claro, ahí es donde está la cuestión.
0: Eso legislar, hay que legislar. Igual que
1: de que no hay voluntad para ello.
0: Nada, hay que legislar que los precios de alquiler con total precisión y sin moverías. Porque imagínate ahora que está pues esta coalición progresista que llaman, gobernando España. Imagínate la próxima, que las encuestas dicen que va a estar el partido podrido, el Partido Popular, el partido más corrupto de Europa. Eso lo dice todo el mundo, ¿no?, sin ninguna duda. Y vos, imagínate, un partido nazi ahí que debería estar ilegalizado. ¿Cómo es posible? ¿Esto qué es?
1: Sí, sí. Sí, bueno, de acuerdo. Lo que pasa que también es que de aquellos barros, ¿no? ¿Cómo es? De aquellos lodos, ¿no? ¿Cómo es?
0: Estos barros, sí. Estos lodos,
1: claro, porque los niveles de corrupción aquí en Canarias, pues, wow, ¿no? Y los niveles de corrupción de las formaciones políticas que han estado, ¿no?, a nivel estatal en su momento con Felipe González y bueno, en fin.
0: Imagínate lo que significa esto en el sur, por ejemplo, en Adeje. Lleve 38 años, si no ha cumplido ya 39 años de alcalde, el mismo alcalde, hoy.
1: Exactamente. Por ejemplo, ¿no? O como leí esta mañana que el Marqués de la Oliva entró en Taíque.
0: Sí, por fin.
1: Después de no sé cuánto. Bueno, sí, son sí, ejemplos, ¿no? Son ejemplos.
0: Que yo pongo aquí, bueno, ponía muchas veces, lo pondré, mira, hoy. Recordando por este tema, ayer lo dijimos, y oye, vamos a sacar otra vez la grabación de lo que hacía este, comprando a un concejal, Charlie, me acuerdo el nombre, ¿no?
1: Sí,
0: con su amiga Belén y tal.
1: Todas esas corruptelas, pero claro, entre la corrupción, la, bueno, ineficacia inducida, ¿no? Porque es falta de interés, ¿no? Pues estamos viendo de que, pues, expropian, ¿no? Están expropiando de las necesidades básicas, ¿no?, de subsistencia a cada vez mayor.
0: Hay personas que llevan 50 años viviendo, yo he visto imágenes de una persona muy mayor, pero vamos, de eso, más de 80 años y tal, vamos, que las desahuciaban. Después de estar viviendo 50 y pico años, qué va.
1: Sí, esto es una sangría diaria.
0: Esto no podemos permitirlo,
1: Y encima es que, claro, son desahucios, pero sin alternativa habitacional.
0: Nosotros tenemos que ver que se cambie el régimen penal de forma que se cumpla. Un porcentaje de viviendas que se haga tiene que ser de interés social, tiene que tal,
1: claro,
0: y que se haga obligatoriamente, que no haya tal, estos cachondeos. Sí, sí. Pues mira, a Javier también, claro, el llamamiento para que el sábado estemos todos allí en el Parque Javier Fernández
1: Quesada. Sí, exactamente. Pues mañana estaremos allí. La manifestación está prevista que comience a las 11:30, como dice César, en el Parque Estudiante Javier Fernández Quesada, que, bueno, asesinado.
0: Heraclio Sánchez, ahí les indica.
1: Vamos, exactamente.
0: Una calle súper conocida.
1: Sí, y de ahí partiremos dirección Plaza de la Concepción, de la Iglesia de la Concepción.
0: Muy bien.
1: Y ahí tendremos también al final, pues, algunas actuaciones musicales, y bueno, leeremos manifiestos, van a estar diferentes compañeros de diferentes sectores y demás, ahí pues diciendo pues ya lo que corresponde en el momento, ¿no?
0: Pues sí, ya no, ahí estaremos retransmitiendo en directo, y vamos, Javier, felicidades, coño, por la labor que hacen. Y vamos a ver, ¿no? Porque gracias a ustedes. Venga, ahí que estaremos. Mañana se metan ahí decenas de miles, coño, que no ahorre nadie herir.
1: Exactamente, no, y la continuidad eso, de la lucha, porque esto es serio y bueno, ya. Y todavía va para largo.
0: Venga, bueno, un abrazo, Javier. Gracias. Saludos a todos los compañeros y compañeras del Sindicato de Inquilinas. Hasta luego. Oye, por cierto, que a veces me lo han dicho, me he preguntado oyentes. Explícale por qué se llama Sindicato de Inquilinas con el lenguaje machista que tenemos.
1: Sí, en vez de inquilinos, sí, también suele pasar nada. Inquilinas porque hablamos de las personas, de todas las personas. Sí, sí, exactamente. Sindicato de todas las personas, por eso usamos el femenino, porque es general.
0: Pues sí, pues formidable. Hasta luego, bueno, Javier. Saludos a todos los compañeros y compañeras. Hasta luego.
1: Gracias.
0: A ti.

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1: La presidenta encargada de la República Bolivariana de Venezuela, Delcy Rodríguez, ha informado este viernes de que ya son 589 los muertos y 2.980 los heridos a causa de los terremotos de magnitud superior a 7 en la escala abierta de Richter registrados el jueves en el país. En una rueda de prensa, Rodríguez ha indicado que el estado de La Guaira, situado en el norte y el más afectado del territorio venezolano por los seísmos, ha sido militarizado tras ser declarado zona de desastre debido al derrumbe de cientos de edificios. El gobierno de Canarias decreta 3 días de luto por las víctimas de los terremotos en Venezuela. El Consejo de Gobierno de Canarias ha decretado 3 días de luto en señal de respeto con las víctimas y familiares afectadas a consecuencia del doble terremoto que sacudió Venezuela. El Ejecutivo Regional, a través de su portavoz, ha reiterado este viernes toda su solidaridad y cercanía con el pueblo venezolano, especialmente a los venezolanos y venezolanas residentes de Canarias, una comunidad históricamente unida a nuestro archipiélago por profundos lazos humanos, culturales y afectivos presentes. También se pone a disposición del gobierno venezolano y del gobierno de España toda la colaboración y ayuda que pueda resultar necesaria dentro de sus posibilidades y competencias para contribuir a la recuperación. El gobierno canario confirma el fallecimiento de Isabel Jara, la delegada del gobierno en Venezuela. Una familia de Lanzarote pide ayuda para encontrar a Carlos Javier Murgas Hernández, desaparecido tras los terremotos que golpearon Venezuela. El hombre fue localizado por última vez en La Guaira, una de las zonas más afectadas por los temblores del seísmo. Ya están en Venezuela los efectivos de la Unidad Militar de Emergencia para apoyar las labores de rescate por los terremotos que ha sufrido Venezuela. Han aterrizado ya en el país caribeño, según ha informado el Ministerio de Defensa a través de su cuenta en la red social X. Defensa especifica que a bordo del A-330 viajaban 59 militares de la Unidad Militar de Emergencia, 2 ingenieros del Ejército de Tierra y 8 unidades caninas, listos para tomar contacto con la emergencia y empezar a trabajar de inmediato. El Alto Comisionado de Naciones Unidas para los Refugiados se encuentra actualmente movilizando personal y recursos contra reloj para apoyar a los miles de venezolanos que se encuentran en situación de necesidad urgente ante los devastadores terremotos. La agencia de la ONU ha lamentado que la situación ha provocado la destrucción generalizada en varias zonas del país, especialmente en el norte, la más afectada, y ha indicado que está preparada para movilizar ayuda y clasificar y priorizar suministros a medida que surgen las necesidades. Estados Unidos relaja temporalmente sus sanciones sobre las transacciones a Venezuela tras el doble terremoto. Todas las transacciones relacionadas con las labores de ayuda tras el terremoto en Venezuela, que de otro modo estarían prohibidas por el reglamento de sanciones contra Venezuela, quedan autorizadas hasta las 12:01 de la madrugada del 23 de octubre de 2026.

0: Bueno, nos vamos a hablar con Geray Hernández, profesor de Economía Aplicada de la Universidad de La Laguna, que los asistentes a la Sala San Borondón antes de ayer pues lo conocieron aquí directamente. Es uno de los promotores de No Normal Tenerife, que hace eso, pues dos días se presentó en la Sala San Borondón. Hola, Geray.
1: Hola, buenas tardes.
0: ¿Oyes bien?
1: Oigo perfectamente, sí.
0: No digo si estás mal del oído, sino por si las comunicaciones dificultan algo. Bueno, pues coméntanos. Oye, por cierto, este artículo, ¿qué provocó que Trump hiciera el acuerdo con Irán de Larry Johnson? ¿Por qué te gustó tanto?
1: El artículo este me gustó mucho, en primer lugar porque Larry Johnson es un antiguo agente de la CIA y analista de inteligencia, entonces estimo que debe ser una persona que conoce bien las tripas de cómo funciona, ¿no?, todo el sistema más opaco, ¿no?, del régimen estadounidense. Y entonces escribió, él tiene un blog muy interesante y a veces publica con cierta frecuencia cosas de bastante interés. Y en este artículo él pues aborda dos cuestiones, ¿no? En primer lugar dice el autor, ¿no?, Larry Johnson, que esta derrota de Estados Unidos y de Donald Trump frente a Irán es una cuestión puramente económica, en el sentido de que las reservas estratégicas de petróleo de Estados Unidos han caído a su nivel más bajo desde 1983 y además se apoya en las declaraciones que hizo el mismo Donald Trump, que este señor, una de las cosas buenas que tiene ser un boca chancla es que de vez en cuando suelta algunas perlas muy interesantes, ¿no? Y entonces le comunicó, ¿no?, a los periodistas que estas reservas estratégicas que tienen en Estados Unidos se les iba a agotar en 4 semanas. Entonces decía, o firmamos un memorándum de entendimiento con los iraníes o se nos viene una recesión verdaderamente importante, ¿no? Y luego también en el artículo él pone todos esos puntos de ese memorándum de entendimiento que firmaron Estados Unidos e Irán y hay unas cuantas perlas en ese memorándum que reflejan muy claramente la derrota e humillación de Estados Unidos, ¿no? Y uno de los primeros aspectos importantes es que dice que no solamente la guerra tiene que acabar en Irán, sino que tiene que terminar también en el Líbano. Es decir, que se tiene que garantizar la integridad territorial y la soberanía del Líbano, lo cual, hasta cierto punto, ese yo creo que es uno de los puntos que puede poner en riesgo este presunto acuerdo de paz, porque la entidad sionista no deja, ¿no?, de bombardear y hacer actuaciones terroristas en el Líbano, y a saber cómo acaba esto, ¿no? Está en una situación, por lo menos con las fuentes que yo manejo, de stand-by, ¿no? Pero aparte de este punto, luego también pues aparece por ahí que Estados Unidos se compromete a retirar sus fuerzas militares de las zonas periféricas de Irán. Se comenta también ahí, o se firma, que Irán negociará con Omán para determinar la futura gestión y los servicios marítimos en el Estrecho de Hormuz, léase peajes probablemente. Estados Unidos se compromete junto a sus socios regionales a crear un programa para la reconstrucción y el desarrollo económico de Irán, aportando al menos 300.000 millones de dólares. También yo destaco de ese memorándum pues que Estados Unidos se compromete a poner fin a todo tipo de sanciones contra Irán y que tienen que desbloquear todos los fondos y activos que tenían bloqueados hasta ahora, ¿no? Entonces, el autor lo que trata de reflejar aquí con esto es que este memorándum de entendimiento es una imagen clara de la derrota de Estados Unidos y que era una cuestión puramente económica, ¿no? Y la segunda parte del artículo, que también es muy interesante, el autor quiere poner de manifiesto que si todo sale bien, que la normalización del mercado de petróleo no va a ser inminente por una serie de elementos, fundamentalmente tres, destaca el autor, y es que uno de ellos es que el problema, él señala que hay un problema con los petroleros atracados en el sentido de que muchos de esos petroleros llevan allí 4 meses amarrados, ¿no?, con crudo a bordo, y que ese petróleo ya se encuentra ya no se encuentra en buenas condiciones. Es decir, como consecuencia del calor en la zona, bueno, y otros elementos que pueden degradar la calidad de ese crudo, va a ser necesario que antes de entregarse ese crudo a las refinerías, pues tendrán que someterse a una serie de tratamientos, mezclas, etcétera, para que una refinería pueda aceptar ese petróleo, ¿no? Es decir, esto va a llevar un proceso, proceso entendido como tiempo, como semanas, ¿no?, o meses incluso. El segundo elemento que menciona autor, Gary Johnson, dice que luego está el problema del tránsito, es decir, que el crudo que se cargue, vamos a decir, hoy, allí no va a estar disponible para los consumidores en forma de producto refinado hasta dentro de unas 6 semanas, teniendo en cuenta pues el transporte, ¿no?, desde el Estrecho de Hormuz hasta las refinerías que puedan haber en Occidente y en otros lugares, pues la descarga de todo ese petróleo, el procesamiento y luego la distribución. Es decir, esto va a tardar un tiempo considerable en normalizarse, ¿no? Y luego, además, el otro elemento que apunta en este mismo punto es que la producción de petróleo no se va a recuperar de forma instantánea por diferentes motivos. Hay infraestructura dañada, y luego hay unos protocolos de arranque o de puesta otra vez en funcionamiento de todos esos pozos de petróleo y de gas, ¿no? Y el tercer elemento que él menciona también es que una de las estrategias que desarrolló el gobierno de Irán para, controlar los ataques del régimen estadounidense y del régimen sionista es que minaron una parte del Estrecho de Hormuz, pusieron allí unas minas como disuasorias, ¿no?, de que para que los barcos no pasaran por allí sin el permiso de Irán, ¿no? Y bueno, y quitar todas esas minas de las rutas de transporte marítimo no es un proceso rápido, dice Larry Johnson, sino que esto va a tardar una serie, un tiempo, porque claro, Irán ha estado, minando esa zona durante los 4 meses de la guerra, ¿no? Y el desminado, vamos, quitar todas esas minas de esas rutas marítimas, se tienen que hacer con una serie de equipos modernos y un trabajo, dice el autor, bastante minucioso, y debe identificarse mina por mina, clasificarse, incluso detonarse, o desactivarla, pues, utilizando sea buzos o robots, ¿no? Y esto es, bueno, un proceso lento que conecta además con la cuestión de los seguros, es decir, las zonas en guerra o en riesgo de guerra o en riesgo de explosión o lo que sea. Pues esto da lugar a que los seguros pongan unos recargos adicionales a esos petroleros, porque van a pasar por zonas de alto riesgo, ¿no? Y bueno, la consecuencia práctica de todo esto es que hasta que los mercados de seguros no se normalicen también y se vaya reduciendo el riesgo de pérdida sea de buques o de petróleo, pues muchos petroleros se van a negar a pasar por el estrecho, por esos tránsitos, porque el, digamos, el valor que, si sumamos, ¿no?, el valor del buque más el contenido en términos de petróleo que pueden estar cargando, pues esto supera los 200 millones de dólares. Así estamos hablando de potenciales pérdidas bastante salvajes. Y claro, esto, esto las aseguradoras no lo cubren. Entonces, o no lo cubren, o las primas que se ponen se convierten en antieconómicas para bueno, arriesgarse uno a pasar por ahí, ¿no? Entonces, él dice que estas tarifas pues van a tardar también un tiempo en normalizarse, ¿no? Entonces, el Larry Johnson concluye en el en este artículo que, haciendo pues una estimación razonable, dice él, para una normalización del mercado de petróleo y gas y de sus derivados, es de al menos 6 semanas, si todo va bien y si no se producen más incidentes y si no se viola el acuerdo de paz y todo va, digamos, como la seda, ¿no? Y bueno, este es el artículo.
0: Muy bien, muy bien, muy bien, muy bien. Joder. Geray, ¿por qué no nos comentas? ¿Has podido leer el libro La farsa de la transición ecológica energética de Antonio Turiel, Carlos Taibo y Antonio Arexabala?
1: Sí, es un librito bastante reciente que es, yo creo que
0: la editorial, para los oyentes interesados, Catarata.
1: Efectivamente, es un librito que bastante es divulgativo, y lo que tratan de explicar los autores ahí es que lo que se llama, o se le ha dado a llamar, la transición ecológico-energética, y lo definen como una farsa. Y además, esto lo dicen ellos en el libro, pero ya lo había dicho, creo que hace bastante tiempo, Federico Aguilera Klink, ¿no?, que ya había estado dando charlas sobre esta historia. Pero bueno, volviendo al libro, uno de los primeros puntos que ellos defienden ahí es que el principal motivo para hacer esta, digamos, presunta transición energética, no era o no es para luchar contra este sistema que genera cambio climático, sino que es como consecuencia de, bueno, y conecto con la charla del otro día, ¿no?, con este descenso energético que se prevé en términos de energía fósil, ¿no?, que ya es inevitable. Y claro, digamos que el sistema está buscando soluciones ahí. Es decir, como vimos, estamos perdiendo no solamente cantidad, o vamos a perder solo cantidad, sino estamos perdiendo ya calidad en los petróleos, porque el petróleo crudo convencional es de calidad, que nos permite hacer diésel, que es la sangre del sistema económico, porque el diésel mueve, bueno, trae transporte, maquinaria pesada, tractores, es decir, hay muchos sectores económicos que dependen de este combustible, ¿no? Y ya se produjo el pico de producción en 2015, en la actualidad pues tenemos ya un 15% menos de diésel, por eso sale más caro ya en las gasolineras que la gasolina. Y bueno, digamos que el sistema, el poder económico, pues se está posicionando o intentó posicionarse respecto a esto, ¿no? Y sobre todo, fundamentalmente, dicen los autores, para asegurar el control del acceso a la electricidad por parte del oligopolio, de los mismos de siempre.

Luego los autores también pues comentan, ¿no?, que esto es esta transición en términos de esos grandes parques eólicos y fotovoltaicos, que los autores los llaman la renovable eléctrica industrial, además se cobra como víctima al mundo rural, porque digamos que este tipo de tecnologías renovables pues necesitan bastante espacio y territorio, bueno, y entonces pues están, digamos, atracando, ¿no?, el espacio, los espacios rurales, fundamentalmente en la España peninsular, ¿no? Y tampoco, también dicen los autores que no se están haciendo estudios de impacto ambiental lo suficientemente rigurosos, sino que esto es un proceso que se ha acelerado, digamos, con la intención de que, bueno, pues no ponerle pegas al oligopolio, ¿no?, y que estas empresas puedan controlar esa parte del mercado y no lo haga pues la iniciativa ciudadana, ¿no? Y luego ellos pues apuntan a que hay dos motivos fundamentales que explican que este modo o este sistema de transición o este modelo ha fracasado, ¿no? Y ellos, pues el primer elemento que sostienen para, bueno, argumentar que esto no ha ido a ninguna parte, es que sobra electricidad, es decir, ahí ya en España hay más potencia instalada que demanda de electricidad, y además es una demanda que viene cayendo desde el año 2008. Es decir, no es precisamente la electricidad lo que necesitamos para hacer la sustitución energética, ¿no? Y esto conecta con el segundo punto que sostienen los autores en este libro, que es que no se está produciendo una sustitución energética. Es decir, que el porcentaje de electricidad respecto al total del consumo energético que estamos haciendo está estancado en torno al 20%. Y el resto de consumo de energía son derivados del petróleo, fundamentalmente. Entonces, digamos que lo que acaba haciendo estas renovables es añadir energía a unos consumos globales de toda la energía, consumos crecientes, es decir, no se está haciendo una transición. Y esto, bueno, hay otros autores que han escrito libros sobre esta cuestión también, ¿no?, que al final no hay transiciones energéticas tampoco a lo largo de la historia, sino lo que hay es una suma permanente de tipos de productos energéticos, ¿no? Ellos dicen que no se ha sustituido la biomasa por el carbón, sino que la biomasa ha ido creciendo y luego se añadió el carbón. Y el carbón no se sustituyó, sino que se le añadió pues el petróleo y así sucesivamente hasta llegar a lo que se llaman las energías renovables, ¿no? Entonces, ellos concluyen en este pequeño libro divulgativo que, sosteniendo o afirmando que desde el punto de vista técnico es posible hacer una verdadera transición energética, pero para ello es necesario abandonar la ideología del crecimiento infinito, ¿no? Y luego pues dan algunas pinceladas sobre que una de las alternativas, que por no decir la única, que hay frente a todos los problemas ambientales que se nos vienen encima, y bueno, sobre todo viendo cómo está ahora Europa con una ola de calor tremenda, y ahí ya se están haciendo bastantes comparativas interesantes de cómo los modelos climáticos han fallado, porque han fallado en el sentido porque han infraestimado la dureza del cambio climático, porque estaban diciendo en el año 2050 Francia va a sufrir unas olas de calor en verano verdaderamente tremendas, y ahora mismo lo que están contrastando es qué dijeron esas previsiones para el año 2050 y lo que está pasando hoy en el año 26, y ha superado esas previsiones esas expectativas que ponían los modelos climáticos. O sea, la situación es mucho peor de lo que se preveía, ¿no? Y entonces, pues, ellos sostienen y afirman que el decrecimiento es la alternativa, y la definen además como

0: una propuesta democrática para planificar cómo adaptarnos a unos límites biofísicos del planeta que han sido totalmente superados.
1: Mira, Geray, plantea a la gente que, bueno, yo me acuerdo de leer oí charlas de Antonio Turiel donde hablaba de que como que no era fácil sustituir, digamos, con energías renovables, digamos, todas las necesidades que que se estaban utilizando hace, pero era como 3 años, algo así. Y él ponía un límite de las energías renovables, más o menos, y tal. ¿Qué hay sobre eso? Porque, pues, sí, efectivamente, Carlos Taigo, pues, ha hablado... Carlos Taigo, el problema del decrecimiento ha sido fundamental. No sé, ¿qué opinión están ustedes viendo en La Laguna, en la universidad?
0: Las renovables... tiene una serie de limitaciones. Una de las cosas que tenemos que tener en cuenta es que los combustibles fósiles son energía solar concentrada durante millones de años en el subsuelo del planeta. Es decir, la densidad energética que tienen las energías fósiles son verdaderamente espectaculares. Y hay algunos números muy interesantes por ahí que sostienen que un barril de petróleo equivale a entre 10.000 y 25.000 horas de trabajo humano. Es decir, la capacidad de trabajo que tienen los combustibles fósiles es tremendo y esa capacidad de trabajo es insustituible. No hay energía renovable que pueda sustituir esa capacidad de trabajo, y tenemos que metérnoslo en la cabeza. Podemos pensar en el siguiente ejemplo. ¿Vale? Nosotros cogemos un coche, nos subimos y nos ponemos el coche por la autopista a 120 kilómetros por hora. ¿Vale? Con gasolina o con diésel. ¿Cuántas personas serían necesarias para empujar, mover ese coche a esa velocidad por la autopista?
1: Bueno, ya he dado los datos, de alguna manera.
0: Sinceramente, no lo sé si sería el ser humano capaz de poner un vehículo a esa velocidad, un vehículo tan pesado. Eso nos ayuda un poco a visualizar la densidad energética, o un avión. O sea, no vamos a poner un avión en el cielo sin queroseno. Es decir, es como muy evidente este tema. Luego hay otros datos por ahí muy interesantes que han hecho cálculos sobre a cuántas personas necesitaríamos trabajando en el planeta Tierra para generar el trabajo necesario para sustituir todos los combustibles fósiles que consumimos hoy en la actualidad. Y los datos son tremendos.
1: Sí, no hay gente, no hay tanta gente. En vez de camas, no hay camas para tanta gente, pues no hay tanta gente.
0: No hay tanta gente para
1: lograr esto.
0: Sí. 500.000 millones de personas, dicen los cálculos que se han hecho. O sea,
1: joder, pues estamos en 8 millones todo el mundo, pues imagínate, 8.000 millones.
0: Y claro, si los combustibles fósiles van en descenso, la capacidad de trabajo que va a tener el sistema económico va a ir inevitablemente en descenso. Y las energías renovables, que son muy interesantes y tenemos que tender a ellas, no pueden sustituir eso. Eso tenemos que meternoslo en la cabeza. Y luego, otro aspecto importante también respecto a las limitaciones que tienen las renovables, es que las energías renovables, hay que diferenciar entre energía primaria y energía final. La energía primaria es el viento, el sol, la energía de las olas, por ejemplo, que también, bueno, derivan del viento y derivan a su vez del sol. Es decir, estas fuentes de energía primaria son ilimitadas. Lo que no es ilimitado son las tecnologías renovables, que dependen de una serie de materiales, tierras raras, materiales críticos, que son muy limitados. Y ahí está el trabajo de Alicia Valero, que es una catedrática de la Universidad de Zaragoza, que está trabajando en estas cuestiones, y dice, mira, no hay reservas de los materiales que son necesarios para hacer la transición energética esta que nos plantea el sistema. Es decir, no hay recursos. No hay reservas, que no es lo mismo. Entonces, digamos que hay una limitación física a la expansión de las energías renovables. Entonces, claro, ante este discurso y este relato, dice, bueno, ¿y qué hacemos? Pues claro, decrecer los consumos de energía, inevitablemente.
1: Y lo contrario de lo que estamos viendo, que se trabaja partiendo de que poco menos que es infinito el universo, vamos, el, en concreto nuestra Tierra.
0: Efectivamente, sí. Entonces, y luego, claro, el otro punto es que cuando una vez entra uno a hablar de decrecimiento, dice, bueno, ¿decrecimiento de quién? Porque en Canarias los niveles de pobreza son escandalosos. Y decimos, ¿a quién le vamos a decir que descrezca? ¿A las clases empobrecidas?
1: A los de siempre.
0: ¿O le vamos a decir que decrezca a los Elon Musk de turno? Es decir, ahí también hay que hablar de redistribución de la renta y la riqueza, además de forma salvaje, porque no se puede pedir un decrecimiento de los consumos energéticos a gente que vive al límite, ¿no? Vive al límite diario, mensual. Entonces, bueno, toca también hablar de estas cuestiones, ¿no? De la desigualdad tremenda que existe.
1: Pues, ¿y los principios de la termodinámica cómo se aplican en este momento?
0: ¿Cómo se aplican en...?
1: No, lo digo porque yo he estado, di 40 años que estuve trabajando ahí de profesor de la universidad en química física. Pues era los principios de la termodinámica, segundo principio de la termodinámica, la tal cual. Eso no lo oigo mucho últimamente.
0: No se oye mucho, ni últimamente, ni yo diría que nunca.
1: Yo lo daba todos los años a tope, hasta sí. El tercero y tal, y bueno, y todo lo que significaba, ¿no? Esa tendencia al equilibrio y...
0: Sí, yo, bueno, en mis clases, cuando doy las clases de economía, trato de explicar, doy pinceladas sobre la importancia de las leyes de la termodinámica en los procesos económicos, porque lo que se enseña normalmente en las universidades, en las facultades de economía, es que no interactuamos con la naturaleza, no tomamos materiales y energía de la naturaleza, ni emitimos residuos, sino simplemente esto es un proceso cerrado donde los recursos aparecen por obra, por arte de magia, y los residuos no existen, y cuando se producen los llamamos externalidades, ¿no? Como si algo, como un elemento que es externo al sistema. Es un absoluto disparate este tipo de cuestiones, pero es lo que se enseña. Yo, en las clases, en lo que a mí me compete, pues trato de explicar que la realidad es mucho más compleja y que la economía es un subsistema de la sociedad, y a su vez la sociedad es un subsistema de la naturaleza. Entonces, si no partimos ahí, no entendemos eso, hablar de economía, pues todo lo demás deja de tener sentido.
1: Pues sí. Pues Geray Hernández, un abrazo muy fuerte. Te daremos la lata para que nos sigas enseñando.
0: Gracias a ustedes.
1: Venga,
0: por el espacio.
1: Ánimo, gracias.
0: Un abrazo.
1: Adiós. Gracias.

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1: La presidenta encargada de la República Bolivariana de Venezuela, Delcy Rodríguez, ha informado este viernes de que ya son 589 los muertos y 2.980 los heridos a causa de los terremotos de magnitud superior a 7 en la escala abierta de Richter registrados el jueves en el país. En una rueda de prensa, Rodríguez ha indicado que el estado de La Guaira, situado en el norte y el más afectado del territorio venezolano por los seísmos, ha sido militarizado tras ser declarado zona de desastre debido al derrumbe de cientos de edificios. El gobierno de Canarias decreta 3 días de luto por las víctimas de los terremotos en Venezuela. El Consejo de Gobierno de Canarias ha decretado 3 días de luto en señal de respeto con las víctimas y familiares afectadas a consecuencia del doble terremoto que sacudió Venezuela. El Ejecutivo Regional, a través de su portavoz, ha reiterado este viernes toda su solidaridad y cercanía con el pueblo venezolano, especialmente a los venezolanos y venezolanas residentes de Canarias, una comunidad históricamente unida a nuestro archipiélago por profundos lazos humanos, culturales y afectivos presentes. También se pone a disposición del gobierno venezolano y del gobierno de España toda la colaboración y ayuda que pueda resultar necesaria dentro de sus posibilidades y competencias para contribuir a la recuperación. El gobierno canario confirma el fallecimiento de Isabel Jara, la delegada del gobierno en Venezuela. Una familia de Lanzarote pide ayuda para encontrar a Carlos Javier Murgas Hernández, desaparecido tras los terremotos que golpearon Venezuela. El hombre fue localizado por última vez en La Guaira, una de las zonas más afectadas por los temblores del seísmo. Ya están en Venezuela los efectivos de la Unidad Militar de Emergencia para apoyar las labores de rescate por los terremotos que ha sufrido Venezuela. Han aterrizado ya en el país caribeño, según ha informado el Ministerio de Defensa a través de su cuenta en la red social X. Defensa especifica que a bordo del A-330 viajaban 59 militares de la Unidad Militar de Emergencias, 2 ingenieros del Ejército de Tierra y 8 unidades caninas, listos para tomar contacto con la emergencia y empezar a trabajar de inmediato. El Alto Comisionado de Naciones Unidas para los Refugiados se encuentra actualmente movilizando personal y recursos contra reloj para apoyar a los miles de venezolanos que se encuentran en situación de necesidad urgente ante los devastadores terremotos. La agencia de la ONU ha lamentado que la situación ha provocado la destrucción generalizada en varias zonas del país, especialmente en el norte, la más afectada, y ha indicado que está preparada para movilizar ayuda y clasificar y priorizar suministros a medida que surgen las necesidades. Estados Unidos relaja temporalmente sus sanciones sobre las transacciones a Venezuela tras el doble terremoto. Todas las transacciones relacionadas con las labores de ayuda tras el terremoto en Venezuela, que de otro modo estarían prohibidas por el reglamento de sanciones contra Venezuela, quedan autorizadas hasta las 12:01 de la madrugada del 23 de octubre de 2026.

0: Bueno, dentro de unos minutos vamos a poder hablar con la cónsul Elizabeth Seijó Candamio de Venezuela en Canarias y vamos a poder tener la última actualidad que nos resulta pues, especialmente inquietante y triste, ¿no? El número. A ver, creo que tenemos ya a Elizabeth. Elizabeth, bienvenida.
1: Hola, César, buenos días.
0: Hola, muy buenos días. Pues estamos hechos polvo todos. Tú, la primera. Y todos, porque además pensábamos que ya con el dato que ayer era, pues, esos ciento y muchos, ¿no? Fallecidos. Montones de... Pero creo que ha aumentado un montón. Cuéntanos. Cuéntanos para todo el mundo que no sepa.
1: Te cuento, sí, la presidenta encargada, la doctora Delcy Rodríguez, ahora, hace como media hora, dio el último balance, un nuevo balance de la situación en Venezuela. 589 personas fallecidas y 2.980 heridos después de los dos terremotos y la cantidad de réplicas que ha habido, ¿no?
0: Qué horror. Repítenos, 589
1: fallecidos
0: y 2.980 heridos. Madre mía.
1: Hasta ahora. Y Dios. Han habido 214 réplicas de los dos terremotos que fueron tan fuertes. ¿No?
0: Madre mía.
1: Entonces, bueno.
0: No, de siete y pico, imagínate, dos terremotos terribles.
1: Sí, fueron dos terremotos que rara vez se da ese fenómeno de la naturaleza. Los expertos dicen que eso es rarísimo, que se hayan solapado dos terremotos tan fuertes. El primero fue de 7.2 y casi inmediatamente vino el de 7.5. Por eso fue tan largo y tan destructivo. Por ejemplo... El estado de La Guaira, ustedes han visto las imágenes porque es el más afectado de toda Venezuela. Las imágenes por televisión quedó, casi totalmente destruido, porque las pocas edificaciones que se mantienen en pie, no se puede vivir en ellas. Entonces, de hecho, la presidenta declaró el estado de La Guaira como zona militar, militarizó el estado de La Guaira para optimizar la atención de emergencia, ¿no? Ya se recibieron los equipos de rescatistas de República Dominicana, de El Salvador, de México, de Estados Unidos y Suiza, y ya están siendo desplegados en las zonas afectadas. También tenemos zonas afectadas en Caracas, la zona de El Paraíso, la zona de San Bernardino, la zona Chacao, que es Los Palos Grandes, Altamira Sur, que ahí se cayeron tres edificios, en San Bernardino 1, en Santa Rita. Y en las Fuentes del Paraíso, también creo que hubo bastante afectación de un edificio. Después está el Junquito, que también tuvo bastante afectación, que es el estado de La Guaira. El Junquito está entre el estado de La Guaira y Caracas, ¿no? Entonces también hubo bastante afectación. Guarenas también sufrió, todo lo que es la parte norte, casi costera, de Venezuela sufrió bastante. La más cercana, llama mucho la atención, en los análisis de los expertos, que la más cercana al epicentro de los terremotos, que fue, uno de ellos fue en San Felipe, en Yaracuy, y otro fue en el estado Carabobo, fueron las zonas que menos sufrieron, afortunadamente. Por ejemplo, Valencia, para los oyentes que nos escuchan, que aquí en Canarias hay mucho venezolano de Valencia, en Valencia hubo nada más que tres muertos. Es muy lamentable, ¿no? Pero decimos nada más porque al volumen de muertos que se está manejando. Y estos tres muertos fueron por infarto a causa del terremoto. pero no heridos ni nada por ningún derrumbe, ¿no? Fueron por el impacto, por la impresión. Y otra señora por un ataque de abejas. Las picaduras fueron tales que falleció, pero no hay afectados como consecuencias de derrumbe o de aplastamiento, como dicen, todo eso. Después la Brigada Rescate Española de la UME ya también llegó, se están desplazando. Saben que el Aeropuerto Internacional de Maiquetía tuvo bastante afectación, entonces los aviones están llegando a la base aérea de Maracay, de Palo Negro, o al aeropuerto de Valencia. Entonces eso son hora y media o 2 horas y media, perdón, hasta Caracas, y otra media hora más o más hasta La Guaira. Hoy declaraba la presidenta que ya se han limpiado varias vías para que la maquinaria pueda pasar, porque una de las quejas que tenía la gente y que del cual se hicieron eco mucha gente malintencionada también, que no había ayuda, que no llegaba la ayuda. No, sí hay ayuda, pero el problema es que estaba todo derrumbado y por dónde pasaban las palas mecánicas, los payloaders, como decimos nosotros, los equipos pesados, por dónde pasaban, ¿no? Entonces, bueno, todo, ya se limpió la vía para que lleguen hasta Caribe, una de las zonas más afectadas. Playa Grande también limpiaron la vía para ir hacia la parte. Playa Grande es para que se ubiquen nuestros oyentes, los que no se ubiquen, que tengan mucho tiempo que sin ir a Venezuela, todos los alrededores del aeropuerto. Y Caribe ya es la zona hacia Naiguatá, o sea, siguiendo de largo del aeropuerto hacia adelante, ¿no? Entonces la zona de Tanaguarena fue muy afectada también, hasta allí, ¿no? Entonces es muy parecida la zona afectada a la zona que afectó el deslave en el año 99, ¿no? Los Corales, por ejemplo, que fue muy castigada cuando el deslave, ahorita desapareció casi, ¿no? Entonces, bueno, es muy triste, muy lamentable. Quiero también hacerle llegar el pésame tanto a las autoridades del gobierno canario como a los canarios, porque la representante del gobierno canario en Caracas, Chabela Jara, falleció en las residencias Playa Grande, que se desplomaron con su hija, su exnuera y su prima. Es una situación muy lamentable, la estábamos dando por desaparecida con toda la esperanza de que no hubiera fallecido, pero lamentablemente falleció.
0: Madre mía, pues, sí, lamentarlo, triste. Lamentarlo.
1: Terrible, terrible.
0: Terrible, terrible. Óyeme, María Elizabeth, me estoy quedando espeluznado porque yo ayer, no es que tuviera la esperanza, pues ya el dato de 100 y pico fallecidos, claro. era grande, pero a Dios, claro. Mío, haber pasado a casi 600, 589, por Dios.
1: Sí. Otra cosa, César, que...
0: Mira, ¿y desaparecidos hay muchos o ya está...?
1: Desaparecidos hay bastantes, no tenemos un número oficial, porque es que dicen, bueno, ¿cómo no saben cuántos desaparecidos hay? Que el estado La Guaira es, aparte de ser también una ciudad dormitorio, que mucha gente dormía en La Guaira y trabajaba en Caracas, también era una ciudad vacacional. Es raro el que vive en Caracas que no va a La Guaira por el día, y los que podían tenían su segunda residencia también allí. El 24 de junio, el día del terremoto, que aquí era San Juan, en Venezuela era la batalla de Carabobo, entonces era un día de asueto. ¿Y qué hace el venezolano cuando tiene un día libre? Irse para la playa. Entonces había mucha gente en el estado La Guaira, unos porque viven allí, tenían el día libre, por lo tanto no estaban trabajando en Caracas, y los otros porque estaban vacacionando allí. Entonces los números de la cifra de desaparecidos es difícil precisarla con exactitud. Entonces, claro, las cifras oficiales del gobierno no quieren aventurarse a dar un número. Hay números por allí exageradísimos. Entonces, bueno, tenemos que ser prudentes, tener calma y tener mucha fe que aparezcan
0: y que no sean fallecidos.
1: Todavía estamos dentro del margen sí, de las horas que la gente que pueden
0: puede aguantar con
1: vida, que pueden aguantar. Y ya, bueno, ya con todos estos equipos de rescatistas que llegaron, también es una gran ayuda. Y dicen, bueno, pero es que no había ayuda. Sí había, pero lo que decía antes, mover toneladas y toneladas de escombros, de material, de edificios totalmente colapsados, no es fácil, no es fácil. Entonces, bueno, por eso la gente ve que eso está tardando, pero de verdad puedan confiar en el gobierno bolivariano, que están haciendo todo lo humanamente posible por rescatar gente, por trasladar después a los heridos a los hospitales. 4 hospitales del estado de La Guaira colapsaron, por lo tanto la atención casi toda es en la ciudad capital, que también tiene sus heridos. Pero otra cosa, sí hay insumos en los hospitales, las clínicas privadas están trabajando todos, hay cantidad de médicos voluntarios, enfermeras, bueno, es impresionante, pero sí hay respuesta sanitaria a todo lo que está ocurriendo. Con todo y que es, bueno, una emergencia terrible, sí hay respuesta sanitaria. Y quiero también hacer un llamado, porque mucha gente me ha preguntado que dónde pueden hacer una donación para enviar a Venezuela. Hay varios puntos, yo he visto en las redes, esos puntos de recogida de medicinas, de comida, de todo eso, no son oficiales. Para eso nuestra embajada informa a nuestros connacionales que no se ha establecido ningún centro de acopio, ni en las sedes consulares, ni se han habilitado cuentas para recaudar fondos. Solamente a través de la Cruz Roja Española, quienes tienen canales especiales para recibir donativos destinados a los afectados por los sismos. Porque es que yo sé de gente que está llevando donativos, y eso en este momento, si no está coordinado por nosotros, por nuestra embajada, por las autoridades españolas, en este caso la Cruz Roja Española, ¿eso cómo va a llegar a Venezuela? Tenemos el Aeropuerto Internacional de Maiquetía cerrado. Por cierto, también, los que tengan vuelo este domingo con Blue Ultra, ese vuelo está suspendido. Blue Ultra se va a comunicar, yo llamé hoy a los representantes de Blue Ultra, porque tengo varios venezolanos viajando este domingo. Blue Ultra se va a comunicar con ellos por correo electrónico, si compraron el pasaje en agencia de viajes, comunicarse con esa agencia de viajes, porque esos vuelos tienen que reorganizar la fecha, cambiar la fecha, y si es en los próximos días, no creo yo que esté habilitada Maiquetía, ojalá, pero sufrió varias afectaciones, entonces los vuelos van a ser desviados a Valencia, como te decía anteriormente, pero hay que tener en cuenta también que el aeropuerto de Valencia se le está dando prioridad a los vuelos que vienen con ayuda internacional. Entonces, bueno, que estén, y los que se van por Madrid a Venezuela también, que estén pendientes, los que viajan con Iberia, Air Europa, Láser, Estelar, todos ellos que estén pendientes, porque nada hacen llegando a Madrid si en Madrid no los van a embarcar para Venezuela, porque en este momento no hay vuelos internacionales privados a Venezuela, ¿ok? Nada más están volando los vuelos de ayuda, el avión de la UME que te dije antes, los vuelos que llegaron de Dominicana, de El Salvador, de Estados Unidos.
0: Sí, de zonas próximas, limítrofes, sí. Ahí,
1: sí. Entonces, no, de Suiza ya llegó la ayuda también.
0: Formidable.
1: Entonces, bueno, que tengan que la calma, el llamado a la calma, a que independientemente de si son o no son católicos, que tengan fe, que no se repitan las réplicas, que no, tampoco, que no se hagan eco de que leyeron en las redes que viene una réplica gigantesca, más grande que lo que ocurrió. Eso no es cierto. No hay una certeza de que eso pueda ocurrir. Lamentablemente, con los terremotos no se sabe cuándo pueden ocurrir. O sea, no se sabe con tiempo. Hay unas aplicaciones que te lo pueden decir 30 segundos antes, como dicen por allí que pasó, pero en 30 segundos o creas que es un mensaje fake o no te da tiempo a salir tampoco. Entonces, todavía no hay nada que diga 100% con certeza la probabilidad de un terremoto, sobre todo de esta magnitud. Bueno, yo me lancé a hablar.
0: No, muy bien. Todo lo que quieras. Tú sabes que Venezuela sí. es la que consideramos sí. octava isla Exacto. del archipiélago. Nosotros sí. nos consideramos canarios venezolanos, sí. igual que a Ajá. ti te consideramos venezolana claro. canaria.
1: Claro, gracias. Mira, está garantizada la logística de alimentos a través del sistema Patria. O sea que está garantizado, como te decía antes, alimentos, insumos médicos, la reubicación de las personas, que perdieron sus hogares y están vivos, ¿no? O sea, que no están heridos, todos van a ser reubicados, están siendo reubicados o en casa de familiares o en refugios que se están organizando.
0: Habilitando, ¿no? O sea, por ahí, sí.
1: Claro. Formidable. Pero hay que tener paciencia, como le decía yo a un locutor que me entrevistó, que hay que tener paciencia porque lo que la naturaleza destruye en segundos lleva mucho tiempo reconstruirlo. Y otra noticia también, que quizás a alguna gente no le guste que yo la diga, pero la voy a decir, pues hay otra gente que sí, se están rescatando muchas mascotas también.
0: Muy bien.
1: Se están rescatando, pero no se están dejando de rescatar personas para rescatar perros o gatos. No, lo que pasa es que van apareciendo y se van rescatando.
0: Claro, se van complementando, ahí está claro.
1: Son seres vivos.
0: Claro que sí, por Dios, una mascota.
1: Entonces, se han rescatado cantidad de perritos, cantidad de gatos, que estaban los animalitos, algunos estarían hasta solos, ¿no?
0: Formidable. No hay desolados, pero, porque si le pasó algo claro, la propietaria, al propietario, estarán
1: Entonces
0: hechos
1: no
0: polvo.
1: No puede ser tan cruel.
0: Sí, por Dios.
1: Es que a mí no me importa lo que le pase a las mascotas, como X.
0: Sí, pero no es un problema aquí de comparar, sino de lamentar también las mascotas, la muerte de mascotas,
1: claro,
0: por supuesto.
1: Mucho, claro. Y es lamentable cualquier pérdida.
0: Claro que sí.
1: Lo único que uno no debe darle valor en este momento, pero obvio que tiene valor, es la parte material, porque eso, bueno, se recupera, pero lo que sí no se recupera es la vida, ¿no?
0: Entonces, claro.
1: Bueno, estamos luchando de verdad, el gobierno bolivariano no descansa, no hemos parado en tanto también la embajada, estamos 24/24, los 5 consulados españoles. Yo te voy a repetir el teléfono que tenemos, que yo te lo pasé por...
0: Sí, dilo por favor.
1: Pero te vuelvo a decir.
0: Dilo.
1: El 608-670-628.
0: 608-670-628.
1: 628. Tenemos una lista de personas desaparecidas que nos han pasado los venezolanos canarios. Como decías tú, los venezolanos son canarios, los canarios son venezolanos. Nos han pasado una lista, entonces, bueno... no tenemos afortunadamente tantas denuncias de gente desaparecida en esa lista, hay como unos 54, 55, pero de allí ya han aparecido más de 15, aparecido vivos. Ha sido lamentable tener que informar que de esa misma lista 6, 8 han fallecido, ¿no? Pero... es un buen número que de tanta gente solamente estén preguntando, porque una de las cosas que desespera también es que el estado de La Guaira no hay señal de celular, no hay señal de móvil, como dicen aquí, no hay electricidad, por lo tanto no puede haber internet.
0: Está claro.
1: Entonces, al no haber electricidad también se complica todo. También por eso se militarizó la zona, por la seguridad de los que todavía están allí y la gente que se va a rescatar y de los inmuebles, ¿no? Que están, hay mucho inmueble afectado, pero hay otros que que están al lado de los inmuebles afectados, pero hay gente en La Guaira, hay gente. Entonces, bueno, para su seguridad se ha militarizado la zona.
0: Pues formidable, María Elizabeth Saijó Candamio, Dios mío. Ajá. Querida hermana, no sabes cómo...
1: El dolor.
0: ¿Cómo me estás? Y si el dolor es... Bueno, los ojos pues están como todos ustedes.
1: Terrible.
0: Iguales, pues hermana.
1: Llorar, terrible. Yo tengo a mi familia ya afortunada.
0: Claro.
1: Están todos bien.
0: Pues me alegro.
1: Sí, pero bueno, pero muy afectados porque lo que te digo...
0: Claro, no, el dolor es compartido y...
1: Niña trabaja en La Guaira.
0: Imagínate.
1: ¿Y dónde va uno el fin de semana viviendo en Caracas?
0: ¿Qué va?
1: O por el día a La Guaira, o sea, y bueno, esperemos que la reconstrucción va a ser dura, pero también tenemos toda la esperanza de que también... saldremos de esta catástrofe, ¿no?
0: Seguro, no lo dude, María Elizabeth, el pueblo venezolano es un pueblo extraordinario, y yo me acuerdo cuando los clati y todo, ustedes salen de todo y más con esa visión que tienen de sociedad igualitaria.
1: Sí, y deseando que siga apareciendo gente viva, y bueno, y que las heridas no sean, los que estén apareciendo van a estar, obvio, heridos, pero esperemos que puedan ser curados, que puedan ser, que la ayuda llegue, y tenemos mucha esperanza en todos estos equipos que se han integrado, porque la respuesta a nivel mundial ha sido unánime. Todos los países, el equipo de la ONU de rescate también está mandando gente, todos los países han enviado gente. El Salvador envió un avión, parece que va a enviar dos más, bueno, Estados Unidos también, España, como decía, República Dominicana, México, Chile también, ya llegaron los expertos chilenos, ya están llegando, y bueno, y por supuesto tenemos el reloj como quien dice en contra, porque bueno, van pasando las horas, afortunadamente todavía estamos en el rango de que podemos encontrar sobrevivientes.
0: Ya verás que sí. Pues ojalá el compañero presidente Nicolás Maduro nos esté escuchando, porque seguro que se alegraría mucho de todo este informe, porque él, pues ya sabes, sufriendo doblemente. Pues,
1: la presidenta está haciendo un gran trabajo.
0: Pues sí, sin duda.
1: La presidenta encargada, el presidente...
0: Sí, hoy Delcy, lo mismo, el hermano...
1: Ministro Diosdado.
0: El hermano Jorge
1: todo,
0: también, Diosdado. Sí, sí, sí.
1: El alto
0: sí,
1: mando
0: sí,
1: militar,
0: sí.
1: La policía, es que todo.
0: Todo. No, sí.
1: La gente, los civiles comunes, es impresionante. Ayer bajaron brigadas de motorizados con ayuda, porque hay centros de acopio dentro de Caracas, no nos olvidemos también que Caracas tiene bastantes zonas afectadas. Te decía, tres edificios en Chacao, en el municipio de Chacao, en Los Palos Grandes, pero 85 que no se puede vivir en ellos, ¿no? Entonces, bueno, también otras parroquias, la San Bernardino, lo que te decía antes, para los que...
0: Bueno, y los que tenemos esa...
1: Es una devastación
0: impresionante.
1: Pero tenemos... tener mucha fe de que no sigan las réplicas.
0: Se recupere la normalidad, y no sabes tú lo pronto que yo cogeré un avión para darme el paseo. Yo de los paseos más... inolvidable mi vida, lo he tenido en la Cota 1000, por ahí, viendo toda Caracas.
1: Pues tienes que ir.
0: Seguro, y ojalá estés tú por allí. Venga, un abrazote muy fuerte, manténnos informados.
1: Y a los oyentes, por favor, que busquen los canales oficiales. Muchas fake news y muchas noticias malintencionadas.
0: Sí.
1: Pero la mayoría es gente que está... que tiene 20, 30, 40 años, quizás sin ir a Venezuela, y se pone a criticar desde aquí.
0: Por Dios, ¿no? Sí, sí, no, no, ya sabemos, ya sabemos la campaña que han hecho, lamentable.
1: Sí. Me están pasando una nota que el gobierno de Canarias decreta 3 días de luto por las víctimas de los terremotos que sacudieron Venezuela en...
0: Sí, sí, no, y además...
1: El 24 de junio.
0: Y además, María Elizabeth, el presidente anuló toda su agenda ayer,
1: sí,
0: por ejemplo,
1: agenda,
0: para el seguimiento.
1: Sí.
0: Para el seguimiento.
1: Yo he tenido una respuesta por parte de las autoridades canarias impresionante.
0: Pues sí, pues sí.
1: Hablé con el presidente de Canarias, hablé con su acción exterior, con su representante de inmigración, con los delegados y subdelegados de gobierno, el cuerpo consular acreditado tanto en Las Palmas como aquí en Tenerife. O sea, la respuesta ha sido impresionante. Los medios de comunicación, bueno, también una respuesta solidaria. No sé quién se me olvida, pero es que, bueno, los alcaldes, el alcalde de Bermúdez, el alcalde de La Laguna, todos han estado pendientes de otros sitios, he visto en las redes de Garachico, de Las Palmas, es que todos tienen un gran amor por Venezuela, porque bueno, porque Venezuela los acogió.
0: Así es.
1: Emigraron,
0: así es.
1: Buscando un porvenir, ¿no?
0: Así es.
1: Y entonces,
0: así...
1: bueno, y muchos, muchos de esos que se fueron no quisieron regresar, se quedaron allí. Y los que vinieron lloran, anhelan muchísimo.
0: Pues sí, pues sí.
1: Yo sé del sufrimiento de mucha gente que me ha escrito, me dice, no tengo nadie allá, pero estoy sufriendo mucho por lo que está pasando.
0: Pues sí, no lo dudes, a nosotros nos está llamando gente permanentemente. ¿Y qué está pasando? Y claro, nosotros damos las cifras, por eso te llamamos. Y manténnos informados a tope.
1: Escribir al número que les di hace un momento, que te lo repito, y se lo repito a nuestros oyentes. El
0: 608-670-670-628.
1: Exactamente, ¿ok?
0: Pues
1: bueno, gracias, César,
0: un besote muy fuerte, María Elizabeth, qué deseos tengo de que estemos allí ya con la normalidad y echarnos unas buenas arepillas y esos negritos tan maravillosos de venezolanos. Hasta luego, querida.
1: Bueno, gracias,
0: adiós.
1: César, gracias.
0: Adiós a ti, adiós.

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0: Saludos amigos y amigas, aquí tenemos a Anabel esperando, los vecinos nos concentramos del barrio Los Molinos y tal, nos concentramos a las 12, pero ella está una hora y media antes, de las 10 y media está aquí tranquilita, esperando para, dice, no, pues por si se cae algo.
1: Por si cae algo, ¿no? Si se
0: no,
1: cae
0: por
1: algo.
0: Si se cae algo, ¿no? ¿Se cae algo de dónde?
1: Buenos días, saludos, amigas y amigos, y a todas las
2: a
1: compañeras que están aquí.
0: A Julfelawen Tifawin, Anabel, ¿no vas a aprender el guanche?
1: Bueno, sí, poco a poco, a ver si
0: del,
1: nos
0: del,
1: va entrando.
0: Tú eres del bando de Tigalate, ¿qué dirán los Tigalates, el guanche primigenio?
1: Una vergüenza, Pablo.
0: Ay, dirán, vaya chiquilla esta.
1: Bueno, rápido nos vamos porque nos espera nuestro primer invitado. Le hemos dado vacaciones, fíjate tú por dónde, a Manolo Monereo, unas dos o tres semanas, pero que no se arregoste. Bueno, en broma, Manolo, pues tenía algún viaje por ahí. Ayer jueves, creo que sí, o el miércoles estuvo en Barcelona, o estos días, vamos, tenía un encuentro, unas conferencias en Barcelona y luego pues un pequeño y merecido descanso, ¿no? Así que lo tendremos en varias semanas de nuevo a Manuel Monereo. Hoy nos vamos a ir a hablar con Santiago Pérez, que nos ha mandado estos días artículos, en particular ayer nos mandaba uno que ustedes pueden leer en la revista digital San Borondón, Régimen Parlamentario y Constitución Española, a raíz pues de esa iniciativa que se aprobó en el Congreso de los Diputados para obligar a Pedro Sánchez a una moción de confianza, lo que eso supone, en fin. Seguramente será interesante y además es muy interesante, como siempre, lo que escribe Santiago Pérez, que ha sido profesor de Derecho Constitucional durante muchísimos años y ha sido militante y ha ostentado distintos cargos en el Partido Socialista. Luego nos iremos a seguir en directo la manifestación por el derecho a la vivienda, manifestaciones que se han celebrado en otros lugares, como en La Palma ayer viernes y como en Gran Canaria también el fin de semana pasado. El objetivo es el mismo y es el enfado, la indignación de la ciudadanía en general, representada por muchos colectivos que se han sumado al manifiesto que ha partido del Sindicato de Inquilinas de Tenerife. El Centro de la Cultura también se ha sumado. Y hoy escucharemos algunas de sus propuestas, por supuesto las reivindicaciones y las alternativas que plantea el Sindicato de Inquilinas. La manifestación será hoy por la mañana y parte del Parque Estudiante Javier Fernández Quesada en la Laguna, frente al campus.
0: En la Heraclio Calle, Heraclio Sánchez.
1: Pues estaremos con ellos y luego nos iremos un ratito también al mediodía a saludar y a acompañar a los vecinos del barrio de Los Molinos San Honorato, donde se encuentra Radio San Borondón, que celebran un día al año una fiestita vecinal y hoy toca esa fiesta. Estaremos con ellos aquí cerca, en la esquina, a menos de 50 metros, yo creo, de donde está el estudio de San Borondón.
0: Una fiestita desde las 12
1: hasta las 5.
0: Vamos,
1: una buena fiesta con música, comidita y sobre todo compartir
0: el pan,
1: con los vecinos.
0: Dice, no, yo pan para mojar, por si.
1: El pan lo pone la panadería Amigas, que es muy buena. Y luego, pues por supuesto, como no vamos a estar haciendo el seguimiento a las consecuencias del terremoto en Venezuela, que cada vez nos llegan noticias más preocupantes y queremos compartir con nuestros hermanos pues la desolación, ¿no? que invade a toda la ciudadanía de Venezuela, también dispersa por el mundo. Nos iremos con Carmen Delia, por último, que no me falte, que nos encontramos todavía toda esta semana. Finaliza creo que el martes de la semana que viene ese ciclo, leyendo Alfonso García Ramos, con el que el Centro de la Cultura Popular Canaria rinde homenaje a este prestigiosísimo humanista, periodista y también, bueno, no sé si está lloviendo porque se oye por ahí unos ruidos o más bien una tormenta. Decía Alfonso García Ramos, periodista, escritor, magnífico y un hombre progresista y socialista en el mejor sentido del término, al que perdimos muy pronto y al que este año el Gobierno de Canarias ha decidido dedicar el Día de las Letras Canarias, y por eso de ahí esa actividad. La verdad que la experiencia está siendo estupenda. César, si te parece, vamos llamando a Santiago Pérez. La experiencia por los barrios, leyendo extractos de los libros, de las novelas de Alfonso García Ramos, es toda una experiencia magnífica, porque bueno, va un pequeño equipo de personas invitadas por el Centro de la Cultura, plazas, calles, etcétera, pero también invitamos a los transeúntes a que lean, ¿no? Y la gente, bueno, ayer en Arafo, una trabajadora de la limpieza del ayuntamiento pues aceptaba nuestra invitación, transeúntes, mujeres y personas que iban caminando, jóvenes, y te diré que el 99% de las mujeres, o yo diría el 100% de las mujeres que invitamos, que digamos que no saben nada, que van tranquilamente caminando y las invitas a leer, acceden. Sin embargo, los hombres es más difícil, son más reacios, yo creo que temen más hacer el ridículo, no, en fin, minusvaloran o lo que sea, y no, ayer nos costó conseguir chicos o digamos señores que se sumaran. Sin embargo, varias mujeres pues nos acompañaron leyendo sin importarles si leían mejor o peor, pero y además muy muy simpáticas y muy agradecidas, ¿no? Bueno, pues por eso nos iremos a hablar también con Carmen Delia, que nos está esperando hoy. Creo que están en numerosos sitios del norte de Tenerife, en La Esperanza, no sé si en Los Silos también, donde el ayuntamiento colabora y participa con la propia concejala de Cultura, con personas, bueno, allí estará nuestro querido amigo José Manuel Esteves y otros lectores del municipio de Los Silos, y también pues intentarán, no sé si les dará tiempo de todas las paradas que tienen previstas, La Matanza, Los Realejos, el Mercadillo de La Matanza, también La Esperanza, empezaban por La Esperanza, Los Realejos, Los Silos y Buenavista y Tacoronte. Yo creo que no sé si todas las paradas que tienen previstas les dará tiempo, porque siempre se suman más personas de las que estaban previstas y pues se hace corto el tiempo, ¿no? Pero
0: me voy. Que veo por allí a Santiago Pérez, que está echándose un bocadillo, a ver si me da medio. Hola, Santiago.
2: ¿Qué tal? No hay ningún bocadillo por el medio.
0: Ah, ¿cómo que no hay un bocadillo? Pues parece, ponen las manos como si tuvieras un bocadillo dentro. Oye, cuéntanos, Santiago, cuéntanos ese artículo, régimen parlamentario y constitución española. Analízanoslo a fondo, es un magnífico, maravilloso artículo, coño. Y en momentos de confusión como esta que hay mira, me tienes que decir eso. ¿Tú crees que si queríamos un régimen democrático se tenía que haber legalizado a Vox, un partido nazi? O no sé, porque no todos los partidos pueden legalizarse si no cumplen las normas y lo básico. Una constitución democrática, una sociedad igualitaria. ¿Cómo coño se legaliza a Vox?
2: Vamos a ver, en una sociedad democrática la libertad de creación de partidos políticos debe ser un principio casi intocable. De tal manera que si un partido presenta unos estatutos que no contradigan los principios constitucionales, debe ser legalizado. Pero ocurre que si en función de su actividad práctica ese partido...
0: Mira, un paréntesis pequeñito. Yo me acuerdo lo primero que leí publicado en un medio de comunicación, en un periódico de ellos, era un artículo que ponía los 50 o los 25 objetivos de Vox. Lo leí punto por punto. Ni uno de los objetivos cumplía lo que es un sistema democrático.
2: Pero,
0: César, entonces, ¿cómo se legaliza a un partido nazi? O sea, que si no hubiera muerto ya Adolfo Hitler, viene aquí, ponen los estatutos que son así, democráticos y tal, y maravillosos y tal, y hay que legalizarlo. Hombre, por Dios.
2: Mira, César, vamos a ver, yo en este tipo de asuntos mantengo el criterio que mantengo, y lo mantengo desde en materia de libertades y de acción política. Desde que leí hace muchísimos años, cuando era un muchacho, casi un artículo de Trotsky, sobre algo que había ocurrido en el México, en el que él estaba exiliado, huyendo de la persecución del stalinismo. Trotsky había sido, junto con Lenin, el gran líder de la Revolución Soviética y el que además luego dirigió el Ejército Rojo frente a toda la ofensiva internacional para sofocar aquella revolución, que luego se fue convirtiendo con el paso del tiempo en un régimen abominable, el del stalinismo. Pues Trotsky participa en un debate que se suscita en México a propósito de la creación de la publicación del diario, del periódico, de un partido filofascista, filonazi. Y Trotsky advertía de que había que tener mucho cuidado con este tipo de restricciones, porque acababan imponiéndose a la propia izquierda, con sus propios argumentos. El Partido Comunista Mexicano, entonces afín a la Unión Soviética y al liderazgo soviético, fue de entre los que apostaron por, prohibir la publicación de aquel partido. Y resulta que a la vuelta de la esquina al propio Partido Comunista Mexicano le hicieron lo mismo, con los mismos argumentos. O sea, este tipo de cosas a mí no me produce menos indignación que a ti lo que está representando Vox y lo que pretende Vox en la España, y no en cualquier España, en la de ahora y con este contexto internacional. Pero en los temas de derechos hay que tener mucho cuidado, ser muy delicado, porque las restricciones al final acaban volviéndose de la mano de la derecha autoritaria contra la izquierda y contra las fuerzas democráticas. La Constitución española prevé que si un partido que está legalizado, y normalmente cuando te presentan los estatutos no suelen incluir, principios ni objetivos contrarios a la Constitución, porque son fascistas, pero tontos no. Cuando empieza la actuación, entonces la Constitución tiene un mecanismo jurisdiccional muy, muy garantista, una sala especial del Tribunal Supremo ante la que se puede plantear la ilegalización de un partido por su práctica, por su comportamiento contrario a la Constitución. Y me parece que es un mecanismo razonable, aunque no nos olvidemos, los mecanismos jurídicos, por perfectos que sean, no hacen milagros. Es una especie de confianza muy, muy establecida entre la ciudadanía española, que, ¿no? Es que los asuntos no se arreglan solo mejorando las normas jurídicas. Los asuntos serios se rechazan o se logran mediante el apoyo de la sociedad. Si la sociedad flaquea, por ingeniosos que sean los mecanismos jurídicos, por perfectos que sean técnicas y desde el punto de vista de los principios democráticos, acabarán falseándolos. Acabarán falseándolos. Y defraudándolos. Esta es mi opinión. E, insisto, no tengo yo ni menos preocupación, ni menos indignación cuando veo que con apoyo de una juventud que no vivió el franquismo y que está cada vez más sometida a una desinformación planificada desde las redes, pues pueden acabar prosperando gobiernos condicionados por quienes quieren volver al franquismo, que fue un régimen asesino y represivos contra las libertades y especialmente contra los derechos de los trabajadores. Eso no se olvide nunca. El franquismo no se sustentaba solo. El franquismo era un régimen que, con todas las coartadas patrióticas que suelen utilizar, representaba los intereses de la gran burguesía, de los grandes terratenientes, de la oligarquía española, y un régimen autoritario. Y esos intereses eran contrarios a los derechos esenciales de los trabajadores, en el marco de su capacidad de organización sindical, de resistencia, y en el marco de sus derechos laborales. Entonces, esta es un poco la realidad que estamos viendo. Y que aquella sociedad, la franquista, además de todo, era una sociedad mediocre. Porque el autoritarismo se revista de tintes revolucionarios o de tintes ultraconservadores. El autoritarismo al final es opresión, es corrupción, que no hay forma de denunciarla porque el autoritarismo lo impide, y es mediocridad, porque se frustran las dimensiones más creativas de una sociedad en todos los órdenes, en el orden cultural, en el orden deportivo. Estamos viendo cómo la democracia española, con sus luces y sus sombras, con sus éxitos y sus miserias, ha permitido desplegar lo mejor de las energías de la sociedad española, en la cultura, en el arte, en la cinematografía, en el deporte, y en las actitudes de colaboración y cooperación con las buenas causas de la humanidad. Esto es así, en mi modesta opinión, claro, yo estas cosas las digo con convicción porque me las creo, pero trato de argumentarlas. Me las creo porque me convencen a mí mismo, pero sí, como todas las cosas, lo que uno dice es discutible, ¿eh?
0: Pues sí, no, tus argumentos son súper razonables, como siempre, Santiago. Y yo lo digo porque si cuando lo primero que escriben de sus objetivos contradicen todo lo que pueda ser unos estatutos donde puedan hablar de democracia, como si fueran los mayores demócratas del mundo, pues ya habrá que poner algunas medidas cautelares, no sé.
2: César, yo creo que si la práctica de un partido o de una organización es contraria a los principios constitucionales, la práctica, hay mecanismos para instar su ilegalización, y están previstos en la Constitución. Pero la práctica, porque, insisto, en los estatutos no van a formular criterios ni objetivos claramente contrarios a la Constitución, porque, insisto, son fascistas, pero no son tontos.
0: Pues muy bien.
2: Le pasa lo mismo que a algún juez que yo conozco.
0: Que va peinado siempre.
2: Sí, que están, digamos, embadurnando la imagen de la justicia española hasta niveles insuperables de daño y de degradación. Una justicia española que en general está servida por miles de jueces y juezas que cumplen con escrúpulo, con solvencia, su función constitucional, que es crucial, la de garantía de derechos. Pero claro, hay algunos situados en los sitios y que se hacen cargo de los procedimientos, parece que están en el lugar y en el momento adecuado. En el lugar me refiero en el tribunal y en el momento, es decir, en el procedimiento idóneo, que están haciendo un daño terrible. O sea, la instrucción, las cosas que ha hecho el juez Peinado, y no solo él, García Castellón, Hurtado, porque son perfectamente señalizables. Y en mi modesta opinión, son identificables. Y en mi modesta opinión, son el fruto de una larga estrategia gestada por la derecha para copar los puestos más significados por su trascendencia política en la estructura judicial. Y esto lo han hecho secuestrando al Consejo General del Poder Judicial mediante un fraude constitucional. La Constitución prevé que para la renovación de los 8 miembros del Consejo General del Poder Judicial que designa el Congreso y Senado, 4 y 4, se requiera una mayoría muy reforzada de 3/5. Claro, esto implica que en el caso de que el partido mayoritario no tenga esos 3/5, tenga que buscar apoyos. Y esto está pensado para incrementar el pluralismo en la configuración de un órgano, el Consejo General del Poder Judicial, que tiene poderes excepcionales, como ahora voy a comentar. ¿Qué ocurre? Que la derecha, cuando está en mayoría, pues renueva ese consejo con el apoyo leal de la oposición, en general del Partido Socialista, porque es lo que marca la Constitución. Pero cuando la derecha pierde la mayoría en las Cortes Generales, se tranca y permite que los consejos del Poder Judicial, Consejo General del Poder Judicial, que fueron elegidos cuando tenía mayoría y por lo tanto donde tiene una mayor presencia, se perpetúen al margen de las disposiciones constitucionales, que no están pensadas para que el Partido Popular, cuando está en la oposición, tenga un derecho de veto y mantenga secuestrado, sin renovar, el Consejo General del Poder Judicial con la composición que a ellos les vino bien, porque se fraguó, se determinó cuando tenían mayoría. Y entonces el Consejo General del Poder Judicial tiene un poder especial, porque en la carrera judicial, en los primeros escalones, se avanza por concurso de méritos. Pero en los últimos escalones, que son los principales puestos en la estructura del Poder Judicial, Tribunal Supremo, presidencias de tribunales superiores de las comunidades autónomas, en fin, los puestos más relevantes se designan discrecionalmente. Y esto lo hace el Consejo General del Poder Judicial. Y esta es una estrategia que no solo ha hecho la derecha española, que lo lleva haciendo durante años, desde la época de Reagan, la derecha norteamericana. Y por eso puede haber un Tribunal Supremo, que en los Estados Unidos, un órgano de un poder extraordinario, hace las funciones que en nuestro país desempeña en el Tribunal Supremo y el Tribunal Constitucional.

anticorrupción. Sorprendido. La Fiscalía Anticorrupción fue una creación importante. Por eso decía al principio que por importantes que sean los avances legislativos y los mecanismos jurídicos de control, no hay forma de que no los acaben profanando si la sociedad española no los defiende. Yo me quedé impactado, por ejemplo, impactado en cómo la Fiscalía Anticorrupción, la jefatura actual de la Fiscalía Anticorrupción, cuyo jefe viene nombrado desde la época del gobierno del Partido Popular, se opuso a que en la investigación del caso Montoro, que fue ministro de Hacienda con Aznar y con Mariano Rajoy, la fiscala que impulsaba aquel procedimiento solicitara el vaciado de un correo electrónico B, digamos así, un segundo correo electrónico que tenía Montoro en el Ministerio de Hacienda y de Administraciones Públicas, cuyo titular era A. Romero, él se llama Cristóbal Montoro Romero, porque la fiscala que impulsaba el caso entendía que era imprescindible. El fiscal anticorrupción no solo se opuso, sino que acabó sancionando a esa fiscala, que se sorprendía y decía, pero si los fiscales estamos para investigar, y vi un artículo en el periódico El Diario.es, firmado por Pedro Águeda, que es un investigador de los asuntos judiciales y un periodista excelente, en mi opinión, que decía que en ese correo de Montoro, que la Fiscalía Anticorrupción se oponía a que se vaciara su contenido con autorización judicial, en ese correo había, digamos, informes de la propia Fiscalía Anticorrupción remitidos a ese correo antes de emitirlos, de remitirlos al juzgado correspondiente, y que tenían que ver con algunos casos importantísimos de corrupción en los que está involucrado el Partido Popular. No recuerdo ya si el Gürtel o la Kitchen o cualquiera de esos casos de corrupción sistémica. Entonces, te quedas asustado y llegas a la conclusión de que los mecanismos jurídicos son imprescindibles, afinarlos en el terreno de técnicas, como técnicas de protección de las libertades y de los derechos, pero son insuficientes, imprescindibles, pero insuficientes. Si la sociedad no está al tanto de la defensa, de sus derechos, de sus expectativas, de sus ilusiones. Esta es mi opinión. Y me quedo asombrado porque una España como esta, hace 25, 30 años nos la cuentan a nosotros, y parece que no podía volver a ocurrir. Pues estamos ahí al borde. Y esta semana, ha habido un acontecimiento que yo he visto que a alguna gente le ha alarmado. Y es que se votó una proposición no de ley, así se llama, en realidad es una moción, un acuerdo político, sin trascendencia jurídica ninguna, en el Congreso, donde se juntaron en la votación el PP, Vox y Junts per Catalunya, para exigir la dimisión del presidente del gobierno. Ese acuerdo no tiene ninguna trascendencia jurídica o constitucional, ninguna. Al presidente del gobierno solo le puede destituir una moción de censura, que requiere mayoría absoluta para que prospere, y que los censurantes en el escrito de moción, si no se les admite a trámite, tienen que poner el nombre de un candidato a presidente del gobierno. Porque la destitución del gobierno, mediante la censura, al mismo tiempo es investidura, expresión de confianza en un nuevo presidente y un nuevo gobierno. ¿Y esto por qué? Pues porque la Constitución española estaba, cuando los constituyentes estaban, en mi opinión, con muy buen criterio, muy preocupados por lo que históricamente se han demostrado los puntos flacos del régimen parlamentario. En mi opinión, el régimen parlamentario es el mejor régimen dentro de, en fin, de la democracia que conocemos. La democracia occidental, la democracia sustentada en las garantías del Estado de Derecho, es la democracia parlamentaria. Pero la democracia parlamentaria, en la que el gobierno, el poder ejecutivo, depende de la confianza del Parlamento, esta es la clave de la régimen parlamentario, el gobierno depende de la confianza del Parlamento, cosa que no ocurre en los regímenes presidencialistas como el norteamericano, en el que se elige el Congreso de Estados Unidos, la Cámara de Representantes y el Senado, por un lado, y por otro lado, en otro tipo de procedimiento electoral, el presidente de los Estados Unidos, que es el jefe, además del gobierno, presidente de la República y jefe del gobierno. El gobierno es el gobierno de Trump, como lo fue el gobierno Obama. Pero ocurre que el régimen parlamentario, a lo largo de su historia, ha pasado por momentos que terminaron en tragedia. Y terminaron en tragedia porque el régimen se bloqueaba.

0: Esto ocurrió, por ejemplo, en la primera parte del siglo XX con la histórica República Alemana, de la República de Weimar, en la que un parlamento en el que se asociaban la extrema izquierda y la extrema derecha, que era el origen de lo que luego fue el nazismo, se asociaban para agredir a un gobierno moderado, de orientación socialdemócrata, en fin, gobiernos moderados que eran gobiernos, pero no tenían una mayoría parlamentaria rotunda. Y se asociaban para castigar al gobierno, pero eran incapaces de asociarse para gobernar conjuntamente, porque eran el agua y el aceite, la extrema izquierda y la extrema derecha. Pero esto llevó al régimen parlamentario al bloqueo, a la inestabilidad y a la ineficacia. Y esa ineficacia generó un descrédito social que fue el caldo de cultivo en el que se fraguó el ascenso del nazismo. Y por eso la Constitución alemana de 1949, la ley fundamental de Bonn, prevé un régimen parlamentario que se ha venido llamando régimen parlamentario racionalizado, en el que se inspira la Constitución española. Y es, al presidente se le inviste en el discurso de investidura, que puede ser investido en primera votación por mayoría absoluta o en la segunda por mayoría simple. Y a ese presidente solo se le puede destituir mediante una moción de censura constructiva. De manera que los que quieren cargarse al gobierno solo se lo pueden cargar si se han puesto de acuerdo en cómo van a gobernar juntos. Y claro, es un poco complicado que Feijóo y Vox acaben presentando una moción de censura contra Sánchez para la que necesitan el apoyo de Junts per Catalunya, el partido de Puigdemont, al que han estado llamando golpistas en todos estos años. Yo les he oído en el Senado llamar golpistas a los de Junts con la misma frecuencia con la que llaman herederos de talos de Bildu. Porque la derecha española, en realidad, necesitaría que siguiera existiendo algo parecido a ETA y que siguiera existiendo el amago de un proceso independentista, porque viven de eso. Viven de la defensa de un patriotismo hueco, que es la bandera que les permite tapar los intereses de los que representan. Y, en realidad, cuando se produjo todo aquel periodo, la década pasada, que culminó en el proceso, aquello fue el final, el desenlace de una guerra de baja intensidad que le venía muy bien a los gobiernos estatales del PP y a los gobiernos conservadores de la Generalitat de Cataluña, de Convergencia y Unión, Junts, ya en aquel tiempo Junts, porque ese patriotismo españolista o catalanista les permitía tapar la política de recortes sociales que estaban practicando a rajatabla con la excusa de la crisis financiera que se desencadenó a partir del año 2008 y que afectó a la economía y a la sociedad durante prácticamente una década. Y esta es la realidad de las cosas que uno ha vivido. Y ahora resultaría un poco grotesco que acabaran firmando una moción de censura con la firma de Junts, que la necesitan, para convertir, por ejemplo, al Partido Popular en el que lidere y a su candidato en presidente del gobierno. Y esto es lo que estamos viviendo. La gente tiene que saber que ese voto en el Congreso no tiene la menor trascendencia jurídico-constitucional, la menor trascendencia en pronunciamiento político, que si en realidad están tan convencidos de que este gobierno debe ser destituido, que firmen una moción de censura conjunta, el PP, Vox y Junts, y pongan un candidato a la presidencia del gobierno. Ahí los quiero ver. Y ayer se produjo un artículo, porque la Constitución española en eso es muy clara. Al presidente del gobierno solo se le puede destituir mediante una moción de censura que requiere la formulación y la propuesta de un candidato. Los firmantes de la censura, la décima parte de los diputados, es lo que exige la Constitución, tienen que proponer un candidato. Y si la moción de censura prospera, en el mismo acto queda destituido el presidente del gobierno y su gobierno, en definitiva, e investido el presidente del gobierno el candidato propuesto. Porque la Constitución española, en la estela que yo acabo de tratar de explicar, está muy preocupada por la estabilidad del gobierno. Es un valor constitucional importante porque de la estabilidad del gobierno, de su capacidad para actuar, depende la propia eficacia y la propia aceptación social del régimen parlamentario. Si no, el régimen parlamentario se degrada como ocurrió históricamente. Ese es un punto débil que la Constitución ha intentado, digamos, afrontar mediante lo que se llama hoy el parlamentarismo racionalizado. Insisto, muy preocupado porque el régimen parlamentario funcione, proporcione a la sociedad las soluciones y atienda a las expectativas que la sociedad tiene y no quede bloqueado y se degrade. porque no está en juego solo el régimen parlamentario, cuando eso ha ocurrido históricamente, sino está en juego la supervivencia de la propia democracia. Y son episodios que, por ejemplo, la Segunda República Española, que no era un régimen parlamentario del todo, tenía un componente presidencialista también, a la hora de designar el gobierno, en la Segunda República Española empezó a tener sus amagos de acuerdos entre la extrema derecha y alguna izquierda ya revolucionarizada, y esto los constituyentes de 1978 lo tuvieron muy, muy presente. Entonces ayer un extraordinario jurista que ha sido presidente del Tribunal Constitucional, Pedro Cruz Villalón, publicó un artículo en El País que a mí me ha dejado impactado. Me ha dejado impactado. Y, en fin, yo soy un jurista de la ultraperiferia, he sido profesor, modesto profesor universitario 30 años de mi vida y he vivido la vida institucional creo que bastante activa e intensamente. Y me quedé impactado porque después de una serie de cabriolas argumentales, se conoce que haber sido presidente del Tribunal Constitucional, pues se imprime, como leíamos en el catecismo cuando éramos chicos, carácter indeleble, como algunos sacramentos, y se cree que puede argumentar como le parezca. Y resulta que en el mundo jurídico, esto lo aprendí yo muy desde niño, y la vida me lo ha ido confirmando, en el mundo jurídico lo importante no es el argumento de autoridad, quién da el argumento, sino la autoridad del argumento, la consistencia del argumento. Y al final de este artículo, Pedro Cruz Villalón proponía nada menos que, dado que no se puede destituir al gobierno mediante una moción de censura porque no se ponen de acuerdo, por las razones que he tratado de explicar, cosa que tendría para parte y parte, por un lado, y por otro lado, el presidente ha dicho que él no presenta una cuestión de confianza, porque es una prerrogativa del presidente del gobierno, pues que se le exigiera al presidente del gobierno la responsabilidad criminal por el Congreso de Diputados como forma, en mi opinión, un fraude a la Constitución, de destituirla. Y la pregunta primera es responsabilidad criminal, ¿por qué? Y la segunda, es evidente que ese ilustrísimo jurista con todas las condecoraciones del mundo, pues debe haberse puesto en la misma onda cultural de una vieja generación de la que se está convirtiendo en señalado referente Felipe González, que a mí me tiene aterrorizado, diciendo que se comete un fraude constitucional porque la exigencia de responsabilidad criminal hay que sustentarla en la comisión de algún delito por parte del presidente. No puede utilizarse esa vía constitucional para suplantar, para defraudar los mecanismos que la Constitución establece a la hora de exigir la responsabilidad política del gobierno, que son la cuestión de confianza o la moción de censura, con las condiciones que la propia Constitución establece. Me quedo asombrado, de verdad me quedo asombrado e impactado, porque si por ahí empiezan a ir las cosas, y me acordaba, por ejemplo, cómo en España un presidente de gobierno, José María Aznar, embarcó a España en una guerra ilegal, la guerra de Irak,
1: con decenas de miles de muertos.
0: Y luego, y expuso, como trágicamente pudimos comprobarlo con el atentado de Atocha, expuso la vida y los derechos de los españoles en riesgo. Esto lo define estrictamente el Código Penal en el artículo 590, apartado 1, como un delito contra la seguridad del Estado. Un delito muy, muy cercano, para entendernos, al delito de traición. Bien, alguien dijo que se le abriera un procedimiento cuando era presidente, o un procedimiento penal luego, de exigencia de responsabilidad criminal. Nadie, ¿verdad? El propio Pedro Cruz Villalón, que cuando ocurrieron los hechos de la foto de las Azores y el inicio de la guerra de Irak, ya no era presidente del Tribunal Constitucional, con la misma autoridad que ahora despliega para argumentar, podía haberlo sugerido, y no lo hizo. Y no lo hizo. Y aquel era un caso, en mi opinión, de libro. Alguien ha pedido, por ejemplo, que se le exijan responsabilidades, la responsabilidad criminal a Mariano Rajoy, cuando empezamos a conocer asuntos como el caso Kitchen, que es la utilización de las fuerzas y cuerpos de seguridad del Estado para destruir las pruebas de la corrupción del Partido Popular o para perseguir a sus adversarios. Nadie lo hizo. Y les aseguro que este caso no es ni más ni menos grave que el caso aquel que determinó la apertura de un impeachment, procedimiento de exigencia de responsabilidad criminal al entonces presidente de los Estados Unidos, Richard Nixon, y que le llevó, antes de que lo empuraran, a dimitir como presidente de los Estados Unidos de América. ¿Qué es lo que está temiendo Trump? Lo que está temiendo Trump que ocurra si pierde las elecciones de medio mandato que se van a producir en noviembre. Que un Congreso de los Estados Unidos con mayoría demócrata le abra un impeachment por los numerosísimos crímenes que está cometiendo al frente del gobierno norteamericano. ¿Alguien planteó esto? Y la pregunta es, ¿y de qué delito se le exigiría la responsabilidad criminal a Pedro Sánchez? ¿De qué delito? Es decir, está sugiriendo, nada menos que un expresidente del Tribunal Constitucional, que se utilice un mecanismo previsto en la Constitución con una finalidad muy precisa, exigencia de responsabilidad criminal, para suplantar a mecanismos muy concretos, muy cruciales, que la Constitución establece a la hora de exigir la responsabilidad política del gobierno, que son la moción de censura o la cuestión de confianza. Esto es, digamos, una aberración jurídica que perfectamente quedaría integrada en eso que el Código Civil, nada más abrir, denomina fraude de ley, que es utilizar un mecanismo que la ley prevé para conseguir fines que la ley desecha, rechaza, porque la Constitución española tiene unos procedimientos muy explícitos, insisto, que son cruciales a la hora de definir nuestra forma de gobierno, régimen parlamentario racionalizado, para exigir la responsabilidad política del presidente del gobierno. Que son, insisto, la moción de confianza, que solo puede promoverla él, o la moción de censura constructiva, de forma que los censurantes no se limiten a destruir un gobierno, sino a gobernar juntos. Esto es lo que yo puedo decir. En fin, yo no sé si soy capaz de explicarme, he hablado...
1: Perfectamente. Mira, yo ayer me agarré un cabreo tan tremendo leyendo este artículo. Los oyentes que sepan, está en la página 15 del País de ayer, día 26, que solo al final me quedé con una sonrisa, digo, ¿no? Ni que fuera adrede, ¿no? El chiste del roto, cuando termina el artículo, que esa página completa, menos el pedacito del chiste que está puesto al final del roto. El roto, pues, hace una viñetita que un chico viendo su teléfono y dice, mamá, ¿cómo se sale de aquí? A pelo venía, ¿no? Porque
0: sí.
1: Es tremendo.
0: Bueno, pues yo quería comentar esto, por si tiene alguna utilidad, para los oyentes y para las personas que escuchan.
1: Es que mira, es que aclarar, yo te lo agradezco un montón, ¿no? Cuando Ana me contó que podía entrar, vamos, formidable, porque ya digo, la viñeta mismo que acompaña al artículo de Pedro Cruz Villalón, con el subtítulo, en la actual situación, perdón, de estancamiento político, el régimen parlamentario querido por la Constitución no se aplica. Mira tú esto.
0: Ya está.
1: Y se queda tan pancho.
0: Y yo temo, me preocupa, que esto no sea una mera sugerencia, sino una propuesta de la que empecemos a oír hablar
1: frecuencia.
0: Pronto, ¿no?
1: Sí.
0: Claro. Y, esto es lo que hay. Los procedimientos por gravísimos asuntos de corrupción sistémicos de la estructura del Partido Popular se dilatan en el tiempo y parece que hay otro ritmo procesal para procedimientos, algunos de ellos completamente insustanciales, como la persecución que le han hecho al hermano de Pedro Sánchez, por ser hermano de Pedro Sánchez, ha acabado acusándolo y juzgándolo por prevaricación cuando no era ninguna autoridad, que es el primer requisito para cometer el delito de prevaricación. Como comprenderá César y comprenderá los oyentes, demasiada experiencia he tenido yo en este pequeño laboratorio, que al fin y al cabo son las islas, ejerciendo denuncias anticorrupción y acusación popular, como para no saber cómo están reguladas estas cosas. Las cosas completamente aberrantes.
1: Pero es que el último párrafo, yo ayer ya digo, si no llego a ver la viñeta roto, el último párrafo, permíteme que lo lea, dice, en estos términos, y si la Constitución continuase evolucionando indeseablemente en esta línea, no cabe excluir que las miradas se vuelvan hacia el otro tipo de responsabilidad previsto por la Constitución. Y cita textual, entrecomillada, la responsabilidad criminal del presidente y de los demás miembros del gobierno. Cierra la cita. Artículo 102 indica. Pues después de todo, si se asistiera a la consolidación de una mutación presidencialista de nuestro sistema político, esto no debiera ocurrir sin el complemento usual de modo de exigir responsabilidad en los regímenes presidencialistas, es decir, el clásico impeachment fundado en la responsabilidad penal. Vamos, esto se lo dictó, supongo, Núñez Feijóo. Bueno, tampoco tiene cabeza Núñez Feijóo para escribir tanto.
0: Vamos a saber qué élites y qué personalidades y qué poderes están desenvolviendo alrededor de esta obsesión desde el primer día por cargarse este gobierno. Y estoy preocupado, como tú comprenderás, porque en fin, uno ya tiene la edad que tiene, como decía el dicho, para uno que le quiten lo bailado, pero no está pensando en uno, sino en los que vienen detrás, en los hijos, los nietos de uno y los nietos de todos, los canarios y los niños del mundo, como quien dice, ¿no? ¿Qué les espera a la vista de lo que estamos viendo? Y en España yo estoy preocupado porque además cuando la derecha española saca su peor versión, es una derecha temible, ¿eh? Y la historia lo demuestra.
1: Con todas las muertes arriba.
0: Sí. Mira, César, esto a mí no me gustaría terminar estos monólogos que me mando yo, si me parezco Chocón el de la Mercedes.
1: Olvídate. Magníficas intervenciones. Ya quisiéramos que pudiera entrar todos los días.
0: No me gustaría, sin hacer una pequeña preferencia a Venezuela.
1: Te iba a preguntar precisamente, porque oye, el dato que empezaba, muertos 140 y tal, y ayer aparecen 509, o sea, 600 prácticamente, 598 y tal. Terrible, y después miles, decía al principio, 1.500 heridos y tal y cual. Y bueno, están ya por 5.000 o no sé cuántos heridos.
0: Bueno, pues simplemente para expresar el sentimiento. Porque si pasa a Venezuela es como si nos pasara a nosotros mismos.
1: Por supuesto. Ayer tuvimos a la cónsul hablando, que afortunadamente María Elizabeth Sergio Candamio es una persona muy, muy preparada, muy capacitada.
0: Pues, como cada uno tiene la vida que tiene, yo me crié bastante en las pantorrillas de mi abuela. Mi abuela era una relijera que había tenido 11 hijos, de los cuales me crié en las pantorrillas porque tenía dos hermanas gemelas más pequeñas y mi madre estaba muy volcada en la crianza de las dos gemelas. No era fácil criar dos chiquillas al mismo tiempo. Y mi abuela me hablaba de sus niños. Yo era un niño chico y me hablaba de sus niños. Y sus niños eran 6 hijos que tenía en Venezuela. Llegó a tener 6 hijos, de los cuales 4 quedaron allá para siempre y ya pues reposan en tierra venezolana. Entonces, como si fuéramos nosotros mismos.
1: Oh, por supuesto.
0: La historia.
1: Somos venezolanos iguales que ellos son canarios.
0: Estaba comprobando una cosa que leí hace tiempo de John Lynch, gran historiador inglés, en una serie de libros que publicó la Universidad de Cambridge sobre la historia de América Latina. Y hay un libro que se titula América Latina entre colonia y nación. Y hay un capítulo que me impactó mucho cuando leí, que es el de los canarios en Venezuela, en la época de la independencia. Para que nos hagamos una idea. En la época de la independencia venezolana, recuerden que Bolívar decretó guerra a muerte, un decreto del año 1813, contra españoles y canarios. ¿Qué impactaba ese asunto? Bueno, pues en aquel momento Venezuela tenía 800.000 habitantes, según todos los datos contrastados, confiables, en obras históricas del primer nivel. 800.000. De los 800.000, 400.000 eran pues negros, mulatos o pardos, libres o esclavos, 200.000 indígenas, 200.000 canarios, 10.000 eran ya canarios de asentados en Venezuela, nacidos en Venezuela, pero descendientes de canarios, lo que llaman blancos de orilla, y en general pobres, y 190.000 canarios inmigrantes, de 190.000 criollos de élite, había prácticamente 2.500 y peninsulares 1.500, que era una proporción insignificante, pero en cuyas manos residía todo el poder económico y toda la influencia social, el desempeño de los principales cargos, etcétera. Y esta es una de las razones que explicaba por qué los canarios se pusieron enfrente a una revolución liderada por la élite criolla, porque, porque sabían lo que les esperaba, como ocurrió en Venezuela y en otros lugares de América Latina después de la independencia, que las nuevas naciones en manos de las oligarquías criollas fueron despiadadas, por ejemplo, con los indígenas. El caso de Argentina es espectacular, pero también en Venezuela y en otros sitios. Pero ese país es el nuestro. En realidad somos nosotros mismos. En fin, las historias de la migración, la más o menos regular, y la migración clandestina en Canarias de mediados del siglo pasado, en puro franquismo, para que lo sepa la gente joven, eran aterradoras. Lo he comentado en alguna ocasión. Mi suegro emigró con 16 años desde La Palma, en un barco fletado por una familia muy conocida y adinerada de La Palma, los Serrano, y partió de un punto muy complicado, en la costa cercana a San Andrés, llaman El Pollo. Yo lo he visto, voy muchas veces por allí. El barco tenía 22 metros de eslora y no estaba construido para la navegación oceánica, sino para la navegación fluvial, y por lo tanto no tenía quillas para una navegación oceánica. En ese barco iban 242 palmeros, casi todos hombres, pero también alguna mujer. 242 en un barco de 22 metros de eslora, cuyo motor, ya muy desvencijado, se rompió después de girar el faro de las horchillas y tomar rumbo a América, y decidieron continuar el viaje a vela, jugándose la vida, como es evidente. Y le salvó en medio del Atlántico un petrolero de partícula de Bilbao, el Campo Amor, que les proporcionó una serie de barriles de agua con los que pudieron llegar a Trinidad y Tobago, y a partir de ahí empieza otra historia, en la que no me quiero extender. Mi suegro llevaba ahorrando desde los 12 años, porque trabajaba en el monte desde los 9. ¿Y qué gente se iba? Pues de la gente pobre, la que no se resignaba a lo que les esperaba aquí, los más emprendedores, algunas personas con una inteligencia natural sorprendente. Por lo tanto, ese país es el nuestro.
1: Por supuesto. No solo la octava isla, nosotros también somos la de ellos, vamos.
0: Somos nosotros más la de ellos.
1: Por supuesto. No, aquello, yo me acuerdo siempre la primera vez que caminé en la Cota 1000, ahí en Caracas, viendo toda Caracas desde lo alto, y era impresionante. Y cuando venías, y los ranchitos que había, que ahora ya han cambiado, las casas están súper decentes y mil cosas. A veces yo digo, pero coño, porque no siguen el ejemplo de que han hecho 6 millones de casas allí en Venezuela, porque no se sigue aquí, joder.
0: Sí, la verdad.
1: Pues, compañero.
0: Un abrazo para...
1: Un abrazo muy fuerte. Y no deje de seguir escribiendo a tope y a la espera de esa recopilación de artículos que ya hay para pa un libro y más. Un abrazo a ti. Hasta luego, Santiago.

0: tan intensamente. Lo sigo viendo, lo sigo viendo.
1: Bueno, Anabel, cuéntanos, cuéntanos.
2: Buenos días.
1: Buenos días.
2: Pues estamos en la calle Heraclio Sánchez, justo enfrente del Parque Estudiante Javier Fernández Quesada, cuando va a dar comienzo la anunciada manifestación en defensa del derecho a la vivienda. Manifestaciones que se están realizando en prácticamente toda Canarias en distintas fechas. Y una manifestación pues muy animada, con muchos colectivos y mucha gente joven además, en un espacio habitual de pues del ambiente juvenil, vinculado también a la universidad, aunque mucho menos porque el campus, pues ya saben que fundamentalmente está en Guajara, pero también en esta parte de la universidad sigue conservándose ese ambiente, porque también hay facultades y bueno, la gente ya está saliendo de lo que es el parque. No sé si se escuchan los habituales bucios que anuncian el comienzo de la
1: marcha. No se escuchan todavía.
2: Y vamos a escuchar.
1: Ahora ya se están coreando las consignas y se escuchan. Sí.
2: Bueno, están organizándose y están pidiendo que la gente se vaya unida. Aquí está Pilar. Esto para radio, dime que vengan, que vengan.
3: Ay, que vengan todas, porque este tema toca a la inmensa mayoría y al que no le toque le puede tocar mañana. Y si no, por pura solidaridad, aquí todas hoy en la laguna, tía.
2: A reivindicar la vivienda.
3: Por supuesto, la vivienda digna, a precios dignos y fuera fondos buitres de Canarias y todo unido.
2: Gracias, después amiga, hablaremos después. Pues Pilar, que viene desde el sur, como siempre, y es... haciendo, digamos, ejerciendo el papel un poco de animadora y coordinadora para que esto salga muy bien. La verdad que están concentrándose en la calle Heraclio Sánchez y hay muchas pancartas de partidos políticos, de sindicatos, a nivel individual. Leo mucho, bueno, por supuesto que el sindicato de inquilinas, que es el que promueve y que ha elaborado un manifiesto con un montón de propuestas, 13 propuestas, que han sido firmadas por muchos colectivos, incluido pues también el Centro de la Cultura Popular Canaria, que no podíamos dejar de sumarnos a la reclamación de la solución para este problema, que es un problema estructural y fundamentalmente es el principal problema social, o uno de los principales problemas sociales que tenemos en todos lados, pero en Canarias de una manera muy especial. Aquí tenemos pues el alquiler vacacional, la especulación urbanística, el turismo, bueno, muchos problemas que se van sumando y que nos van expulsando de nuestros barrios, de allí donde vivimos, y no lo podemos permitir. Tenemos que demostrar que no somos cuatro, que somos muchos. Aquí son centenares las personas que están en la calle Heraclio Sánchez. Ya voy a acercarme.
1: Se oye, ahora sí se oyen bucios sí. Y antes un poquito también.
2: Bueno, voy a acercarme por aquí a ver si me dicen algo. Están haciendo las fotos habituales, los medios de comunicación. Bueno, voy para allá que van a empezar a hablar ya.
4: Vamos a recordar, bueno, que Canarias está de luto oficial por el terremoto en Venezuela, que ha causado miles de víctimas mortales. Por eso vamos a pedir, en solidaridad con el pueblo cubano, sabemos que Venezuela es la octava, novena isla canaria, vamos a pedir un minuto de silencio y vamos a empezarlo ya.
2: Sí, se escuchó, compañero.
1: Minuto perfectamente, minuto de silencio y que lo empiezan ya. Ya el silencio es total. Nos sumamos en el estudio también y sería bueno que se sumen todos y todas las oyentes y los oyentes con nuestra octava isla, con todos los países agredidos por el imperialismo asesino. Gaza, el Líbano, tantos y tantos.

0: Vale, antes de comenzar esta marcha desde el Sindicato de Inquilinas,
1: silencio.
0: Desde el Sindicato de Inquilinas de Tenerife, queremos agradecer que estén hoy aquí. Gracias a todas las organizaciones, colectivos, asociaciones, sindicatos, vecinos y vecinas que han hecho posible esta movilización por demostrar que frente a quienes especulan con nuestras vidas existe un pueblo dispuesto a organizarse y a luchar. No hemos elegido este lugar por casualidad. Estamos en el Parque Javier Fernández Quesada en memoria de un estudiante asesinado por la Guardia Civil mientras participaba en una movilización por la democracia y nuestras libertades. Su nombre nos recuerda que los derechos nunca han sido regalados. Todos los derechos que hoy tenemos fueron conquistados por personas que se organizaron, que se movilizaron y que se negaron a aceptar la injusticia. Por eso comenzamos hoy aquí, porque queremos recuperar la memoria de las luchas vecinales y populares que construyeron nuestros barrios hace décadas y que hoy se desmoronan por el negocio especulativo. Porque queremos recordar que esta tierra tiene una larga tradición de organización colectiva frente a quienes pretenden decidir sobre nuestras vidas sin contar con nosotras. Hoy comienza un nuevo ciclo de lucha vecinal y por la vivienda. Una lucha por el derecho a vivir en nuestros barrios, en nuestros pueblos y en nuestras islas. Una lucha contra la gentrificación, la especulación y la expulsión de nuestras vecinas. Una lucha para que la vivienda sea un derecho y no el negocio de unos pocos que empobrecen a la inmensa mayoría. Hoy caminamos juntas para decir algo muy sencillo. Que Canarias es para quien la habita, la trabaja y la cuida. Ni buitre ni rentista. Canarias para las vecinas.
2: Bueno, pues aparentemente ya va, arrancamos y parte la principal pancarta, la cabecera de la manifestación, desde la calle Heraclio Sánchez hacia adelante. Ahora intentaremos hablar con algunos de los organizadores, recuperemos nuestro hogar. Vamos a hablar con los amigos del Sindicato de Inquilinas. Hola, ¿qué tal?
3: ¿Qué tal?
2: Bueno, ¿qué tienen que decir desde el Sindicato de Inquilinas? Venga, cuéntanos en directo.
3: Nos estamos quedando sin casa y esto es un turismo, es un magnífico.
2: No se puede permitir esta situación.
3: Es una más, no se puede permitir. Tenemos que seguir adelante.
2: Que toda la sociedad, pero en particular la gente joven, es la que más está sufriendo.
3: Exactamente. Esperemos que todo el mundo salga a la calle. Queremos que todo el mundo salga a la calle. Que no se quede en su casa. Que nos va a tocar algún día también. Aunque quiera que no nos toque, nos va a tocar.
2: Todos los sectores,
3: nos va a tocar, a todos nos va a tocar. Y tenemos que luchar, seguir luchando.
2: Muchas gracias. ¿Cómo es tu nombre?
3: Luis.
2: Sí, gracias. Melu. A ver, sigue contando.
4: No, casa especular, casa para vivir, no para curar. Casa para vivir, no para especular. Casa para vivir. Tenemos
2: Melu,
4: que defender
2: la vivienda es básica, es uno de los graves problemas.
4: Se proyecta una vida con un techo, a ver si se dan cuenta. Que la gente sea consciente, que a todo el mundo le puede pasar. Ya esto no es insoportable. Los pensionistas que le quitan la casa, ¿cómo van a vivir nuestra gente joven? ¿Qué vamos a dejar de nuestros hijos y nuestras hijas aquí? Vamos, hay que luchar en la calle.
2: Hay mucha gente hoy, pero más debería haber.
4: Claro, siempre necesitamos más. Pero no importa, la gente que estamos aquí estamos conscientes y en la lucha. Hay que unirse, siempre llamamiento a la unidad, a todos colectivos, ecologistas, de todo. Esta es una unión ecosocial. ecofeminista.
2: Hay más de 50 colectivos, estupendo, un éxito.
4: Estupendo, un éxito. Y una de las cosas también que estoy muy contenta es de haber unido en esta lucha a Palestina. Palestina, creemos que no, que está lejos, pero es que no está lejos, vivimos en un planeta. Nos quieren calladas y no nos van a callar.
2: Gracias, seguiremos escuchando.
4: Sí, gracias a Radio Tamborondón.
2: Gracias. Vamos a seguir aquí con la gente del sindicato de inquilinas y de tantos y tantos colectivos, Samuel.
3: Hola, buenas tardes.
2: ¿Qué mensaje dar hoy? Tú eres joven, imagino que fundamentalmente el sector de la gente joven son los que más lo están padeciendo, ¿no? Y peor tienen el futuro.
3: Efectivamente, la gente joven más aquí en Canarias, con el grado de especulación tan abusivo que existe, con ese incremento sustancial de los precios, tanto de la compra como del alquiler de la vivienda, cuando paralelamente los sueldos no suben, los salarios pues son como son, tenemos que alegrarnos hasta de ser mileuristas estando sobrecualificados, pues es una situación, la verdad, que bastante lamentable y que nos lleva a lo que nos lleva, es decir, en mi caso particular, por ejemplo, con 32 años no soy capaz de adquirir una vivienda y además pues tengo que esperar, digamos, a heredar la de mis padres seguramente para vivir de forma...
2: Con tu edad y con un empleo.
3: Por supuesto, con empleo y con varios títulos. Entonces, es la situación en la que estamos, en lo que nos ha llevado el sistema y que no, hasta que no se produzcan unos cambios realmente útiles del sistema, pues vamos a condenarnos a esta situación, sin duda, lamentable.
2: El gobierno hace pequeños cambios, pero son simplemente superficiales, ¿no? Se refiere al Ministerio de...
3: Por supuesto, desde el Ministerio de Vivienda, hasta incluso también las políticas a nivel territorial de Canarias, pues no son útiles, no es algo que se traslade luego a la ciudadanía, ni mucho menos a todas las personas pues están en esta situación, que no pueden adquirir su propia vivienda y por supuesto independizarse. Ahí vemos los datos, no solo de pobreza exclusión social a nivel de Canarias, sino incluso los precios como están en relación con salarios de miseria en nuestra tierra y por supuesto con un grado de independencia en la población más joven, pues totalmente irrisorio.
2: Una banca que, bueno, no te da hipoteca, me imagino, ni aunque tengas un buen empleo.
3: Por supuesto, ya se exigen, hay unas condiciones preliminares que son inasumibles para cualquier persona pues de mi generación, incluso que estén antes o después de la mía también.
2: A seguir en la lucha.
3: Por supuesto, lo que nos toca independientemente del ámbito en el que se esté.
2: Bueno, dentro de unos días te escuchamos en la sala San Borondón, el 2 me parece.
3: El viernes 3, si mal no recuerdo, el viernes 3 de julio a las 7 de la tarde en la sala de San Borondón, con una charla bastante interesante, hasta con un taller incluido en la parte.
2: ¿Sobre?
3: Microbiota, probióticos, prebióticos y alimentos fermentados.
2: Ya saben, gracias. Bueno, compañeros, ¿por qué están aquí hoy? ¿Qué llamamiento harías? Vale.
3: Hola, buenas tardes.
2: ¿Qué llamamiento harías hoy a la sociedad canadiense?
3: Bueno, que se movilicen ante este problema que tenemos, que no hace más que agravarse. Los alquileres están, como ya sabemos todos, ¿no? Hay información diariamente en la prensa, no parada, ¿no? De darse datos y, bueno, y vemos cada vez también en la realidad de la calle, de lo que por lo menos resalta, ¿no? Más a la vista, cada vez más gente en la calle, se queda sin casa, los desahucios no paran diariamente y cada vez, pues, está resultando más difícil llegar a final de mes. E incluso ya, bueno, pues cada vez más gente no llega. Entonces es importante ya poner encima de la mesa que esto es un ataque contra el conjunto de la clase trabajadora y nada, y de esto hay unos beneficiados de este gran negocio a cambio de quedarse con nuestras casas, ¿no?
2: Ustedes plantean unas propuestas, 13 creo que eran, porque no nos destaca, porque sí. No es imposible, ¿no? Se podría arreglar.
3: Sí, evidentemente, lo que vemos es que no hay voluntad política, ¿no? Lo que hablamos, entre otras cosas, ¿no? Es el traspaso de viviendas de la Sareb al parque público de vivienda de manera urgente, el 50% de las casas que se hagan, que bueno, que también estamos por rehabilitación, ¿no? Para que no se queme más suelo, que el 50% de las nuevas edificaciones y rehabilitaciones se ha dedicado directamente para cubrir esta necesidad, ¿no? De vivienda pública, a ver, ahora mismo, ¿qué te puedo decir más así? Que ante los desahucios, que haya una alternativa habitacional, porque claro, la gente que está siendo desahuciada directamente se está quedando en la calle. Entonces esa es también otra bastante importante, la ilegalización de esto que llaman empresa, que son grupos de matones que van, se presentan en las casas, que bueno, que también tenemos noticias por ahí, ¿no? De sentencias judiciales sobre ellos, que bueno, que son pues una banda de matones, pues que también sea ilegalizado y dejen a las familias también y a las casas que están en esta situación de nervios insostenibles, ¿no? Y de ansiedad, que los dejen tranquilos, ¿no? Y no estén yendo por allí a presionarlos y a agredirlos, ¿no? Y bueno, sí, hay unas cuantas más, lo que pasa con ahora mismo.
2: Bueno, después lo escucharemos seguro. Mira, bueno, ¿cuál es el recorrido?
3: Mira, salimos del Parque Javier Fernández Quesada, que además lo hicimos a posta, ¿no? Porque, como bien sabemos, fue asesinado en el 77 por la Guardia Civil, por la defensa de las libertades y los derechos democráticos. En este momento estamos también en la lucha por un derecho democrático básico, que es tener un techo. Y en estos momentos de que vamos para atrás, ¿no? En el plano también político-social hay una derechización clara, ¿no? Y cada vez la ultraderecha tiene mayor auge. Ese es en el contexto del por qué hemos decidido salir del Parque Javier Fernández Quesada y llegaremos hasta la Plaza de la Concepción, donde se leerán los manifiestos, intervendrán también de la marea de los pensionistas, estudiantes, y también van a haber actuaciones musicales.
2: Bueno, seguiremos, gracias.
3: Gracias a ustedes por estar siempre ahí.
2: Hablamos. Venga, hasta luego. Bueno, vámonos a la cabecera de la manifestación. Hola, ¿qué tal? Para Radio San Borondón. Venga, cuéntame. ¿Ustedes forman parte del sindicato de inquilinas?
1: Él es el portavoz.
2: ¿Están aquí ustedes?
1: Estamos porque aquí por dar apoyo a la causa. Porque hay un problema con el tema de la vivienda en las islas.
2: ¿Ustedes son gente joven? ¿Tienen vivienda propia?
1: Sí, personalmente sí. Pero igual.
2: ¿Privilegiados, no?
1: Hemos sido privilegiados, sí.
2: ¿Empleados? ¿Tienen empleo?
1: Sí.
2: ¿Cómo vive, o sea, la gente, digamos, de sus jóvenes como ustedes, cómo es su vida en general respecto a la vivienda?
1: Pues mira, hace prácticamente menos de un año estaba yo de alquiler y estaba viviendo en Barcelona y prácticamente la mitad del sueldo se iban al alquiler si querías vivir
2: sueldo solo. Para
1: si no tenías que compartir con mucha gente o vivir como en condiciones que son. No como profesor, compartiendo mi piso con 10 personas en Barcelona.
2: Que es en general en todo el estado.
1: Sí, igual. Aquí está igual, o estaba yendo peor porque es un sitio más pequeño, no hay territorio para construir.
2: El turismo también, el alquiler.
1: Se desvía, claro, se desvía mucha vivienda y antes se daba a los vecinos al alquiler vacacional para explotarlo.
2: ¿Qué les costaba un piso en Barcelona?
1: Yo, para mi cuarto, 650.
2: ¿Por persona?
1: Sí.
2: ¿Cuántos eran?
1: Con una ventana súper pequeña, sin nada.
2: Cuatro,
1: en este piso, el último, 4 personas.
2: ¿2.400 euros un piso?
1: No, por mi cuarto, una habitación, 650.
2: Pero el piso...
1: El piso, sí, más o menos.
2: Qué barbaridad.
1: Qué barbaridad.
2: Nada. Gracias.
1: Nada.
2: Hola, ¿qué tal? Bueno, ¿por qué está usted aquí hoy?
5: Pues yo estoy por los chicos, porque la gente mío también se tiene que mover. Yo me he movido desde que era muy jovencita. Y los chicos no tienen dónde vivir. Toda la gente contrata.
2: Cuando usted tenía su edad, lo tenían más fácil, aunque era una situación diferente. Pero había expectativas, ¿no?
5: Había. Lo que pasa es que mucha gente vivía con sus padres. Yo tenía muchos niños. Y a mí me dieron una casa de protección, gracias a eso. Pero hoy en día, los chicos no tienen chance. Porque el gobierno de Canarias no da tierras para construir casas. Le echamos la culpa a todo al gobierno de España. ¿Y el gobierno de Canarias qué hace? Que no hacen casa.
2: No se construye vivienda pública.
5: No, antes se hacía más vivienda. Teníamos más chances. Ahora los chicos no tienen. Y los estudiantes, una casa de esta la alquilan a 5 personas. 5.
2: Me comentaban ellos antes.
5: Claro.
2: Ganaban 600 euros por una pequeña habitación sin ventana.
5: Pues este año, cuando venga septiembre, lo van a cobrar más caro. Todo esto eran para los estudiantes, ya se acabó eso. Ya son para
2: el alquiler vacacional también ha hecho daño, ¿no?
5: Claro, muchísimo daño. Eso es lo que ha hecho daño. Entonces estamos aquí por eso.
2: Alero, ¿cómo es tu nombre?
5: Olga.
2: Olga, gracias. Vamos a hablar con los compañeros. Gracias. Bueno, ¿qué mensaje desde el sindicato de inquilinas quieren dar?
6: Nosotros el mensaje que queremos trasladar es que hoy empieza una lucha vecinal, un nuevo ciclo de lucha que pone la vivienda en el centro. Nosotros, con el resto de colectivos que luchan cada día por la vivienda en Canarias, hemos diseñado un plan de emergencia habitacional que incluye 13 medidas que son urgentes y de aplicación inmediata. Esto quiere decir que si hay voluntad política se puede perfectamente aprobar hoy mismo. Incluye muchas, bueno, 13 medidas concretamente que aseguran y que garantizan nuestro derecho a la vivienda que está siendo pisoteado por grandes propietarios, por bancos, por inmobiliarias y con el beneplácito de nuestras instituciones y del Gobierno de Canarias.
2: ¿Se podría legalizar para crear más vivienda pública, verdad?
6: Nosotros, en realidad, lo que buscamos es que se amplíe el parque de vivienda público, pero sobre todo a través de la recuperación de vivienda vacía. La construcción de vivienda pública se ha demostrado completamente paralizada. Por eso exigimos medidas urgentes que se puedan aprobar ya para recuperar, por ejemplo, vivienda vacía y destinarla a alquiler asequible o vivienda pública.
2: ¿Qué casos prácticos pondrías de personas, digamos, gente como ustedes, jóvenes, me imagino que viven con sus padres?
6: Claro, la gente joven, los estudiantes, por ejemplo, alquilan habitaciones aquí en La Laguna, por ejemplo, en Santa Cruz también, en muchas zonas universitarias, y los precios de las habitaciones son los precios en los que estaban antes un alquiler completo de un piso. Si existiera la aprobación de la ley de vivienda a nivel estatal que se aprobó en el Congreso hace 3 años, esas habitaciones se podrían también regular para el que la suma total de esas habitaciones no superen el límite de referencia estatal.
2: Lo que antes costaba alquilar un piso de 4 habitaciones, ahora alquilas una habitación compartida.
6: Exacto, los precios, en el último informe de Odesocan, se muestra que el alquiler en los últimos 13 años ha aumentado un 143%. Son datos muy alarmantes.
2: Van a seguir, nos decías que este es el inicio.
6: Exacto, sí, a partir de ahora vamos a seguir aliándonos con el barrio, con las luchas sociales. Aquí hay muchos colectivos hoy, más de 50 colectivos que apoyan esta manifestación. Y a partir de ahora vamos a recuperar el poder que tenemos en los barrios, las clases populares, las vecinas y los vecinos, para decir que hasta aquí, que ya basta y que a partir de ahora vamos a hacer las cosas y que se van a hacer las cosas como nosotros, la gente popular, la gente de clase obrera, estamos exigiendo.
2: ¿Cómo es tu nombre?
6: David González, del Sindicato Inquilino.
2: Compañera, nos están expulsando, ¿no?, de nuestros barrios, de nuestras casas.
7: Efectivamente, así es. Así es, sobre todo a las personas de nuestra generación. La lucha por la vivienda es la lucha de la generación joven. O sea, nos expulsan, no podemos comprar, no podemos alquilar, no encontramos dónde vivir.
2: Gracias a su familia, me imagino, ¿no?, que hacen de banco, de todo, ¿no?
7: Quien tiene la suerte y cuenta con un sustento familiar para poder recibir esa ayuda, sí, quien no, nos vemos abocados a vivir en el albergue municipal.
2: Pues muchas gracias. A ti. ¿Tienes algo que decir? ¿Por qué estás?
1: Pues por lo mismo que te han dicho mis compañeros, la crisis de vivienda que tenemos es insostenible, vivir en Canarias ahora mismo es un lujo. El gobierno autonómico tiene potestad, según la ley estatal de vivienda, para declarar zonas tensionadas y topar los alquileres, y no lo hace.
2: Hay muchos ayuntamientos que se niegan.
1: Exacto, no se ha aplicado en ningún lugar.
2: O hay algunos que quieren y luego el gobierno de Canarias.
1: Exactamente, el gobierno de Canarias no lo aplica. El parque de viviendas vacías que hay y no se ponen en... Exacto. Todo eso es lo que estamos exigiendo.
2: Tu generación está viviendo mucho peor que la de tus padres y tus abuelos, incluso, que vivían en una dictadura, pero...
1: Exacto, o sea, es una cosa para reflexionar, que en una época en la que no había libertades, estamos peor en ese sentido, ¿no? A lo mejor son las políticas capitalistas que nos...
2: Igual
1: que
2: sí.
1: Nos atacan a todos.
2: Habrá que seguir luchando.
1: Habrá que seguir luchando, aquí vamos a estar.
2: ¿Tu nombre?
1: Mi nombre es Alexis.
2: Alexis. Gracias. Bueno, pues vamos a seguir aquí con una pensionista luchadora.
8: Hola, buenos días.
2: Bueno, ¿por qué hay que estar aquí hoy?
8: Bueno, es que creo que es algo importantísimo estar aquí hoy, porque el problema de la vivienda en Canarias es algo realmente tremendo. Si no estamos aquí y estamos los pensionistas defendiendo a la vivienda, el derecho a la vivienda, el que no puede, muchos pensionistas no pueden pagar ni en alquiler, es algo realmente que nos preocupa mucho. Pero no solamente para los que tenemos casa, sino para los que realmente no pueden. No, están diciendo o pago el alquiler o cómo. Entonces, eso no puede ser. Tenemos que luchar todos por una vivienda digna y que realmente se cumpla lo que es la Constitución. La vivienda es un bien necesario.
2: Me Me imagino, Elvira, que habrá muchos casos de pensionistas que habrán trabajado toda su vida y que tendrán que compartir piso, bueno, o peor, ¿no?
8: Tenemos aquí casos de compañeras que realmente se encuentran en la tesitura de que hacen, si pagan el alquiler, comen, porque ahí también son mayores, tienen que comprar medicina. Entonces, es algo tremendo lo que está pasando. Pero ya, no solamente lo que nosotros decimos, pensionistas, pero ¿qué es la juventud? Gente que está, matrimonio, trabajando los dos y que no les duele. No, esto es realmente que hay que modificarlo, hay que cambiarlo. Y aquí estamos para que eso se modifique.
2: Hay muchas casas por ahí vacías que se podrían poner a la
8: puerta. Claro, es que es el problema. Se ha calculado en 53.000 viviendas que están ahí. Entonces hay que ponerlas, hay que sacarlas al parque público y que realmente puedan acceder a ellas.
2: Ustedes que han estado luchando toda la vida, habrá que llamar a toda la sociedad.
8: Y seguiremos luchando.
2: Gracias. Bueno, Marisa, ¿por qué estás aquí, Marisa?
9: Estoy aquí porque es un derecho, es una obligación estar aquí hoy. Hay jubilados que en lo último de su vida los despiden de sus casas con una pensión de 1.200 euros y quieren que pague 800 por una vivienda o 1.000 euros por una vivienda. Es que esto nos afecta a todos. Yo tengo hijos, tengo nietos y yo quiero que tengan una vivienda digna como todos tuvimos en sus tiempos.
2: Estoy luchando, querida amiga. Gracias. Bueno, ya está. ¿Eres pensionista?
9: No, pero mi madre sí.
2: ¿Madre? ¿Quién es tu madre? Una luchadora, qué bueno. Bueno, ¿cómo ves tú ese problema?
9: Pues bastante mal, es algo que nos afecta a todos, es cada vez más difícil pagar un alquiler. No te da para... Tú no vives, tú subsistes. ¿Sabes? Como... Están muy mal los precios, hay muchos especuladores, el sueldo cada vez es más bajo comparado con la inflación, con los precios, ya puede ser de la comida, de la vivienda, de todo en general. En plan, está fatal la cosa.
2: ¿Te puedo preguntar tu edad?
9: 16 años.
2: ¿Tienes miedo por el futuro?
9: Sí, conozco a gente que, bueno, de hecho hice un trabajo de la vivienda, porque hay alrededor de 218.000 personas en España que viven con miedo de perder su vivienda, porque cada vez los contratos son más cortos, cada vez los contratos renovables. Está horrible. Hay miles de familias que viven en peligro de que los echen de su casa. Y conozco a gente que para poder pagar alquiler no está pagando el agua o la luz y se está perdiendo de cosas que tendrían que ser vistas como un derecho, no como algo con lo que tú, depende de tu nivel económico, depende de tu trabajo, puedas permitirte, ¿sabes? Es algo que te hace falta para vivir, es un mínimo.
2: ¿Qué te parece esos fondos buitres que expulsan a la gente que tiene alquilado una vivienda y paga por ella para luego subir el precio al doble?
9: Que son unos hediondos, la verdad es que no puedo decirlo de una manera más bonita. Están mal los especuladores y los expats, los que vienen aquí, los alemanes que tienen 9 viviendas y alquilan 8. Está todo...
2: ¿Qué solución ves tú, joven, tu ambiente, de tus compañeros y compañeras? ¿Qué dicen? ¿Qué alternativas ven ustedes?
9: Pues nosotros pusimos comparaciones con otros países donde el alquiler está a ras del sueldo. Necesitamos también más viviendas sociales, porque, por ejemplo, tú intentas pedir una vivienda en Visocamp y te tarda hasta 8 años, ¿sabes? Y te vienen muy precarias, te vienen viviendas que hace falta arreglo, que tienen problemas en la ducha, todo horrible. Yo creo que no, mira, alguien no puede haber gente con 6 viviendas.

0: ejemplo, ojalá toda tu generación fuera así de estuviera.
1: Sí, la verdad, espero que no pase como en países como Argentina o como lo que pasó en Colombia, que vamos a acabar fatal. Porque no sé si lo sabes, pero el problema que hay con la vivienda en Argentina también es súper chungo. Que hay gente que está comiendo carne de burro, es horrible todo eso. No quiero que acabemos así.
0: Una dictadura realmente.
1: Sí, no.
0: Qué compañera, ven. Bueno, hay que felicitar aquí a Mar.
2: Este que tiene...
0: A ver... Bueno, pues aquí los pensionistas, Emma Colau, no podía faltar en la manifestación por el derecho a la vivienda. Odesto Cana ha hecho muchos informes y supongo que también será una alegría para ustedes ver que la sociedad está respondiendo, ¿no?
3: Por supuesto. Mientras la gente esté en la calle, el derecho también. Para nosotras, esta movilización significa que realmente hay un despertar por parte de la gente en relación al derecho y no al... y no a necesidad de propiedad, sino a tener derecho a poder estar bajo un techo, bajo unas condiciones, bajo una dignidad, bajo una decencia. Y todo ese tipo de principios que parecían de alguna manera un poco dormidos, no estaban dormidos, simplemente estaban cansados de trabajar.
0: ¿Qué resultados de las investigaciones y los informes que ustedes realizan y publican, digamos, qué datos se desprenden de ellos?
3: De lo que se desprende, por mucho que no le guste el gobierno de Canarias y concretamente, por ejemplo, Alfonso Cabello, son las 211.000 viviendas vacías que realmente existen en Canarias, ¿no? O que en esta tierra haya más de 70.000 viviendas en régimen de vivienda vacacional. Si este gobierno hubiese realmente querido empezar a resolver, una medida hubiese sido estructural y es la extinción del permiso público de vivienda vacacional. No para hacer ninguna medida extraordinaria, como podría ser poner un gravamen fiscal a las viviendas que están en desuso, sino para que ya, de hecho, 70.000 viviendas no puedan usarse para otra cosa que no sea para el uso habitual.
0: Eso no es difícil de poner en marcha. ¿Qué lo impide?
3: Nada, es simplemente que en un pleno del Parlamento de Canarias, en vez de votar una moción para culpar al Estado de alguna cuestión, podrían en vez... aprobar la derogación del permiso de la vivienda vacacional.
0: Ahora mismo la vivienda vacacional es libre o tiene, ¿qué limitaciones tiene?
3: El permiso de vivienda vacacional consta únicamente de solicitar un permiso a través de los cabildos insulares, no es nada demasiado costoso más que el pago de las tasas y bueno, y la solicitud del permiso a través de la policía y el cabildo insular la aprobación, ¿no? ¿Qué podría hacerse en el Parlamento de Canarias? Insisto, se radica el permiso, que es un permiso público. Y pues que la gente pues use esa vivienda para régimen de alquiler, alquiler por temporada o para venderla si quiere. Pero ya no tendríamos 70.000 viviendas sin poder usarlas para un uso habitual.
0: La realidad de la vivienda vacacional en su mayoría es una familia que heredó una casita y la alquila o especuladores.
3: Para nada, para nada. Primero no hay nada de humilde en la vivienda vacacional. O sea, se puede decir que... bueno, pues que tú quieras tener derecho, que tú creas que tiene que continuar. Bueno, eso es una posición. Pero no hay nada de humildad ni de decencia en la vivienda vacacional. Una puede decir que es humilde tener una vivienda. Pero no, hoy en día tener una propiedad con la que ganar dinero no es nada humilde. De hecho, es algo que te posiciona en una clase social muy distinta. Entonces hay 70.000 viviendas, pero no hay 70.000 propietarios. Hay 70.000 viviendas vacacionales. Y hay menos de un cuarto del % de propietarios en manos de esas 70.000 viviendas.
0: ¿Qué soluciones hay a corto plazo, además de esta, de la vivienda vacacional?
3: Yo insisto, y a mí me gustaría rescatar aquí una frase de un señor muy coherente que me parecía que era Anguita: cumplir, cumplir, cumplir. Cumplir con el mandato del Estatuto de Autonomía, nos cargamos la vivienda vacacional. Cumplir con el mandato constitucional. Comenzamos a crear un gravamen fiscal sobre la vivienda vacía y cuando ésta sigue sin usarse, pues se encargará en la comunidad autónoma de comprarla y cederla a personas siempre manteniendo la propiedad por parte de la comunidad autónoma para que sea siempre el usufructo de la población canaria. Y posteriormente, yo lo que haría es revisar en qué se está gastando el dinero canario.
0: Muchas gracias y felicidades por la labor que hacen.
3: Muchas gracias a ustedes siempre por el espacio.
0: Colao. De Odesto Khan, el Observatorio de los Derechos Sociales.

0: de Canarias. Vamos a escuchar un poco el ambiente. Compañeros, díganme cómo se está escuchando, si estamos teniendo algún ruido de fondo.
1: Hola, Anabel, se está escuchando muy bien, la verdad.
0: ¿Escuchando bien?
1: Sí, sí, muy bien, bien. El sonido es muy bueno.
0: Estupendo, sí. Pues vamos a seguir aquí.
2: ¡Canarias va a vivir!
0: ¡Canarias va a vivir! ¿Por qué estás aquí hoy?
2: Hombre, porque por un problema real y urgente por solucionar.
0: ¿Te afecta a ti personalmente o a tu entorno?
2: Claro que sí. Vivimos de alquiler. No sé cuándo me van a poder subir el alquiler.
0: No lo
2: sabes. En cualquier momento. Y la verdad que, bueno, es un problema que tiene muchas raíces, pero en gran parte pues es la especulación y las ganas de querer obtener dinero fácil con el derecho de las otras personas.
0: ¿En tu entorno hay gente que habrá tenido que volver a vivir con sus padres o situaciones parecidas?
2: Mira, realmente mis padres se han separado. Mi madre ha tenido que salir de casa gracias al ayuntamiento, que no es de aquí, es de otro sitio de Cataluña, pero le han podido dar un alquiler social. Creo que este tipo de políticas son las que tienen que aplicar también aquí en Canarias. Y que tenemos que estar ahí por la gente que realmente lo necesita. No puede ser que de un día para otro te encuentres en la calle. Conozco gente que le han doblado el alquiler, que tiene hijos, que no hay ningún tipo de protección para ellos, y hay que poner medidas urgentes desde los ayuntamientos para revertir esta situación ya.
0: Se podría legalizar, ¿no? Digo, legislar para...
2: Por ejemplo, aplicar las zonas tensionadas que tanto pedimos, que realmente se puede conseguir desde los ayuntamientos. Y es un problema de voluntad política,
0: que no la hay.
2: No la hay ninguna.
0: ¿Cómo es tu nombre?
2: Ana.
0: Ana, ¿trabaja, estudia?
2: Yo estoy trabajando, bueno, formo parte de Comisiones Obreras, lo que pasa que vengo aquí como ciudadana y quiero apoyar al pueblo y realmente a nuestros vecinos.
0: Me decía antes una pareja que los dos trabajaban y no podían pagarse un piso.
2: Correcto, o sea, hay mucha gente así, al final hay un problema de inflación, no solo en la vivienda, sino en los recursos básicos como la alimentación, entonces es un problema real. Y hay que parar al mercado libre y a la especulación de los productos básicos, que es la vivienda y la comida, básicamente.
0: Habrá que seguir presionando, ¿no? Sindicatos y la población civil también.
2: Totalmente. Y animar a la gente a que vaya a los plenos de los ayuntamientos a pronunciarse, porque tenemos que hacer presión desde siempre. En toda la historia ha funcionado así. Desde el pueblo han salido las soluciones y ahí es donde tenemos que aplicar. Animar a la gente a que se una a las manifestaciones y a pronunciarse y no tener miedo de nada.
0: Gracias, amiga.
2: A ti.
0: Bueno, gente joven, como ven, muy preparada y muy concienciada y con las cosas muy claras, ¿no? Que realmente la solución no es tan difícil, lo que hace falta es voluntad política. Hola, ¿qué tal? Hola, ¿qué tal? ¿Por qué estás aquí hoy?
3: Mensaje. Gracias. Aquí bien. Un día de manifestación.
0: Estudiante, trabajador.
3: Profesor de la universidad. Sí.
0: ¿Cómo ves, digamos, en tu época juvenil, podías alquilar un piso tus alumnos hoy?
3: Es imposible. Cualquiera que esté mínimamente metido y que trate de independizarse, sí, puedes alquilar, sí, a costa de no poder comer prácticamente carne, ni pescado, ni nada. Es decir, un alquiler te puede salir perfectamente 900.000 euros. Comprar una casa necesita 70.000 euros. Si tienes suerte y te lo pueden prestar, es un privilegio. Y si no puedes, la fastidias.
0: Decían antes una habitación de un piso, 500 euros.
3: Una habitación, es decir, 900 euros. Yo he visto alquileres en Tejina, para una casa. En Tejina, claro, que en Tejina antes, 400 euros una casa. Claro, en La Laguna asumes que te va a costar, ¿qué? 600 euros. Ahora están 1.200 euros una casa completa para una familia. Una habitación, 600 euros. No, es imposible.
0: Un problema estructural, ¿qué solución ves?
3: Sí, porque al final la vivienda no solamente, a ver, hay muchos problemas, pero la vivienda al final articula un poco la vivencia de una persona. Es decir, al final tú como persona y como familia te tienes que articular en torno a la vivienda. O sea, yo siempre he dicho que no eres adulto hasta que sales de casa de tus padres. Al final sigues siendo un adolescente y eso luego se va trasladando.
0: Me imagino que, bueno, gente que trabaja, hablé antes con un profesor de instituto que no se ha podido independizar.
3: Yo sigo con mi padre, es decir, estoy a ver si ahora con un poco de suerte consigo, pero a las condiciones que hay, es decir, el que puede salir y el que puede conseguirse es a las condiciones que hay, que igualmente al final tienes que retrotraerte.
0: Y hay voluntad ni por parte
3: de la vivienda y el tema del límite turístico y el tema de la sobreexplotación del territorio, es un montón de cosas. Te voy a contar.
0: No hay voluntad, digo, por parte ni del gobierno estatal que podría legislar con una ley de vivienda mucho más fuerte, ni del de Canarias tampoco.
3: El gobierno estatal puede hacer alguna cosa más, pero al final si el gobierno de Canarias y el Ayuntamiento de La Laguna no proponen la zona tensionada, no proponen la zona tensionada o no hacen otras políticas como incluso empezar a invertir que Visokan, ya sea construir o recomprar vivienda para alquiler social como en Viena o en otras tantas ciudades europeas, es posible. Es que al final también tenemos una serie de competencias aquí que se pueden utilizar, pero no las usan porque en parte también hay una serie de relaciones entre según qué gobiernos en Canarias y según qué burguesía o clases aquí.
0: Pues nada, a seguir luchando.
3: Ahí seguimos, bueno, espérame.
0: Bueno, ya escuchan otro profesor que no puede pagarse una vivienda, que no ha podido independizarse de su familia, de sus padres. Vamos a ver si nos hacemos oír, porque estamos en plena centro de la manifestación. Bueno. Hola, chicas, ¿qué tal?
4: Hola.
0: Bueno, ¿por qué están ustedes aquí, que son gente joven?
4: ¿Eh?
0: ¿Por qué están ustedes aquí hoy?
4: Estamos aquí por el derecho a la vivienda y porque en Canarias hay muchísima especulación y al final las personas jóvenes, hay unos porcentajes altísimos de personas que no podemos vivir y bueno, y jóvenes de todas las edades que están siendo echadas de sus casas.
0: ¿Tu caso particular? ¿Tienes vivienda? ¿Vives con tus padres? En fin.
4: Yo ahora mismo conseguí vivienda después de un montón de tiempo buscando y es bastante cara y con habitación.
0: Has tenido suerte, me imagino que te dicen, ¿no?
4: Y también porque soy una persona privilegiada, que puedo trabajar en la pública, que puedo tener dinero para pagarla, pero si tienes cualquier contrato, aunque sea con formación y lo que sea, es muy difícil que tengas dinero para...
0: Y si debes
4: ir a para acceder...
0: ¿Dónde ves las soluciones? ¿Qué soluciones?
4: A ver, yo veo regulaciones, o sea, que regule, que no puedan especular con ella, que no puedan poner tantas de alquiler vacacional, que los caseros no puedan eso, pues subirle tantísimo el precio, y más o menos así.
0: A seguir luchando, ¿no?
4: Sí.
0: Bueno. Saúl, Alberola, hay que estar también en esta lucha reivindicativa tan justa, ¿no? Y tan necesaria.
5: Efectivamente, La Laguna vuelve a coger otra de las causas sociales, en este caso la causa social más importante, la que más preocupación tiene ahora mismo en el conjunto de la sociedad, también en La Laguna, también en Tenerife, también en Canarias, donde la turistificación, la gentrificación, el modelo especulativo económico que es el que vienen desarrollando desde los últimos 30 años los diferentes gobiernos en alternancia de Coalición Canaria, con Partido Socialista, con Partido Popular, que nos han traído hasta aquí. Esto no es una cuestión que haya surgido de la noche a la mañana, ni la especulación, ni la falta de vivienda, ni los precios desorbitados, que claro que esto, que va a llegar un momento en el que la sociedad explote, y este es el momento de eclosión de un volcán que erupciona, donde al final nos vemos, nos concentramos, nos conjuramos en las calles, y lo vamos a seguir haciendo, porque esto es insoportable. Estamos aquí en el casco de La Laguna, un lugar en el que no se puede vivir, no hay manera de poder casearse una casa aquí, claro, es el ejemplo perfecto que evidencia la situación de la vivienda en Canarias.
0: La Laguna no es ciudad tensionada.
5: La Laguna es tensionada, no, es muy tensionada.
0: Pero no
5: se ha querido hacer.
0: No se ha querido.
5: En este caso, el actual gobierno municipal de Coalición Canaria y Partido Socialista no han querido no declarar zona tensionada porque no es su competencia, es solicitar la ni siquiera han querido dar ese paso. Cosa que sí lo hemos visto, por ejemplo, con el Partido Socialista en el Ayuntamiento de Las Palmas. Y ya vemos como el parapeto, el bloqueo del gobierno autonómico de Coalición Canaria y el Partido Popular no lo piden. Pero claro, están pensando más en no tensionar el pacto interno que en los problemas de los laguneros y laguneras.
0: Nada, muchas gracias.
5: Muchísimas gracias.
0: Hola, compañera. Hola. Bueno, cuéntanos tu experiencia en el ayuntamiento en estos poquitos meses.
6: Hola, Anabel. Pues ha sido una experiencia bastante intensa y de lucha y un poco de continuar el camino de otras compañeras y compañeros.
0: Hablábamos que la Laguna no ha querido solicitar ser ciudad tensionada. Ese sería un paso fundamental, ¿no?
6: Hombre, ya sabemos que las distintas competencias, pues sobre todo es a nivel autonómico, ¿no? Pero a nivel municipal también se pueden hacer pequeñas cosas y este gobierno pues se niega a hacerlas.
0: Hay muchos problemas de vivienda en la Laguna.
6: Hay muchos problemas de vivienda, por supuesto, en la Laguna y en el resto de la isla y de Canarias, ¿no? Así que aquí estamos acompañando a la sociedad civil organizada que está reivindicando un derecho que es la vivienda y no un activo financiero, que es lo que hace que la vivienda ahora mismo sea objeto de especulación.
0: Gracias.
6: A ustedes siempre.
0: Bueno, seguimos aquí en Radio San Borondón con la gente, ¿no? Bueno, con todas, con todas. Bueno, ¿por qué está Sumar aquí hoy?
7: Sumar está sumándose, y nunca mejor dicho, a una reivindicación que además es una necesidad imperiosa. Si nos damos cuenta, estamos rodeados de gente joven. La gente joven es la que necesita urgentemente que los salarios, la vivienda y las condiciones de bienestar se alineen para poder desarrollar una vida plena y feliz.
0: Generaciones estas sin futuro, con un futuro incierto, ¿no?
7: Exactamente. Es una generación que no puede, la generación mejor formada de, yo creo que de la historia de España, mejor formada en titulaciones, en idiomas, en competencia digital, y sin embargo, una generación que no puede acceder a una vida digna y a unas condiciones de salud física y salud mental. Impresionante lo que está sucediendo con las condiciones de salud mental al no poder abordar una vida digna y, por supuesto, la vivienda.
0: ¿Y qué posicionamiento tiene Sumar tanto a nivel estatal como socio de gobierno como aquí?
7: Nosotros estamos intentando que en el gobierno de España haya iniciativas reales para acabar con los fondos buitres y con los grandes rentistas. La necesidad que tenemos es de que haya viviendas a disposición de la gente y no de las grandes inmobiliarias, de los grandes propietarios. Esa es un poco la solución.
0: En Canarias hay mucha vivienda realmente.
7: El problema que tenemos en Canarias se multiplica debido al coste de la insularidad y además que tenemos un problema con el turismo. No se trata de eliminar unos aspectos económicos y sustituirlo por otro. Se trata de diversificar la economía y se trata de poner a la ciudadanía canaria por delante de la turistificación.
0: ¿Ustedes serían partidarios de declarar ciudades tensionadas en Canarias?
7: Total y absolutamente. Nosotros estamos criticando al gobierno de Canarias porque niega a Las Palmas de Gran Canaria ciudad tensionada. Estamos valorando a Puerto de la Cruz, que ahora mismo está empezando con esos estudios. Y estamos criticando al gobierno de la Laguna porque no declara la universidad una ciudad como la nuestra, para nuestros estudiantes, para nuestra gente, que no la declare en zona tensionada.
0: Hablamos con
7: Marisol Collado, co-coordinadora de Sumar en Canarias.
0: Encantada,
7: igualmente.
0: Bueno.
8: ¡Gracias!

0: bueno, Canarias para vivir, algunos de los temas. A ver, bueno, ¿no? Los jóvenes de la juventud del Partido Comunista. A ver si lo escuchamos. Bueno, hola, ¿qué tal? ¿Por qué están aquí? ¿Son miembros del Partido Comunista? ¿Son?
1: No, venimos por otra cuenta.
0: ¿Qué opinan ustedes de la situación?
1: Hombre, que está muy mal. Llevo muchos años buscando una casa.
0: ¿Encuentra?
1: No encuentra porque o se cae a cacho y tienes que volver a pedir un préstamo para poder construir. Pero ¿de dónde vives entonces?
0: ¿Vives de alquiler o con tu familia?
1: Vivo de alquiler con mi pareja.
0: ¿Te han subido en algún momento el precio?
1: Claro, sí, bastante. El año pasado estuvimos a punto de que nos echaran de la casa.
0: O sea, que viven con el miedo de que de repente...
1: Exacto, sí, porque fue un miedo que no sabes, tengo perros. En cualquier sitio admiten perros.
0: Habría que legislar para que no se pueda subir por encima del IPC o algo así.
1: Claro, que se suba al
0: precio de la vida.
1: Exacto, de la vida. Porque si pagas el alquiler y pagas para comer, no puedes vivir. Entonces, imposible. No,
0: el caso tuyo, trabajan los dos.
1: Trabajamos los dos, pero... Normal, algo normal.
0: No pueden invertir.
1: Exacto. Si invierte, no vive. Y si vive, no puede tener una casa.
0: Supongo que eso te condiciona también para si quisieras ampliar tu familia, tener hijos.
1: Correcto. Sí.
0: Una generación lastrada también.
1: Sí. Es un poco frustrante, la verdad, porque siempre quieres buscar y estás dispuesta, pero...
0: Difícil.
1: Es muy difícil
0: seguir luchando.
1: Vale.
0: ¿Cuál es tu nombre?
1: Seila.
0: Los ejemplos sobran de gente joven y menos joven que es incapaz, no pueden abordar el pago de un alquiler y que viven con el miedo de que se les suba. Vamos a ver por aquí. Hola, ¿a quién representan?
2: A nadie.
0: Bueno, ustedes mismos.
2: A nosotras mismas.
0: Bueno, que los oyentes escuchen lo que tienen ustedes que decir en esta pancarta tan vistosa.
2: Así que corruptos y especuladores, que cojan ellos la maleta.
0: Muy bien.
2: En honor al poema de Pedro Lezcano, que muchos conocerán.
0: Bueno, ¿y por qué están aquí a nivel personal o como sea? Porque ¿cómo viven el problema?
2: Por la crisis de vivienda que nos atraviesa a todo el mundo, en especial a los jóvenes, a familias, a la gente más precarizada. Estamos aquí gritando que esto no puede seguir así, que no se puede especular, no se puede comprar como si fuese bienes inmuebles nada más, en vez de un pleno derecho, como dice nuestra tan querida Constitución Española.
0: En el caso de ustedes, de la gente joven, o tuyo en particular, ¿cómo lo vives? ¿Vives con tus padres? ¿Te puedes independizar? Si quieres decirlo, si quieres. No, o tus amigos, vamos, tu entorno.
2: No te preocupes, sí, en general, de mis amigas la mayoría estamos viviendo con nuestros padres, aprovechando para ahorrar, para algún momento poder intentar comprarnos algo, o entrar en un alquiler que sea medianamente digno y que no nos quite la mitad del sueldo, porque no hay derecho. Yo necesito comer y necesito vivir.
0: Además, han dicho mucha gente que viene alquilado, que viven con el miedo de que el mes que viene te suban.
2: Que lo suban, que te lo quiten, que lo pasen en una vivienda vacacional porque sale más rentable, que te suban en alquiler y que solo lo pueda alquilar gente con trabajo online de Suiza o de la península. Es muy complicado.
0: ¿Qué pedirías a los gobiernos, a las instituciones?
2: Pues primero que la vivienda sea un derecho, como bien dice la Constitución, si tan real es. Y que no sea un bien para especular, que no pueda hacer algo de compra y venta, que nadie pueda tener más de, yo que sé, dos casas. No puede ser, la casa es para vivir, el techo es para estar, y no para estar especulando y ganando dinero con él. Eso no es un trabajo.
0: Nada, muchas gracias.
2: A ustedes.
0: Seguir hablando por aquí. Hola, chicas, ¿qué tal? ¿Por qué están hoy aquí?
1: Pues para luchar por la vivienda, que está por los aires, los precios, y no podemos ya vivir aquí.
0: Sí. Ustedes sufren en sus carnes esta situación.
1: Hombre, los sueldos siguen siendo lo mismo desde los años 2000
2: y no ha subido nada. Y el precio de la vivienda por los aires.
0: ¿Tienes, vives de alquiler?
2: Sí, vivimos de alquiler. ¿Cuánto
0: pagas? ¿Puedes saber?
2: Sí. Ahora mismo pago 350 euros por una habitación en la que hace 4 años me costaba 160 euros. No tiene sentido.
0: Comparte.
2: Tengo que compartir con 3 personas más. Tengo 25 años, trabajo, jornada completa y aún así nada.
0: ¿Te plantearías comprarte una casa o imposible?
2: Ahora mismo está imposible. Y lo peor es que se intenta vender la imagen de que los jóvenes nos gastamos el dinero en otras cosas, pero si vemos que no se puede ahorrar, es que si yo no puedo ahorrar ni 200 euros al mes, ¿qué me voy a comprar?
0: ¿Qué salario más o menos medio tiene la gente de tu entorno?
2: Pues entre 1.200 y 1.500 euros.
0: Gastarte la mitad.
2: Claro, y todos tenemos carrera, yo tengo un máster y todo, y nada.
0: Nada, a seguir luchando, hay mucha gente joven aquí hoy.
2: Sí, a seguir luchando.
0: Gracias.
3: Bueno. ¡Nuestro derecho es un derecho!
0: A ver, ¿cómo es?
3: ¡Nuestro derecho es un derecho!
0: ¿Por qué están aquí hoy?
3: ¡Nuestro derecho!
0: ¿Por qué están aquí hoy?
2: Entiéndolo.
0: Hola, ¿qué tal? ¿Por qué estás aquí hoy? La vivienda. Vale. ¿Y tú por qué estás aquí hoy?
4: Pues para que todos podamos optar a un techo. Sí. Y no tengamos que ir.
0: ¿Tu caso particular lo sufres o tienes la suerte de tener?
4: Tengo suerte de poder pagar un alquiler, pero es verdad que la cosa está muy complicada.
0: Imagino que también el temor de los que vienen atrás, ¿no?
4: Sí, claro, siempre.
0: Muchas gracias. Gracias. Hola chicas, ¿qué tal? ¿Por qué están aquí? Venga.
5: Para apoyar la causa, nosotras no somos canarias, pero al final también vivimos un poco lo que se vive con esta problemática.
0: ¿Viven aquí en Canarias?
5: Sí, vivimos aquí.
0: ¿De alquiler?
5: De alquiler.
0: ¿Pueden permitírselo?
5: ¿Solas? No. Ya compartiendo claramente.
0: Partiendo.
5: Al final se nota mucho y más aquí en la isla, que al final la infraestructura es la que es, no puede crecer horizontalmente. Entonces la demanda sube, los alquileres vacacionales suben y los precios suben.
0: ¿Estudiante o trabajo?
5: Yo soy enfermera.
0: Ah, enfermera. Y con tu sueldo tienes que seguir compartiendo todavía. No sé qué edad tienes, pero supongo que llegará un momento en que uno quiere tener su propia vida.
5: Claro, a ver, obviamente un alquiler a lo mejor te lo puedes permitir, pero no te puedes permitir hacer una vida.
0: Pues no,
3: la
0: suerte,
3: gracias.
0: Bueno. Es un puto zulo. Un zulo, un puto zulo. Pues compañeros, estamos ya más cerca de la Plaza de la Concepción, a unos, calculo, 200 metros. Y la marcha es muy larga, pero muy, muy larga. Yo no sé cuánta gente habrá, pero diría varios miles de personas, ¿no? La gente que pasa por las calles, pues muy respetuosamente se suma a esta marcha, porque al final es un problema que nos atraviesa a todos como sociedad, ¿no? Si no son los jóvenes, pues son las familias con hijos, o incluso los mayores, como nos decían algunas de las pensionistas con las que hablamos. Bueno, hola gente, ¿qué tal? ¿Por qué están aquí?
6: Por la vivienda.
0: Por la vivienda.
6: Ahogante.
0: ¿Les afecta personalmente o a su entorno?
6: No en nuestro caso, pero esto es algo común.
0: ¿Qué te parece? ¿Que la gente no se puede independizar?
6: Muy mal, aquí tenemos una chica joven que igual no se va a poder independizar. O sea que muy mal.
0: Que te suben el alquiler, ¿no? De repente. Bueno. A ver, cuéntanos, la joven de la familia, ¿estudia?
2: Sí, sí.
0: ¿Tienes miedo de que no puedas independizarte?
2: Hombre, al final creo que en los jóvenes evidentemente es un miedo que a día de hoy está muy presente. Que la o no es muy complicado, sobre todo porque no tenemos las mismas oportunidades que han tenido nuestros padres, nuestros abuelos.
0: ¿Y qué solución verías tú o la gente de tu entorno comenta?
7: Hombre, yo creo que principalmente en este momento la solución es hacer lo que estamos haciendo ahora, manifestarse, salir a la calle y luchar por un futuro distinto, libre, con más oportunidades para los jóvenes, sobre todo también.
8: Todos los jóvenes hicieran como tú, seguro que nos esperaría.
7: Ojalá, ojalá.
8: Bueno, pues una familia con su hija adolescente que lo tiene también muy claro. Hola, ¿qué tal? ¿Por qué están aquí? Hola, ¿qué tal? Cuéntame, ¿cuál es? ¿Cómo ves este problema de la vivienda?
9: Pues mira, ¿cómo lo veo? Más, evidentemente, o sea, como lagunera, incluso en mi familia, pues no hay manera de conseguir un alquiler, las viviendas están por las nubes, no se puede alquilar, no se puede comprar, cada vez hay más pisos vacacionales. Entonces, bueno, pues por eso estamos aquí, como vecinas.
8: Nos están echando, ¿no? De la...
9: No, nos están echando. Y sobre todo, vamos a ver, la generación mía, tuvimos la oportunidad de conseguir una casa, ¿no? Pero, por ejemplo, las generaciones de mis hijos, imposible, ¿no? Entonces eso es un problema muy importante, que hay que luchar por ello, porque nos han echado de las ciudades, la laguna se ha convertido en un parque temático, no hay comercio local, los precios son carísimos.
8: Bueno, aquí vemos mucha gente y gente joven.
9: Oh, eso es ilusionante, la verdad, que hay muchísima gente.
8: Gracias, venga, compañeras de feministas. El boicot. Hola, bueno, aquí vemos algunas amigas. Cuéntame, ¿qué estás aquí hoy? No, venga. Ay. Carmen, ¿por qué están aquí ustedes hoy? ¿A quién representan?
10: Nosotros nos representamos a nosotros, que somos el pueblo. No representamos a nadie más.
8: ¿Y qué pone la pancarta?
10: Esta es de Palestina y con Canarias.
8: Ah, de boicot.
10: Sí. Y bueno, y que allá le están destruyendo las casas y aquí nos están destruyendo de otra manera. Todavía no nos ha llegado lo que les ha llegado a Palestina. Y entonces tenemos que estarnos, cada vez somos más, y aunque no se note, hay una movilización callada de toda la gente, y que esto vamos a terminar uniendo.
8: Gracias, compañera. Bueno, nuestra querida amiga Carmen. Hola. Y la gente de anticapitalistas, ¿qué tienen ustedes que decir hoy?
11: Me pillas a mí un poquito.
8: Venga, compañera, venga. Hola. Bueno, ¿qué mensaje darían los jóvenes de anticapitalistas hoy?
12: ¿Un mensaje qué?
8: ¿Qué mensaje darían los jóvenes de anticapitalistas hoy?
12: Ah, es que yo no soy gallita. Bueno, pues preguntarle a Alcor si quiere escuchar, pero yo diría que hay que luchar, que no podemos dejarnos atrás, que hay que salir a la calle ya, que la pasividad no ayuda una mierda y que quedarse sentado en el sillón no ayuda a nada. Hay que salir y luchar por lo que nos merecemos y por lo que no es nuestro derecho, que es tener un techo.
8: ¿Les parece que la gente joven como ustedes está movilizada realmente?
12: Gran parte sí, pero deberíamos movilizarnos todos en manera unitaria y sin diferencia ninguna. Decir todos en la calle por una misma lucha.
8: ¿Cómo es tu nombre?
12: Victoria.
8: ¿Tu nombre?
12: Verónica.
8: Muchas gracias.
13: ¡Dame tus hogares! ¡Dame tus hogares! ¡No son piso! ¡No son piso! ¡No son piso! ¡No son piso! ¡No son piso! ¡No son piso! ¡No son piso! ¡No son piso!
8: Bueno, son los jóvenes de anticapi, anticapitalistas, mucha gente joven.
0: Bueno, seguimos aquí, pues ya llegando a la Plaza de la Concepción y la gente que sigue sumándose. La verdad es que es todo un éxito de manifestación. Los convocantes pueden estar orgullosos de la respuesta de la ciudadanía. Sin duda es uno de los problemas fundamentales que tenemos no solo en Canarias, sino a nivel de todo el Estado. Hola, ¿qué tal? ¿Por qué están ustedes aquí hoy?
11: Bueno, estamos aquí básicamente porque la cosa se está poniendo fea, bastante fea.
0: ¿Les afecta a ustedes?
11: A mí,
0: sí. ¿Viven de alquiler?
11: Yo pago 700 euros de alquiler y soy de familia monoparental. Me gasto la mitad de mi sueldo, mi salario, en alquiler, y tengo un niño pequeño.
0: ¿Puedes vivir?
11: No. Me sobra un mes al final del sueldo. Y no solamente por mí, sino porque hay un problema bastante grande a nivel general. Entonces la cosa, hay que protestarla y estas cosas hay que seguir haciéndolas y seguir luchando.
0: Que tendrás también miedo a que de repente te suban el alquiler.
11: Si me suben el alquiler, me tengo que ir a vivir con mi madre al sur, porque no tengo otro sitio donde irme, y yo trabajo y mi hijo vive aquí. O sea, el cambio de vida es abismal.
0: Dices que pagas la mitad de tu sueldo en vivir.
11: Literal. Literal. Y soy profesional, o sea, no...
0: ¿Qué solución ves ahí?
11: Yo veo muchas soluciones, pero ninguna creo que... Primero que tiene que haber una regulación de las viviendas de alquiler. O sea, los precios, por parte del gobierno, tienen que intervenirse los precios ya. No es solamente hacer más casas, sino también buscar soluciones con las casas que ya hay, porque tampoco es cuestión de construir.
0: Hay muchas casas vacías
11: y que haya intervención del gobierno para poder solucionar este problema, que si no lo hacen no lo vamos a poder hacer. Y si no salimos a la calle y no protestamos y no se ve, no le damos visibilidad, pues quien puede mover eso somos nosotros, para que ellos se puedan mover, porque si no...
0: Imagino que también tendrás preocupación por tus hijos, ¿no?
11: Hombre, date cuenta que yo no me puedo ni siquiera comprar una casa hoy en día. No podemos, porque... Y claro, yo al final mi hijo, yo lo tengo... O sea, al final mi hijo, ¿qué le espera? Está en su tierra también, ¿qué le espera?
0: Y una madre luchadora. Bueno, la verdad es que vamos pasando y vemos a los turistas que están ahí un poco sorprendidos, sentados en las terrazas, mirando un poco... ¿De qué va esto, no? Se preguntarán qué quiere esta gente mientras ellos están en sus terrazas, pues tan felices y tan contentos, ¿no? Desde luego que no hay que culpabilizar al que viene de visita a Canarias, pero sí hay que regular y hay que legislar. Y muchas de las pancartas ponen no a la gentrificación. Se enferma el alma isleña por quien no cuida la tierra. No me escondo, dice una de los carteles. Las casas para vivir, no para especular.
14: ¡De la clase obrera, que viva la lucha! ¡De la clase obrera, que viva la lucha! ¡De la clase obrera, que viva la lucha! ¡De la clase obrera, que viva la lucha!
0: Hola chicos, ¿por qué están aquí?
15: Estamos aquí por manifestarnos, por tener un futuro en Canarias, para que no tengan que ir a nuestras islas, para poder trabajar, para poder vivir, porque no nos respetan como ciudadanos.
0: ¿Se consideran clase obrera ustedes?
15: Somos clase obrera, tenemos estudios universitarios, tenemos máster específico y aún así estamos cobrando por trabajos muy precarios, con condiciones precarias, con sueldos precarios y no están pagando lo que nos merecemos.
0: ¿Se pueden independizar o viven con los padres o cómo es?
15: Yo tuve la suerte que me pude independizar, pero pagando el alquiler entre varios, no te puedes independizar sola ni en pareja porque es imposible. Tienes que irte siempre con compañeros de piso. Y encontrando pisos precarios con rentas muy, muy altas que nos quitan la mitad del sueldo.
16: ¿Qué mensaje le darías a ayuntamientos, gobiernos, etcétera?
15: Que nos escuchen una puta vez a los jóvenes, que es importante, que si no se quedan sin futuro.
16: Muchas gracias. ¿Cómo es tu nombre?
15: Laura.
16: Laura, felicidades. Como ven, y con las cosas, como ven, bastante claras. Ya hemos llegado al punto donde me imagino que se va a dar lectura al manifiesto. Voy a intentar acercarme a ver cómo lo van a organizar. Perdón.

0: todavía vemos gente que viene a la altura del Teatro Leal, y yo diría más atrás, mientras nosotros estamos ya en la Torre de la Concepción. Esperaremos el inicio de la lectura de los manifiestos, que me imagino que intervendrán varias personas o representantes de varios colectivos, y celebrar el hecho de que hay mucha, mucha gente joven, como estos jóvenes que tengo aquí. Siendo que hay mucha gente joven, ¿por qué están aquí? ¡Ay, no, no, no! Venga, venga, díganme algo.
1: Nada, somos vecinos de la zona.
0: ¿Viven el problema o en su entorno?
1: Lo vivimos de primera mano, no se puede vivir, y nada, queremos únicamente seguir comprando en nuestra panadería, en nuestro comercio, y que no seamos una plaza de interés extranjero.
0: En el caso de ustedes, ¿pueden alquilar o comprar o cómo...?
1: No podemos comprar y malamente se puede pagar el alquiler.
0: ¿Cuánto puede costar un alquiler en la laguna?
1: Con mucha suerte, si lo pillas en el primer momento con contactos, 800 euros, ese es el mejor de los escenarios, pero ese está dos semanas en una plataforma y por 1.500 te lo quitan de las manos.
0: O sea, que solo compartir.
1: Efectivamente. Una desgracia.
0: Ven ustedes.
1: Expropiación ya.
0: Venga, no te voy a pedir el nombre y los apellidos. Es broma. Bueno, una broma, porque lógicamente tiene que venir una solución. ¿Qué tal?
2: Hola, ¿qué
0: ¿Por
2: tal?
0: Qué estás aquí tú hoy?
2: Pues a ver, básicamente por todo lo que está pasando en Canarias, y porque no es posible que sigan pasando cosas así y que nadie haga nada. Y al fin y al cabo lo único que queda es que salgamos a la calle.
0: ¿Perteneces a algún colectivo o sales por ti?
2: No, de momento no pertenezco a ninguno, quiero buscar alguno, pero de momento salgo yo aquí por mi cuenta.
0: ¿Y qué te parece que a tu generación los obliguen a vivir sin expectativas?
2: Pues la verdad que me parece fatal, y me da mucha alegría ver a tanta gente joven aquí, porque me da esperanzas de que puede cambiar algo.
0: ¿Qué mensaje le darías a los que gobiernan?
2: Pues les daría que se fijen un poco más en el pueblo y no en el dinero que tienen ellos en el bolsillo, porque no todo el mundo tiene los mismos privilegios y la suerte de haber nacido como ellos.
0: ¿Y que se especule con la vivienda, qué te parece?
2: Me parece, la verdad, que es fatal. Vamos a ver, o sea, la vivienda es literalmente algo que debería ser necesario para cada persona, no un privilegio para algunos pocos. La construcción hostil es literalmente la mayor mierda que se ha creado en este mundo. No es posible que creen más bancos con pinchos y no más construcciones sociales para la gente.
0: Bien. ¿Qué opinas?
3: ¿De qué, perdón?
0: ¿Qué opinas al respecto?
3: ¿Sobre la especulación? El problema de la especulación es que es un negocio muy rentable. Y es rentable para quien tiene dinero. Y quien no lo tiene se queda en la calle muerto de asco. Lo que no podemos tener es un gobierno ahí arriba que está dejando que la gente se muera de frío bajo los puentes. Lo que tiene que haber es un gobierno que luche por el pueblo de Canarias. Y eso no va a ser un banquero, porque un banquero se la pela, solamente quiere ver más perras. Así que no podemos dejar que eso pase. Y para eso estamos aquí bregando.
0: Ustedes lo sufren a nivel personal, tienen piso.
3: Somos hermanos.
0: Pero ¿y cómo viven? ¿Se pueden independizar?
3: A día de hoy estamos estudiando. Yo primero bachillerato y el cuarto la ESO.
2: Somos bastante privilegiados, la verdad.
0: Con sus padres.
3: Vivimos con nuestros padres, pero de momento, claro, a nivel de oportunidades yo estoy viendo un futuro. En un futuro tenemos gobiernos de ultraderecha, tenemos a pibitos que se van cada vez más a la derecha, que cada vez van más a privatizar, cada vez van más a quitarnos. ¿Y qué voy a hacer yo? Porque ni él ni yo no puedo permitir un piso ahora en esta circunstancia. Ni él ni yo, ni prácticamente nadie aquí. Por eso estamos aquí luchando. Creo que tiene que ser.
0: Felicidades. Venga, bueno, pues ahí están esos dos jovencísimos. Pensé que eran mayores, pero son gente muy jovencita que están ya luchando. ¿Qué tal? ¿Por qué estás aquí hoy? Hola, ¿qué tal? ¿Por qué estás aquí hoy? ¿Por qué estás aquí hoy?
1: Porque ya era hora de que nos volviéramos a juntar para defender un derecho que parece que no, pero es algo básico, que es el derecho a tener una vivienda digna, que no es posible que estemos dejándonos los sueldos para vivir, que no es posible que nos echen de nuestras ciudades, que cada vez son más los que se van fuera, porque aquí no se puede vivir, no se puede estar, y es hora de juntarnos y reivindicar lo que es nuestro, que es el derecho a tener una casa digna, pagando lo que es normal.
0: crees que tendría solución a este problema?
1: Creo que hay solución y la solución la tienen los que están arriba, pero simplemente no les interesa. Es más sencillo mirar para otro lado, es más sencillo coger una casa y ponerla en Airbnb, ponerla para los turistas, pero aquí vive gente y no es normal que la gente del pueblo no pueda vivir en él.
0: Están echando, piensas que nos están echando de los barrios.
1: Pienso que nos están echando y ya no pienso, simplemente lo veo con mis ojos. Gente que aquí vivía, que a veces tiene que ir más lejos, se va afuera, donde antes había una casa, ahora vive un Airbnb, donde podría vivir una familia, hasta los turistas.
0: Pues nada, seguir luchando.
1: Es lo que toca, así que aquí seguiremos a pie de guerra.
0: Gracias.
1: A ti.
0: Estamos ya esperando el inicio de la lectura del manifiesto, que no sé muy bien por dónde va a empezar, así que estoy un poco a la expectativa. Voy a ver si puedo pasar, perdón, a ver si puedo. Perdón, ¿sabes por dónde van a empezar la lectura?
4: Por allá.
0: Gracias. Si nos vamos por allá, como nos indican...

0: los manifiestos, está la compañera Arabel moviéndose hacia la zona donde van a hacer las lecturas.
1: Ya que espero que nos facilite tengo el trabajo.
2: Tengo 27 años y como miles de jóvenes de Canarias, tenía dicho toda la vida que estudie, que me esfuerce, que trabaje para construir un futuro. Pero ¿cuál es ese futuro que nos están dejando? Para una persona joven, en Canarias, emanciparse es una cuestión de clase.
1: ¿Se escucha bien, compañero?
0: Bien, bien, sí. Bueno, un poquito lejos, acércate más si puedes.
2: Algunas vecinas de clase obrera. Compartir piso cada vez cuesta.
0: Ahí bien.
2: Hay que gastarse más de la mitad del salario para una habitación, por precios en los que antes se alquilaba un piso entero. Una realidad que no debería ser así. La realidad es que se nos obliga a elegir entre quedarnos en casa de nuestras familias, irnos de nuestra tierra o gastarnos casi todo nuestro sueldo para poder vivir solos. Esto es un despropósito. No hay leyes que lo regulen ni voluntad política de los contribuyentes. También hoy, en vísperas del orgullo LGTB y con la manifestación esta tarde en la Orotava, no podemos olvidar cómo esta realidad golpea con más fuerza a muchas personas, disidentes de género. La vivienda también es una cuestión de libertad. Libertad de vivir en paz, alejado de un entorno familiar que puede no ser seguro. Libertad de encontrar un hogar donde no tengas que esconderte ni pedir permiso para existir. Sabemos que una de cada tres personas LGTB ha sufrido problemas relacionados con la vivienda en los últimos años y que las personas trans, no binarias y jóvenes queer sufren con más frecuencia situaciones de exclusión residencial y sin hogarismo. Por eso estamos aquí, porque la lucha de la vivienda es la lucha de una clase trabajadora canaria atravesada por violencias estereofóbicas, machistas y racistas. Las, los y los jóvenes en Canarias lo tenemos claro. No queremos sobrevivir, queremos vivir. Vivir en nuestros barrios, vivir en paz y vivir con la diversidad de todas y cada una de nuestras vecinas.

0: Estamos todos haciendo un gran trabajo viniendo aquí, manifestándonos. Pero por favor, no olvidemos que la lucha requiere de organización, requiere de militancia, requiere de esfuerzo. No esperemos a que nos obliguen a irnos a la península. No esperemos a que nuestros amigos se tengan que ir a otro país para trabajar. No esperemos a tener que cortar con nuestra pareja porque no queremos una relación a distancia. Organicémonos, luchémonos y acabemos con la situación que amenaza nuestro hogar.
1: ¿Se está escuchando, compañeros?
2: Sí, se escucha.

0: que te sirva de refugio. Cuando te falta, se te viene el mundo encima. Recuerdo hoy.
1: Acércate un poquito más para que salga con más nivel la voz. Vamos a ver, Anabel, mira a ver si puedes acercarte un poquito más.
0: Es un derecho humano fundamental. Y nos olvidamos que los derechos se conquistan. Cueste lo que cueste y gobierne quien gobierne. Un salario o una pensión precaria. Un salario o una pensión precaria es lo que nos hace.
1: Se oye muy bajo, Anabel.
0: Nos hace vulnerables.
1: Acércate más, por favor.
0: La falta de vivienda o sin accesibilidad nos hace vulnerables. Canarias, con más del 25% de su población en riesgo de pobreza o exclusión social, es un buen ejemplo de cómo cualquier medida especulativa, ya sea en alimentación o vivienda, hace que la vulnerabilidad crezca exponencialmente, afectando a una mayoría social. Muchas personas pensionistas sabemos de esto. Más del 60% de las pensiones en Canarias están por debajo del salario medio y muchas por debajo del umbral de pobreza. Nuestra lucha es conseguir que todas y todas tengamos los mismos derechos. Y eso no es ni más ni menos que tener derecho a una vivienda digna, a salario suficiente, a servicios públicos de calidad y a una pensión que te permita afrontar la vejez o la incapacidad con decencia, sin discriminaciones de ningún tipo. Por eso estamos hoy aquí. No es solo una cuestión de empatía.
1: Anabel, acerca mejor el micro, más cerca. Se oye muy bajo.

0: La banca y la financiera hasta se han inventado la llamada hipoteca inversa para seguir el gran negocio. El llamado problema de la vivienda no solo...
1: Vamos a ver si Anabel nos escucha y se acerca más para mejorar la calidad del sonido.
0: Políticas e ideológicas que buscan la eliminación de derechos sociales.
1: Está pues muy bajo. Vamos a ver, Anabel, acércate más, por favor.
0: Como el recorte en derechos sociales para evitar el dinero al gasto en el real. Tenemos gobiernos que van destruyendo lo que nos queda del estado del bienestar, aquello que tanto nos logró costar a los que ya tenemos carne, y cotizando todo en su total insaciable y transitero, buscando siempre el mayor beneficio para unos pocos. Y tenemos una llamada a la oposición más acumulada. Y la vivienda no escapa a esta situación. Si antes se compraba una vivienda para vivir, ahora se compra para especular. El mercado de la vivienda no se regula por sí solo. Esta mercantilización, el total beneficio de especulando, es el problema en sí. Precios sin límites, viviendas cerradas, viviendas no patrimoniales en nuestro país. Hoy, un día tan importante, queremos señalar que las dificultades para encontrar una vivienda o que no tengan de ella no está aislado de las diferentes problemáticas. Hay ligación con la destrucción medioambiental de nuestro territorio, con la lucha de clases, con la situación de centralidad o penitencia a la que se nos somete, con las discriminaciones en función del género o de su procedencia. De todo se quiere sacar dinero, no para la comunidad, sino para enriquecer a unos cuantos. Privatizan y eliminan lo público, lo vemos en sanidad, educación, dependencia, y lo hacen a través de los conciertos, que no es otra cosa que hacer el gran negocio con el dinero de todos los. Falta privatizar el sistema de sangre, el sistema de pensiones. Es el único sistema que nos queda realmente público.
1: Anabel, acércate más, por favor. Acércate más al foco de sonido.
0: Andan intentando imponer planes de pensiones privados de empresas. Y sobre todo, están desarrollando una campaña orquestada a través de medios de comunicación, economistas o youtubers, extendiendo aquello de que el sistema es insostenible. La gente joven no tenía que...

0: Las residencias que cada vez son más privatizadas e inalcanzables, puesto que superan lo que es nuestra función. Por lo tanto, exigimos una existencia de residencias públicas de calidad que ofrezca diferentes modelos que atiendan la diversidad de las personas. Exigimos la subida de las pensiones y los salarios por encima de la inflación. No basta con no perder poder adquisitivo. Hay que salir de la precariedad y la pobreza por un reparto real de la riqueza y por un escudo social permanente que evite en otros aspectos los desahucios sin tener alternativas de funcionar. Pensiones y vivienda digna ya. Ahora. No la hay.
1: Era compañero Carmen Pérez Núñez, no sé si la escuchamos bien, porque va a seguir la lectura del manifiesto.
2: Anabel, Ana.
1: Sí.
2: No se oye el manifiesto. No se oye el manifiesto.
1: ¿No se ha oído?
3: Se oye bajo, acércate más.
1: Bueno, ahora sí, porque lo separé.
4: Estamos haciendo con las compañeras y aquí tenemos camisetas a la venta por 10 euros.
1: Y ¿no se oye?
4: Una pequeña horchita.
3: Sí, pero déjalo más cerca posible.
4: Puedo hacer una pequeña donación. Gracias. Y ahora procedo a leer.

que lo que hacen es tensionar el mercado especulativo para que les sea más rentable el negocio a los mismos de siempre. Santa Cruz de Tenerife y Las Palmas de Gran Canaria son las ciudades en todo el Estado español donde más se concentra la figura del multipropietario, ese que tiene en su poder varias viviendas que luego alquila. Todo ello en un contexto con más de 73.000 viviendas vacacionales. Aquí, en el centro de La Laguna, ha habido meses donde los portales han llegado a registrar ofertas de más de 500 viviendas de uso turístico, frente a apenas 49 en alquiler residencial. En apenas 13 años, el precio del alquiler ha subido un 143%. Hoy, una vivienda media en Canarias cuesta más de 1.000 euros al mes de alquiler. Y comprar una casa supone ahorrar casi 15 años de salario íntegro de una persona trabajadora. Y los precios de compra batieron este primer trimestre del año un nuevo récord histórico. Más de 2.200 euros de media el metro cuadrado. Siendo La Laguna el municipio donde más se ha encarecido. ¿Qué proyecto de vida tenemos en estas condiciones? Eso, por ahí vamos. También queremos decir algo con claridad. No vamos a permitir que enfrenten a unas personas trabajadoras contra otras.

0: La verdad es que lamentamos que no podamos hacer indicaciones que reciba con normalidad Anabel para que acerque el micro a la boca, o lo ponga en una columna, si hay columna de sonido. Pero ven, se escucha muy bajo, muy bajo. Vamos a ver, Anabel, a ver si o alguien que esté escuchando, por favor, le puede decir a Anabel que acerque el micro a la persona, a Carmiacu o quien sea la persona que está hablando.
1: Con la compra especulativa de vivienda, prohibiendo la adquisición con parte de todo tipo de capitales, empresas y personas físicas, por supuesto también, sin importar su origen. ¡Arriba la lucha!

0: tus compañeros?
1: Muy bajo, tienes que pegarte más y que el micro esté más cerca del foco emisor, de la voz.
2: Los camareros y camareras del Venecia que tenemos detrás, del Caballo Blanco o del Starbucks incluso también, pero también el que vino de Venezuela y trabaja cada día en la aretera. La vecina que vino de Colombia y se gana la vida de interina, cuidando a una persona de 90 años en la Verdellada y sin contratos. El que vino de Cuba y entre trabajos en hostelería, llena nuestras calles también con su arte. El que huyó de la pobreza de Málaga, se unió a la lucha de nuestros barrios en plena etapa franquista y hoy es un recuerdo para algunos vecinos de Taco. La que se mudó desde Mallorca y fue explotada como camarera de piso por la patronal hotelera, tal y como hacen hoy con Vudú, un joven de 18 años que llegó en patera desde Mauritania y que tiene menos de 6 meses para labrarse un futuro por sí mismo antes de que se le acabe el plazo de estancia en el piso de menores tutelados en el que vive en Santa Cruz. Todos ellos y todas y cada una de las personas que estamos hoy aquí formamos parte de lo mismo, la clase trabajadora canaria. Y en un contexto de auge

reaccionario y de avance de la extrema derecha, no podemos dar un paso en falso. La prioridad que urge reivindicar es la unión de todas y cada una de nosotras. Es algo palpable. Es algo palpable también en los albergues municipales, donde las enormes colas no entienden de nacionalidades. La interseccionalidad de las luchas sociales no nos señala qué privilegios tiene el vecino, trabajador o trabajadora que tenemos al lado, para medir quién es más o menos precario. La interseccionalidad nos explica de qué violencias capitalistas y coloniales nos libramos a algunas personas, determinados sujetos, en base a componentes, como ya se han dicho, como la sexualidad, la identidad, el acceso a estudios superiores, el color de piel o las capacidades físicas o corporales, entre otros. Para luego proponernos un reto, que es el de tejer esas alianzas rebeldes necesarias a pesar de las diferencias. Aunque hay algunas personas cuya casilla de salida esté más avanzada en esta carrera por la supervivencia, si mañana cualquiera de nosotros pierde su trabajo, no podrá seguir su vida con la más absoluta normalidad. Y sin trabajar, acabamos en la calle. Tal y como ocurre en los más de 1.400 desahucios anuales que se producen en Canarias. Recordemos que en esta realidad estamos más cerca de tener que ocupar una casa que de poder comprarnos una.

Por eso, esto no va de sálvese quien pueda, sino de avancemos todos juntos como única vía de salvación y poniendo nuestro derecho a vivir en el centro, nuestro derecho al techo. Y no solo señalamos a los culpables, como ya se han dicho, bancos, rentistas, fondos buitres, inmobiliarias y todo tipo de especuladores, sino también a los responsables, gobierno e instituciones.

al alcalde de La Laguna, Luis Geray. Desde los movimientos sociales por la vivienda y las asociaciones vecinales de los barrios de esta ciudad, no nos cansaremos de repetirlo. Declare La Laguna ya zona tensionada.

ponga tope a los precios de los alquileres y ponga coto a las franquicias que rompen el tejido vecinal, nuestro comercio local. Al alcalde de Santa Cruz, José Manuel Bermúdez, los ocupas que deshumaniza somos vecinas chicharreras que acabamos en la calle por la inacción de su gobierno y de su partido. La seguridad de nuestros barrios no se garantiza recuperando la Unipol para reprimir a quienes nos quedamos en la calle porque no llegamos a fin de mes. Se garantiza con políticas de vivienda.

0: Y por último, y por ello no menos importante, al presidente del gobierno de Canarias, a Fernando Clavijo.
1: A ver si le da un...
0: Exigimos, bueno, su decreto habitacional ha fracasado. Exigimos la aplicación de la ley de vivienda aprobada en el Congreso hace 3 años y un blindaje decidido por el parque público de vivienda, pero no a través de la construcción, sino de mecanismos de recuperación y expropiación de vivienda vacía.

0: ya por último y acabo,
1: desde el Sindicato de Inquilinos de Tenerife, con el conjunto de movimientos sociales que luchamos por la vivienda en Canarias, tenemos un plan de emergencia habitacional con 13 medidas urgentes y de aplicación inmediata que no cambia las reglas del juego, sino que rompe el tablero del Monopoly donde especulan con nuestras casas, que convierta a Canarias en un lugar que garantiza un hogar para quienes vivimos aquí y que limita y prohíbe usos y dinámicas residenciales que nos desplazan. Vamos a luchar para trabajar para lograrlo, porque no podemos esperar a nuestros representantes políticos. Hoy empieza un nuevo ciclo de lucha vecinal donde los barrios recuperaremos el poder que tenemos para transformar el lugar que habitamos. Muchas gracias.
2: Sí, queda alguien más. Espero que se haya escuchado bien, compañeros.
3: Bueno, mejor en esta última etapa que al principio. Pero bien, bueno, aceptablemente.
4: El único camino, la lucha es. El único camino, la lucha es. El único camino, la lucha es. El único camino, la lucha es. El único camino, la lucha es. El único camino. Bueno, esta rabia la guardamos y sacamos un poquito cada día porque como no tenemos frentes abiertos, qué penita, ¿verdad? Bueno, vamos a seguir. Seguimos aquí con las camisetas, que nos las quitan de la mano. Y ahora, la compañera Ginebra.
2: Creo que ahora tenemos música.
5: No tiene nada que ver con la manifestación, esto es personal, porque digo algo que pueda, no sé, hacer daño a la manifestación, lo siento mucho.

0: se llama mucho, pero si te viene tu apellido Sara, hola Penny, ¿cómo te llamas? Hola Penny, ¿cómo te llamas? Hola Penny, ¿cómo te llamas? Hola Penny.
1: Bien, compañero.
2: Hola, Anabel, sí, se ha escuchado bien la canción. No entendíamos mucho la letra porque, bueno, no sé, por a lo mejor porque hay algún retumbe musical, no sé, no se escuchaba bien, pero bueno, se escuchaba.
3: Deyanira, no sé si me escuchas.
2: Sí, sí te escuchamos bien, lo que pasa es que la música que escuchábamos, se escuchaba la música, la persona cantar, pero la letra no la podíamos escuchar definitivamente.
3: Sí. Exactamente. Bueno, yo creo que si les parece lo dejamos porque ya va a ser música y va a ser difícil.
2: Pues
3: va a
2: bueno.
3: Ser difícil en todo caso, ya lo que ha sido la lectura de los manifiestos, pues la damos por terminada. Me voy a alejar un poquito y decir que esto ha sido un éxito de asistencia, muchísima gente que ya se va dispersando, se queda pues la gente más jovencilla en torno a los artistas que van a intervenir ahora, pero bueno, se hace un poquito complicado la música hacerla escuchar. El balance pues muy positivo y podemos decir que hay esperanzas, ¿no?, de que la presión siga en las calles y que la gente joven que tiene un futuro muy comprometido, muy complicado, pues siga con la presión porque será la única manera de obligar a los que puedan, a los que gobiernan y a los responsables de hacer leyes y hacerlas cumplir, pues que cumplan con el derecho a una vivienda digna. Así que, Deyanira, César, nos vamos marchando y continuamos con el programa La Trapera.
4: Muy bien, muy bien. Hasta luego. Dile a Aznar que si puede hacer que haga, que oigamos mejor.
3: Bueno, César, no sé a qué te refieres, te diré que...
4: Oh, tú sabes que Aznar siempre hace lo que puede. Aznar hace lo que puede, el facha. Aznar el facha. Hasta luego.
3: Hasta luego.
5: Yo tengo preparada la maleta, una maleta grande de madera, la que mi abuelo se llevó a La Habana, mi padre a Venezuela. La tengo preparada, 4 fotos, una escudilla blanca, una batea, un libro de Galdós y una camisa casi nueva. La tengo ya cerrada y rodeándola un hilo de pitera. Ha servido de todo, como banco, de viajar en cubierta y como mesa, y si me apuran mucho, como ataúd, me han de enterrar en ella. Yo no sé dónde voy a echar raíces. Ya las eché en la aldea, dejé el arado y el cuchillo grande, las 4 fanegadas de mi vieja. La hostelería es buena, me dijeron, y cogí la bandeja. Sí, señor, no, señor, lo que usted mande, servida está la mesa. Yo, por vivir entre los míos, hago lo que sea. Vi a las mujeres pálidas del norte arrebatarse como hogueras y llevarse las caras como platos de mojo con morena, tanto que aquí no dejan ni rubor para tener vergüenza. Vi vender nuestras costas en negocios que no hay quien los entienda. Vendía un alemán, compraba un sueco, y lo que se vendía era mi tierra. Pero no importa, me quedé plantado. Aquí nací, de aquí nadie me echa. Hasta que el otro día lo he sabido y echo de nuevo la maleta. He sabido que pronto van a venir de afuera técnicos de alambrar los horizontes, de encadenar la arena,
6: de hacer nidos de muerte en nuestras fincas, de emponzoñar el aire y la marea, de cambiar nuestros simples por tambores, las sisas por arengas, las palabras de amor por ultimátum, por tumbas las acequias. Si se instalan los técnicos del odio sobre nuestras laderas, los niños africanos, desvelados bajo la lona de sus tiendas, mirarán con horror las siete islas, no como siete estrellas, sino como las siete plagas bíblicas, las siete calaveras, desde donde su muerte y nuestra muerte indefectiblemente se proyecta.
5: Yo, por mi parte, cojo la maleta. La maleta que el viejo se llevó a las Américas en un barquillo de dos proas. ¡Qué valientes barquillas atuneras! Tienen dos proas, una a cada lado, para que nunca retrocedan. Vayan a donde vayan, siempre avanzan. ¿Quién dijo a popa, avante, a toda vela? Y yo voy a marcharme reculando. Voy a dejar que crezca sobre esta tierra mía toda la mala hierba. Voy a volver la espalda al forastero que vendrá con sus máquinas de guerra para ensuciar de herrumbre las auroras, de miedo las conciencias. Pensándolo mejor, voy a sacar de la vieja maleta el libro, la escudilla, la camisa, la batea. Voy a pintar y a barnizar de nuevo su gastada madera. Voy a quitarle el hilo y a ponerle la cerradura nueva. Y con ella vacía me acercaré a la isleta. Y al primer forastero de la muerte que llegue a pisar tierra, se la regalo para siempre suya. Y te la use y nunca la devuelva. No quiero más maletas en la historia de la insular miseria.

0: Bueno, vámonos con Carmen Delia. Hola, Carmen Delia.
1: Saludos.
0: Vámonos.
1: Bien, pues nos encontramos ahora mismo en la Plaza del Calvario, en el municipio de Los Silos. Y digo nos encontramos en plural porque pues hemos venido pues en una furgoneta una más de media docena de personas pues con digamos la maravillosa excusa de leer en voz alta y al aire libre y en el norte de Tenerife pues la literatura, la escritura de Alfonso García Ramos, autor, como casi todo el mundo sabe ya, pues destacado en este Día de las Letras Canarias o Año de las Letras Canarias. Y bueno, pues hace unos minutos que pues celebrábamos aquí en la Plaza del Calvario, que está pues justo al lado del auditorio que lleva el nombre de Alfonso García Ramos, que ahora está en obras y que, bueno, por lo que vemos, pues va a ser un edificio completamente moderno y muy confortable y adaptado, pues, a las necesidades, digamos, del mundo escénico y de la música. Y esperamos que pronto podamos venir a disfrutar de conciertos, conferencias, teatro, etcétera, a este auditorio, ¿no? Que todavía le falta, pero bueno, ya va, digamos, tomando forma, nueva forma, ¿no? En el emplazamiento donde estaba la antigua edificación. Y hemos estado, pues, con nuestro cámara hoy, Gustavo Schiaffarino. Y bueno, pues nos han acompañado Cande Ledesma, Mari Marrero, pues Diego Darias, me estaré dejando a Mari Marrero, que ya la comenté, y aquí en Los Silos pues nos hemos encontrado con, pues en primer lugar, representando al Ayuntamiento de Los Silos, pues a su concejala Mari Ramos Contreras, que lleva, entre otras muchas áreas, asuntos sociales. Una asignatura un tanto dura, pero bueno, eso habla también de la capacidad de trabajo y de compromiso que tiene Mari Ramos, que también se ha sumado a la lectura y bueno, pues nos dedicaba unas palabras de bienvenida que agradecemos muchísimo y no nos podemos despedir sin un saludo, pues que sea ella misma, la concejala Mari Ramos Contreras, quien nos dirija, porque además nos ha estado pues ayudando durante la semana, promocionando esta experiencia literaria pues así al aire libre, y ha reunido pues a una veintena de amigos y amigas de este municipio, cosa que agradecemos muchísimo. Y bueno, pues Mari, ¿con qué impresión te vas?
2: Hola, buenas tardes. Sí, bueno, nosotros estamos encantadas, yo personalmente, desde el principio, el proyecto nos pareció ideal porque para establecer esa ruta cultural y de reivindicación y de memoria y de reconocimiento a este escritor, que muchas veces lo conocemos de palabra, pero su obra, ¿no?, que es lo que nos importa, que es con lo que nos identificamos, lo que nos hace también universales a través de sus planteamientos desde toda la cultura canaria, pues nos ha sido, bueno, una mañana muy grata y un placer estar con este proyecto realmente pues eso, ¿no?, valioso y reconfortante, porque por todo lo que nos puede aportar, y nosotros también aportar a este proyecto, pues esto, ¿no?, el haber en su momento hecho un reconocimiento, porque también nuestro compromiso con la cultura es importante, ¿no?, en el municipio, pues eso, todo lo que sea este tipo de reconocimientos es enriquecedor, es darle valor a lo que tenemos, los edificios que no sean solo eso, ¿no?, espacios, sino que tengan una memoria, un contenido y con él donde nos podemos identificar y trasladar a nuestros vecinos y vecinas, a todo el que nos visita. Y siempre eso, nuestro compromiso con la cultura, con la lectura y con todo lo que sea enriquecer nuestro entorno y nuestra sociedad.
1: Bueno, pues eso damos fe, porque bueno, pues el Festival Internacional del Cuento con Ernesto Rodríguez Abad, el Festival Boreal, estamos despidiendo a varios amigos y amigas que ya se van pues al almuerzo, porque es lo que toca en estos momentos. y como tú decías, subrayabas la memoria histórica y las fuentes vivas que tenemos la suerte de tener, como nuestro admirado amigo José Manuel Esteves, que también nos ha acompañado y que es una enciclopedia viva y con la memoria brillante que tiene, ¿no?
2: Sí, estamos eso, rodeados de buenos amigos y, por supuesto, José Manuel, que para nosotros es un referente también y siempre está donde tiene que estar, digamos, ¿no? Y siempre impulsando, apoyando y visibilizando todo lo que es nuestro legado, nuestra memoria, nuestra historia y también a partir de ahí construir futuros, ¿no? Que también nos mueve.
1: Muchísimas gracias al Ayuntamiento de Los Silos, a Mari Ramos Contreras, a todos los amigos y amigas que hoy nos han hecho este hueco importante en la agenda para acogernos con tanta amabilidad y complicidad y generosidad, dando voz en esta Plaza del Calvario pues a la palabra escrita por Alfonso García Ramos. Y tenemos que resumir también que comenzamos la mañana en el Mercadillo de la Esperanza, en el Rosario, nos acercamos luego al Mercadillo de la Matanza. Allí se sumaron el hijo y las dos hijas que quedan de la familia de Alfonso García Ramos. Tuvimos la suerte de que Liti García Ramos pues cogió el libro y nos leyó ante la cámara y los micrófonos unas páginas de la obra Cumbre, Guad, de su padre, y pudimos compartir pues un ratito pues de literatura y del mejor de los recuerdos. Pues César, y de Yanira, Anabel, pues hasta
0: más
1: de
0: mira, y el día de hoy el cementerio Santa Catalina en Tacoronte.
1: Bueno, sí, ahora nos acercamos esta tarde, muy prontito, vamos a comer algo por aquí y nos acercaremos a Buenavista del Norte. Y luego retornaremos por la calle Alfonso García Ramos de Los Realejos y concluirá, digamos, este itinerario literario en el cementerio de Santa Catalina, en Tacoronte, donde reposan los restos de Alfonso García Ramos y a las puertas del cementerio, pues también, digamos que forma parte de las localizaciones de este documental que queremos hacer y el podcast en bruto que pondremos dentro de muy poco en el canal audiovisual del Centro de la Cultura Popular Canaria en YouTube. Y mañana pues haremos la ruta del sur, que ya detallaremos.
0: Bueno, dilo, vamos, Mercadillo Agrícola de San Isidro, Plaza Obispo Pérez Cáceres en Vilaflor, calle Alfonso García Ramos en Güímar.
1: Sí, y ahí terminaría. Bueno, el martes terminamos realmente en la prisión, compartiendo lectura con las reclusas y los reclusos, y por la tarde pues en la calle Alfonso García Ramos de La Higuerita en La Laguna.
0: Bueno, o sea que no se quedan en la cárcel.
1: Bueno.
0: Ten cuidado, ten cuidado, que hay malentendido.
1: Un saludo.
0: Y te dejan. Hasta luego, enhorabuena, hasta luego.

0: Bueno, vamos a ver si localizamos a Anabel también por la concentración ciudadana con alegría de todo tipo. Está Meme, que iba para esa zona, y ahí estaremos. Ya Deyanira, que tiene un hambre que te camba, ha dicho que le reserven 5, pero 5 bistecs, 5 bistecs de gordos, dice. Bueno, pues nada, se va a poner como una lebrancha. Bueno, estamos intentando también ver si podemos recibir la última hora de Venezuela directamente con la cónsul. El número de muertos, el último dato era 920 muertos y 3.300 y pico heridos. Por allí, por la zona afectada, más afectada, está Veo Adelsi Rodríguez. Están sacando, todavía están en las 72 horas en las que se puede encontrar, digamos, todavía gente que no haya fallecido. Vamos a ver si la cuestión se pone bien y no hay nadie más fallecido ni herido. Bueno, hoy El País y bueno, todos los medios de comunicación le dedican mucho espacio al tema. El País, pues, lo pone en portada ya, pero le dedica hasta la página 7 a tope. Y vamos a ver, con planos de el milagro en la iglesia de La Guaira, Dios quiso que nos salváramos. Solo el pueblo salva al pueblo, dice Luz Mary Reyes. Y bueno, insisto, está por allí, pues, el rey Felipe VI. Pues sí, ¿qué hace por allí? Pues eso, protagonizar. Porque con las tareas terribles que hay, estar dando el coñazo a la presidenta Claudia Sheinbaum en el Palacio Nacional de México, pues, ¿qué vamos a considerar? Pero bueno, quieren que sea un momento histórico, en el sentido de que dejen atrás la tensión entre España y México. No será, de luego, por culpa de México. A ver, Anabel, a ver la cosa.
1: Hola, César, tenemos al teléfono a la María cónsul Elizabeth Seijo Candamio.
0: Hola, ¿cómo andas?
2: Hola, César, aquí.
0: Mira, cuéntanos trabajando. Un poco, aunque estamos viendo que todos los periódicos están dándole mucho eco, 7, 8 páginas, sí, completas, El País y la mayor parte.
2: Sí, lamentablemente somos sí, la gran noticia por la tragedia del estado La Guaira, bueno, de Caracas, pero sobre todo el estado La Guaira, que fue la zona más afectada, ¿no? Tenemos Caracas, también está afectado, pero no en la magnitud que está afectado el estado La Guaira, ¿no? Ya también debes saber por la prensa la cantidad de rescatistas que hay ya en Venezuela.
0: Bueno, mira, están diciendo, hoy por ejemplo en la página 4 hablan, ajá, de milagro en la iglesia de La Guaira. Dios quiso que nos salváramos. Los terremotos irrumpieron en medio de una misa y el templo quedó, ajá, destruido, pero todos los feligreses se salvaron.
2: Se salvaron. Sí, esa sería la iglesia de Maiquetía. Puede ser.
0: Bueno, la
2: no sé, porque
0: pone,
2: varias iglesias se vieron. La Guaira le dio durísimo y sé que la iglesia de Maiquetía casi se vino abajo, pero no sé esa parte de que gracias a Dios, gracias a Dios, vamos a decir así, se salvaron. Estamos con las labores de rescate, no han parado, todavía estamos dentro de lo que opinan las autoridades internacionales, que son las 72 horas.
0: En las que puede haber vida por ahí todavía.
2: En las que puede haber vida, aunque se ha sabido de otras tragedias, de otros terremotos que han estado hasta 5 días, ¿no? Pero bueno, pero lo parece que lo normal son las 72 primeras horas. Todavía estamos dentro de ese límite, hasta esta noche 11 horas, 11 de la noche hora de Canarias, 6 de la tarde hora de Caracas, se fue a las 6 y 5 de la tarde del pasado 24 de junio. La gente, bueno, se ha volcado en ayuda, se ha volcado en querer bajar a La Guaira a ayudar, y eso también se ha volcado en una reacción de inmediata de que hay que regularizar esas ayudas, ¿no? Y esa bajada a La Guaira, porque a veces tanta ayuda a veces te interrumpe las labores de salvamento, ¿no? Entonces se agradece muchísimo, pero a partir de anoche, a las 8 de la noche, está reglamentada la bajada al estado de La Guaira. Hay que tramitar un permiso en el poliedro de Caracas y todo hacerlo organizado, ¿no?
0: Claro, lógico.
2: Porque la zona de La Guaira de verdad es...
0: Pueden perjudicar más que ayudar, sí.
2: Claro. Entonces también, como te decía ayer, las ayudas aquí en España por ahora se están centralizando a través de la Cruz Roja Española, ¿no? Entonces hay mucho deseo de ayudar, hay mucho... O de gobierno a gobierno.
0: Muy bien. ¿No?
2: También a través del MAEC. Pero todo lo que son insumos y todo eso, porque no hay vuelos. En este momento no hay vuelos a Venezuela. Ahora, también tengo una buena noticia dentro de todo esta tragedia, y es que recibimos una noticia de Plus Ultra que los vuelos desde Tenerife a Venezuela se reanudan el domingo 5 de julio, pero vía Valencia. Van a volar Tenerife-Valencia, igual que desde Madrid, lo que yo les decía ayer, que van a empezar del 4 o 5 de julio a través del aeropuerto de Valencia, que se comuniquen con su aerolínea cuando vayan, y quizás ya cuando abran los vuelos se podrá enviar ayuda que no es monetaria, sino insumos, ¿no? Pero también les digo que hay muchísimo, hay 980 toneladas de ayuda que ya están en Venezuela, ¿no? En las últimas horas llegaron los italianos, la ayuda del gobierno italiano, llegaron Países Bajos, los que ya te decía que están presentes y ya trabajando son los españoles, los salvadoreños, los hondureños, los cubanos, los dominicanos, bueno, los americanos, los norteamericanos, las brigadas de armamento, bueno, todos con maquinaria pesada que hacía mucha falta. Hasta el momento, la cifra oficial, creo que también la debes haber manejado por la prensa, son 920 fallecidos y ya te digo, casi 3.000 heridos, ¿no?
0: Pues sí, pues sí.
2: Pero estas cifras van a variar un poquito, lamentablemente, en el próximo parte oficial que dé la presidenta encargada o la autoridad que en ese momento le corresponda, ¿no? 3.360 heridos tengo por aquí y más de 4.000 damnificados. Esto es en el estado de La Guaira, ¿no? Perdón, después te decía que nada más en Caracas, en el municipio de Chacao, hay más de 85 edificios afectados. Entonces, bueno, hemos tenido muchas réplicas, parece que hubo una de 4 y pico, 5 esta madrugada a las 3, pero no hubo afectaciones de gran magnitud, o sea, nada que lamentar en vidas humanas, por lo menos parece que se resquebrajaron unos puentes en La Guaira, también por eso están reglamentando la bajada a La Guaira.
0: Pues,
2: y bueno, y mucha paciencia y
0: pues
2: mucha calma.
0: Paciencia, calma, Y efectivamente, organización para no interrumpir las labores de rescate en estas horas tan determinantes, como has dicho.
2: Sí, sí, ya se está recuperando el 60% de la energía eléctrica.
0: Muy bien.
2: En el estado de La Guaira. En Caracas, en todos sitios hay ya electricidad, en casi todo el país, ¿no? Y La Guaira, que fue la que sufrió más, entonces ya se recuperó aproximadamente el 60% del suministro eléctrico. ¿Qué otra cosa te puedo decir? Está militarizada, tantas imágenes que hemos visto por internet de los saqueos, todo eso está militarizado, está tomada militarmente La Guaira. Lo que te decía, el equipo de Reino Unido estaba llegando a Venezuela, lleva 64 hombres y mujeres y de 16.000 kilos de equipamiento especializado. También España parece que va a enviar otro avión también. Bueno, su majestad el rey también mandó sus condolencias. Todos los presidentes del mundo se han comunicado con la presidenta encargada de Delcy Rodríguez para manifestarle su solidaridad. Y esperar que dentro de estas horas tan cruciales se pueda seguir rescatando gente con vida, ¿no? Se habilitó también el poliedro de Caracas como refugio para la gente que no tenga dónde estar, ¿no? Que sus viviendas no... Y se están habilitando otros refugios, ¿no? Tanto para la gente de La Guaira como para la gente del estado de La Guaira como para la gente de Caracas, ¿no? Se están atendiendo también otras zonas como, bueno, todas se están atendiendo, Guarenas, Maracay, que sufrió un poquito, Valencia, les vuelvo a repetir que Valencia no tuvo grandes afectaciones, no hubo fallecidos por derrumbes, por aplastamiento de estructuras colapsadas, nada más lo que te decía ayer, tres personas que murieron de infarto por el impacto del susto del terremoto, de los terremotos, van más de 300 réplicas también, creo que te lo comentaba.
0: Sí,
2: Bueno, entonces, bueno, y tener calma, la esperanza es que la respuesta internacional ha sido grandiosa y muy valiosa. Canarias decretó 3 días de
0: luto.
2: De luto oficial.
0: Sí, incluso, mira, en todos lados, hasta eventos deportivos, por minutos de silencio,
2: en el
0: partido de España, muchas cosas.
2: Minutos de silencio, todo, es de verdad, pero es una tristeza muy grande, de tener conocido, y no conocido entre las víctimas, porque uno ve lo que declara, lo que suben en las redes la gente por internet, pero que hay que tener mucho cuidado también, hay mucha información que no es verídica en las redes, ¿no? Hay que tener mucho cuidado también con eso, pero es muy triste, muy, muy triste lo que está pasando.
0: Pues sí, pero y lo que tú dices, ¿no? Que se aprovechen estos momentos para hacer saqueos, yo creo que habría que hacer un llamamiento a simplemente la dignidad humana.
2: Lo que pasa es que dicen psicológicamente que eso es como una defensa, ¿no? Una cosa así, pero ya están los militares, la policía ya está en el lugar, como te decía, está militarizada la zona y va a estar, por eso también se está reglamentando mucho la bajada al estado La Guaira, perdón, que no se baje así como así. Ayer la cantidad de gente que bajó a ayudar al estado de La Guaira fue impresionante, las colas. Y otra cosa también, las ambulancias tienen que poder movilizarse. Entonces, si hay mucho tráfico, no se pueden movilizar las ambulancias, entonces son un obstáculo. Entonces, bueno, eso, que la gente mantenga la calma y se dirija a los...
0: Y aceite las indicaciones que plantea la gente encargada.
2: Hay centros de acopio en Caracas. En Caracas hay centros de acopio.
0: Claro.
2: Para después bajar organizadamente al estado de La Guaira o también en Caracas se necesita ayuda en Guarenas, en el Junquito, en, sabemos que lo más afectado es La Guaira, pero hay otras zonas también afectadas, ¿no? Y bueno, César, tener pues, mucha paciencia, pedirle
0: pues nada.
2: Mucho a Dios que no se repita otra repetición.
0: Por Dios, que no tengamos que vivir
2: esta
0: agonía tan
2: tremenda. Y gracias a todos.
0: Pues muchísimas gracias, compañera.
2: Están muy pendientes y ustedes, como siempre, ¿ok?
0: Venga, muchas muchísimas gracias María Elizabeth. Se dijo Candamio, hasta luego, hasta
2: gracias.
0: No sea necesario ya hablar porque toda la normalidad esté al 100%. Gracias.
2: Amén. Gracias.
0: Adiós.
2: Gracias.

0: Bueno, desde días anteriores ya les habíamos comunicado que la Asociación Vecinal Los Molinos San Honorato habían convocado para hoy el sexto Abriendo Boca, un encuentro festivo vecinal que hoy, sábado 27 de junio, está convocado pues desde las 12 horas que empezó a las 17 horas, a las 5 de la tarde, que termina en principio, y donde, pues en el futuro parque, el futuro parque ya ustedes conocen perfectamente, al lado del rascacielos, digamos, y en el aparcamiento en estos momentos, con parranda, va a haber rifa de productos locales, y bueno, colabora pues toda la gente, migas, que ya saben, de pan, vamos, una gente maravillosa, Carnicería San Honorato, La Cosecha, bueno, el ayuntamiento, como no, Bacallado, el Bar Boyuyo, el Centro de la Cultura Popular Canaria, Aquamar, La Molineta, la floristería, bueno, todo, vamos, a tope. Así que nos vamos con Anabel. Anabel, dice que te has pasado, que has comido por tres.
1: No, todavía no he empezado a comer, pero aquí las compañeras tienen de todo y ahora empezaremos a probar. Aquí estamos con Isabel, ¿no? ¿De tu apellido?
2: Rodríguez,
1: de la Asociación de Vecinos Los Molinos San Honorato,
2: perfecto.
1: ¿Qué estamos celebrando hoy?
2: Pues un encuentro vecinal que es la octava edición, ya llevamos varios años. Y bueno, un momento donde los vecinos pues compartimos vivencias, alegría, risa y también reivindicaciones, que seguimos reuniéndonos por mejorar nuestro barrio, ¿no?
1: Y bueno, estamos, ahora mismo es un parking, pero ¿qué va a ser?
2: Bueno, la propuesta es que esto sea un parque. No un parking. Si acaso se necesite parking, pero en los subterráneos, pero necesitamos espacios verdes donde la gente que vive aquí, que mucha de ella es mayor y también empiezan a ver niños y niñas con ya más numerosos, empiezan a ver más familias jóvenes que vienen a instalarse aquí y no tenemos ninguna infraestructura ni espacios de esparcimiento con vegetación. Entonces,
1: todos estos años alguna cosa se ha conseguido, pero ¿cuáles son los problemas fundamentales y las reivindicaciones de la asociación?
2: Bueno, el problema fundamental es que no tenemos infraestructuras sociales y seguimos en eso. ¿En qué hemos mejorado? Pues hemos conseguido que no se sigan construyendo edificios, rascacielos, que se modifique el Plan General de Ordenación para que de nuevo se consideren que los espacios públicos son para espacios verdes y poco más. Seguimos luchando porque se regule la circulación y que realmente sea un espacio de bajas emisiones, que se le dé opción a los vecinos y a las vecinas para que puedan también estacionar sus coches de forma regular, por eso pedimos las zonas verdes. Bueno, que se atienda un poco más el barrio.
1: Ustedes en algunas concentraciones a las que hemos asistido hablan de que esto es un aparcadero de la laguna. Realmente es complicado vivir.
2: Es muy complicado porque esto casi todos son viviendas unifamiliares que no tienen garaje. Y la gente que ha vivido aquí desde los años 60 y ahora, pues acostumbraban a aparcar sus coches, pero ahora ya no es para los vecinos, es para todo el que viene a la laguna, todo el que trabaja en la laguna, que también tienen derecho, pero también la administración municipal tiene que planificar eso y ver qué respuesta se le da, pero no es una opción que nos agobien con coches, que está el ruido, la contaminación, la imposibilidad de incluso bajar simplemente a una persona con minusvalías porque no tienes en tu casa dónde parar.
1: Tienen aquí unos planos, unas fotos del barrio, cómo es y cómo lo quieren.
2: ¿Cómo nos gustaría?
1: Pues instalaciones deportivas.
2: cosas, sí. Bueno, lo más importante, bueno, el parque, por supuesto, que estamos bonitos por lo verde.
1: Ah, bonito.
2: Luego tenemos un centro social, que no tenemos ni la asociación se reúne en los bares, ¿no? Porque no tenemos
1: el centro de la cultura.
2: La cultura, lea. En el centro de las madres, pero vamos, no tenemos claro, un sitio
1: que menos
2: donde instalarnos, donde dejar nuestras cosas y tal. Entonces, un centro social de usos múltiples es fundamental.
1: ¿Estaría aquí donde estamos nosotros ahora?
2: Pues es una opción. En principio estaría allí enfrente. Pues eso, un sitio para mayores también. Y bueno,
1: lo que necesita cualquier barrio.
2: Exacto, yo creo que son instalaciones básicas que dan respuesta a las

0: público pueden venir a tomarse algo con nosotros, a compartir una parrandita y bueno, y a comer.
1: Muchas gracias, voy a ver si hablo con alguno de ellos.
0: Muchas gracias.
1: Bueno, vamos a escuchar música. ¿Nos escuchamos bien?
2: Sí, sí, ¿ves? Muy bien, muy bien.
1: A ver.

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0: Bueno, no sé si se escuchaba bien, compañero.
1: Sí, sí, aceptablemente bien la parranda. Muy bien, muy bien.
0: Vamos
1: muy animosa.
0: A pasar por las mesas. Hola, ¿qué tal? Hola, ¿está comiendo bien? Sí, está buena la reunión aquí. Para los oyentes de la radio, ¿qué comidita tenemos?
2: Pues mira, tenemos paella, garbanza, empanada, fresco, tocino.
0: Vino,
2: fresco de todo, hay de todo.
0: Los vecinos que vengan.
2: Claro, que vengan y lo pasen bien un ratito.
0: ¿Es de la zona?
2: Sí.
0: ¿Qué te parece el barrio?
2: Bien. ¿Qué barrio? ¿Siempre ha estado bien?
0: Podría mejorar, ¿no?
2: Hombre, claro. Claro que puede mejorar.
0: Sí. Pero coche, a lo mejor.
2: Mucho coche aquí en los apartamentos. Mucho ruido por los coches, pero bueno.
0: ¿Usted vive aquí hace mucho tiempo o llegó después?
2: No, yo vivo hace muchos años.
0: ¿Cómo era el barrio antes?
2: Igual, pero más tranquilo y había más
0: unión. Entonces,
2: pero porque los tiempos
0: han cambiado un poquito. La cosa es que no sigan construyendo torres.
2: No.
0: Parquitos.
2: Claro, una placita, algo para...
0: Muy bien.
2: Bueno, muchas gracias.
0: Hola. Me quieren decir algo. ¿Estás comiendo? Hola, ¿son del barrio?
3: Sí.
0: ¿De qué calle?
3: De la calle Lautet.
0: Ah, bueno, pues somos vecinas.
3: Sí, ya lo sé.
0: Bueno, ¿qué le parece? ¿Cómo le diría usted a alguien que no conoce este barrio? ¿Cómo le explicaría cómo es? Ahí voy a rodar el sombrero.
3: Era muy bonito porque tenía muy pintoresco, tenía las casitas todas de colores. Estaba como muy cuidadito, pero no sé qué pasa ahora, que el ayuntamiento lo tiene abandonadillo.
0: Poquito, ¿no?
3: Bastante.
0: ¿Qué es lo peor que usted ve?
3: Pues, no sé, tal vez la suciedad, que no hay donde aparcar, que han hecho todo esto como para aparcar toda la laguna.
0: Entonces, ¿antes tenían donde aparcar?
3: Yo antes de... No hace tanto, ¿eh? Venías de algún sitio, pues tenías siempre tu sitio para aparcar.
0: Ahora ni los vecinos.

0: deberían tener preferencia, ¿no? Los que viven aquí, por supuesto. Asociación de vecinos.
1: Sí, a ella pertenezco.
0: Sí. Nada, ¿cómo es tu nombre?
1: Pilar.
0: Pilar, encantada. Bueno, ya con Isabel. ¿No le gusta el arroz? Bueno. ¿Es usted del barrio o no? ¿De qué calle? ¿De qué calle vive usted? Ah, bueno, vale. Bueno, me dicen. ¿Qué tal?
1: No,
0: quédese. Hola. ¿Del barrio usted?
2: Del barrio no, pero como si fuera. Pues mi hijo vive por allí, me encanta venir para acá.
0: Usted también, ¿eh?
2: Yo también soy del barrio, me considero del barrio.
0: Claro.
2: Me considero porque la gente aquí es muy amable.
0: ¿Y por qué le gusta a usted este barrio?
2: Porque los vecinos son muy amables, muy cariñosos, sí. Es muy buena gente. Lo único que no reina las aceras, que tenemos que bajar de las aceras para ir por la carretera. Con un peligro tremendo, porque los piden los chicos y con nadie no hace caso. Claro que podemos caernos, y entonces sí, pues terminaron los viejos.
0: No, no, ella va con cuidado. ¿Y qué más cosas bonitas tiene el barrio?
2: 97.
0: ¿Cuántas?
2: 97.
0: Madre mía, qué bien llevada. ¿Y dónde las tiene?
2: Los tengo aquí, pero los he pasado bastante.
0: Muy joven y muy fuerte.
2: Fuerte. Aparentemente, sí.
0: ¿Y qué pediría usted? ¿Qué le gustaría que tuviera el barrio?
2: Si tuviera un parquito para las personas mayores, que no, que, o que quiere salir para tarde, no puede. ¿Dónde va? ¿Dónde va? Porque no hay nada donde sentarse. Ya los vecinos lo ve. Yo le digo, ahí usted no sabe, dice, ¿para dónde vamos? Si no tenemos dónde ir. No tenemos...
0: Si el ayuntamiento escucha, ¿no?
2: Pues si oye, si son sordos, ellos son muy listos, ellos son muy tratando sordos cuando les conviene, sí, no te creas.
0: ¿Por qué le diría usted al alcalde si estuviera oyendo?
2: Al alcalde le daré un abrazo porque me encanta.
0: Ah, bueno,
2: es
0: bueno.
2: Un hombre que me encanta verlo, la verdad, las cosas como son. Pero le diría que mire un poquito más por los vecinos, sobre todo por las personas mayores y los niños, que los niños también necesitan.
0: Menos coche y más verde, ¿no?
2: Así es.
0: ¿Cómo era su nombre?
2: Pilar Quintana.
0: Pilar Quintana. ¿Dónde usted vive, en otro barrio?
2: No, sí, yo no soy de aquí, yo soy de Las Palmas.
0: Ah, usted viene de visita.
2: No, pero vengo porque es que mi hijo se viene a estudiar aquí. Entonces terminó la carrera y se quedó trabajando allí. Entonces ya
0: viene a verlo.
2: Yo vivía con otro hijo, no, yo vivía con otro hijo. Pero se murió, me tuve que venir para acá con él. Pero tengo muy buena familia, gracias a Dios.
0: Qué bueno, qué bueno.
2: Me atiende muy bien.
0: ¿Y la laguna le gusta como
2: está? La laguna me encanta.
0: ¿Hace mucho frío?
2: Hace frío en invierno, pero bueno. Lo mejor está mejor que el calor. Llegalo porque...
0: ¿En Gran Canaria dónde vive?
2: Nosotros no somos de la capital. Vivíamos en la aldea de San Nicolás. Pero ahora vivimos hace muchos años en Las Palmas. Mi marido tenía trabajo de Las Palmas a la aldea, entonces después me quedé y mis hijos también trabajaban en Las Palmas.
0: Muy lejos la aldea, ¿no?
2: Muy lejos.
0: Un sitio precioso.
2: Precioso.
0: Pues nada, encantada, Pilar.
2: Encantada.
0: Ya lo veremos por aquí.
2: Que tengan suerte y recuerdos al alcalde y que se ocupe un poquito más de la laguna. De,
0: cuando lo vean,
2: la laguna está preciosa, la verdad. El centro es una maravilla. Pero los pobres alrededores,
0: sí, hay que cuidar.
2: Mal, pasamos mal.
0: Gracias.
2: Pues no te vayas a estar chivando.
0: ¿Cómo?
2: Que no te vayas a estar chivando.
0: Te voy a decir, doña Pilar me dijo. Gracias. Bueno, Katy, que eres vecina también. Parece este barrio, vecina de hace tiempo.
3: Bueno, el barrio es fabuloso, son muchos años aquí. Es un barrio popular de personas trabajadoras. carece de muchos servicios, de mucha atención por parte de la iglesia. Estamos desde el año...
0: ¿8 años ya?
3: Sí. Hace 8 años que... 12 años, que en el 2014 esta zona, sí, esta zona era una zona que entraba dentro del área de, entre comillas, respeto por parte del ayuntamiento, en tanto en cuanto pues hasta el límite de la calle Daute, las calles Daute y Girasol estaban incluidas en un área de respeto que ampliaba lo que es el área de protección del patrimonio. Y bueno, en el 2014 pues se sacaron de la manga que no, que había que desproteger, quitar ese concepto de área de respeto e incluir pues la posibilidad de fabricar en altura más allá de las 3 plantas o más allá de las 4 plantas que estaban permitidas en ese momento. Y nació esa torre que, bien, en aquel momento hubo muchísima actividad vecinal, muchas protestas vecinales, intentando pues que no se construyeran las otras dos, que eran sencillamente viviendas para especular. Se llegó al acuerdo, estas sí, porque son viviendas sociales que vienen a sustituir lo que era la antigua barriada denominada del Centurión. Pero bueno, en el año 2001 derruyeron también el barrio de Los Molinos y seguimos a la espera pues del tan ansiado centro vecinal, las canchas de baloncesto y el parque que estaba proyectado en el plan general desde el año 2004. Con lo cual pasan los años, las décadas y seguimos viendo un abandono por parte del ayuntamiento de este barrio.
0: Un aparcamiento.
3: Sí. Y no, pues eso nos hemos convertido en una zona de aparcamiento del centro. Y eso tiene que cambiar.
0: Asociación de Vecinos muy luchadora, no tiene mucho, bueno, los mismos años que esta lucha, ¿no? Sí. Pero son gente muy luchadora, así que, bueno, seguiremos aquí.
3: Muchas gracias.
0: Bueno, y hoy de convivencia. Bueno. Oh. Bueno. A ella la conozco porque tenía la sombrera en la manifestación de Lanzarote, ¿no? Bueno, ¿y ustedes son estudiantes que viven por aquí o pasaban?
4: No, nosotros vinimos a la manifestación, somos aquí de La Laguna, y entonces dijimos, bueno, hay que apoyar también las fiestas de barrio. Sí, vinimos explícitamente al encuentro de barrio.
0: Sí. ¿Qué zona de la Laguna? O sea, ¿son de otro barrio?
4: Sí, yo soy de La Concepción, ella vive por aquí cerquita.
0: Bueno, ¿qué les parece que un barrio esté un poquito abandonadito y sea un aparcamiento realmente?
4: Pues es súper triste, pero a mí lo que me emociona un montón es la lucha de barrio, lo cómo se organiza. A mí me parece un ejemplo, y de hecho por eso vinimos también, para apoyar y también coger ejemplo para otros barrios de La Laguna, para que sigamos haciendo lo mismo. La verdad que es precioso, maravilloso lo que se organicen y tiren para adelante.
0: Un día redondo, ¿no?
4: Día de lucha, un día entero de lucha y festejo también de lo que...
0: ¿Son ustedes estudiantes, militan en algo, simplemente ciudadanas preocupadas?
4: Vamos ya. Sí, tenemos nuestras luchas y nuestras movidas.
0: Sí, militamos. Exacto. A ver si dónde militan, si quieren, si no, no.
4: Nosotros hemos militado en Canarias sin un límite. Bastante. Y también en cosas de sanidad.
0: Y bueno, venían de la vivienda, ¿no?
4: Sí, claro, veníamos de la vivienda, que obviamente la apoyaba.
0: Nos afecta a todos.
4: ¿No? Sí, nos afecta a todos y a todas nosotras y a todo el mundo. En general,
5: todo, todo el archipiélago, no solo La Laguna, sino...
0: Está como jóvenes que no se pueden emancipar, supongo.
5: Sí, la verdad que a duras penas, ¿no? A duras penas.
0: Compañero, que no lo... ¿De dónde vienes tú?
6: Yo... A ver, yo de aquí, yo soy lagunero, en plan de Finca España, de barrio, pero mi madre se crió aquí, se crió en Los Molinos.
0: ¿Qué te cuenta tu madre de este barrio?
6: Ella se fue muy pequeña, así que tampoco tengo mucha información, pero ella recuerda, tenía toda la familia aquí, tenía como pues, su crianza, al menos hasta que tenía 7, 8 años, y claro, después de eso y cómo ha cambiado el barrio, ella no ha vuelto aquí, ella no ha sido algo que ha perdido. Sí, cuando viene aquí reconoce gente, pero no tiene, por ejemplo, no tiene esa vida, no tiene esa comunidad, no tiene...
0: Este barrio es una muestra de que la lucha vecinal merece la pena, ¿no? Porque no se construyeron las tres torres que querían. Bueno, pues no sé, aquí, colega, digan algo.
7: Nada, agradecer a la asociación de vecinas del barrio que nos han acogido tanto ahora que llevamos al menos nosotras aquí un par de meses viviendo, como ahora que concretamente que nos han invitado a paella. Y a vino a cambio de unas rifas, así que arriba todos los movimientos vecinales de Canarias.
0: Seguir en la lucha. ¿Cómo va la comidita?
8: Bien, disfrutando todo.
0: Bueno, usted es de la asociación.
8: Nosotros somos vecinos y vivimos aquí al lado,
0: ¿sí, verdad? Al lado, sí. ¿Y el barrio cómo ha cambiado en los últimos años?
8: Bastante.
0: ¿Para peor?
8: En principio sí. Pero bueno, se intenta que vaya mejor, sobre todo pensando en un futuro para los más jóvenes, para los que quedan detrás y que podamos disfrutar de un barrio mejor.
0: ¿Estos aparcamientos que eran antes? ¿Lugares para el ojo, para el esparcimiento?
8: La verdad que sí, esto ha cambiado un poco, la verdad, porque...
0: Se ha perdido, ya no hay nada donde, no sé...
8: Sobre todo pensando en los más pequeños, zonas verdes y todo eso, nada.
0: Barrio de casas pequeñas hasta que construyeron la torre.
8: Pero en el edificio y esperamos que esto lo mejoren con opción de que tengan para disfrutar los más jóvenes también.
0: ¿Seguir en la luz?
8: Esa es la idea. Gracias.
0: A ver, por aquí. Hola, perdón, ¿qué tal? ¿Ya comieron?
9: Estamos en ello.
0: Bueno, ¿y está buena?
9: Buenísima. Sí. Felicitaciones al cocinero de la paella y de las garbanzas. No sé si es el mismo, pero bueno, felicitaciones entonces a los dos.
0: ¿Qué les parece que la asociación de vecinos haga estos encuentros vecinales?
10: Bueno, me parece magnífico que hagan convivencia, que todos los vecinos que reivindiquen su postura ante el lugar donde viven, y qué mejor forma que con música, comida y reivindicación en un día estupendo como el que estamos viviendo hoy.
0: Ustedes son de aquí, bueno, ustedes de Los Molinos, claro.
9: Yo sí,
0: y usted también.
10: Yo soy de Nueva Canarias, soy presidente de Nueva Canarias en La Laguna.
0: La Laguna.
10: Y nada, nos invitaron a participar hoy aquí, pues estamos escuchando a los vecinos y participamos.
0: Porque en estos barrios que antes se conocían todos, pues me imagino que ahora como van creciendo los barrios, más convivencias de este tipo son importantes.
9: Pues sí, porque yo soy de aquí y no conozco a nadie.
0: Casi nadie. ¿Y qué le parece el barrio? ¿Qué problemas le ve usted?
9: Tendría que preguntarle a la gente.
0: Ellos piden

0: se necesita un parque, ¿no?
1: Pues mira, no, ya te digo que sería cuestión de hablar con la gente de la asociación a ver qué problemas tienen, porque yo hace muchos años que me fui de aquí, vivían mis padres, venía de visita a ver a mis padres, volvía para mi casa y tuve el patio, el barrio lo tuve desconectado durante mucho tiempo. Los vecinos ahora mismo seguramente son hijos de, nietos de, ¿sabes? Entonces,
0: pasó sus años de infancia.
1: Eso sí, hasta que me casé a los 21 años.
0: El barrio tendría otra fisionomía diferente.
1: Por supuesto que sí.
0: Pero conserva también su saborcito.
1: Claro que sí, claro que sí. Sobre todo los vecinos que he saludado cuando la presentación del libro, me sorprendieron mucho, compraron el libro porque se sienten identificados con lo que contamos, mi sobrina y yo, y bueno, están muy contentos.
0: Estamos hablando con Kina, ¿no?
1: No, sí,
0: sí.
1: La autora, la coautora.
0: La coautora.
1: El libro de los Malinos.
0: Sí. Estaba soplando el nombre. Pues muchas gracias, Kina. Voy a seguir saludando a vecinos. Hola, ¿qué tal? No. Bueno, este es joven, no sé si nació aquí en el barrio. ¿Eres de aquí?
2: No.
0: Bueno, dime, ¿de dónde eres?
2: Venga, bueno.
0: Es que no sé. ¿No sabes de dónde eres?
2: No.
0: ¿De La Laguna?
2: Sí.
0: Ah, bueno, pues eres de La Laguna. ¿Y qué haces aquí? ¿Ya comiste?
2: Sí.
0: Va buena la paella.
2: Sí.
0: ¿Que tienen familia por aquí?
2: Ah, bueno.
0: La abuela. ¿Y aquí la señora?
2: Ah, no puedo hablar.
0: Bueno. Aquí está Meme también. ¿Y esas vecinas? ¿Son vecinas de aquí?
2: Sí.
0: ¿De qué calle? De esa, de la principal, de Manuel Martín. ¿Qué les parece el barrio? ¿Qué tiene de bueno y qué problemas tiene?
1: Hombre, de bueno, la verdad que tiene, porque es muy céntrico. Lo que tiene de malo es que no tiene zonas verdes para reunirnos y tener un poquito de ocio entre todos. Mucho coche, poco aparcamiento y bueno, lo clásico de un poquito las afueras de la ciudad.
0: También.
3: Justamente aquí en el edificio este grande.
0: Ah, bueno.
3: Va a ser que posible.
0: El barrio.
3: A ver, yo siempre me he criado aquí, o sea, es algo que siempre lo tengo interiorizado.
0: También te parece mucho coche.
3: Sí, demasiado coche, y muy poca actividad. Esto es como una excepción.
0: Normalmente. Porque habrá muchos vecinos que ni se conocen.
3: Sí, eso es verdad.
0: Está pena. Tampoco una cosa que se haya difundido para que la gente sepa. Pero vamos, que si tuviéramos otro punto,
1: una asociación, un local físico.
0: Sí, pero local físico así tampoco algo.
3: Entonces, lo del centro sociocultural es buena idea.
1: En verdad sí falta. Falta un centro en los cuales los vecinos se reúnan. Porque al haber más desconocidos, también es un poco menos seguro. O sea, la seguridad ya brilla por su ausencia, un poquito. Y tienes siempre a la policía pendiente aquí, dices cosas que antes, ni por cuánto. Yo me crié aquí, nací aquí, y realmente jamás en la vida ha habido familias, ¿no? De casa.
0: Y ahora se ha deteriorado un poco en ese sentido.
1: Entonces sí, debería recuperarle
0: las orejitas un poquito, ¿no? El ayuntamiento a lo mejor, que lo cuide más.
1: Bueno. Como ahora vienen las elecciones, ahí donde nosotros vamos a demostrar.
3: Tirar ahí de
1: aprovechar.
3: Sí, sí. Empiezan a aparecer normalmente.
1: Suele ser. Todo muy bien, un barrio muy bueno y a mí me gusta, la verdad. Llevamos aquí también muchos años trabajando, dentro de la cultura, sí, somos vecinos también de la zona.
0: Gracias.
1: La paella. Bueno, hay una paella aquí impresionante. ¿Está buena la paella?
4: Buenísima, está súper buena, la verdad.
1: ¿Cómo te llamo?
4: Yo, Tere.
1: ¿Aquí del bar?
4: Sí, de la calle de San Honorato. Estoy aquí y conozco al cocinero que hizo la paella y la hace súper buena, buenísima.
1: Todavía queda, o sea, que si hay alguien por ahí.
4: Estamos todos reunidos como una familia. Y todos,
1: vale. Muchas gracias. Ya hablé, Gina.
0: Sí, bueno, pues vamos a hablar.
1: No,
0: yo ahora no puedo.
1: Vecino, ¿están contentos?
0: Estoy contentísima.
1: Bueno, pues, estupendo. La verdad que cuando llegamos, que había más sol, pero Claro, estupendo, bueno. Estupendo, y la gente ha participado, está participando. Tenemos un espacio dedicado para los niños y niñas, que a ver si el año que viene lo podemos ampliar un poquito más. El ayuntamiento también nos ha dado todo el espacio que habíamos pedido, estupendo.
5: Este año está muy cómodo.
1: Estamos muy cómodas, sí. Hemos puesto más carpas, también nos las han dado, y estupendo. La cocina que hemos encargado y que han traído la gente.
5: Es del barrio también.
1: Hay gente que ha traído. Y luego también se hemos encargado unas garbanzas estupendas a la cosecha. Y la paella nos la ha hecho un vecino, Guillermo, que está exquisita.
5: Dicen que está muy rica.
1: Riquísima. Muy bien. Muy contenta.
5: Es necesario un local para que la gente se conozca, ¿no?
1: Claro, claro. Luego también quiero mencionar la participación del comercio local. Porque este año, empezamos el año pasado pidiéndoles que ofrecieran algún producto de ellos, que nosotros como asociación los buscábamos aquí. Hubo mucho éxito y este año hay dos comercios más que se han unido, y ahora dentro de 20 minutitos o así procederemos a la rifa y prácticamente le toca a todo el mundo algo, porque tenemos un montón de cosas para rifar. O sea, es diferente.
5: Hasta las 5 se puede venir.
1: Sí, hasta las 5 estamos aquí.
5: Gracias. Muchas gracias. Perdóname.
1: No.
5: ¿Qué tal?
6: Está bueno.
5: ¿Listo?
7: Buenísimo.
5: Usted también es aquí del barrio.
7: Sí.
5: ¿Cómo ha cambiado la fisionomía del barrio?
7: En 63 años ha cambiado un montón. Aunque nos tienen abandonado, pero ha cambiado un montón.
5: A peor, digamos.
7: Sí.
5: ¿Qué falta en el barrio?
7: Faltan parques infantiles, zonas verdes, aparcamiento, no sé, le ha faltado las calles, que las aceras estén buenas y limpias.
5: Menos aparcamiento.
7: Sí, no, que menos coche, porque te pones a mirar y lo que estamos respirando nosotros es puro CO2. No estamos respirando.
5: ¿Cientos de coches pueden aquí estar aquí?
7: No, cientos no, yo diría miles.
5: ¿A lo largo del día?
7: Del día y del mes y del año. Pero el ayuntamiento...
5: Es el único prácticamente que hay en la laguna.
7: El ayuntamiento, ¿sí? Lo que pasa es que no quiere poner remedio. No quiere porque no le da la gana. Y ahora, cuando vengan las elecciones, empezarán a venir todos los partidos políticos a pedirnos los votos. Y eso es lo que me fastidia a mí.
5: Hay otros sitios, ¿no?, donde se podría compartir.
7: Oye, no, comparta, haga, y te hace... Mire, hay sitios ahí en la estación de Guagua, antigua estación de Guagua, que puede ser un edificio ahí de 4 o 5 pisos para abajo y 2 o 3 para arriba, y te caben 2.000, 3.000, 5.000 coches. Y con eso evita... No, ahora lo quieren hacer para no sé,
5: sí, creo.
7: Para la policía, porque la policía necesita tantos pasos. Si no hay policía, llama por la noche, porque yo he llamado. Y me dicen que no pueden asistir porque no tienen el coche. Entonces, no hay patrulla. Entonces, ¿qué hacemos? ¿Para qué quieren eso? Para
5: ahora
7: nada.
5: Cuando vengan, como la usted dice...
7: Hombre, yo la tengo preparada.
5: Gracias. ¿Cómo es su nombre?
7: Guillermo.
5: Gracias. Bueno, pues no sé si me queda alguien por aquí. Hola, perdón, también dije el arquitecto, ¿eh? ¿O no? Estoy equivocada yo.
8: ¿Tú eres de la televisión?
5: No, yo no tengo televisión. Bueno, ¿cuáles son los problemas del barrio fundamentales?
8: Uy, tenemos muchos problemas. El fundamental es que este es el aparcadero de la laguna. Muy incómodo para los vecinos, tenemos un número de vecinos importantes que son mayores, no pueden llegar a sus casas, estas casas no son muy accesibles, no tienen estacionamiento porque son muy antiguas y por la arquitectura, y muy mal, muy mal.
5: Espacio tampoco hay, ¿no? Espacio libre.
8: Efectivamente, tampoco tenemos zonas para el ocio, para que la gente disfrute del medio y del barrio, y sobre todo es que sufrimos una presión muy importante de circulación, ¿verdad? En las ciudades patrimonio no hay ninguna que yo conozca, me parece que las conozco todas de España, que no tenga estacionamiento regulado, con lo cual el turismo también se ve afectado, porque si tuviésemos un estacionamiento regulado en una zona tan cerca del centro, el turismo podría aparcar y disfrutar de la gastronomía y de la arquitectura de este patrimonio, ¿verdad? Pero no tenemos nada de eso, sino un amontonamiento de coches que perjudica a todo el mundo.
5: Sin ningún control, sino al mejor...
8: Efectivamente,
5: primero que llega.
8: Efectivamente, a veces los vecinos estamos obligados a pisar una raya y con el riesgo de que nos
5: multen.
8: Que nos multen, pero claro, es que no
5: tenían
8: tenemos
5: prioridad, sería lo lógico, ¿no?
8: Sí, es que las zonas de estacionamiento regulado vecinales
5: tienen, ¿cómo funciona?
8: Esto, tienen unas zonas para los vecinos que tienen tarjeta de residente, y todos los espacios libres que quedan, que son normalmente más de la mitad, son de rotación, de manera que cualquier persona que venga al centro de la laguna puede estacionar poniendo unas monedas o por una aplicación informática y disfrutar del centro de la laguna, de la gastronomía y de las tiendas, con lo cual todo el mundo es beneficiado, porque hay un número de rotación importante y después los vecinos también se benefician de tener un estacionamiento cerca de su domicilio. Es una idea que funciona en todos sitios maravillosamente bien. La zona de azules, de estacionamiento azul, son de rotación todas. Estas no benefician a los vecinos porque no les permite estacionar, solamente de rotación. Pero las zonas de estacionamiento verde, de vecinales, sí que permite a los vecinos estacionar y a todos los que vengan, porque hay muchas plazas libres.
5: ¿Otras cosas reivindican al ayuntamiento? Porque esta no es tan difícil de instaurar, ¿no?
8: No, esto sería un cambio. Sí, efectivamente, la calidad de vida cambiaría radicalmente. Se nota mucho en el orden, en las aceras, para las personas con movilidad reducida, para las personas con carritos de niños. El estacionamiento regulado es bien ordenado y cambia la fisionomía del barrio por completo. Esto unido a una limpieza que será mucho más fácil de llevar a cabo porque no están los coches sobre las aceras ni sobre los pasos de peatones, supone un cambio radical para el barrio en la estética, en la higiene y en lo que es la comodidad, ¿verdad? Bueno, esto sería, digamos, un paño caliente para solucionar un problema que en las ciudades tiene que ir hacia las zonas peatonales. Las ciudades para las personas que las habitan. Los vehículos tienen que estar fuera y utilizar más los medios de transporte comunes. De manera que si yo vengo a trabajar a la laguna, vengo en el tranvía o en la guagua. Si voy a Santa Cruz, que es lo que yo hice toda la vida, bajaba en los medios de transporte público, no llevaba mi coche yo solo para ir a un puesto de trabajo ya te voy a ocupar una plaza de aparcamiento, volverme loco buscando un estacionamiento. La tendencia es a las manzanas verdes, que son espacios para disfrutar en lugar de los coches, pues las familias, los niños, los mayores, para disfrutar. Cuando hicimos aquí una experiencia de jardín, fue una experiencia maravillosa porque se notaba la diferencia de disfrutar de la calzada, de los espacios para los vecinos, a llenarlo de chatarra, de coches, que pueden estar fuera de las ciudades en aparcamiento disuasorio. Es muy sencillo. Grandes espacios de aparcamiento vigilado, donde la gente deja sus coches y viene a la ciudad por los medios de transporte. La ciudad cambia radicalmente.
5: A ver si ahora, como hay elecciones, creo, el año que viene, a ver si se lo ponen en la lista a los políticos.
8: Bueno, yo he hablado muy rápido, pero bueno, de las elecciones voy a hablar despacio porque estoy temblando.
5: Vamos, gracias. A ver, gracias. ¿Cómo es tu nombre?
8: Bernardo.
5: Gracias. Bueno, Nati, que no te había saludado, y a la compañera, que tu nombre era.
6: María.
5: María, pues muchas gracias porque han hecho una fiesta muy bonita. Y no sé si quieren dar algún mensaje a los vecinos.
6: Pues la verdad es que no sé. No.
5: La presidenta, que diga algo, ¿no?
6: La presidenta, sí, lo que pasa es que la presidenta también tiene su...
9: Los vecinos que se animen.
6: Exactamente.
9: Y que no pierdan la esperanza.
6: Exacto.
9: Y que pongan un puerto cada uno algo de su parte. Venga, claro. Para adelante.
6: Sí, que estamos avanzando, que tenemos muchos proyectos que vamos a cumplir, que se van a cumplir. Y que bueno, y que hay que estar y hay que seguir, porque nadie pues nos va a regalar nada, sino
5: ahí tenemos,
6: hay que conseguirlo.
5: Lo han conseguido ya.
6: Exactamente, exactamente. Sé que estamos ahora en tiempos muy desanimados, en tiempos que vemos todo tal, pero no queda otra que seguir, y que seguir en la lucha, y que seguir apostando por la dignidad de nuestro barrio, que ya tenemos un montón de cosas conseguidas en el papel y que solo falta que se plasme en la práctica, en la realidad. ¿Qué eso va a costar? Sí, porque ya sabemos que las obras, que todo eso, pero que estamos pendientes de que el ayuntamiento, el pleno, del visto bueno a la modificación menor del PGO en lo que respecta a nuestro proyecto y que el Consejo de Urbanismo también lo dé, que eso está ya casi asegurado, y nada más, y después esperar y seguir en la lucha para que las obras se hagan, para que se vayan haciendo. ¿Que va a haber un tiempo sin tal? Sí, pero que bueno, de que estamos aquí y que vamos a estar siguiendo, supervisando y nada más.
10: Felicitar a la Asociación de Vecinos que lleva ya un montón de años y ahora nos encontramos con otros vecinos muy muy mayores ya. ¿Cómo te llamas?
11: Isam.
10: ¿Y qué edad tienes, Isam?
11: Cinco.
10: ¿Y dónde vives tú?
11: En la laguna.
10: En la laguna, en este barrio. Sí, cerquita de aquí. ¿Y te gusta?
11: Sí.
10: ¿Y te gustaría que hubiera un parquito?
11: Sí, bueno, él ya está que sí con la cara.
10: A ver, dime sí.
11: Diga sí.
12: Sí.
10: ¿Y este joven cómo se llama?
12: Mateo.
10: Mateo, ¿y dónde vives tú?
12: Cerquita de aquí.
10: ¿Cerquita de aquí? Ah, ¿y no tienes un parquito para jugar?
12: Cochoneta quiero.
10: Ah, cochoneta, sí, claro. Pero un parque, pues, con arbolitos y jardines, ¿no, verdad?
11: Claro, bueno.
10: ¿Y tienes más hermanitos tú?
12: Ella.
10: ¿Cómo se llama ella?
12: Tataella.
10: A ver, hola. ¿Cómo te llamas, guapa?
12: Tataella.
10: Y también vives en dónde, ¿cómo se llama donde tú vives?
12: Claro, mira.
10: La laguna. Bueno, ¿y cuántos hermanos tienes tú?
12: No.
10: ¿Y te gusta ir a jugar al parque?
12: Sí.
10: Bueno, pues hay que pedir a que nos hagan un parque muy bonito, ¿verdad?
12: Sí.
10: Así que sí. ¿Cómo te llamas, colega?
12: Isa.
10: Ay, bueno, sí. Con Isa, hablé antes. ¿Y qué quieres tú decir?
13: Queremos una cancha para jugar.
10: Muy bien, dilo más alto.
13: Queremos una cancha para jugar.
10: Perfecto, bravo, un aplauso para Isa. ¿Y la mamá? ¿Qué tal?
14: Hola, buenas.
10: Bueno, te echa de menos, ¿no? Sí, espacios verdes.
14: Se necesita espacios verdes para ellos y para nosotros.
10: Y demasiado coche, mi
14: niño. Mucho coche. Mucho coche es un sinvivir. Abrir una ventana aquí en la zona donde vivimos que te entra toda la suciedad de los coches, porque el mismo coche pasa 20 veces por mi calle para buscar aparcamiento. Y claro, es una zona donde todo el mundo busca aparcamiento.
10: No sé, ustedes reivindican que se distribuya más, ¿no?
14: Sí, necesitamos, ya les digo, necesitamos zonas verdes, necesitamos espacio para jugar, para hacer deporte los mayores, necesitamos todo eso.
10: ¿Cómo es tu nombre?
14: Marta.
10: Felicidades.
14: Gracias.
10: Pues compañeros, yo creo que nos vamos despidiendo, si les parece, de Yanira y César. Van a hacer ahora el sorteo de cositas que tienen por ahí, entre otras cosas, unos libros donados por el Centro de la Cultura. Así que, bueno, pues yo creo que ha sido muy entretenido escuchar a los vecinos y vecinas, que son gente estupenda. Y como nosotros también formamos parte del vecindario, el Centro de la Cultura. Así que, bueno, pues un saludo y nos seguimos con la trapera.
15: Pues bueno, ay, contra, perdón. Pues bueno, Anabel, muchas gracias por este reportaje.
10: Hasta luego, chao.
16: Bueno, ¿tienes hambre?
10: Pues mira, ahora creo que voy a ver si pruebo la paella, a ver, ya te cuento después cómo está.
16: Bueno.
10: Bueno, hasta
16: vamos,
10: luego.
16: Hasta luego, enhorabuena, gracias. Y vámonos con Colombia, que después, a ver qué nos indica. Ah, pues venga.

0: Bueno, nos vamos con el tema colombiano, con, como les decíamos ayer, la cumbia del fraude a cargo de Fernando Buenabate. Ya lo conocemos mucho a través de muchos, muchos artículos de formidables que ha traído y nos ha leído la compañera Carmen Delia. Él es, como ya saben, doctor en filosofía de la comunicación. Escuchemos.
1: Vamos directamente hasta otra geografía, hasta Argentina. Enviamos un fuerte abrazo y saludo a nuestro querido Fernando Buenabad, periodista, doctor en filosofía de la comunicación y colaborador de Rompeviento TV. Le damos la más cordial bienvenida y vamos a hablar de un tema pues, que nos preocupa, nos ocupa Colombia, la cumbia del fraude. Querido Armando, muy buenos días, ¿me escuchas?
2: Violeta, buenas tardes desde Buenos Aires. Un abrazo grande siempre para ti y para toda la audiencia de Rompeviento.
1: Armando, Fernando, estábamos aquí concluyendo con Armando, nos dilatamos un poquito más, así es que te ofrecemos una fuerte, fuerte disculpa, pero es un tema que igual de que lo discutimos contigo nos preocupa lo que va a acontecer con los pueblos indígenas que están a lo largo del corredor interoceánico, lo que ya está aconteciendo y por eso nos dilatamos un poquito más, esta necesidad de escuchar a los pueblos que ellos están demandando y pues nos parece muy importante. Pero bueno, entremos contigo. Digo, Fernando, primero, antes de entrar a esta cumbia que tú nos dices, una primera valoración del proceso electoral que vivimos este fin de semana en Colombia, tejiéndolo con los otros procesos electorales que todavía no concluyen, como el de Perú, y pues lo que está por venir, querido Fernando.
2: Sí, Violeta, pues a estas horas, según las informaciones que uno va recogiendo de aquí y de allá, el resultado ha sido reconocido y parece que avalado por las autoridades correspondientes, y se trata de un crudo y duro empate, ¿no? Con una diferencia, en todo caso una victoria pírrica, ¿no? Por parte de los representantes de Donald Trump, de sus delegados, de sus voy a cuidarme muchísimo con los adjetivos porque no quisiera con esto empezar por fijar prejuicios, pero dado que el propio Donald Trump tuvo la desfachatez de decir que por su colaboración y por su contribución había ganado la derecha en Colombia, dado que efectivamente han venido moviendo las piezas de los distintos frentes de las derechas y ultraderechas en América Latina, no olvidaremos, no hay que olvidarlo, que el propio Javier Milei, con el Honduras Gate, puso sobre la mesa $300,000 para atacar al gobierno del presidente Petro, prometió añadir a estos otros tantos, y desde luego la idea era apoyarse en lo que ellos creen que son sus fortalezas máximas, que son la fabricación de falacias, contratar a lo que ellos llaman influencers. En fin, lo que ya conocemos que están haciendo en toda la región, ahora con financiamiento sacado, anda a saber de dónde, propuesto por el propio Javier Milei. Pero eso no es todo, además ha habido desde luego expresiones, exposiciones, intervenciones, injerencias de todo género en este proceso electoral, que llega pues a este punto en el que la apariencia dice que se trata de un empate, repito, con una diferencia bastante poco significativa. Eso deja un escenario para tres o cuatro reflexiones en las que yo trataré de ser bastante breve. La primera reflexión que me parece ya debería ser, Violeta, agenda permanente de todos nuestros frentes de investigación, de militancias, es que tenemos que someter a una discusión profunda el modelo democrático en el que estamos viviendo. la democracia burguesa está probando y comprobándonos que es nada más y nada menos que una emboscada planificada minuciosamente para enredarnos, para encerrarnos, para incluso para devaluar la calidad de los votos. Esta democracia burguesa que vivimos y que padecemos presenta desafíos enormes. Uno de ellos, es el primero que creo que hay que poner sobre la mesa, es el objetivo, la consigna, la exigencia de transparentar el financiamiento de la política. Violeta, mientras tengamos escenarios en los cuales los procesos electorales no rinden cuentas peso sobre peso de dónde salió el dinero, a dónde se entregó, quiénes son los beneficiarios, cómo es posible que los impuestos de los pueblos, porque los que financian los procesos electorales estos son los propios pueblos con su dinero, con sus impuestos. Entonces hay que rendirle cuentas al elector de dónde se sacó ese dinero, cómo se acumuló, cómo se consiguió, cómo se recaudó, y luego sobre qué criterios se administra, dónde se gasta, dónde se entrega. Porque en esta democracia burguesa, algunos de los principales ganones de la fiestecita son las agencias publicitarias que se dedican a fabricarles la imagen, que se dedican a producir todo este San Quintín de vaciladas y de improperios, incluso morales y éticos, contra los propios pueblos. Hemos escuchado en toda la región campañas, ellos le llaman a eso propaganda para diferenciarse de la venta de objetos y de productos mercantiles, pero en realidad es lo mismo, porque han convertido a todos los candidatos en mercancías que se prostituyen bajo la lógica de a ver quién es más simpático con la frase más ingeniosa para poder llegar más a fondo con algún engaño que tarde o temprano será un hurto contra los pueblos. Ejemplos ahora mismo hay a granel. En Colombia hemos visto que se repitió este formato. Tenemos a un candidato histriónico como el candidato de la derecha, hoy aparentemente ganador ya del proceso, cuya lógica no ha sido más que eso, histrionismo circense para llegar a una posición política en la cual, por la vía de anda a saber qué lógica de la simpatía, se supone que hay un electorado que propende hacia esa selección o elección. Sí que tenemos que preguntarnos qué está pasando con esto, porque la propia lógica de la democracia burguesa, que es una democracia que vende ahora mercancías llamadas políticos, lo que está produciendo es, entre otras, un sistema de engaños, un sistema de fraude conceptual, de fraude político, en el que disminuyeron todas las exigencias respecto a los verdaderos contenidos políticos de las campañas. Y ahí quiero hacer otro énfasis, no solamente porque hay que transparentar el financiamiento de las políticas, sino que hay que transparentar los contenidos, las concepciones de lo político. Si aparecen candidatos cuya visión o cuya noción de la realidad económica, política, cultural, en fin, histórica de su país, es un absoluto desconocimiento. Si no hay en el vocabulario de los candidatos, ya no digo en los programas, porque ahora ya prescinden siquiera de presentar programas de análisis o programas de gobierno o para el corto, mediano y largo plazo. Prescinden de todo esto a cambio de una sonrisa, una bofetada, una payasada cualquiera, que sustituye pues las ideas con episodios, repito, de histrionismo. Tengo que ser muy cuidadoso con mis adjetivos, pero en todo caso de estas payasadas que venden estos tipos, con perdón sea de los payasos, que no tienen culpa de esto, pero son auténticas baratijas que se le venden a los pueblos. Entonces ya debería haber una consistencia de procesos electorales, una discusión severa, profunda sobre el modelo de democracia que queremos, en el que sea absolutamente inadmisible que un tipo que no tiene ninguna experiencia política, que no representa una sola lucha histórica de sus pueblos, que no se ve involucrado ni imbricado ni con el vocabulario ni con la agenda de las luchas. Violeta, más de 460 huelgas hay en este continente a esta hora. Repito, siempre, obreros, campesinos, estudiantes, científicos, académicos, intelectuales, en todas las esferas de la vida social, hoy hay protestas. ahí en la puerta de la fábrica, donde hay una huelga, se está escribiendo la historia del presente, porque esas luchas son las que tienen en el sentir más próximo las injusticias que el capitalismo deja sentir sobre nuestros pueblos. Hay injusticias del calibre de las asimetrías salariales que son monstruosas, que son obscenas en este continente. Hay protestas y movilizaciones convertidas en movilizaciones y huelgas que en este momento están exigiéndole a la realidad histórica justicia social, un concepto preclaro si los hay. Y yo no escucho en el debate que debería darse sobre una democracia nueva, que no solamente fuera representativa, sino que además sea una democracia participativa y de nuevo género también, porque hay que también ver la clase de participación que se está necesitando hoy en la vida política. Y una tercera línea, según decía desde el principio, aparte de transparentar el financiamiento de la política y transparentar el currículum de los candidatos, es transparentar el financiamiento de la supervisión del proceso de los votos. Violeta, un voto es un documento histórico. Un voto que una persona acude a una urna, que acude a un lugar para registrarse, con su credencial, con su identidad, pues, ciudadana, y que va y pone el voto en una urna, es un acontecimiento de tipo histórico. Es un documento político de altísima jerarquía y de altísima valoración, porque está depositado en esto la voluntad democrática de las personas. Y está demostrado y está depositado en esto su cultura, su información, su desinformación también, incluso los modelos distorsivos con los que algunas personas van y votan, a veces por sus propios verdugos, a veces incluso votos en blanco cuando la conciencia histórica debería exigir participación rigurosa, severa y firme, contra todo aquello que amenaza con dañar a los pueblos. Y este escrutinio, esta revisión en general, también se abandona. A veces, incluso en manos, como acabamos de ver en Perú, como acabamos de ver en muchísimos casos, se abandona justamente en manos de los que están cocinando la traición contra los pueblos. Y ahí tenemos presidentes en la cárcel hoy, porque atrás de eso incluso Loeffer, atrás de eso incluso el Loeffer mediático, el Loeffer simbólico, el castigo que deviene de no solamente no te permito que participes en igualdad de oportunidades ni en igualdad de condiciones. Esto es una exigencia para una democracia que rompa con el estereotipo burgués que estamos viviendo nosotros hoy y que en todo caso se proponga indagar alternativas, que se tenga, mejor dicho, soluciones que dignifiquen la voluntad democrática de los pueblos. Y perdóname, Violeta, pero yo no veo dónde esté hoy instalado este debate y no veo cómo podamos destrabar esto que acabamos de ver en Colombia, lo que vamos a ver pronto en Brasil, lo que vamos a ver incluso en Estados Unidos, bajo el modelo, ese modelo todavía más viciado que todos los viciados, en el que la realidad histórica de los dolores y las penurias de los pueblos por abajo no tiene lugar ninguno en las burocracias, ni en los socialdemócratas, ni en todos estos que se disfrazan de políticos sin haber pasado por el escrutinio histórico de la militancia con los pueblos. Esto no debe seguir pasando, porque si no lo decimos, si no lo discutimos, si no lo debatimos, pues estamos condenados pues a seguir repitiendo pachangas como estas que son tan dolorosas y tan obscenas. En la base histórica profunda, dudo en el alma que el pueblo de Colombia hoy haya tenido voluntad de elegir a estos como los eligieron. Hay todavía discusiones muy serias sobre muchos escándalos, como los que han pasado en México, ¿no? Con el haiga sido como haiga sido de Calderón, o las payasadas de Fox, y todas estas entramados que encuentran refugio en la democracia burguesa, ante la cual, repito, nosotros no tenemos ni siquiera instalada una mesa de debate que recorra todos los espacios de la vida política progresista, avanzada, científica, seria, ni en México ni en otros países, ¿no?
1: Sí, querido Fernando Buenavad, gracias por esta reflexión. Te cuento que el fin de semana que estábamos en esta cobertura especial desde Bogotá, pues recordábamos tus palabras, decías hace algunos meses aquí, lo has repetido varias veces, Pues hay muchos Milleis en varios países de América Latina y hay un peligro y ahí está otro, pues que ya estamos viendo en Colombia y recordábamos tus palabras con el filósofo Santiago Castro Gómez y con el gramsciano también Miguel Ángel Herrera y hacíamos alusión también a lo que tú nos has comentado por acá. Así es que gracias por estos análisis. Querido Fernando, tú decías ahorita del currículum de los candidatos. Tenemos un video de Abelardo de la Espriella mencionando pues, lo que quiere hacer en términos de seguridad. Y bueno, nos preocupa este planteamiento que hace. Vamos a verlo y regresamos contigo para comentarlo.
3: Voy a dar la orden el 8 de agosto de empezar a fumigar las más de 330 mil hectáreas de coca que son la fuente primigenia de todas las formas de violencia. Y voy a dar la orden de bombardear todos los campamentos narcoterroristas, haciendo uso de la tecnología disponible para evitar el menor impacto en la población civil, pero los bombardeos vuelven. Y además voy a dar la orden de hundir todas las lanchas que salgan por el Caribe, por el Pacífico, por el Golfo de Urabá. La protesta pacífica está amparada por la Constitución. El que quiera salir pacíficamente, que lo haga, pero el que me cierre vías, el que atente contra la infraestructura, el que pretenda atacarme a la fuerza pública, el que afecte la vida, honra y bienes del pueblo colombiano, va a saber lo duro que muerde el tigre. Y no como de indio, no como de negro, no como de blanco, no como de nada. El que salga a hacer desmanes y atacarme a la gente y a la fuerza pública, le voy a caer con mano de hierro. Esto no solamente es fuerza, es inversión social.
4: Presencia Entonces, del Estado.
3: Además, pero es que no puede hacer inversión social si no hay presencia
4: real. Pero
3: eso
4: no pasa de un día para otro.
3: Pero hay que retomar primero los territorios. Y yo aprovecho los micrófonos de Caracol para decirle a los carteles mexicanos que están en el Cauca, a las disidencias, a Mordisco, a todos esos bandidos que los declaro objetivo militar desde allá. Toda esa sangre que le han hecho perder y que han derramado el pueblo caucano se las voy a cobrar gota a gota. Con esos bandidos no voy a tener ninguna consideración.
5: Yo considero que el Estado de Israel, el presidente Netanyahu, el primer ministro, está haciendo lo que tiene que hacer para defender a su pueblo. Y es exactamente lo mismo que voy a hacer yo para defender a Colombia.
3: Yo quiero un plan Colombia 2. Yo quiero que las bases americanas que Santos no debió poner... Claro, porque necesitamos la interdicción aérea para todo el tema del narcotráfico.
6: Okay.
3: Y decirle que es que es la primera vez que un presidente colombiano es republicano, hermano.
6: Y es costeño.
3: Y yo soy republicano en Estados Unidos.
6: Ah, sí, tú estás registrado.
3: Pero perdóname. Oh, y entonces.
6: Ese dato no lo sabía.
3: Y voté por el presidente Trump.
6: Pensé que eres independiente.
3: No.

0: son enemigos.
1: Así es.
0: Yo, por ejemplo, no podría encontrarme siquiera con esa gente en un pasillo del Congreso.
1: Yo me he aguantado 3 años.
0: Me causan repulsión.
1: Yo le pregunto a María Fernanda, ¿cómo has hecho para aguantarte 3 periodos a esta gente?
0: Esa plaga me causa repulsión.
2: No, me causa repulsión.
0: Yo he querido hacer esta confesión también, ¿sabes? Yo he querido siempre salir del closet.
1: Sí.
0: Yo soy lesbiano.
1: ¿Lesbiano por qué?
0: Me encanta la mujer, claro.
3: Soy un lesbiano, pero enfermizo.
1: Oye, pero tú levantas bastante.
0: Bastante, claro.
1: Sí.
0: Bastante mujeres. Mujeres.
1: ¿Y macho?
0: Nunca.
1: Nunca he levantado. ¿Sabes?
4: Pues, ¿qué decir sobre esta serie de videos, esta parte del currículum del que tú hacías referencia de este, pues ya no candidato, sino ya ahora está aceptando hace más de una hora Iván Cepeda los resultados, pues este ya presidente electo de Colombia? ¿Qué decir, querido Fernando, sobre esto que dice, vuelven los bombardeos, voy a hundir las lanchas y bueno, van a conocer lo que es cómo muerde el tigre?
5: Bueno, es la partitura de Washington, ¿no? Es el modelo discursivo, es el basamento ideológico de una derecha intoxicada de latifundismo, intoxicada de todos estos estereotipos y clichés que hemos conocido durante siglos en este continente, ¿no? Estos pequeños patrones de hacienda, estos reyesuelos que hablan en primera persona siempre, que no pasa por su vocabulario otra identificación que el yo digo, yo decido, yo hago, yo bombardeo, yo asesino, yo, en fin, este individualismo exacerbado en un ego tan tóxico acaba siendo una obscenidad y una impudicia enorme. Porque además así se exhibe, con todo desparpajo. No hay un solo filtro de algún mínimo rubor que le permita a una persona que no se representa a sí misma, sino a un proceso político, tener el más mínimo recaudo sobre sus vocabularios, sus expresiones. En fin, esto se llama impudicia y además se llama impunidad. Y en todos los casos, de estos como los 60 miles que siguen sembrados por todo el continente, porque además están sembrados para que se reproduzcan lo más pronto posible. Ya vamos a ver Brasil, ya vamos a ver otros procesos electorales, incluso en escalas menores, porque se están proponiendo ahora candidaturas presidenciales con estos esquemas, pero vamos a ver cuando pasa esto a las candidaturas gubernamentales, vamos a ver cuando pasa esto a las candidaturas municipales en todo el continente. Vamos a ver cómo se van sembrando por todos lados estos huevos de la serpiente que atrapan a pueblos enteros sobre la premisa, repito, de una estructura de democracia burguesa que es la que los protege. Van sentados en un carro de hacienda porque sienten que ahí la impunidad con la que se presentan les garantiza cualquier obscenidad dicha, con toda impudicia y con toda impunidad. Entonces el problema no es ellos, porque ellos son muy transparentes y muy claros. Ellos muestran lo que son, se exhiben y se desnudan con desparpajo absoluto. El problema es que nosotros estamos tan desorganizados. El problema es que también nosotros no tenemos frentes de respuesta, ni política, ni cultural, ni mediática. Sigue siendo la comunicación una de nuestras más grandes debilidades, Violeta, en materia política. Seguimos siendo como receptores de todas estas canalladas y no tenemos un frente comunicacional que se haya dicho y que se haya propuesto en todo el continente a dar una respuesta a estas cosas y a estos debates que son tan urgentes. Entonces, buena parte de las cosas que nos pasan tiene que ver con nosotros mismos, repito. Buena parte de las tragedias que estamos padeciendo tienen que ver con nuestra propia responsabilidad. Y lo digo con hasta con una esperanza fraterna de que muy pronto se pudieran abrir espacios para discutir plural y abiertamente estos temas. Lo digo porque en México tenemos que echar las barbas a remojo. Vuelvo a decir, perdóname lo insistente, pero estos espacios, estas agresiones, estos modelitos, están cocinándose ya contra Claudia Sheinbaum personalmente. Ya te puedo ir diciendo ahora, si quieres, el horóscopo de las canalladas. Te puedo ir diciendo

0: como pitonizo, por dónde van a venir las ofensas contra la presidenta Sheinbaum, y luego con qué incapacidad nosotros no logramos hacer, por ejemplo, una táctica de frente único. No estoy diciendo que repitamos, por ejemplo, las premisas trotskistas que ya hablaron tantas veces de esta necesidad de que incluso con nuestras diferencias seamos capaces de reunirnos para tres puntos concretos y pegarle a un mismo clavo con distintos martillos. Que es urgente ante las amenazas que Donald Trump se despacha todo el tiempo contra México. Bueno, ya más obsceno no puede ser diciendo que va a intervenir militarmente. Más obsceno no puede decir que acusar a la presidenta de débil y acusarla de autoritaria. Ese es el rumbo que están ellos ya marcado en el mapa por donde van a avanzar. ¿Y nosotros qué estamos haciendo mientras tanto? ¿En qué nos entretenemos? ¿Qué estamos discutiendo en lo material, en lo objetivo y en lo subjetivo? No tenemos una revolución cultural en marcha, Violeta. No tenemos la revolución de las conciencias desplegándose a pasos agigantados por todos los niveles de la vida educativa del país. No tenemos la revolución de las conciencias entrometida con todos los campos de la presentación de las fuerzas creadoras de México. Ni artistas, ni poetas, ni cantores, ni teatristas no tienen lugar hoy en el país para convertirse en el gran movimiento artístico popular revolucionario que el país está necesitando a esta hora. No tenemos el movimiento de muralistas que tuvimos alguna vez, no tenemos el cancionero revolucionario que alguna vez supimos tener. Bueno, no tenemos una revolución pedagógica como la que deberíamos estar teniendo con base en el proyecto de revolución de las conciencias. Es una categoría que no es nada ingenua, es una categoría bastante compleja, pero es un campo de batalla, es un campo de disputa simbólica importantísimo, Violeta. Entonces, mientras nosotros estemos sentados viendo el espectáculo de la carnicería que nos están anunciando, mientras estemos, yo digo, como espectadores en primera fila, a sabiendas de que todas estas canalladas están ejecutándose. El señor de la televisora que no paga impuestos, por ejemplo, se ha despachado con discursos absolutamente pro-nazis. No hay manera de esconder la raíz ideológica y política de gente como esta. No nos sorprendamos que el señor Krause, desde su grupo de intelectuales heredados del viejo priismo y del viejo panismo, estén cocinando ahora canalladas de todo tipo. Ya los hemos visto operar en sus propios nidos de trolls y de bots, como han sabido fabricarlos. Ya sabemos en qué están metidos ellos. La pregunta es dura, cruda, sincera, fraterna, amorosa incluso por México. ¿Qué estamos haciendo nosotros mientras tanto?
1: Ay, querido Fernando, pues estás dejando aquí muchos temas que tendremos que seguir discutiendo. Y esto que tú dices, ¿no? La comunicación, una de nuestras más grandes debilidades, la compartimos. Y justo sobre eso también quería pedirte una última reflexión y con lo que tú también quisieras cerrar. Porque vimos, ¿no?, que cómo logró, digo, son muchos elementos los que están imbricados aquí en este, vamos a ponerle triunfo, de entre comillas, de Abelardo de la Espiella. Muchos, muchos elementos que tendremos que ir analizando, pero uno es el uso de las redes sociales, ¿no? ¿Cómo manejó su campaña? Y sobre eso varios colombianos dicen el primer triunfo se lo debemos en parte, digo, al uso mediático que él llevó y también al uso de algunos medios de comunicación en Colombia. ¿Qué reflexionar sobre esto?
0: Pues porque ellos están muy organizados para eso, ¿no? Porque para ellos tienen recursos, muchos, muchos miles de dólares. Bueno, por lo menos medio millón se lo pasó Milei, ¿no? Su cooperacha fue esa. Pero estamos lejos de que esa cantidad hubiera sido suficiente para ver el alcance de lo que ellos son capaces de invertir, porque ellos lo ven como un gran negocio. Para ellos, toda esta inversión que pagan los pueblos, ¿eh? Por cierto, que yo te puedo asegurar ahora mismo que el dinero que Milei le prometió a esta campaña no es de su bolsillo. Podría asegurártelo ahora, no tengo pruebas, pero no tengo dudas, dicen algunas frases. Pero también sé que hay voluntades de cooperación en ese sentido por todo el continente que anhelan una Colombia en la que de nuevo se secuestren todos los recursos naturales como lo está pretendiendo hoy mismo Donald Trump. Ha sido desfachatado el Donald Trump en lo que ha dicho ahora, en horas recientes. Se vanaglorió de ser el presidente que controla hoy la mayor cantidad de petróleo del mundo. Hizo un recuento absolutamente desastroso en el cual se erige como la figura que lidera y dice además, y además tenemos las reservas más grandes del continente porque ya se considera dueño del petróleo venezolano. Así, con ese desparpajo y con esa. Eso es lo que nos espera a todas y a todos. Eso es lo que están haciendo en Argentina a estas horas. No hay tiempo ya para hacer un recuento, pero lo que va a pasar en la Colombia en los próximos meses, en esta Colombia sometida a este proyecto, tiene un modelito que es el guión, que ya le escribieron a Milei, y que está ejecutando así a la perfección y a las mil maravillas. Mientras tanto, las fuerzas críticas, las fuerzas nacionales, populares, progresistas, de izquierda, etcétera, desorganizados, Violeta. Pongamos acento en esto. Un día, si tenemos espacio y tiempo, hagamos un recuento. ¿Cuántas son las fuerzas reales que tenemos en este continente hoy, que se definen como izquierda, como progresista, como nacionales, como populares, como quieras? Podemos hacer un pequeño mapa y saber que desde Estados Unidos, que los hay, hasta la Patagonia, hay cientos de movimientos que tienen además hoy algunas vocaciones mediáticas y comunicacionales. Es un archipiélago enorme de voluntades transformadoras, pero es un archipiélago inconexo. Por lo menos en materia de medios de comunicación, habría más o menos 6.000 entre radios comunitarias, televisoras por internet, páginas web, en fin, el espectro es amplio. Más o menos hay 6.000, según algunas cuentas que uno ha podido reunir. Un archipiélago inmenso de voluntad comunicacional emancipadora, pero un archipiélago inconexo. Y de nada sirve que haya muchos si esos muchos no están organizados con un programa, no digo un programa de sometimiento, no, un programa de unidad, no de uniformidad, un programa de unidad que nos permitiera 5 puntos de acuerdos, 5 acuerdos obligatorios para todos, en los que no se cancelaran las diversidades, no se cancelaran los debates que nos hacen tanta falta. Están haciendo en el continente todavía lento, diría un gramsciano, una nueva forma de militancia. La vieja militancia no ha muerto y las nuevas militancias no terminan de nacer. Y esas nuevas militancias hoy están siendo paridas por una fortaleza importante, que es que tienen que ser críticas. La militancia que no es crítica no sirve para nada. La militancia que es obsecuente no, ya no sirve para nada, no le sirve a nadie, no le sirve a Claudia Sheinbaum, no le sirve a Petro, no le sirve a nadie. Se necesitan militancias cuya instrucción metodológica, cuya fortaleza metodológica sea el pensamiento crítico. Y eso necesita formación científica, formación metodológica. Necesitamos, bueno, ya está dicho y recontradicho, revoluciones educativas en las que vuelva a su lugar. ¿Te acuerdas tú, Violeta, que en alguna época los objetivos no leía los objetivos de la educación pública? Es punto número uno, desarrollo del pensamiento crítico, ¿no? Esa era como la consigna de todas las consignas. ¿Dónde quedó eso? ¿Dónde perdimos esa brújula? Bueno, tenemos tela de dónde cortar para próximos encuentros. Ojalá podamos estar a la altura de la historia y de los temas. Pero lo que sí sé ahora mismo es que por lo menos que no se diga y que no se omita, pues, que en algún lado una vez uno dijo que esto es un problema histórico serio y que hay que atender con urgencia, ¿no? Porque después, cuando vengan otras urgencias, se nos va a olvidar cuántas veces nos exigimos todos contra todos que tuviéramos un mínimo de organización básica para tratar de frenar este desastre en el que están convirtiendo el continente, ¿no?
1: Y como tú dices muy bien, querido Fernando, pues México ya empieza a recibir esta ofensiva también brutal. Y lo que decías, ¿no? Tenemos que echar las barbas a remojar porque ya inició. Y estamos también pues cercanos a un proceso electoral en Brasil. Y Brasil, pues estaremos muy pendientes de lo que vaya a acontecer también, porque ya vieron, como tú dices, cuál es el libreto. Y pues esto lo van a intentar seguir con Brasil y con México después. Gracias, querido Fernando. ¿Con qué cerrarías?
0: Pues gracias a ustedes, buenas tardes futboleras. Ojalá que el fútbol no nos anestesie la conciencia de la realidad. Hay que celebrar lo que haya que celebrarle a un deporte que tantas personas disfrutan, un deporte creo que interesante, inteligente, que ha sido secuestrado por las mafias publicitarias y las mafias de las apuestas y todos estos. Y creo que está bueno disfrutar del deporte siempre con una mirada crítica de, y siempre con cuidado, porque hay que tener mucha precaución, Violeta. Los locutores, los narradores, los comentaristas están inyectando una pésima calidad narrativa, un vocabulario tan pobre, tan limitado. A veces son incapaces de estructurar un silogismo básico correctamente. Entonces, no caigamos en la trampa ni de sus exageraciones, ni de las cosas que ellos venden, porque todos están al servicio del mercado de pases de los futbolistas, todos están al servicio del mercado de la FIFA. Entonces, el fútbol no se merece semejante canallada, semejante secuestro, así que se disfrute el fútbol de manera siempre crítica.
1: Así es, querido Fernando. Pues yo estoy aquí a 5 kilómetros del Estadio Azteca y bueno, pues acá va a ser un caos también, pero bueno, estaremos viendo lo que acontece esta tarde con la selección nacional. Querido Fernando, te mandamos un fuerte, fuerte abrazo hasta Buenos Aires. Muy linda tarde por allá y seguimos en comunicación hacia la próxima semana. Gracias.
0: Un abrazo, Violeta. Muchas gracias.
1: Gracias.

0: abiertos a David y a Begoña, a mi hermano y a mi mujer. Porque como os podéis imaginar, y dije el otro día en las Cortes Generales, probablemente es de lo que más difícil me resulte hablar. Porque al final...
1: Tenemos que felicitar a Fernando Buenabad, desde luego es de una, vamos, brillantez intelectual, muy difícil de igualar. Vamos a poner la música sobre eso que ha estado debatiendo él hoy con esa preparación intelectual, pues muy difícil de igualar. Y el temita musical, a ver, decía Latinoamérica.
2: Sí, Latinoamérica, vale, de Calle 13.
1: Pues vamos para adelante.

0: Bueno, me dicen que ya ha terminado la fiesta de los vecinos en el barrio de los Molinos, San Honorato, que estaba, bueno, se hablaba que a partir de las 12 de la mañana se celebraba y hasta, posiblemente hasta las 5 de la tarde, pero bueno, ha terminado ya, que son las 4 menos 10, creo que hace un ratito ya fue hasta el sorteo, vamos, todo lo que estaba previsto. Vamos con Pedro Sánchez, que sale ovacionado del Comité Federal del PSOE. Defiende a Begoña Gómez, su mujer, y hace rabiar a Page. Ya lo conoce, uno de los presidentes de los mandos del PSOE, en un espacio donde él preside como socialista la región.
1: La tercera cuestión a la que quiero referirme guarda relación con los procesos abiertos a David y a Begoña, a mi hermano y a mi mujer. Porque como os podéis imaginar, y dije el otro día en las Cortes Generales, probablemente es de lo que más difícil me resulte hablar.
0: Pues espérame, a ver, porque no sé qué ha pasado, porque ya sí está en la parte final. Vamos a ver, por otro lado, a ver, había otra grabación de Pedro Sánchez, vamos a ver. No sé qué pasa. Vamos a ver. Aquí está Pedro Sánchez desde el comienzo en el Comité Federal. Vamos a ver, para que no nos perdamos nada relevante, nada que sea de interés. Vamos a ver, hay un montón de medios tomando imágenes. Vamos a ver cuándo aparece Pedro Sánchez para hablar y a ver si comentó algo antes de esa, por último, que escuchábamos. Madre. También tenemos que, bueno, no hoy ya, pero tenemos que esas muchas cosas de interés del proyecto de leyendo Alfonso García Ramos, que ya nos ha ido explicando lo más significativo, tanto Carmen Delia como Anabel. Bueno, está pasando el tiempo y vamos a ver. Si sale ya Pedro Sánchez, el presidente. Bueno, está la gente del Comité Federal. Está también ahora en el plano que nos ofrece Pedro Sánchez sentado entre el resto de componentes. Vamos a ver cuándo sale a intervenir.

Pueden sentarse. Muy bien, y sin más preámbulos, damos la palabra al secretario general del Partido Socialista Obrero Español y presidente del Gobierno, Pedro Sánchez.

0: Pedro Sánchez, pero está esperando para comenzar a los aplausos, que finalicen los aplausos desde la zona de asistentes.
1: Querida alcaldesa, querida presidenta, compañeros y compañeras, bienvenidos a vuestra casa, aquí a la sede central del Partido Socialista en la calle Ferraz. Y siguiendo este minuto de silencio, sí me gustaría que, tras las dramáticas consecuencias de los terremotos, pues mis primeras palabras también fueran de solidaridad para con el pueblo venezolano, ¿no? Palabras, por supuesto, de recuerdo ante las miles de víctimas de esta terrible tragedia, de empatía a los familiares que continúan buscando a día de hoy a sus seres queridos, también a compatriotas, y de compromiso, por supuesto, con los ciudadanos españoles, con sus familias y afectados, a quienes vamos a ayudar a encontrar y vamos a dar, tan pronto como tengamos esa información, cumplida cuenta de ello. Y, por supuesto, también de compromiso con Venezuela, no solamente en la respuesta, porque sabéis que hemos enviado ya nuestro sistema de protección civil, también activando el sistema de protección a nivel europeo, se está desplegando ya sobre el territorio, y, por supuesto, no solamente en la respuesta, sino en la reconstrucción de las zonas afectadas. Compañeros, antes de entrar en materia, si me vais a permitir que me detenga en dos reconocimientos específicos. El primero es a los trabajadores y trabajadoras de Ferraz, porque no...

Porque no están siendo días fáciles y quiero expresar en nombre de la Comisión Ejecutiva Federal y estoy convencido también el respeto y el aliento al trabajo que realizan. El segundo de los reconocimientos que quisiera hacer explícito en mi primera intervención es el reconocimiento a Aránzazu Figueroa, a la nueva secretaria general de Juventudes Socialistas y primera mujer elegida en esta responsabilidad. Creo, Ari, que por supuesto encarnas lo mejor del socialismo democrático, una causa que pasa de generación a generación y que además representa el triunfo de las mujeres de este partido, de un partido que ya hace unos cuantos congresos federales también pasó a llamarse feminista, ¿no? Así que enhorabuena, toda la suerte del mundo y cuentas por supuesto con el respaldo y la colaboración del Partido Socialista Obrero Español. Compañeros y compañeras, ahora sí entro en materia. Este mes de junio sabéis que, bueno, celebramos el que desde hace 8 meses España iniciara un camino de avances sociales y de transformaciones económicas que han hecho, y no lo olvidemos, que hoy España viva uno de sus mejores momentos de toda su historia democrática. Esto no significa que neguemos los problemas. La sociedad española tiene muchos problemas, singularmente el del acceso a la vivienda, también otros. Pero lo que sí que hacemos es rechazar por irreal el discurso apocalíptico de esta coalición ultraderechista que conforman el Partido Popular y Vox, y en la que, por cierto, llevan instalados más de 8 años. No nos quepa duda, España va a ser en 2027 un país mejor que en 2023 y no digamos un país mejor que la España que nos legaron en 2018. Y lo va a ser más aún en 2031 con 4 años más de gobierno progresista. Hace 8 años a los españoles y también a las Cortes Generales prometí abrir una etapa de conquistas sociales, de reformas estructurales, de consolidación de derechos y de libertades y de regeneración democrática. En junio de 2018 planteé a los españoles limpiar las instituciones de gürteles, de kitchens, de policías patrióticas, de partidos dopados por la financiación irregular. Y desde entonces hemos pasado de las palabras a los hechos, hemos aumentado el número de jueces y fiscales, también del número de efectivos de la Policía Nacional y de la Guardia Civil en su lucha contra la lacra de la corrupción. En ese empeño, por limpiar y por regenerar, creo que durante estos últimos 8 años hemos avanzado mucho, pero también tenemos que ser conscientes de que no lo suficiente para extirpar de manera total la corrupción de nuestra vida política. Y esto no es el y tú más, es la contundencia frente a la connivencia con la corrupción. Mirad, donde se mide el grado de tolerancia frente a la corrupción no es señalando, como los Torquemadas que vemos en el Congreso de los Diputados, los casos que afectan a otros partidos, sino viendo cómo se actúa cuando afecta a tu propia organización. Y nosotros hemos sido contundentes desde el principio, sabiendo diferenciar la naturaleza y la escala de lo que nos afecta. Porque del torrente de titulares, especulaciones, subyacen 3 dimensiones que conviene abordar de manera separada. La primera, lo dije en las Cortes Generales, un caso de corrupción que afecta a la antigua Secretaría de Organización, personas concretas que se aprovecharon de sus posiciones para obtener beneficios personales, personas cuyas prácticas evidentemente desconocíamos y que de haberlas conocido jamás las hubiéramos tolerado. Y con la misma rotundidad también afirmo una vez más ante vosotros y vosotras que nuestra organización no se ha financiado irregularmente como se hicieron otras y por tanto actuamos con la máxima diligencia. Apartamos y expulsamos a los implicados. Renovamos la dirección del partido en un comité federal de hace 1 año. Pusimos en marcha toda la información requerida a disposición de la justicia y de las fuerzas y cuerpos de seguridad del Estado.
Y tanto desde el Partido Socialista Obrero Español como desde el Gobierno de España asumimos el compromiso de reforzar los mecanismos de control, de supervisión, de prevención de estos hábitos, estos comportamientos no ejemplares, al tiempo que aprobábamos un plan de lucha contra la corrupción que es el más ambicioso de nuestra historia democrática. A nivel de organización, que también es algo que corresponde a este Comité Federal, propusimos hace un año 13 reformas que nos comprometimos a impulsar y que han sido completadas en menos de un año. Y este es un hecho, es un dato, frente a los discursos de otros. Y han hecho, por cierto, todas estas reformas que hemos implementado durante estos últimos 12 meses, que en el último informe del prestigioso Consejo de Transparencia, nuestra organización, el Partido Socialista Obrero Español, sea el partido con mayor puntuación de toda España. En concreto, compañeros y compañeras, estamos hablando de 83,1 puntos en su índice de transparencia, con una subida, gracias a la implementación de estas 13 medidas durante estos últimos 12 meses, de casi 25 puntos en tan solo un año, frente a la caída que sí que han registrado otras organizaciones, singularmente el Partido Popular y Vox. Para que nos hagamos una idea, la diferencia que se establece por parte del Consejo de Transparencia entre el Partido Socialista y el Partido Popular es de casi 50 puntos a favor de nuestra organización. Esta es, y no otra, la realidad de los datos. Este es nuestro compromiso, no solamente de palabra, sino también de acción. Y este trabajo, bueno, pues lógicamente se ha hecho por parte del partido, ha sido liderado por nuestra secretaria de organización, Rebeca, a la que quiero agradecer su dedicación brillante y constante durante estos últimos 2 años.

Si esto hemos hecho a nivel orgánico, a nivel de partido, a nivel institucional, también ante vosotros y en las Cortes Generales hace un año, me comprometí a aprobar un plan de lucha contra la corrupción, articulado en 5 ejes, con 15 medidas, la mayoría incluidas en un anteproyecto de ley que hemos llamado Anteproyecto de Ley de Integridad Pública y que se va a debatir próximamente en las Cortes Generales. Y desde aquí, lógicamente, hago un llamamiento a todas las fuerzas parlamentarias, singularmente aquellas que actúan como Torquemadas, para que apoyen la tramitación y su pronta aprobación en las Cortes Generales. Porque, mirad, desplegar todas estas medidas no ha sido fácil, pero ha contado con reconocimientos importantes de organismos prestigiosos, como por ejemplo la OCDE. En su último informe, este organismo, la OCDE, sitúa a España por encima de la media en 6 de los 8 indicadores de integridad pública. Este reconocimiento se asuma a los que han hecho otros organismos internacionales tan prestigiosos como el World Justice Project, el semanario The Economist. Indicadores prestigiosos en el ámbito de la integridad y de la medición de la democracia, como el Freedom House o también VDEM, que sitúan a nuestro país en posiciones destacadas de calidad democrática, de transparencia y de lucha contra la corrupción. Mejoras en su amplia mayoría, compañeros y compañeras, logradas durante estos 8 años de administración progresista. Digo todo esto porque causa sonrojo escuchar, por tanto, ciertos discursos. Porque el Partido Popular y Vox nunca serán el fin de la corrupción, sino el regreso de lo que extirpamos hace 8 años, que es el regreso de la corrupción sistémica. Por tanto, esta es la primera dimensión de toda, digamos, el nubarrón de acciones judiciales que estamos viendo durante estos últimos meses. La segunda de las cuestiones la conocemos también bien. Ha sido objeto de debate en la opinión publicada, que es la investigación abierta al presidente José Luis Rodríguez Zapatero. Una investigación que se encuentra en una fase indiciaria. Y en lo que respecta a la administración del Gobierno, esto es el famoso préstamo a la aerolínea Plus Ultra, simplemente, como dije en las Cortes Generales, recordar que ha sido validado por el Tribunal de Justicia Europeo, por el Tribunal de Cuentas y por la propia Intervención General del Estado en nuestro país. Por tanto, los españoles y españolas tienen que tener claro que no hubo ningún trato de favor. Y que en lo referente al presidente Zapatero, me consta, porque hablo con él de manera regular, que dará todas las explicaciones precisas, pero también, en todo caso, lo que desde aquí pedimos es que prevalezca la presunción de inocencia, porque es lo mínimo aceptable en un Estado de Derecho como es el nuestro. Lo que no es aceptable es el atropello que tanto él como su familia han sufrido de sus derechos fundamentales, filtrando a la opinión pública su agenda privada de los últimos años, cientos y cientos de mensajes personales que nada tienen que ver con la causa que se investiga. Y este hecho es un hecho de una enorme gravedad, impropio de una gran democracia como es la española. No solo porque se hayan vulnerado sus derechos procesales, que también, sino porque se ha causado un inmenso daño desde el punto de vista personal y también familiar. Y desde nuestra organización no nos vamos a callar ante esta violación de sus derechos fundamentales. Por supuesto que confiamos en que todo se esclarezca y por supuesto vamos a no permitir que los de siempre pues aprovechen todo este ruido judicial para impugnar su legado político, un legado que los socialistas reivindicamos con orgullo. ¿Por qué? Bueno, pues porque afianzó derechos, porque impulsó la igualdad, porque nos sacó de una guerra ilegal, porque aprobó el matrimonio igualitario y porque terminó con la violencia terrorista en España.

La tercera cuestión a la que quiero referirme guarda relación con los procesos abiertos a David y a Begoña, a mi hermano y a mi mujer. Porque como os podéis imaginar, y dije el otro día en las Cortes Generales, probablemente es de lo que más difícil me resulte hablar. Porque al final, si hacemos ese ejercicio de empatía, os podréis imaginar que hablar de la familia es lo más difícil, ¿no? El modus operandi lo conocemos, ¿no? Primero un pseudomedio publica una falsedad, después una organización vinculada a la ultraderecha convierte ese bulo en una denuncia y finalmente se abre pues una instrucción que puede prolongarse durante años, aunque la acusación termine siendo desmentida o archivada, ¿no? Sabéis que tanto mi mujer como mi hermano, Begoña y David, están defendiendo su inocencia en los tribunales. Yo, por tanto, no voy a añadir nada más a lo que ellos están defendiendo. Pero por mi parte, sí quisiera, ante vosotros y vosotras, y también la opinión pública, recordar cinco hechos que son absolutamente indiscutibles. El primero de ellos es que, según la propia UCO, según la propia Guardia Civil, la plaza por la que hoy está siendo juzgado mi hermano fue creada el 10 de octubre de 2016 y fue convocada el 19 de mayo de 2017. Es decir, yo no ejercía ninguna responsabilidad ni orgánica ni institucional. La segunda es que a mi hermano se le empezó a investigar porque una acusación, una asociación ultraderechista, le acusó de tener 1,5 millones de euros en acciones y de defraudar impuestos en Portugal. Y ambas acusaciones se han desvelado totalmente falsas. Tercero, que mi mujer empezó a trabajar en la Universidad Complutense de Madrid en el año 2012. Es decir, 2 años antes de yo ser elegido secretario general del Partido Socialista y 6 años antes de ser elegido presidente del Gobierno de España. La cuarta es que la cantidad total que mi mujer ha ingresado por dirigir una cátedra extraordinaria y por desarrollar un software asciende a un total de 0 euros. 0 euros. Y la quinta es que en la instrucción contra mi mujer no ha estado exenta de polémicas, se ha hecho contra el criterio de la Fiscalía, al igual que en la causa contra mi hermano. En la de mi mujer ha sido objeto de 15 revocaciones, totales o parciales, por parte de la Audiencia Provincial y de reiteradas quejas ante el Consejo General del Poder Judicial, y que ha culminado con unas medidas cautelares más que cuestionables por desproporcionadas y que llegan a poner en cuestión hasta el propio trabajo del Cuerpo Nacional de Policía. Sobre estos dos casos, como en todos los casos que afectan a los socialistas, desde nuestra organización lo único que pedimos a la justicia es que sea justa, que sea justa. Por tanto, compañeros y compañeras, estos son los tres elementos que centran nuestro debate público. Un caso de corrupción al que respondimos con total contundencia desde el principio, una investigación al presidente Zapatero, que en lo que afecta al Gobierno nada tenemos que ocultar ni lamentar, y una acción coordinada de ataques personales, campañas de desinformación y mentiras sobre dos de mis familiares. Y ante esta realidad, como dije también en las Cortes Generales, la pregunta no es si debemos continuar o no. La pregunta es cómo no vamos a continuar. Fijaos.

fijaos. Esta misma semana hemos acabado nuestro periodo de sesiones en las Cortes Generales. En lo que llevamos de legislatura hemos aprobado 68 iniciativas legislativas. Habrá proyectos políticos que consideren que esas iniciativas legislativas son absolutamente poco importantes, desdeñables, que no justifican una legislatura. Pero creo que recordar que en esta legislatura hemos sido capaces de reformar la Constitución para reconocer derechos a las personas con discapacidad y que, por cierto, explican la inversión histórica que el Gobierno de España está imprimiendo al Sistema Nacional de Dependencia, por supuesto que merece la pena. Pasando por la representación paritaria en los centros de poder político y económico, por la ley ELA, por la penalización de las terapias de conversión, por las leyes de bomberos forestales y también de agentes medioambientales, quienes se juegan literalmente la vida luchando contra los incendios. Por la modernización de las enseñanzas artísticas y profesionales, por la creación de la Agencia Estatal de Salud Pública para estar mejor preparados ante emergencias sanitarias como la COVID-19. La ley de lucha contra la multireincidencia, la ley de economía social, el bono cultural para nuestros jóvenes o el transporte joven y las ayudas, bonificaciones de hasta el 90%. Además de todos los escudos sociales que nos están permitiendo proteger a los hogares, a nuestro tejido productivo, a nuestra economía, ante las crisis derivadas de guerras que asolan el mundo. Por cierto, que este lunes celebraremos un Consejo de Ministros para proponer a las Cortes Generales una extensión de 3 meses más mediante un Real Decreto Ley de muchas de las medidas que han permitido amortiguar los efectos sobre los precios y el coste de la vida en nuestro país, proteger a nuestros hogares, continuar con la transformación energética en verde y la electrificación de nuestra economía y, por supuesto, seguir protegiendo a las industrias afectadas por el alza de los precios derivado de la guerra de Irán. Y podría continuar mencionando más y más acciones, como por ejemplo las ayudas al sector del campo ante las sequías padecidas o la consolidación de una mayor justicia fiscal a las grandes corporaciones mientras bajamos los impuestos a las pequeñas y medianas empresas y también a los autónomos. O las ayudas a los afectados y afectadas por las danas, o la creación de la Autoridad Independiente de Accidentes y también Incidentes Ferroviarios. Y a este listado podríamos además que añadir, bueno, pues medidas de revalorización anual de las pensiones, las subidas del salario mínimo interprofesional, la aprobación de inversiones históricas en política de vivienda y de rehabilitación, la consolidación de los permisos de maternidad y paternidad, la defensa de la legalidad internacional y nuestra posición pacifista contra la guerra en Irán, en Líbano, en Palestina, nuestra, en definitiva, reivindicación del urgente rearme moral frente al rearme militar que está planteando la ultraderecha a lo largo y ancho del mundo. Y también, no quiero dejar de mencionarlo, el proceso de reconocimiento de derechos y de responsabilidades a las personas migrantes que viven entre nosotros y contribuyen al progreso económico de nuestro país. Y podría seguir con políticas que están ensanchando derechos, libertades, en un contexto europeo e internacional donde se cercenan esos derechos y esas libertades. Derechos y libertades que están trayendo progreso y bienestar a nuestros compatriotas. Evidentemente, este es un partido de gobierno y lo sabe muy bien todos aquellos y aquellas que gobernáis un municipio, comunidades autónomas. Gobernar no es fácil en estos tiempos. A veces incluso nos equivocamos, pero mejorar la vida de la gente siempre merece la pena. Siempre merece la pena. Por eso también somos molestos para los de arriba, porque somos útiles para todos los demás. Y por cierto, Salva, querido presidente, las vueltas que da la vida, ¿eh? Porque ver al Partido Popular y Vox votando con el partido de Puigdemont, tratar de echarnos del gobierno con la que montaron con la amnistía y ahora resulta que están de acuerdo. En fin, quedan medidas importantes a aprobar antes de que acabe la legislatura. La principal de todas, la presentación de unos presupuestos generales del Estado, de avances sociales, de transformaciones económicas y de rigor fiscal. Y el Gobierno va a hacer lo que le toca, que es presentar los presupuestos en 2026
y elecciones en 2027. Yo sé que la oposición lleva 8 años en estado de frustración, pero debemos recordarles que las legislaturas, cuando ellos no gobiernan, también duran 4 años. Hay muchos que dicen, es que gobernar no es resistir. Estamos de acuerdo, pero tampoco es desistir, ¿eh? Ni lamerse las heridas. Aquí estamos para pelear por lo que es justo, que es mejorar la vida de la gente de a pie. Y eso no se hace desde la oposición, se hace gobernando, como está haciendo el Partido Socialista en muchas instituciones y también desde el Gobierno Central. Porque la mejor forma de responder a la involución que, por desgracia, está sufriendo nuestra sociedad es muchos territorios. Hoy leía, no sé en qué medio de comunicación, que la ultraderecha que se está reuniendo, sus principales propuestas son de derogación. Ya os podéis imaginar. Una de ellas, la ley de cambio climático, proponen derogar. Y otras muchas. Bueno, pues la mejor manera de responder a la involución es seguir aprobando avances sociales. Y este gobierno de coalición progresista, pues ¿qué queréis que os diga? Con todas las dificultades, los errores que hayamos podido cometer, está sentando, pero que muy bien, a España. Comparémonos con el resto de países europeos o también con otras economías occidentales. Ahí están los datos. En un escenario de crecimiento plano en Europa, España lidera el crecimiento con un 2,7% según las últimas cifras que esta misma semana ha publicado el Instituto Nacional de Estadística. Contamos con 22,5 millones de afiliados y afiliadas a la Seguridad Social, con más de 10 millones de mujeres que están trabajando y cotizando en máximos históricos, y siendo España el tercer país de Europa que más ha reducido la desigualdad en todos estos años de gobierno progresista. Hombre, pues claro que merece la pena continuar con la tarea, si España no está haciendo otra cosa que avanzar durante estos últimos 8 años. Por eso, cuanto más avanza, pues más insultan los de siempre, ¿no? El PP y Vox. Yo lo que os pido es que a ellos les dijemos los insultos, porque no saben hacer otra cosa, y nosotros a gobernar hasta 2027 y más allá de 2027 también. Compañeros, compañeras, lo dije el otro día en las Cortes Generales y quiero repetirlo ante vosotros. Yo puedo entender el enfado de la ciudadanía. Entiendo la decepción que siempre provoca la corrupción, también a nosotros. Me hago cargo. Entiendo que después de pasar 30 minutos ante el televisor viendo esta cascada de informaciones, pues tengan la tentación de pensar que todos somos iguales, que no importa qué prioridades, qué ideas, qué principios tengamos quienes ocupamos los puestos de responsabilidad, porque al final todos somos lo mismo. Pero no es cierto. No es lo mismo mandar a 700.000 jóvenes, como ocurrió durante la crisis financiera, a buscar trabajo fuera de España, que crear 3,5 millones de empleos para los jóvenes en nuestro país. No es lo mismo poner un impuesto al sol, como hizo la derecha cuando gobernó este país, que liderar la transición energética y tener una electricidad asequible, la más asequible de toda Europa, gracias precisamente a la apuesta que hemos hecho. No es lo mismo gestionar las crisis con despidos que con ERTEs, como hicimos durante la COVID-19, con ayudas directas a los autónomos, con avales a las pequeñas y medianas empresas. No es lo mismo congelar salarios y pensiones, como hizo la derecha cuando gobernó, que revalorizarlos año tras año, como está haciendo el Gobierno de España. No es lo mismo transferir recursos a la sanidad pública que dárselo a Quirón, como hacen aquellos de la derecha cuando gobiernan y donde gobiernan. No es lo mismo tener un permiso de 1 mes cuando nace tu hijo o hija que tener 4 meses intransferibles, como hace el Gobierno de España. No es lo mismo apoyar o mirar para otro lado cuando se perpetran genocidios y guerras ilegales que defender la paz y el derecho internacional, como hace el Gobierno de España. No es lo mismo ponerse de rodillas ante los poderosos que desafiar intereses de quienes durante demasiado tiempo se han creído intocables,
Por tanto, no es lo mismo imponer, como hicieron ellos, que acordar. No es lo mismo derogar, como hicieron ellos y plantean, que construir. Nada de eso es lo mismo. No todos los políticos ni todos los partidos somos lo mismo. Es evidente que no somos perfectos, lo sabemos. Ni nuestra gestión está completa. Es evidente también que tenemos mucho todavía que hacer para garantizar el acceso a la vivienda a cientos de miles de jóvenes y no tan jóvenes, familias en España que ven privado uno de sus fundamentales derechos, como es el derecho a una vivienda digna. Que tenemos todavía mucho que hacer para reducir las listas de espera de la sanidad pública, para continuar subiendo los salarios, que son aún demasiado bajos, y para acabar con muchísimas injusticias que quedan por resolver en nuestro país. Es evidente, pero igual de evidente es que la solución a todos esos desafíos y todos estos problemas está en la parte progresista, en el centro-izquierda del país. No en una derecha y en una ultraderecha, que allí donde gobiernan solo están cercenando derechos, frenan las palancas de prosperidad de regiones enteras o incluso están desmantelando toda la institucionalidad que los gobiernos progresistas en esos territorios levantaron precisamente para prevenir y luchar contra la corrupción y la falta de ejemplaridad. Y todo esto ellos lo saben. Las élites de este país lo saben. Los Netanyahus de turno de todo el mundo y los tecnoligarcas extranjeros también lo saben. Y el PP y Vox lo saben. Por eso no hablan ni de economía, ni de avances sociales, ni de derechos ni libertades. Por eso no nos cuentan cuál es su proyecto energético ni cuál es su estrategia de posicionamiento internacional sobre cuestiones geopolíticas que están afectando en el día a día a nuestros ciudadanos en forma de un aumento del coste de la vida. Por eso no paran de verter bulos, manipulaciones y fango en el debate público. En fin, tengamos siempre presente que esto no va de nosotros ni de ellos. Esto va de millones de españoles y españolas cuyo bienestar y porvenir dependen de las decisiones que tome el gobierno. Por eso, compañeros, vamos a limpiar lo que haya que limpiar, como estamos haciendo. Vamos a defender la verdad donde traten de sepultarla a base de mentiras y vamos a seguir gobernando para quienes necesitan que este país avance. Compañeros, yo creo que podemos mirar atrás con orgullo por todo lo que hemos logrado. Pero aquí lo que de verdad importa no es tanto lo que hemos logrado, que ha sido mucho, sino mirar adelante con ambición para culminar esta década de transformaciones sin precedentes en nuestro país. Por eso, nuestro proyecto mira mucho más allá de 2027, porque nosotros visionamos una España en 2030 donde la economía esté al servicio de las personas, donde efectivamente la competitividad sea la base, pero de una sociedad más justa y más sostenible, donde el 80% de la electricidad proceda de fuentes renovables, que son fuentes baratas de energía, de suministro energético para nuestro país. Una España donde se trabaje para vivir y no vivir.

el gasto público en protección social, erradicará las listas de espera en dependencia, garantizará que ningún pensionista pierda poder adquisitivo nunca más. Esa es la España por la que trabajamos y por la que queremos seguir gobernando hasta el año 2030. La España de 2030 seguirá avanzando también en igualdad, erradicando la brecha de género entre trabajadoras y trabajadores. Y también se atreverá, ¿por qué no?, de una vez por todas, a abolir esa infamia que es la prostitución. La España de 2030 seguirá siendo referente en democracia, en paz, en europeísmo, en sostenibilidad y en derechos y en libertades.

en democracia, en paz, en europeísmo, en sostenibilidad y en derechos y en libertades. Los veis en vuestros territorios, en vuestros municipios. ¿Sabéis lo que recortan? ¿A quiénes señalan? ¿Quién acaba pagando la factura de esos acuerdos? Esa es su propuesta para España. Con Vox, desgobierno. Y sin Vox, no hay gobierno. Aspiran a derogar todo. Ya lo han advertido hoy. Derechos, servicios públicos, al calor de esa proclama neoliberal de la desregulación. Y solo el Partido Socialista puede frenarlos. Hoy estamos aprobando o aprobaremos los procedimientos de primarias para elegir a nuestros candidatos y candidatas a las elecciones municipales y autonómicas del año 2027. Y lo haremos como siempre en esta casa, dando la palabra a la militancia, con transparencia, con participación, con democracia interna y con el respeto debido, como no puede ser de otra manera, a la realidad y a la diversidad territorial de nuestro partido y de nuestro país. Este partido lleva 3 años trabajando en cada municipio y en cada comunidad autónoma, gobernando, mejorando la vida de la gente allí donde tenemos su confianza y construyendo una alternativa sólida allí donde gobierna la derecha y la ultraderecha. Por tanto, tenemos una cantera extraordinaria de alcaldes y alcaldesas, de concejales, concejales, concejalas, militantes del Partido Socialista Obrero Español. Simpatizantes también del Partido Socialista Obrero Español. En definitiva, hombres y mujeres limpios, que conocen cada calle, cada barrio, cada pueblo, porque llevan años dando la cara, escuchando y defendiendo a sus vecinos y a sus vecinas. Y ahora lo que vamos a hacer es convertir toda esa fuerza en el mejor equipo. Así que desde hoy, todos a una, porque salimos a ganar, salimos a gobernar.

Quiero concluir compartiendo con vosotros y con vosotras una carta que recibí hace unos días. La enviaba una joven de la provincia de Valencia y dice así: Presidente, le escribo desde el dolor más profundo tras perder hace unos días a mi padre. Mi padre fue ante todo socialista. En los momentos más duros de su enfermedad, cuando todo parecía derrumbarse, había algo que le devolvía un poco de luz, y era escucharle a usted, escuchar a su partido, sentir que sus ideas seguían vivas y defendidas. Puede, continuaba la carta, que para muchos sea política, pero para él era mucho más. Era una forma de aferrarse a la vida y no rendirse del todo. Y eso, terminaba la compañera, le dio compañía, fuerza, dignidad hasta el final. Así que gracias por haber sido un pequeño refugio para él. No olvidemos eso. No olvidemos el mensaje de esta carta, compañeros y compañeras, porque eso es lo que somos para millones de personas, un refugio de millones de personas en nuestro país, personas para quienes este partido es su único baluarte y este gobierno es su mejor defensa. Nada lo ilustra con más dignidad que nuestra militancia, hombres y mujeres que ganan los debates que de verdad importan, los que se libran en la calle, los que se defienden con toda convicción, con la convicción de nuestras históricas siglas, como el padre de esta joven cuya carta pues he querido compartir con vosotros y vosotras para concluir esta intervención. A todos ellos y a todas ellas quiero decirles hoy de corazón gracias por su aliento y su apoyo constante a lo largo de estos años. Porque es más necesario que nunca, porque ahora debemos ser conscientes de lo que está en juego. En España, en cada uno de los municipios, en los territorios, a nivel estatal y, por supuesto, también en Europa y en el mundo, ahí fuera se está librando una cruenta batalla entre el progreso y la involución. La derecha y la ultraderecha vuelven a cargar.

0: Para culminar lo que no pudieron hacer durante esta última década, que es recortar el estado del bienestar, cuestionar el modelo social europeo, liquidar derechos y libertades que dábamos por garantizados. Y ante esta realidad, nosotros tenemos, por supuesto, la obligación de acertar. Este Gobierno, lo he dicho antes, incomoda. Incomoda no solo porque tenga al frente a una coalición progresista liderada por el Partido Socialista, algo bastante inédito en la Europa y en el mundo actual. No incomoda solo por eso. Incomoda porque nuestras políticas funcionan. Incomoda porque inspira y ofrece esperanza más allá de nuestras fronteras. Eso es lo que hoy representa España. Ni más ni menos. Que esperanza en un mundo donde se necesita más que nunca eso, esperanza. Por eso, compañeros y compañeras, os pido coraje, determinación, porque si algo define nuestra razón de ser es esa, el coraje y la determinación para continuar avanzando. Esa es la vocación y el destino del Partido Socialista Obrero Español, al que, por cierto, han querido quebrar una y mil veces. Un partido que jamás ha tirado la toalla. Y esa es la vocación de transformar y avanzar que también tenemos e imprimimos en nuestra acción de gobierno. No solo de soñar una España mejor, por supuesto, pero no olvidemos nunca lo que nos dijo Ramón Rubial, el presidente del Partido Socialista Español. Nuestra vocación no es soñar solo una España mejor, sino hacerla posible desde el gobierno con el boletín oficial del Estado en una mano y con el proyecto de país en la otra. Así que adelante, compañeros. Una y mil veces adelante, siempre adelante. Muchas gracias.
1: Bueno, se levanta pues prácticamente todos los que están en el auditorio a aplaudir este discurso de Pedro Sánchez, que bueno, es lógico que entre ellos pueda causar mucha admiración para los que somos, pues queremos una sociedad igualitaria realmente y rápida, y rápidamente, pues solo frustración nos conducen las políticas baratas, reformistillas y poco más. Bueno, un temita musical y nos vamos con las noticias.

Muy bien, pues nos vamos con un resumen rapidísimo de noticias. Ya nos informó la cónsul de Venezuela, Elizabeth Seijo Candamio, sobre la última hora. Y bueno, les recuerdo que el número de desaparecidos supera las 50.000 personas. Las autoridades venezolanas elevaron a 920 los muertos y 3.300 los heridos a causa de los terremotos de magnitud superior a 7 la escala abierta de Richter. Hay hasta el momento más de 4.000 personas damnificadas y hay 1.423 edificios e infraestructuras afectadas. También hay 13 hospitales afectados por estos seísmos. 19 especialistas canarios para ayudar en Venezuela. El gobierno de Canarias ha ofrecido al Estado una capacidad máxima de hasta 19 profesionales especializados. La propuesta incluye personal forense, arquitectos, psicólogos y trabajadores sociales. La presidenta encargada de Venezuela, de la República Bolivariana de Venezuela, Delcy Rodríguez, ha informado a primera hora de hoy sábado que ya se encuentra recuperado en un 60% el suministro eléctrico en el estado de La Guaira, el más afectado por el doble sismo del miércoles pasado, y aseguró que la mayor prioridad es salvar vidas. Salvamento Marítimo rescató el jueves 25 a 81 personas, entre ellas 7 menores de edad y 8 mujeres, que iban a bordo de una neumática. Todos fueron desembarcados sobre las 23:30 horas del jueves 25 en el puerto de Arrecife, la capital de la isla. Una vez en tierra, fueron atendidos por el dispositivo sanitario desplegado en el lugar, entre ellos sanitarios de atención primaria del Servicio Canario de la Salud, de Urgencia Canario y de Cruz Roja. Y hoy, 27 de junio, un grupo de medio centenar de personas migrantes han arribado a Lanzarote en la madrugada de este sábado en una embarcación de salvamento marítimo que rescató a sus integrantes, todos varones y en buen estado. Que eso es una alegría, que estén todos sanos. Esta neumática fue avistada en la tarde del viernes por efectivos del Servicio de Rescate Aéreo del Ejército, que alertaron al Centro Provincial de Salvamento Marítimo Las Palmas de su hallazgo, informando de que iba rumbo a Lanzarote y de cuál era su posición. El magistrado Antonio Francisco Mazuecos Acid, titular del Tribunal de Instancia de Valverde en la Isla del Hierro, ordenó el jueves poner en marcha el proceso para devolver a sus países de origen a 85 de los 119 ocupantes del cayuco que llegó el pasado martes a la Restinga, el último que ha alcanzado hasta la fecha la isla. Tras escuchar a estas 85 personas al cumplirse el máximo tiempo de detención policial, que son 72 horas, el juez ha autorizado que todas ellas sean trasladadas a un centro de internamiento para extranjero, CIE, Centro de Internamiento para Extranjeros, a la espera de que se ejecute su expulsión. Transitoriamente seguirán el Centro de Atención Temporal de San Andrés en el Hierro hasta que la policía pueda gestionar su traslado a un centro de internamiento no penitenciario. Pues es una pena que esto suceda, la verdad. Muy triste. El Pleno de Santa Cruz de Tenerife rechaza con los votos en contra de Coalición Canaria, bueno, los fachitas de siempre, ¿no? Vox, Partido Popular y Coalición Canaria rechazan la retirada inmediata del monumento a Franco, pero todavía estamos con esto. Pues sí, es un titular que había que decir porque la concejala socialista Patricia Hernández ha esgrimido que una vez que el gobierno de Canarias ha determinado que el monumento no es susceptible de ser declarado bien de interés cultural, se acabaron las excusas.
Canarias sale a la calle por los derechos LGTBIQA+. Puede ser el último orgullo como lo conocemos. Nos jugamos los avances conquistados. Este fin de semana se celebran las manifestaciones por el orgullo y los colectivos advierten del avance de la extrema derecha y de que los derechos conseguidos que tanto han costado pueden borrarse de un plumazo. Primera jornada de huelga del Servicio de Limpieza de Las Palmas de Gran Canaria. A la protesta frente al consistorio se han unido trabajadores municipales de bomberos, de ayuda a domicilio y de salvamento y socorrismo. La próxima se volverá a repetir el próximo 31 de julio. El Cabildo de Gran Canaria rechaza el proyecto de macrogranja marina en la aldea. El texto aprobado por unanimidad en el Pleno a propuesta del Grupo de Gobierno Nueva Canarias, Partido Socialista Obrero Español, subraya que implantar estas infraestructuras en este litoral requiere un análisis específico al tratarse de un espacio costero de alta sensibilidad. Bueno, no vamos a recordar, no olvidemos lo sucedido en las costas del municipio de Telde, con estas macrogranjas, o sea. Y bueno, y también es importante destacar la movilización que ha tenido todos los habitantes de San Nicolás, de la aldea de San Nicolás, para que esto pues se tenga en cuenta, ¿no? En las instituciones. No han parado de movilizarse en las últimas semanas. Las familias del colegio público de Guatiza, en Lanzarote, denuncian su desmantelamiento programado. La comunidad educativa del Centro de Educación Infantil y Primaria, Genia, critica el recorte de la plantilla y el abandono de las instalaciones. Educación justifica, o sea, la Consejería de Educación del Gobierno de Canarias justifica que se le ha concedido al centro una unidad más de la que le corresponde para mantener la secretaría. Las familias del Centro de Educación Infantil y Primaria Genia, en la localidad de Guatiza, en la isla de Lanzarote, denuncian el desmantelamiento programado e injustificado de su centro. En un comunicado aseguran que la Consejería de Educación pretende suprimir de golpe dos unidades completas para el curso 2026-2027, pasando de 7 a 5, hartas de verse obligadas a iniciar una batalla burocrática cada final de curso para defender la dignidad del colegio. La comunidad educativa del centro ha dicho basta, subrayan en un comunicado. Constituidas las comisiones de seguimiento para impulsar trenes de Tenerife y Gran Canaria, las comisiones estarán integradas por representantes del Ministerio, del Ejecutivo Autonómico y de ambos cabildos, mientras que el Ayuntamiento de Las Palmas de Gran Canaria participará como observador. En Canarias la gente no tiene dónde vivir, pero vamos a tener trenes. No tenemos techo, pero tenemos trenes. Pedro Sánchez ante el Comité Federal del Partido Socialista Obrero Español. Limpiaremos lo que haya que limpiar y seguiremos gobernando. Page pide elecciones anticipadas ante el peor momento de la historia reciente del PSOE. Y Salvador Illa reclama lealtad hacia el presidente del gobierno. España recauda 52 mil millones en impuestos por la vivienda, pero solo le dedica 7 mil millones de gasto público. El récord de compraventas y el sistema fiscal la convierten en el cuarto país de la OCDE que más ingresa con la vivienda, un 6,9% de los impuestos, pero dedica menos de un 1% del gasto público en plena crisis. Protestas en Líbano contra el acuerdo marco firmado con Israel. La sociedad civil libanesa protagonizó ayer viernes una serie de manifestaciones en rechazo al denominado acuerdo marco firmado entre los gobiernos de Líbano e Israel. De esto ya hablaremos con más precisión porque se nos va el tiempo. Pero bueno, Líbano exige retirada total de Israel del sur del país. La delegación negociadora de Beirut en Washington exigió la retirada total de las fuerzas israelíes del sur del Líbano de acuerdo con un calendario, informó
una fuente negociadora de Beirut. La postura firme de Beirut determinó la extensión de la quinta ronda de negociaciones indirectas en territorio norteamericano ante los flagrantes crímenes de Tel Aviv contra la nación árabe. Bueno, es una noticia bastante larga, pero como dije antes, ya profundizaremos mañana con más atención. Pues nos vamos con el informativo.

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1: Diecinueve especialistas canarios para ayudar en Venezuela. El gobierno de Canarias ha ofrecido al Estado una capacidad máxima de hasta 19 profesionales especializados. La propuesta incluye personal forense, arquitectos, psicólogos y trabajadores sociales. El número de desaparecidos por los dos terremotos que sacudieron el pasado jueves en el norte de Venezuela podría superar las 50.000 personas, según manifestó ayer el secretario general de Asuntos Humanitarios de Naciones Unidas, Tom Fletcher. Las autoridades de Venezuela elevaron anoche a 920 los muertos y 3.360 los heridos a causa de los terremotos de magnitud superior a 7 en la escala abierta de Richter. Han sido damnificadas más de 4.000 personas, informó en rueda de prensa el presidente de la Asamblea Nacional, Jorge Rodríguez. El dirigente venezolano indicó que se han registrado daños en más de 1.423 edificios e infraestructuras, la mayor parte en el estado La Guaira, el más castigado, donde hay al menos 13 hospitales afectados por los dos seísmos. La presidenta encargada de la República Bolivariana de Venezuela, Delcy Rodríguez, informó en las primeras horas de este sábado que ya se encuentra recuperado en un 60% el suministro eléctrico en el estado de La Guaira, el más afectado por el doble sismo del jueves pasado, y aseguró que la mayor prioridad es salvar vidas. Salvamento Marítimo rescató el jueves 25 de junio, al este de Lanzarote, 81 personas, entre ellas 7 menores de edad y 8 mujeres, que iban a bordo de una neumática. Todos ellos en buen estado, en buena salud. También ha rescatado en la madrugada de hoy, sábado, un grupo de medio centenar de personas que arribaron a la isla en una embarcación de salvamento marítimo que rescató a sus integrantes, todos varones, cuando navegaban hacia Canarias a bordo de una lancha neumática. Esta fue avistada en la tarde del viernes por efectivos del Servicio de Rescate Aéreo del Ejército, que alertaron al Centro Provincial de Salvamento Marítimo en Las Palmas de su hallazgo. Todos han llegado en buen estado de salud. El magistrado Antonio Francisco Mazuecos, ACIT, ha ordenado el jueves poner en marcha el proceso para devolver, este magistrado es titular del Tribunal de Instancia de Valverde, la Isla del Hierro, ordenó el jueves poner en marcha el proceso para devolver a sus países de origen a 85 de los 119 ocupantes de un cayuco que llegó el pasado martes a la Restinga, el último que ha alcanzado hasta la fecha la isla. Tras escuchar a estas 85 personas al cumplirse el máximo tiempo de detención policial, que son 72 horas, el juez ha autorizado que todas sean trasladadas a un centro de internamiento para extranjeros, conocidos como ICE, a la espera que se ejecute su expulsión. Transitoriamente seguirán el Centro de Atención Temporal de San Andrés en El Hierro hasta que la policía pueda gestionar su traslado a un centro de internamiento no penitenciario. Canarias sale a la calle por los derechos LGTBIQA+. Puede ser el último orgullo como lo conocemos. Nos jugamos los avances conquistados. Este fin de semana se celebran las manifestaciones por el orgullo y los colectivos advierten del avance de la extrema derecha y de que los derechos conseguidos que tanto han costado pueden borrarse de un plumazo. El Pleno de Santa Cruz de Tenerife rechaza con los votos en contra de Coalición Canaria, Partido Popular y Vox la retirada inmediata del monumento a Franco, a pesar de que el gobierno de Canarias ha determinado que el monumento no es susceptible de ser declarado bien de interés cultural. Primera jornada de huelga del Servicio de Limpieza de Las Palmas de Gran Canaria. A la protesta frente al consistorio se han unido trabajadores municipales de bomberos, de ayuda a domicilio, también de salvamento marítimo y socorrismo. La próxima tendrá lugar el próximo 31 de julio. El Cabildo de Gran Canaria rechaza el proyecto de macro granja marina en la aldea de San Nicolás. El texto aprobado por unanimidad en el Pleno, a propuesta del Grupo de Gobierno Nueva Canarias, Partido Socialista Obrero Español, subraya que implantar estas infraestructuras en ese litoral requiere un análisis específico al tratarse de un espacio costero de alta sensibilidad. Las familias del Colegio Público de Guatiza en Lanzarote denuncian su desmantelamiento programado e injustificado. En un comunicado aseguran que la Consejería de Educación pretende suprimir de golpe dos unidades completas para el curso 2026-2027, pasando de 7 a 5, harta de verse obligadas a iniciar una batalla burocrática cada final de curso para defender la dignidad del colegio, la comunidad educativa del Centro de Educación Infantil Primaria Genia, situado en el pueblo de Guatiza, en la isla de Lanzarote, dicen basta. Constituidas las comisiones de seguimiento para impulsar trenes de Tenerife y Gran Canaria, las comisiones estarán integradas por representantes del Ministerio del Ejecutivo Autonómico y de ambos cabildos, mientras que el Ayuntamiento de Las Palmas de Gran Canaria participará como observador. Pedro Sánchez, ante el Comité Federal del Partido Socialista Obrero Español, afirma: limpiaremos lo que haya que limpiar y seguiremos gobernando. Paje pide elecciones anticipadas ante el peor momento de la historia reciente del Partido Socialista Obrero Español y Salvador Illa reclama lealtad hacia el presidente del gobierno. El Estado español recauda 52.000 millones en impuestos por la vivienda, pero solo le dedica 7.000 millones de gasto público.

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1: ...19 especialistas canarios para ayudar en Venezuela. El gobierno de Canarias ha ofrecido al Estado una capacidad máxima de hasta 19 profesionales especializados. La propuesta incluye personal forense, arquitectos, psicólogos y trabajadores sociales. El número de desaparecidos por los dos terremotos que sacudieron el pasado jueves en el norte de Venezuela podría superar las 50.000 personas, según manifestó ayer el secretario general de Asuntos Humanitarios de Naciones Unidas, Tom Fletcher. Las autoridades de Venezuela elevaron anoche a 920 los muertos y 3.360 los heridos a causa de los terremotos de magnitud superior a 7 en la escala abierta de Richter. Han sido damnificadas más de 4.000 personas, informó en rueda de prensa el presidente de la Asamblea Nacional, Jorge Rodríguez. El dirigente venezolano indicó que se han registrado daños en más de 1.423 edificios e infraestructuras, la mayor parte en el estado La Guaira, el más castigado, donde hay al menos 13 hospitales afectados por los dos seísmos. La presidenta encargada de la República Bolivariana de Venezuela, Delcy Rodríguez, informó en las primeras horas de este sábado que ya se encuentra recuperado en un 60% el suministro eléctrico en el estado de La Guaira, el más afectado por el doble sismo del jueves pasado, y aseguró que la mayor prioridad es salvar vidas. Salvamento Marítimo rescató el jueves 25 de junio al este de Lanzarote 81 personas, entre ellas 7 menores de edad y 8 mujeres que iban a bordo de una neumática. Todos han llegado en buen estado de salud. En la madrugada de hoy, sábado, un grupo de medio centenar de personas que arribaron a la isla en una embarcación de salvamento marítimo que rescató a sus integrantes, todos varones, cuando navegaban hacia Canarias a bordo de una lancha neumática. Esta fue avistada en la tarde del viernes por efectivos del Servicio de Rescate Aéreo del Ejército, que alertaron al Centro Provincial de Salvamento Marítimo en Las Palmas de su hallazgo. Todos han llegado en buen estado de salud. El magistrado Antonio Francisco Mazuecos Asit Trado es titular del Tribunal de Instancia de Valverde de la Isla del Hierro. Ordenó el jueves poner en marcha el proceso para devolver a sus países de origen a 85 de los 119 ocupantes de un cayuco que llegó el pasado martes a la Restinga, el último que ha alcanzado hasta la fecha la isla. Tras escuchar a estas 85 personas al cumplirse el máximo tiempo de detención policial, que son 72 horas, el juez ha autorizado que todas sean trasladadas a un centro de internamiento para extranjeros, conocidos como ICE, a la espera que se ejecute su expulsión. Transitoriamente seguirán el Centro de Atención Temporal de San Andrés en El Hierro hasta que la policía pueda gestionar su traslado a un centro de internamiento no penitenciario. Canarias sale a la calle por los derechos LGTBIQA+. Puede ser el último orgullo como lo conocemos. Nos jugamos los avances conquistados. Este fin de semana se celebran las manifestaciones por el orgullo y los colectivos advierten del avance de la extrema derecha y de que los derechos conseguidos que tanto han costado pueden borrarse de un plumazo.

El Pleno de Santa Cruz de Tenerife rechaza con los votos en contra de Coalición Canaria, Partido Popular y Vox la retirada inmediata del monumento a Franco, a pesar de que el Gobierno de Canarias ha determinado que el monumento no es susceptible de ser declarado bien de interés cultural. Primera jornada de huelga del Servicio de Limpieza de Las Palmas de Gran Canaria. A la protesta frente al consistorio se han unido trabajadores municipales de bomberos, de ayuda a domicilio, también de salvamento marítimo y socorrismo. La próxima tendrá lugar el próximo 31 de julio. El Cabildo de Gran Canaria rechaza el proyecto de macro granja marina en la aldea de San Nicolás. El texto aprobado por unanimidad en el Pleno, a propuesta del Grupo de Gobierno Nueva Canarias, Partido Socialista Obrero Español, subraya que implantar estas infraestructuras en ese litoral requiere un análisis específico al tratarse de un espacio costero de alta sensibilidad. Las familias del Colegio Público de Guatiza en Lanzarote denuncian su desmantelamiento programado e injustificado. En un comunicado aseguran que la Consejería de Educación pretende suprimir de golpe dos unidades completas para el curso 2026-2027, pasando de 7 a 5. Constituidas las comisiones de seguimiento para impulsar trenes de Tenerife y Gran Canaria, las comisiones estarán integradas por representantes del Ministerio del Ejecutivo Autonómico y de ambos cabildos, mientras que el Ayuntamiento de Las Palmas de Gran Canaria participará como observador. Pedro Sánchez, ante el Comité Federal del Partido Socialista Obrero Español, afirma: limpiaremos lo que haya que limpiar y seguiremos gobernando. Page pide elecciones anticipadas ante el peor momento de la historia reciente del Partido Socialista Obrero Español y Salvador Illa reclama lealtad hacia el presidente del gobierno. El Estado español recauda 52.000 millones en impuestos por la vivienda, pero solo le dedica 7.000 millones de gasto público.

0: Buenas tardes. Bienvenidos a la Sala San Borondón, a la presentación pues del nuevo libro de Ramiro Rosón, El Proyecto Borges y otros ensueños. Saludar a los que nos acompañan en la sala, a los oyentes de Radio San Borondón y a los que siguen pues esta presentación a través del canal YouTube del Centro de la Cultura Popular Canaria. En el libro, pues en una de las, podemos leer lo siguiente y que compartimos completamente. Dice, la literatura canaria disfruta de un momento de vitalidad formidable. Se trata de un fenómeno cultural tan diverso y complejo como el archipiélago mismo, por el cual un mosaico de voces ha creado grietas de luz en el relato colectivo de la identidad isleña, trazando un mapa de rutas literarias en el que estriba su capacidad sugerente. En este contexto fecundo, la escritura de Ramiro Rosón dibuja una estela singular. Su trayectoria como poeta y dramaturgo revela una imaginación abierta al diálogo con los mitos clásicos, la mística heterodoxa y los abismos siderales, con la naturalidad insólita de quien ha crecido mirando el océano como líquida imagen de la infinitud. El proyecto Borges y otros ensueños supone su debut narrativo, que se plasma en una colección de relatos labrados con una prosa firme y cristalina, actualizando la tradición del cuento filosófico. Dentro y fuera de las coordenadas isleñas, sus personajes ofrecen variaciones sobre dos preguntas básicas para la condición humana. ¿Qué significa la libertad y cómo se conquista? Desde las periferias atlánticas, este libro invita a surcar las aguas donde el sueño de la razón produce historia, ensanchando las cartas náuticas de la insularidad hacia territorios donde la inteligencia y el asombro se dan mano. Hoy tenemos la suerte en la mesa, pues nos acompaña el presentador, ese gran amigo Antonio Carmona, y que siempre dice que escribir es su vida, es una forma de vivir. Antonio Carmona, él nació en Melilla, pero ya lleva en Canarias desde el año 1989. La obra poética de Antonio Carmona ha sido distinguida en muchas ediciones. Es autor de A cierta edad, Horizontes en retirada y Caballo mata cebra. Algunos de sus poemas pues figuran en distintas antologías, y aquí con esta casa pues tuvimos la suerte de que él colaborara en ese CD pues tan maravilloso que es Invisible, y junto con el cantautor pues Claudio Briones. Y ya, pues antes de pasarle la palabra a Antonio, pues vamos a comentar, a decir unas palabras de quién es el autor de este libro que esta noche presentamos. Ramiro Rosón nació en Santa Cruz de Tenerife en el año 89. Es licenciado en Derecho, máster en Uso y Gestión del Patrimonio Cultural y máster en Formación del Profesorado por la Universidad de La Laguna, así como doctor en Derecho por la Universidad Carlos III de Madrid. Ha publicado el libro de teatro La desgracia de Orfeo y El desdén de Colombina. En poemarios es Tratado de Luz, La siguiente del fuego, Ruinas del paraíso, El llanto de Miurgo y Polen de estrellas. Sus poemas, textos críticos y traducciones de poesía pues han aparecido pues en diversas revistas tanto de España como de México, como Cuadernos del Ateneo, Círculo de Poesía, Clarín, Fábula, Fogal, La Galla Ciencia, La Otra, La Resistencia, Marcapiel, Nexo, Piedra y Cielo y Tras de Mar. Y en los suplementos culturales pues del periódico Diario de Aviso y La Provincia y Diario Las Palmas. Como gestor cultural, forma parte del Consejo de Redacción de la Revista de Literaturas Insulares Tras de Mar desde su creación en el año 2020. Y es coordinador pues de la Poeteca de Canarias, un espacio cultural que todos los que estamos aquí pues lo conocemos, hemos disfrutado de ella, y está situado pues en La Laguna. Desde su fundación, ya llevan bastante, 5 añitos.
1: 5 añitos ya, sí. Desde su fundación en 2021. En primer lugar, pues agradecerte, Meme, por la presentación, y agradecer al Centro de la Cultura Popular Canaria, pues esta acogida, mi debut como narrador y la publicación de este libro, el proyecto Borges y otros ensueños.
0: Yo me olvidé de decir una cosa, este libro también pues ha visto la luz gracias a la colaboración del Cabildo Insular de Tenerife.
2: Bueno, pues yo creo que entonces me toca a mí, me parece, ¿no?
1: Sí, yo creo que ya es tu turno.
2: Vale, pues entonces, buenas tardes a todos, muchas gracias por aquí.
1: Te voy a acercar un poco el micro.
2: A ver, ahora sí, ¿verdad?
1: Ahora sí, ¿verdad?
2: Que gracias a todos, gracias por estar aquí, también a los oyentes de Radio San Borondón, gracias a Meme. Y gracias a César, gracias a todo lo del Centro Popular. Bueno, yo... Es, como ustedes comprenderán, es un honor colaborar en la difusión de la ópera prima en narrativa de Ramiro Rosón, ¿no? Los que lo leemos reconocemos su elegancia, la pulcritud, lo técnicamente impecable, el refinamiento, su erudición, su literatura es apta para disfrutar. El proyecto Borges y otros ensueños contiene 7 relatos. Es un viaje que comienza en una biblioteca infinita y acaba en un tanatorio, cuando solo quedan los muertos y los que todavía no saben que lo están. Su lectura exige atención, dejarse llevar en un viaje de sensaciones entre lo extremo y lo cuerdo. Ensancha los límites de la imaginación. El primer relato, porque aunque es... En el libro aparece el último, explora las dos caras de una biblioteca infinita. Allí está todo. Están las soluciones, pero también lo contrario. Isidoro Acevedo, físico cuántico, mete en una página web, en una biblioteca infinita, la de Babel, con todo el saber y todo el saber que no se sabrá. Con todos los libros que se han escrito y los que nunca se escribirán. Hay un cierto fatalismo en las páginas de este libro pretencioso y audaz que produce vértigo. Mira la pequeñez del hombre, la pequeñez de la realidad tragada por Babel, por la imaginación. Te pregunto, Ramiro, ¿el conocimiento infinito tampoco te permite ser libre? ¿Crees que el capitalismo lo integra todo, que corrompe así lo más puro?
1: Buena pregunta. Sabía yo que me ibas a traer preguntas para reflexionar, que no iban a ser fáciles de
2: hacer. No está pactado, ¿eh?
1: No, no está pactado porque yo las desconocía. Se los digo de antemano. Bueno, el conocimiento infinito lo corrompe todo. Quizás un conocimiento infinito no traería la felicidad. Solo aumentaría nuestra inquietud, pienso yo. Porque al conocerlo todo, los sucesos felices y desgraciados de nuestra vida, de hecho, bueno, quienes lean el libro van a ver que uno de los elementos clave de este relato, del proyecto Borges, es el tema del futuro, porque al protagonista de nuestro... Bueno, no, el protagonista no, perdón, porque el protagonista es el físico Isidoro Acevedo, pero después aparece otro personaje que es Abraham Meyer, un americano de Nueva Inglaterra, que se convierte en el artífice de esa biblioteca virtual que contiene todos los libros que podríamos hacer con todas las combinaciones posibles de las letras del alfabeto, que es precisamente de lo que Borges habla en su cuento La Biblioteca de Babel, y es lo que da un poco nombre a este libro de relatos, el proyecto Borges. Entonces, de toda esa combinatoria matemática que alcanza unas dimensiones colosales y que abarca todos los libros que teóricamente se podrían escribir, al final este hombre le va a ocurrir algo previsto, porque lo ha leído en la biblioteca, pero también imprevisto, porque no se lo esperaba. La biblioteca contiene todos los libros posibles. Y en esa biblioteca de dimensiones colosales, por el número de sus páginas, está lo que va a ocurrir, pero también lo que no va a ocurrir, los futuros que pudieron ser y no fueron. Es de alguna manera un ejercicio de combinatoria, de probabilidades. Bueno, como dice, voy a citar brevemente el propio libro, dice así, en la página 218, comenzó a programar la página web en el estudio de su casa de Buenos Aires, introduciendo en el ordenador las fórmulas y los algoritmos necesarios para crear todas las combinaciones posibles con las 27 letras del alfabeto latino en su versión española. Siguiendo la concepción original de Borges, cada uno de los innumerables millones de libros de esta biblioteca virtual tendría 410 páginas, cada página 40 renglones y cada renglón 80 letras de color negro. No habría dos libros idénticos, como tampoco los habría en el relato. Esa es la premisa que da origen a esa biblioteca virtual, que por cierto, hay una recreación que se llama Library of Babel, que pueden consultar ustedes en inglés. Hay una recreación de esa biblioteca virtual de Borges en una página web que lleva ya muchos años en la red. Y bueno, este relato que yo lo escribía ya por el 2018, cuando todavía los modelos de inteligencia artificial como ChatGPT y otros no habían aparecido al mercado, la verdad es que creo que fue premonitorio en algunos aspectos porque, como van a ver ustedes cuando lo lean, habla de esa inquietud que nos puede asaltar cuando vemos que la máquina hace lo que la persona también podría haber hecho. Porque esa fiebre en el relato que desata el proyecto Borges, esa biblioteca virtual, hace que la gente se ponga a buscar de todo en esa biblioteca. Los investigadores empiezan a buscar soluciones para sus proyectos de investigación. Los teólogos empiezan a buscar explicaciones para los problemas y los misterios de la teología. Y cada uno busca en la biblioteca lo que quiere y lo encuentra, o cree encontrarlo. Aunque al final, pues, no siempre coincida con la realidad lo que aparece en esa biblioteca. No sé si he contestado a tu pregunta.
2: Pero yo creo que sí, yo creo que sí, Ramiro. El final del libro es como muy sorprendente porque hay una cierta paradoja, ¿verdad? ¿Podrías explicarla un poquito, el final?
1: Bueno, de acuerdo. No me gusta hacer spoiler, como dicen ahora, pero sí es verdad que en el final del libro tenemos a Abraham Meyer, que es el ambicioso hombre de negocios que convierte la biblioteca virtual en un negocio redondo, y está leyendo la biblioteca de Babel y encuentra que en una novela extraída de esa biblioteca un personaje secundario muere asesinado por un sicario en una habitación de su propia casa la noche de un 23 de agosto. Entonces, él se pregunta, ¿esto es un presagio? ¿Esto me va a ocurrir a mí? Siente ganas de salir a la calle, correr lo más posible, lo más lejos posible de su casa, pero se dice a sí mismo, bueno, no deberías tomarte esto como un oráculo, como una predicción. Esto es una pura casualidad, un fruto de la combinatoria matemática de todos estos caracteres y simplemente has descubierto esto por casualidad. Y dice, a veces las matemáticas juegan a inquietarnos, pensó Abraham para tranquilizarse. Y sin embargo, más tarde, en la página 236 y en la 237, Abraham es asesinado tal y como se había contado en la novela que él mismo había extraído de esa biblioteca de Babel y que él había interpretado como un presagio. Digamos que en ese caso, la aparente coincidencia se convierte en destino.
2: Pues sí, Ramiro, eso parece. El primer relato que aparece en el libro se llama Maldita Vergüenza.
1: La Maldita Vergüenza, sí.
2: Y este relato es una historia de paso, en mi opinión, un ritos de paso. una metamorfosis hacia la madurez y la libertad. La pérdida de la inocencia. La conversión por la fuerza de los hechos. Un ser distinto. Es un pelotazo en la frente, que diría el propio Rosón. Rompe con lo establecido. Con su destino cultural rompe. Rompe con su destino ideológico. Como metamorfosis, el protagonista, tal vez un trasunto del autor, tuerce el brazo al destino a través de dolorosos acontecimientos. Germán, el protagonista, mata a su jefe y huye. Acaba en una comuna en Brasil. Experimenta formas sexuales diversas. Conquista libertad. Este relato, Ramiro, me hace preguntarte, ¿crees que la violencia es legítima para salir de la opresión del destino impuesto?
1: Buena pregunta. Tiene muchísima miga, como la anterior y como creo que todas las que me vas a hacer a lo largo de esta presentación. Bueno, en mi opinión, para mí, la clave no sería tanto preguntarse si la violencia es o no legítima, sino preguntarnos cuáles son las condiciones que llevan a los individuos y a los pueblos a recurrir a la violencia en determinados casos para escapar a la opresión. Es decir, ¿por qué calentamos tanto la olla que la olla termina estallando a nivel individual y a nivel social? Entonces, yo creo que ahí quizás es la clave de la pregunta. De hecho, el relato, en clave de ficción, por supuesto, en gran medida muestra lo que fue la España de la crisis de 2008, por lo menos la parte ambientada en España. Vemos una gran empresa donde se está tramitando un expediente de regulación de empleo que va a afectar a nada menos que a 5.000 personas. Y vemos el protagonista, que se llama Germán. Bueno, el nombre es Germán, ¿por qué se lo puse? Porque Germán, como sabrás tú, que has leído mucha historia, Antonio, Germán fue un caudillo alemán que se enfrentó al Imperio Romano. Germán y su esposa Tusnelda. Entonces, me interesaba un poco esa figura porque este Germán también se enfrenta a otro imperio, que es el imperio del capitalismo neoliberal, para el cual los trabajadores no son más que cifras totalmente prescindibles. Y bueno, Germán trabaja en un departamento de recursos humanos y le toca tramitar un ERE. Le toca echar a 5.000 personas, nada menos. O sea, le toca hacer una escabechina en términos laborales. Y esto le provoca tal cortocircuito mental. Aquí estamos poniendo la olla al nivel máximo de fuego para que reviente, que al final pues toma una decisión drástica. Entra en el despacho del presidente de la compañía, le pega un tiro y se fuga para Brasil, no sin antes haber desvalijado la caja fuerte que había en el despacho del presidente de la compañía. Que luego, como verán ustedes, Germán tiene tan buena suerte que se escapa de la justicia y de la policía, porque debido a que el presidente de la compañía estaba en multitud de asuntos turbios, su muerte se atribuye a otras causas. Entonces, y sí, de alguna manera, pues la fuga de Germán también es una liberación, es una... El panorama de la comuna en un pueblo cercano a la selva amazónica, es un lugar de experimentación. Veremos que también pues hay diversas formas de sexualidad. Aparece el tema de las drogas, aparece también el tema de la mística, en una visión relacionada con una experiencia que el protagonista tiene con las drogas. Y aparece también, una vez más, la lucha contra el fundamentalismo religioso, porque nos encontramos a un pastor evangélico que a través de unos secuaces intenta prender fuego a la casa de la comuna. En fin, muchas peripecias y muchas aventuras, pero sí, podemos quedarnos con que, de alguna manera, es un relato que refleja la situación de esos años de precariedad, tasas amplias de pobreza, un país en el que no estaba parado vivía con absoluto miedo a perder su trabajo, y en fin, una época que fue, si me lo permiten, profundamente infeliz, a pesar de que algunos digan que todo fue estupendo y maravilloso, bueno, y que hicieron eso, lo que debían.
2: Eso es lo que... la crisis del... ¿Se escucha?
1: Sí, sí, ¿no? Sí, se te escucha.
2: La crisis del 2008, pero a partir de la gobernanza del Partido Popular, claro, ahí hay... En fin, hay unas situaciones en las que Ramiro Rosón, pero no solamente en este relato, ¿no?, sino yo creo que a lo largo de todo el libro describe con una naturalidad verdaderamente escalofriante, ¿no? Porque es que pasaban esas cosas. Y el hecho de que el protagonista matara a su jefe y luego huyera a otro país y se metiera en una comuna y ahí experimentara situaciones nuevas de libertad, sobre todo vinculadas con la sexualidad, esos son lugares comunes que vamos a encontrar en todo el libro, porque son signos de la libertad que conquista el protagonista, los diferentes protagonistas y supongo que también el autor. Yo en otro relato que se llama Isla de Ciego, bueno, aquí todo lo que estábamos viendo hasta la actualidad se expresa de una manera más recogida en esta isla. Porque Isla de Ciego es esta isla. A no ser que Ramiro me diga que no.
1: No, porque, no te voy a llevar la contraria.
2: Porque ya digo que no lo hemos hablado. Ustedes no se lo pueden creer con legítima duda. Pero ya les digo yo que no lo hemos hablado. Erasmo, que es el protagonista, es un licenciado en económicas y vive en la crisis gobernada por la derecha, condenado a la miseria, a vivir relegado en un régimen clientelar, en un orden de mediocres profesionales cuyo mérito era ser de familia de bien. Las relaciones sociales eran inexistentes para el protagonista, o por lo menos insuficientes, condenado a la soledad. Salir de aquel gran infierno de pueblo pequeño no encuentra salida. Concluye que la realidad la creamos nosotros en una calidad lisérgica, en compañía de una rusa con quien se había drogado hasta la locura pasajera. Finalmente, huye, como es costumbre en los protagonistas de Ramiro Rosón, en busca de oportunidades. ¿Crees que las drogas son drogas de salida, son puertas de salida a la opresión capitalista? ¿Crees que lo provinciano de la isla supone infierno grande? Dos preguntas, Ramiro.
1: Dos preguntas, una vez más, con mucho calado. Hombre, que las drogas... No creo de entrada que la droga suponga una salida al infierno capitalista. Es verdad que en el libro los personajes de los relatos se drogan con frecuencia. Sobre todo, la droga también es un recurso para hacer entrar lo fantástico y para hacer entrar lo místico, lo que no podría entrar en el relato de otra manera. Es quizás también, yo lo utilizo sobre todo como un recurso narrativo. No tanto, no es desde luego una experiencia biográfica, no tiene nada que ver con mi biografía, esto es una concesión a la ficción.
2: No confieses, Ramiro, no confieses.
1: Y sobre todo, como te digo, muchas veces las drogas permiten entrar visiones, revelaciones que los personajes tienen y que les dan claves acerca de su propio destino y de su propia presencia en este mundo. De alguna manera, podríamos decir que ahí el recurso a la visión lisérgica, que aparece en Isla de Ciegos, es como el Deus ex machina, el dios que baja de la máquina en el teatro griego y romano y viene a dar una solución al conflicto de la obra. Yo creo que las cosas, el tiro va por ahí, por el uso de las drogas como recurso narrativo. Y ahora, en cuanto a la segunda cuestión, que el pueblo chico se puede convertir en infierno grande, creo que está fuera de toda duda. En el libro hay una visión bastante crítica de la isla, bastante crítica. No hay un costumbrismo complaciente, no hay una visión amable de la isla. Aquí la isla se nos va a mostrar en toda su crudeza: caciquismo, oligarquía, clasismo, mentalidades retrógradas. Vamos a verlo, vamos a ver sobre todo en Erasmo, que por cierto, ¿por qué se llama Erasmo? Por Erasmo de Rotterdam, que también fue un reformista y un cuestionador del orden establecido en su tiempo. Entonces, vamos a ver una crítica fuerte a instituciones, a mentalidades y a hechos que permanecen en el tiempo. No es, como les digo, todo el libro no es una visión complaciente de la canariedad. Creo que es una visión bastante crítica y por crítica necesaria. Entonces, sí, el pueblo chico puede ser infierno grande. Puede ser infierno grande por eso, por la falta de oportunidades. Puede ser infierno por las envidias, por las murmuraciones. Porque en los lugares pequeños se relega o incluso se estigmatiza a quienes son diferentes a la mayoría. En fin, hay muchas cosas, pero no quisiera tampoco quedarme con una visión negativa. Yo creo que en la isla hay mucho talento, hay personas haciendo cosas muy interesantes en el arte, en la literatura, y creo que al final pues ese potencial prevalece sobre todo lo negativo.
2: Sí, yo también lo creo, Ramiro. ¿Esto se escucha ahora? No se escucha, ¿no? Ah, coño. Joder, voy a tener los oídos un poco como los ojos. No, es broma. Pues sí, Ramiro, sí. Yo creo que vas acertando muy bien. Vamos a ver en todo el libro, posiciones muy críticas con el sistema establecido y fórmulas para evadirse de él, ¿no? Y bueno, y él lo hace con un lenguaje increíble, increíble, porque es que Ramiro escribe muy bien, ¿eh? Es alucinante cómo escribe.
1: Gracias.
2: Cuando una persona quiere disfrutar simplemente de una literatura buena, hay que leer a Ramiro. Voy a ir al siguiente relato, que se llama Pandic. En este relato, Ramiro, el protagonista renuncia a un futuro pactado por sus padres, un matrimonio entre familias, para vivir en un hueco de un árbol como un santón en la India. La chica con la que se iba a casar, bueno, lo visita y al cabo de unos meses se marchan juntos a vivir a otra ciudad. Se marchan juntos a vivir a otra ciudad. Los intereses místicos dejan paso al deseo sexual. ¿Crees que las necesidades psicoafectivas sexuales se imponen finalmente, como asegura Freud?
1: Sí, totalmente. Que se lo digan, por ejemplo, al obispo de Solsona. ¿Se acuerdan de él?
2: No. cuenta.
1: ¿No se acuerdan de aquel obispo que se enamoró de una novelista?
2: Sí.
1: Dejó su cargo por ella. Yo creo que sí, que al final, de alguna manera, una espiritualidad que ampute a la persona, que lo convierta en un, no diré en un eunuco, pero sí en un ser incompleto, donde la dimensión de la sexualidad no está integrada, está proscrita o relegada. Y esto en cualquier religión, da igual, ya sea en el cristianismo, en el judaísmo, en el islam, en el budismo también, que también el budismo pues tiene esa parte del celibato con la excusa de que la sexualidad forma parte de el samsara, ese mundo terrenal del que debemos escapar para entrar en el nirvana y salir de la rueda de las reencarnaciones. Entonces yo creo que cualquier espiritualidad que no incluya la sexualidad como un hecho natural, positivo, en todas sus dimensiones, y esto implica respetar todas las orientaciones sexuales, porque creo que ya basta de tanta hipocresía, de tanto odio, rechazo y desprecio al colectivo LGTBI. Bueno, de hecho, en estos días hemos visto que se ha dado un paso adelante en este aspecto con la prohibición de las terapias de conversión de las personas LGTBI, que como sabemos, pues muchas veces también han estado vinculadas a organizaciones religiosas que se han excedido de sus propios fines en este aspecto. Y bueno, sí, creo, como te digo, que cualquier espiritualidad que no incluya esto como un aspecto natural y respetable de la persona humana, pues está de alguna manera condenada o bien al fracaso o bien a la hipocresía, a la doble vida. Entonces, vamos a ver en Pandit, que es un relato ambientado en la India. A mí, bueno, la India me parece un país muy interesante. No he tenido la suerte de viajar ni de estar en él hasta ahora, pero siempre me ha gustado mucho la música indostánica, que me descubrió, por ejemplo, mi buen amigo el poeta Javier Mérida, quien mando un saludo desde aquí. Pues también me interesa la espiritualidad y la mística india. Y vamos a ver la historia de un muchacho que, en efecto, pues en principio ya tenía el destino trazado por su propia familia. Iba a caer en un matrimonio concertado, pero él en principio se revela a través de la mística contra ese destino. De hecho, la constante del libro, como bien apuntó Antonio, es que todos los personajes se rebelan contra el destino que tenían marcado por otra instancia, ya fuese el Estado, la religión, la familia, la sociedad en general. Vemos a todos los personajes tratando de conquistar su libertad a través de sus propias decisiones. Y entonces vamos a ver cómo Rajesh, que es el protagonista de este relato, Pandit, se encuentra con un místico bastante singular en Calcuta, y mantiene una serie de conversaciones que le hacen reflexionar y cambiar de vida. Y un día él se convierte en el sucesor de ese místico y en el vigilante del templo. Y a ese templo va a acudir nada menos que la chica con la que este protagonista del relato, Rajesh, iba a ser prometido en el matrimonio de conveniencia orquestado con sus padres.
3: Estaba prometida.
1: Sí, sí.
3: Pero él no se conocían.
1: No se conocían.
3: Es un compromiso de estos familiares.
1: Efectivamente. Uno de estos compromisos orquestados por los propios padres, antes incluso de que los chicos puedan conocerse, pero que no se materializa debido a la decisión del chico de convertirse en el guardián del templo, de dedicar su vida a la mística.
3: Y entonces la chica va a visitarlo.
1: Efectivamente. Y ahí es cuando se conocen verdaderamente y ocurre la historia de amor, que no les digo más, porque si no les voy a contar todo el relato.
3: No digan más, porque ahí lo que sucede es lo que estamos hablando, que se impone la relación psicoafectiva sexual por encima de cualquier espiritualidad. En el relato Allí seremos libres, que es el relato que a mí más me gusta, bueno, me gustan todos, pero este especialmente, es un relato de amor histórico. Hablamos de una historia de amor en el siglo XVIII entre un ilustrado y una monja de clausura. Fernando y Mariana se enamoran y conciben un plan para fugarse. Pero la fatalidad del destino. Aparece una tormenta como si tuviera vida, como si tuviera voluntad propia. Y hace imposible continuar la fuga. No se van a Holanda finalmente, porque la tormenta lo impide, ¿no? El capitán holandés decide volver a puerto. Y allí los inquisidores los apresan. Y después de torturarlos, les cortan la cabeza.
1: Bueno, se la cortan a él.
3: Vemos nuevamente los temas recurrentes de Ramiro Rosón, crea situaciones en las que pretende romper el sistema de normas, busca espacios de libertad ideológica y sexuales. Cuando se escapaban, aparece la tormenta. ¿Por qué haces que aparezca la tormenta? ¿Por qué no permites que lleguen a Holanda?
1: Buena pregunta. Otra pregunta más para la reflexión. Bueno, también podríamos haberle preguntado a Puccini, cuando Puccini escribe Tosca, y se acordarán de la famosa escena del final de la ópera Tosca, cuando parece que se va a salvar el gran amor de Tosca al pintor Mario Cavaradossi, que era simpatizante de Napoleón y es detenido por el oficial de policía, el barón Scarpia, a consecuencia de su apoyo a la invasión napoleónica de Italia, y parece que se le va a salvar, pero finalmente fusilado y Floria Tosca se tira por el castillo de Sant'Angelo y le dice al barón Scarpia, nos veremos ante Dios, y así termina la obra. Bueno, yo creo que las grandes tragedias nos hacen reflexionar. Por ejemplo, quizás, y esto, si no recuerdo mal, lo dijo el gran poeta Juan Carlos Mestre, Premio Nacional de Poesía, en alguna intervención pública que él dio hace ya unos cuantos años, decía que las grandes tragedias nos ayudan a reflexionar y también generan cambios sociales. Por ejemplo, quizás no tendríamos tan clara la necesidad de respetar la libertad de elegir pareja si Shakespeare no hubiera escrito Romeo y Julieta, por ejemplo. Esa historia de dos amantes que pertenecen a familias rivales y que se terminan suicidando por la imposibilidad de llevar una vida en común. Pues yo creo que esa es la base de la que deberíamos partir para comprender este relato. En este relato yo me he tomado una serie de licencias. Este relato parte, muy libremente, de un párrafo de un libro que se llama Descripción de las Islas Canarias, que escribió en 1764 un viajero inglés que estuvo en las Islas Canarias, George Glass. Y en este relato contaba, muy distorsionada, la historia de Sor Úrsula de San Pedro, que ocurre un siglo antes, en el siglo XVII. Como recordarán ustedes, Sor Úrsula de San Pedro es una monja que se enamora de un aristócrata lagunero, y este aristócrata, cuando se descubre el caso y se descubre la relación que mantiene con la religiosa, es ejecutado, y esta pobre mujer, esta pobre religiosa, tiene que ver la ejecución desde el ajimez, vamos a decir, esta planta alta que tiene el convento de las Catalinas, una planta con celosía. De hecho, hay una obra, si no me equivoco, Llevadme a ver el mar, me parece que es Jorge Fonte, si no me equivoco, que trata sobre este tema de Sor Úrsula de San Pedro, si no me equivoco ahora, si la memoria no me traiciona ahora mismo. Bueno, pues dice George Glass en su obra, les refiero el parrafito brevemente. Hace muchos años, un caballero de la ciudad de La Laguna se enamoró de una monja, a la cual convenció para que escapara del convento y a embarcarse con él en un buque holandés que estaba en Santa Cruz para zarpar hacia Holanda. Inmediatamente después de que llegaran a bordo, zarpó el buque, pero al encontrarse con malas condiciones en el mar tuvo que regresar a la bahía de Santa Cruz, en donde por orden de la Inquisición fue minuciosamente registrado hasta que se encontraron a los dos desgraciados enamorados, a los cuales bajaron a tierra y encarcelaron, permaneciendo algún tiempo en prisión. Después los decapitaron en un patíbulo en la ciudad de La Laguna. La vergüenza y la infamia de su castigo fueron más amargas que la muerte misma. Nadie puede hacerse una idea de lo que esto significa, pero sí los que han vivido en los países donde existe la Inquisición. Bueno, la Inquisición, recordemos que España fue el último país en hacer desaparecer la Inquisición, que ya desaparece bien entrado en el siglo XIX, porque recordemos que fue eliminada en la gracias a la Constitución de 1811, de hecho Ruiz de
3: 12, Padrón, 12.
1: Sí, perdón, 12, Ruiz de Padrón, un sacerdote de ideas avanzadas, fue uno de los responsables de la eliminación de la Inquisición, pero es restaurada después por Fernando VII en la famosa década ominosa, ¿Y cómo ven? Bueno, pues sí, Fernando y Mariana, siguiendo un poco la idea de que aparece en el relato de George Glass, finalmente son ejecutados, se cumple el castigo por el escándalo, y nos hace reflexionar sobre la misma idea que ya venía apuntada, quizá de una manera más suave, menos cruenta, en Pandit: la libertad legítima del ser humano frente a la religión institucional. Porque no lo olvidemos, una cosa es el ámbito siempre respetable de las creencias espirituales, individuales, y otra cosa es la religión institucional, que busca controlar los cuerpos y las mentes y acumular poder en la sociedad. Que todo esto, dicho sin detrimento de los miles de buenos hombres y mujeres que hay dentro de las instituciones religiosas contribuyendo al bien de la sociedad.
3: Por supuesto, por supuesto. La fe es una cosa particular y que hay que respetar. Y otra cosa es la crítica a las organizaciones religiosas. Pero, Ramiro, tú perdona que insista, pero con toda esa erudición que despliegas, no te vas a ocultar.
2: No, no, no, no, no.
3: ¿Por qué decidiste que la pareja no llegase a Holanda?
1: Pues muy fácil. El final trágico va a ser más recordado por el lector que el final feliz.
3: Bueno, si es una cuestión pragmática,
1: es una cuestión,
3: lo vamos a admitir así.
1: Es un golpe de efecto, quizás.
3: Vale, vale. La verdad es que es increíble, porque aparece la tormenta como si saliera. A mí es el relato que más me gusta, ¿eh? Es una tormenta que aparece de ningún lugar, no se sabe de dónde, solo para abortar la huida de los enamorados. Bueno, el opositor suicida. Este es el relato que sigue. Un joven, presionado por su oposición inminente a notario, piensa en asesinar al presidente del tribunal. Las consecuencias del dolor que puede causar por esa decisión abortan el acto. Entonces piensa en suicidarse, pero en el último momento hay un accidente y el presidente del tribunal muere. Y entonces al protagonista se le cae la pistola a una alberca. El protagonista conoce a un pintor en la calle y decide no someterse a más exámenes. Se enfrenta a su padre, a la autoridad, y decide buscar su camino con la convicción de que su destino es solo suyo. La búsqueda de la individualidad está presente en todo el libro, también en este relato. ¿Crees que solo se puede obtener rompiendo con lo establecido?
1: En muchos casos sí, sí, sí, sí. Sí, realmente la humanidad ha avanzado a base de eso, de pequeñas revoluciones, que una revolución no siempre tiene por qué implicar una barricada, una convulsión política. Hay también revoluciones silenciosas, cambios que ocurren a puerta cerrada, incluso en la soledad de una casa, cuando alguien tiene una idea que cambia los paradigmas en las ciencias, en las artes, en la literatura. Pero sí, sí, sí, realmente creo que nada se logra sin cuestionar lo anterior. Y bueno, de hecho, el opositor suicida parte de un caso real, que ustedes podrán encontrar tirando de hemeroteca. Un opositor a notarías que en 1985 disparó contra dos miembros del tribunal que lo habían suspendido y posteriormente se suicidó en Madrid. Esto ocurrió en el Colegio Notarial de Madrid. Esta noticia, si ustedes buscan en Google, la podrán encontrar. Y de alguna manera, pues, se inspira en aquel caso real, por supuesto que simplemente toma como referencia esa anécdota. Después, el protagonista no tiene nada que ver con el protagonista de aquella noticia, simplemente pues se reelabora, se transfigura a través de los mecanismos de la ficción. Y aquí todo tiene, a diferencia de Allí seremos libres, donde prima el desenlace trágico, aquí las cosas tienen un desenlace mucho más afortunado. De hecho, yo quería ofrecer también, dentro del mismo libro, esas dos posibilidades. Los personajes que intentan rebelarse, pero no lo consiguen. Y el personaje que sí lo consigue, en este caso, sí lo consigue porque se enfrenta directamente a su padre. su padre que quería que estudiase
3: oposición. Su padre, que es la figura de la autoridad.
1: Efectivamente, no, sí. Padre... Es un símbolo de la autoridad y del patriarcado, porque es la autoridad representada en un hombre, como de costumbre.
3: Sí, sí. Yo creo que... Hombre, Ramiro, aquí, si te digo la verdad, a mí... Bueno, te lo voy a decir,
1: sí,
3: pero ya solo como divertimento personal. Yo echo de menos la pistola que se cayó en la alberca cuando te ibas a suicidar. Eso merece otro relato. ¿Qué pasó con la pistola?
1: Probablemente la pistola no fue descubierta hasta que algún operario de limpieza removió el fondo del estanque y se la encontró. Y ahí tendríamos otra historia con el operario de limpieza del parque que dijo, bueno... ¿Por qué encuentro la pistola y qué ha pasado aquí?
3: Vale.
1: Pero de alguna manera también ese estanque representa el olvido. Y la pistola es no solo el desenlace trágico que se aborta, sino la vida anterior con la que el protagonista rompe.
3: Correcto.
1: Y por cierto, el protagonista...
3: Muy bien traído.
1: Sí, que el protagonista se llama Félix, que sí, significa feliz en latín.
3: Sí, señor.
1: Es el hombre que va a conquistar su propia felicidad. De una manera conflictiva, difícil, pero real y eficaz.
3: Así es. Bueno, me parece que queda diálogo en el tanatorio, me parece que es el último relato, ¿no?
1: Sí, el penúltimo en el orden del libro, tal y como salió.
3: Sí, tal y como está, pero como ya hemos hablado del último, que lo dije el primero,
1: y
3: pues
1: que es el
3: quedaría
1: que da
3: el
1: su
3: último
1: nombre al libro.
3: Diálogo en el tanatorio.
1: Efectivamente.
3: El protagonista habla con una chica que evidentemente es un fantasma. Lo que no sabemos es si el fantasma es una proyección, un reflejo de su propia conciencia o un fantasma real. La respuesta a esta duda solo la tiene Ramiro en su caso. Aunque sería comprensible que andes en duda.
1: Yo no la voy
3: ¿La
1: a...
3: ¿La tienes?
1: No, no la tengo.
3: Muy
1: ni
3: bien,
1: se la,
3: joder,
1: ni se las quiero. Y si las tuviera no se las daría.
3: Pues desarróllala. Explícalo aquí.
1: Bueno,
3: ¿por qué? ¿Es fantasma o no es fantasma?
1: Yo lo dejo a la duda del lector. Y es que quiero que se quede con esa duda. Precisamente el relato juega con esa ambigüedad de si el personaje de la enfermera con la que habla nuestro protagonista en el bar del tanatorio, bueno, recordarán ustedes los que conocen Santa Cruz que mucha gente que salía por las discotecas del mayorazgo tenía la costumbre de ir a terminar la noche en el bar del tanatorio, porque es el único que está abierto 24 horas. Entonces se cruzaban los dolientes, las personas que pues estaban velando, llorando a sus muertos, con esos que salían de fiesta y terminaban allí a rematar las últimas horas de la noche. Y con eso juega el relato. Juega, aquí también, una vez más, aparece la droga como recurso narrativo, porque el protagonista se droga y es precisamente la alucinación que tiene con la droga la que le permite acceder a esa conversación con la chica, que no se sabe si está viva o si está muerta, porque los camareros del bar no la han visto o creen no haberla visto. Yo lo dejo todo a la imaginación del lector. Que el lector interprete lo que quiera, porque a mí me parece que la riqueza de un relato muchas veces está en su multiplicidad de significados. Y esa chica, no sabemos si fantasma, no sabemos si mujer de carne y hueso, no sabemos si viva, no sabemos si muerta, le va a contar su historia a nuestro protagonista, que no es una historia de vida fácil, sino todo lo contrario.
3: Efectivamente, es una historia muy, muy dura, porque la chica es una estudiante de la universidad que por el contexto de miseria y de crisis económica en la que Ramiro Rosón enmarca todos estos relatos, esta chica también se ve abocada pues a buscar soluciones económicas en la como trabajadora sexual. Y ahí, bueno, el hecho es que no sabemos si finalmente esta chica está viva, está muerta, ¿Es un fantasma real o simplemente es una proyección del propio protagonista, ¿no? Yo creo que quizás esto sea conveniente, que aquí se hace necesaria la implicación del lector para que él decida lo que haya. Haya él o ella. Bueno, yo, Ramiro, para acabar, porque yo creo que tampoco hay que cansar al público, y sobre todo, y esto te lo he dicho más de una vez, es mejor dejar a la gente con ganas. ¿Qué quieres que nos llevemos los lectores después de leer este libro, Ramiro, para acabar?
1: Buena pregunta. También, ¿qué pueden llevarse estos siete relatos? Ojalá que les guste el estilo, que les envuelva la prosa de estas historias, que se sientan identificados con esos personajes que luchan por su propia libertad en un mundo que no se lo pone fácil, que se enfrentan al orden establecido y que también pues vean que la isla pues puede ser umbral, puede ser pregunta, puede ser todo lo que queramos en nuestra mente.
3: Bueno, pues Anabel, Meme, César, querido público, queridos oyentes en Radio San Borondón, aquí les dejo un libro para disfrutar. Para disfrutar en su manera de escribir. Porque Ramiro es, bueno, estamos hablando de una impecable escritura, un refinamiento que de verdad que vuelve loco a la gente que disfrutamos cuando leemos cosas bien escritas. Y les animo a que lo lean y que quieran a Ramiro Rosón.
1: Gracias, Antonio.

0: Pues publicar un libro, y sobre todo cuando un libro es una joya y que todos podamos disfrutar, como lo ha dicho pues Antonio, que tiene toda la razón del mundo. Ramiro pues es un escritor, él, aquí en la presentación se ha dicho todo, y de verdad que las veces que hemos contado con él nos ha sorprendido, y el placer es nuestro tener en nuestro catálogo un libro de un gran escritor, de una gran persona, que es Ramiro Rosón. Un aplauso para él. Gracias. Y también darle las gracias a Antonio, que de verdad que pues cada relato se lo ha estudiado, y también yo creo que con todas las aportaciones que ha hecho esta noche nos invitan a disfrutar de este buen libro que es El proyecto Borges y otros ensueños. Así que todos los tenemos que leer, disfrutar, y si tenemos alguna duda, pues seguir buscando todos esos relatos y toda esa sabiduría y esas enseñanzas pues que nos da Ramiro. Felicitarlo. Gracias. Y ahora, como todo libro, pues siempre hay que celebrarlo. Ahora tomamos una copita de vino o de sidra, lo que quieran. Pero antes de tomarnos la copa, yo creo que las personas que están aquí, las que también nos están oyendo, pues le pasamos el micro por si quieren hacerle alguna pregunta, sí, sí, tanto a Antonio como a Ramiro.
1: Sí, sí,
0: y así problema. Completamos esta presentación.
1: Sí, perfecto.
2: Preguntas, inquietudes, cualquier cuestión.
1: Sugerencias. Confesiones.
2: Tomates que tirar.
0: Sí, tomates ninguno. Ramiro decía, no, porque es que aquí hay amigas y hay también alumnas.
2: Sí, sí, sí.
0: Vamos a ver quién tiene esa satisfacción de tener un gran profesor como Ramiro Rosón.
3: Bueno, gracias por esta presentación tan bonita y tan detallada. Y me gustaría, Ramiro, yo te he leído como poeta,
2: sí,
3: y tengo mucha curiosidad por leer tu prosa. ¿Qué cambia en la mentalidad de un escritor cuando se, que yo creo que de naturaleza poética como tú, cuando se pone a escribir prosa?
2: Cambia muchísimo, porque el poema, yo he escrito poemas en cuestión de minutos, en cuestión de horas. Hay poemas que a lo mejor dejas reposar, después vuelves a ellos pasado semanas, días, meses, incluso años. No sé quién dijo que la poesía era como un amante y la narrativa era como un matrimonio o algo así. La narrativa requiere mayor constancia, mayor inversión de tiempo y esfuerzo. Bueno, tú lo sabes, Claudio, porque eres un estupendo autor de relatos.
1: ¿Y por qué está casado?
2: Sí, sí, no recuerdo quién lo dijo, recuerdo haberlo leído una vez, pero yo le doy la razón a quien lo dijo, porque la narrativa exige tiempo, dedicación, constancia, exige una constancia que no requiere necesariamente la poesía, salvo que te pongas a trabajar en poemas de gran extensión, que ahí ya sí podríamos hablar de un nivel de disciplina o de constancia cercano al de la narrativa, pero en general, como la poesía tiende a la brevedad y la condensación, pues no exige en ese sentido lo mismo. Sí exige un trabajo muy profundo de la imaginación y un trabajo muy profundo del lenguaje, porque en la poesía se trabaja pues prácticamente palabra a palabra, con las unidades mínimas del lenguaje. Se trabaja muchísimo el ritmo, en la narrativa también se trabaja el ritmo, pero no quizás al nivel de minuciosidad de la poesía. Y sí, yo diría que sobre todo, y exige crear estructuras. La narrativa, tanto en el relato como en la novela, creo que se parece mucho a la arquitectura. Exige pensar: voy a desarrollar una historia desde el principio hasta el final. ¿Cómo la voy a desarrollar? Hay gente que tiene el privilegio de improvisar la narrativa.
1: Lo digo por
2: mi buen amigo Antonio Carmona.
1: Sí, pero yo eso, más libro, que privilegio, es una condena.
2: Cuyo libro El sueño del gurugú, que acaba de salir con la editorial Cuatro Hojas, recomiendo de manera entusiasta. Pero en general, pues a mí la narrativa me exige una planificación, pensar unos personajes, pensar una acción, pensar

0: giros del guión. En general requiere una planificación que la poesía no parece exigir.
1: Pues me ha gustado la comparación, Ramiro. Un poco, en fin. Pero bueno, menos mal que... Siguiente pregunta.
2: Vamos a ver quién se anima.
1: Venga, ánimo. A ver. Que son pocos y cobardes.
3: Estoy realmente asombrada con lo que he escuchado aquí. Y tenía mucha curiosidad por saber de qué iba a tratar el proyecto Borges.
0: Sí.
3: Me lo voy a leer, vamos ya, me lo voy a leer ya. Y me llama mucha atención los personajes que has elegido. ¿Tú ya tenías en mente que querías hacer un libro así con eso del tanatorio, muerte? ¿Te rondaba en la cabeza el tratar ese tema? Porque es algo que siempre, a toda persona, siempre... Ese tema es como... A mí me ha llamado mucho la atención, porque es algo que normalmente no hablas de la muerte o del suicidio o de...
0: El tema del tanatorio en particular, pues mira, buena pregunta. Antonio tiene la teoría que los poetas pensamos mucho en la muerte. ¿No es cierto?
1: Totalmente.
0: Quizás, bien es verdad que... Ahí también la formación poética puede influir, porque sobre todo si te formas leyendo a los poetas del siglo de oro como yo, si te formas leyendo a Quevedo, que habla constantemente de la muerte, o sea, ahí está su famoso soneto Amor más allá de la muerte, bueno, lo recordarás porque creo que lo tratamos en el taller de poesía, en el Isidro Rodríguez Castro, y estuvimos descifrando su significado, y de alguna manera, si has leído sobre la muerte... vas a escribir sobre ella. Y el tanatorio, bueno, también el tanatorio pues es un lugar donde uno desgraciadamente ha tenido que acudir más de una vez por las muertes, ya sea de familiares, ya sea incluso de amigos, de conocidos. Y es un lugar que te hace reflexionar, porque es un lugar de alguna manera que marca el fin de una vida, pero también es un lugar de paso por el que circula mucha gente. Es un lugar también donde se reencuentra la gente, se reencuentran a veces personas que no se habían visto durante años y hablan y se cuentan su propia vida durante un velatorio. Es un lugar donde se llora, pero donde también se ríe a veces, se cuentan pues algún chiste para aliviar la tensión del momento, se ríe recordando con felicidad lo bueno que dio esa persona que ha fallecido. Es un lugar donde suceden muchas cosas y precisamente me parecía muy interesante para un relato porque también es un lugar silenciado, omitido, negado, porque vivimos en una sociedad que vive de espaldas a la muerte, donde de alguna manera pues la muerte es eso que no se nombra, no se habla, es un tema tabú. Me apetecía sacar ese tabú y reflexionar a partir de él.
1: Entonces, Ramiro, aprovechándome de la pregunta de tu alumna, ¿tú crees que en Occidente, como intentamos olvidar a la muerte aparece en la literatura siempre, sobre todo si tenemos un nivel romántico, ¿no?
0: Hombre, claro.
1: El romanticismo, ¿no?
0: Y Freud hablaba también del retorno de lo reprimido. Lo que se niega, lo que se reprime, siempre vuelve. Y vuelve con mayor intensidad.
1: Sí.
0: Sí, yo creo que sí, de hecho, pero de todas formas, incluso antes del romanticismo, porque, como te decía, hablábamos del barroco, y en el barroco español, por ejemplo, la muerte es un tema constante. Bien, es verdad que se puede ver desde distintas perspectivas, está la muerte desde una perspectiva mística, desde una perspectiva romántica, que puede lindar ahí con lo paranormal, con lo siniestro. También desde una perspectiva existencialista, donde nos preguntamos, bueno, ¿qué hago yo en este mundo al que no sé por qué he venido? Y sin embargo, la única certeza que tengo es la de la muerte. Digamos que es una cuestión que puede abordarse desde múltiples ángulos.
1: Claro, claro. ¿Más preguntas? Y si no hay más preguntas... Ah, sí.
2: Si hay más preguntas.
1: Muy bien,
2: aquí
1: muy bien.
2: Todo el mundo tiene que hablar.
1: Qué bien.
2: Sí. Vamos a ver. Aquí tenemos a otro escritor. Sí.
3: la luna. Ahora te toca a ti. Es curiosidad, ¿qué es lo próximo que estás preparando?
0: Pues bueno, lo próximo va a ser mi primera novela, que se titulará Un cabaret en Islandia y será publicada por Begging Book Ediciones en la primera mitad de 2027. Al cuidado de... Sí, al cuidado de esta editorial. Y la verdad que bueno, tengo mucha ilusión. Al cuidado de Victoriano Santana Sanjurjo, que me olvidaba de los apellidos de Victoriano, le mando un saludo desde aquí. Gran crítico literario, gran ensayista, gran editor también. Y bueno, tengo mucha ilusión también de debutar en el género novelístico con esta obra. En Islandia, sí, una novela de aventuras ambientada en el mundo actual.
1: Tengo el privilegio de conocerla. Es una novela de aventura formidable.
3: Pues no sé si alguien se anima, si quieren preguntar.
1: Si pues... alguien se anima a preguntar dos preguntas, mejor.
3: O si no, si el público no se anima, que las haga Antonio. Que él tiene preguntas.
1: Yo le puedo preguntar a Ramiro mil preguntas. Lo que pasa es que si para acabar tengo que hacer alguna, pues la verdad es que en este momento yo preferiría delegar esta pregunta en Claudio Colina. Es una manera de despejar la responsabilidad.
4: Eso es. Despeja a córner, ¿eh? Parece mentira.
0: Responde con otra pregunta, sí. A lo gallego.
4: Bien. Es una pregunta que siempre hago en la... Así vale. Que lo que llamé. ¿Cuál es tu hora preferida del día? Para no cuando tengas el rato de escribir, sino tu hora preferida para escribir a lo largo de un día.
0: Pues mi hora preferida ha sido siempre las de la tarde y las de la noche, y en particular las de la noche. Quizás es porque en la noche se encuentra mayor tranquilidad, hay menos ruido, uno se puede concentrar con más facilidad y obviamente pues no tiene todas las ocupaciones del día. La verdad es que en los últimos tiempos no escribo mucho, últimamente he estado bastante ocupado con mi trabajo en docencia, también con los compromisos de la gestión cultural, como coordinador de la Poeteca de Canarias. Hemos hecho muchas presentaciones de libros a otros autores en los últimos tiempos. Pero sí, en general, para escribir siempre me han gustado más las horas de la tarde y la noche. Nunca he sido una persona demasiado matinal. La verdad es que no lo sé.
1: A diferencia de mí.
0: Sí, a diferencia de ti, que tú te levantas a las 5 de la mañana para escribir, ¿no es cierto?
1: Sí, sí, exactamente. También. Tengo la energía completa de las 4 horas que he dormido. Entonces, claro.
0: De hecho, yo tengo la teoría de que esto tiene que ver con los patrones de sueño de la especie humana a lo largo de la historia. Hace poco estaba leyendo yo un artículo que comentaba que antes de la era industrial era común dormir en dos fases, lo que se llama sueño bifásico. Debido a la falta de luz eléctrica y también a la falta de una jornada laboral de 8 horas compartimentada y rígida como tenemos en la actualidad...
1: Cuidado que la podemos perder.
0: Sí, cuidado que la podemos perder y la cosa pinta fea ahora mismo. A la falta de... Se trabajaba de manera dispersa, con altibajos, había también... periodos de fiesta, sobre todo vinculados a la actividad agrícola, en los que se trabajaba poco, el trabajo era duro, sin duda, la vida en la era preindustrial era muy dura, pero el ritmo de trabajo no era tan acelerado como en la era industrial y posterior.
1: Exacto.
0: ¿Qué sucedía? Pues se dormía en dos fases, por ejemplo, de 9 de la noche a 1 de la mañana, y ahí había un intervalo de 2 horas donde la gente aprovechaba para todo. Aprovechaba para rezar, para meditar. Los poetas aprovechaban para escribir. Los compositores, bueno, por lo visto hay constancia de que grandes compositores como Mozart aprovechaban ese intervalo de la madrugada para hacer sus partituras. Se aprovechaba para conversar. Se aprovechaba para mantener relaciones sexuales también. En esas 2 horas a veces se cometían crímenes incluso. En esas dos horas cabía de todo, digamos.
1: Y, qué bueno, Ramiro, qué bueno. No había caído yo en eso.
0: Y yo creo, yo diría que esa creatividad nocturna puede tener mucho que ver con lo del sueño bifásico, sí, sí, y nuestra era preindustrial. Y luego había, pues a partir de las 2 de la mañana, pues ya tú dormías otras 4 horas hasta las 6, hasta el amanecer o hasta poquito antes. Entonces, pero sin embargo, yo sobre todo, pues yo que vivo en ciudad y además pues vivo en una zona concurrida, ruidosa, vivo al lado de una parada de tranvía, entonces también la noche es un horario de mayor tranquilidad y más facilidad para concentrarse.
1: Muy bien, es una explicación biológica, psicobiológica, y está muy bien, porque se trata de los estadios. Sí, sí, sí. Pues me ha gustado eso, Ramiro, ¿eh? No había caído yo,
0: no había
1: pero.
0: No caído lo del sueño bifásico, no. ¿Verdad?
5: Yo soy de madrugada.
0: Mira qué bien.
1: Sí, yo de madrugada.
0: Entonces, ¿te parece a mí en ese aspecto?
6: Además, tengo mi libretita en la mesa de noche. Y me salen veces expresiones y palabras. Al principio decía, bueno, mañana me acuerdo y lo apunto, pero después ya no me acordaba. Entonces tengo mi libretita y lo mejorcito me sale a esas horas.
1: Eso,
6: ¿sabes?
1: Es.
6: Sí, sí.
1: Yo y además, que sí. Tienes toda la energía porque sí. Acabas de despertarte.
6: Exactamente, no sé. Siempre mis poesías mejores son hechas de madrugada. Sí.
0: Fíjate.
6: Y luego, sí, sí, es curioso, sí. Y bueno, y hay otras poesías que tengo que son auténticas, las llamo auténticas porque tal como me salieron, porque cuando me afecta algo mucho, también hago poesías mejores, por claro. Supuesto. Yo me acuerdo la primera vez que fui a ver una residencia de ancianos, hace muchos años, me quedé tan impresionada de aquello que salí de allí fatal y entonces cogí el coche para venirme a mi casa y me acuerdo que cogí la libretita que tengo siempre en el bolso y empiezo a escribir en los semáforos que me paraba y cuando llegué a mi casa tiré el bolso y terminé de hacer el poema y es uno de los poemas que yo llamo auténticos y es un poema duro, ¿sabes? Me salió así porque muchas veces me sale, tengo 3 poemas así y no le he querido cambiar nada porque fue tal como me salió, así como decía Carmen Conde, que la poesía es el sentimiento que le sobra al corazón y se desplaza por las manos. Esa es la poesía auténtica, por eso que me maravillo en ese sentido. Y yo te conozco a ti como poeta,
0: sí.
6: Como con los sonetos, que eres maravilloso.
0: Gracias.
6: Sí, señor, sí, de verdad que sí. Pues ahora leeré el libro con entusiasmo, porque me verá que va a estar muy bueno, ¿eh?
0: Ojalá te guste mucho, Eulalia.
6: Sí, sí, sí.
1: Muy bien, Eulalia.
6: Pues vale, pues sí.
2: Pues tenemos que celebrar este libro tan bueno de Ramiro, todas esas intervenciones de Antonio Carmona y de sus alumnas y del público en general. De verdad que felicidades, Ramiro, a seguir escribiendo. Ya.
0: Gracias,
2: Meme. Dijiste pues tu novela, que sí, la vas a publicar sí, próximamente, sí. Pero esto hay que celebrarlo. Los grandes libros y los grandes amigos tenemos que tomar una copa.
0: Muy bien. Sí, muchísimas gracias a todos. Gracias.

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1: Diecinueve especialistas canarios para ayudar en Venezuela. El gobierno de Canarias ha ofrecido al Estado una capacidad máxima de hasta 19 profesionales especializados. La propuesta incluye personal forense, arquitectos, psicólogos y trabajadores sociales. El número de desaparecidos por los dos terremotos que sacudieron el pasado jueves en el norte de Venezuela podría superar las 50.000 personas, según manifestó ayer el secretario general de Asuntos Humanitarios de Naciones Unidas, Tom Fletcher. Las autoridades de Venezuela elevaron anoche a 920 los muertos y 3.360 los heridos a causa de los terremotos de magnitud superior a 7 en la escala abierta de Richter. Han sido damnificadas más de 4.000 personas, informó en rueda de prensa el presidente de la Asamblea Nacional, Jorge Rodríguez. El dirigente venezolano indicó que se han registrado daños en más de 1.423 edificios e infraestructuras, la mayor parte en el estado La Guaira, el más castigado, donde hay al menos 13 hospitales afectados por los dos seísmos. La presidenta encargada de la República Bolivariana de Venezuela, Delcy Rodríguez, informó en las primeras horas de este sábado que ya se encuentra recuperado en un 60% el suministro eléctrico en el estado de La Guaira, el más afectado por el doble sismo del jueves pasado, y aseguró que la mayor prioridad es salvar vidas. Salvamento Marítimo rescató el jueves 25 de junio al este de Lanzarote 81 personas, entre ellas 7 menores de edad y 8 mujeres que iban a bordo de una neumática. Todos han llegado en buen estado de salud. En la madrugada de hoy, sábado, un grupo de medio centenar de personas que arribaron a la isla en una embarcación de salvamento marítimo que rescató a sus integrantes, todos varones, cuando navegaban hacia Canarias a bordo de una lancha neumática. Esta fue avistada en la tarde del viernes por efectivos del Servicio de Rescate Aéreo del Ejército, que alertaron al Centro Provincial de Salvamento Marítimo en Las Palmas de su hallazgo. Todos han llegado en buen estado de salud. El magistrado Antonio Francisco Mazuecos Acid Trado es titular del Tribunal de Instancia de Valverde en la Isla del Hierro. Ordenó el jueves poner en marcha el proceso para devolver a sus países de origen a 85 de los 119 ocupantes de un cayuco que llegó el pasado martes a la Restinga, el último que ha alcanzado hasta la fecha la isla. Tras escuchar a estas 85 personas al cumplirse el máximo tiempo de detención policial, que son 72 horas, el juez ha autorizado que todas sean trasladadas a un centro de internamiento para extranjeros, conocidos como ICE, a la espera que se ejecute su expulsión. Transitoriamente seguirán el Centro de Atención Temporal de San Andrés en El Hierro hasta que la policía pueda gestionar su traslado a un centro de internamiento no penitenciario. Canarias sale a la calle por los derechos LGTBIQA+. Puede ser el último orgullo como lo conocemos. Nos jugamos los avances conquistados. Este fin de semana se celebran las manifestaciones por el orgullo y los colectivos advierten del avance de la extrema derecha y de que los derechos conseguidos que tanto han costado pueden borrarse de un plumazo. El Pleno de Santa Cruz de Tenerife rechaza con los votos en contra de Coalición Canaria, Partido Popular y Vox la retirada inmediata del monumento a Franco, a pesar de que el gobierno de Canarias ha determinado que el monumento no es susceptible de ser declarado bien de interés cultural. Primera jornada de huelga del Servicio de Limpieza de Las Palmas de Gran Canaria. A la protesta frente al consistorio se han unido trabajadores municipales de bomberos, de ayuda a domicilio, también de salvamento marítimo y socorrismo. La próxima tendrá lugar el próximo 31 de julio. El Cabildo de Gran Canaria rechaza el proyecto de macro granja marina en la aldea de San Nicolás. El texto aprobado por unanimidad en el Pleno, a propuesta del Grupo de Gobierno Nueva Canarias, Partido Socialista Obrero Español, subraya que implantar estas infraestructuras en ese litoral requiere un análisis específico al tratarse de un espacio costero de alta sensibilidad. Las familias del Colegio Público de Guatiza en Lanzarote denuncian su desmantelamiento programado e injustificado. En un comunicado aseguran que la Consejería de Educación pretende suprimir de golpe dos unidades completas para el curso 2026-2027, pasando de 7 a 5. Constituidas las comisiones de seguimiento para impulsar trenes de Tenerife y Gran Canaria, las comisiones estarán integradas por representantes del Ministerio del Ejecutivo Autonómico y de ambos cabildos, mientras que el Ayuntamiento de Las Palmas de Gran Canaria participará como observador. Pedro Sánchez, ante el Comité Federal del Partido Socialista Obrero Español, afirma: limpiaremos lo que haya que limpiar y seguiremos gobernando. Page pide elecciones anticipadas ante el peor momento de la historia reciente del Partido Socialista Obrero Español y Salvador Illa reclama lealtad hacia el presidente del Gobierno. El Estado español recauda 52.000 millones en impuestos por la vivienda, pero solo le dedica 7.000 millones de gasto público.

0: Bueno, dentro de unos minutos vamos a poder hablar con la cónsul Elizabeth Seijó Candamio de Venezuela en Canarias y vamos a poder tener la última actualidad que nos resulta pues, especialmente inquietante y triste, ¿no? El número. A ver, creo que tenemos ya a Elizabeth. Elizabeth, bienvenida.
1: Hola, César, buenos días.
0: Hola, muy buenos días. Pues estamos hechos polvo todos. Tú, la primera. Y todos, porque además pensábamos que ya con el dato que ayer era, pues, esos ciento y muchos, ¿no? Fallecidos, montones de... Pero creo que ha aumentado un montón. Cuéntanos. Cuéntanos para todo el mundo que no sepa.
1: Te cuento, sí, la presidenta encargada, la doctora Delcy Rodríguez, ahora, hace como media hora, dio el último balance, un nuevo balance de la situación en Venezuela. 589 personas fallecidas y 2.980 heridos después de los dos terremotos y la cantidad de réplicas que ha habido, ¿no?
0: Qué horror. Repítenos, 589
1: fallecidos
0: y 2.980 heridos. Madre mía.
1: Hasta ahora. Y Dios. Han habido 214 réplicas de los dos terremotos que fueron tan fuertes.
0: Madre mía.
1: Entonces, bueno.
0: No, de siete y pico, imagínate, dos terremotos terribles.
1: Sí, fueron dos terremotos que rara vez se da ese fenómeno de la naturaleza. Los expertos dicen que eso es rarísimo, que se hayan solapado dos terremotos tan fuertes. El primero fue de 7.2 y casi inmediatamente vino el de 7.5. Por eso fue tan largo y tan destructivo. Por ejemplo, el estado de La Guaira, ustedes han visto las imágenes porque es el más afectado de toda Venezuela. Las imágenes por televisión quedó, bueno, casi totalmente destruido, porque las pocas edificaciones que se mantienen en pie, no se puede vivir en ellas. Entonces, de hecho, la presidenta declaró el estado de La Guaira como zona militar, militarizó el estado de La Guaira para optimizar la atención de emergencia, ¿no? Ya se recibieron los equipos de rescatistas de República Dominicana, de El Salvador, de México, de Estados Unidos y Suiza, y ya están siendo desplegados en las zonas afectadas. También tenemos zonas afectadas en Caracas, la zona de El Paraíso, la zona de San Bernardino, la zona Chacao, que es Los Palos Grandes, Altamira Sur, que ahí se cayeron tres edificios, en San Bernardino 1, en Santa Rita. Y en las Fuentes del Paraíso también creo que hubo bastante afectación de un edificio. Después está el Junquito, que también tuvo bastante afectación, que es el estado de La Guaira. El Junquito está entre el estado de La Guaira y Caracas, ¿no? Entonces también hubo bastante afectación. Guarenas también sufrió todo lo que es la parte norte, casi costera, de Venezuela, sufrió bastante. La más cercana, llama mucho la atención en los análisis de los expertos, que la más cercana al epicentro de los terremotos, que fue, uno de ellos fue en San Felipe, en Yaracuy, y otro fue en el estado Carabobo, fueron las zonas que menos sufrieron, afortunadamente. Por ejemplo, Valencia, para los oyentes que nos escuchan, que aquí en Canarias hay mucho venezolano de Valencia, en Valencia hubo nada más que tres muertos. Es muy lamentable, ¿no? Pero decimos nada más porque al volumen de muertos que se está manejando. Y estos tres muertos fueron por infarto a causa del terremoto. pero no heridos ni nada por ningún derrumbe, ¿no? Fueron por el impacto, por la impresión. Y otra señora por un ataque de abejas. Las picaduras fueron tales que falleció, pero no hay afectados como consecuencias de derrumbe o de aplastamiento, como dicen, todo eso. Después la Brigada Rescate Española de la UME ya también llegó, se están desplazando. Saben que el Aeropuerto Internacional de Maiquetía tuvo bastante afectación, entonces los aviones están llegando a la base aérea de Maracay, de Palo Negro, o al aeropuerto de Valencia. Entonces eso son hora y media o 2 horas y media, perdón, hasta Caracas, y otra media hora más o más hasta La Guaira. Hoy declaraba la presidenta que ya se han limpiado varias vías para que la maquinaria pueda pasar, porque una de las quejas que tenía la gente y que del cual se hicieron eco mucha gente malintencionada también, que no había ayuda, que no llegaba la ayuda. No, sí hay ayuda, pero el problema es que estaba todo derrumbado y por dónde pasaban las palas mecánicas, los payloaders, como decimos nosotros, los equipos pesados, por dónde pasaban, ¿no? Entonces, bueno, todo, ya se limpió la vía para que lleguen hasta Caribe, una de las zonas más afectadas. Playa Grande también limpiaron la vía para ir hacia la parte. Playa Grande es para que se ubiquen nuestros oyentes, los que no se ubiquen, que tengan mucho tiempo que sin ir a Venezuela, todos los alrededores del aeropuerto. Y Caribe ya es la zona hacia Naiguatá, o sea, siguiendo de largo del aeropuerto hacia adelante, ¿no? Entonces la zona de Tanaguarena fue muy afectada también hasta allí, ¿no? Entonces es muy parecida la zona afectada a la zona que afectó el deslave en el año 99, ¿no? Los Corales, por ejemplo, que fue muy castigada cuando el deslave, ahorita desapareció casi, ¿no? Entonces, bueno, es muy triste, muy lamentable. Quiero también hacerle llegar el pésame tanto a las autoridades del gobierno canario como a los canarios, porque la representante del gobierno canario en Caracas, Chabela Jara, falleció en las residencias Playa Grande, que se desplomaron con su hija, su exnuera y su prima. Es una situación muy lamentable, la estábamos dando por desaparecida con toda la esperanza de que no hubiera fallecido, pero lamentablemente falleció.
0: Madre mía, pues, sí, lamentarlo, que, lamentarlo.
1: Terrible, terrible.
0: Terrible, terrible. Óyeme, María Elizabeth, me estoy quedando espeluznado porque yo ayer no es que tuviera la esperanza, porque ya el dato de 100 y pico fallecidos, claro, era grande, pero a Dios, claro, mío, haber pasado a casi 600, 589, por Dios, por sí. Dios.
1: Sí, sí. Otra cosa, César, que...
0: Mira, ¿y desaparecidos hay muchos o ya está...?
1: Desaparecidos hay bastantes, no tenemos un número oficial, porque es que dicen, bueno, ¿cómo no saben cuántos desaparecidos hay? Que el estado La Guaira es, aparte de ser también una ciudad dormitorio, que mucha gente dormía en La Guaira y trabajaba en Caracas, también era una ciudad vacacional. Todos es raro el que vive en Caracas que no va a La Guaira por el día, y los que podían tenían su segunda residencia también allí. El 24 de junio, el día del terremoto, que aquí era San Juan, en Venezuela era la batalla de Carabobo, entonces era un día de asueto. ¿Y qué hace el venezolano cuando tiene un día libre? Irse para la playa. Entonces había mucha gente en el estado La Guaira, unos porque viven allí, tenían el día libre, por lo tanto no estaban trabajando en Caracas, y los otros porque estaban vacacionando allí. Entonces los números de la cifra de desaparecidos es difícil precisarla con exactitud. Entonces, claro, las cifras oficiales del gobierno no quieren aventurarse a dar un número. Hay números por allí exageradísimos. Entonces, bueno, tenemos que ser prudentes, tener calma y tener mucha fe
0: que aparezcan y que no sean fallecidos.
1: Todavía estamos dentro del margen sí, de las horas que la gente que puede
0: aguantar, sí.
1: Con vida, que pueden aguantar. Y ya, bueno, ya con todos estos equipos de rescatistas que llegaron, también es una gran ayuda. Y dicen, bueno, pero es que no había ayuda. Sí había, pero lo que decía antes, mover toneladas y toneladas de escombros, de material, de edificios totalmente colapsados, no es fácil, no es fácil. Entonces, bueno, por eso la gente ve que eso está tardando, pero de verdad puedan confiar en el gobierno bolivariano, que están haciendo todo lo humanamente posible por rescatar gente, por trasladar después a los heridos a los hospitales. 4 hospitales del estado de La Guaira colapsaron, por lo tanto la atención casi toda es en la ciudad capital, que también tiene sus heridos. Pero otra cosa, sí hay insumos en los hospitales, las clínicas privadas están trabajando todos, hay cantidad de médicos voluntarios, enfermeras, bueno, es impresionante, pero sí hay respuesta sanitaria a todo lo que está ocurriendo. Con todo y que es, bueno, una emergencia terrible, sí hay respuesta sanitaria. Y quiero también hacer un llamado, porque mucha gente me ha preguntado que dónde pueden hacer una donación para enviar a Venezuela. Hay varios puntos, yo he visto en las redes, esos puntos de recogida de medicinas, de comida, de todo eso, no son oficiales. Para eso nuestra embajada informa a nuestros connacionales que no se ha establecido ningún centro de acopio, ni en las sedes consulares, ni se han habilitado cuentas para recaudar fondos. Solamente a través de la Cruz Roja Española, quienes tienen canales especiales para recibir donativos destinados a los afectados por los sismos. Porque es que yo sé de gente que está llevando donativos, y eso en este momento, si no está coordinado por nosotros, por nuestra embajada, por las autoridades españolas, en este caso la Cruz Roja Española, ¿eso cómo va a llegar a Venezuela? Tenemos el Aeropuerto Internacional de Maiquetía cerrado. Por cierto, también, los que tengan vuelo este domingo con Blue Ultra, ese vuelo está suspendido. Blue Ultra se va a comunicar, yo llamé hoy a los representantes de Blue Ultra, porque tengo varios venezolanos viajando este domingo. Plus Ultra se va a comunicar con ellos por correo electrónico, si compraron el pasaje en agencia de viajes, comunicarse con esa agencia de viajes, porque esos vuelos tienen que reorganizar la fecha, cambiar la fecha, y si es en los próximos días, no creo yo que esté habilitada Maiquetía, ojalá, pero sufrió varias afectaciones, entonces los vuelos van a ser desviados a Valencia, como te decía anteriormente, pero hay que tener en cuenta también que el aeropuerto de Valencia se le está dando prioridad a los vuelos que vienen con ayuda internacional. Entonces, bueno, que estén, y los que se van por Madrid a Venezuela también, que estén pendientes, los que viajan con Iberia, Aero Europa, Láser, Estelar, todos ellos que estén pendientes, porque nada hacen llegando a Madrid si en Madrid no los van a embarcar para Venezuela, porque en este momento no hay vuelos internacionales privados a Venezuela. Ok, nada más están volando los vuelos de ayuda, el avión de la UME que te dije antes, los vuelos que llegaron de Dominicana, de El Salvador, de Estados Unidos.
0: Sí, zonas próximas, limítrofes, sí. Ahí, sí.
1: Entonces, no, de Suiza ya llegó la ayuda también.
0: Formidable.
1: Entonces, bueno, que tengan que la calma, el llamado a la calma, a que independientemente de si son o no son católicos, que tengan fe, que no se repitan las réplicas, que no, tampoco, que no se hagan eco de que leyeron en las redes que viene una réplica gigantesca, más grande que todo, que lo que ocurrió. Eso no es cierto. No hay una certeza de que eso pueda ocurrir. Lamentablemente, con los terremotos no se sabe cuándo pueden ocurrir. O sea, no se sabe con tiempo. Hay unas aplicaciones que te lo pueden decir 30 segundos antes, como dicen por allí que pasó, pero en 30 segundos o creas que es un mensaje fake o no te da tiempo a salir tampoco. Entonces, todavía no tienen, no hay nada que diga 100% con certeza la probabilidad de un terremoto, sobre todo de esta magnitud. Bueno, yo me lancé a hablar.
0: No, muy bien, todo lo que quieras. Tú sabes que Venezuela sí. es la que consideramos sí. octava isla Exacto. del archipiélago. Nosotros sí. nos consideramos canarios venezolanos, sí. igual que a Ajá. ti te consideramos venezolana claro. canaria.
1: Claro, gracias. Mira, está garantizada la logística de alimentos a través del sistema Patria. O sea que está garantizada, como te decía antes, alimentos, insumos médicos, la reubicación de las personas, de los que perdieron sus hogares y están vivos, ¿no? O sea, que no están heridos. Todos van a ser reubicados, están siendo reubicados o en casa de familiares o en refugios que se están organizando.
0: Habilitando, ¿no? O sea, por ahí, sí.
1: Claro. Formidable. Pero hay que tener paciencia, como le decía yo a un locutor que me entrevistó, que hay que tener paciencia porque lo que la naturaleza destruye en segundos lleva mucho tiempo reconstruirlo. Y otra noticia también, que quizás a alguna gente no le guste que yo la diga, pero la voy a decir, pues hay otra gente que sí, se están rescatando muchas mascotas también.
0: Muy bien.
1: Se están rescatando, pero no se están dejando de rescatar personas para rescatar perros o gatos. No, lo que pasa es que van apareciendo y se van rescatando.
0: Claro, se van complementando, ahí está claro.
1: Son seres vivos.
0: Claro que sí, por Dios, una mascota.
1: Entonces, se han rescatado cantidad de perritos, cantidad de gatos, que estaban los animalitos, algunos estarían hasta solos, ¿no?
0: Formidable. No, y desolados, porque si le pasó algo claro. a la propietaria, al propietario, estarán
1: Entonces
0: hechos polvo.
1: No puede ser tan cruel.
0: Sí, por Dios.
1: Es que a mí no me importa lo que le pase a las mascotas, como X.
0: Sí, pero no es un problema aquí de comparar, sino de lamentar también las mascotas, la muerte de mascotas,
1: claro,
0: por supuesto.
1: Claro, mucho, claro. Y es lamentable cualquier pérdida.
0: Claro que sí.
1: Lo único que uno no debe darle valor en este momento, pero obvio que tiene valor, es la parte material, porque eso, bueno, se recupera, pero lo que sí no se recupera es la vida, ¿no?
0: Está Entonces, claro.
1: Bueno, estamos luchando de verdad, el gobierno bolivariano no descansa, no hemos parado en tanto también la embajada, estamos 24/24, los 5 consulados españoles. Yo te voy a repetir el teléfono que tenemos, que yo te lo pasé por...
0: Sí, dilo por favor.
1: Pero te vuelvo a decir.
0: Dilo.
1: El 608-670-628.
0: 608-670-628.
1: 628. Tenemos una...

0: de 15 aparecido vivos. Ha sido lamentable tener que informar que de esa misma lista 6, 8 han fallecido, ¿no? Pero es un buen número que de tanta gente solamente estén preguntando, porque una de las cosas que desespera también es que el estado de La Guaira no hay señal de celular, no hay señal de móvil, como dicen aquí, no hay electricidad, por lo tanto no puede haber internet.
1: Está claro.
0: Entonces, al no haber electricidad también se complica todo, también por eso se militarizó la zona, por la seguridad de los que todavía están allí y la gente que se va a rescatar y de los inmuebles, ¿no? Que están, hay muchísimo, mucho inmueble afectado, pero hay otros que están al lado de los inmuebles afectados, pero hay gente, en La Guaira hay gente. Entonces, bueno, para su seguridad se ha militarizado la zona.
1: Pues formidable, María Elizabeth Saijó Candamio, Dios mío. Ajá. Querida hermana, no sabes cómo,
0: cómo el dolor
1: me estás y si el dolor es... Bueno, los ojos pues están...
0: Sí.
1: Como terrible, como todos ustedes,
0: terrible.
1: Iguales, pues terrible. hermana.
0: Llorar, terrible. Yo tengo a mi familia ya, afortunadamente,
1: claro.
0: Están todos bien.
1: Pues me alegro.
0: Sí, pero bueno, pero muy afectados porque lo que te digo...
1: Claro, no, el dolor es compartido y...
0: Imagínate. Trabaja en La Guaira.
1: Imagínate.
0: ¿Y dónde va uno el fin de semana viviendo,
1: claro,
0: en Caracas?
1: ¿Qué va?
0: O por el día a La Guaira, o sea, y bueno, esperemos que la reconstrucción va a ser dura, pero también tenemos toda la esperanza de que también... saldremos de esta catástrofe, ¿no?
1: Seguro, no lo dude, María Elizabeth, el pueblo venezolano es un pueblo extraordinario y yo me acuerdo cuando los clati y todo, ustedes salen de todo y más con esa visión que tienen de sociedad igualitaria.
0: Sí, y deseando que siga apareciendo gente viva, y bueno, y que las heridas no sean, o sea, los que estén apareciendo van a estar, obvio, heridos, pero esperemos que puedan ser curados, que puedan ser, que la ayuda llegue, y tenemos mucha esperanza en todos estos equipos que se han integrado, porque la respuesta a nivel mundial ha sido unánime. Todos los países, el equipo de la ONU de rescate también está mandando gente, todos los países han enviado gente. El Salvador envió un avión, parece que va a enviar dos más. Bueno, Estados Unidos también, España, como decía, República Dominicana, México, Chile también, ya llegaron los expertos chilenos, o sea, ya están llegando. Y bueno, y por supuesto tenemos el reloj como quien dice en contra, porque bueno, van pasando las horas, afortunadamente todavía estamos en el rango de que podemos encontrar sobrevivientes.
1: Ya verás que sí. Pues ojalá el compañero presidente Nicolás Maduro nos esté escuchando, porque seguro que se alegraría mucho de todo este informe, porque él, pues ya sabes, sufriendo doblemente. Pues,
0: la presidenta está haciendo un gran trabajo.
1: Pues sí, sin duda.
0: La presidenta encargada, el presidente de la
1: Nación. Sí, Delcy, lo mismo, el hermano,
0: ministro Diosdado,
1: el hermano Jorge
0: todo,
1: también, Diosdado, sí.
0: El alto mando militar, la policía, es que todo.
1: No, sí.
0: La gente, los civiles comunes, o sea, es impresionante. Ayer bajaron brigadas de motorizados con ayuda, porque hay centros de acopio dentro de Caracas, no nos olvidemos también que Caracas tiene bastantes zonas afectadas. Te decía, tres edificios en Chacao, en el municipio de Chacao, en los Palos Grandes, pero 85 que no se puede vivir en ellos, ¿no? Entonces, bueno, también otras parroquias, la San Bernardino, lo que te decía antes, para los que...
1: Bueno, y los que tenemos esa...
0: Es una devastación impresionante.
1: Pero tenemos...
0: Tener mucha fe de que nos sigan las réplicas.
1: Pues sí, pues sí, pues que sea, que así sea.

0: sea que se
1: Epa.
0: recupere la normalidad y no sabes tú lo pronto que yo cogeré un avión para darme el paseo.
1: Sí,
0: Yo de los paseos más inolvidables de mi vida lo he tenido en la Cota Mil, por ahí dando, viendo
1: claro.
0: toda Caracas.
1: Pues
0: Es
1: tienes que
0: maravilloso.
1: ir, tienes que ir,
0: Seguro, y ojalá
1: de
0: estés tú
1: verdad,
0: por allí. Venga, un abrazote
1: un gran
0: muy
1: abrazo
0: fuerte,
1: a todos
0: mantennos
1: y a todas
0: informados.
1: y a los oyentes,
0: Sí,
1: por
0: sí.
1: favor, que busquen los canales oficiales. Hay
0: Muy bien.
1: muchas fake news y muchas noticias
0: Sí, sí,
1: malintencionadas,
0: sí, sí, sí.
1: muchísimas. Pero y la mayoría es gente que tiene 20, 30, 40 años quizás sin ir a Venezuela y se pone a criticar desde aquí,
0: Por Dios, por
1: ¿no?
0: Dios. Sí, no, no, ya
1: Entonces
0: sabemos, ya son
1: están pasando
0: la campaña que han hecho, lamentable.
1: sí. Me están pasando una nota que el gobierno de Canarias decreta 3 días de luto por las víctimas de los terremotos que sacudieron Venezuela
0: Sí, no,
1: en
0: y
1: el
0: además,
1: pasado 24 de junio.
0: y además, María Elizabeth, el presidente anuló toda su agenda ayer,
1: Sí,
0: por
1: toda su
0: ejemplo,
1: agenda, de verdad que yo he
0: para
1: tenido,
0: el seguimiento, para el
1: sí, yo he
0: seguimiento.
1: tenido una respuesta por parte de las autoridades canarias impresionante.
0: Pues sí, pues sí.
1: Hablé con el presidente de Canarias, hablé con su acción exterior, con su representante de inmigración, con los delegados y subdelegados de gobierno, el cuerpo consular acreditado tanto en Las Palmas como aquí en Tenerife. O sea, la respuesta ha sido impresionante. Los medios de comunicación, bueno, también una respuesta solidaria. Sé quién se me olvida, no sé quién se me olvida, pero es que, bueno, los alcaldes, el alcalde de Bermúdez, el alcalde de La Laguna, todos han estado pendientes de otros sitios, he visto en las redes de Garachico, de Las Palmas, es que todos tienen un gran amor por Venezuela, porque bueno, porque Venezuela los acogió cuando
0: Así
1: ellos
0: es,
1: emigraron
0: así es.
1: buscando un porvenir, ¿no?
0: Así
1: Y
0: es,
1: entonces,
0: así es.
1: bueno, y muchos, o sea, muchos de esos que se fueron no quisieron regresar, se quedaron allí, y los que vinieron lloran, anhelan
0: Pues
1: muchísimo.
0: sí, pues sí.
1: Yo sé el sufrimiento de mucha gente que me ha escrito, me dice, no tengo nadie allá, pero estoy sufriendo mucho por lo que está
0: Pues sí,
1: pasando.
0: no, no, no
1: Y
0: lo
1: es así.
0: dudes, a nosotros nos está
1: Y es
0: llamando
1: así.
0: gente permanentemente. ¿Y qué está pasando? Y claro,
1: Sí,
0: nosotros damos las
1: sí.
0: cifras, por eso te llamamos. Y
1: Sí, sí,
0: manténnos
1: sí.
0: informados a
1: No duden en
0: tope.
1: escribir al número que les di hace un
0: Sí.
1: momento, que te lo repito. Y se lo repito a nuestros oyentes. El 608-670-670-6700.
0: 608 670 628.
1: Exactamente, ¿ok?
0: Pues
1: Bueno, gracias, César.
0: un
1: Gracias. Bendiciones
0: besote,
1: a
0: muy
1: todos
0: fuerte,
1: ustedes.
0: María
1: Todos.
0: Elizabeth,
1: Igual.
0: y
1: Igual.
0: qué deseos tengo de que estemos
1: Ay,
0: allí
1: sí.
0: ya con la
1: De verdad.
0: normalidad y echarnos
1: De
0: unas buenas
1: verdad.
0: arepillas y esos
1: Exacto.
0: negritos tan maravillosos de
1: Exactamente,
0: venezolanos.
1: exactamente,
0: Hasta
1: exactamente.
0: luego,
1: Bueno,
0: querida.
1: gracias, César,
0: Adiós.
1: gracias.
0: Adiós a ti, adiós.

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1: Diecinueve especialistas canarios para ayudar en Venezuela. El gobierno de Canarias ha ofrecido al Estado una capacidad máxima de hasta 19 profesionales especializados. La propuesta incluye personal forense, arquitectos, psicólogos y trabajadores sociales. El número de desaparecidos por los dos terremotos que sacudieron el pasado jueves en el norte de Venezuela podría superar las 50.000 personas, según manifestó ayer el secretario general de Asuntos Humanitarios de Naciones Unidas, Tom Fletcher. Las autoridades de Venezuela elevaron anoche a 920 los muertos y 3.360 los heridos a causa de los terremotos de magnitud superior a 7 en la escala abierta de Richter. Han sido damnificadas más de 4.000 personas, informó en rueda de prensa el presidente de la Asamblea Nacional, Jorge Rodríguez. El dirigente venezolano indicó que se han registrado daños en más de 1.423 edificios e infraestructuras, la mayor parte en el estado La Guaira, el más castigado, donde hay al menos 13 hospitales afectados por los dos seísmos. La presidenta encargada de la República Bolivariana de Venezuela, Delcy Rodríguez, informó en las primeras horas de este sábado que ya se encuentra recuperado en un 60% el suministro eléctrico en el estado de La Guaira, el más afectado por el doble sismo del jueves pasado, y aseguró que la mayor prioridad es salvar vidas. Salvamento Marítimo rescató el jueves 25 de junio al este de Lanzarote 81 personas, entre ellas 7 menores de edad y 8 mujeres que iban a bordo de una neumática. Todos han llegado en buen estado de salud. En la madrugada de hoy, sábado, un grupo de medio centenar de personas que arribaron a la isla en una embarcación de salvamento marítimo que rescató a sus integrantes, todos varones, cuando navegaban hacia Canarias a bordo de una lancha neumática. Esta fue avistada en la tarde del viernes por efectivos del Servicio de Rescate Aéreo del Ejército, que alertaron al Centro Provincial de Salvamento Marítimo en Las Palmas de su hallazgo. Todos han llegado en buen estado de salud. El magistrado Antonio Francisco Mazuecos Asit, Trado, es titular del Tribunal de Instancia de Valverde en la Isla del Hierro, ordenó el jueves poner en marcha el proceso para devolver a sus países de origen a 85 de los 119 ocupantes de un cayuco que llegó el pasado martes a la Restinga, el último que ha alcanzado hasta la fecha la isla. Tras escuchar a estas 85 personas al cumplirse el máximo tiempo de detención policial, que son 72 horas, el juez ha autorizado que todas sean trasladadas a un centro de internamiento para extranjeros, conocidos como ICE, a la espera que se ejecute su expulsión. Transitoriamente seguirán el Centro de Atención Temporal de San Andrés en El Hierro hasta que la policía pueda gestionar su traslado a un centro de internamiento no penitenciario. Canarias sale a la calle por los derechos LGTBIQA+. Puede ser el último orgullo como lo conocemos. Nos jugamos los avances conquistados. Este fin de semana se celebran las manifestaciones por el orgullo y los colectivos advierten del avance de la extrema derecha y de que los derechos conseguidos que tanto han costado pueden borrarse de un plumazo. El Pleno de Santa Cruz de Tenerife rechaza con los votos en contra de Coalición Canaria, Partido Popular y Vox la retirada inmediata del monumento a Franco, a pesar de que el gobierno de Canarias ha determinado que el monumento no es susceptible de ser declarado bien de interés cultural. Primera jornada de huelga del Servicio de Limpieza de Las Palmas de Gran Canaria. A la protesta frente al consistorio se han unido trabajadores municipales de bomberos, de ayuda a domicilio, también de salvamento marítimo, y socorrismo. La próxima tendrá lugar el próximo 31 de julio. El Cabildo de Gran Canaria rechaza el proyecto de macro granja marina en la aldea de San Nicolás. El texto aprobado por unanimidad en el Pleno, a propuesta del Grupo de Gobierno Nueva Canarias, Partido Socialista Obrero Español, subraya que implantar estas infraestructuras en ese litoral requiere un análisis específico al tratarse de un espacio costero de alta sensibilidad. Las familias del Colegio Público de Guatiza en Lanzarote denuncian su desmantelamiento programado e injustificado. En un comunicado aseguran que la Consejería de Educación pretende suprimir de golpe dos unidades completas para el curso 2026-2027, pasando de 7 a 5. Constituidas las comisiones de seguimiento para impulsar trenes de Tenerife y Gran Canaria, las comisiones estarán integradas por representantes del Ministerio del Ejecutivo Autonómico y de ambos cabildos, mientras que el Ayuntamiento de Las Palmas de Gran Canaria participará como observador. Pedro Sánchez, ante el Comité Federal del Partido Socialista Obrero Español, afirma: limpiaremos lo que haya que limpiar y seguiremos gobernando. Page pide elecciones anticipadas ante el peor momento de la historia reciente del Partido Socialista Obrero Español y Salvador Illa reclama lealtad hacia el presidente del gobierno. El Estado español recauda 52.000 millones en impuestos por la vivienda, pero solo le dedica 7.000 millones de gasto público.
2: Bueno, les vamos a ofrecer también un tema al día, el podcast de Juan Luis Sánchez de ayer, dedicado a un tema muy importante, tratar, pues recordar el Brexit y un desastre, como dice él en el título, Brexit, un desastre ingobernable. 10 años, 7 primeros ministros. Pues ahí, en un tema al día, vamos a ofrecerle este tema que yo creo que es importante que tengamos todos muy, muy claro y más en estos momentos en que ya saben que Starmer, el primer ministro, pues dejó su puesto. Vamos a escuchar.
3: Hola, hola, soy Juan Luis Sánchez y tengo algo que contarte. ¿Sabes que este próximo fin de semana celebramos el Festival de las Ideas y de la Cultura del Diario.es en Rivas Vacia Madrid? Es el mismo encuentro que hemos organizado en Valencia, en A Coruña, en Barcelona, en Las Palmas de Gran Canaria, y la idea era hacer ahí, al aire libre, con público en directo, contigo si estás cerca, este podcast, un tema al día. Bueno, pues te tengo que decir que el Partido Popular de Madrid está intentando que eso no suceda. A dos días de la celebración del festival, con todo preparado, el PP ha recurrido el contrato con el ayuntamiento que nos permite la organización del festival. Y, en tiempo récord, el órgano administrativo de la Comunidad de Madrid al que ha llegado ese recurso ha dicho que, cautelarmente, hasta que se tome una decisión, el festival no se puede celebrar. Esto es lo que tenemos ahora mismo. Seguramente durante el día sabremos más. Te dejo un enlace en la descripción del episodio con todos los detalles. Quédate atento, atenta al diario.es para más novedades. A ver si puede ser. Venga, vamos con lo de hoy. Hay errores en la vida que no solo son difíciles de corregir, sino que te dejan herido para siempre. Hay errores en la política que no solo se pagan electoralmente, sino que cortocircuitan todo el sistema. La tradicional política británica es ahora una máquina de picar carne. Soy Juan Luis Sánchez. Hoy en Un Tema al Día. Brexit, un desastre ingobernable. 10 años, 7 primeros ministros.
4: Every decision I've taken has been about putting the country I love first. That is why I will resign as leader of the Labour Party.
3: Keir Starmer, el primer ministro británico, ha anunciado esta semana su dimisión.
4: I have spoken to His Majesty the King this morning to inform him of my decision.
3: El Reino Unido va a tener 7 primeros ministros en 10 años. Justo esta semana también, hace 10 años de aquel referéndum del Brexit en el que los británicos votaron salirse de la Unión Europea. La lista de autovíctimas la inauguró el propio David Cameron, que convocó el referéndum y dimitió unas semanas después del resultado, en verano de 2016. Una década después, el nuevo nombre que nos tenemos que aprender es el de Andy Burnham.
5: I will work relentlessly to make what the people have voted for here happen. And we will do that together, won't we? We will take the energy of this campaign.
3: Entre David Cameron, conservador, y Andy Burnham, laborista, estuvieron Theresa May, Boris Johnson, Liz Truss, Rishi Sunak y Keir Starmer. Ninguno, y los hay de los dos grandes partidos, ha llegado a los 4 años de legislatura. Parecía que con Starmer iba a ser diferente. Hace solo 2 años que había obtenido una victoria electoral arrolladora, histórica para el laborismo.
5: We did it! You campaigned for it, you fought for it, you voted for it, and now it has arrived.
3: 2 años después, su carne queda triturada en la máquina destructiva más potente de nuestro tiempo, la política británica. Por cierto, 6 de cada 4 británicos quiere volver a la Unión Europea, la que han liado. Vamos a Reino Unido. María Ramírez, hola, ¿qué tal?
6: Hola, ¿qué tal?
3: María, hay una cosa curiosa en el sistema británico. Al primer ministro muchas veces le echan sus propios compañeros, es el caso, y no lo hacen para convocar elecciones, sino para poner a otro del mismo partido. Claro, esa campaña interna es también demoledora porque desgasta al propio partido, así que todo suele suceder muy rápido, es todo casi fulminante.
6: Sí, desde luego los diputados tienen libertad y bueno, hay una tradición de los diputados, de los ministros, del propio gobierno, pues de ir a quejarse al primer ministro si hay algo que no les gusta, y una tolerancia bastante baja. No hace falta que haya grandes escándalos, en este caso no los ha habido, pero desde luego es algo que sucede, aunque también hay que decir que lo de esta década no es normal. No había pasado en décadas anteriores que los diputados, los ministros de un partido quitaran a su primer ministro. Es más habitual cuando están en la oposición, pero bueno, pues en los 10 años antes del Brexit hubo 3 primeros ministros. Y si pensamos entre finales del siglo pasado y este año, hubo 28 años entre el primer gobierno de Margaret Thatcher y el último de Tony Blair en el que solo hubo otro, John Major, o sea, es decir, 3 primeros ministros en 28 años. Pero bueno, es verdad que esto no es un sistema presidencialista, lo que se elige es al partido y bueno, si pierdes el apoyo del grupo parlamentario, pues te vas. Y hay una tolerancia pues baja a cualquier escándalo, a cualquier decisión equivocada y a los resultados electorales. Y bueno, pues como decíamos en este caso, la causa inmediata de la caída de Starmer ha sido el derrumbe del laborismo en las elecciones locales del 7 de mayo.
3: Además de ese mal resultado que dices de estas últimas elecciones municipales, ¿qué hay de fondo? Porque Starmer tenía mayoría, poder suficiente en el Parlamento para haber seguido. ¿Cómo se pasa en 2 años de una gran mayoría a que se te perciba internamente como un lastre?
6: Claro, nos sorprende en España la diferencia. Starmer efectivamente ganó las elecciones generales de 2024, hace ahora justo 2 años, con una victoria histórica, porque era una de las mayorías absolutas más holgadas en la Cámara de los Comunes para su partido. Y bueno, el Partido Laborista sigue teniendo todos esos escaños, o casi todos esos escaños. No hay elecciones previstas hasta 2029. Esto sigue siendo así. Pero bueno, Starmer tenía margen, aunque no podía hacer exactamente lo que quería. Porque bueno, para bien y para mal, los diputados en el sistema electoral británico son más libres que en España para votar, para rebelarse contra su líder, si temen por su futuro, como es lo que ha pasado en este caso. Y bueno, de hecho, Starmer dio marcha atrás en algunas medidas porque los diputados estaban rebelando. Pero bueno, diría sobre todo que el principal problema de Starmer, más allá de también su indecisión, algunas decisiones fallidas, ha sido un poco la falta de margen presupuestario. En el Reino Unido es que no hay dinero. la economía o no crece o crece muy poquito. Y claro, esto para un país aislado, con menos comercio que hace 10 años, menos aliados de los que tirar, no hay ayudas europeas, ¿no? Pues hay pocas opciones. Y de hecho, pues muchas de las decisiones más impopulares de Starmer, lo que han ido haciendo que perdiera también apoyo electoral su partido, pues tienen que ver con eso. Limitó una ayuda universal que había para pagar la factura eléctrica, que luego dio marcha atrás, y claro, pues un poco porque intentaba coger dinero para otro lado, ¿no? Y la verdad es que, bueno, el país está en un estado que no es fácil para nadie. Y bueno, no es fácil que el cambio se note rápido, como también prometió Starmer, después de 14 años de gobiernos conservadores, que además del Brexit trajeron muchos recortes del gasto público tras la crisis financiera, vamos, mucho más que en otros países.
3: Bueno, pues toca aprenderse un nombre nuevo. Andy Burnham será, o eso parece, el sustituto de Keir Starmer al frente del Partido Laborista y también como primer ministro. Cuéntanos quién es.
6: Andy Burnham tiene 56 años, es un laborista veterano que lleva activo en la política del partido pues desde hace dos décadas hasta ahora. En los últimos 10 años ha sido alcalde de Manchester. Manchester es ahora un ayuntamiento grande, se llama Greater Manchester, que incluye también localidades de las afueras. No es solo la ciudad, tiene unas 3 millones de personas, o sea, es un sitio importante, no es ser alcalde de cualquier ciudad en Inglaterra. Bueno, antes también fue diputado, secretario de Estado, estuvo en el Tesoro, fue ministro de Cultura, eso es lo máximo que llegó a ser, con los gobiernos de Tony Blair y de Gordon Brown. Y esta en realidad es la tercera vez que se presenta al líder del Partido Laborista. Las otras dos fracasó. Y ahora mismo es el líder laborista más popular. Todos los políticos en Reino Unido son muy impopulares y de hecho él ahora mismo está en la primera línea porque ganó a dos partidos de extrema derecha, ya tenemos dos en Inglaterra, en Makerfield, que es un distrito rural a las afueras de Manchester, ya casi en Liverpool, donde, aunque era una zona tradicionalmente laborista, estaba subiendo mucho la extrema derecha. Pero Burnham, que tiene en particular un don de gentes, que es lo que hasta ahora más le ha distinguido, consiguió ganar por más de 20 puntos en unas elecciones que no eran tan fáciles. Y esto es lo que de alguna manera ha acelerado el proceso y ha conseguido que más diputados laboristas le apoyaran para retar a Starmer. Y esto es lo que en último término ha forzado a Starmer a dimitir, la pérdida de confianza de su propio partido.
3: Me acuerdo que hace dos años, ¿no?, cuando llegó Keir Starmer, hicimos un capítulo sobre él, contigo, María, sobre la imagen, ¿no?, que tenía de un laborismo social, de derechos humanos. Y luego ese perfil se ha ido endureciendo bastante, incluso en asuntos como la inmigración. ¿Qué nos dice la teoría, bueno, y la práctica, porque este hombre ya ha sido alcalde, sobre Andy Burnham? ¿Está a la izquierda o a la derecha del Starmer de hoy?
6: Aquí, en el país de los eufemismos, lo definen como la soft left, que es la izquierda blanda, lo que quiera que signifique eso, ¿no? Y bueno, supuestamente él se sitúa algo a la izquierda de Starmer, aunque de momento lo que sabemos de sus ideas pues son bastante parecidas. A Burnham le molesta mucho que lo llamen camaleón, pero la verdad es que así lo ha sido en su carrera, se ha ido un poco adaptando a los tiempos, ¿no? En estos días se cuenta por aquí un chiste que es algo así como: entra un diputado laborista de izquierdas, otro de centro y otro de derechas en un bar. El camarero dice: hola, Andy. O sea, que realmente es alguien que, aunque a él le moleste, es cierto que ha ido virando un poco con los tiempos. Y bueno, pues lo que hemos visto, tiene ideas parecidas a las de Starmer en el sentido de nacionalizar los servicios públicos privatizados, que es algo que el actual gobierno laborista ya había puesto en marcha, pues poner más dinero en la educación, la sanidad pública, apostar por la energía renovable, son cosas que en realidad pues ya estaba haciendo Starmer. Y a la vez, Burnham, por lo que sabemos, también quiere seguir con la mano dura con la inmigración y acercarse a la UE, pero sin volver del todo. Bueno, al final es más una cuestión de estilo y de énfasis. Se supone que es un político que es capaz de explicarlo mejor. Y bueno, y en el trato personal es verdad que tiene más capacidad de conectar con la gente y ha conservado hasta ahora pues esta especie eso de don de gentes, que es lo que le ha ayudado a prosperar. Luego dependerá también mucho de qué ministro se elija para su gobierno y ahí veremos un poco hacia dónde va y si realmente hay un cambio de sustancia.
3: Hablábamos del batacazo laborista en las últimas elecciones, pero no es que los conservadores hayan absorbido todo ese apoyo popular, ¿no? Los Tories, que fueron los ejecutores del Brexit, no han repuntado, ¿no?
6: Claro, el Partido Conservador se pegó al batacazo de su historia en las elecciones generales de 2024 y, bueno, la verdad es que casi no ha levantado cabeza en ninguna de las elecciones locales que hemos visto hasta ahora. En la práctica, por lo menos por ahora, Reform, de Nigel Farage, lo está sustituyendo en las elecciones, pues eso, en los ayuntamientos, en las autoridades regionales, pero es verdad que en el Parlamento Nacional pues todavía el Partido Tory es el segundo mayor, aunque se ha reducido, pero en número de escaños. Es verdad que todo dependerá de qué pase con Reform de aquí a 2029, en teoría la fecha prevista para las generales.
3: Claro, aquí hay algo que no acabo de entender, ¿no? Hemos dicho que hay una clara mayoría de ciudadanos británicos que consideran que salir de la Unión Europea fue un error y que están a favor de volver a la Unión Europea. Entonces, ¿cómo nos explicamos que el partido pujante, el que más avanza electoralmente, siga siendo el de Nigel Farage, ese partido ultra, que básicamente son los ideólogos del Brexit y del discurso antieuropeo?
6: Claro, la lógica a veces se escapa a la realidad. Esta es una pregunta que, de hecho, está continuamente en el espacio público británico de cómo es posible. Pero bueno, la política no es algo perfectamente predecible ni tampoco la opinión pública, es como una única voz, ¿no?, coherente. Es verdad que la abrumadora mayoría del país cree que el Brexit ha ido muy mal, cree que ha sido un error. Hay una mayoría para incluso volver a la UE, a ser un socio de pleno. Pero una parte de la población le echa la culpa a los políticos por supuestamente no aplicar bien el Brexit, lo que quiera que eso signifique. Y la verdad es que culpa más de sus efectos negativos a los políticos que han estado en el gobierno para gestionar esta salida del Reino Unido de la UE. Es decir, culpa más a los Tories que a Farage, que bueno, pues que es que ni era diputado en el Parlamento Nacional hasta 2024. Farage es muy impopular personalmente entre la población general, incluso entre una parte de los votantes de Reform, pero también la cuestión es que según el sistema electoral británico, con menos del 30% de votos puedes tener una mayoría amplia en el Parlamento, depende un poco de qué pase en el bloque opuesto a ti, de qué pase en el bloque de la derecha, la extrema derecha, y este es un poco el riesgo, que realmente un partido minoritario con posiciones muy extremas que no están compartidas por una mayoría clara de la población, pues sigue al gobierno.
3: María, terminamos. Si empieza a haber cierto consenso social en que el Brexit fue mala idea y hay un gobierno que en realidad tiene un perfil más pro-europeo quizá que las fuerzas conservadoras de ese mismo país, el gobierno laborista, ¿por qué no lo hacen? ¿Por qué no se ponen manos a la obra? ¿Por qué no se tramita una marcha atrás del Brexit? ¿Cuál es el dilema?
6: El dilema para los laboristas, y ahora lo será para Burnham, es atreverse o no a embarcarse en lo que es un proceso cuyo objetivo tiene todo el sentido económico y social y apoyo popular, pero que costará años y seguramente percances. Y bueno, también para la UE, el riesgo de dedicar recursos, tiempo a algo que puede quedarse interrumpido si gana Farage o los conservadores, pues es grande. Pero bueno, veremos qué hace Burnham. Él era muy crítico con el Brexit, ahora no está muy claro. Una opción puede ser volver al mercado único de la UE, no a la UE, pero sí al mercado único. Y eso permitiría a los británicos pues, beneficiarse de la libre circulación de bienes, servicios, capitales y también de personas. Y este ahí es un punto controvertido en el Reino Unido porque hay una reticencia cada vez mayor y amplia, no solo entre los conservadores, a la emigración de cualquier tipo. Pero desde luego la gran cuestión, si no es para Burnham o para el siguiente, va a ser siempre la vuelta a la UE, porque el hecho de que haya habido 7 primeros ministros, de momento, en 10 años no es casual. El caos que vive el país, el declive que vive el país, tiene un claro origen en el referéndum del Brexit y lo que ha pasado después. Si nada cambia, será muy difícil para cualquier primer ministro gobernar este país.
3: María Ramírez, desde Oxford. Compañera, muchas gracias.
6: Gracias a vosotros.
3: 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El montaje es de Pedro Nogales. 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Mañana, otro tema.
2: Muy bien, muy bien, muy bien, muy bien. Muy interesante, desde luego, el afrontar pues todas estas cosas, ¿no? Que sepamos, porque en el Reino Unido pasan estas cosas y lo hace con mucha soltura, pues todo, Juanlu Sánchez y todos los colaboradores que tiene, ya va, básicamente el periódico, el diario.es, de una solvencia, vamos, formidable. Bueno, pues temita musical, pero también, venga, una cosa ahí con ilusión, coño, a ver, y después nos vamos a ir, antes de las noticias, con una rueda de prensa que ha dado Izquierda Unida hoy mismo.

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4: Diecinueve especialistas canarios para ayudar en Venezuela. El gobierno de Canarias ha ofrecido al Estado una capacidad máxima de hasta 19 profesionales especializados. La propuesta incluye personal forense, arquitectos, psicólogos y trabajadores sociales. El número de desaparecidos por los dos terremotos que sacudieron el pasado jueves el norte de Venezuela podría superar las 50.000 personas, según manifestó ayer el secretario general de Asuntos Humanitarios de Naciones Unidas, Tom Fletcher. Las autoridades de Venezuela elevaron anoche a 920 los muertos y 3.360 los heridos a causa de los terremotos de magnitud superior a 7 en la escala abierta de Richter. Han sido damnificadas más de 4.000 personas, informó en rueda de prensa el presidente de la Asamblea Nacional, Jorge Rodríguez. El dirigente venezolano indicó que se han registrado daños en más de 1.423 edificios e infraestructuras, la mayor parte en el estado La Guaira, el más castigado, donde hay al menos 13 hospitales afectados por los dos seísmos. La presidenta encargada de la República Bolivariana de Venezuela, Delcy Rodríguez, informó en las primeras horas de este sábado que ya se encuentra recuperado en un 60% el suministro eléctrico en el estado de La Guaira, el más afectado por el doble sismo del jueves pasado, y aseguró que la mayor prioridad es salvar vidas. Salvamento Marítimo rescató el jueves 25 de junio al este de Lanzarote 81 personas, entre ellas 7 menores de edad y 8 mujeres que iban a bordo de una neumática. Todos han llegado en buen estado de salud. En la madrugada de hoy, sábado, un grupo de medio centenar de personas que arribaron a la isla una embarcación de salvamento marítimo que rescató a sus integrantes, todos varones, cuando navegaban hacia Canarias a bordo de una lancha neumática. Esta fue avistada en la tarde del viernes por efectivos del Servicio de Rescate Aéreo del Ejército, que alertaron al Centro Provincial de Salvamento Marítimo en Las Palmas de su hallazgo. Todos han llegado en buen estado de salud. El magistrado Antonio Francisco Mazuecos Asit, Trado, es titular del Tribunal de Instancia de Valverde en la Isla del Hierro, ordenó el jueves poner en marcha el proceso para devolver a sus países de origen a 85 de los 119 ocupantes de un cayuco que llegó el pasado martes a La Restinga, el último que ha alcanzado hasta la fecha la isla. Tras escuchar a estas 85 personas al cumplirse el máximo tiempo de detención policial, que son 72 horas, el juez ha autorizado que todas sean trasladadas a un centro de internamiento para extranjeros, conocidos como ICE, a la espera que se ejecute su expulsión. Transitoriamente seguirán el Centro de Atención Temporal de San Andrés en El Hierro hasta que la policía pueda gestionar su traslado a un centro de internamiento no penitenciario. Canarias sale a la calle por los derechos LGTBIQA+. Puede ser el último orgullo como lo conocemos. Nos jugamos los avances conquistados. Este fin de semana se celebran las manifestaciones por el orgullo y los colectivos advierten del avance de la extrema derecha y de que los derechos conseguidos que tanto han costado pueden borrarse de un plumazo. El Pleno de Santa Cruz de Tenerife rechaza con los votos en contra de Coalición Canaria, Partido Popular y Vox la retirada inmediata del monumento a Franco, a pesar de que el gobierno de Canarias ha determinado que el monumento no es susceptible de ser declarado bien de interés cultural. Primera jornada de huelga del Servicio de Limpieza de Las Palmas de Gran Canaria. A la protesta frente al consistorio se han unido trabajadores municipales de bomberos, de ayuda a domicilio, también de salvamento marítimo y socorrismo. La próxima tendrá lugar el próximo 31 de julio. El Cabildo de Gran Canaria rechaza el proyecto de macro granja marina en la aldea de San Nicolás. El texto aprobado por unanimidad en el Pleno, a propuesta del Grupo de Gobierno Nueva Canarias, Partido Socialista Obrero Español, subraya que implantar estas infraestructuras en ese litoral requiere un análisis específico al tratarse de un espacio costero de alta sensibilidad. Las familias del Colegio Público de Guatiza en Lanzarote denuncian su desmantelamiento programado e injustificado. En un comunicado aseguran que la Consejería de Educación pretende suprimir de golpe dos unidades completas para el curso 2026-2027, pasando de 7 a 5. Constituidas las comisiones de seguimiento para impulsar trenes de Tenerife y Gran Canaria, las comisiones estarán integradas por representantes del Ministerio del Ejecutivo Autonómico y de ambos cabildos, mientras que el Ayuntamiento de Las Palmas de Gran Canaria participará como observador. Pedro Sánchez, ante el Comité Federal del Partido Socialista Obrero Español, afirma: limpiaremos lo que haya que limpiar y seguiremos gobernando. Page pide elecciones anticipadas ante el peor momento de la historia reciente del Partido Socialista Obrero Español y Salvador Illa reclama lealtad hacia el presidente del gobierno. El Estado español recauda 52.000 millones en impuestos por la vivienda, pero solo le dedica 7.000 millones de gasto público.

0: Bueno, pues nos vamos, como les decíamos, a ofrecerles la rueda de prensa que hoy, día 26/6/2026, hoy daba Izquierda Unida, la daba pues Antonio Maillo, que ya saben que ocupa el cargo de coordinador federal, que asumió este liderazgo de la formación, pues hace 2 años más o menos, sí, pues sí, mira, aquí, por aquí tengo en mayo del 2024, tras la celebración de la decimotercera, de la número 13, Asamblea Federal de Izquierda Unida. Escuchemos.
1: Pues empiezo, si os parece. Buenos días, muchas gracias para esta comparecencia que haremos de manera frecuente como coordinador, en calidad de coordinador federal de Izquierda Unida, para abordar diferentes asuntos de actualidad y, en primer lugar, por supuesto, antes que ningún otro, transmitir nuestra solidaridad, afecto, apoyo al pueblo de Venezuela, que está sufriendo uno de los más terribles

El Gobierno de España haya respondido con mucha rapidez con el envío de unidades de la UME que van a atender con perros adiestrados la búsqueda de personas que están debajo de los escombros y que están con vida. Esa es la primera y absoluta prioridad en estos momentos y, desde luego, acompañar al pueblo venezolano, acompañarlo en un momento tan complicado donde la solidaridad internacional tiene que trascender cualquier debate político, tanto de los países vecinos como de España, que tiene unos profundos lazos con ese país y en la que nosotros queremos también transmitir a la comunidad española en Venezuela nuestro apoyo, solidaridad, afecto, cuidados, atención, en un escenario en el que, como digo, pueden aumentar los datos que tenemos ahora de dos personas de nacionalidad española fallecidas y ahora mismo 80, como saben, desaparecidos. En segundo lugar, queríamos transmitir y celebrar y además justificar una de las causas que justifican la presencia en el Gobierno de España, la medida que se ha desarrollado de políticas de dependencia en las que se duplican las aportaciones que hace el Gobierno central con las comunidades autónomas para eliminar listas de espera, acelerar las ayudas, aumentar las dotaciones tanto a los tipos 3, 2 y 1, es decir, total dependencia, dependencia severa o dependencia moderada, para que sea digna la ayuda que merecen nuestros conciudadanos. Y quiero agradecer además la acción y gestión del ministro Pablo Bustinduy, ese ministro que forma parte del ala izquierda del Gobierno, del que formamos nosotros también parte, porque ese es el ejemplo de lo que tenemos que hacer. Políticas que mejoran no solo la vida de la gente, sino las condiciones de, digo, casi de dignidad en situaciones muy complicadas, sobre todo de dependencia, que no solo afectan a las personas dependientes, sino también a su entorno familiar y social. Estamos hablando de un aumento que supone, por ejemplo, en el caso de Andalucía, la comunidad más poblada, de este año 300 millones de euros adicional y el año que viene 652. Estamos hablando de 1.000 millones de euros más 957 millones exactamente de aportación, o en el caso de Madrid, que superan los 500 millones de euros. Estamos hablando de que no hay excusas para que los gobiernos autonómicos del Partido Popular destrocen, boicoteen y paralicen lo que es una inyección de dinero como nunca para atender a la gente. Y, por tanto, esto tiene que significar una aceleración de la atención a las personas dependientes, una aceleración en los trámites de reconocimiento de la dependencia, un aumento de la dotación inmediata para que las familias sientan cómo mejora su servicio y un aumento de las condiciones y mejora de las condiciones laborales de los trabajadores y trabajadoras que trabajan en la dependencia y que tienen que ver revertida la función impagable que hacen con una mejora de sus salarios. Y lo decimos porque la mejora en la calidad de las condiciones laborales de quien hace los servicios y trabaja para la mejora de la dependencia es una señal de la mejora y una garantía de la mejora de su servicio. Y lo hacemos porque, de alguna forma, esta medida marca la senda de lo que la ala izquierda del Gobierno defiende. Unos presupuestos generales del Estado, de los que Izquierda Unida siempre ha sido la fuerza que, desde que empezó la legislatura, reivindicó todos los veranos que había que tener presupuestos generales. Y, además, con una frase que a ustedes les suena mucho: todo Gobierno que se precie tiene que presentar presupuestos generales del Estado. El Partido Socialista no nos ha hecho caso durante estos 3 años. Más vale tarde que nunca. Celebramos que en esta ocasión ya sí la haga, pero lo que no vamos a permitir es que sea un trámite. Nosotros queremos un debate de presupuestos generales del Estado para acelerar la agenda social, para aumentar los derechos, para hacer un presupuesto expansivo que se transmita en la mejora de las condiciones materiales de la mayoría social. Desde la dependencia, como estamos demostrando con esta medida del ministro Pablo Bustinduy y de su ministerio, como de la política de vivienda, la política de vivienda, la política de los servicios públicos, educación y sanidad, la atención a la población ELA y la determinación de políticas de infancia y de solidaridad internacional en estos momentos que también tienen que contribuir al valor reputacional de nuestro país. Y hablamos de unos presupuestos generales del Estado en los que Izquierda Unida tiene una aportación clara. El lunes se va a celebrar el Consejo de Ministros, ustedes saben por qué, y no el martes, para que el 30 de junio, que es el último día posible, se presenten en el BOE los datos macroeconómicos del presupuesto, es decir, qué grado de expansión van a tener, y el techo de gasto.
Nosotros lo tenemos claro. Queremos aumentar el techo de gasto de Izquierda Unida en 111.000 millones de euros. Y eso se hace con los fondos adicionales, el contexto macroeconómico que permite la actividad económica y la capacidad de ingresos del Estado, y con una reforma fiscal que haga que los ricos, los ultrarricos, paguen de una vez las aportaciones.

0: que solamente hacemos los trabajadores en nuestro país, sea por cuenta ajena o sea pequeño, mediano, empresario y autónomo. Y es hora de establecer esa compensación con una inyección de ingresos que viene determinada por una aportación en los impuestos de patrimonio, en los impuestos de grandes fortunas, que permitan establecer una política adicional de 111.000 millones de euros con esa reforma fiscal y que hablemos de unos presupuestos que se noten desde el momento, desde el primer día que se aprueben, porque lo que queremos es que se aprueben. No queremos que los presupuestos sean una excusa de una narrativa para agotar legislatura y convocar elecciones. Queremos unos presupuestos para que se traduzca en política de vivienda contundente, de intervención en el mercado y, por tanto, que se traduzca en una bajada de alquileres, declaración de zonas tensionadas y regulación, aumento de parque público de vivienda y, por tanto, de una capacidad del derecho a la vivienda que se garantice, y medidas de apoyo a la infancia y contra la pobreza infantil como destacadas. Izquierda Unida es una fuerza que reivindica, como ustedes saben, ese presupuesto. Queremos hacer del debate presupuestario un debate presupuestario para que se apruebe. Por tanto, establecer las alianzas posibles que se hagan para que esto se traduzca en lo que puede ser la ejecución de los presupuestos más sociales de la historia de España. Y tras la decepcionante comparecencia de Pedro Sánchez el pasado miércoles, por eso celebramos que desde el ala izquierda marquemos la senda de lo que deben ser los presupuestos, con la iniciativa del ministro Agustín Duy, con las aportaciones que van a garantizar una política de dependencia digna, y con la garantía de que hagamos un presupuesto que, al ser vinculante, sea planificador de una actividad económica y de una política social como nunca antes la hubo en nuestro país. Por último, quería hablar de la celebración el próximo domingo del 28 de junio, que ha hecho que esta semana haya habido manifestaciones a nivel provincial y en muchos pueblos y ciudades de nuestro país, en celebración del orgullo LGTBIQ+, que tendrán también su culminación a nivel autonómico estos sábados, por ejemplo, en ciudades como Sevilla, y posteriormente la gran marcha estatal en Madrid el 4 de julio. Al respecto, quiero decir que ha sido muy importante que estas manifestaciones, en un momento de profundo, de mucha odio a las personas de diversidad sexual, se haya aprobado en el Congreso la medida que castiga a las terapias de conversión. Así es como hay que combatir a la extrema derecha, a sus discursos de odio, a su toxicidad, al intento de meternos otra vez en el armario. Y les voy a decir una cosa: no vamos a volver al armario. Algunas generaciones que tuvimos que estar en ella, salimos y no vamos a estar dispuestos a salir. Y a las generaciones nuevas que no han tenido que salir porque han desarrollado una actividad plena de defensa de su opción y orientación sexual, les decimos desde Izquierda Unida que tengan la garantía de que vamos a disputar terreno por terreno los derechos conquistados y no vamos a retroceder ni un segundo más. Por tanto, vamos a hacer una conmemoración y celebración desde una visión crítica, pero también para evitar cualquier identificación de las marchas de orgullo LGTBIQ+, con connotaciones de carácter comercial y de gente pues que circunscribe esto a una cuestión meramente de consumo, sino desde una reivindicación de diagnóstico de amenazas de la extrema derecha, que ha vencido ahora en Colombia, y por tanto estamos hablando de una ofensiva autoritaria internacional que ya tiene sus referencias en Europa, que nosotros no estamos dispuestos a que entren en España, y por tanto el 28J adquiere una relevancia mucho más importante y más determinante para el futuro de nuestro país, para la comunidad LGTBIQ+. Cuando quieran. ¿Te quieres hacer alguna pregunta?
1: Sí, en clave regional quería preguntarle por esos contactos que parece que se están acelerando para la investidura de la semana que viene.
0: Es evidente lo que hemos dicho siempre, que PP y Vox van a pactar. Mire, en Madrid el otro día esta medida de castigo a las terapias de conversión tuvo el voto en contra de Vox, pero es que el Partido Popular se abstuvo. Si el Partido Popular tiene claro que va a gobernar con Vox, no tiene otro proyecto para Andalucía, no ha querido tenerlo, y evidentemente vamos a esperar al debate de investidura para corroborarlo en ese sentido.
2: Carlos. Yo quería hacer un par de preguntas, señor Maillo. Primero, ha dicho usted que la comparación del señor Sánchez el miércoles la ha calificado decepcionante. Pero bueno, entiendo que su posición no ha cambiado, la de Izquierda Unida no ha cambiado, que debe seguir formando parte del gobierno, mojarse y aprobar eso, por supuesto, que respondan a lo que la ciudadanía considere que reclama. Pero quería preguntarle si ustedes son partidarios de que las elecciones, o dada la situación actual de cierto bloqueo y la serie de casos de corrupción que rodean al PSOE, si usted considera que las elecciones deberían ser antes de lo que inicialmente decía el señor Sánchez. Y en clave orgánica, perdón, quería preguntarle si usted, como líder de IU, considera que deben acelerarse los procesos para la elección del candidato para el espacio que está en proceso de refundación. Gracias.
0: Gracias. Primero, la comparecencia de Sánchez fue decepcionante porque, como hemos dicho en pasado día, pasó de pasada con la responsabilidad política que tiene en haber nombrado a una persona como Ábalos de responsable de organización de persona de confianza. Y fue decepcionante porque no fue firme en su petición de perdón, que es lo que tenía que haber hecho. En segundo lugar, porque estamos esperando la aplicación de la medida anticorrupción que acordamos el julio del año pasado. Izquierda Unida presentó 35, fueron aceptadas 14, y una de ellas, en la que hemos insistido desde los años 90, en Izquierda Unida, desde los años 90, en la que hemos centrado nuestros esfuerzos en que había que condenar y había que poner el foco también en los corruptores, no solo en los corruptos. Y le voy a decir más. Si se hubiera aprobado la medida que Izquierda Unida lleva defendiendo nada más y nada menos que 30 años, Aldama estaría ahora mismo en la cárcel y tendría que haber devuelto todo el dinero robado. Si hubiera habido una modificación de leyes en las que se focalice también la responsabilidad penal sobre los corruptores. Y, por tanto, le quiero advertir de la importancia que es en la lucha de la corrupción, que la ala izquierda del partido del Gobierno de España tenemos muy claro que hay que combatir y no vamos a dar ni un pie ni una tregua a esa lucha. Y, además, lo hacemos desde una parte del Gobierno que no tiene problema de corrupción. Y hay que decirlo. Y, por tanto, nosotros no nos tenemos que plantear irnos de ningún gobierno sobre el que no hemos hecho nada en cuanto a tener problemas de corrupción. Problemas de corrupción los tiene el Partido Popular, los tiene el Partido Socialista. Y es una vergüenza que Feijóo hable de corrupción, un partido que ha sido condenado firmemente, el único partido que ha sido condenado infirme por corrupción, un partido corrupto, un partido en el que él va a una sede a trabajar construida con dinero negro. ¿Puede decirse algo más para tener poca capacidad y autoridad moral para hablar de corrupción? En segundo lugar, nosotros confirmamos nuestra presencia en el Gobierno por lo que ha hecho y aprobado el ministro Agustín Duy con doblar los fondos como nunca antes para dependencia, que es para que Manuela y Antonio, un matrimonio del que yo he hablado en esta campaña, que llevan 3 años y medio esperando la dotación de Alzheimer, una persona enferma de Alzheimer que lleva 3 años y medio atendida por la familia porque la Junta de Andalucía y Moreno Bonilla no le da reconocimiento de la dependencia ni recursos, los tengan. Para eso estamos en el Gobierno, como muchas Manuelas y muchos Antonios. Y en tercer lugar, porque queremos hacer unos presupuestos generales del Estado para que se aprueben y para abordar como centro y prioridad absoluta la política de vivienda con medidas materiales que supongan un impacto inmediato en la población que sufre los precios en las zonas tensionadas de los alquileres y de las compras. Por tanto, es evidente que el escenario ante elecciones generales, a la tercera parte de su pregunta, es un escenario que eso puede estar siempre, pero nosotros apostamos, primero, por no hacerlo coincidir con las autonómicas y municipales, y segundo, esa es una potestad que tiene el presidente del Gobierno y consideramos que el debate de presupuestos tiene que darse y queremos que se dé para que se aprueben los presupuestos y para que se empiecen a ejecutar. Así que no tenemos ninguna prisa porque haya adelanto de elecciones generales. Y en cuarto lugar, sí tenemos que quizás cierta prisa desde Izquierda Unida, entiéndame bien, que lo hemos dicho hace ya tiempo. Tenemos que acelerar los tiempos y estamos de acuerdo todas las organizaciones y en ese sentido hay que celebrar el proceso de construcción de un paso al frente que estamos haciendo. Está siendo modélico en la complicidad, el acuerdo y el consenso de las 4 organizaciones que participamos y la aspiración de otras organizaciones a incorporarse y sobre eso, evidentemente, el deseo de que tengamos más temprano que tarde una persona de referencia que simbolice esa nueva etapa de lo que es una izquierda, un espacio de la izquierda en España que existe desde el Partido Comunista de la Transición, con Izquierda Unida, con Unidas Podemos, con Sumar y con Un Paso al Frente, que representa un porcentaje que tenemos que atender en términos electorales y que a nosotros como Izquierda Unida nos preocupa también que siga siendo un proyecto federal, un proyecto de país, un proyecto no troceado, para que podamos ofrecer a la mayoría social y a la gente trabajadora de nuestro país un proyecto y una alternativa desde la izquierda y desde el cumplimiento de derechos y de reformas estructurales que necesita España.
3: Buenos días, por nuestra parte, dando paso a los periodistas que están siguiendo la rueda de prensa online. Y en primer lugar, David, de Europa Press.
4: Buenos días, tenía un par de cuestiones. Ha aludido a la situación presupuestaria, pero ayer el Congreso, según toda una iniciativa que salió adelante, que presentó el PP y la Comisión de Junts, las formaciones para que el presidente se sometiera a una cuestión de confianza o dimitiera. No sé si Izquierda Unida piensa que ese presidente debe seguir ese mandato en relación con lo que comentaba el presupuesto, si esa votación no hace peligrar las futuras cuentas públicas, porque hay una mayoría negativa para el contra el gobierno, el Congreso. Y en segundo lugar, aludido a que antes que quieren que haya un candidato para la alternativa antes o más pronto que tarde, no sé si tendría que ser antes del verano cuando se elija quién debe ser el del espacio. Muchas gracias.
0: Muchas gracias, David. La primera cuestión. Ayer lo que aprobaron, la iniciativa, debe saber la gente que la iniciativa fue una moción. Las mociones no son vinculantes y, sin embargo, por ejemplo, sí son vinculantes la ley de vivienda, que boicotea el Partido Popular de manera activa en las comunidades autónomas donde gobierna, en la Comunidad de Madrid, en el País Valenciano, en Extremadura, en Andalucía. Boicotean activamente la ley de vivienda, se niegan a reconocer zonas de detención que provocarían una bajada objetiva de los alquileres en las grandes ciudades y áreas metropolitanas de estas comunidades autónomas, y por tanto hay una diferencia. Las mociones son una expresión de voluntad que no tiene ninguna vinculación, entre otras cosas, porque usted sabe que las mociones de confianza solamente las puede establecer el propio sujeto que va a ser objeto de esa confianza, en este caso el presidente del Gobierno, y sin embargo sí tendremos que llamar la atención de que estos partidos que quieren que sea vinculante esa moción, que no lo es, sino una expresión de una opinión del Congreso, pues apliquen su cuento y, por ejemplo, en un tema tan importante como la vivienda, que sí es vinculante la ley estatal de la vivienda, la hagan declarando zonas tensionadas y provocando las bajadas de alquileres que tanto se desean en las ciudades. En ese sentido, quiero llamar la atención sobre la cuarta manifestación, que va a ser masiva también mañana en Málaga, y, por tanto, la atención de un tejido social preocupado que, además, exige que los gobiernos autonómicos pues hagan algo más que hacer lo que hacen, que es mirar para otro lado ante la entrada de fondos de inversión que eliminan la oferta en la zona tensionada de las grandes ciudades, comprando masivamente viviendas que expulsan a las familias de sus espacios. En segundo lugar, usted me dice que hay una mayoría negativa ante los presupuestos. Vamos a esperar. Porque Izquierda Unida también lo ha dicho y lo lleva diciendo durante 3 años, que es que todo gobierno que se precie debe presentar presupuestos, y los presupuestos generales que debe presentar el gobierno del que formamos parte tienen que ser unos presupuestos de tal calibre que no puedan ser rechazados. Es decir, estamos hablando de que sean unos presupuestos tan sociales que el coste de su negativa les suponga un coste electoral a quienes se opongan a esos presupuestos. Esa es la segunda premisa en la que nosotros planteamos desde Izquierda Unida. A lo largo de toda esta legislatura lo hemos dicho. Primera premisa, todo gobierno que se precie debe presentar unos presupuestos generales del Estado, y esos presupuestos generales del Estado tienen que ser de tal naturaleza que el rechazo a los mismos les suponga coste electoral a los que voten en contra. Y en esos dos objetivos Izquierda Unida va a plantear todos los esfuerzos con una, como digo, una subida del techo de gasto que planteamos ambiciosa de 111.000 millones de euros adicionales que se pueden abordar con el último tramo de los fondos extraordinarios que nos llegan de Europa y con una reforma fiscal en la que los superricos paguen de una vez lo que tienen que pagar a las cuentas del Estado. Y cuando hablo de la aceleración de la persona de referencia, pues evidentemente podemos hacerlo antes del verano o como muy tarde en septiembre sería la fecha, digamos, los hitos en los que se podría contemplar esa posibilidad.
5: Bueno, vamos a dejar aquí. Vamos a dejar la rueda de prensa y ponemos un temita musical y nos vamos a, bueno, Diario Canal Red, ¿no? Que ha hecho un estudio hablando e informando sobre que en Perú no ha ganado Fujimori, Keiko. Vamos a ver.

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1: Diecinueve especialistas canarios para ayudar en Venezuela. El gobierno de Canarias ha ofrecido al Estado una capacidad máxima de hasta 19 profesionales especializados. La propuesta incluye personal forense, arquitectos, psicólogos y trabajadores sociales. El número de desaparecidos por los dos terremotos que sacudieron el pasado jueves en el norte de Venezuela podría superar las 50.000 personas, según manifestó ayer el secretario general de Asuntos Humanitarios de Naciones Unidas, Tom Fletcher. Las autoridades de Venezuela elevaron anoche a 920 los muertos y 3.360 los heridos a causa de los terremotos de magnitud superior a 7 en la escala abierta de Richter. Han sido damnificadas más de 4.000 personas, informó en rueda de prensa el presidente de la Asamblea Nacional, Jorge Rodríguez. El dirigente venezolano indicó que se han registrado daños en más de 1.423 edificios e infraestructuras, la mayor parte en el estado La Guaira, el más castigado, donde hay al menos 13 hospitales afectados por los dos seísmos. La presidenta encargada de la República Bolivariana de Venezuela, Delcy Rodríguez, informó en las primeras horas de este sábado que ya se encuentra recuperado en un 60% el suministro eléctrico en el estado de La Guaira, el más afectado por el doble sismo del jueves pasado, y aseguró que la mayor prioridad es salvar vidas. Salvamento Marítimo rescató el jueves 25 de junio al este de Lanzarote 81 personas, entre ellas 7 menores de edad y 8 mujeres que iban a bordo de una neumática. Todos han llegado en buen estado de salud. En la madrugada de hoy, sábado, un grupo de medio centenar de personas que arribaron a la isla en una embarcación de salvamento marítimo que rescató a sus integrantes, todos varones, cuando navegaban hacia Canarias a bordo de una lancha neumática. Esta fue avistada en la tarde del viernes por efectivos del Servicio de Rescate Aéreo del Ejército, que alertaron al Centro Provincial de Salvamento Marítimo en Las Palmas de su hallazgo. Todos han llegado en buen estado de salud. El magistrado Antonio Francisco Mazuecos Asit, Trado, es titular del Tribunal de Instancia de Valverde, la Isla del Hierro, ordenó el jueves poner en marcha el proceso para devolver a sus países de origen a 85 de los 119 ocupantes de un cayuco que llegó el pasado martes a la Restinga, el último que ha alcanzado hasta la fecha la isla. Tras escuchar a estas 85 personas al cumplirse el máximo tiempo de detención policial, que son 72 horas, el juez ha autorizado que todas sean trasladadas a un centro de internamiento para extranjeros, conocidos como ICE, a la espera que se ejecute su expulsión. Transitoriamente seguirán el Centro de Atención Temporal de San Andrés en El Hierro hasta que la policía pueda gestionar su traslado a un centro de internamiento no penitenciario. Canarias sale a la calle por los derechos LGTBIQA+. Puede ser el último orgullo como lo conocemos. Nos jugamos los avances conquistados. Este fin de semana se celebran las manifestaciones por el orgullo y los colectivos advierten del avance de la extrema derecha y de que los derechos conseguidos que tanto han costado pueden borrarse de un plumazo. El Pleno de Santa Cruz de Tenerife rechaza con los votos en contra de Coalición Canaria, Partido Popular y Vox la retirada inmediata del monumento a Franco, a pesar de que el gobierno de Canarias ha determinado que el monumento no es susceptible de ser declarado bien de interés cultural. Primera jornada de huelga del Servicio de Limpieza de Las Palmas de Gran Canaria. A la protesta frente al consistorio se han unido trabajadores municipales de bomberos, de ayuda a domicilio, también de salvamento marítimo y socorrismo. La próxima tendrá lugar el próximo 31 de julio. El Cabildo de Gran Canaria rechaza el proyecto de macro granja marina en la aldea de San Nicolás. El texto aprobado por unanimidad en el Pleno, a propuesta del Grupo de Gobierno Nueva Canarias, Partido Socialista Obrero Español, subraya que implantar estas infraestructuras en ese litoral requiere un análisis específico al tratarse de un espacio costero de alta sensibilidad. Las familias del Colegio Público de Guatiza en Lanzarote denuncian su desmantelamiento programado e injustificado. En un comunicado aseguran que la Consejería de Educación pretende suprimir de golpe dos unidades completas para el curso 2026-2027, pasando de 7 a 5. Constituidas las comisiones de seguimiento para impulsar trenes de Tenerife y Gran Canaria, las comisiones estarán integradas por representantes del Ministerio del Ejecutivo Autonómico y de ambos cabildos, mientras que el Ayuntamiento de Las Palmas de Gran Canaria participará como observador. Pedro Sánchez, ante el Comité Federal del Partido Socialista Obrero Español, afirma: limpiaremos lo que haya que limpiar y seguiremos gobernando. Page pide elecciones anticipadas ante el peor momento de la historia reciente del Partido Socialista Obrero Español y Salvador Illa reclama lealtad hacia el presidente del gobierno. El Estado español recauda 52.000 millones en impuestos por la vivienda, pero solo le dedica 7.000 millones de gasto público.
2: Nos vamos con Javier del Sindicato de Inquilinas. Don Javier, a ver qué nos cuentas sobre que mañana sábado, pues manifestación en Tenerife por el derecho a la vivienda. Más de 50 colectivos, organizaciones sociales, sindicales, vecinales, estudiantiles, feministas, ecologistas y culturales del archipiélago se sumarán a las 11:30, mañana día 26 en La Laguna, con salida desde el Parque Estudiante Javier Fernández Quesada. Javier, cuéntanos que hay que meter mucha gente, ya, joder.
3: Hola, César, buenos días.
2: Muy buenos días, Javier, es que cómo nos utilizan, coño, que se va poca gente, que si tal, que si cual, y cuando se van más de 200.000, como el abril, el 20 de abril, pues eso nada, se olvida enseguida,
3: Sí, bueno, tú sabes, ¿no? Siempre cuando se da de frente contra intereses poderosos, ¿no?, pues es lo que tiene. Siempre va a haber ahí una forma de buscar el error, la difamación, ¿no? La cuestión es siempre, pues eso, tirarle al enemigo que consideran que va a contrarrestar sus intereses para que, pues para desprestigiarlo, desacreditarlo, etcétera. Pero bueno, ahí estamos ahora echando de nuevo este pulso y llamando a la movilización de la población en general, como bien acabas de decir, más de 50 colectivos, asociaciones, sindicatos, de todo, vamos, formaciones políticas y demás, pues se han adherido y están de acuerdo en la necesidad de llevar a cabo esta manifestación, que bueno, que como sabemos, pues estoy en la calle.
2: No te preocupes, no molesta.
3: Sí, hay algo de viento también, como te decía, ¿no? Pues bueno, la cuestión de la vivienda, como ya sabemos, ¿no?, de hablar por la calle, de las estadísticas, las noticias que salen y demás, pues es, pues tal vez
2: la clave de preocupación ciudadana, la vivienda.
3: Exactamente. Entonces, bueno, lo que vemos es que cada vez está más complicado, ¿no?, incluso ya imposible, ¿no?, para cada vez mayor número de población hacerle frente a los precios de los alquileres que hay, que bueno, que sean, no me acuerdo exactamente, ¿no?, con el tema de las estadísticas y los datos, pero estamos hablando de que ya han superado, ¿no?, creo que eran 10 años, han doblado por encima, ¿no?, del precio que estaban, ¿no?, hace unos 10 años atrás, más o menos, creo que era, si no recuerdo mal. Y bueno, ya estamos viendo de que con un sueldo o con dos sueldos incluso, pues depende, ¿no?, cómo sea esa organización en esa familia, o sea, en esa vivienda, no, pues ni se le puede hacer frente, ¿no? Entonces, claro, que estamos asistiendo pues cada vez a un mayor número de desahucios, de gente en situación de calle, y esto...
2: Sí, sí, no, pero, mira, yo no me quito de delante, siempre tengo aquí al lado, él fue El País domingo 22 de septiembre del 24, que hablaban, venían vivir hacinados, somos cuatro en una habitación con una cama. Bueno, increíble, increíble. Después, bueno, lo último, ¿no? Esa casa, alquilar la azotea, ¿me entiendes? Como vivienda para poner allí una maquita de esta, una...
3: Sí, tal cual. Y encima hasta estamos llegando al punto de que ni siquiera por habitación, ¿no? Porque las habitaciones también están unos precios, entonces... Pues bueno,
2: esto salía también, perdón, a ver, el 17 de mayo, el 26 también, en la misma línea, eso, el drama del hacinamiento, cuatro en una habitación, familias enteras han de sobrevivir en áreas mínimas, el mercado fragmenta viviendas en microespacios para generar rentas, y bueno, es una cosa...
3: Exactamente. Qué y verdad. Además que es que sigue la misma dinámica, quiero decir, aquí no hay un cambio de dirección, sino que se siga ahondando y profundizando la misma modalidad, que es ganancia, sigue siendo la vivienda y el sector inmobiliario en su conjunto, un espacio de generación de riquezas, y por el otro lado, pues claro, las riquezas que extraes y esas viviendas que las generan, pues le faltan después a las personas que la necesitan, ¿no? Porque también lo que se está dando, y cada vez en mayor manera más amplia, es la concentración, cada vez en menos manos. Entonces, bueno, una cosa va de la otra. Es decir, lo que se está viendo, y a medio plazo y a largo plazo aún más va a ser así, es que cada vez va a haber mayor número de gente que acuda al alquiler, ¿no? En el mercado del alquiler, porque, bueno, si ahora está difícil, pues... ya no hablemos dentro, pensar de aquí a unos años, ¿no? El poder acceder a la compra de una vivienda. Entonces, claro, seguimos en la misma dinámica. ¿Y qué es lo que sucede? Pues ya a día de hoy Santa Cruz y Las Palmas son las dos ciudades a nivel estatal que mayor incrementado el precio de la vivienda, ¿no? Y por el otro lado tenemos que las administraciones no declaran zonas tensionadas, ¿no? Que es una de las reclamaciones que tenemos, ¿no? Para buscar poner topes a los alquileres y bajarlos, porque es que ya están disparadísimos, ¿no? Estamos hablando de que ya se le ha, por el Ayuntamiento de Las Palmas, se le ha dicho, o sea, se le ha solicitado, ¿no?, al Gobierno de Canarias la generación de zonas tensionadas, a Las Palmas como declarar las zonas tensionadas, y no hay forma, ¿no? Y no hay forma de que el gobierno canario las declare.
2: Mira, es que, en definitiva, mira, Javier, yo, perdóname, esto es todos los días, los oyentes me tienen que perdonar porque esto lo saco permanentemente, ¿no? Y es que toda esta gente, estos alcaldes, representantes políticos, se dedican, vamos, a decir que son constitucionalistas, en todo caso, mejorarla, pero tal. Y yo me resalto, aquí tengo también siempre delante, la Constitución, por supuesto, y el artículo 128, función pública de la riqueza. Y entonces te lo leo muy breve, son dos apartaditos chiquitos de seis líneas en total. Uno, toda la riqueza del país en sus distintas formas, y sea cual fuere su titularidad, en figura de propietario, está subordinada al interés general. Segunda, cuatro líneas. Se reconoce la iniciativa pública en la actividad económica. Mediante ley se podrá reservar al sector público recursos o servicios esenciales, especialmente en caso de monopolio. Y asimismo acordar la intervención de empresas cuando así lo exigiere el interés general al que está subordinado, como ya dice el artículo en su título, función pública de la riqueza. ¿Cómo se entiende esto? ¿Cómo se entiende?
3: Eso se entiende, pues, tan sencillo como que es papel mojado, ¿no? Claro. Igual que la ley de vivienda... La ley vivienda del 2003, ¿no? La ley canaria vivienda del 2003. O sea, que es que ahí lo que se habla también es que, pues bueno, se puede llegar hasta expropiar si fuera necesario. O sea, está considerado esa herramienta para poder solventar las problemáticas que hay, ¿no? La,
2: o la intervención de empresa a tope. Resulta que las empresas le tocan para que coticen un poquito de impuestos. ¡Ay! Claro, ¡ay!
3: Por eso. Claro, entonces vemos que eso, que negro sobre blanco dicen estas cosas, ¿no? Están escritas ahí, pero a la hora de la verdad, pues que tenemos a Blackstone ahí, ¿no? Como gran casero a nivel de estatal. Después está metido a su vez también en toda
2: mira,
3: la industria
2: Javier,
3: turística.
2: Mira, Javier, si quisieran dudar, tienen otros capítulos. Todos tenemos derecho a una vivienda digna. Eso está inequívoco también.
3: Sí, claro,
2: inequívoco.
3: Claro,
2: todos derechos a un trabajo digno. Inequívoco también. No son cosas que se puedan malentender y tal. No. Clarito, sí, bueno, que se está incumpliendo permanentemente de arriba a abajo, desde el presidente del gobierno para abajo, todos, toda la clase política, excepto excepciones que no tienen cancha mediática en general, pues, chicos.
3: Sí, claro, César, y lo que vemos que es eso, que es que, y después también se anuncia, ¿no?, una cantidad de viviendas y de que, bueno, de que también hay que hacer ahí una especie de criba, ¿no?, que es la que también denunció Derecho al Techo y Yo Deshogando.
2: Bueno, tú sabes, la gentrificación de todas las ciudades se la van a quedar la zona central.
3: Claro,
2: ricos, los grandes poderes económicos.
3: Claro. Sí,
2: Presentan a las elecciones, pero su dinerito se ve que vale más que votos.
3: Sí, no, y después cómo afecta también al comercio local, ¿no? Como acabas de decir ahora, con la cuestión de la gentrificación, ¿no? Que no solamente es a los vecinos de los barrios o de las zonas céntricas, ¿no?, que los va desplazando, ¿no? Porque claro, después ya a ver quién compra una casa. Bueno, ya vemos los precios que hay, pero, en fin, en el medio Santa Cruz ya ni hablemos, ¿no? Pero que cada vez, pues eso, ¿no?, hay un mayor desplazamiento de población porque va siendo sustituida, ¿no?, como son los procesos de gentrificación, por gente con mayor poder adquisitivo, pero que también le sucede, está sucediendo esto, que es una de las cuestiones también que está en las reivindicaciones de la manifestación, que es al comercio local, ¿no?, con el tema de la... de lo que son las cadenas, ¿no?, que pues grandes cadenas internacionales, ¿no?, que cada vez vemos más en los centros, ¿no?, en la laguna mismo, en cualquier lado. Entonces, claro, pagan unos alquileres que pueden pagarlos, claro, porque son cadenas internacionales, pero a su vez después esos alquileres son imposibles de asumir, ¿no?, por los comercios locales. Entonces, pues, una de las facetas de la gentrificación que también reivindicamos es esa, ¿no?, que lo que acaba por desplazar es el comercio local y bueno, y van quedando cada vez menos y más cadenas.
2: Exacto, mira, yo antes, hace no demasiados años, pero vamos, sí, bueno, ya se van volviendo demasiados años. Yo venía al centro, iba a las tienditas, tal, compraba las cosas que se necesitaban, cuando llegaba al centro las tenía compradas. Ahora ni una de esas...
3: Claro.
2: Tienditas, sí, sí, donde compraba, existe ya. Existe el Mercadona, existe tal, pero un supermercado tal, pero...
3: Sí. Los bares, sí, etcétera, sí, sí, etcétera, sí, sí, ¿no?
2: Es increíble.
3: O sea, no hay más que ver, como va a ser en La Laguna, no hay más que ver ese centro de La Laguna, ¿no? Pero quien dice ese centro de La Laguna dice, pues, cantidad de sitios, ¿no?, en todo lo que es el territorio. Pues claro, una de las cuestiones que tiene el archipiélago es que es suculento, ¿no?, para las inversiones internacionales, ¿no? Pues estamos hablando ya de que la isla no solamente está restringido, ¿no?, la cuestión turística a las áreas turísticas, sino que se ha ampliado a todo el conjunto del territorio, ¿no? Sobre todo, claro, vemos de Tenerife hacia Lanzarote, ¿no?, las cuatro islas más turistificadas, pero bueno, las islas occidentales tampoco están fuera de esto, pero lo que vemos es que hay negocio ampliado por todos lados y acaba por afectar también a la cuestión de la vivienda con el turismo vacacional, ¿no? Porque te vas a, yo qué sé, a Vilaflor, por decir algo, o a Las Carboneras en Anaga, por decir algo, ¿no?, o a Tejeda, y encontramos alquileres vacacionales por todos lados.
2: Sí, entonces, mira, bueno, y lo que nos queda, como no pongamos, ya no nos pongamos las pilas los ciudadanos, tú has visto las encuestas, yo antes las apuntaba, ya ni las apunto, ¿no?, pero antes cuando se decía, me acuerdo hace 10, 15 años, el decían, el 20% de los ciudadanos tiene tanto como el 80% restante, el 20%. Pues eso iba reduciéndose en la gente que tiene más, de forma que ahora el último dato era el 1% tiene tanto como, decían el 93% restante, pero el restante sería el 99% restante. El 1%, hace unos añitos, 20%. Tanto como el 80% restante, que ya es diferencia, pero ahora ya el 1, tanto como el resto.
3: Sí, lo que está claro es que la tendencia cada vez a acaparar más.
2: La concentración, ¿no? Si dentro de nada nos eran el 1 por 1000, tiene tanto como el 999 restantes.
3: Claro, pero lo triste es que son las políticas que se han hecho, ¿no? En el caso de la vivienda, cuando el rescate de...
2: Y que hemos permitido a los ciudadanos, que es lo jodido, claro, Javier. Lo hemos permitido, ¿no? Porque los que votamos somos los ciudadanos. Sí, sabemos que controlan los grandes poderes económicos, los medios de comunicación, crean la opinión para que vayamos como gilipollas a votar contra nuestros enemigos.
3: Claro,
2: a favor de los enemigos les votamos en las elecciones.
3: Sí, es que de todas maneras, sí, el PP con las leyes de suelo o el decreto Boyer, ¿no?, en su momento, o el rescate, ¿no?, de lo que se llamó, ¿no?, de que nunca se llegó a asumir como tal, ¿no?
2: Porque, ¿te acuerdas? ¿Te acuerdas?
3: Pero todo el dinero
2: ¿cuánto dinero dimos? ¿Cuánto dinero dimos para rescatar a los bancos? ¿Te acuerdas?
3: Que se dio a los bancos y que con superávit todavía queda por devolver cantidades, ¿no? Y no lo hacen, ¿no? Y sin embargo, todas esas viviendas que fueron vendiendo después de la creación de la Sareb se vendieron por lotes, ¿no?, a grandes fondos de inversión internacionales, norteamericanos, etcétera, etcétera. Entonces, claro, por eso hoy día pues tenemos esos grandes monopolios, concentraciones de monopolísticas del sector financiero que están dominando la cuestión de la vivienda inmobiliaria en general, ¿no?
2: Mira, entonces, y decenas de miles de casas vacías.
3: Claro, exactamente, sí, en que se calculan cerca de 212.000, ¿no?, viviendas vacías en Canarias. Que bueno, que están repartidas, no es propenso, evidentemente, de unos municipios a otros, pero bueno, tenemos ahí, por ejemplo, en Tías, en Lanzarote, una alta concentración, que es una zona pues turistificada. Después también tenemos Garafía, en La Palma, ¿no?, que es otra zona que bueno, que pues totalmente distinta. Y así está, ¿no? Entonces, bueno, que de esas 212.000 viviendas no puedan ser rehabilitadas y puedan ser puestas a disposición de las personas que la necesitan. Pero bueno, habría que ver cuáles de toda esa cantidad sí pudiera ser.
2: Seguro que la mayor parte tiene solución, claro. Vamos, eso sin duda.
3: Habría que ver. Claro,
2: es que mira, lo malo también, Javier, es que vemos, cuando dan los presupuestos los grupos que es en la alcaldía o lo de el gobierno, lo que sea, ¿no? Y cuántas viviendas de ayuda social y tal se consideran. Nada, yo veo que ponen una, dos, tres, pero esto qué es, cuando en Europa un porcentaje importante es vivienda social, pero esto qué es.
3: Sí.
2: Pues nos obliga a que... no se quiere obligar también para no violentar a los que les pasan dinerito, se ve, para las elecciones, para que saquen
3: vuelo. Sí, claro, siempre está esa cuestión ahí, ¿no?, de la connivencia política, ¿no?, con los poderes económicos, ¿no? Y después, bueno, uno de los motores del capitalismo español pues fue la construcción, ¿no?, que, pues bueno, parte también de la revalorización del suelo, ¿no? Y bueno, eso sí, todos esos factores están ahí. La cuestión es que sigue la problemática intensificándose y no hay forma de que hagan más allá de anunciar, ¿no?, una política cosmética, ¿no?, de que vamos a hacer tantas viviendas. No es que las viviendas tardan tantos años en hacerse, como si no hubieran tenido tiempo, ¿no? Y encima, que es que estamos hablando de la consejería o del ministerio, ¿no?, a nivel estatal, de que tienen, bueno, una cantidad de gente ahí, ¿no?, cabecitas para ver que cómo vamos a llegar a la situación en la que hemos llegado sin haberla subsanado en su momento. Entonces, nosotros lo que vemos con eso es que lo que hay es una falta de voluntad, porque lo que se atiende a los intereses de esa acumulación, ¿no?, de ganancias y de riquezas, que fundamentalmente están en manos de capital financiero, ¿no?, capital de carácter como bien decías antes, apuntabas, ¿no? Monopolista, ¿no? Entonces, está claro, bueno, son que, al fin y al cabo los que van marcando las políticas, ¿no?
2: Sí, sí. Javier, es que viene, yo me quedo asombrado porque a veces digo, coño, ¿será posible que veamos las azoteas de las casas dentro de poco tiempo ocupadas por tiendas de campaña alquiladas, vamos?
3: Sí, bueno,
2: gente viviendo en tienditas de campaña.
3: Sí, hubieron anuncios de eso.
2: Sí,
3: ¿no?
2: Sí,
3: ¿te acuerdas?
2: Mucho
3: tiempo atrás, fue un carnaval en Santa Cruz.
2: Y siguen anunciando.
3: Bueno, y la cantidad de gente que vive también en infraviviendas, ¿no? En coches.
2: Yo conozco varias personas calle, ¿no? Que viven en coche, en sus coches.
3: Y hablando de trabajo, o sea, de gente con sueldos, ¿no? Porque están trabajando. Pero claro, ¿cómo haces frente a ese alquiler si se te va, no sé, tres cuartas partes? Pues, se te va a la mitad y pico, ¿no? Entonces, claro, ahí es donde está la cuestión.
2: Eso no, legislar, hay que legislar. Igual que
3: de que no hay voluntad para ello.
2: Nada, hay que legislar que los precios de alquiler con total precisión y sin moverías, porque imagínate ahora que está pues esta coalición progresista que llaman, gobernando España. Imagínate la próxima que las encuestas dicen que va a estar el partido podrido, el partido popular, el partido más corrupto de Europa. Eso lo dice todo el mundo, ¿no? Sin ninguna duda. Y vos, imagínate, un partido nazi ahí que debería estar ilegalizado. ¿Cómo es posible? ¿Esto qué es?
3: Sí, sí. Sí, bueno, de acuerdo. Lo que pasa que también es que de aquellos barros, ¿no? ¿Cómo es? De aquellos lodos, ¿no? ¿Cómo es?
2: Estos barros, sí.
3: No, porque los niveles de corrupción aquí en Canarias, pues, wow, ¿no? Y los niveles de corrupción de las formaciones políticas que han estado, ¿no? A nivel estatal, en su momento con Felipe González, y bueno, en fin.
2: Imagínate lo que significa esto, que en el sur, por ejemplo, en Adeje, lleve 38 años, si no ha cumplido ya 39 años de alcalde, el mismo alcalde, hoy.
3: Exactamente. Por ejemplo, ¿no? O como leí esta mañana que el Marqués de la Oliva entró en Taís.
2: Sí, sí, por fin.
3: Después de no sé cuánto. Bueno, sí, son ejemplos, ¿no?
2: Sí, que yo pongo aquí, bueno, ponía muchas veces, lo pondré, mira, hoy. Recordando por este tema, ayer lo dijimos, digo, oye, vamos a sacar otra vez la grabación de lo que hacía este comprando a un concejal, Charlie, me acuerdo el nombre, ¿no?
3: Sí,
2: con su amiga Belén y tal, y la, vamos.
3: Todas esas corruptelas, pero claro, entre la corrupción, la, bueno, ineficacia inducida, ¿no? Porque es falta de interés, ¿no? Pues estamos viendo de que pues expropian, ¿no? Están expropiando de las necesidades básicas, ¿no? De subsistencia a cada vez mayor.
2: Hay personas que llevan 50 años viviendo. Yo he visto imágenes de una persona muy mayor, pero vamos, de eso, más de 80 años y tal, vamos, que las desahuciaban. Después de estar viviendo 50 y pico años, qué va.
3: Sí, esto es una sangría diaria.
2: Esto no podemos permitirlo,
3: Y encima es que, claro, son desahucios, pero sin alternativa habitacional.
2: Nosotros tenemos que ver que se cambie el régimen penal de forma que se cumpla un porcentaje de viviendas que se haga. Tiene que ser de interés social, tiene que estar,
3: claro,
2: y que se haga obligatoriamente, que no haya tal, estos cachondeos.
3: Sí, sí.
2: Pues mira, a Javier también, claro, el llamamiento para que el sábado estemos todos allí en el Parque Javier Fernández
3: Quesada. Sí, exactamente. Pues mañana estaremos allí, la manifestación está prevista que comience a las 11:30, como dice César, en el Parque Estudiante Javier Fernández Quesada, que, bueno, asesinado.
2: Heraclio Sánchez, ahí les indica.
3: Exactamente.
2: Una calle súper conocida.
3: Sí, y de ahí partiremos dirección Plaza de la Concepción, de la Iglesia de la Concepción.
2: Muy bien.
3: Y ahí tendremos también al final, pues, algunas actuaciones musicales, y bueno, leeremos manifiestos, van a estar diferentes compañeros de diferentes sectores y demás. Ahí pues diciendo pues ya lo que corresponde en el momento, ¿no?
2: Pues sí, ahí estaremos retransmitiendo en directo y vamos. Javier, felicidades, coño, por la labor que hacen. Y vamos a ver, ¿no? Porque gracias a ustedes, gracias a ustedes. Venga, ahí que mañana se metan ahí decenas de miles, coño, que no ahorre nadie herir.
3: Exactamente, no, y la continuidad de la lucha, porque esto es serio y bueno, ya, y todavía va para largo.
2: Venga, bueno, un abrazo Javier, saludos gracias. A todos los igualmente. Compañeros y compañeras del sindicato de inquilinas, hasta sí, luego. Encantado. Oye, por cierto, que sí. A veces me lo han dicho, me he preguntado oyentes, explícale por qué se llama sindicato de inquilinas con el lenguaje machista que tenemos.
3: Sí, en vez de inquilinos, sí, también suele pasar nada, inquilinas porque hablamos de las personas. De todas las personas, sí, exactamente. Sindicato de todas las personas, por eso usamos el femenino, porque es general.
2: Pues sí, pues formidable. Hasta luego, bueno, Javier. Saludos a todos los compañeros y compañeras. ¿Cómo no? Hasta luego.
3: Gracias.
2: A ti.

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1: Diecinueve especialistas canarios para ayudar en Venezuela. El gobierno de Canarias ha ofrecido al Estado una capacidad máxima de hasta 19 profesionales especializados. La propuesta incluye personal forense, arquitectos, psicólogos y trabajadores sociales. El número de desaparecidos por los dos terremotos que sacudieron el pasado jueves el norte de Venezuela podría superar las 50.000 personas, según manifestó ayer el secretario general de Asuntos Humanitarios de Naciones Unidas, Tom Fletcher. Las autoridades de Venezuela elevaron anoche a 920 los muertos y 3.360 los heridos a causa de los terremotos de magnitud superior a 7 en la escala abierta de Richter. Han sido damnificadas más de 4.000 personas, informó en rueda de prensa el presidente de la Asamblea Nacional, Jorge Rodríguez. El dirigente venezolano indicó que se han registrado daños en más de 1.423 edificios e infraestructuras, la mayor parte en el estado La Guaira, el más castigado, donde hay al menos 13 hospitales afectados por los dos seísmos. La presidenta encargada de la República Bolivariana de Venezuela, Delcy Rodríguez, informó en las primeras horas de este sábado que ya se encuentra recuperado en un 60% el suministro eléctrico en el estado de La Guaira, el más afectado por el doble sismo del jueves pasado, y aseguró que la mayor prioridad es salvar vidas. Salvamento Marítimo rescató el jueves 25 de junio al este de Lanzarote 81 personas, entre ellas 7 menores de edad y 8 mujeres, que iban a bordo de una neumática.

0: Todos han llegado en buen estado de salud.
1: En la madrugada de hoy, sábado, un grupo de medio centenar de personas que llegaron, arribaron a la isla en una embarcación de salvamento marítimo que rescató a sus integrantes, todos varones, cuando navegaban hacia Canarias a bordo de una lancha neumática. Esta fue avistada en la tarde del viernes por efectivos del Servicio de Rescate Aéreo del Ejército, que alertaron al Centro Provincial de Salvamento Marítimo en Las Palmas de su hallazgo. Todos han llegado en buen estado de salud. El magistrado Antonio Francisco Mazuecos Asit, Trado, es titular del Tribunal de Instancia de Valverde, la Isla del Hierro, ordenó el jueves poner en marcha el proceso para devolver a sus países de origen a 85 de los 119 ocupantes de un cayuco que llegó el pasado martes a la Restinga, el último que ha alcanzado hasta la fecha la isla. Tras escuchar a estas 85 personas al cumplirse el máximo tiempo de detención policial, que son 72 horas, el juez ha autorizado que todas sean trasladadas a un centro de internamiento para extranjeros, conocidos como ICE, a la espera que se ejecute su expulsión. Transitoriamente seguirán el Centro de Atención Temporal de San Andrés en El Hierro hasta que la policía pueda gestionar su traslado a un centro de internamiento no penitenciario. Canarias sale a la calle por los derechos LGTBIQA+. Puede ser el último orgullo como lo conocemos. Nos jugamos los avances conquistados. Este fin de semana se celebran las manifestaciones por el orgullo y los colectivos advierten del avance de la extrema derecha y de que los derechos conseguidos que tanto han costado pueden borrarse de un plumazo. El Pleno de Santa Cruz de Tenerife rechaza con los votos en contra de Coalición Canaria, Partido Popular y Vox la retirada inmediata del monumento a Franco, a pesar de que el Gobierno de Canarias ha determinado que el monumento no es susceptible de ser declarado bien de interés cultural. Primera jornada de huelga del Servicio de Limpieza de Las Palmas de Gran Canaria. A la protesta frente al consistorio se han unido trabajadores municipales de bomberos, de ayuda a domicilio, también de salvamento marítimo y socorrismo. La próxima tendrá lugar el próximo 31 de julio. El Cabildo de Gran Canaria rechaza el proyecto de macro granja marina en la aldea de San Nicolás. El texto aprobado por unanimidad en el Pleno, a propuesta del Grupo de Gobierno Nueva Canarias, Partido Socialista Obrero Español, subraya que implantar estas infraestructuras en ese litoral requiere un análisis específico al tratarse de un espacio costero de alta sensibilidad. Las familias del Colegio Público de Guatiza en Lanzarote denuncian su desmantelamiento programado e injustificado. En un comunicado aseguran que la Consejería de Educación pretende suprimir de golpe dos unidades completas para el curso 2026-2027, pasando de 7 a 5. Constituidas las comisiones de seguimiento para impulsar trenes de Tenerife y Gran Canaria, las comisiones estarán integradas por representantes del Ministerio del Ejecutivo Autonómico y de ambos cabildos, mientras que el Ayuntamiento de Las Palmas de Gran Canaria participará como observador. Pedro Sánchez, ante el Comité Federal del Partido Socialista Obrero Español, afirma: limpiaremos lo que haya que limpiar y seguiremos gobernando. Page pide elecciones anticipadas ante el peor momento de la historia reciente del Partido Socialista Obrero Español y Salvador Illa reclama lealtad hacia el presidente del Gobierno. El Estado español recauda 52.000 millones en impuestos por la vivienda, pero solo le dedica 7.000 millones de gasto público.

Siempre que llega el invierno, madrugan los majoneros para cultivar los campos, ya que vivimos de ellos. Y se hacen algunas preguntas. Paisano, ¿cómo andan esos llanos, esos caminos majaderos? Yo también soy majadero y ando con majadería. Yo me atrevo en 15 días a cultivar estos terrenos. También me atrevo sin dinero beber en cualquier cantina. Y me atrevo sin medicina a ser un muerto divino. Y no me atrevo a subir a la montaña de la oliva. La montaña de la oliva tiene una vista especial. Por su aspecto femenino es digna de visitar. Es el pueblo de la oliva el que más visitas tiene, por las fuentes de Tababaire y la casa de los coroneles.

0: todos, amigos y amigas. Aquí tenemos a Anabel esperando. Los vecinos nos concentramos del barrio Los Molinos y tal. Nos concentramos a las 12, pero ella está una hora y media antes. De las 10:30 está aquí tranquilita, esperando para... Dice, no, pues si se cae algo.
1: Por si cae algo, ¿no? Si se
0: no,
1: cae
0: por
1: algo.
0: Si se cae algo, ¿no? Se cae algo, ¿de dónde?
1: Buenos días, saludos, amigas y amigos, y a todas las compañeras que están aquí.
0: A Julfelawen Tifawin, Anabel, ¿no vas a aprender el guanche?
1: Bueno, sí, poco a poco.
0: Que eres tú eres del bando de Tigalate, ¿qué dirán los Tigalates el guanche? Primigenio.
1: Una vergüenza, pa.
0: Ay, dirán, vaya chiquilla esta.
1: Bueno, rápido nos vamos porque nos espera nuestro primer invitado. Le hemos dado vacaciones, fíjate tú por dónde, a Manolo Monereo, unas 2 o 3 semanas, pero que no se arregoste. Bueno, en broma, Manolo, pues tenía algún viaje por ahí. Ayer jueves, creo que sí, o el miércoles estuvo en Barcelona, o estos días, vamos, tenía un encuentro, unas conferencias en Barcelona, y luego pues un pequeño y merecido descanso, ¿no? Así que lo tendremos en varias semanas de nuevo a Manuel Monereo. Hoy nos vamos a ir a hablar con Santiago Pérez, que nos ha mandado estos días artículos, en particular ayer nos mandaba uno que ustedes pueden leer en la revista digital San Borondón, Régimen Parlamentario y Constitución Española, a raíz pues de esa iniciativa que se aprobó en el Congreso de los Diputados para obligar a Pedro Sánchez a una moción de confianza, lo que eso supone, en fin. Seguramente será interesante, y además es muy interesante, como siempre, lo que escribe Santiago Pérez, que ha sido profesor de Derecho Constitucional durante muchísimos años. Y ha sido militante y ha ostentado distintos cargos en el Partido Socialista. Luego nos iremos a seguir en directo la manifestación por el derecho a la vivienda, manifestaciones que se han celebrado en otros lugares, como en La Palma ayer viernes y como en Gran Canaria también el fin de semana pasado. El objetivo es el mismo, y es el enfado, la indignación de la ciudadanía en general, representada por muchos colectivos que se han sumado al manifiesto que ha partido del Sindicato de Inquilinas de Tenerife. El Centro de la Cultura también se ha sumado. Y hoy escucharemos algunas de sus propuestas, por supuesto las reivindicaciones y las alternativas que plantea el Sindicato de Inquilinas. La manifestación será hoy por la mañana y parte del Parque Estudiante Javier Fernández Quesada en La Laguna, frente al campus.
0: En la Heraclio Calle, Heraclio, sí, sí. Sánchez. Sí.
1: Pues estaremos con ellos, y luego nos iremos un ratito también al mediodía a saludar y a acompañar a los vecinos del barrio de Los Molinos, San Honorato, donde se encuentra Radio San Borondón, que celebran un día al año una fiestita vecinal, y hoy toca esa fiesta. Estaremos con ellos aquí cerca, en la esquina, a menos de 50 metros, yo creo, de donde está el estudio de San Borondón.
0: Una fiestita desde las 12
1: hasta las 5.
0: Vamos,
1: una buena fiesta, con música, comidita y sobre todo compartir con los vecinos.
0: Dice, no, yo pan para mojar, pues sí.
1: El pan lo pone la panadería Migas, que es muy buena. Y luego, pues por supuesto, cómo no vamos a estar haciendo el seguimiento a las consecuencias del terremoto en Venezuela, que cada vez nos llegan noticias más preocupantes, y queremos compartir con nuestros hermanos pues la desolación, ¿no?, que invade a toda la ciudadanía de Venezuela, también dispersa por el mundo. Y nos iremos con Carmen Delia, por último, que no me falte, que nos encontramos todavía toda esta semana. Finaliza creo que el martes de la semana que viene ese ciclo, leyendo Alfonso García Ramos, con el que el Centro de la Cultura Popular Canaria rinde homenaje a este prestigiosísimo humanista, periodista y también, bueno, no sé si está lloviendo porque se oye por ahí unos ruidos o más bien una tormenta. Decía Alfonso García Ramos, periodista, escritor, magnífico y un hombre progresista y socialista en el mejor sentido del término, al que perdimos muy pronto y al que este año el gobierno de Canarias ha decidido dedicar el Día de las Letras Canarias y por eso de ahí esa actividad. La verdad que la experiencia está siendo estupenda. César, si te parece, vamos llamando a Santiago Pérez. La experiencia por los barrios, leyendo extractos de los libros, de las novelas de Alfonso García Ramos, es toda una experiencia magnífica, porque, bueno, va un pequeño equipo de personas invitadas por el Centro de la Cultura, plazas, calles, etcétera, pero también invitamos a los transeúntes a que lean, ¿no? Y la gente, bueno, ayer en Arafo, una trabajadora de la limpieza del ayuntamiento, pues aceptaba nuestra invitación, transeúntes, mujeres y personas que iban caminando, jóvenes, y te diré que el 99% de las mujeres, o yo diría el 100% de las mujeres que invitamos, que digamos que no saben nada, que van tranquilamente caminando y las invitas a leer, acceden. Sin embargo, los hombres es más difícil, son más reacios, yo creo que temen más hacer el ridículo, no, en fin, minusvaloran lo que sea, y no, ayer nos costó conseguir chicos o digamos señores que se sumaran. Sin embargo, varias mujeres pues nos acompañaron leyendo sin importarles si leían mejor o peor, pero y además muy muy simpáticas y muy agradecidas, ¿no? Bueno, pues por eso nos iremos a hablar también con Carmen Delia, que nos está esperando hoy. Creo que están en numerosos sitios del norte de Tenerife, en La Esperanza, no sé si en Los Silos también, donde el ayuntamiento colabora y participa con la propia concejala de Cultura, con personas, bueno, allí estará nuestro querido amigo José Manuel Esteves y otros lectores del municipio de Los Silos, y también pues intentarán, no sé si les dará tiempo de todas las paradas que tienen previstos, La Matanza, Los Realejos, el Mercadillo de La Matanza, también La Esperanza, empezaban por La Esperanza, Los Realejos, Los Silos y Buenavista y Tacoronte. Yo creo que no sé si todas las paradas que tienen previstas les dará tiempo, porque siempre se suman más personas de las que estaban previstas y pues se hace corto el tiempo, ¿no? Pero
0: que veo por allí a Santiago Pérez, que está echándose un bocadillo, a ver si me da medio. Hola, Santiago.
2: ¿Qué tal? No hay ningún bocadillo por el medio.
0: ¿Cómo que no hay un bocadillo? Pues, no. Pues parece, ponen las manos como si tuvieras un bocadillo dentro. Oye, cuéntanos, Santiago, cuéntanos ese artículo, régimen parlamentario y constitución española. Analízanoslo a fondo, es un magnífico, maravilloso artículo, coño, y en momentos de confusión como esta que hay mira, me tienes que decir eso, ¿tú crees que si queríamos un régimen democrático se tenía que haber legalizado a Vox un partido nazi? O no sé, porque no todos los partidos pueden legalizarse si no cumplen las normas y lo básico. Una constitución democrática, una sociedad igualitaria, ¿cómo coño se legaliza a Vox?
2: Vamos a ver, en una sociedad democrática, la libertad de creación de partidos políticos debe ser un principio casi intocable. De tal manera que si un partido presenta unos estatutos que no contradigan los principios constitucionales, debe ser legalizado. Pero ocurre que si en función de su actividad práctica, ese partido...
0: Mira, un paréntesis pequeñito. Yo me acuerdo lo primero que leí publicado en un medio de comunicación, en un periódico de ellos, era un artículo que ponía los 50 o los 25 objetivos de Vox. Lo leí punto por punto. Ni uno de los objetivos cumplía lo que es un sistema democrático.
2: Pero,
0: César, entonces, ¿cómo se legaliza a un partido nazi? O sea, que si no hubiera muerto ya Adolfo Hitler, viene aquí, ponen los estatutos que son así, democráticos y tal, y maravillosos y tal, y hay que legalizarlo, hombre, por Dios.
2: Mira, César, vamos a ver, yo en este tipo de asuntos mantengo el criterio que mantengo, y lo mantengo desde en materia de libertades y de acción política. Desde que leí hace muchísimos años, cuando era un muchacho, casi un artículo de Trotsky, sobre algo que había ocurrido en el México, en el que él estaba exiliado, huyendo de la persecución del estalinismo. Trotsky había sido, junto con Lenin, gran líder de la Revolución Soviética y el que además luego dirigió el Ejército Rojo frente a toda la ofensiva internacional para sofocar aquella revolución, que luego se fue convirtiendo con el paso del tiempo en un régimen abominable, el del estalinismo. Pues Trotsky participa en un debate que se suscita en México a propósito de la creación de la publicación del diario, del periódico, de un partido filofascista o filonazi. Y Trotsky advertía de que había que tener mucho cuidado con ese tipo de restricciones, porque acababan imponiéndose a la propia izquierda, con sus propios argumentos. El Partido Comunista Mexicano, entonces afín a la Unión Soviética y al liderazgo soviético, fue de entre los que apostaron por, prohibir la publicación de aquel partido. Y resulta que a la vuelta de la esquina al propio Partido Comunista Mexicano le hicieron lo mismo, con los mismos argumentos. O sea, este tipo de cosas a mí no me produce menos indignación que a ti lo que está representando Vox y lo que pretende Vox en la España, y no en cualquier España, en la de ahora y con este contexto internacional. Pero en los temas de derechos hay que tener mucho cuidado, ser muy delicado, porque las restricciones al final acaban volviéndose de la mano de la derecha autoritaria contra la izquierda y contra las fuerzas democráticas. La Constitución española prevé que si un partido que está legalizado, y normalmente cuando te presentan los estatutos no suelen incluir, principios ni objetivos contrarios a la Constitución, porque son fascistas, pero tontos no. Cuando empieza la actuación, entonces la Constitución tiene un mecanismo jurisdiccional muy, muy garantista, una sala especial del Tribunal Supremo ante la que se puede plantear la ilegalización de un partido por su práctica, por su comportamiento contrario a la Constitución. Y me parece que es un mecanismo razonable, aunque no nos olvidemos, los mecanismos jurídicos, por perfectos que sean, no hacen milagros. Es una especie de confianza muy, muy establecida de la ciudadanía española, que no, es que los asuntos no se arreglan solo mejorando las normas jurídicas. Los asuntos serios se rechazan o se logran mediante el apoyo de la sociedad. Si la sociedad flaquea, por ingeniosos que sean los mecanismos jurídicos, por perfectos que sean técnicas y desde el punto de vista de los principios democráticos, acabarán falseándolos. Acabarán falseándolos. Y defraudándolos. Esta es mi opinión. E, insisto, no tengo yo ni menos preocupación, ni menos indignación cuando veo que con apoyo de una juventud que no vivió el franquismo y que está cada vez más sometida a una desinformación planificada desde las redes, pues pueden acabar prosperando gobiernos condicionados por quienes quieren volver al franquismo, que fue un régimen asesino y represivos contra las libertades y especialmente contra los derechos de los trabajadores. Eso no se olvide nunca. El franquismo no se sustentaba solo. El franquismo era un régimen que con todas las coartadas patrióticas que suelen utilizar representaba los intereses de la gran burguesía, de los grandes terratenientes, de la oligarquía española y un régimen autoritario. Y esos intereses eran contrarios a los derechos esenciales de los trabajadores en el marco de su capacidad de organización sindical, de resistencia y en el marco de sus derechos laborales. Entonces, esta es un poco la realidad que estamos viendo. Y que aquella sociedad, la franquista, además de todo, era una sociedad mediocre.
3: porque el autoritarismo se revista de tintes revolucionarios o de tintes ultraconservadores. El autoritarismo al final es opresión, es corrupción, que no hay forma de denunciarla porque el autoritarismo lo impide, y es mediocridad, porque se frustran las dimensiones más creativas de una sociedad en todos los órdenes, en el orden cultural, en el orden deportivo. Estamos viendo cómo la democracia española, con sus luces y sus sombras, con sus éxitos y sus miserias, ha permitido desplegar lo mejor de las energías de la sociedad española, en la cultura, en el arte, en la cinematografía, en el deporte, y en las actitudes de colaboración y cooperación con las buenas causas de la humanidad. Esto es así, en mi modesta opinión. Claro, yo estas cosas las digo con convicción porque me las creo, pero y trato de argumentarlas. Me las creo porque me convencen a mí mismo, pero sí, como todas las cosas, lo que uno dice es discutible, ¿eh?
0: Pues sí, no, tus argumentos son súper razonables, como siempre, Santiago, y yo lo digo porque si cuando lo primero que escriben de sus objetivos contradicen todo lo que pueda ser unos estatutos donde puedan hablar de democracia, como si fueran los mayores demócratas del mundo, pues ya habrá que poner algunas medidas cautelares, no sé.
3: César, yo creo que si la práctica de un partido o de una organización es contraria a los principios constitucionales, la práctica, hay mecanismos para instar su ilegalización y están previstos en la Constitución. Pero la práctica, porque insisto, en los estatutos no van a formular criterios ni objetivos claramente contrarios a la Constitución, porque insisto, son fascistas, pero no son tontos.
0: Pues muy bien.
3: Le pasa lo mismo que algún juez que yo conozco,
0: que va peinado siempre.
3: Sí, que están digamos, embadurnando la imagen de la justicia española hasta niveles hasta niveles insuperables de daño y de degradación. Una justicia española que en general está servida por miles de jueces y juezas que cumplen con escrúpulo, con solvencia, su función constitucional, que es crucial, la de garantía de derechos. Pero claro, hay algunos situados en los sitios y que se hacen cargo de los procedimientos, parece que están en el lugar y en el momento adecuado. En el lugar me refiero en el tribunal y en el momento, es decir, en el procedimiento idóneo, que están haciendo un daño terrible. O sea, la instrucción, las cosas que ha hecho el juez Peinado, y no solo él, García Castellón, Hurtado, porque son perfectamente señalizables. Y en mi modesta opinión, son identificables. Y en mi modesta opinión, son el fruto de una larga estrategia gestada por la derecha para copar los puestos más significados por su trascendencia política en la estructura judicial. Y esto lo han hecho secuestrando al Consejo General del Poder Judicial mediante un fraude constitucional. La Constitución prevé que para la renovación de los 8 miembros del Consejo General del Poder Judicial que designa Congreso y Senado, 4-4, se requiera una mayoría muy reforzada de 3/5. Claro, esto implica que en el caso de que el partido mayoritario no tenga esos 3/5, tenga que buscar apoyos. Y esto está pensado para incrementar el pluralismo en la configuración de un órgano, el Consejo General del Poder Judicial, que tiene poderes excepcionales, como ahora voy a comentar. ¿Qué ocurre? Que la derecha, cuando está en mayoría, pues renueva ese consejo con el apoyo leal de la oposición, en general del Partido Socialista, porque es lo que marca la Constitución. Pero cuando la derecha pierde la mayoría en las Cortes Generales, se tranca y permite que los consejos del Poder Judicial, Consejo General del Poder Judicial, que fueron elegidos cuando tenía mayoría y por lo tanto donde tiene una mayor presencia, se perpetúen al margen de las disposiciones constitucionales, que no están pensadas para que el Partido Popular, cuando está en la oposición, tenga un derecho de veto y mantenga secuestrado, sin renovar, el Consejo General del Poder Judicial con la composición que a ellos les vino bien, porque se fraguó, se determinó cuando tenían mayoría. Y entonces, el Consejo General del Poder Judicial tiene un poder especial, porque en la carrera judicial, en los primeros escalones, se avanza por concurso de méritos. Pero en los últimos escalones, que son los principales puestos en la estructura del Poder Judicial, Tribunal Supremo, presidencias de de tribunales superiores de las comunidades autónomas, en fin, los puestos más relevantes se designan discrecionalmente. Y esto lo hace el Consejo General del Poder Judicial. Y esta es una estrategia que no solo ha hecho la derecha española, que lo lleva haciendo durante años, desde la época de Reagan, la derecha norteamericana. Y por eso puede haber un Tribunal Supremo, que en los Estados Unidos, un órgano de un poder extraordinario, hace las funciones que en nuestro país desempeñan el Tribunal Supremo y el Tribunal Constitucional. Hay una mayoría de derecha que está convalidando verdaderos atropellos a la Constitución norteamericana que está cometiendo el gobierno del presidente Trump. Pues la derecha española, que es una vulgar imitadora de los peores tics del conservadurismo internacional, ha venido haciendo lo mismo. Entonces nos estamos encontrando lo que nos estamos encontrando. Son cosas inauditas. Y no solo han ido copando puestos esenciales en la estructura judicial. Yo estoy sorprendido con lo que está ocurriendo con la Fiscalía Anticorrupción. Sorprendido. La Fiscalía Anticorrupción fue una creación importante. Por eso decía al principio que por importantes que sean los avances legislativos y los mecanismos jurídicos de control, no hay forma de que no los acaben profanando si la sociedad española no los defiende. Yo me quedé impactado, por ejemplo, en cómo la Fiscalía Anticorrupción, la jefatura actual de la Fiscalía Anticorrupción, cuyo jefe viene nombrado desde la época del gobierno del Partido Popular, se opuso a que en la investigación del caso Montoro, que fue ministro de Hacienda con Aznar y con Mariano Rajoy, la fiscala que impulsaba aquel procedimiento solicitara el vaciado de un correo electrónico, digamos así, un segundo correo electrónico que tenía Montoro en el Ministerio de Hacienda y de Administraciones Públicas, cuyo titular era A. Romero, él se llama Cristóbal Montoro Romero, porque la fiscala que impulsaba el caso entendía que era imprescindible. El fiscal anticorrupción no solo se opuso, sino que acabó sancionando a esa fiscala, que se sorprendía y decía, pero si los fiscales estamos para investigar, y vi un artículo en el periódico El Diario.es, firmado por Pedro Águeda, que es un investigador de los asuntos judiciales y un periodista excelente, en mi opinión, que decía que en ese correo de Montoro, que la Fiscalía Anticorrupción se oponía a que se vaciara su contenido con autorización judicial, en ese correo había, digamos, informes de la propia Fiscalía Anticorrupción remitidos a ese correo antes de remitirlos al juzgado correspondiente, y que tenían que ver con algunos casos importantísimos de corrupción en los que está involucrado el Partido Popular. No recuerdo ya si el Gürtel o la Kitchen o cualquiera de esos casos de corrupción sistémica. Entonces, te quedas asustado y llegas a la conclusión de que los mecanismos jurídicos son imprescindibles, afinarlos en el terreno de técnicas, como técnicas de protección de las libertades y de los derechos, pero son insuficientes, imprescindibles, pero insuficientes, si la sociedad no está al tanto de la defensa, de sus derechos, de sus expectativas, de sus ilusiones. Esta es mi opinión, y me quedo asombrado porque una España como esta, hace 25, 30 años nos la cuentan a nosotros, y parece que no podía volver a ocurrir, pues estamos ahí al borde. Y esta semana ha habido un acontecimiento que yo he visto que a alguna gente le ha alarmado, y es que se votó una proposición de ley, así se llama, en realidad es una moción, un acuerdo político, sin trascendencia jurídica ninguna, en el Congreso, donde se juntaron en la votación el PP, Vox y Junts per Catalunya, para exigir la dimisión del presidente del gobierno. Ese acuerdo no tiene ninguna trascendencia jurídica o constitucional, ninguna. Al presidente del gobierno solo le puede destituir una moción de censura que requiere mayoría absoluta para que prospere, y que los censurantes en el escrito de moción, si no, no se les admite a trámite, tienen que poner el nombre de un candidato a presidente del gobierno. Porque la destitución del gobierno mediante la censura al mismo tiempo es investidura, expresión de confianza en un nuevo presidente y un nuevo gobierno. ¿Y esto por qué? Pues porque la Constitución española estaba, cuando los constituyentes estaban, en mi opinión con muy buen criterio, muy preocupados por lo que históricamente se han demostrado los puntos flacos del régimen parlamentario. En mi opinión, el régimen parlamentario es el mejor régimen dentro de, en fin, de la democracia que conocemos. La democracia occidental, la democracia sustentada en las garantías del Estado de Derecho, es la democracia parlamentaria. Pero la democracia parlamentaria, en la que el gobierno, el poder ejecutivo, depende de la confianza del Parlamento, esta es la clave del régimen parlamentario, el gobierno depende de la confianza del Parlamento, cosa que no ocurre en los regímenes presidencialistas como el norteamericano, en el que se elige el Congreso de Estados Unidos, la Cámara de Representantes y el Senado, por un lado, y por otro lado, en otro tipo de procedimiento electoral, el presidente de los Estados Unidos, que es el jefe, además del gobierno. Presidente de la República y jefe del gobierno. El gobierno es el gobierno de Trump, como lo fue el gobierno Obama. Pero ocurre que el régimen parlamentario, a lo largo de su historia, ha pasado por momentos que terminaron en tragedia. Y terminaron en tragedia porque el régimen se bloqueaba. Esto ocurrió, por ejemplo, en la primera parte del siglo XX, con la histórica República Alemana, la República de Weimar, en la que un parlamento en el que se asociaban la extrema izquierda y la extrema derecha, que era el origen de lo que luego fue el nazismo, se asociaban para agredir a un gobierno moderado, de orientación socialdemócrata, en fin, gobiernos moderados que eran gobiernos, pero no tenían una mayoría parlamentaria rotunda. Y se asociaban para castigar al gobierno, pero eran incapaces de asociarse para gobernar conjuntamente, porque eran el agua y el aceite, la extrema izquierda y la extrema derecha. Pero esto llevó al régimen parlamentario al bloqueo, a la inestabilidad y a la ineficacia. Y esa ineficacia generó un descrédito social que fue el caldo de cultivo en el que se fraguó el ascenso del nazismo. Y por eso la Constitución alemana de 1949, la ley fundamental de Bonn, prevé un régimen parlamentario que se ha venido llamando régimen parlamentario racionalizado, en el que se inspira la Constitución española. Y es, al presidente se le inviste en el discurso de investidura, que puede ser investido en primera votación por mayoría absoluta o en la segunda por mayoría simple. Y a ese presidente solo se le puede destituir mediante una moción de censura constructiva. De manera que los que quieren cargarse al gobierno solo se lo pueden cargar si se han puesto de acuerdo en cómo van a gobernar juntos. Y claro, es todo complicado que Feijóo y Vox acaben presentando una moción de censura contra Sánchez para la que necesitan el apoyo de Junts per Catalunya, el partido de Puigdemont, al que han estado llamando golpistas en todos estos años. Yo les he oído en el Senado llamar golpistas a los de Junts con la misma frecuencia con la que llaman herederos de ETA a los de Bildu. Porque la derecha española, en realidad, necesitaría que siguiera existiendo algo parecido a ETA y que siguiera existiendo el amago de un proceso independentista, porque viven de eso. Viven de la defensa de un patriotismo hueco, que es la bandera que les permite tapar los intereses de los que representan. Y, en realidad, cuando se produjo todo aquel periodo, la década pasada, que culminó en el proceso, aquello fue el final, el desenlace de una guerra de baja intensidad que le venía muy bien a los gobiernos estatales del PP y a los gobiernos conservadores de la Generalitat de Cataluña, de Convergencia y Unión, Junts, ya en aquel tiempo Junts, porque ese patriotismo españolista o catalanista les permitía tapar la política de recortes sociales que estaban practicando a rajatabla con la excusa de la crisis financiera que se desencadenó a partir del año 2008 y que afectó a la economía y a la sociedad durante prácticamente una década. Y esta es la realidad de las cosas que uno ha vivido. Y ahora resultaría un poco grotesco que acabaran firmando una moción de censura con la firma de Junts, que la necesitan para convertir, por ejemplo, al Partido Popular en el que lidere y a su candidato a presidente del gobierno. Y esto es lo que estamos viviendo. La gente tiene que saber que ese voto en el Congreso no tiene la menor trascendencia jurídico-constitucional, la menor trascendencia en pronunciamiento político, que si en realidad están tan convencidos de que este gobierno debe ser destituido, que firmen una moción de censura conjunta, el PP, Vox y Junts, y pongan un candidato a la presidencia del gobierno. Ahí los quiero ver. Y ayer se produjo un artículo porque la Constitución española en eso es muy clara. Al presidente del gobierno solo se le puede destituir mediante una moción de censura que requiere la formulación y la propuesta de un candidato, los firmantes de la censura, la décima parte de los diputados, es lo que exige la Constitución, tienen que proponer un candidato. Y si la moción de censura prospera, en el mismo acto queda destituido el presidente del gobierno y su gobierno, en definitiva, e investido el presidente del gobierno el candidato propuesto. Porque la Constitución española, en la estela que yo acabo de tratar de explicar, está muy preocupada por la estabilidad del gobierno. Es un valor constitucional importante porque de la estabilidad del gobierno, de su capacidad para actuar, depende la propia eficacia y la propia aceptación social del régimen parlamentario. Si no, el régimen parlamentario se degrada como ocurrió históricamente. Ese es un punto débil que la Constitución ha intentado, digamos, afrontar mediante lo que se llama hoy el parlamentarismo racionalizado. Insisto, muy preocupado porque el régimen parlamentario funcione, proporcione a la sociedad las soluciones y atienda a las expectativas que la sociedad tiene y no quede bloqueado y se degrade. Porque no está en juego solo el régimen parlamentario, cuando eso ha ocurrido históricamente, sino está en juego la supervivencia de la propia democracia. Y son episodios que, por ejemplo, en la Segunda República Española, que no era un régimen parlamentario del todo, componente y presidencialista también, a la hora de designar el gobierno, en la Segunda República Española empezó a tener sus amagos de acuerdos entre la extrema derecha y alguna izquierda ya revolucionarizada, y esto los constituyentes de 1978 lo tuvieron muy, muy presente. Entonces ayer un extraordinario jurista que ha sido presidente del Tribunal Constitucional, Pedro Cruz Villalón, publicó un artículo en El País que a mí me ha dejado impactado. Me ha dejado impactado. Y, en fin, yo soy un jurista de la ultraperiferia, he sido profesor universitario 30 años de mi vida y he vivido la vida institucional creo que bastante activa, intensamente. Y me quedé impactado porque después de una serie de cabriolas argumentales, se conoce que haber sido presidente del Tribunal Constitucional, pues se imprime, como leíamos en el catecismo cuando éramos chicos, carácter indeleble, como algunos sacramentos, y se cree que puede, en fin, argumentar como le parezca. Y resulta que en el mundo jurídico, esto lo aprendí yo muy desde niño, y la vida me lo ha ido confirmando, en el mundo jurídico lo importante no es el argumento de autoridad, quién da el argumento, sino la autoridad del argumento, la consistencia del argumento. Y al final de este artículo, Pedro Cruz Villalón proponía nada menos que, dado que no se puede destituir al gobierno mediante una moción de censura porque no se ponen de acuerdo, por las razones que he tratado de explicar, el coste que tendría para parte y parte, por un lado, y por otro lado, el presidente ha dicho que él no presenta una cuestión de confianza, porque es una prerrogativa del presidente del gobierno, pues que se le exigiera al presidente del gobierno la responsabilidad criminal por el Congreso de Diputados, como forma, en mi opinión, un fraude a la Constitución, de destituirla. Y la pregunta primera es, ¿responsabilidad criminal por qué? Y la segunda, es evidente que ese ilustrísimo jurista con todas las condecoraciones del mundo, pues debe haberse puesto en la misma onda cultural de una vieja generación de la que se está convirtiendo en señalado referente Felipe González, que a mí me tiene aterrorizado, diciendo que se comete un fraude constitucional porque la exigencia de responsabilidad criminal hay que sustentarla en la comisión de algún delito por parte del presidente. No puede utilizarse esa vía constitucional para suplantar, para defraudar los mecanismos que la Constitución establece a la hora de exigir la responsabilidad política del gobierno, que son la cuestión de confianza o la moción de censura, con las condiciones que la propia Constitución establece. Me quedaba asombrado, de verdad me quedaba asombrado, impactado, porque si por ahí empiezan a ir las cosas, y me acordaba, por ejemplo, cómo en España un presidente de gobierno, José María Aznar, embarcó a España en una guerra ilegal, la guerra de Irak.
0: Con decenas de miles de muertos.
3: Y luego, y expuso, como trágicamente pudimos comprobarlo con el atentado de Atocha, expuso la vida y los derechos de los españoles en riesgo. Esto lo define estrictamente el Código Penal en el artículo 590, apartado 1, como un delito contra la seguridad del Estado. Un delito muy, muy cercano, para entendernos, al delito de traición. Bien, alguien dijo que se le abriera un procedimiento cuando era presidente, o un procedimiento penal luego, de exigencia de responsabilidad criminal, nadie, ¿verdad? El propio Pedro Cruz Villalón, que cuando ocurrieron los hechos de la foto de las Azores y el inicio de la guerra de Irak, ya no era presidente del Tribunal Constitucional, con la misma autoridad que ahora despliega para argumentar, podía haberlo sugerido y no lo hizo. Y no lo hizo. Y aquel era un caso, en mi opinión, de libro. ¿Alguien ha pedido, por ejemplo, que se le exijan responsabilidades, la responsabilidad criminal a Mariano Rajoy, cuando empezamos a conocer asuntos como el caso Kitchen, que es la utilización de las fuerzas y cuerpos de seguridad del Estado para destruir las pruebas de la corrupción del Partido Popular o para perseguir a sus adversarios? Nadie lo hizo. Y les aseguro que este caso no es ni más ni menos grave que el caso aquel que determinó la apertura de un impeachment, procedimiento de exigencia de responsabilidad criminal al entonces presidente de los Estados Unidos, Richard Nixon, y que le llevó, antes de que lo empuraran, a dimitir como presidente de los Estados Unidos de América. ¿Qué es lo que está temiendo Trump? Lo que está temiendo Trump que ocurra si pierde las elecciones de medio mandato que se van a producir en noviembre. Que un Congreso de los Estados Unidos con mayoría demócrata le abra un impeachment por los numerosísimos crímenes que está cometiendo al frente del gobierno norteamericano. ¿Alguien planteó esto? Y la pregunta es, ¿y de qué delito se le exigiría la responsabilidad criminal a Pedro Sánchez? ¿De qué delito? Es decir, está sugiriendo, nada menos que un expresidente del Tribunal Constitucional, que se utilice un mecanismo previsto en la Constitución con una finalidad muy precisa, exigencia de responsabilidad criminal, para suplantar a mecanismos muy concretos, muy cruciales, que la Constitución establece a la hora de exigir la responsabilidad política del gobierno, que son la moción de censura o la cuestión de confianza. Esto es, digamos, una aberración jurídica que perfectamente quedaría integrada en eso que el Código Civil, nada más abrir, denomina fraude de ley, que es utilizar un mecanismo que la ley prevé para conseguir fines que la ley desecha, rechaza, porque la Constitución española tiene unos procedimientos muy explícitos, insisto, que son cruciales a la hora de definir nuestra forma de gobierno, régimen parlamentario racionalizado, para exigir la responsabilidad política del presidente del gobierno. Que son, insisto, la moción de confianza, que solo puede promoverla él, o la moción de censura constructiva, de forma que los censurantes no se limiten a destruir un gobierno, sino a gobernar juntos. Esto es lo que yo puedo decir. Sí, yo no sé si soy capaz de explicarme, he hablado...
0: Perfectamente. Mira, yo ayer me agarré un cabreo tan tremendo leyendo este artículo. Los oyentes que sepan, está en la página 15 del País de ayer, día 26, que solo al final me quedé con una sonrisa, digo, ¿no? Ni que fuera adrede, ¿no? El chiste del roto, cuando termina el artículo, que esa página completa, menos el pedacito del chiste que está puesto al final del roto. El roto, pues, hace una viñetita que un chico viendo su teléfono y dice, mamá, ¿cómo se sale de aquí? A pelo venía, ¿no? Porque
3: sí.
0: Es tremendo.
3: Bueno, pues yo quería comentar esto, por si tiene alguna utilidad, para los oyentes y para las personas que escuchan.
0: Es que mira, es que aclarar, yo te lo agradezco un montón, ¿no? Cuando Anabel me contó que podía entrar, vamos, formidable, porque ya digo, la viñeta mismo que acompaña al artículo de Pedro Cruz Villalón, con el subtítulo, en la actual situación perdón, de estancamiento político, el régimen parlamentario querido por la Constitución no se aplica. Mira tú esto.
3: Ya está.
0: Y se queda tan pancho.
3: Y yo temo, me preocupa, que esto no sea una mera sugerencia, sino una propuesta de la que empecemos a oír hablar
0: frecuencia.
3: Pronto, ¿no?
0: Sí.
3: Claro. Y sí, esto es lo que hay. Los procedimientos por gravísimos asuntos de corrupción sistémicos de la estructura del Partido Popular se dilatan en el tiempo y parece que hay otro ritmo procesal para procedimientos, algunos de ellos completamente insustanciales, como la persecución que le han hecho al hermano de Pedro Sánchez, por ser hermano de Pedro Sánchez, ha acabado acusándolo y juzgándolo por prevaricación cuando no era ninguna autoridad, que es el primer requisito para cometer el delito de prevaricación. Como comprenderá César y comprenderá los oyentes, demasiada experiencia he tenido yo en este pequeño laboratorio, que al fin y al cabo son las islas, ejerciendo denuncias anticorrupción y acusación popular, como para no saber cómo están reguladas estas cosas. Las cosas completamente aberrantes.
0: Pero es que el último párrafo, yo ayer ya digo, si no llego a ver la viñeta roto, el último párrafo, permíteme que lo leáis, en estos términos, y si la Constitución continuase evolucionando indeseablemente en esta línea, no cabe excluir que las miradas se vuelvan hacia el otro tipo de responsabilidad previsto por la Constitución, y cita textual, entrecomillada, la responsabilidad criminal del presidente y de los demás miembros del gobierno, cierra la cita, artículo 102 indica. Pues después de todo, si se asistiera a la consolidación de una mutación presidencialista de nuestro sistema político, esto no debiera ocurrir sin el complemento usual de modo de exigir responsabilidad en los regímenes presidencialistas, es decir, el clásico impeachment fundado en la responsabilidad penal. Vamos, esto se lo dictó, supongo, Núñez Feijóo. Bueno, tampoco tiene cabeza Núñez Feijóo para escribir tanto.
3: Vamos a saber qué élites y qué personalidades y qué poderes están desenvolviendo alrededor de esta obsesión desde el primer día por cargarse este gobierno. Y estoy preocupado, como tú comprenderás, porque en fin, uno ya tiene la edad que tiene, como decía el dicho, cada uno que le quiten lo bailado, pero no está pensando en uno, sino en los que vienen detrás, en los hijos, los nietos de uno y los nietos de todos, los canarios y los niños del mundo, como quien dice, ¿no? ¿Qué les espera a la vista de lo que estamos viendo? Y en España yo estoy preocupado porque además cuando la derecha española saca su peor versión, es una derecha temible, ¿eh? Y la historia lo demuestra.
0: Con todas las muertes arriba.
3: Sí. Mira, César, esto a mí no me gustaría terminar estos monólogos que me mando yo, así, me parezco Chocón el de la Mercedes.
0: Olvídate. Magníficas intervenciones. Ya quisiéramos que pudiera entrar todos los días.
3: No me gustaría, sin hacer una pequeña referencia a Venezuela.
0: Te iba a preguntar precisamente porque, oye, el dato que empezaba, muertos 140 y tal, y ayer aparecen 509, o sea, 600 prácticamente, 598 y tal. Terrible, terrible, y después miles, decía al principio, 1.500 heridos y tal y cual. Bueno, están ya por 5.000 o no sé cuántos heridos.
3: Bueno, pues simplemente para expresar el sentimiento. Porque si pasa a Venezuela es como si nos pasara a nosotros mismos.
0: Por supuesto. Ayer tuvimos a la cónsul hablando, que afortunadamente María Elizabeth Sergio Candamio es una persona muy, muy preparada, muy capacitada.
3: Pues

0: hijos que tenía en Venezuela. Llegó a tener 6 hijos, de los cuales 4 quedaron allá para siempre y ya pues reposan en tierra venezolana. Entonces, como si fuéramos nosotros mismos.
1: Oh, por supuesto.
0: La historia...
1: Somos venezolanos iguales que ellos son canarios.
0: Estaba comprobando una cosa que leí hace tiempo de John Lynch, gran historiador inglés, en una serie de libros que publicó la Universidad de Cambridge sobre la historia de América Latina. Y hay un libro que se titula América Latina entre colonia y nación. Y hay un capítulo que me impactó mucho cuando leí, que es el de los canarios en Venezuela, en la época de la independencia. Para que nos hagamos una idea. En la época de la independencia venezolana, recuerden que Bolívar decretó guerra a muerte, un decreto del año 1813 contra españoles y canarios. ¿Qué impactaba ese asunto? Bueno, pues en aquel momento Venezuela tenía 800.000 habitantes, según todos los datos contrastados, confiables en obras históricas del primer nivel, 800.000. De los 800.000, 400.000 eran pues negros, mulatos o pardos, libres o esclavos, 200.000 indígenas, 200.000 canarios, 10.000 eran ya canarios de asentados en Venezuela, nacidos en Venezuela, pero descendientes de canarios, lo que llaman blancos de orilla, y en general pobres. Y 190.000 canarios inmigrantes, de 190.000 criollos de élite, había prácticamente 2.500, y peninsulares 1.500, que eran una proporción insignificante, pero en cuyas manos residía todo el poder económico y toda la influencia social, el desempeño de los principales cargos, etc. Y esta es una de las razones que explicaba por qué los canarios se pusieron enfrente a una revolución liderada por la élite criolla, porque sabían lo que les esperaba, como ocurrió en Venezuela y en otros lugares de América Latina después de la independencia, que las nuevas naciones en manos de las oligarquías criollas fueron despiadadas, por ejemplo, con los indígenas. El caso de Argentina es espectacular, pero también en Venezuela y en otros sitios. Pero ese país es el nuestro. En realidad somos nosotros mismos. En fin, las historias de la migración, la más o menos regular, y la migración clandestina en Canarias de mediados del siglo pasado, en puro franquismo, para que lo sepa la gente joven, eran aterradoras. Lo he comentado en alguna ocasión. Mi suegro emigró con 16 años desde La Palma, en un barco fletado por una familia muy conocida y adinerada de La Palma, los Serrano, y partió de un punto muy complicado, en la costa cercana a San Andrés, que llaman El Pollo. Yo lo he visto, voy muchas veces por allí. El barco tenía 22 metros de eslora y no estaba construido para la navegación oceánica, sino para la navegación fluvial, y por lo tanto no tenía quillas para una navegación oceánica. En ese barco iban 242 palmeras, casi todos hombres, pero también alguna mujer. 242 en un barco de 22 metros de eslora, cuyo motor, ya muy desvencijado, se rompió después de girar el faro de las horchillas y tomar rumbo a América, y decidieron continuar el viaje a vela, jugándose la vida, como es evidente. Y le salvó en medio del Atlántico un petrolero de la tripulación de Bilbao, el Campo Amor, que les proporcionó una serie de barriles de agua con los que pudieron llegar a Trinidad y Tobago, y a partir de ahí empieza otra historia en la que no me quiero extender. Mi suegro llevaba ahorrando desde los 12 años, porque trabajaba en el monte desde los 9. ¿Y qué gente se iba? Pues de la gente pobre, la que no se resignaba a lo que les esperaba aquí, los más emprendedores, algunas personas con una inteligencia natural sorprendente. Por lo tanto, ese país es nuestro.
1: Por supuesto. No solo la octava isla, nosotros también somos la de ellos, vamos.
0: Somos nosotros más la de ellos.
1: Por supuesto. No, aquello, yo me acuerdo siempre la primera vez que caminé en la Cota 1000, ahí en Caracas, viendo toda Caracas desde lo alto, y era impresionante. Y cuando venías y los ranchitos que había, que ahora ya han cambiado, las casas están súper decentes y mil cosas. A veces yo digo, pero coño, porque no siguen el ejemplo de que han hecho 6 millones de casas allí en Venezuela, porque no se sigue aquí, joder.
0: Sí, la verdad.

0: compañero.
1: Un abrazo para...
0: Un abrazo muy fuerte. Y no deje, no deje de seguir escribiendo a tope y a la espera de esa recopilación de artículos que ya hay para pa un libro y más. Un abrazo a ti. Hasta luego, Santiago.

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1: Diecinueve especialistas canarios para ayudar en Venezuela. El gobierno de Canarias ha ofrecido al Estado una capacidad máxima de hasta 19 profesionales especializados. La propuesta incluye personal forense, arquitectos, psicólogos y trabajadores sociales. El número de desaparecidos por los dos terremotos que sacudieron el pasado jueves en el norte de Venezuela podría superar las 50.000 personas, según manifestó ayer el secretario general de Asuntos Humanitarios de Naciones Unidas, Tom Fletcher. Las autoridades de Venezuela elevaron anoche a 920 los muertos y 3.360 los heridos a causa de los terremotos de magnitud superior a 7 en la escala abierta de Richter. Han sido damnificadas más de 4.000 personas, informó en rueda de prensa el presidente de la Asamblea Nacional, Jorge Rodríguez. El dirigente venezolano indicó que se han registrado daños en más de 1.423 edificios e infraestructuras, la mayor parte en el estado La Guaira, el más castigado, donde hay al menos 13 hospitales afectados por los dos seísmos. La presidenta encargada de la República Bolivariana de Venezuela, Delcy Rodríguez, informó en las primeras horas de este sábado que ya se encuentra recuperado en un 60% el suministro eléctrico en el estado de La Guaira, el más afectado por el doble sismo del jueves pasado, y aseguró que la mayor prioridad es salvar vidas. Salvamento Marítimo rescató el jueves 25 de junio al este de Lanzarote 81 personas, entre ellas 7 menores de edad y 8 mujeres que iban a bordo de una neumática. Todos han llegado en buen estado de salud. En la madrugada de hoy, sábado, un grupo de medio centenar de personas que arribaron a la isla en una embarcación de salvamento marítimo que rescató a sus integrantes, todos varones, cuando navegaban hacia Canarias a bordo de una lancha neumática. Esta fue avistada en la tarde del viernes por efectivos del Servicio de Rescate Aéreo del Ejército, que alertaron al Centro Provincial de Salvamento Marítimo en Las Palmas de su hallazgo. Todos han llegado en buen estado de salud. El magistrado Antonio Francisco Mazuecos Acid Trado, es titular del Tribunal de Instancia de Valverde en la Isla del Hierro, ordenó el jueves poner en marcha el proceso para devolver a sus países de origen a 85 de los 119 ocupantes de un cayuco que llegó el pasado martes a la Restinga, el último que ha alcanzado hasta la fecha la isla. Tras escuchar a estas 85 personas al cumplirse el máximo tiempo de detención policial, que son 72 horas, el juez ha autorizado que todas sean trasladadas a un centro de internamiento para extranjeros, conocidos como ICE, a la espera que se ejecute su expulsión. Transitoriamente seguirán el Centro de Atención Temporal de San Andrés en El Hierro hasta que la policía pueda gestionar su traslado a un centro de internamiento no penitenciario. Canarias sale a la calle por los derechos LGTBIQA+. Puede ser el último orgullo como lo conocemos. Nos jugamos los avances conquistados. Este fin de semana se celebran las manifestaciones por el orgullo y los colectivos advierten del avance de la extrema derecha y de que los derechos conseguidos que tanto han costado pueden borrarse de un plumazo. El Pleno de Santa Cruz de Tenerife rechaza con los votos en contra de Coalición Canaria, Partido Popular y Vox la retirada inmediata del monumento a Franco, a pesar de que el Gobierno de Canarias ha determinado que el monumento no es susceptible de ser declarado bien de interés cultural. Primera jornada de huelga del Servicio de Limpieza de Las Palmas de Gran Canaria. A la protesta frente al consistorio se han unido trabajadores municipales de bomberos, de ayuda a domicilio, también de salvamento marítimo y socorrismo. La próxima tendrá lugar el próximo 31 de julio. El Cabildo de Gran Canaria rechaza el proyecto de macro granja marina en la aldea de San Nicolás. El texto aprobado por unanimidad en el Pleno, a propuesta del Grupo de Gobierno Nueva Canarias, Partido Socialista Obrero Español, subraya que implantar estas infraestructuras en ese litoral requiere un análisis específico al tratarse de un espacio costero de alta sensibilidad. Las familias del Colegio Público de Guatiza en Lanzarote denuncian su desmantelamiento programado e injustificado. En un comunicado aseguran que la Consejería de Educación pretende suprimir de golpe dos unidades completas para el curso 2026-2027, pasando de 7 a 5. Constituidas las comisiones de seguimiento para impulsar trenes de Tenerife y Gran Canaria, las comisiones estarán integradas por representantes del Ministerio del Ejecutivo Autonómico y de ambos cabildos, mientras que el Ayuntamiento de Las Palmas de Gran Canaria participará como observador. Pedro Sánchez, ante el Comité Federal del Partido Socialista Obrero Español, afirma: limpiaremos lo que haya que limpiar y seguiremos gobernando. Page pide elecciones anticipadas ante el peor momento de la historia reciente del Partido Socialista Obrero Español y Salvador Illa reclama lealtad hacia el presidente del gobierno. El Estado español recauda 52.000 millones en impuestos por la vivienda, pero solo le dedica 7.000 millones de gasto público.

0: Bueno, Anabel, cuéntanos, cuéntanos.
1: Buenos días.
0: Buenos días.
1: Pues estamos en la calle Heraclio Sánchez, justo enfrente del Parque Estudiante Javier Fernández Quesada, cuando va a dar comienzo la anunciada manifestación en defensa del derecho a la vivienda. Manifestaciones que se están realizando en prácticamente toda Canarias en distintas fechas, y una manifestación pues muy animada, con muchos colectivos y mucha gente joven además, en un espacio habitual de pues del ambiente juvenil, vinculado también a la universidad, aunque mucho menos porque el campus pues ya saben que fundamentalmente está en Guajara, pero también en esta parte de la universidad sigue conservándose ese ambiente, porque también hay facultades y bueno, la gente ya está saliendo de lo que es el parque. No sé si se escuchan los habituales bucios que anuncian el comienzo de la
0: marcha. No se escuchan todavía.
1: Y vamos a escuchar.
0: Ahora ya se están coreando las consignas y se escuchan.
1: Sí. Bueno, están organizándose y están pidiendo que la gente se vaya unida. Aquí está Pilar. Esto para radio, dime que vengan, que vengan.
2: Ay, que vengan todas, porque este tema toca a la inmensa mayoría y al que no le toque le puede tocar mañana. Y si no, por pura solidaridad, aquí todas hoy en la laguna, tía.
1: A regresar a la vivienda.
2: Por supuesto, la vivienda digna, a precios dignos y fuera fondos buitres de Canarias y todo unido.
1: Después, amigo, hablaremos después. Pues Pilar, que viene desde el sur, como siempre, y es... está haciendo, digamos, ejerciendo el papel un poco de animadora y coordinadora para que esto salga muy bien. La verdad es que están concentrándose en la calle Heraclio Sánchez y hay muchas pancartas de partidos políticos, de sindicatos, a nivel individual. Leo mucho, bueno, por supuesto que el sindicato de inquilinas, que es el que promueve y que ha elaborado un manifiesto con un montón de propuestas, 13 propuestas, que han sido firmadas por muchos colectivos, incluido pues también el Centro de la Cultura Popular Canaria, que no podíamos dejar de sumarnos a la reclamación de la solución para este problema, que es un problema estructural y fundamentalmente el principal problema social, o uno de los principales problemas sociales que tenemos en todos lados, pero en Canarias de una manera muy especial. Aquí tenemos pues el alquiler vacacional, la especulación urbanística, el turismo, muchos problemas que se van sumando y que nos van expulsando de nuestros barrios, de allí donde vivimos, y no lo podemos permitir. Tenemos que demostrar que no somos cuatro, que somos muchos. Aquí son centenares las personas que están en la calle Heraclio Sánchez. Ya voy a acercarme.
0: Se oye, ahora sí se oyen bucios sí. Y antes un poquito también.
1: Bueno, voy a acercarme por aquí a ver si me dicen algo. Están haciendo las fotos habituales, los medios de comunicación. Bueno, voy para allá que van a empezar a hablar ya.
3: Vamos a recordar, bueno, que Canarias está de luto oficial por el terremoto en Venezuela, que ha causado miles de víctimas mortales. Por eso vamos a pedir, en solidaridad con el pueblo cubano, sabemos que Venezuela es la octava, novena isla canaria, vamos a pedir un minuto de silencio y vamos a empezarlo ya.
1: Sí, se escuchó, compañero.
0: Perfectamente, minuto de silencio y que lo empiezan ya. Ya el silencio es total. Nos sumamos en el estudio también y sería bueno que se sumen todos y todas las oyentes y los oyentes con nuestra octava isla, con todos los países agredidos por el imperialismo asesino. Gaza, el Líbano, tantos y tantos.

0: Vale. Antes de comenzar esta marcha, desde el Sindicato de Inquilinas, desde el Sindicato de Inquilinas de Tenerife, queremos agradecer que estén hoy aquí. Gracias a todas las organizaciones, colectivos, asociaciones, sindicatos, vecinos y vecinas que han hecho posible esta movilización, por demostrar que frente a quienes especulan con nuestras vidas, existe un pueblo dispuesto a organizarse y a luchar. No hemos elegido este lugar por casualidad. Estamos en el Parque Javier Fernández Quesada, en memoria de un estudiante asesinado por la Guardia Civil mientras participaba en una movilización por la democracia y nuestras libertades. Su nombre nos recuerda que los derechos nunca han sido regalados. Todos los derechos que hoy tenemos fueron conquistados por personas que se organizaron, que se movilizaron y que se negaron a aceptar la injusticia. Por eso comenzamos hoy aquí, porque queremos recuperar la memoria de las luchas vecinales y populares que construyeron nuestros barrios hace décadas y que hoy se desmoronan por el negocio especulativo. Porque queremos recordar que esta tierra tiene una larga tradición de organización colectiva frente a quienes pretenden decidir sobre nuestras vidas sin contar con nosotras. Hoy comienza un nuevo ciclo de lucha vecinal y por la vivienda. Una lucha por el derecho a vivir en nuestros barrios, en nuestros pueblos y en nuestras islas. Una lucha contra la gentrificación, la especulación y la expulsión de nuestras vecinas. Una lucha para que la vivienda sea un derecho y no el negocio de unos pocos que empobrecen a la inmensa mayoría. Hoy caminamos juntas para decir algo muy sencillo. Que Canarias es para quien la habita, la trabaja y la cuida. Ni buitre ni rentista. Canarias para las vecinas.
1: Bueno, pues aparentemente ya va, arrancamos y parte la principal pancarta, la cabecera de la manifestación, desde la calle Heraclio Sánchez hacia adelante. Ahora intentaremos hablar con algunos de los organizadores. Recuperemos nuestro hogar. Vamos a hablar con los amigos del Sindicato de Inquilinas. Hola, ¿qué tal?
2: ¿Qué tal?
1: Bueno, ¿qué tienen que decir desde el Sindicato de Inquilinas? Venga, cuéntanos en directo.
2: Nos estamos quedando sin casa y esto es un turismo magnífico.
1: No se puede permitir esta situación.
2: Es una más. No se puede permitir. Tenemos que seguir adelante.
1: Que toda la sociedad, pero en particular la gente joven, es la que más está sufriendo.
2: Exactamente. Esperemos que todo el mundo salga a la calle. Queremos que todo el mundo salga a la calle. Que no se quede en su casa. Que nos va a tocar algún día también. Aunque quiera que no nos toque, nos va a tocar.
1: Todos los sectores.
2: Nos va a tocar, a todos nos va a tocar. Y tenemos que luchar, seguir luchando.
1: Gracias. ¿Cómo es tu nombre?
2: Luis.
1: Luis, gracias. Melu. A ver, pues sigue contando, cantando.
3: No, casa especular, casa para vivir, no para especular, casa para vivir, no para especular, casa para vivir. Tenemos
1: Melo, que defender la vivienda, es básica, es uno de los graves problemas.
3: Se proyecta una vida con un techo, a ver si se dan cuenta, que la gente sea consciente, que a todo el mundo le puede pasar, ya esto no es insoportable. Los pensionistas que le quitan la casa, ¿cómo van a vivir nuestra gente joven? ¿Qué vamos a dejar de nuestros hijos y nuestras hijas aquí? Vamos, hay que luchar en la calle.
1: Hay mucha gente hoy, pero más debería haber.
3: Claro, siempre necesitamos más, pero no importa, la gente que estamos aquí estamos conscientes y en la lucha. Hay que unirse, siempre llamamiento a la unidad, a todos colectivos. ecologistas, de todo. Esta es una unión ecosocial y ecofeminista.
1: Hay más de 50 colectivos, estupendo, un éxito.
3: Estupendo, un éxito. Y una de las cosas también que estoy muy contenta es de haber unido en esta lucha a Palestina. Palestina, creemos que no, que está lejos, pero es que no está lejos, vivimos en un planeta. Nos quieren callados y no nos van a callar.
1: Gracias, seguiremos
3: gracias
1: escuchando.
3: Sí, gracias a Radio Tamborondo.
1: Gracias. Vamos a seguir aquí con la gente de sindicatos de inquilinas y de tantos y tantos colectivos, Samuel.
2: Hola, buenas tardes.
1: ¿Qué mensaje dar hoy? Tú eres joven, imagino que fundamentalmente el sector de la gente jóvenes son los que más lo están padeciendo, ¿no? Y peor tienen el futuro.
2: Efectivamente, la gente joven, más aquí en Canarias, con el grado de especulación tan abusivo que existe, con ese incremento sustancial de los precios, tanto de la compra como del alquiler de la vivienda, cuando paralelamente los sueldos no suben, los salarios pues son como son, tenemos que alegrarnos hasta de ser mileuristas estando sobrecualificados, pues es una situación, la verdad, que bastante lamentable y que nos lleva a lo que nos lleva. Es decir, en mi caso particular, por ejemplo, con 32 años no soy capaz de adquirir una vivienda y además pues tengo que esperar, digamos, a heredar la de mis padres seguramente para vivir de forma...
1: Con tu edad y con un empleo.
2: Por supuesto, con empleo y con varios títulos. Entonces, es la situación en la que estamos, en lo que nos ha llevado el sistema y que no, hasta que no se produzcan unos cambios realmente útiles del sistema, pues vamos a condenarnos a esta situación, sin duda, lamentable.
1: El gobierno hace pequeños cambios, pero son simplemente superficiales, ¿no? Me refiero al Ministerio de...
2: Por supuesto, desde el Ministerio de Vivienda hasta incluso también las políticas a nivel territorial de Canarias, pues no son útiles, no es algo que se traslade luego a la ciudadanía, ni mucho menos a todas las personas pues están en esta situación, que no pueden adquirir su propia vivienda y por supuesto independizarse. Ahí vemos los datos, no solo de pobreza, exclusión social a nivel de Canarias, sino incluso los precios como están en relación con salarios de miseria en nuestra tierra y por supuesto con un grado de independencia en la población más joven, pues totalmente irrisorio.
1: Una banca que, bueno, no te da hipoteca, me imagino, ni aunque tengas un buen empleo, ¿va?
2: Por supuesto, ya se exigen, hay unas condiciones preliminares que son inasumibles para cualquier persona, pues, de mi generación, incluso que estén antes o después de la mía, también.
1: ¿A seguir en la lucha?
2: Por supuesto, lo que nos toca independientemente del ámbito en el que se esté.
1: Bueno, dentro de unos días te escuchamos en la sala San Borondón, el 2, me parece.
2: El viernes 3, si mal no recuerdo, el viernes 3 de julio a las 7 de la tarde en la sala de San Borondón, con una charla bastante interesante, hasta con un taller incluido en la parte.
1: ¿Sobre?
2: Microbiota, probióticos, prebióticos y alimentos fermentados.
1: Ya saben, gracias. Bueno, compañeros, ¿por qué están aquí hoy? ¿Qué llamamiento harías? Vale.
2: ¿Qué tal? Hola, buenas tardes.
1: ¿Qué llamamiento harías hoy a la sociedad canadiense?
2: Bueno, que se movilicen ante este problema que tenemos, que no hace más que agravarse. Los alquileres están, como ya sabemos todos, ¿no? Hay información diariamente en la prensa, no parada, ¿no? De darse datos y, bueno, y vemos cada vez también en la realidad de la calle, de lo que por lo menos resalta, ¿no? Más a la vista, cada vez más gente en la calle, se queda sin casa, los desahucios no paran diariamente y cada vez, pues, está resultando más difícil llegar a final de mes. E incluso ya, bueno, pues cada vez más gente no llega. Entonces es importante ya poner encima de la mesa que esto es un ataque contra el conjunto de la clase trabajadora y nada, y de eso hay unos beneficiados de este gran negocio a cambio de quedarse con nuestras casas, ¿no?
1: Ustedes plantean unas propuestas, 13 creo que eran, porque no nos destaca, porque sí. No es imposible, ¿no? Se podría arreglar.
2: Sí, evidentemente, lo que vemos es que no hay voluntad política, ¿no? Lo que hablamos, entre otras cosas, ¿no? Es el traspaso de viviendas de la Sareb al parque público de vivienda de manera urgente, el 50% de las casas que se hagan, que bueno, que también estamos por rehabilitación, ¿no? Para que no se queme más suelo, que el 50% de las nuevas edificaciones y rehabilitaciones se ha dedicado directamente para cubrir esta necesidad, ¿no? De vivienda pública, a ver.
4: ver, ahora mismo, que te pueda decir más así, que ante los desahucios, que haya una alternativa habitacional, porque claro, la gente que está siendo desahuciada directamente se está quedando en la calle. Entonces esa es también otra bastante importante, la ilegalización de esto que llaman empresa, que son grupos de matones que van, se presentan en las casas, que bueno, que también tenemos noticias por ahí, ¿no? De sentencias judiciales sobre ellos, que bueno, que son pues una banda de matones, pues que también se ha ilegalizado y dejen a las familias también y a las casas que están en esta situación de nervios insostenibles, ¿no? Y de ansiedad, que los dejen tranquilos, ¿no? Y no estén yendo por allí a presionarlos y a agredirlos, ¿no? Y bueno, sí, hay unas cuantas más, lo que pasa con amigos.
1: Bueno, después lo escucharemos seguro. Mira, ¿cuál es el recorrido?
4: Mira, salimos del Parque Javier Fernández Quesada, que además lo hicimos a posta, ¿no? Porque, como bien sabemos, fue asesinado en el 77 por la Guardia Civil, por la defensa de las libertades y los derechos democráticos. En este momento estamos también en la lucha por un derecho democrático básico, que es tener un techo. Y en estos momentos de que vamos para atrás, ¿no? En el plano también político-social hay una derechización clara, ¿no? Y cada vez la ultraderecha tiene mayor auge. Ese es en el contexto del por qué hemos decidido salir del Parque Javier Fernández Quesada y llegaremos hasta la Plaza de la Concepción, donde se leerán los manifiestos, intervendrán también de la marea de los pensionistas, estudiantes, y también van a haber actuaciones musicales.
1: Bueno, seguiremos. Gracias.
4: Gracias a ustedes por estar siempre ahí.
1: Hablamos. Venga, hasta luego. Bueno, vámonos a la cabecera de la manifestación. Hola, ¿qué tal? Para Radio San Borondón. Venga, cuéntame. ¿Ustedes forman parte del sindicato de inquilinas?
5: El portavoz.
1: ¿Pero están aquí ustedes?
5: ¿Por qué? Por dar apoyo a la causa. Porque hay un principio con el tema de la vivienda en las islas.
1: ¿Ustedes son gente joven? ¿Tienen vivienda propia?
5: Sí, personalmente sí. Pero igual.
1: Privilegiados, ¿no?
5: Hemos sido privilegiados.
1: Sí. ¿Empleados? ¿Tienen empleo?
5: Sí.
1: ¿Cómo vive? O sea, la gente, digamos, de sus jóvenes como ustedes, ¿cómo es su vida en general respecto a la vivienda?
5: Pues mira, hace prácticamente menos de un año estaba yo de alquiler y estaba viviendo en Barcelona y prácticamente la mitad del sueldo se iba en el alquiler y querías vivir
1: sueldo para solo.
5: Si no tenías que compartir con mucha gente o vivir como en condiciones que son, no como profesor, compartiendo mi piso con 10 personas a Barcelona.
1: Que es en general en todo el estado.
5: Sí, igual. Aquí está igual o está yendo peor porque es un sitio más pequeño, no hay territorio para construir.
1: El turismo también, el alquiler.
5: Se desvía, claro, se desvía mucha vivienda y antes se daba a los vecinos al alquiler vacacional para explotarlo.
1: ¿Qué les costaba un piso en Barcelona?
5: Yo, para mi cuarto, 650.
1: ¿Por persona?
5: Sí.
1: ¿Cuántos eran?
5: Con una ventana súper pequeña, sin nada. En este piso, el último, 4 personas.
1: ¿2.400 euros un piso?
5: No, 6, por mi cuarto, una habitación, 650.
1: ¿Pero el piso?
5: El piso, sí, más o menos.
1: Qué barbaridad. Nada. Gracias.
5: Nada.
1: Hola, ¿qué tal? Bueno, ¿por qué está usted aquí hoy?
6: Pues yo estoy por los chicos, porque la gente mío también se tiene que mover. Yo me he movido desde que era muy jovencita. Y los chicos no tienen dónde vivir. Toda la gente contrata.
1: Cuando usted tenía su edad, lo tenía más fácil, aunque era una situación diferente.
6: Diferente porque entonces,
1: pero había expectativas, ¿no?
6: Había. Lo que pasa es que mucha gente vivía con sus padres. Yo tenía muchos niños. Y a mí me dieron una casa de protección, gracias a eso. Pero hoy en día los chicos no tienen chance, porque el gobierno de Canarias no da tierra para construir casas. Le echamos la culpa a todo el gobierno de España. ¿Y el gobierno de Canarias qué hace? Que no hacen casa.
1: No se construye vivienda pública.
6: No, antes se hacía más vivienda. Teníamos más chances. Ahora los chicos no tienen. Y los estudiantes, una casa de esta la alquilan a 5 personas. 5.
1: Me comentaban ellos antes.
6: Claro.
1: Que ganaban 600 euros por una pequeña habitación sin ventana.
6: Pues este año, cuando venga septiembre, lo van a cobrar más caro. Todo esto eran para los estudiantes. Ya se acabó eso. Ya son para
1: el alquiler vacacional también ha hecho daño, ¿no?
6: Claro, muchísimo daño. Eso es lo que ha hecho daño. Entonces estamos aquí por eso.
1: ¿Cómo es su nombre?
6: Olga.
1: Olga, gracias. Vamos a hablar con los compañeros. Gracias. Bueno, ¿qué mensaje desde el sindicato de inquilinas quieren dar?
7: Nosotros el mensaje que queremos trasladar es que hoy empieza una lucha vecinal, un nuevo ciclo de lucha que pone la vivienda en el centro. Nosotros, con el resto de colectivos que luchan cada día por la vivienda en Canarias, hemos diseñado un plan de emergencia habitacional que incluye 13 medidas que son urgentes y de aplicación inmediata. Esto quiere decir que si hay voluntad política se puede perfectamente aprobar hoy mismo. Incluye muchas, bueno, 13 medidas concretamente, que aseguran y que garantizan nuestro derecho a la vivienda, que está siendo pisoteado por grandes propietarios, por bancos, por inmobiliarias y con el beneplácito de nuestras instituciones y del Gobierno de Canarias.
1: ¿Se podría legalizar para crear más vivienda pública, verdad?
7: Nosotros, en realidad, lo que buscamos es que se amplíe el parque de vivienda público, pero sobre todo a través de la recuperación de vivienda vacía. La construcción de vivienda pública se ha demostrado completamente paralizada. Por eso exigimos medidas urgentes que se puedan aprobar ya para recuperar, por ejemplo, vivienda vacía y destinarla a alquiler asequible o vivienda pública.
1: ¿Qué casos prácticos pondrías de personas, digamos, gente con ustedes, jóvenes, me imagino que viven con sus padres?
7: Claro, la gente joven, los estudiantes, por ejemplo, alquilan habitaciones aquí en La Laguna, por ejemplo, en Santa Cruz también, en muchas zonas universitarias, y los precios de las habitaciones son los precios en los que estaban antes un alquiler completo de un piso. Si existiera la aprobación de la ley de vivienda a nivel estatal que se aprobó en el Congreso hace 3 años, esas habitaciones se podrían también regular para el que la suma total de esas habitaciones no superen el índice de referencia estatal.
1: Lo que antes costaba alquilar un piso de 4 habitaciones, ahora alquilas una habitación compartida.
7: Exacto, los precios, en el último informe de Odesocan, se muestra que el alquiler en los últimos 13 años ha aumentado un 143%. Son datos muy alarmantes.
1: Van a seguir, nos decías que este es el inicio.
7: Exacto, sí, a partir de ahora vamos a seguir aliándonos con el barrio, con las luchas sociales. Aquí hay muchos colectivos hoy, más de 50 colectivos que apoyan esta manifestación. Y a partir de ahora vamos a recuperar el poder que tenemos en los barrios, las clases populares, las vecinas y los vecinos, para decir que hasta aquí, que ya basta y que a partir de ahora vamos a hacer las cosas y que se van a hacer las cosas como nosotros, la gente popular, la gente de clase obrera, estamos exigiendo.
1: ¿Cómo es tu nombre?
7: David González, del Sindicato de Inquilinos.
1: Compañera, nos están expulsando, ¿no?, de nuestros barrios, de nuestras casas.
8: Efectivamente, así es. Así es, sobre todo a las personas de nuestra generación. La lucha por la vivienda es la lucha de la generación joven. O sea, nos expulsan, no podemos comprar, no podemos alquilar, no encontramos dónde vivir.
1: Gracias a sus familias, me imagino, ¿no?, que hacen de banco, de todo, ¿no?
8: Quien tiene la suerte y cuenta con un sustento familiar para poder recibir esa ayuda, sí, quien no, nos vemos abocados a vivir en el albergue municipal.
1: Muchas gracias. A ti, ¿tienes algo que decir? ¿Por qué estás aquí?
5: Pues por lo mismo que te han dicho mis compañeros, la crisis de vivienda que tenemos es insostenible, vivir en Canarias ahora mismo es un lujo. El gobierno autonómico tiene potestad, según la ley estatal de vivienda, para declarar zonas tensionadas y topar los alquileres, y no lo hace.
1: Hay muchos ayuntamientos que se niegan.
5: Exacto, no se ha aplicado en ningún lugar.
1: O hay algunos que quieren y luego el gobierno de Canarias.
5: Exactamente, el gobierno de Canarias no lo aplica. El parque de viviendas vacías que hay y no se ponen exacto, todo eso es lo que estamos exigiendo.
1: Tu generación está viviendo mucho peor que la de tus padres y tus abuelos, incluso, que vivían en una dictadura, pero
5: exacto, o sea, es una cosa para reflexionar, que en una época en la que no había libertades estamos peor en ese sentido, ¿no? A lo mejor son las políticas capitalistas que nos atacan a todos.
1: Habrá que seguir luchando.
5: Habrá que seguir luchando, aquí vamos a estar.
1: ¿Tu nombre?
5: Mi nombre es Alexis.
1: Alexis, gracias. Bueno, pues vamos a seguir aquí con una pensionista luchadora.
9: Hola, buenos días.
1: Bueno, ¿por qué hay que estar aquí hoy?
9: Bueno, es que creo que es algo importantísimo estar aquí hoy, porque el problema de la vivienda en Canarias es algo realmente tremendo. Si no estamos aquí y estamos los pensionistas defendiendo el derecho a la vivienda, el que no puede, muchos pensionistas no pueden pagar ni en alquiler, es algo realmente que nos preocupa mucho. Pero no solamente para los que tenemos casa, sino para los que realmente no pueden. No, están diciendo o pago el alquiler o cómo. Entonces, eso no puede ser. Tenemos que luchar todos por una vivienda digna y que realmente se cumpla lo que es la Constitución. La vivienda es un bien necesario.
1: Me imagino, Elvira, que habrá muchos casos de pensionistas que habrán trabajado toda su vida y que tendrán que compartir piso, bueno, o peor, ¿no?
9: Tenemos aquí casos de compañeras que realmente se encuentran en la tesitura de que hacen, si pagan el alquiler, comen, porque ahí también son mayores, tienen que comprar medicina. Entonces, es algo tremendo lo que está pasando. Pero ya, no solamente lo que nosotros decimos, pensionistas, pero ¿qué es la juventud? Gente que está, matrimonios trabajando los dos y que no les llega. No, esto es realmente que hay que modificarlo, hay que cambiarlo. Y aquí estamos para que eso se modifique.
1: Hay muchas casas por ahí vacías que se podrían poner a la
9: puerta. Claro, es que es el problema. Se ha calculado en 53.000 viviendas que están ahí. Entonces hay que ponerlas, hay que sacarlas al parque público y que realmente puedan acceder a ellas.
1: Ustedes que han estado luchando toda la vida, habrá que llamar a toda la sociedad.
9: Y seguiremos luchando.
1: Gracias. Gracias. Bueno, Marisa, ¿por qué estás aquí, Marisa?
10: Estoy aquí porque es un derecho, es una obligación estar aquí hoy. Hay jubilados que en lo último de su vida los despiden de sus casas con una pensión de 1.200 euros y quieren que pague 800 por una vivienda o 1.000 euros por una vivienda. Es que esto nos afecta a todos. Yo tengo hijos, tengo nietos y yo quiero que tengan una vivienda digna como todos tuvimos en sus tiempos.
1: Estoy luchando, querida amiga. Gracias. Bueno, ya está. ¿Eres pensionista?
10: No, pero mi madre sí.
1: ¿Tu madre? ¿Quién es tu madre? Una luchadora. Qué bueno, bueno. ¿Cómo ves tú ese problema?
10: Pues bastante mal. Es algo que nos afecta a todos. Es cada vez más difícil pagar un alquiler. No te da para... Tú no vives, tú subsistes. ¿Sabes? Como... Están muy mal los precios. Hay muchos especuladores. El sueldo cada vez es más bajo comparado con la inflación, con los precios, ya puede ser de la comida, de la vivienda, de todo en general. En plan, está fatal la cosa.
1: ¿Te puedo preguntar tu edad?
10: 16 años.
1: ¿Tienes miedo por el futuro?
10: Sí, conozco a gente que... bueno, de hecho hice un trabajo de la vivienda... Porque hay alrededor de 218.000 personas en España que viven con miedo de perder su vivienda, porque cada vez los contratos son más cortos, cada vez los contratos renovables. Está horrible. Hay miles de familias que viven en peligro de que los echen de su casa. Y conozco a gente que para poder pagar alquiler no está pagando el agua o la luz y se está perdiendo de cosas que tendrían que ser vistas como un derecho, no como algo con lo que tú, depende de tu nivel económico, depende de tu trabajo, puedas permitirte, ¿sabes? Es algo que te hace falta para vivir, es un mínimo.
1: ¿Qué te parece esos fondos buitres que expulsan a la gente que tiene alquilado una vivienda y paga por ella para luego subir el precio al doble?
10: Que son unos hediondos, la verdad es que no puedo decirlo de una manera más bonita. Están mal los especuladores y los expats, los que vienen aquí, los alemanes que tienen 9 viviendas y alquilan 8. Está todo...
1: ¿Qué solución ves tú? Joven, tu ambiente, de tus compañeros y compañeras, ¿qué dicen? ¿Qué alternativas ven ustedes?
10: Pues nosotros pusimos comparaciones con otros países donde el alquiler está a ras del sueldo. Necesitamos también más viviendas sociales, porque, por ejemplo, tú intentas pedir una vivienda en Visocamp y te tarda hasta 8 años, ¿sabes? Y te vienen muy precarias, te vienen viviendas que hace falta arreglo, que tienen problemas en la ducha, todo horrible. Yo creo que no, mira, alguien no puede tener... No puede haber gente con 6 viviendas cuando hay gente sin ninguna. Lo primero que tendrían que hacer es a las personas que tienen varias viviendas quitarlas y ir ajustando los precios o dando ayuda hasta que
1: haya derecho, un derecho.
10: Sí, claro.
1: ¿Cómo es tu nombre?
10: Mar.
1: Mar. Sí. felicidades, Mar.
10: Siga así. Lo siento si no me expliqué bien. No,
1: hombre, por Dios, por favor, no te explico maravillosamente. Eres un ejemplo, ojalá toda tu generación fuera así de...
10: Estuviera... Sí, la verdad, espero que no pase como en países como Argentina o como lo que pasó en Colombia, que vamos a acabar fatal. Porque no sé si lo sabes, pero el problema que hay con la vivienda en Argentina también es súper chungo. Que hay gente que está comiendo carne de burro, es horrible todo eso. No quiero que acabemos así.
1: Una dictadura realmente.
10: Sí, gracias. No.
1: Compañera, no. Ven. Bueno, hay que felicitar aquí a Mar.
10: Este que tiene...
1: A ver... Bueno, pues aquí los pensionistas, Emma Colau, no podía faltar en la manifestación por el derecho a la vivienda. Odesto Cana ha hecho muchos informes y supongo que también será una alegría para ustedes ver que la sociedad está respondiendo, ¿no?
11: Por supuesto. Mientras la gente esté en la calle, el derecho también. Para nosotras, esta movilización significa que realmente hay un despertar por parte de la gente en relación al derecho y no al... y no al necesidad de propiedad, sino a tener derecho a poder estar bajo un techo, bajo unas condiciones, bajo una dignidad, bajo una decencia, y todo ese tipo de principios que parecían de alguna manera un poco dormidos, no estaban dormidos, simplemente estaban cansados de trabajar.
1: ¿Qué resultados de las investigaciones y los informes que ustedes realizan y publican, digamos, qué datos se desprenden de ellos?
11: De lo que se desprende, por mucho que no le guste el gobierno de Canarias y concretamente, por ejemplo, Alfonso Cabello, son las 211.000 viviendas vacías que realmente existen en Canarias, ¿no? O que en esta tierra haya más de 70.000 viviendas en régimen de vivienda vacacional. Si este gobierno hubiese realmente querido empezar a resolver, una medida hubiese sido estructural y es la extinción del permiso público de vivienda vacacional. No para hacer ninguna medida extraordinaria.

0: vivienda vacacional es libre o tiene, qué limitaciones tiene?
1: El permiso de vivienda vacacional consta únicamente de solicitar un permiso a través de los cabildos insulares, no es nada demasiado costoso más que el pago de las tasas y bueno, y la solicitud del permiso a través de la policía y el cabildo insular la aprobación, ¿no? ¿Qué podría hacerse en el Parlamento de Canarias? Insisto, se radica el permiso, que es un permiso público, y pues que la gente pues use esa vivienda para régimen de alquiler, alquiler por temporada o para venderla si quiere. Pero ya no tendríamos 70.000 viviendas sin poder usarlas para un uso habitual.
0: La realidad de la vivienda vacacional, en su mayoría, es una familia que heredó una casita y la alquila o especuladores.
1: Para nada, para nada. Primero, no hay nada de humilde en la vivienda vacacional. O sea, se puede decir que, bueno, pues que tú quieras tener derechos, que tú creas que tiene que continuar. Bueno, eso es una posición. Pero no hay nada de humildad ni de decencia en la vivienda vacacional. Una puede decir que es humilde tener una vivienda, pero no, hoy en día tener una propiedad con la que ganar dinero no es nada humilde, de hecho es algo que te posiciona en una clase social muy distinta. Entonces hay 70.000 viviendas, pero no hay 70.000 propietarios. Hay 70.000 viviendas vacacionales y hay menos de un cuarto del % de propietarios en manos de esas 70.000 viviendas.
0: ¿Qué soluciones hay a corto plazo, además de esta, de la vivienda vacacional?
1: Yo insisto, y a mí me gustaría rescatar aquí una frase de un señor muy coherente que me parecía que era Anguita: cumplir, cumplir, cumplir. Cumplir con el mandato del Estatuto de Autonomía, nos cargamos la vivienda vacacional. Cumplir con el mandato constitucional, comenzamos a crear un gravamen fiscal sobre la vivienda vacía y cuando esta sigue sin usarse, pues se encargará en la comunidad autónoma de comprarla y cederla a personas y siempre manteniendo la propiedad por parte de la comunidad autónoma para que sea siempre el usufructo de la población canaria. Y posteriormente, yo lo que haría es revisar en qué se está gastando el dinero canario.
0: Muchas gracias y felicidades por la labor que hacen.
1: Muchas gracias a ustedes, sin problema.
0: Macolao, de Socán, el Observatorio de los Derechos Sociales de Canarias. Vamos a escuchar un poco el ambiente. Compañeros, díganme cómo se está escuchando, si estamos teniendo algún ruido de fondo.
2: Hola, Anabel, se está escuchando muy bien, la verdad.
0: ¿Escuchando bien?
2: Sí, sí, muy bien, muy bien. El sonido es muy bueno.
0: Estupendo, sí. Pues vamos a seguir aquí.
3: ¡Canarias va a vivir!
0: ¡Canarias va a vivir! ¿Por qué estás aquí hoy?
3: Hombre, porque por un problema real y urgente por solucionar.
0: ¿Te afecta a ti personalmente o a tu entorno?
3: Claro que sí. Vivimos de alquiler. No sé cuándo me van a poder subir el alquiler.
0: No lo
3: en cualquier momento. Y la verdad que, bueno, es un problema que tiene muchas raíces, pero en gran parte pues es la especulación y las ganas de querer obtener dinero fácil con el derecho de las otras personas.
0: ¿En tu entorno hay gente que habrá tenido que volver a vivir con sus padres o situaciones parecidas?
3: Mira, realmente mis padres se han separado. Mi madre ha tenido que salir de casa gracias al ayuntamiento, que no es de aquí, es de otro sitio de Cataluña, pero le han podido dar un alquiler social. Creo que ese tipo de políticas son las que tienen que aplicar también aquí en Canarias. Y que tenemos que estar ahí por la gente que realmente lo necesita. No puede ser que de un día para otro te encuentres en la calle. Conozco gente que le han doblado el alquiler, que tiene hijos, que no hay ningún tipo de protección para ellos y hay que poner medidas urgentes desde los ayuntamientos para revertir esta situación ya.
0: Se podría legalizar, ¿no? Digo, legislar para,
3: por ejemplo, aplicar las zonas tensionadas que tanto pedimos, que realmente se puede conseguir desde los ayuntamientos. Y es un problema de voluntad política,
0: que no la hay.
3: No la hay ninguna.
0: ¿Cómo es tu nombre?
3: Ana.
0: Ana, ¿trabaja, estudia?
3: Yo estoy trabajando, bueno, formo parte de Comisiones Obreras, lo que pasa que vengo aquí como ciudadana y quiero apoyar al pueblo y realmente a nuestros vecinos.
0: Me decía antes una pareja que los dos trabajaban y no podían pagarse un piso.
3: Correcto, o sea, hay mucha gente así, al final hay un problema de inflación, no solo en la vivienda, sino en los recursos.

0: parar, hay que parar al mercado libre y a la especulación de los productos básicos, que es la vivienda y la comida, básicamente.
1: Habrá que seguir presionando, ¿no? Sindicatos y la población civil también.
0: Totalmente, y animar a la gente a que vaya a los plenos de los ayuntamientos a pronunciarse, porque tenemos que hacer presión desde siempre, en toda la historia. Ha funcionado así, desde el pueblo han salido las soluciones y ahí es donde tenemos que aplicar. Animar a la gente a que se una a las manifestaciones y a pronunciarse y no tener miedo de nada.
1: Gracias, amiga.
0: A ti.
1: Bueno, gente joven, como ven, muy preparada y muy concienciada y con las cosas muy claras, ¿no? Que realmente la solución no es tan difícil, lo que hace falta es voluntad política.
2: Hola, ¿qué tal?
1: Hola, ¿qué tal? ¿Por qué estás aquí hoy? Mensaje.
3: Gracias. Ah, aquí bien. Un día de manifestación.
1: Estudiante, trabajador.
3: Profesor de la universidad. Sí.
1: ¿Y cómo ves, digamos, en tu época juvenil, podías alquilar un piso de tus alumnos hoy?
3: Es imposible. Cualquiera que esté mínimamente metido y que trate de independizarse, sí, puedes alquilar, sí, a costa de no poder comer prácticamente carne, ni pescado, ni nada. Es decir, un alquiler te puede salir perfectamente 900.000 euros. Comprar una casa necesita 70.000 euros. Si tienes suerte y te lo pueden prestar, es un privilegio. Y si no puedes, la fastidias.
1: Decían antes una habitación de un piso, 600 euros.
3: Una habitación, es decir, 900 euros. Yo he visto alquileres en Tejina, para una casa. En Tejina, claro, que en Tejina antes, 400 euros una casa. Claro, en La Laguna asume que te va a costar, ¿qué? 600 euros. Ahora están 1.200 euros una casa completa para una familia. Una habitación, 600 euros. No, es imposible.
1: Un problema estructural, ¿qué solución ves?
3: Sí, porque al final la vivienda no solamente, a ver, hay muchos problemas, pero la vivienda al final articula un poco la vivencia de una persona. Es decir, al final tú como persona y como familia te tienes que articular en torno a la vivienda. Yo siempre he dicho que no eres adulto hasta que sales de casa de tus padres. Al final sigue siendo un adolescente y eso luego se va trasladando años.
1: Me imagino que, bueno, gente que trabaja, hablé antes con un profesor de instituto que no se ha podido independizar.
3: Sigo con mi padre, es decir,
1: ¿sigues con tu padre?
3: Estoy a ver si ahora con un poco de suerte consigo, pero a las condiciones que hay, es decir, el que puede salir y el que puede conseguirte es a las condiciones que hay, que igualmente al final tienes que retrotraerte.
1: No hay voluntad ni por parte
3: de la vivienda y el tema del límite turístico y el tema de la sobreexplotación del territorio, es un montón de cosas. Bueno, yo te voy a contar.
1: No hay voluntad, digo, por parte ni del gobierno estatal, que podría legislar con una ley de vivienda mucho más fuerte, ni del de Canarias tampoco.
3: El gobierno estatal puede hacer alguna cosa más, pero al final, si el gobierno de Canarias y el Ayuntamiento de La Laguna no proponen la zona tensionada, No proponen la zona tensionada o no hacen otras políticas, como incluso empezar a invertir, que Bisocan, ya sea construir o recomprar vivienda para alquiler social, como en Viena o en otras tantas ciudades europeas, es posible. Es que al final también tenemos una serie de competencias aquí que se pueden utilizar, pero no las usan porque en parte también hay una serie de relaciones entre según qué gobiernos en Canarias y según qué burguesía o clases aquí.
1: Nada, a seguir luchando.
3: Bueno,
1: ya escuchan otro profesor que no puede pagarse una vivienda, que no ha podido independizarse de su familia, de sus padres. Vamos a ver si nos hacemos oír, porque estamos en plena centro de la manifestación. Bueno. Hola, chicas, ¿qué tal?
4: Hola.
1: Bueno, ¿por qué están ustedes aquí? Que son gente joven.
4: ¿Eh?
1: ¿Por qué están ustedes aquí hoy?
4: Estamos aquí por el derecho a la vivienda y porque en Canarias hay muchísima especulación y al final las personas jóvenes, hay unos porcentajes altísimos de personas que no podemos vivir, y bueno, y jóvenes y de todas las edades que están siendo echadas de sus casas.
1: ¿Tu caso particular? ¿Tienes vivienda? ¿Vives con tus padres? En fin.
4: Yo ahora mismo conseguí vivienda después de un montón de tiempo buscando, y es bastante cara.
5: y con habitación.
6: Has tenido suerte, me imagino que te dicen, ¿no?
5: Y también porque soy una persona privilegiada, que puedo trabajar en la pública, que puedo tener dinero para pagarla, pero si tienes cualquier contrato, aunque sea con formación y lo que sea, es muy difícil que tengas dinero para...
6: Y si debes
5: ir a para acceder...
6: ¿Dónde ves las soluciones? ¿Qué soluciones?
5: A ver, yo veo regulaciones, o sea, que la que regule, que no puedan especular con ella, que no puedan poner tantas de alquiler vacacional, que las caseras no puedan eso, pues subirle tantísimo el precio, y más o menos así.
6: A seguir luchando, ¿no?
5: Sí.
6: Bueno. Saúl, Alberola, hay que estar también en esta lucha reivindicativa tan justa, ¿no? Y tan necesaria.
7: Efectivamente, La Laguna vuelve a coger otra de las causas sociales, en este caso la causa social más importante, la que más preocupación tiene ahora mismo en el conjunto de la sociedad, también en La Laguna, también en Tenerife, también en Canarias, donde la turistificación, la gentrificación, el modelo especulativo económico que es el que venimos, el que vienen desarrollando desde los últimos 30 años, los diferentes gobiernos en alternancia de Coalición Canaria, con Partido Socialista, con Partido Popular, que nos han traído hasta aquí. Esto no es una cuestión que haya surgido de la noche a la mañana, ni la especulación, ni la falta de vivienda, ni los precios desorbitados, que claro que esto, que va a llegar un momento en el que la sociedad explote, y este es el momento de eclosión de un volcán que erupciona, donde al final nos vemos, nos concentramos, nos conjuramos en las calles, y lo vamos a seguir haciendo, porque esto es insoportable. Estamos aquí en el casco de La Laguna, un lugar en el que no se puede vivir, no hay manera de poder casearse una casa aquí. Claro, es el ejemplo perfecto que evidencia la situación de la vivienda en Canarias.
6: La Laguna no es ciudad tensionada.
7: La Laguna es tensionada, no, es muy tensionada. Pero no se ha querido hacer.
6: No se ha querido.
7: En este caso, el actual gobierno municipal de Coalición Canaria y Partido Socialista no han querido no declarar zona tensionada, porque no es su competencia, es solicitarla. Ni siquiera han querido dar ese paso, cosa que sí lo hemos visto, por ejemplo, con el Partido Socialista en el Ayuntamiento de Las Palmas. Y ya vemos como el parapeto, el bloqueo del gobierno autonómico, de Coalición Canaria y el Partido Popular, no lo piden. Pero claro, están pensando más en no tensionar el pacto interno que en los problemas de los laguneros y laguneras.
6: Nada, muchas gracias.
7: Muchísimas gracias.
6: Hola, compañera. Hola. Bueno, cuéntanos tu experiencia en el ayuntamiento en estos poquitos meses.
8: Hola, Anabel. Pues ha sido una experiencia bastante intensa y de lucha y un poco de continuar el camino de otras compañeras y compañeros.
6: Hablábamos que La Laguna no ha querido solicitar ser ciudad tensionada. Ese sería un paso fundamental, ¿no?
8: Hombre, ya sabemos que las distintas competencias, pues sobre todo es a nivel autonómico, ¿no? Pero a nivel municipal también se pueden hacer pequeñas cosas. Y este gobierno pues se niega a hacerla.
6: Hay muchos problemas de vivienda en La Laguna.
8: Hay muchos problemas de vivienda, por supuesto, en La Laguna y en el resto de la isla y de Canarias, ¿no? Así que aquí estamos acompañando a la sociedad civil organizada que está reivindicando un derecho que es la vivienda y no un activo financiero, que es lo que hace que la vivienda ahora mismo que es objeto de especulación.
6: Gracias.
8: A ustedes siempre.
6: Bueno, seguimos aquí en Radio San Borondón con la gente de Sumar, ¿no? Bueno, con todas, con todas. Bueno, ¿por qué está Sumar aquí hoy?
9: Sumar está sumándose, y nunca mejor dicho, a una reivindicación que además es una necesidad imperiosa. Si nos damos cuenta, estamos rodeados de gente joven. La gente joven es la que necesita urgentemente que los salarios, la vivienda y las condiciones de bienestar se alineen para poder desarrollar una vida plena y feliz.
6: Generaciones estas sin futuro, con un futuro incierto, ¿no?
9: Exactamente. Es una generación que no puede, la generación mejor formada de, yo creo que de la historia de España, mejor formada en titulaciones, en idiomas, en competencia digital, y sin embargo, una generación que no puede acceder a una vida digna y a unas condiciones de salud física y salud mental. Impresionante lo que está sucediendo con las condiciones de salud mental al no poder abordar una vida digna y, por supuesto, la vivienda.
10: ¿Qué posicionamiento tiene Sumar tanto a nivel estatal como socio de gobierno como aquí?
9: Nosotros estamos intentando que en el gobierno de España haya iniciativas reales para acabar con los fondos buitres y con los grandes rentistas. La necesidad que tenemos es de que haya viviendas a disposición de la gente y no de las grandes inmobiliarias, de los grandes propietarios. Esa es un poco la solución.
10: En Canarias hay mucha vivienda realmente.
9: El problema que tenemos en Canarias se multiplica debido al coste de la insularidad y además que tenemos un problema con el turismo. No se trata de eliminar unos aspectos económicos y sustituirlo por otro. Se trata de diversificar la economía y se trata de poner a la ciudadanía canaria por delante de la turistificación.
10: ¿Ustedes serían partidarios de declarar ciudades tensionadas en Canarias?
9: Total y absolutamente. Nosotros estamos criticando al gobierno de Canarias porque niega a Las Palmas de Gran Canaria ciudad tensionada. Estamos valorando a Puerto de la Cruz, que ahora mismo está empezando con esos estudios. Y estamos criticando al gobierno de La Laguna porque no declara la universidad una ciudad como la nuestra, para nuestros estudiantes, para nuestra gente, que no la declare en zona tensionada.
10: Hablamos con
9: Marisol Collado, co-coordinadora de Sumar en Canarias.
10: Encantada, Marisol.
9: Igualmente.
10: Bueno.
11: ¡Vamos! ¡Vamos!

0: bueno, Canarias para vivir, algunos de los temas. A ver, bueno. ¿No? Los jóvenes de la juventud del Partido Comunista. A ver si los escuchamos. Bueno, hola, ¿qué tal? ¿Por qué están aquí? ¿Son miembros del Partido Comunista?
1: No, venimos por otra cuenta.
0: ¿Qué opinan ustedes de la situación?
1: Hombre, que está muy mal. Llevo muchos años buscando una casa. No encuentra porque o se cae a cacho y tienes que volver a pedir un préstamo para poder construir. Pero ¿dónde vives entonces?
0: ¿Vives de alquiler o con tu familia?
1: Vivo de alquiler con mi pareja.
0: ¿Te han subido en algún momento el precio?
1: Claro, sí, bastante. El año pasado estuvimos a punto de que nos echaran de la casa.
0: O sea, que viven con el miedo de que de repente...
1: Exacto. Sí, porque fue un miedo que no sabes, tengo perros. No, en cualquier sitio admiten perros.
0: Habría que legislar para que no se pueda subir por encima del IPC o algo así.
1: Claro, que se suba a los
0: precios de la vida.
1: Exacto, de la vida. Porque si pagas el alquiler y pagas para comer, no puedes vivir. Entonces, imposible. No,
0: el caso tuyo, trabajan los dos.
1: Trabajamos los dos, pero... Normal, algo normal.
0: No pueden invertir.
1: Exacto. Si invierte, no vive. Y si vive, no puede tener una casa.
0: Supongo que eso te condiciona también para si quisieras ampliar tu familia, tener hijos.
1: Correcto. Sí.
0: Son una generación lastrada también.
1: Sí. Es un poco frustrante, la verdad, porque siempre quieres buscar y estás dispuesta, pero...
0: Difícil.
1: Es muy difícil
0: seguir luchando.
1: Vale.
0: ¿Cuál es tu nombre?
1: Sheila.
0: Gracias. Los ejemplos sobran de gente joven y menos joven que es incapaz, no pueden abordar el pago de un alquiler y que viven con el miedo de que se les suba. Vamos a ver por aquí. Hola, ¿a quién representan?
2: A nadie.
0: Bueno, ustedes mismos.
2: A nosotras mismas.
0: Bueno, léenos, que los oyentes escuchen lo que tienen que ustedes que decir en esta pancarta tan vistosa.
2: Así que corruptos y especuladores, que cojan ellos la maleta.
0: Muy bien.
2: En honor al poema de Pedro Lezcano, que muchos conocerán.
0: Bueno, ¿y por qué están aquí a nivel personal o como sea? Porque ¿cómo viven el problema?
2: Por la crisis de vivienda que nos atraviesa a todo el mundo, en especial a los jóvenes, a familias, a la gente más precarizada. Estamos aquí gritando que esto no puede seguir así, que no se puede especular, no se puede comprar como si fuese bienes inmuebles nada más, en vez de un pleno derecho, como dice nuestra tan querida Constitución Española.
0: En el caso de ustedes, de la gente joven o tuyo en particular, ¿cómo lo vives? ¿Vives con tus padres? ¿Te puedes independizar? Si quieres decirlo, si quieres, no, o tus amigos, vamos, tu entorno.
2: No te preocupes, sí, en general, de mis amigas la mayoría estamos viviendo con nuestros padres, aprovechando para ahorrar, para algún momento poder intentar comprarnos algo, o entrar a un alquiler que sea medianamente digno y que no nos quite la mitad del sueldo, porque no hay derecho, yo necesito comer y necesito vivir.
0: Además, me han dicho mucha gente que tiene alquilado, que viven con el miedo de que el mes que viene te suban.
2: Que lo suban, que te lo quiten, que lo pasen a una vivienda vacacional porque sale más rentable, que te suban en alquiler y que solo lo pueda alquilar gente con trabajo online de Suiza o de la península. Es muy complicado.
0: ¿Qué pedirías a los gobiernos, a las instituciones?
2: Pues primero que la vivienda sea un derecho, como bien dice la Constitución, si tan real es. Y que no sea un bien para especular, que no pueda hacer algo de compra y venta, que nadie pueda tener más de, yo que sé, dos casas. No puede ser, la casa es para vivir, el techo es para estar, y no para estar especulando y ganando dinero con él. Eso no es un trabajo.
0: Nada, muchas gracias.
2: A ustedes.
0: Seguir hablando por aquí. Hola, chicas, ¿qué tal? ¿Por qué están hoy aquí?
1: Pues para luchar por la vivienda, que está por los aires, los precios, y no podemos ya vivir aquí.
0: Sí. Ustedes sufren en sus carnes esta situación.
2: Hombre, los sueldos siguen siendo los mismos desde los años 2000 y no ha subido nada. Y el precio de la vivienda por los aires.
0: ¿Tienes, vives de alquiler?
2: Sí, vivimos de alquiler. Ahora mismo,
0: ¿se puede saber?
2: Sí, ahora mismo pago 350 euros por una habitación en la que hace 4 años me costaba 160 euros. No tiene sentido.
0: Comparte.
2: Tengo que compartir con 3 personas más, tengo 25 años, trabajo, jornada completa y aún así nada.
0: ¿Te plantearías comprarte una casa o imposible?
2: Ahora mismo está imposible y lo peor es que se intenta vender la imagen de que los jóvenes nos gastamos el dinero en otras cosas, pero si vemos que no se puede ahorrar, es que si yo no puedo ahorrar ni 200 euros al mes, ¿qué me voy a comprar?
0: ¿Qué salario más o menos medio tiene la gente de tu entorno?
2: Pues entre 1.200 y 1.500 euros.
0: Gastarte la mitad.
2: Claro, y todos tenemos carrera, yo tengo un máster y todo, y nada.
0: Nada, a seguir luchando, hay mucha gente joven aquí hoy.
2: Sí, a seguir luchando.
0: Gracias.
3: Bueno.
4: ¡Derecho, derecho! ¡Es un derecho!
0: A ver, ¿cómo es?
4: ¡Derecho, derecho! ¡Es un derecho!
0: ¿Por qué están aquí hoy? ¿Por qué están aquí hoy? Hola, ¿qué tal? ¿Por qué estás aquí hoy? La vivienda. Vale. ¿Y tú por qué estás aquí hoy?
5: Pues para que todos podamos optar a un techo. Sí. Y no tengamos que ir.
0: ¿Tu caso particular lo sufres o tienes la suerte de tener?
5: Tengo suerte de poder pagar un alquiler. Pero es verdad que la cosa está muy complicada.
0: Imagino que también el temor de los que vienen atrás, ¿no?
5: Sí, claro, siempre.
0: Muchas gracias.
5: Gracias.
0: Hola, chicas, ¿qué tal? ¿Por qué están aquí? Venga.
6: Para apoyar la causa. Nosotras no somos canarias, pero al final también vivimos un poco lo que se vive con esta problemática.
0: ¿Viven aquí en Canarias?
6: Vivimos aquí.
0: ¿De alquiler?
6: De alquiler.
0: ¿Pueden permitírselo?
6: ¿Solas? No. Ya compartiendo claramente.
0: Compartiendo.
6: Al final se nota mucho y más aquí en la isla, que al final la infraestructura es la que es, no puede crecer horizontalmente. Entonces la demanda sube, los alquileres vacacionales suben y los precios suben.
0: ¿Estudiante o trabajo?
6: Yo soy enfermera.
0: Y con tu sueldo tienes que seguir compartiendo todavía. No sé qué edad tienes, pero supongo que llegará un momento en que uno quiere tener su propia vida.
6: Claro, a ver, obviamente un alquiler, a lo mejor te lo puedes permitir, pero no te puedes permitir hacer una vida.
0: Pues nada, suerte.
6: Gracias.
0: Bueno. Un zulo, un puto zulo. Pues compañeros, estamos ya más cerca de la Plaza de la Concepción, a unos, calculo, 200 metros. Y la marcha es muy larga, pero muy, muy larga. Yo no sé cuánta gente habrá, pero diría varios miles de personas, ¿no? La gente que pasa por las calles, pues muy respetuosamente se suma a esta marcha, porque al final es un problema que nos atraviesa a todos como sociedad, ¿no? Si no son los jóvenes, pues son las familias con hijos o incluso los mayores, como nos decían algunas de las pensionistas con las que hablamos. Bueno, hola gente, ¿qué tal? ¿Por qué están aquí?
7: Por la vivienda.
0: La vivienda.
7: Ahogante.
0: ¿Les afecta personalmente o a su entorno?
7: No en nuestro caso, pero esto es algo común.
0: ¿Qué te parece? ¿Que la gente no se puede independizar?
7: Muy mal, aquí tenemos una chica joven que igual no se va a poder independizar. O sea que muy mal.
0: Que te suben el alquiler, ¿no? De repente. Bueno, a ver, cuéntanos, la joven de la familia estudia.
2: Sí,
0: tienes miedo de que no puedas independizarte.
2: Hombre, al final creo que en los jóvenes evidentemente es un miedo que a día de hoy está muy presente, que la no es muy complicado, sobre todo porque no tenemos las mismas oportunidades que han tenido nuestros padres, nuestros abuelos.
0: ¿Y qué solución verías tú o la gente de tu entorno o os comento.
3: Hombre, yo creo que principalmente en este momento la solución es hacer lo que estamos haciendo ahora, manifestarse, salir a la calle y luchar por un futuro distinto, libre, con más oportunidades para los jóvenes, sobre todo también.
0: Todos los jóvenes hicieran como tú, seguro que nos esperaría.
3: Ojalá, ojalá.
0: Bueno, pues una familia con su hija adolescente que lo tiene también muy claro. Hola, ¿qué tal? ¿Por qué están aquí? Hola, ¿qué tal? Cuéntame, ¿cuál es, cómo ves este problema de la vivienda?
8: Pues mira, ¿cómo lo veo? Más, evidentemente, o sea, como lagunera, incluso mi familia, pues no hay manera de conseguir un alquiler. Las viviendas están por las nubes, no se puede alquilar, no se puede comprar, cada vez hay más pisos vacacionales. Entonces, bueno, pues por eso estamos aquí, como vecinas.
0: Nos están echando, ¿no? De la...
8: No, nos están echando. Y sobre todo, vamos a ver, la generación mía, tuvimos la oportunidad de conseguir una casa, ¿no? Pero, por ejemplo, las generaciones de mis hijos, imposible, imposible, ¿no? Entonces eso es, vamos, es un problema muy importante, que hay que luchar por ello, porque nos han echado de las ciudades, la laguna se ha convertido en un parque temático, no hay comercio local, los precios son carísimos.
0: Entonces, bueno, aquí vemos mucha gente y gente joven.
8: Oh, eso es ilusionante, la verdad, que hay muchísima gente.
0: Gracias, venga, compañeras de feministas. El boicot. Hola. Bueno, aquí vemos algunas amigas. Cuéntame, ¿por qué estás aquí hoy? No, venga. Ay. Carmen, ¿por qué están aquí ustedes hoy? ¿A quién representan?
9: Nosotros representamos a nosotros que somos el pueblo. No representamos a nadie más.
0: ¿Y qué pone la pancarta?
9: Esta es de Palestina y con Canarias.
0: Ah, de boicot, sí.
9: Y bueno, y que allá le están destruyendo las casas y aquí nos están destruyendo de otra manera. Todavía no nos ha llegado lo que les ha llegado a Palestina. Y entonces tenemos que estarnos, cada vez somos más. Y aunque no se note, hay una movilización callada de toda la gente y que esto vamos a terminar uniendo.
0: Gracias, compañera. Bueno, nuestra querida amiga Carmen. Hola. Y la gente de anticapitalistas, ¿qué tienen ustedes que decir hoy?
10: Me pillas a mí un poquito.
0: Venga, compañera, venga. Hola, hola. Bueno, ¿qué mensaje darían los jóvenes de anticapitalistas hoy?
11: ¿Un mensaje qué?
0: ¿Qué mensaje darían los jóvenes de anticapitalistas hoy?
11: Ah, es que yo no estoy garcita. Bueno, pues preguntarle a Alcor si quiere escuchar, pero yo diría que hay que luchar, que no podemos dejarnos atrás, que hay que salir a la calle ya, que la pasividad no ayuda a una mierda y que quedarse sentado en el sillón no ayuda a nada. Hay que salir y luchar por lo que nos merecemos y por lo que no es nuestro derecho, que es tener un techo.
0: ¿Les parece que la gente joven como ustedes está movilizada realmente?
11: Gran parte sí, pero deberíamos movilizarnos todos en manera unitaria y sin diferencia ninguna. Decir todos a la calle por una misma lucha.
0: ¿Cómo es tu nombre?
11: Victoria.
0: ¿Tu nombre?
11: Verónica.
0: Muchas gracias.
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0: Bueno, son los jóvenes de anticapitalistas, mucha gente joven.
13: Bueno, seguimos aquí, pues ya llegando a la Plaza de la Concepción y la gente que sigue sumándose. La verdad que es todo un éxito de manifestación. Los convocantes pueden estar orgullosos de la respuesta de la ciudadanía. Sin duda es uno de los problemas fundamentales que tenemos no solo en Canarias, sino a nivel de todo el Estado. Hola, ¿qué tal? ¿Por qué están ustedes aquí hoy?
14: Bueno, estamos aquí básicamente porque la cosa se está poniendo fea. Bastante fea.
13: ¿Les afecta a ustedes?
14: A mí, sí.
13: ¿Viven de alquiler?
14: Yo pago 700 euros de alquiler y soy de familia monoparental. Me gasto la mitad de mi sueldo, mi salario, en alquiler. Y tengo un niño pequeño.
13: ¿Puedes vivir?
14: No. Me sobra mes al final del sueldo. Y no solamente por mí, sino porque hay un problema bastante grande a nivel general. Entonces la cosa hay que protestarla y estas cosas hay que seguir haciéndolas y seguir luchando.
13: Que tendrás también miedo a que de repente te suban el alquiler.
14: Si me suben el alquiler me tengo que ir a vivir con mi madre al sur porque no tengo otro sitio donde irme y yo trabajo y mi hijo vive aquí. O sea, el cambio de vida es abismal.
13: Dices que pagas la mitad de tu sueldo en vivienda.
14: Literal. Y soy profesional, o sea, no...
13: ¿Qué solución ves ahí?
14: Yo veo muchas soluciones, pero ninguna creo que... Primero que tiene que haber una regulación de las viviendas de alquiler. O sea, los precios, por parte del gobierno, tienen que intervenirse los precios ya. No es solamente hacer más casas, sino también buscar soluciones con las casas que ya hay, porque tampoco es cuestión de construir.
13: Hay muchas casas vacías.
14: Y que haya intervención del gobierno para poder solucionar este problema, que si no lo hacen no lo vamos a poder hacer. Y si no salimos a la calle y no protestamos y no se ve, no le damos visibilidad, pues quien puede mover eso somos nosotros, para que ellos se puedan mover, porque si no...
13: Imagino que también tendrás preocupación por tus hijos, ¿no?
14: Hombre, date cuenta que yo no me puedo ni siquiera comprar una casa hoy en día. No podemos, porque, y claro, yo al final mi hijo, yo lo tengo, o sea, al final mi hijo, ¿qué le espera? Está en su tierra también, ¿qué le espera?
13: Y una madre luchadora. Bueno, la verdad es que vamos pasando y vemos a los turistas que están ahí un poco sorprendidos, sentados en las terrazas, mirando un poco de qué va esto, ¿no? Se preguntarán qué quiere esta gente mientras ellos están en sus terrazas, pues tan felices y tan contentos, ¿no? Desde luego que no hay que culpabilizar al que viene de visita a Canarias, pero sí hay que regular y hay que legislar. Muchas de las pancartas ponen no a la gentrificación. Se enferma el alma isleña por quien no cuida la tierra. No me escondo, dice una de los carteles. Las casas para vivir, no para especular.
15: ¡De la clase obrera, que viva la lucha! ¡De la clase obrera, que viva la lucha!
13: Hola chicos, ¿por qué están aquí? ¿Por qué están aquí?
16: Estamos aquí por manifestarnos, por tener un futuro en Canarias, para que no tengan que ir a nuestras islas, para poder trabajar, para poder vivir, porque no nos respetan como ciudadanos.
13: ¿Se consideran clase obrera ustedes?
16: Somos clase obrera, tenemos estudios universitarios, tenemos máster específico y aún así estamos cobrando por trabajos muy precarios, con condiciones precarias, con sueldos precarios y no están pagando lo que nos merecemos.
13: ¿Se pueden independizar o viven con los padres o cómo es?
16: la suerte que me pude independizar, pero pagando el alquiler entre varios, no te puedes independizar sola ni en pareja porque es imposible. Tienes que irte siempre con compañeros de piso. Y encontrando pisos precarios con rentas muy, muy altas que nos quitan la mitad del sueldo.
13: ¿Qué mensaje le darías a ayuntamientos, gobiernos, etcétera?
16: Que nos escuchen de una puta vez a los jóvenes, que es importante, que si no se quedan sin futuro.
13: Muchas gracias. ¿Cómo es tu nombre?
16: Laura.
13: Laura, felicidades. Como ven, y con las cosas, como ven, bastante claras. Ya hemos llegado al punto donde me imagino que se va a dar lectura al manifiesto. Voy a intentar ir acercarme a ver cómo lo van a organizar. Perdón.

0: todavía vemos gente que viene a la altura del Teatro Leal, y yo diría más atrás, mientras nosotros estamos ya en la Torre de la Concepción. Esperaremos el inicio de la lectura de los manifiestos, que me imagino que serán, intervendrán varias personas o representantes de varios colectivos, y celebrar el hecho de que hay mucha, mucha gente joven, como estos jóvenes que tengo aquí. Entiendo que hay mucha gente joven, porque están aquí. ¡Ay, no, no, no! Ah, venga,
1: díganme algo. Somos vecinos de la zona.
0: ¿Viven el problema o en su entorno?
1: Lo vivimos de primera mano, no se puede vivir, y nada, queremos únicamente seguir comprando en nuestra panadería, en nuestro comercio, y que no seamos una plaza de interés extranjero.
0: En caso de ustedes, ¿pueden alquilar o comprar o cómo...?
1: No podemos comprar y malamente se puede pagar el alquiler.
0: ¿Cuánto puede costar un alquiler en la laguna?
1: Con mucha suerte, si lo pillas en el primer momento con contactos, 800 euros, ese es el mejor de los escenarios, pero ese está dos semanas en una plataforma y por 1.500 te lo quitan de las manos.
0: O sea, que solo compartir.
1: Efectivamente. Una desgracia.
0: Ven ustedes.
1: Expropiación ya.
0: Venga, no te voy a pedir el nombre y los apellidos. Es broma. Bueno, una broma, porque lógicamente tiene que venir una solución. ¿Qué tal?
2: Hola, ¿qué
0: ¿Por
2: tal?
0: Qué estás aquí tú hoy?
2: Pues a ver, básicamente por todo lo que está pasando en Canarias, y porque no es posible que sigan pasando cosas así y que nadie haga nada. Y al fin y al cabo, lo único que queda es que salgamos a la calle.
0: ¿Perteneces a algún colectivo o sales por ti?
2: No, de momento no pertenezco a ninguno, quiero buscar alguno, pero de momento salgo yo aquí por mi cuenta.
0: ¿Y qué te parece que a tu generación los obliguen a vivir sin expectativas?
2: Pues la verdad que me parece fatal, y me da mucha alegría ver a tanta gente joven aquí, porque me da esperanzas de que puede cambiar algo.
0: ¿Qué mensaje le darías a los que gobiernan?
2: Pues les daría que se fijen un poco más en el pueblo y no en el dinero que tienen ellos en el bolsillo, porque no todo el mundo tiene los mismos privilegios y la suerte de haber nacido como ellos.
0: ¿Y que se especule con la vivienda, qué te parece?
2: Me parece, la verdad, que es fatal. Vamos a ver, o sea, la vivienda es literalmente algo que debería ser necesario para cada persona, no un privilegio para algunos pocos. La construcción hostil es literalmente la mayor mierda que se ha creado en este mundo. No es posible que creen más bancos con pinchos y no más construcciones sociales para la gente.
0: Bien. ¿Qué opinas?
3: ¿De qué, perdón?
0: ¿Qué opinas al respecto?
3: ¿Sobre la especulación? El problema de la especulación es que es un negocio muy rentable. Y es rentable para quien tiene dinero. Y quien no lo tiene se queda en la calle muerto de asco. Lo que no podemos tener es un gobierno ahí arriba que está dejando que la gente se muera de frío bajo los puentes. Lo que tiene que haber es un gobierno que luche por el pueblo de Canarias. Y eso no va a ser un banquero, porque un banquero se la pela, solamente quiere ver más perra. Así que no podemos dejar que eso pase. Y para eso estamos aquí bregando.
0: Ustedes lo sufren a nivel personal, tienen piso.
3: Somos hermanos.
0: Pero ¿y cómo viven? ¿Se pueden independizar?
3: A día de hoy estamos estudiando. Yo primero bachillerato y el cuarto la ESO.
2: Somos bastante privilegiados, la verdad,
0: con su padre.
3: Sí, yo con nuestro padre, pero de momento, claro. A nivel de oportunidades yo estoy viendo un futuro. En un futuro tenemos gobierno de ultraderecha, tenemos activistas que se van cada vez más a la derecha, que cada vez van más a privatizar, cada vez van más a quitarnos. ¿Y qué voy a hacer yo? Porque ni él ni yo no puedo permitir un piso ahora en esta circunstancia. Ni él ni yo, ni prácticamente nadie aquí. Por eso estamos aquí luchando. Creo que tiene que ser.
0: Felicidades. Bueno, pues ahí están esos dos jovencísimos. Pensé que eran mayores, pero son gente muy jovencita que están ya luchando. ¿Qué tal? ¿Por qué estás aquí hoy? Hola, ¿qué tal? ¿Por qué estás aquí hoy? ¿Por qué estás aquí hoy?
1: Porque ya era hora de que nos volviéramos a juntar para defender un derecho que parece que no, pero es algo básico, que es el derecho a tener una vivienda digna, que no es posible que estemos dejándonos los sueldos para vivir, que no es posible que nos echen de nuestras ciudades, que cada vez son más los que se van fuera, porque aquí no se puede vivir, no se puede estar, y es hora de juntarnos y reivindicar lo que es nuestro, que es el derecho a tener una casa digna, pagando lo que es normal.
0: crees que tendría solución a este problema?
1: Creo que hay solución y la solución la tienen los que están arriba, pero simplemente no les interesa. Es más sencillo mirar para otro lado, es más sencillo coger una casa y ponerla en Airbnb, ponerla para los turistas, pero aquí vive gente y no es normal que la gente del pueblo no pueda vivir en él.
0: Están echando, piensas que nos están echando de los barrios.
1: Pienso que nos están echando y ya no pienso, simplemente lo veo con mis ojos. Gente que aquí vivía, que a veces tiene que ir más lejos, se va afuera, donde antes había una casa, ahora vive un Airbnb, donde podría vivir una familia, hasta los turistas.
0: Pues nada, seguir luchando.
1: Es lo que toca, así que aquí seguiremos a pie de guerra.
0: Gracias.
1: A ti.
0: Estamos ya esperando el inicio de la lectura del manifiesto, que no sé muy bien por dónde va a empezar, así que estoy un poco a la expectativa. Voy a ver si puedo pasar, perdón, a ver si puedo. Perdón, ¿sabes por dónde van a empezar la lectura?
4: Por allá.
0: Gracias. Si nos vamos por allá, como nos indican.

0: moviéndose hacia la zona donde van a hacer las lecturas.
1: Ya que espero que nos facilite tengo el trabajo.
2: Años, y como miles de jóvenes de Canarias, tenía dicho toda la vida que estudie, que le esfuerce, que trabaje para construir un futuro. Pero ¿cuál es ese futuro que nos están dejando? Para una persona joven, en Canarias, emanciparse es una cuestión de clase.
1: ¿Se escucha bien, compañero?
0: Bien, bien, sí. Bueno, un poquito lejos, acércate más si puedes.
2: Algunas vecinas de clase obrera. Compartir piso cada vez cuesta.
0: Ahí bien.
2: Hay que gastarse más de la mitad del salario para una habitación, por precios en los que antes se alquilaba un piso entero. Una realidad que no debería ser así. La realidad es que se nos obliga a elegir entre quedarnos en casa de nuestras familias, irnos de nuestra tierra o gastarnos casi todo nuestro sueldo para poder vivir solos. Esto es un despropósito. No hay leyes que lo regulen ni voluntad política de los dirigentes. También hoy, en vísperas del orgullo LGTB y con la manifestación esta tarde en la Orotava, no podemos olvidar cómo esta realidad golpea con más fuerza a muchas personas disidentes de género. La vivienda también es una cuestión de libertad. Libertad de vivir en paz, alejado de un entorno familiar que puede no ser seguro. Libertad de encontrar un hogar donde no tengas que esconderte ni pedir permiso para existir. Sabemos que una de cada tres personas LGTB ha sufrido problemas relacionados con la vivienda en los últimos años, y que las personas trans, no binarias y jóvenes queer sufren con más frecuencia situaciones de exclusión residencial y sin hogarismo. Por eso estamos aquí, porque la lucha de la vivienda es la lucha de una clase trabajadora canaria atravesada por violencias estereofóbicas, machistas y racistas. Las, los y los jóvenes en Canarias lo tenemos claro. No queremos sobrevivir, queremos vivir. Vivir en nuestros barrios, vivir en paz y vivir con la diversidad de todas y cada una de nuestras vecinas.

0: Estamos todos haciendo un gran trabajo viniendo aquí, manifestándonos. Pero por favor, no olvidemos que la lucha requiere de organización, requiere de militancia, requiere de esfuerzo. No esperemos a que nos obliguen a irnos a la península. No esperemos a que nuestros amigos se tengan que ir a otro país para trabajar. No esperemos a tener que cortar con nuestra pareja porque no queremos una relación a distancia. Organicémonos, luchémonos y acabemos con la situación que amenaza nuestro hogar.
1: ¿Se está escuchando, compañeros?
2: Sí, se escucha.

0: Acércate un poquito más para que salga con más nivel la voz. Vamos a ver, Anabel, mira a ver si puedes acercarte un poquito más.
1: Es un derecho humano fundamental. Y nos olvidamos que los derechos se conquistan. Cueste lo que cueste y gobierne quien gobierne. Un salario o una pensión precaria. Un salario o una pensión precaria es lo que nos hace.
0: Se oye muy bajo, Anabel.
1: Nos hacen vulnerables.
0: Acércate más, por favor.
1: La falta de vivienda o sin accesibilidad nos hace vulnerables. Canarias, con más del 25% de su población en riesgo de pobreza o exclusión social, es un buen ejemplo de cómo cualquier medida especulativa, ya sea en alimentación o vivienda, hace que la vulnerabilidad crezca exponencialmente, afectando a una mayoría social. Muchas personas pensionistas sabemos de esto. Más del 60% de las pensiones de Canarias están por debajo del salario medio y muchas por debajo del umbral de pobreza. Nuestra lucha es conseguir que todas y todas tengamos los mismos derechos. Y eso no es ni más ni menos que tener derecho a una vivienda digna, a salarios suficientes, a servicios públicos de calidad y a una pensión que te permita afrontar la vejez o la incapacidad con decencia, sin discriminaciones de ningún tipo. Por eso estamos hoy aquí. No es solo una cuestión de empatía.
0: Anabel, acerca mejor el micro, más cerca. Se oye muy bajo.

0: La banca y la financiera hasta se han inventado la llamada hipoteca inversa para seguir el gran negocio. El llamado problema de la vivienda no solo...
1: Vamos a ver si Anabel nos escucha y se acerca más para mejor, para mejorar la calidad del sonido. Que está pues muy bajo. Vamos a ver, Anabel. Acércate, acércate más, por favor.
0: Como el recorte en derechos sociales para dedicar el dinero al gasto en el real. Tenemos gobiernos que van destruyendo lo que nos queda del estado del bienestar, aquello que tanto nos logró costar a los que ya tenemos cara, y lo quitando todo en su afán insaciable y trasillero, buscando siempre el mayor beneficio para unos pocos. Y tenemos una llamada a oposición más carruñada. Y la vivienda no escapa a esta situación. Si antes se compraba una vivienda para vivir, ahora se compra para especular. El mercado de la vivienda no se regula por sí solo. Esta mercantilización, estos beneficios especulando, es el problema en sí. Precios sin límites, viviendas cerradas, viviendas vacacionales en nuestro barrio. Hoy, un día tan importante, queremos señalar que las dificultades para encontrar una vivienda o que no tenga de ella, no está aislado de las diferentes problemáticas. Hay ligación con la destrucción medioambiental de nuestro territorio, con la lucha de clases, con la situación de centralidad o penitencia a la que se nos somete, con las discriminaciones en función del género o de su procedencia. De todo se quiere sacar dinero, no para la comunidad, sino para enriquecer a unos cuantos. Privatizan y eliminan lo público, queremos instalar educación de tendencia, y lo hacen a través de los conciertos, que no es otra cosa que hacer el gran negocio con el dinero de economía. Falta privatizar el sistema de pensiones. Es el único sistema que nos queda realmente público.
1: Anabel, acércate más, por favor. Acércate más al foco de sonido.
0: Andan intentando imponer planes de pensiones privados de empresas. Y sobre todo, están desarrollando una campaña orquestada a través de medios de comunicación, economistas o youtubers, extendiendo aquello de que el sistema es insostenible, la gente joven no tendrá pensiones o la... Las residencias que cada vez son más privatizadas e inalcanzables puesto que superan lo que es nuestra pensión. Por lo tanto, exigimos una existencia de residencias públicas de calidad que ofrezca diferentes modelos que atiendan la diversidad de las personas. Exigimos la subida de las pensiones y los salarios por encima de la inflación. No basta con no perder poder adquisitivo. Hay que salir de la precariedad y la pobreza, por un reparto real de la riqueza y por un escudo social permanente que evite en otros aspectos los desahucios sin tener alternativas de sistema. Pensiones y vivienda digna ya, ahora.
2: Era compañero Carmen Pérez Núñez, no sé si la escuchamos bien, porque va a seguir la lectura del manifiesto.
3: Anabel, Ana.
2: Sí.
3: No se oye el manifiesto. No se oye el manifiesto.
2: ¿No se ha oído?
1: Se oye bajo, acércate más.
2: Bueno, ahora sí, porque lo separé.
4: Estamos haciendo con las compañeras. Y aquí tenemos camisetas a la venta por 10 euros.
2: Y ¿no se oye?
4: Una pequeña horchita.
1: Sí, pero déjalo más cerca posible.
4: Puedo hacer una pequeña donación. Gracias. Y ahora procedo a leer. Bueno. Hoy estamos aquí porque la clase trabajadora canaria está siendo expulsada de sus barrios, de sus pueblos y de sus ciudades. Nos quieren creer que el problema es que faltan viviendas, pero no es verdad. En Canarias hay más de 211.000 viviendas vacías, muchas de ellas en manos de bancos, fondos de inversión y grandes tenedores, que lo que hacen es tensionar el mercado especulativo para que les sea más rentable el negocio a los mismos de siempre. Santa Cruz de Tenerife y Las Palmas de Gran Canaria son las ciudades en todo el Estado español donde más se concentra la figura del multipropietario, ese que tiene en su poder varias viviendas que luego alquila. Todo ello en un contexto con más de 73.000 viviendas vacacionales. Aquí, en el centro de La Laguna, ha habido meses donde los portales han llegado a registrar ofertas de más de 500 viviendas de uso turístico, frente a apenas 49 en alquiler residencial. En apenas 13 años, el precio del alquiler ha subido un 143%. Hoy, una vivienda media en Canarias cuesta más de 1.000 euros al mes de alquiler. Y comprar una casa supone ahorrar casi 15 años del salario íntegro de una persona trabajadora. Y los precios de compra batieron este primer trimestre del año un nuevo récord histórico. Más de 2.200 euros de media el metro cuadrado, siendo La Laguna el municipio donde más se ha encarecido. ¿Qué proyecto de vida tenemos en estas condiciones? Eso, por ahí vamos. También queremos decir algo con claridad. No vamos a permitir que enfrenten a unas personas trabajadoras contra otras.

no me han dado la vivienda, no son las

La verdad es que lamentamos que no podamos hacer indicaciones que reciba con normalidad.

compra especulativa de vivienda, prohibiendo la adquisición por parte de todo tipo de capitales, empresas y personas físicas, por supuesto también, sin importar su origen. ¡Arriba la lucha!

0: compañeros?
1: Muy bajo, tienes que pegarte más y que el micro esté más cerca del foco emisor, de la voz.
2: Los camareros y camareras del Venecia que tenemos detrás, del Caballo Blanco o del Starbucks incluso también, pero también el que vino de Venezuela y trabaja cada día en la aretera. La vecina que vino de Colombia y se gana la vida de interina, cuidando a una persona de 90 años en la Verdellada y sin contratos. El que vino de Cuba y entre trabajos en hostelería, llena nuestras calles también con su arte. El que huyó de la pobreza de Málaga, se unió a la lucha de nuestros barrios en plena etapa franquista y hoy es un recuerdo para algunos vecinos de Taco. La que se mudó desde Mallorca y fue explotada como camarera de piso por la patronal hotelera, tal y como hacen hoy con Vudú, un joven de 18 años que llegó en patera desde Mauritania y que tiene menos de 6 meses para labrarse un futuro por sí mismo antes de que se le acabe el plazo de estancia en el piso de menores tutelados en el que vive en Santa Cruz. Todos ellos y todas y cada una de las personas que estamos hoy aquí formamos parte de lo mismo, la clase trabajadora canaria. Y en un contexto de auge reaccionario y de avance de la extrema derecha, no podemos dar un paso en falso. La prioridad que urge reivindicar es la unión de todas y cada una de nosotras. Es algo palpable. Es algo palpable también en los albergues municipales, donde las enormes colas no entienden de nacionalidades. La interseccionalidad de las luchas sociales no nos señala qué privilegios tiene el vecino, trabajador o trabajadora que tenemos al lado, para medir quién es más o menos precario. La interseccionalidad nos explica de qué violencias capitalistas y coloniales nos libramos a algunas personas, determinados sujetos, en base a componentes, como ya se han dicho, como la sexualidad, la identidad, el acceso a estudios superiores, el color de piel o las capacidades físicas o corporales, entre otros. Para luego proponernos un reto, que es el de tejer esas alianzas rebeldes necesarias a pesar de las diferencias. Aunque hay algunas personas cuya casilla de salida esté más avanzada en esta carrera por la supervivencia, si mañana cualquiera de nosotros pierde su trabajo, no podrá seguir su vida con la más absoluta normalidad. Y sin trabajar, acabamos en la calle. Tal y como ocurre en los más de 1.400 desahucios anuales que se producen en Canarias. Recordemos que en esta realidad estamos más cerca de tener que ocupar una casa que de poder comprarnos una.

Por eso, esto no va de sálvese quien pueda, sino de avancemos todos juntos como única vía de salvación y poniendo nuestro derecho a vivir en el centro, nuestro derecho al techo. Y no solo señalamos a los culpables, como ya se han dicho, bancos, rentistas, fondos buitres, inmobiliarias y todo tipo de especuladores, sino también a los responsables, gobierno e instituciones.

al alcalde de La Laguna, Luis Geray. Desde los movimientos sociales por la vivienda y las asociaciones vecinales de los barrios de esta ciudad, no nos cansaremos de repetirlo. Declare La Laguna ya zona tensionada.

ponga tope a los precios de los alquileres y ponga coto a las franquicias que rompen el tejido vecinal, nuestro comercio local. Al alcalde de Santa Cruz, José Manuel Bermúdez, los ocupas que deshumaniza somos vecinas chicharreras que acabamos en la calle por la inacción de su gobierno y de su partido. La seguridad de nuestros barrios no se garantiza recuperando la Unipol para reprimir a quienes nos quedamos en la calle porque no llegamos a fin de mes. Se garantiza con políticas de vivienda.

0: Y por último, y por ello no menos importante, al presidente del gobierno de Canarias, a Fernando Clavijo.
1: A ver si le da un hijo.
0: Su decreto habitacional ha fracasado. Exigimos la aplicación de la ley de vivienda aprobada en el Congreso hace 3 años y un blindaje decidido por el parque público de vivienda, pero no a través de la construcción, sino de mecanismos de recuperación y expropiación de vivienda vacía.

0: Y ya por último, ya acabo. Desde el Sindicato de Inquilinos de Tenerife, con el conjunto de movimientos sociales que luchamos por la vivienda en Canarias, tenemos un plan de emergencia habitacional con 13 medidas urgentes y de aplicación inmediata que no cambia las reglas del juego, sino que rompe el tablero del Monopoly donde especulan con nuestras casas, que convierta a Canarias en un lugar que garantiza un hogar para quienes vivimos aquí y que limita y prohíbe usos y dinámicas residenciales que nos desplazan. Vamos a luchar para trabajar para lograrlo, porque no podemos esperar a nuestros representantes políticos. Hoy empieza un nuevo ciclo de lucha vecinal donde los barrios recuperaremos el poder que tenemos para transformar el lugar que habitamos. Muchas gracias.
1: Pues sí, queda alguien más. Espero que se haya escuchado bien, compañeros.
2: Bueno, mejor en esta última etapa que al principio. Pero bien, bueno, aceptablemente.
3: 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Bueno, esta rabia la guardamos y sacamos un poquito cada día porque como no tenemos frentes abiertos, qué penita, ¿verdad? Bueno, vamos a seguir. Seguimos aquí con las camisetas, que nos las quitan de la mano. Y ahora, la compañera Ginebra.
1: Creo que ahora tenemos música.
4: No tiene nada que ver con la manifestación, esto es personal, porque digo algo que pueda, no sé, hacer daño a la manifestación, lo siento mucho.

0: Sí, te escuchamos bien, pero la letra no la podemos escuchar definitivamente.
1: Sí. Exactamente. Bueno, yo creo que si les parece lo dejamos porque ya va a ser música y va a ser difícil.
0: Pues
1: va
0: bueno.
1: Va a ser difícil en todo caso, ya lo que ha sido la lectura de los manifiestos, pues la damos por terminada. Me voy a alejar un poquito y decir que esto ha sido un éxito de asistencia, muchísima gente que ya se va dispersando, se queda pues la gente más jovencilla en torno a los artistas que van a intervenir ahora, pero bueno, se hace un poquito complicado la música hacerla escuchar. El balance pues muy positivo y podemos decir que hay esperanzas, ¿no?, de que la presión siga en las calles y que la gente joven que tiene un futuro muy comprometido, muy complicado, pues siga con la presión, porque será la única manera de obligar a los que puedan, a los que gobiernan y a los responsables de hacer leyes y hacerlas cumplir, pues que cumplan con el derecho a una vivienda digna. Así que, Deyanira, César, nos vamos marchando y continuamos con el programa La Trapera.
2: Muy bien, muy bien. Hasta luego. Dile a Aznar que si puede hacer que haga que oigamos mejor.
1: Bueno, César, no sé a qué te refieres, te diré que...
2: Oh, tú sabes que Aznar siempre hace lo que puede. Aznar hace lo que puede, el facha. Aznar el facha. Hasta luego.
1: Hasta luego.
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4: Diecinueve especialistas canarios para ayudar en Venezuela. El gobierno de Canarias ha ofrecido al Estado una capacidad máxima de hasta 19 profesionales especializados. La propuesta incluye personal forense, arquitectos, psicólogos y trabajadores sociales. El número de desaparecidos por los dos terremotos que sacudieron el pasado jueves el norte de Venezuela podría superar las 50.000 personas, según manifestó ayer el secretario general de Asuntos Humanitarios de Naciones Unidas, Tom Fletcher. Las autoridades de Venezuela elevaron anoche a 920 los muertos y 3.360 los heridos a causa de los terremotos de magnitud superior a 7 en la escala abierta de Richter. Han sido damnificadas más de 4.000 personas, informó en rueda de prensa el presidente de la Asamblea Nacional, Jorge Rodríguez. El dirigente venezolano indicó que se han registrado daños en más de 1.423 edificios e infraestructuras, la mayor parte en el estado La Guaira, el más castigado, donde hay al menos 13 hospitales afectados por los dos seísmos. La presidenta encargada de la República Bolivariana de Venezuela, Delcy Rodríguez, informó en las primeras horas de este sábado que ya se encuentra recuperado en un 60% el suministro eléctrico en el estado de La Guaira, el más afectado por el doble sismo del jueves pasado, y aseguró que la mayor prioridad es salvar vidas. Salvamento Marítimo rescató el jueves 25 de junio al este de Lanzarote 81 personas, entre ellas 7 menores de edad y 8 mujeres que iban a bordo de una neumática. Todos han llegado en buen estado de salud. En la madrugada de hoy, sábado, un grupo de medio centenar de personas que arribaron a la isla en una embarcación de salvamento marítimo que rescató a sus integrantes, todos varones, cuando navegaban hacia Canarias a bordo de una lancha neumática. Esta fue avistada en la tarde del viernes por efectivos del Servicio de Rescate Aéreo del Ejército, que alertaron al Centro Provincial de Salvamento Marítimo en Las Palmas de su hallazgo. Todos han llegado en buen estado de salud. El magistrado Antonio Francisco Mazuecos Asit Trado es titular del Tribunal de Instancia de Valverde, la Isla del Hierro, ordenó el jueves poner en marcha el proceso para devolver a sus países de origen a 85 de los 119 ocupantes de un cayuco que llegó el pasado martes a la Restinga, el último que ha alcanzado hasta la fecha la isla. Tras escuchar a estas 85 personas al cumplirse el máximo tiempo de detención policial, que son 72 horas, el juez ha autorizado que todas sean trasladadas a un centro de internamiento para extranjeros, conocidos como ICE, a la espera que se ejecute su expulsión. Transitoriamente seguirán el Centro de Atención Temporal de San Andrés en El Hierro hasta que la policía pueda gestionar su traslado a un centro de internamiento no penitenciario. Canarias sale a la calle por los derechos LGTBIQA+. Puede ser el último orgullo como lo conocemos. Nos jugamos los avances conquistados. Este fin de semana se celebran las manifestaciones por el orgullo y los colectivos advierten del avance de la extrema derecha y de que los derechos conseguidos que tanto han costado pueden borrarse de un plumazo. El Pleno de Santa Cruz de Tenerife rechaza con los votos en contra de Coalición Canaria, Partido Popular y Vox la retirada inmediata del monumento a Franco, a pesar de que el gobierno de Canarias ha determinado que el monumento no es susceptible de ser declarado bien de interés cultural. Primera jornada de huelga del Servicio de Limpieza de Las Palmas de Gran Canaria. A la protesta frente al consistorio se han unido trabajadores municipales de bomberos, de ayuda a domicilio, también de salvamento marítimo y socorrismo. La próxima tendrá lugar el próximo 31 de julio. El Cabildo de Gran Canaria rechaza el proyecto de macro granja marina en la aldea de San Nicolás. El texto aprobado por unanimidad en el Pleno, a propuesta del Grupo de Gobierno Nueva Canarias, Partido Socialista Obrero Español, subraya que implantar estas infraestructuras en ese litoral requiere un análisis específico al tratarse de un espacio costero de alta sensibilidad. Las familias del Colegio Público de Guatiza en Lanzarote denuncian su desmantelamiento programado e injustificado. En un comunicado aseguran que la Consejería de Educación pretende suprimir de golpe dos unidades completas para el curso 2026-2027, pasando de 7 a 5. Constituidas las comisiones de seguimiento para impulsar trenes de Tenerife y Gran Canaria, las comisiones estarán integradas por representantes del Ministerio del Ejecutivo Autonómico y de ambos cabildos, mientras que el Ayuntamiento de Las Palmas de Gran Canaria participará como observador. Pedro Sánchez, ante el Comité Federal del Partido Socialista Obrero Español, afirma: limpiaremos lo que haya que limpiar y seguiremos gobernando. Page pide elecciones anticipadas ante el peor momento de la historia reciente del Partido Socialista Obrero Español y Salvador Illa reclama lealtad hacia el presidente del gobierno. El Estado español recauda 52.000 millones en impuestos por la vivienda, pero solo le dedica 7.000 millones de gasto público.